0: Pues pidiéndole al Padre de todas las luces por su mandato, por el Cristo, humildemente visualizándolo como un sol, como Él se haya revelado. Dime tu nombre, Padre mío. Imaginando al Sagrado Corazón como cual Cristo se haya manifestado. Dime tu nombre, Señor. Él va a decir, no, pues es el nombre de mi Padre. Y dime, Madre Divina, tu nombre. Ahí sí está la cosa seria. Porque eso no se lo va a dar a cualquiera. Y al Espíritu Santo menos. Y el nombre de cada cual es posible que sí se lo den a un alma que transmuta y aniquila el ego y hace misión, se la pueden dar el nombre de su alma humana. Otra pregunta.
1: Hermano, ¿y si se lograra la venia de que nos permitiera la madre o el padre o que se le diera el nombre a nuestra alma, ¿qué podríamos realizar con estos nombres sagrados, hermano?
0: Con esos nombres sagrados lo único que podemos hacer es entonarnos durante la práctica suprasexual como mantras, inhalar la energía y cantarlos, para que el Padre de todas las luces reparta la energía en todas las partes del ser. Repito, si entonamos el nombre del ser como un mantra sagrado durante la sublimación de la energía creadora en el corazón, entonces la Madre Divina Eros, con el conciliar, reparten, entregan al corazón de todas las partes del ser esa energía divina, por mandato del Padre de todas las luces. Y con el nombre del Padre, pues lo podemos llamar a cualquier hora y a cualquier momento. Eso sí, sería un exabruto que alguien reciba el nombre del Padre y que comience a decir que es un maestro porque recibió el nombre del Padre, como han hecho todas estas gentes vulgares, agnósticos, que han usado el nombre de su ser, o se han inventado uno falso. Bueno, ya les di mi respuesta.
1: Qué interesante, hermano. Muchas gracias. La siguiente pregunta es de nuestro hermano Glenn, y dice, gracias por compartir de su tiempo. Pregunta, entonces, ¿la proclama egipcia para que la pistisofía se convierta en un dios es la misma proclama que hay en todas las culturas solares?
0: Así es, con diferente idioma, con diferentes símbolos y con diferentes palabras, hermano. Eso es todo.
1: Muchas gracias, hermano. La siguiente pregunta es de nuestro hermano César Enríquez. Esta es la última pregunta que tenemos el día de hoy. Dice, hermano, ¿esta escultura egipcia, azteca y maya vienen de Marte o de diferentes planetas, ya que miro que los dioses son diferentes en cada una de ellas?
0: Bueno, la cultura aztlán, original de México y maya, es una cultura que es del corazón de Sorocotora, de la gran Pachamama, de Maha Kundalini, de la Madre del Mundo, del Espíritu Santo Universal de Vida. Es la cultura de la logia blanca del planeta Tierra, hermano. Nata, es el rayo. Así cada cultura es emanada de un rayo. Ya me preguntaron que cuál es el origen de la cultura egipcia. El origen de la cultura egipcia está en el templo corazón del dios Alcione, hermano. Por eso resplandece en los mundos, en diferentes épocas, de acuerdo a la edad que les corresponda solar. Gracias por todas las preguntas que hicieron, por compartir esas preguntas, quedan en la grabación, que luego sale al aire, ya sea más tarde en un video, que se pueda. Si algún hermano o hermana puede ayudarme a ponerle imágenes a las conferencias del maestro, o sea, a él se lo agradezco, no a las mías, que no son importantes, se lo agradecería, y así ya se haría misión. Y también agradezco infinitamente a la hermana moderadora Saraí por su espacio, su corazón para servir a la humanidad. Que el Cristo Samael lo proteja, lo llene de paz y amor. Paz inverencial, hermano.
1: Paz inverencial. Muchas gracias, hermano, por esta hermosa conferencia, por esta sabiduría y esta apertura para todas nuestras almas que nos comparte con cada conferencia. Muchas gracias, hermano. Paz inverencial.
0: Paz inverencial. Estamos para servir.
1: Bien, hermanos, el día de hoy hemos ya terminado esta hermosa conferencia. Hemos concluido con toda esta enseñanza que nos comparte nuestro hermano Abad, con toda esta sabiduría con este aprendizaje que hoy nos deja, pues los invitamos a la reflexión de esta conferencia y a hacerla, a realizarla en hechos para bien de nuestras almas y de todas las partes del ser. Hacer que resplandezca este rayo egipcio en nuestra alma, venerando a esas deidades dentro de nosotros mismos y practicando. Muchísimas gracias a todos nuestros hermanos que nos escuchan el día de hoy. Un gran saludo con toda nuestra alma y nuestro corazón. Nos despedimos siendo hoy 13 de febrero del 2021, enviando un gran abrazo para todas sus almas. Paz y bendición.

Samaela, un veo. Buda Maitreya de la nueva era acuaria. Me dirijo a vosotros, hermanos nuestros. Ha llegado la hora en que debemos dejar de teorizar. Es urgente que vayamos al grano, a los hechos. Mirad en derredor vuestro. Hoy la vida es práctica, hermanos. El tiempo de estar teorizando y especulando ya pasó. En el ocultismo debemos ser prácticos. Es necesario que el ser humano pueda vivir esos mundos internos de los cuales habla tanto la teosofía. Es indispensable que los estudiantes se adiestren en su cuerpo astral. Creo que vosotros no ignoráis el trío aquel de cuerpo, alma y espíritu. Ciertamente, el alma está envuelta en un cuerpo astral. Es un cuerpo maravilloso. Con ese cuerpo podemos entrar y salir del cuerpo físico a voluntad. Podemos visitar los mundos superiores, transportarnos a otros planetas, etc. Así es como nos volvemos prácticos, hermanos. En vez de estar teorizando, es mejor asistir a los templos de Gina, hablar con los maestros cara a cara, verlos, tocarlos, hablar con los Elohim, los Prajapati, poder recibir las enseñanzas directas de labio a oído. Ha llegado la hora, mis caros hermanos, de ser prácticos. La vida ahora marcha sobre rieles y la teoría se está quedando a un lado. Escuelas que no se pongan al día en cuestión práctica, prácticamente, quedarán echadas al olvido. ¿Entendéis? Es decir, quedarán rezagadas, son escuelas retardatarias. La vida hoy es práctica 100%.

Respetuosamente, me dirijo a la conciencia colectiva gnóstica mundial de la hermandad del planeta Tierra y a toda la humanidad entera, para invitarlos a la reflexión evidente del ser de circunstancias catastróficas que eminentemente van a suceder en relación a la sumersión de la península de California, de México, del sur y del norte de los Estados Unidos. La totalidad de la península se sumergirá dentro de las aguas del mar que la sostiene. El profeta de Acuario, el avatar de Acuario, Samael, el quinto ángel del Apocalipsis, en un diálogo exquisito con este superhombre, en su oficina patriarcal, se paró y se salió de la silla que estaba frente a su escritorio, y mi alma y mi cuerpo también lo paré frente a él. Extendió el maestro Samael su mano izquierda y me dijo: mira, hermano, toda mi mano, mi brazo y antebrazo es la península de California. Y metió la palma de la mano derecha por debajo de todo el brazo de la mano izquierda hasta el sobaco. Y me dijo: no tiene base de tierra ni de piedra la península de California. Ya desapareció hace mucho tiempo. Está pegada por el codo, no más, al norte de los Estados Unidos. El submarino Nautilus y todos los científicos de los Estados Unidos saben perfectamente que la península no tiene bases. Está flotando sobre el océano Pacífico, pegada en el norte con los Estados Unidos. Le dije: pues estoy asombrado de lo que me está diciendo. La península se sostiene, pero el mar circula por debajo, va y viene en sus corrientes marítimas. Esto está comprobado por la ciencia y por la tecnología de los Estados Unidos. Es algo innegable. La península de California ahora es como una isla pegada al cuerpo de los Estados Unidos, que con un gran terremoto adecuado se desprenderá del continente y lentamente se sumergerá en el Océano Pacífico, produciendo el terremoto y decenas de terremotos y maremotos y tsunamis jamás visto en la historia de esta humanidad perversa en los últimos 10.000 años. Para que les quede bien claro, esta sumersión de la península de California, de esta isla, ocasionará un mega tsunami tan gigantesco, tan monstruoso, que penetrará con olas gigantescas de 100, 200 metros de altura, a más de 40 kilómetros adentro, tierra adentro de todo México. Y del sur de Centroamérica. En especial en México. Al entrar esas olas arrastrando lodo y agua por las costas mexicanas, destruirá todas las ciudades y capitales a su paso. Y los terremotos que generará esta sumersión de esta península destruirá todas las capitales y la mayoría de ciudades y pueblos de México. Quedará destruido totalmente la nación de México, para que les quede claro. Y también generará un terrible terremoto
con maremotos terribles que destruirá toda la ciudad de San Francisco y de ella no quedará piedra sobre piedra. Y el que tenga entendimiento que entienda. Las mismas autoridades de los Estados Unidos han tomado fotografías de los de las últimas y últimos grandes temblores que han habido y que se ha rajado la península de California, kilómetros enteros con kilómetros de profundidad, y se suceden decenas de temblores, punto uno, punto dos, tres diarios. La península ya se va a partir. Hermanos y almas de la tierra, por favor, escuchen. Entonces, será la calamidad para la nación de México. Lamentablemente, así es. Indudablemente que esta sumersión de millones y millones y trillones de toneladas de piedra, tierra, de esta gigantesca península, aparte que con el tsunami y los terremotos sobre México y todo el país, hacia abajo, todas sus costas y parte de Centroamérica, se extenderá el tsunami hacia las partes del Asia y destruirá naciones enteras, hermano. ¿Sí? No estamos hablando del hundimiento de una islita pequeña, sino de algo gigantesco, monstruoso. Y esto que estoy diciendo lo escuché de labios del quinto ángel del Apocalipsis con cuerpo humano frente a mí, del cosmocrator de Marte, creador del planeta Marte, de Samael, el quinto ángel del Apocalipsis. Y el que tenga entendimiento que entienda, porque de México hay que salir, y si no perecer y llorar con sangre. De modo pues que estamos en los tiempos del fin, y esto es tremendo. Obviamente que también me explicó el maestro que cuando los mercados sobre las causas de la Tercera Guerra Mundial, cuando los mercados europeos y de Norteamérica y del Occidente y de Sudamérica estén saturados de las mercancías chinas y del Asia, financiadas económicamente esas naciones asiáticas por China, Occidente irá al fracaso económico, como ahora está sucediendo. Entonces, pretenderán destruir nuclear y biológicamente a China. Pero los chinos, que son el caballo del apocalipsis, que son más astutos, atacarán primero a Occidente y destruirán todas las capitales europeas, Inglaterra, París, Berlín, el Vaticano, con su poderío atómico, biológico, nuclear. Y a la vez invadirán a los Estados Unidos de Norteamérica y destruirán el Pentágono, Nueva York y todas sus ciudades y todas sus centrales militares. Todos sus centros satelitales serán destruidos con armamento nuclear. Ellos penetrarán a los Estados Unidos y lo invadirán por el estrecho de Bering. Allá, en el norte del Polo Norte, destruyendo las bases nucleares que tienen en Alaska, las que hay en Canadá primero, de todo el imperio yanqui, y será aniquilado desde sus cimientos y no quedará piedra sobre piedra. Así pagará esta nación, esta raza que vive ahí, el gran daño que le ha hecho la humanidad durante siglos. Todo el fuego y la maldad que ha desatado por karma se le cobrará, y así pagará toda la maldad que ha hecho sobre los países de la tierra. Todo el inmenso dolor y sufrimiento que con fuego, guerra, destrucción,
ha causado Norteamérica a los pueblos de la tierra, la ley del karma se lo cobrará multiplicado hasta el infinito. Y ese fuego desatado sobre pueblos y naciones indefensas durante el siglo XX y parte del XXI se le regresará y los consumirá de la misma manera. El caballo amarillo es poderoso, el caballo chino militar, miles de veces superior a Norteamérica, Rusia y a todos los países del mundo, Francia, Inglaterra. Al final, Rusia hará, como ahora, una alianza con China. Pero repito, estos son más astutos. Y entonces Rusia se dará cuenta que el enemigo es China y se aliará con Estados Unidos, pero será también tarde para Rusia. China está armada con terrorífico arsenal nuclear biológico, muchas veces superior al de las naciones mencionadas, aunque estas alardeen con su mitomanía y muestren todo su poderío, eso no es nada ante el poderío chino. Es terrible y poderoso. Y destruirá todas las naciones de Occidente y de ellas no quedará piedra sobre piedra. Al inicio de la Tercera Guerra Mundial Nuclear, los impactos de las bombas van a hacer que resurjan decenas de volcanes a la superficie terrestre. Porque quiero decirles que el magma, la lava hirviendo que hay en el centro del corazón de la Tierra, está cubierta por una coraza, por una corteza, como un huevo que tiene su cáscara. Esa cáscara, esa corteza de piedra, todo alrededor del magma líquido está quebrada, está rajada. Totalmente, en los cinco continentes ya no tienen base, están rajados, totalmente, y cientos de ramales de varios kilómetros de ancho hacia arriba suben lava, como decía Stonehenge en Estados Unidos, es una laguna gigantesca de más de 2,000 kilómetros, por profundidad ilimitada. Así hay en todo el planeta Tierra. Lagunas de magma debajo de la superficie terrestre que vienen por esos ríos de lava. Porque con los experimentos nucleares que comenzó Estados Unidos después de la Segunda Guerra Mundial, decenas, cientos de bombas atómicas de los pervertidos y de todas las naciones, rajaron la base del continente, rajaron la cáscara que envolvía a la yema del magma del planeta Tierra. Estos terrícolas perversos hicieron esto y tendrán que pagar muy caro esta aberración contra la naturaleza. Los continentes no tienen bases, son como edificios sin bases, como edificios de decenas de pisos sin bases. Así están los cinco continentes. Con el impacto de las bombas atómicas, pues esto será monstruoso. Y el acercamiento de Hercólubus, 6,000 veces más grande que Júpiter, que la Tierra, 1,000 veces más grande que Júpiter, los científicos le llaman Barnab primero, en honor al científico que le tomó la fotografía, todos los astrónomos y astrólogos del mundo, los astrónomos de Francia, de Inglaterra, de China, de Estados Unidos, de todas partes del mundo saben que Hercólubus viene, ese gigantesco, y se quedan callados porque saben que crearían psicosis colectiva humana. Esto sería un pandemonio, ¿sí? Entonces, obviamente que el acercamiento de Hercólubus, 6,000 veces más grande que la Tierra, ese gigantesco mundo trae una humanidad en estado de perversión igual y peor, no es que no se puede decir igual, a la superficie terrestre. Y las dos humanidades tendrán que pagar un gravísimo karma. En el Apocalipsis dice textualmente que habrá un incendio universal, la atmósfera terrestre, entiendan, y esto es irrefutable, es irrebatible,
La atmósfera terrestre del planeta Tierra está llena de hidrógeno y oxígeno. ¿Qué lo van a negar? ¿Lo pueden negar los científicos de la Tierra? ¿O qué es lo que respiramos? Hidrógeno y oxígeno. Bueno, menos en las ciudades, que es pura porquería. Entonces nuestra atmósfera cargada de hidrógeno y oxígeno y la atmósfera de ese gigantesco planeta que se va a acercar y en su máximo de acercamiento creará un rozón como agarrar un fósforo sobre un cerillo y se incendiará la atmósfera de la Tierra y se incendiará la atmósfera de Hercólubus y será el incendio universal. Y en ese máximo de acercamiento, a medida que venga Hercólubus, serán saliendo todos los volcanes inimaginables, cientos de miles de volcanes brotarán en los lechos del mar, en todos los lechos del Atlántico y del Pacífico brotarán volcanes, escuchen, como arroz, sacando lava, generando tsunamis, terremotos, maremotos, para que les caiga el 20, como decimos en México, y en la superficie de los cinco continentes brotarán por esos ríos de lava que hay hacia la superficie, que los pervertidos mismos científicos de la Tierra con sus detonaciones de cientos de bombas atómicas en el lecho del mar, en los lechos de los polos, en los continentes, en los desiertos, estos depravados de la Tierra, cuartearon pues la superficie física de la Tierra y abrieron los canales de lava que vienen desde el centro hacia la superficie. Entonces esos volcanes quemarán toda la vida y el incendio de las dos atmósferas, mineral, vegetal, animal, humana, quedará consumida. La Tierra quedará como una piedra pómez. La Tierra quedará como una piedra pómez. Repito, la Tierra quedará como una piedra pómez. Entonces, antes de que esto suceda, las almas que practiquen autonosis, que dejen de fornicar, de sentir espasmo, orgasmo y de tener sexo como los burros, los chivos, las mujeres y los hombres. Bueno, dice mujeres y hombres porque no son ni mujeres ni hombres, son animales con cuerpos semejantes a humanos que tienen conductas de animales sexuales. Todos desaparecerán de la Tierra. Y aquellos que logren practicar autonosis y entren por la senda de la suprasexualidad con la aniquilación del ego animal que cargamos dentro, que nos hace sufrir y hace sufrir a los demás, y liberemos nuestra alma de ese condicionamiento, serán seleccionados para llevarlos a una isla sagrada. En esa isla ahí estarán un tiempo, 3 o 4 generaciones, hasta que aniquilen el ego. Luego se les permitirá en esa isla, que pasará a la cuarta vertical, a la cuarta dimensión, a una tierra física etérica, donde vive una humanidad solar desde hace millones de años sobre la faz de la Tierra. Hombres, familias extraordinarios, como los humanos de Venus, Marte, Júpiter y de todos los mundos. Humanidades cristificadas. Que lo niegue el anticristo y la gran bestia del 666, claro, ellos lo niegan. Y como ellos saben que todo esto va a pasar, tienen en la luna. Ellos tienen en la luna ciudadelas en la superficie, búnkeres dentro de los cráteres de los volcanes. Tienen tecnología allá, tienen armamento nuclear en cantidades alarmantes para invadir a Marte y apoderarse del planeta. Ellos saben que en Marte ya hay vida. Me dijo el patriarca Samael, un día les permitiremos saber que en Marte hay vida. Y ellos ya saben que en Marte hay vida y se preparan para la invasión. Pobres ilusos. ¿Ustedes creen que una civilización de hombres dioses va a permitir que depravados, degenerados, drogaditos y de todo como los Illuminati que gobiernan la Tierra y el triunvirato de Sion y toda su gente que tiene establecida viveros allá en la luna para colonizar Marte, creen que les van a permitir que salgan? Jamás, porque la van a pagar por todo lo que han hecho. Les aseguro al 100% que apenas se acerque Hercólubus y comience este pandemonio, la luna quedará catapultada
jalada por el magnetismo del Colón a cientos de miles de kilómetros de distancia. Entonces todos los planes de los Illuminati, los planes del triunvirato de Sion, depravados del anticristo y de la gran bestia, 666, morirán todos con su familia, porque la luna será catapultada hacia el espacio y destrozada, y quedará a miles de kilómetros y ya no nos causará más daño en la edad de oro. Entonces no se saldrá con la suya los demonios encarnados en cuerpo humano en la tierra, que tanto daño le han hecho a la humanidad. Puedo seguir hablando horas sobre lo que va a suceder. Gigantescas olas cuando se acerque el Colobus. Gigantescas olas, no de 100, ni de 20, ni de 30 kilómetros. Del océano Atlántico subirán varios kilómetros, negras se verán, se recogerá todo el mar y se vendrá sobre Sudamérica. El continente suramericano, toda la Amazonía, es como una olla con una tapa de varios kilómetros de ancho, de piedra y roca que sostiene al río Amazonas, ríos y las selvas y ciudades y todo. Eso se rajará con los terremotos y se quebrará. Y entonces habrá la caverna más grande del planeta Tierra, está en la Amazonía. Y esa caverna, esas olas gigantescas la cubrirán y el continente se volteará y será tapado. Y todo desaparecerán, las naciones. Y lo mismo va a suceder en México, toda Centroamérica, por el Atlántico, olas gigantescas invadirán y cubrirán todas las naciones. Esto es el pandemonio y esto es para los continentes del Asia y esto es una locura lo que viene. Esto es el apocalipsis de San Juan, hermanos. Crean o no crean, el que crea que tenga alma, que la salve. Y como dijo Jesús el Cristo, estrecha es la puerta y angosto es el camino que conduce a la luz y muy pocos la hallan, porque esa puerta es el suprasexo que el bendito Samael trajo a la tierra, y ningún depravado agnóstico, pseudonóstico y prenóstico, ningún líder del mundo que se dicen cristos y maestros, porque todos son hijos de la gran bestia del 666 con sus misioneros y su gente, sus secuaces y sus seguidores, todos son falsos apóstatas que utilizan la doctrina gnóstica de Samael, como las religiones cristianas utilizan la doctrina de Jesús el Cristo el gnóstico, y los budistas caídos en la generación de la degeneración usan la doctrina del Buda para explotar a las almas del mundo. Entonces solamente aquellos que entren por la puerta estrecha y angosta, que es el suprasexo, la transmutación sexual, aniquilando el ego en el Sahaja Maituna, podrán ser seleccionados, y nadie más, y nadie más, y nadie más, y ser llevados a la isla sagrada. Y el que tenga entendimiento, que entienda, y el que quiera salvar su alma, que la salve, y si no, de patas, como pentagrama invertido, involucionará en los mundos infiernos, en el Aviche Indostán, en el Tártaros griego, en el infierno amarillo chino, en el Mictlán azteca. Entrarán por la boca del dragón de las tinieblas los materialistas de este tiempo, comunistas, marxistas, que son todas las religiones del mundo, porque ahí fornican, ahí no aman a Dios, lo explotan para tener secuaces y seguidores la logia negra. Y eso es todo, esa es la pura verdad. Entonces, todos aquellos que no trabajen en la novena esfera con la aniquilación del ego animal involucionarán en los infiernos atómicos de la naturaleza. Esta humanidad degenerada y pervertida, su cerebro de tanto orgasmo, su cerebro de las mujeres y de los hombres y de tanto espasmo y de tanto orgasmo, no tienen resonancia a luz, no creen en Dios, pero hablan de Dios para tener prosélitos y vivir de ellos y explotarlos. Pero ya se les va a acabar el circo inmediatamente. No hay resonancia. Las religiones son de tipo comunista, marxista, leninista, materialistas. Sí, el Cristo es amor, el Buda es amor, Alá es amor.
pero forniquen, eyaculen, etcétera, etcétera, y ustedes con que pidan perdón se van para el cielo. No importa lo que hayan hecho. Y la psicología barata, materialista de este mundo, y de los psicólogos y psiquiatras pervertidos, dicen textualmente, hijos del anticristo y de la gran bestia, no, mató una niña, violó una niña de 3 años, de 6 años, de 5, esas son reacciones del cerebro. Tiene ira y le pegó a la mujer, esas son reacciones del cerebro. Es un pervertido asesino, esas son reacciones del cerebro. Es un infrasexual, no, son reacciones del cerebro. ¿Qué psicología barata del inframundo? Esa psicología se parece a la del planeta de los simios, esa película. Así es la humanidad y así es la ciencia actual de este planeta Tierra. ¡Qué barbaridad! ¡Qué barbaridad! ¡Qué iniquidad! ¡Qué engaño contra la pobre humanidad doliente! De modo que preparémonos, pues, hermanos y hermanas de la Tierra. Toda la atmósfera. Mi alma está consciente, he viajado a la atmósfera, a 25.000, a 30.000 kilómetros allá arriba. Hay un arsenal de satélites rusos, chinos, norteamericanos, japoneses, ingleses y de otras naciones, llenos de ojivas nucleares, satélites que tienen 5 a un lado, otros 5 al otro lado, dicen Estados Unidos, satélites de 4 a la derecha, de 4... ojivas nucleares a la izquierda, de 3, de 2, de 1, cientos

Porque el que cree lo que no conoce, y el que habla lo desconoce, y el que se ríe de lo que desconoce, como dice el poeta Víctor Hugo, está en camino de ser idiota. Ese arsenal biológico y nuclear se les va a caer, se les va a caer, se les va a caer sobre ellos mismos, sobre ellos mismos, y sobre todos los continentes y sobre todos los mares de la Tierra. A medida que se acerque el Columbus, la Tierra tambaleará como ebria. Entonces vendrán y se caerán esas ojivas cargadas de antras, con viruela. Imagínense lo que tienen los pervertidos arriba, de ébola, de peste de rabia, ¿sí?, de neumonía, de fiebre amarilla, de todos los virus inimaginables. ¿Usted han visto esas películas en que la gente se come a otra gente como animales? Pues eso va a pasar en la Tierra. En el Apocalipsis de San Juan dice, y se comerán sus carnes y desafiarán a Dios como testigo. Esas ojivas cargadas con el virus de la rabia envenenará todo el planeta Tierra. Entonces la humanidad se volverá carnívora, perversa, degenerada, como las bestias. Lo que vamos a vivir apocalípticamente, lo que he dicho, es una película de Walt Disney en relación a la pura verdad cuando esto suceda. Y el que tenga entendimiento, que entienda. Y entonces seremos asistidos en estos momentos por los hermanos de Marte, de Júpiter, de Saturno. Cantidades de hombres de otros mundos vendrán en sus poderosas unidades a auxiliar como la Cruz Roja a esta pobre humanidad doliente. Y los elegidos serán llevados a la isla sagrada. Por ahora le paro. Y que la paz sea en vosotros y en vuestros corazones. Y acordaos de estudiar la doctrina de Samael, los libros de Samael y los de nadie más. Todos los líderes del mundo son hijos de la gran bestia. Todos los que se dicen cristos y dioses y maestros, como los de Francia, como los de España, como los de Sudamérica, los de México y de todo el mundo, son hijos de la gran bestia. Esos pertenecen a las doctrinas del error citadas por Jesús el Cristo y Samael en Pistisofía. Todos los secuaces de las doctrinas agnósticas, pseudonósticas y prenósticas, de las doctrinas del error de la Tierra, dirigidas por falsos líderes, por falsos misioneros, involucionarán en los infiernos. Y ahí dice, en el sexto libro de Pistisofía, develada por Samael, que irán a la treceava mazmorra del infierno. He dicho, Ometeol.

aquel que te ignora? Es como un ciego que jamás ha visto la luz. ¿Y cómo describir a un ciego los colores? O a un sordo una hermosa melodía. Así eres tú, intangible, inalcanzable, luz de los cielos, inacabable fuente de alegría y alborozo. Para los dioses, su victoria. Para nosotros los mortales, luz de esperanza y misericordia. Aquel que no acude a ti en oración, Virgen de la Luz, es como alguien que quiere hacer volar una paloma sin alas o cantar una alabanza sin voz.

Vamos a iniciar nuestra cátedra de esta noche. Después continuaremos con la consagración de tres obispos de nuestra Santa Iglesia Nórdica a la República del Salvador. Empezaremos a hablar hoy sobre algo inquietante que, a pesar de ser de tipo cósmico, sin embargo está relacionado en alguna forma con la autorrealización íntima de

It said, quiero referirme en forma enfática a la luna. Conviene que conozcamos las influencias de la luna y la relación de este satélite con nosotros mismos y con el planeta Tierra en general. Hay dos teorías contradictorias en relación con el satélite lunar. La una asegura en forma enfática que la luna es un pedazo de tierra disparada al espacio. Son varios los autores de tipo pseudoesotérico y pseudoocultista que preconizan tal teoría. Se asegura que hace unos cuantos millones de años, cuando el cometa Condor chocó con nuestro mundo Tierra, dos fragmentos de este nuestro planeta fueron disparados al espacio. He ahí las dos lunas. Porque si bien es cierto que la gente cree que tenemos una luna, en realidad de verdad tenemos dos lunas. La otra es tan pequeña que realmente solamente se percibe a través del telescopio como un grano de lenteja. Pero es de unos cuantos kilómetros. Está bastante alejada de nuestro mundo Tierra. Se le denomina Lilith y gira alrededor de nuestro mundo. Es la luna negra. Más no nos vamos a ocupar ahora de Lilith. Es necesario que nos ocupemos de este satélite que nos ilumina en la noche, porque guarda íntima relación con la parte psicológica íntima de cada uno de nos. En nombre de la verdad hemos de decir que este nuestro satélite es más antiguo que nuestro mismo mundo Tierra, y así quedó demostrado ahora con las pruebas del carbono 14. Se han examinado cuidadosamente los guijarros traídos por los astronautas y definitivamente quedó aclarada tal tesis. El mundo oriental afirma en forma enfática que la luna es la madre de la Tierra. Y hay dos posiciones ante este satélite. Y nosotros tenemos que desentrañar, pues, su misterio. ¿Es un pedazo de tierra disparado al espacio? Así lo aseguran muchos pseudoesoteristas y hasta esoteristas famosos. ¿Es más antigua que la Tierra? Así lo afirma el mundo oriental. ¿Cuál de las dos tesis será exacta? Los hechos tendrán que hablar. Cierto autor cuyo nombre no menciono porque en verdad nosotros no debemos en modo alguno criticar a nadie, se atrevió a decir que es un planeta nuevo que está naciendo, que está en proceso de formación y que vampiriza o succiona a la Tierra, que vive de la Tierra. Pero los orientales dicen que la Tierra es quien lo vampiriza a él. ¿Quién tendría razón? Remitámonos a los hechos.
Los astronautas han estado en la Luna. Ustedes lo saben. Nadie lo niega. Se han tomado fotografías. Y no hay nada que esté demostrando que la Tierra está vampirizando a la Luna. Si la estuviera vampirizando, habría vida en la Luna ya. Resulta que parece una bola de billar. Volcanes apagados, mares sin agua, arenas y más arenas, guijarros y más guijarros, enormes rocas y nada de vida vegetal ni animal. Entonces, los hechos están demostrando que no está vampirizando a la Tierra. En cambio, la Tierra sí está vampirizando a la Luna, aunque ya no tiene que vampirizarla. Tiene rica vida mineral, vegetal, animal, humana. Es decir, se absorbió la vida de la Luna. Son los hechos, me remito a los hechos. Si la Luna estuviera vampirizando la Tierra, tendría vida, pero está bien muerta. Dicen los orientales que es la madre de la Tierra. Estoy de acuerdo con ese concepto. ¿Es cómo podríamos saber algo en realidad sobre la Luna? Algo que no fuera la mera repetición de lo que dicen los orientales y de lo que dicen los occidentales. Solamente por la visión estoniana. Solamente por ese tipo de visión. Nada más. Repito, por la visión niana. Nogniana, repito. Agrávenla bien, apúntenla. La visión dos veces. Este es Cache Noniana. Correcto. Ese tipo de visión es el único que puede permitirnos investigar algo sobre la Luna. ¿Qué clase de visión es esa? ¿Qué clase de visión es esa que se llama holoestesnoniana? Pues es un tipo de visión que no pertenece al psiquismo inferior. Es el tipo de visión de aquel que conoce la luz de la luz. De aquel que conoce la llama de la llama. La inteligencia de la inteligencia. La verdad de la verdad. Lo oculto de lo oculto. ¿Podría acaso poseer ese tipo de visión el que todavía no ha desintegrado los agregados psíquicos que en su interior lleva? Obviamente que no. Solo con tal grado de visión sería imposible saber algo cierto sobre la Luna. En nombre de la verdad he de decirles que a mí, como iniciado o bodhisattva, me tocó trabajar en pasados Mahavantaras y conocí en realidad de verdad la antigua Tierra Luna. Entonces era aquel satélite, un mundo como nuestro mundo. Tenía rica vida mineral, vegetal, animal y humana. Mares tempestuosos y volcanes en erupción, etc. Todos los satélites de nuestro sistema solar formaron parte del pasado sistema solar que en esoterismo se le denomina la cadena lunar.
todos, cualquier sistema solar nace, crece, envejece y muere. Así fue la cadena lunar, incluyendo a la luna esta que nos ilumina en la noche, que era un mundo de los varios mundos de la cadena lunar. Al tiempo de actividad se le denomina en esoterismo Mahamvantara. Al tiempo, a la noche cósmica, se le denomina Pralaya. Así pues, la luna tuvo vida y es la madre de la Tierra. Esto hay que comprenderlo. Cuando llegó la noche cósmica, la vida lunar se volcó en las dimensiones superiores de la naturaleza y del cosmos. Y la corteza geológica quedó abandonada. Esto es, los mares poco a poco se fueron agotando, evaporando. Y los volcanes agotaron sus fuegos después de la séptima gran raza. La luna tuvo 7 grandes razas. Pero al finalizar la séptima gran raza, la vida lunar toda se volcó en la cuarta dimensión. Mucho más tarde en la quinta, posteriormente en la sexta y por último en la séptima dimensión. La corteza física propiamente quedó abandonada, convertida en un cadáver. Y ese pasado sistema solar todo, cuyos únicos exponentes hoy en día son los satélites lunares de nuestro sistema actual, murió físicamente, pero continúa existiendo desde el punto de vista de eso que se llama sustancia. Es decir, en última síntesis, quedó convertido en algo que podríamos decir promateria, en algo que se llama iláster. Esto es algo que nos deja pensar. Iláster, ¿qué es iláster? Diríamos el protilo para nuestra materia física. Sin embargo, este término muy moderno tampoco nos satisface. Es sustancia. Es el mula prakriti de los orientales. Etcétera. Parece increíble, pero nuestro sistema solar en última síntesis podría reducirse a una semilla, a su iliastes, y eso es todo. Tomemos un árbol. Un árbol se ha desenvuelto de un germen. En el germen está en potencia el tronco, las ramas, las hojas, las flores y los frutos. El iliaster es la semilla de cualquier sistema solar. Así pues, la cadena lunar quedó reducida a su iliaster. En el iliaster quedó en potencia la materia. Quedó latente. Tengo que decir en nombre de la verdad que mediante ese tipo de visión citado de tipo de naturaleza profundamente endotérica, se ha podido pues investigar a los mundos en su iliastro. Están más allá del tiempo, también más allá de la eternidad. Están depositados en el espacio profundo.
Holo Esternoniana. He ahí el tipo de visión que nos ha permitido investigar en el Mula Prakriti. Mundos depositados entre el seno profundo de la inmanifestación, aguardando una nueva manifestación. Cuán interesante es eso. Bien, cuando se inició la aurora de la nueva creación, del nuevo Mahavantara, es decir, del nuevo gran día en que estamos actualmente, el logos causal o logos causa entró en actividad. Él fue el que inició el torbellino eléctrico, el huracán eléctrico. Y fue entonces la electricidad la que diferenció el Iliáster primitivo. Y una vez diferenciado, entró en acción la dualidad. Sin embargo, el Iliáster en sí mismo no es dual, es monista. Incluye a Purusha y Prakriti, es decir, al espíritu y a la sustancia. Por lo tanto, es monista. Pero la electricidad del logos causal en la aurora de la creación diferenció a ese Iliáster. Y entonces surgió Ideos, es decir, el caos, el Mysterium Magnum, el Magnus Limbus. Pues hay dos limbus existenciales: el Magnus Limbus del macrocosmos y el Limbus del microcosmos. Así como del Magnus Limbus surge el universo, nuevamente, despierta a una nueva actividad. Así también de nuestro Limbus microcósmico pueden surgir, si así se quiere, los cuerpos existenciales superiores del ser. Cuando surgió el Limbus Magnus, como resultado de la diferenciación iniciada por el logos causa, de inmediato entró en actividad el logos solar, el fuego. Tenía que ser así. Los Elohim, desdoblándose, se convirtieron en padre y madre, en suprema unión creadora de él y ella, de Osiris Isis, surgió el tercero, el Kabir, el fuego, que hizo fecundo a aquel Magnus Limbus, donde estaba la semilla de este universo. Allí estaban contenidos en potencia la materia. Ese es el auténtico protilo original, esa es la promateria. Allí estaba en potencia, aguardando. Y el fuego hizo fecundó al Limbus Magnus. Entonces la vida lunar entró nuevamente en actividad. Ese protilo surgió a la existencia. Los mismos elementos, base fundamental de la existencia de las criaturas, fuego, aire, agua y tierra, indubitablemente tienen su protilo original, su Iliáster. Quien llegue a manejar el Iliáster de los elementos, obviamente se convierte en rey de los elementos de la naturaleza y del cosmos. Así surgieron los elementos. El fuego indubitablemente cristalizó en aire, el aire en agua y el agua en tierra. Y vino a la existencia un nuevo mundo, un nuevo sistema solar que surgió del Iliáster.
una nueva tierra, hija de la luna, hija del alma lunar, hija del espíritu lunar, resultado de su protilo original o de su iliaster. Esa tierra, en principio, fue meramente mental durante la primera ronda, astral durante la segunda ronda, etérica durante la tercera ronda, y ahora que estamos en la cuarta ronda es física. En la quinta volverá a ser astral, etérica, en la sexta volverá a ser astral y en la séptima mental. Por último, la vida regresará otra vez a su protilo original, a su iliaster, al germen de donde salió, a su semilla auténtica. Así como en un grano, en un germen, por ejemplo, en el germen de un árbol está contenido en potencia todo el árbol. Así en el germen del universo está contenido en potencia todo el universo. Vean ustedes cómo la variedad es unidad. Dense cuenta ustedes cuán equivocados están muchos pseudoesoteristas, pseudoocultistas y científicos cuando pretenden que la luna es un pedazo de tierra disparado al espacio. Ese concepto es falso. Hoy, el cascarón grosero que ha quedado, el cadáver ese, ya sin vida, muerto, gira alrededor de su hija, la tierra. La tierra la sigue vampirizando, absorbiendo todos sus elementos, aunque ya no tiene ni que absorber, ya le absorbió todo, la vampirizó. Así pues, no es la luna la que está vampirizando la tierra, es la tierra la que ha vampirizado a la luna. Se equivocan los pseudoesoteristas y pseudoocultistas que pretenden que la luna es un pedazo de tierra disparado al espacio. Hay que investigar directamente. En nombre de la verdad tengo que dar testimonio que como bodhisattva viví en la antigua Tierra Luna y conocí sus siete grandes razas y sus poderosas civilizaciones. Un día llegará en que la pala de los astronautas, arqueólogos, geólogos que vayan por allí descubran en el subsuelo lunar vestigios de antiguas culturas. Y entonces se van a dar cuenta de que realmente la luna es más antigua que la tierra. Ese frío cadáver irradia hoy muerte y desolación, desgraciadamente. Por ahí cierto hermano que le dio por mirar fijamente la luna durante horas, al fin perdió sus ojos. Quedó ciego para siempre. Ya ese hermano desencarnó. Tiene gran influencia la luna sobre las altas y bajas mareas, puesto que es la madre de la tierra, sobre la savia de los vegetales, sobre los ciclos de las enfermedades, etcétera, etcétera, etcétera. Sin embargo, es muy amiga de los brujos y de los magos negros. Recordemos nosotros a las hechiceras de Tesalia que conocían a fondo los secretos de la luna. Recordemos a los tántricas de Bengala y de los tántricas negros de Bengala y también transhimalayicos que no ignoran los secretos de la luna. Los adeptos del círculo consciente de la humanidad solar que opera sobre los centros superiores del ser, guardan mucho secreto con relación a la octava esfera sumergida, que es de tipo lunar. Cuando uno estudia la Eneida de Virgilio, el poeta de Mantua, el maestro del Dante florentino Alighieri, bien puede recordar lo que sobre las islas Estrófadas y aquella bruja llamada Selene hablara entonces el gran iniciado, Virgilio.
En nombre de la verdad decimos que es tenebrosa. Terriblemente mecanicista. Desgraciadamente la heredamos en la carne, la heredamos en la sangre, en los huesos, en la psiquis, en todo. Nuestro mismo mundo, tierra, con todas sus criaturas, es hijo de la luna. El mismo mundo de Yesod, Mercurio, o mundo vital etérico, contiene también en sí mismo a la luna. Tierra y luna en Yesod es como un huevo de dos yemas. La misma cristalización de toda simiente, tanto en el ser humano como en las plantas y en todo lo que es, ha sido y será, se debe a las radiaciones lunares. ¿Cuál es el misterium, por ejemplo, de un árbol, de un árbol, su semilla, su germen? ¿Cuál es el misterium de un hombre, su germen, su semilla? Luego en el germen está el misterium magnum del hombre. Si nosotros no trabajáramos con el misterium magnum del germen humano, no lograríamos jamás la autorrealización íntima del ser. Eso es obvio. Cuestionablemente, ha surgido este universo de su protilo original. Cuando Aries, el cordero, el fuego sagrado, fecundó al gran Limbus, al Magnus Limbus, surgió la vida. Solo por el lado de Aries, del cordero, del fuego, se puede escribir con esas cuatro letras, INRE. Es posible que nos independicemos de las fuerzas lunares. De lo contrario, no es posible. Es terriblemente mecanicista. En alguna ocasión les había dicho a ustedes que el Sol ha creado esta raza para hacer un experimento. ¿Cuál? Crear hombres, hombres solares. Y las creaciones han sido pocas. En la época de Abraham se realizaron algunas creaciones humanas. En la época, durante los primeros 8 siglos del cristianismo, hubieron algunas otras creaciones humanas. En la Edad Media, unas pocas. Y ahora, en este momento, el Sol está haciendo supremos esfuerzos para ver si logra algunas creaciones más. Lo intenta antes de que llegue Hercólogos, el mundo que viene a producir el incendio universal y la revolución de los ejes de la Tierra, con el fin subsiguiente de la gran raza, Aria. Pues bien, entonces, solo por el lado del fuego, del Logos, por el lado de Aries, podríamos nosotros independizarnos de la mecánica lunar. Todos los seres humanos son mecanicistas en un 100%, inconscientes. Trabajan con la conciencia dormida. Viven dormidos. No saben de dónde vienen ni para dónde van. Están profundamente hipnotizados. La hipnosis es colectiva, masiva, fluye en toda la naturaleza. Deviene del abominable órgano kundartiguador. Esta raza está hipnotizada, inconsciente, sumergida en el sueño más profundo. Solamente es posible despertar destruyendo el yo, el ego, aniquilándolo, reduciendo. Tenemos que reconocer con entera claridad que casi todos los seres humanos están en un nivel muy inferior del ser. Ante todo, pensemos un poquito, reflexionemos un instante sobre nosotros mismos. Hemos surgido de un rayo de creación particular. Cada uno de nosotros tiene su rayo particular de creación. Y en ese rayo
al cual pertenecemos, hay distintos niveles del ser. Algunos están en niveles demasiado inferiores, otros en niveles un poco más altos. Porque uno es el nivel del borracho y otro es el nivel del esoterista o ocultista. Uno es el nivel del intelectual y otro es el nivel del sujeto emocional. Uno es el nivel de la mujer digna y otro modesta. Y otro es el modelo de la mujer no digna, inmodesta. Hay distintos niveles del ser. Ustedes, mis queridos hermanos, ya a través de estas pláticas y de estas conferencias han recibido mucha ilustración esotérica. Les hemos indicado cómo independizarse de las fuerzas lunares que son mecanicistas y cómo adquirir la inteligencia solar. Les he dicho que por medio del fuego podemos liberarnos de la mecánica lunar. Les he dicho que por medio del fuego podemos nosotros convertirnos en hombres solares. Pero ante todo, quiero que seamos sinceros todos aquí esta noche. ¿Ya se dieron ustedes cuenta acaso de su propio nivel del ser? ¿Del nivel del ser en el cual se encuentran? ¿Están conscientes ustedes de que están hipnotizados, de que están dormidos? ¿Ya se han dado cuenta de que ustedes se identifican no solamente con las cosas externas, con el mundo exterior, sino que también andan identificados consigo mismos, con sus pensamientos lujuriosos, con sus borracheras, con sus iras, con sus codicias, con sus, la autoimportancia, con la vanidad, con el perorgullo, con el orgullo místico, con el automérito, etc.? ¿Ya se dieron cuenta ustedes de que no solamente se han identificado con lo exterior, sino con eso que es vanidad, eso que es orgullo? Por ejemplo, ¿triunfaron hoy ustedes en el día? ¿Triunfaron sobre el día? ¿O el día triunfó sobre ustedes? ¿Qué hicieron en el día de hoy, mis queridos hermanos? ¿Qué el defecto psicológico eliminaron? ¿Están seguros de no haberse identificado hoy ustedes con algún pensamiento morboso? ¿O con algún pensamiento codicioso? ¿O con el orgullo? ¿O con el insultador? ¿O con alguna preocupación? ¿Con alguna deuda? Etcétera, etcétera, etcétera. ¿Están ustedes seguros de eso? ¿Triunfaron sobre el día? ¿O el día triunfó sobre ustedes? ¿Qué hicieron en el día de hoy? ¿Ya se dieron cuenta del nivel de ser en que se encuentran? ¿Pasaron a un nivel del ser superior? ¿O se quedaron donde estaban? ¿Qué hicieron? ¿A qué se dedicaron en el día de hoy, mis queridos hermanos? ¿El día triunfó sobre ustedes o ustedes triunfaron sobre el día? ¿Creen ustedes acaso que es posible pasar a un nivel del ser superior si no eliminamos determinados defectos psicológicos? ¿O es que están ustedes acaso contentos con ese nivel del ser en el que actualmente se encuentran? No olviden, vuelvo a repetir, que ese rayo al cual pertenecemos nosotros, hay distintos niveles del ser. Si nos vamos a crear toda la vida en un nivel del ser, entonces, ¿qué es lo que estamos haciendo? Para cada nivel, en cada nivel existen determinadas amarguras, determinados sufrimientos. Eso es obvio. Todos se quejan de que sufren, todos se quejan de problemas, todos se quejan del estado en que se encuentran, de sus luchas. Pero yo me pregunto una cosa, ¿se preocupan los hermanos acaso por pasar a un nivel del ser superior? Obviamente, mientras estemos en el nivel del ser en que estamos, tendrán que repetirse en todas las circunstancias adversas que ya conocemos, todas las amarguras en que nos encontramos. Tendrán que surgir una y otra vez los mismos problemas.
muchos se quejan, dicen, pero bueno, ¿cómo hago yo para salir del estado en que me encuentro? ¿Cómo haré yo para pasar a un nivel superior a un lugar del ser? Les explico que tienen que eliminar determinados defectos, mas no quieren entenderlo. Debajo de nosotros, de cada uno de nos, hay diversos niveles del ser. Encima de nosotros hay distintos escalones. En el nivel en que nos encontramos hay problemas. Las luchas ya las conocemos. Las dificultades son las mismas. Nada cambia mientras estemos en este nivel en que nos encontramos. Una y otra vez surgirán idénticas dificultades. ¿Quieren ustedes cambiar? ¿No quieren tener más los problemas que tanto les afligen? ¿Los económicos, los políticos, los sociales, los espirituales, los familiares? ¿Los de negocios, los de lujurias, los de odios, los de envidia, los etcétera, etcétera, etcétera? ¿Quieren ustedes salvarse de tantas dificultades? Pues no tienen más que pasar a un nivel del ser superior. Cada vez que nosotros damos un paso hacia un nivel del ser superior, nos independizamos un poco más de las fuerzas de la luna, que las llevamos, como ya les dije, en la carne, en la sangre y en los huesos, y en el espíritu y en el alma y en todo. Porque somos hijos de la luna, por desgracia. Algunas veces hemos hablado nosotros sobre el rasgo psicológico característico particular de cada persona. Ciertamente, cada persona tiene un rasgo característico psicológico. Eso es cierto. Unos tendrán como rasgo característico la lujuria, otros la codicia, otros el odio, etc. Pero el rasgo característico es una suma de varios rasgos típicos particulares. Y he de decirles a ustedes, mis queridos hermanos, que para cada rasgo característico particular existe siempre un evento definido, una circunstancia definida. Que un hombre lujurioso, obsérvese luego su vida. Y siempre habrán circunstancias de lujuria en su vida acompañadas de determinados problemas. Si otro es borracho, ese es su rasgo característico, obsérvese su vida. Que aquel es codicioso, bueno, ese es su rasgo característico. Y alrededor de él habrán cárceles, habrán problemas económicos, abogados, pleitos, etcétera, etcétera, etcétera. Para cada rasgo psicológico particular existe siempre una circunstancia, una serie de circunstancias definidas que se repiten siempre y siempre y siempre. De manera que si nosotros no conocemos nuestros rasgos característicos psicológicos, vamos mal. Necesitamos conocerlo si es que queremos pasar a un nivel superior del ser y eliminar de nosotros los elementos indeseables que constituyen ese rasgo característico psicológico particular. De lo contrario, ¿cómo pasaríamos a un nivel del ser superior? Ustedes quieren dejar de sufrir, pero no hacen por cambiar. No luchan por pasar a un nivel superior del ser. Entonces, ¿cómo podrían cambiar? Ahora, hay un hecho concreto en la vida. Y es que la discontinuidad de la naturaleza. Eso es obvio. Todos los fenómenos son discontinuos. Así pues, los distintos niveles del ser son discontinuos. Esto significa que mediante la evolución no llegaríamos jamás nosotros a la perfección. El dogma de la evolución no sirve para nada, como no sea para estancarnos. Yo conozco a muchos pseudoesoteristas y pseudoocultistas, gente sincera, de buen corazón, embotelladas en el dogma de la evolución, que aguardan que el tiempo los perfeccione. Y pasan miles y millones de años y nunca se perfeccionan. ¿Por qué? Porque no hacen por cambiar el nivel del ser. Permanecen siempre en el mismo escalón. Entonces se necesita pasar más allá del dogma de la evolución. Y meternos por el camino revolucionario. Por el camino de la revolución de la conciencia. La evolución y su hermana gemela, la involución, son dos leyes que se procesan simultáneamente en todo lo creado. Constituyen el eje mecánico de la naturaleza.
pero jamás nos llevan a la liberación. Forman la rueda del samsara. Hay evolución en el grano que germina, en la planta que crece, da ramas y frutas. Y hay involución en el árbol que se va marchitando poco a poco, degenerando, entra en decrepitud y al fin muere. Hay evolución en la criatura que se forma entre el vientre materno, en el joven que se lanza a la lucha con la vida. Hay involución en el anciano que entra en el estado de decrepitud y al fin muere. Las leyes de la evolución y de la evolución son puramente materiales, físicas. Nada tienen que ver con la autorrealización íntima del ser. No las negamos, existen, pero no sirven para la autorrealización. Nosotros necesitamos ser revolucionarios de verdad, meternos por el camino de la revolución de la conciencia. ¿Cómo podríamos pasar a un nivel del ser superior si no fuéramos revolucionarios? Observemos los distintos peldaños de una escalera. Son discontinuos. Así también son los distintos niveles del ser. Discontinuos. A cada nivel del ser le pertenece determinado número de actividades. Cuando uno pasa a un nivel del ser superior, tiene que dar un salto y dejar todas las actividades que tenía en el nivel del ser inferior. Me viene todavía a la memoria aquellos tiempos de mi vida, hace unos 30, 40, 50 años atrás. Fueron trascendidos. ¿Por qué? Porque pasé a niveles superiores del ser. Y lo que entonces constituía para mí la máxima importancia, mis actividades de aquella época fueron suspendidas, cortadas, porque en escalones superiores hay otras actividades que son completamente diferentes. Así ustedes. Si ustedes pasan a nivel del ser superior, tienen que dejar muchas cosas que actualmente son para ustedes importantes, que pertenecen al nivel en el cual se encuentran. Incluye, pues, esto un salto, y ese salto es revolucionario, rebelde. Jamás es de tipo evolutivo, siempre es revolucionario, rebelde. No es evolutivo, no es involutivo tampoco, es revolucionario, rebelde. Así nosotros, subiendo por los distintos niveles del ser, llegaremos al nivel del ser más elevado, o a los niveles del ser más elevados en Dios. Dios mismo es inteligencia, es la inteligencia de la inteligencia. No es la luz espiritual, es la luz de la luz espiritual. Es la llama de la llama. La verdad de la verdad. Llegar a esa experiencia de lo real, requiere pasar a niveles superiores del ser. Y esto solamente es posible a través de incesantes revoluciones. Constantes revoluciones. Cuando uno estudia los evangelios del Cristo, viene a darse uno cuenta realmente de que el Señor de perfección quiere que nosotros nos liberemos. Veamos las bienaventuranzas, por ejemplo. Son solares en un 100%, no lunares. Comienzan las bienaventuranzas enseñándonos la no identificación. Bienaventurados, dice el Señor de perfecciones, bienaventurados los pobres de espíritu, porque de ellos es el reino de los cielos. Pero bien, ¿quiénes son los pobres de espíritu? ¿Eso se les ha ocurrido a ustedes pensar? Un hombre que está identificado con los dineros, sus pleitos, sus negocios, etcétera, ¿es acaso pobre de espíritu? Un hombre que está identificado consigo mismo, está lleno de imágenes de sí mismo, donde se siente el grande, poderoso, sublime, inefable, etcétera, etcétera, ¿es acaso pobre de espíritu? Es obvio que no.
que está lleno de sí mismo. No ha dejado un puestecito para Dios. Entonces no es pobre el espíritu. ¿Cómo podría ser bienaventurado? Miremos el orgullo, por ejemplo. No solamente es orgulloso el que tiene dinero. No es solamente orgulloso el que pertenece a una familia muy popó, como se dice. No es solamente orgulloso el que tiene un flamante automóvil, que se siente feliz por él. Hay otro orgullo. Quiero referirme en forma clara al orgullo místico. Algunas escuelas de tipo pseudoesotérico y pseudoocultista dicen: mediante la ley de la evolución, algún día nosotros llegaremos a ser dioses inefables. El hombre está llamado a convertirse en un dios. Claro, enseñanzas así lo conducen a uno al orgullo místico, al engreimiento espiritual, a la mitomanía. Porque el hombre, aunque sea muy perfecto, en realidad, ¿verdad?, aunque llegue a ser un bodhisattva, no es más que eso, un hombre. Dios es el Padre que está en secreto. Solo Él es Dios. El Padre puede tomar al hombre, si es muy perfecto, si es un bodhisattva, ponerlo en su mente, o ponerlo en su corazón, o ponerlo a trabajar fuera de sí mismo, en algún lugar, para que haga algo. Pero que ese hombre, ese mequetrefe, se sienta siendo Dios, es mitomanía de la peor clase, del peor gusto. Los hombres somos hombres y nada más que eso, hombres. Dios es Dios, pero nosotros los hombres somos hombres. Es que se siente, porque tiene, se siente muy sabio, porque tiene algunos conocimientos de pseudoesoterismo o pseudoocultismo aquí en la mente, y piensa que ya es un gran iniciado, etcétera, etcétera, etcétera, ha caído en la mitomanía. Está lleno de sí mismo. Cada uno de nosotros no es más que un vil gusano del lodo de la tierra. Cuando digo así, empiezo por mí, que me considero eso y nada más que eso, un vil gusano del lodo del mundo. Dios es Dios, pero eso es el allá es. Nosotros no somos dioses, somos simplemente viles gusanos del lodo de la tierra. Y creernos dioses es un absurdo, o creernos sabios. Así que en realidad, de verdad, mis queridos amigos, estar lleno de sí mismos, tener falsas imágenes de sí mismos, fantasías de sí mismos, no es ser pobre de espíritu. Cuando uno reconoce su propia nadidad y miseria interior, cuando no se siente tan sublime, ni tan Dios, ni por el espíritu, ni tan sabio, cuando comprende que es un pecador como cualquier otro, entonces ya no está lleno de sí mismo y será bienaventurado. ¿Pero qué es eso de ser bienaventurado? Muchos piensan que eso será bienaventurado el día que se muera y se vaya por allá arriba a gozar de la dicha celestial con los angelitos. No. Ese es un concepto falso. Bienaventurado significa felicidad. Será feliz. ¿Dónde? Aquí y ahora. ¿Entrará en el reino de los cielos? Correcto, que entre el reino de los cielos. ¿Pero dónde está el reino de los cielos? ¿En qué lugar del universo está? Seamos sinceros consigo mismos. El reino de los cielos está formado por el círculo consciente de la humanidad solar, que opera sobre los centros superiores del ser. Ese es el reino de los cielos. Así pues, seamos prácticos y comprendamos todo esto. Así debemos actuar. Así pues, en los evangelios, el evangelio del Señor comienza por enseñarnos la no identificación. Uno se identifica consigo mismo pensando que va a tener mucho dinero, un lindo automóvil último modelo, o que la novia lo quiere, o que va a conseguir una gran fortuna, o que es un gran señor, o que es un gran sabio. Hay muchas modas, muchas formas de identificarse consigo mismo.
Uno tiene que empezar por no identificarse consigo mismo. Y después, no identificarse con las cosas de afuera. Cuando uno no se identifica, por ejemplo, con un insultador, lo perdona, lo ama. No puede herirlo. Y si alguien le hiere a uno el amor propio, pero uno no se identifica con el amor propio, pues es claro que no puede sentir dolor ninguno, puesto que no le duele. Si no se identifica uno con su vanidad, no le importa andar por la calle, aunque sea con unos calzones remendados. ¿Por qué? Porque no está identificado con la vanidad. Si primero que todo no identificarnos consigo mismo y luego no identificarnos con las vanidades del mundo exterior. Cuando uno no se identifica consigo mismo, puede perdonar. Recordemos la oración del Señor. Perdónanos nuestras deudas, así como nosotros perdonamos a nuestros deudores. Yo digo algo más. No basta simplemente perdonar, hay que cancelar las deudas, y eso es todo. Alguien podría perdonar a un enemigo, pero no cancelaría las deudas jamás. Hay que ser sinceros, necesitamos cancelar. Y ese es el sentido del fondo de aquella frase que dice: perdonan nuestras deudas así como nosotros perdonamos a nuestros deudores. Mientras uno se identifique consigo mismo, no puede perdonar a nadie. A uno le duele que lo insulten, a uno le duele que lo humillen, a uno le duele que lo menosprecien. ¿Por qué? Porque tiene el yo del orgullo, tiene el yo del amor propio adentro bien revivo. Y mientras uno tenga el yo del amor propio, pues le duele que otro le hiera su amor propio. Así, si no nos identificamos, entonces nos es fácil perdonar. Y aún más digo, cancelar las deudas, que eso es mejor. Dice también el Evangelio del Señor: bienaventurados los mansos, porque ellos recibirán la tierra por heredad. Esta es otra cosa que nadie la ha entendido. Bienaventurados, dijéramos, los no resentidos. Porque si uno está resentido, ¿cómo puede ser manso? El resentido se la pasa haciendo cuentas. Ah, pero que yo le hice tantos y tantos favores a este individuo, que yo le protegí, que le hice tantas obras de caridad, y vea cómo me ha pagado, este amigo al que tanto le serví, y ahora no es capaz de servirme. He ahí, pues, las cuentas del resentido. El Evangelio del Señor, cuando dice: bienaventurados los mansos, porque ellos recibirán la tierra por heredad, debe traducirse: bienaventurados los no resentidos. ¿Cómo podría uno ser manso si está lleno de resentimientos? El que está lleno de resentimientos vive haciendo cuentas a todas horas. Luego no es manso. Entonces, ¿cómo podría ser bienaventurado? ¿Qué se entiende por bienaventuranza? ¿Se entiende la felicidad? ¿Están seguros ustedes de que son felices? ¿Quién es feliz? He conocido gentes que dicen: yo soy feliz. Yo estoy contento con mi vida. Soy dichoso. Pero a esos mismos los hemos oído decir: me molesta fulano de tal. Aquel tipo me cae gordo. No sé por qué no se me hace esto que tanto he deseado. Entonces no son felices. Realmente lo que sucede es que son hipócritas. Eso es todo. Ser feliz es muy difícil. Se necesita antes que todo ser manso. La palabra bienaventuranza significa felicidad íntima, no dentro de 1000 años, ahora. Aquí mismo, en el instante en que estamos viviendo.

0: Tenemos que comprender, por ejemplo, lo que es el proceso del resentimiento. Hay que hacerle la disección al resentimiento. Cuando uno llega a la conclusión de que el resentimiento se debe a que poseemos en nuestro interior el amor propio, entonces luchamos por eliminar al ego del amor propio, al yo del amor propio. Pero hay que comprenderlo para poderlo eliminar. No podríamos eliminarlo si antes no lo hemos comprendido previamente. Sí, mis queridos hermanos, para poder eliminar se necesita apelar a Devi Kundalini Shakti. Solo ella puede desintegrar cualquier defecto psicológico, incluyendo el yo del amor propio. ¿Están ustedes seguros de no estar resentidos con alguien? ¿Quién de ustedes está seguro de no estar resentido? ¿Quién de ustedes está seguro de no estar haciendo cuentas? ¿Cuál? Todo esto que les digo a ustedes es de tipo lunar. Vean ustedes cómo llevamos la luna hasta en la médula de los huesos. Si queremos nosotros independizarnos de la mecánica lunar, tenemos que eliminar de nosotros mismos el yo del resentimiento, el yo del amor propio. Porque escrito está: bienaventurados los mansos, es decir, los no resentidos, porque ellos recibirán la tierra por heredad. Sí que entenderlo, mis caros hermanos, entenderlo con toda claridad meridiana. Cuando uno va entendiendo esto, avanza en el camino que conduce a la liberación final. Es mediante el fuego solar, mediante el fuego de Aries, del Cordero, del Carnero encarnado, el Cristo íntimo, que nosotros podemos en verdad quemar todos esos elementos inhumanos que en nuestro interior llevamos. Y a medida que la conciencia se va desenfrascando o desembotellando, vamos despertando. Pero la conciencia no puede despertar en tanto continúe embotellada entre los agregados psíquicos que en su conjunto constituyen el mí mismo, el yo, el ego. Necesitamos pasar por la aniquilación budista aquí y ahora. Necesitamos morir de instante en instante. Solo con la muerte adviene lo nuevo. Si el germen no muere, la planta no nace. Necesitamos aprender a vivir, liberarnos pues de esa herencia lunar que tenemos. Tal herencia la traemos en verdad, mis queridos hermanos, desde el mismo protilo del cual surgió el universo. La luna ha sido pues nuestra madre. Somos lunares, somos selenitas aunque vivamos en la tierra. Ahora necesitamos volvernos solares, marchar hacia la vida solar, recibir la iniciación solar. Si procedemos así, lograremos en verdad la felicidad auténtica y la liberación. De lo contrario, no será posible. No será posible. Necesitamos convertirnos en verdaderos hombres solares, en el sentido más completo de la palabra. Y no sería esto posible si no eliminamos de nuestra naturaleza psicológica lo que tenemos de lunar. Si lo logramos, el fuego nos liberará, nos transformará, hará de nosotros criaturas diferentes. Bien, hasta aquí mis palabras. Ahora doy oportunidad, antes de pasar a la consagración de los obispos gnósticos, de hacer preguntas. Todos pueden preguntar lo que necesiten preguntar en relación con el tema. No salirse del tema al hacer la pregunta. Que nos comprendamos, tengo que decirles en nombre de la verdad que estamos en tercera cámara. Los que vienen aquí tienen que venir preparados o no venir. Quedarse en segunda cámara hasta que estén preparados. Aquí no tenemos en ese sentido consideraciones de ninguna especie. Las preguntas deben estar a la altura de tercera cámara. A ver, pregunten lo que necesiten preguntar.
1: El rasgo psicológico tiene una relación con el

0: Repite.
1: El rasgo psicológico tiene íntima relación con el nivel del ser.
0: Eso es incuestionable. Y cada cual tiene su propio rasgo psicológico característico, que es una suma de pequeños rasgos característicos también. Más digo, a cada rasgo, al rasgo psicológico que cada uno de nosotros tiene, le corresponde determinadas circunstancias. Y mientras uno no elimine de sí mismo ese rasgo psicológico, característico, original, representado por múltiples yoes o agregados psíquicos, pues permanece, pasará siempre por las mismas circunstancias, una y otra vez, porque a cada nivel del ser le corresponden siempre las mismas circunstancias. Se repiten una y otra vez. En cambio, si pasa uno un escalón más arriba, a otro nivel del ser, las circunstancias cambian de inmediato, totalmente. Pero para pasar de uno a otro escalón en el nivel del ser, necesitamos antes que todo conocer el rasgo psicológico característico que tenemos, que no es sino una suma de distintos agregados característicos originales. A ver, hermano.
2: Honorable maestro, en conferencia pasada nos hablaba de la ley de la reabsorción. Siendo la luna, como usted explica, un cadáver, ella no se reabsorberá ni el seno del real, siempre permanecerá sobre la práctica.
0: ¿Estás tú hablando desde el punto de vista de una sola clave para investigación de la naturaleza? Los materialistas, los cuales marxistas o materialistas, tienen en realidad de verdad una sola clave para la investigación de los misterios de la naturaleza. Y esa clave se llama materia. No la conocen, pero ellos la llaman materia, aunque no la conocen. Nosotros los gnósticos tenemos 7 claves para el estudio de los misterios de la naturaleza. Ya dije y repito que los elementos de la antigua Tierra, Luna, regresaron, repito, a su iliaster. Obviamente, al regresar los elementos que son fundamentales, fuego, aire, agua, tierra, a su iliaster, la Luna quedó convertida en cadáver. Porque no podrían existir las criaturas sin los elementos. No podría existir el vegetal, ni el animal, ni el humano sin los elementos fuego, aire, agua y tierra. Pensemos en que el cuerpo humano tiene los 4 elementos dentro. El fuego representado en sus glóbulos rojos, el agua en la linfa, en el esperma sagrado, el aire en sus pulmones, la tierra en sus huesos. Pero quitémosle los elementos, los 4 elementos a la tierra. ¿Podría existir acaso la vida orgánica sobre la faz de la Tierra si se le quitara los 4 elementos? ¿Y a dónde regresaron los elementos, los 4 elementos de la antigua Tierra Luna? ¿No fue acaso a su iliaster? ¿Quedaron en el iliaster? Eso es obvio. Entonces eso que vemos hoy en día, esa corteza que gira alrededor de la Tierra, favorable, muy favorable, sí, para las hechiceras de Tesalia y para los tántricas de Bengala y del Himalaya y Transhimalaya. No es más que un cadáver que gira alrededor de la Tierra incesantemente. Nada, pero no es más que eso, un cadáver. Científicos que suponen que es un pedazo de tierra disparado al espacio, una salpicadura terrestre, están completamente equivocados. ¿Por qué Venus y Mercurio no tienen lunas? ¿Qué pasa? ¿Y por qué si nuestra Tierra tiene esta luna y otra que está mucho más allá? ¿Y por qué Júpiter tiene lunas y Saturno también? ¿Podrían darnos una explicación los hombres de ciencia? ¿O es que acaso también en Júpiter hubieron explosiones para formar lunas, lo mismo que en Saturno? ¿Acaso chocó con Dor también allá, con Júpiter, o con Neptuno, o con Marte? ¿Saben ellos de eso? Nada, de nada, de nada, de nada. Pero ellos no tienen sino una clave para la investigación de los misterios de la naturaleza. Nosotros tenemos 7 claves. Y la vida lunar toda regresó, repito, a su iliaster. Allí quedó depositada en el Yaster, que más tarde se diferenció con la potencia eléctrica para dar origen al caos, o al ideos, o sencillamente al Mysterium Magnum, Olympus Magnum, de donde surgió posteriormente el universo gracias a la intervención del fuego, es otra cosa. De manera que todos estos elementos que hoy tenemos son de la luna, incluyendo el elemento tierra, que quedó en su Iliaster. Pero el cadáver ese que gira alrededor de la tierra, tan siniestro y tan amigo de hechiceros y de magos negros, obviamente está llamado a desaparecer, y desaparecerá antes de que termine este Mahambanta. Se irá desintegrando en el espacio. ¿Alguna otra pregunta?
3: Maestro, ¿qué sea del brillo que produce la luna? ¿Qué elemento hace que ella produzca la luz en la noche?
0: Es decir, es un fenómeno que lo sabe cualquier persona que conozca un espejo. Como tú misma puedes coger un espejo y reflejar la luz solar, proyectarla sobre lo que quieras. Es un espejo sencillamente que refleja la luz solar y la proyecta sobre la Tierra. ¿Alguna otra pregunta? Sigue, hermano.
4: ¿Sufrirá modificaciones de esta luna con la venida del Columna?
0: Pues por lo que nosotros sabemos, puede quedar un poco más lejos de la órbita terrestre, pero definitivamente estará brillando a cierta distancia de la Tierra hasta que llegue el final del Mahambanta. A ver, todos tienen derecho a preguntar. Aquí hay libertad de palabra. A ver, Aladino.
5: Claro, maestro. Reconocemos las influencias lunares, el Tara, el Güey y todo eso. Pero ¿por qué las culturas mayas, por ejemplo, el templo de lunar de Xenca, tiene el símbolo, pues, la Ata del Sur, la Madre Divina? Ellos le rinden culto a los templos lunares, porque aquí se equivocan la gran de la luna. Ahí se le hacían ritual a la mujer que se encarnaba o se iniciaba. O sea, lo relacionaban directamente a la mujer, a la hija, con la luna. Sí,
0: pues obsérvese también nosotros en los panteones, donde reina la podredumbre, allí donde la vegetación es más rica, donde está la muerte, la vida reina abundante. Eso es obvio. El aspecto positivo de la luna, o la parte radiante de lo que es la luna, no el aspecto cadavérico, sino el aspecto espíritu, refiriéndonos ya pues propiamente al Iliaster. Refiriéndonos al Mysterium Magnum, que está en el mismo hombre, en sus glándulas sexuales, y del cual puede surgir el adepto real. Refiriéndonos a ese Limbus Magnum, del cual surgió el sistema solar, este tipo lunar, donde está contenida Aditi Prakriti, es decir, el espíritu y la sustancia primordial. Pues merece que se le rinda culto. Ese es el aspecto positivo, el del Purusha y Prakriti, o el de sencillamente la inteligencia Mahat, que pasó de la antigua luna a la tierra. Porque es obvio que en ese gran Limbus Magnum, de donde surgió esta tierra en la cual vivimos nosotros, estaba Mahat, la inteligencia universal, que todavía está aquí, que es una con Prakriti, es decir, con la vida, con la naturaleza. Mirar las cosas desde ese punto, hay un culto, cultos lunares. Eso es obvio. Pero otra cosa es el cadáver ese que está girando alrededor de la tierra, amigo de las hechiceras de Tesalia y de los tántricas de Bengala, que contagia con sus gérmenes en descomposición todo lo que es, ha sido y será. Sí, pues vale la pena saber que a la luna de la luna se le rinde culto, pero no se le rinde culto a la corteza geológica que gira alrededor de la Tierra, porque nuestros antepasados mayas no fueron idólatras. ¿Entendido? Es tan solo mirar desde ese punto que haría como un símbolo, nada más. ¿Qué otra pregunta hay? Bueno, veo silencio de parte de todos y vamos entonces a iniciar la unción gnóstica, después de lo cual seguiremos con la consagración de los obispos. ¿Cómo?
6: Esta es una reflexión.
0: Paz inmerecial.
6: Me dije a mí misma que tengo que ser fuerte y resucitar, cual ave fénix de mis propias cenizas. Me dije a mí misma, levántate, porque es tiempo de irse y dejar todo atrás, abrir mis alas y volar, dejando mis pensamientos, mis temores que tanto daño me han hecho, mi lenta pereza que no me deja andar, el odio que me impide amar, el rencor que no quiere perdonar, la crítica que se justifica en los demás, la codicia que endurece mi corazón y no me deja sentir qué es caridad, qué es bondad, la gula que siempre quiere más y más y más, la lujuria que se confunde con amor verdadero hasta el final, la infidelidad que sabe a porquería, que va dejando un gran remordimiento y miente, miente una y otra vez sin cesar. Los viejos amores que son producto del frenesí del alcohol, la pasión y la obsesión. La ira, que desgarra mi corazón. La crueldad, que un día se posó en mis ojos e hizo la más oscura de las vendas y me cegó. Y por más que quise mirar, no pude hacerlo ya. La soberbia, que envaneció y en mi engrimiento me creí más que Dios. Más que tú, más que cualquiera. Grande, sí, muy grande. Más alta que las montañas más altas. Más que el profundo mar. ¿Y de qué me sirvió? ¿De qué? Eso me dejó en soledad. Nadie era lo suficientemente bueno para mí. No, nadie lo era. Solo yo, yo y yo. Y entre tantos demonios que cargo dentro, hay un grito en mí que dice, ya no más. 10,000 son mis demonios, pues 10,000 las batallas que tendré que librar. Esto, hermanos que me escuchan, lo comparto desde lo más profundo de mi corazón.
7: 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Ya se encuentra con nosotros nuestro hermano Abad de la Iglesia Gnóstica del Cristo Samael, quien presenta este hermoso tema. El Cristo Jesús y el Cristo Samael nos dicen a los hombres y mujeres deben renunciar. A lo que deben renunciar nuestras almas. Este es el tema de hoy. Bien, para ello cedemos el micrófono a nuestro hermano Abad de la Iglesia Gnóstica del Cristo Samael, Fernando Moya, quien es discípulo del Cristo Samael, discípulo directo, y es coordinador de las actividades internacionales de la Iglesia Gnóstica del Cristo Samael, que ya se encuentra con nosotros y al cual cedemos el micrófono.
8: Paz inverencial, hermana Saraí, hermano Jesús, moderadores y misioneros para la expansión de la doctrina gnóstica del Cristo Samael a la conciencia colectiva humana. Hoy, pues, los invito a abrir vuestras conciencias y escuchar el mensaje que el bendito gran Kabir sacerdote rey, Jesús el Cristo, y el gran Kabir sacerdote rey, el Cristo de Acuario, Samael, tienen para nuestras almas. Jesús proclama, y el bendito Samael proclama a nuestras conciencias todos sus discípulos, misioneros, líderes del mundo, institucionales, sin distinción de banderitas fantasmales. Proclamad al mundo, a la conciencia colectiva humana. No ceséis en vuestra búsqueda de día y de noche, y no mengüéis hasta que hayáis encontrado los misterios del reino de la luz, los misterios gnósticos, los cuales os purificarán y os convertirán en luz purificada y os conducirán al reino de la luz. Los misterios gnósticos. Fundamentales son los tres misterios de la revolución de la conciencia: nacer, morir y sacrificarse por la humanidad, pero bien entendidos, no interpretados por el ego animal. Nos dice el bendito Samael y Jesús: renunciad, hermanos, al mundo y a la materia que hay en él, y a todos los intereses y a todos sus pecados. En una palabra, a todas las asociaciones que hay en él, para que seáis dignos de los misterios de la luz y salvados de los castigos, de los juicios, en los procesos involutivos, y perdéis la oportunidad. Así pues, que los misterios de la luz, indudablemente, son claves secretas, maravillosas, que se entregan a matrimonios gnósticos para que las realicen en la novena esfera, otorgados por el Cristo Jesús y Samael a mi alma como Abba instructor, que compartimos desde hace edades con pueblos gnósticos, hermanos y matrimonios. Así pues, renunciá, hermanos, renunciá, líderes, renunciá, misioneros, Isis, sacerdotes, hermanas, a la murmuración, para que seáis dignos de los misterios de la luz y podáis ser salvados del fuego del rostro de león, de perro. Hay demonios en los círculos infernales citados por el Dante Alighieri. Hay demonios castigadores enunciados por la doctrina gnóstica egipcia, que castigan como demonios rojos a las almas pecadoras en involución. Hay demonios con cara de perro, monstruosos, con cara de cocodrilos negros asquerosos, con cara de cerdos, con caras de caballos y de mil bestias, de las que caminan en la tierra y que son entidades psicológicas que todos cargamos dentro, en mayor grado o menor grado, dentro de los cinco centros de la máquina humana. Renunciá a escuchar, hermanos, las conversaciones ajenas. Eso es un delito. Renunciad a hackear las emisoras, las páginas que proclaman la iglesia gnóstica. Esos líderes que se dicen gnósticos y que tienen hackeadores para hackear, investigar a sus propios misioneros, como uno que hay en España y que se dice que es un dios. Sí, lo delato públicamente. Renunciad. A la inclinación al litigio, para que seáis dignos de los misterios de la luz y seáis salvados de los castigos del demonio Ariel en el abismo. El litigio. Hay mujeres excelentes, amas de casa, se levantan, visten a sus niños, los preparan para la escuela, les dan el desayuno, le dan el desayuno a su esposo, barren, trapean, aplanchan, lavan, cocinan, compran las comidas, sirven por amor a su gran causa, pero tienen maridos perversos, con yoes que las molestan, las lastiman, las hacen sufrir, todo el día litigian con ella, no tienen piedad para con sus hijos ni con ellas, y viceversa. Hay mujeres que les encanta el litigio, molestan al marido por una cosa, por otra, son sádicas, perversas, degeneradas hasta el tuétano, sin misericordia, y se dicen hermanitas gnósticas y que van muy bien, manipuladoras y manipuladores. Eso no puede ser en un matrimonio gnóstico. Así que renunciad al perverso y cruel litigio si queréis, pues, ser salvados de los castigos del demonio Ariel en el abismo cuando perdáis la oportunidad que el Cristo Samael os brinda. Renunciad a la calumnia para que seáis dignos de los misterios de la luz y salvados de los ríos del fuego, del rostro de perro. El fuego del rostro del perro es el instinto animal lujurioso. Miren un perro cuando está con lujuria, 10, 13, 5 perros detrás de una hembra. Animales espantosos. Hay ríos de lujuria en el Averno. Entonces, en la calumnia, por celos, por odio, por amor propio, por lujuria, por orgullo, por ira, denigrar a otro, denigrar a otra, a un hermano, a un misionero, por pura maldad, ¿creéis que os vas a salvar, hermanos? ¿Creéis que vas a ir al cielo cuando desencarnen? La calumnia en la lengua genera larvas monstruosas que nos hacen víctimas, pues, de esos fuegos infernales en el Averno. La calumnia, hermanos, que han hecho algunos contra el patriarca Samael en páginas tenebrosas. La calumnia contra los misioneros verdaderos del Cristo son las armas que tiene el anticristo para que no escuchen la doctrina del Cristo Samael, sus discípulos, sino la de ellos, porque se sienten dioses y calumnian para que sean ellos no más adorados. Decirle renunciad a los falsos testimonios para que seáis dignos de los misterios gnósticos de la luz que enseña el Cristo Samael. Falsos testimonios y mentir. La mentira engendra monstruos. El karma de la mentira trae lisiados a las personas. Deformes, hermano. Es la cruda realidad de los hechos. Y esto me lo enseñó el Cristo Samael. Renuncia al orgullo y a la arrogancia para que seáis dignos de los misterios de la luz. Y seáis liberados de los abismos y del fuego del demonio Ariel en el abismo. Si perdéis la oportunidad gnóstica que el Cristo Samael os entrega. El orgullo de sentirse en los únicos, esos líderes en el mundo. De que ellos son los únicos en la gnosis. Y que su palabra es de Dios y de nadie más. Y que los demás están equivocados. Esa arrogancia indica, pues, la logia negra en esos líderes que se dicen dioses y maestros y pretenden eclipsar al Cristo Samael, aunque hablen de él astutamente, pero para que los adoren a ellos. Renunciad a la gula para que seáis dignos de los misterios de la luz y salvados de los juicios de la mente. Hay varias clases de gula. La gula por comer y comer y convertir el cuerpo como un cuerpo de cerdo, una mujer, un hombre. Tragar y tragar. Pero todos los demonios que cargamos dentro, los 10,000 demonios, tienen gula. Todos quieren comer de la energía vital del cuerpo físico. Todos quieren tragar la energía vital del cuerpo físico. La gula la poseen los 7 demonios capitales en sus 49 niveles pluralizados. La gula la posee la lujuria. ¿Cuándo se cansa la lujuria del adúltero, del masturbador, de la adúltera? ¿Cuándo se cansa de fornicar y extraer el esperma? ¡Nunca! Poseen la gula. Entonces el castigo en el círculo infernal de Venus es fornicar, adulterar, sentir eyaculación y orgasmo sin parar un segundo, un minuto, una hora. Espasmo, y entonces esos demonios llegan a la desesperación. Esos infiernos. Así pues, que la gula la posee el odio. Miren una mujer odiando por celos. Miren un hombre odiando por celos. O por intereses creados, o por cualquier medio, o por orgullo, o por envidia, o por lujuria. Entonces, hermanos, aprovechad la oportunidad de los misterios gnósticos de la luz que el Cristo Samael os entrega, para que seáis salvados de los juicios de la mente en el Averno. Les decimos, y decía hermanos a todos, renuncia a la indiscreción, para que seáis dignos de los misterios de la luz, y se han salvado de los fuegos de la mente. Indiscreción. A la astucia. Renunciar a la astucia. Debemos renunciar a la astucia. A ser astutos, malévolos, inicuos y perversos. Renunciar a la avaricia. Para que seáis dignos de los misterios de la luz y no ingresemos a los abismos de fuego, de rostro de perro. La avaricia. Hay muchas clases de avaricia. El que acumula y que el sustento de su acumulación es insaciable como una gula. La avaricia que hace perversos, crueles, egoístas en alto grado agentes con cuerpo de hombre y de mujer. Sí, los ávaros y los derrochadores van al cuarto círculo dantesco por desequilibrar la balanza de la justicia cósmica. Los ávaros que teniendo no comparten, que la vida dándoles no dan ni una migaja de pan a sus semejantes, ni cumplen con ninguna obra de misericordias. Para ellos el castigo va a ser terrible en los infiernos atómicos de la naturaleza. Los sistemas del mundo, llenos de avaricia, haciendo guerras para robar los recursos naturales de los demás y esclavizar a los demás, porque con su avaricia no se cansan lujuriosamente del poder que adquieren. Así que la avaricia, la codicia, tiene muchos matices. Aquellos ávaros que andan en la horizontal de la vida y el sábado y el domingo van muy oriundos como hermanitos, y es que transmutan una vez a la semana, están totalmente equivocados. Están fuera del camino. Renunciad, pues, al amor terrenal para que seas dignos de los misterios de la luz. a todo lo terreno, hermanos, si queréis salvar vuestras almas. Renunciad al pillaje para que seamos dignos de los misterios de la luz. Renunciad a la maledicencia. Renunciad a la iniquidad, a los inicuos, a los perversos que hacen daño con odio intencional. Renunciad a la misericordia, aquellos que pudiendo servir con las 13 obras de misericordia, no sirven y pueden hacerlo, pero se quieren redondear un poco más. Hay gente que entra a los estudios gnósticos del Cristo Samael para encontrar claves cómo redondearse un poco más en el mundo terrenal y acumular más. Así que debemos renunciar a la misericordia, a la cólera, a la ira terrible que todos cargamos en mayor o menor grado. El patriarca Samael dice textualmente en la Pistisofía develada por él que hay varias clases de ira: por odio, por lujuria, por celos, por envidia, por orgullo, por amor propio. Debemos saber cuáles son las clases de iras que cargamos dentro. Por la intolerancia, porque no aceptan a nuestros yoes y a nuestras frases y palabras como las emitimos, porque esos yoes se creen en su mitomanía únicos y son intolerantes, terribles. Y rasgamos nuestras vestiduras y estallamos con ira. La ira genera un veneno que va a la sangre. Cuando nos posee la ira, es como un poseso común y corriente que entra en estado epiléptico, o como un médium tenebroso que presta su cuerpo en secciones de espiritismo o en rituales negros y le entran demonios. Esos demonios dejan una huella, como si entrara un cerdo a nuestra casa, deja la huella del olor de su podredumbre. Entonces, el demonio de la ira entra al cuerpo físico vital a través de cualquier centro y se expresa por la boca, por la mente, por el corazón, por el centro emocional, e imprime su asquerosidad y su energía, que es el imperil. Así me dijo el Cristo Samael. Se llama la larva del imperil. Esa larva, en el tiempo, entre los 5 centros y en el cuerpo vital, eso se convierte en gérmenes tenebrosos que dan vida a bacterias, microbios, virus y que generan cierta clase de enfermedades. Una persona por ira puede sufrir un paro cardíaco. A los demonios no les interesa sino alimentarse como vampiros, sanguijuelas de la energía vital y de los 5 centros de las gentes. Así que renunciemos pues al hurto, a cualquier clase de hurto, por insignificante que sea. Debemos renunciar al robo, a toda clase de robo, y todos los delitos cometidos en esta vida, en forma retrospectiva anteriores, deben ser aniquilados, porque los yoes no comen el pan del destierro, tarde que temprano regresan y con más fuerza y nos hacen perder los logros adquiridos. Así que renunciemos pues, hermanos, a la lucha y a la rivalidad. Hay hogares que son trágicos, donde hay lucha y rivalidad, donde alguno de los dos cónyuges es el problemático, es un sádico, malévolo, que siempre anda en la rivalidad, molestando al otro, azuzando al otro. El resultado, pues, es una desgracia para los mismos cónyuges y sus hijos. Debemos renunciar a todo lo ignorante, todo lo ignorante es lo que produce la sociedad contemporánea, el anticristo que hace milagros con su ciencia. La gnosis es sabiduría por excelencia. La gnosis, como sabiduría, es pistisofía, y su poder es la fuerza suprasexual. Entonces debemos renunciar a través de la fuerza suprasexual y la sabiduría de Dios y del Cristo Samael a todo lo inicuo. Debemos renunciar a la negligencia para que podamos recibir los misterios gnósticos de la luz y ser salvados de los mares ardientes de brea de Yaldabaoth. La brea es el alquitrán, es el petróleo. Entonces, ¿cómo podemos liberarnos de hacer el mal, de ser negligentes? Pues eliminando el ego, hermanos, no queda más remedio. Indudablemente que la tierra, como dice el Cristo Samael en el libro, si hay diablo, si hay karma, si hay infierno, tiene una corteza teutónica como un huevo de unos 60 kilómetros con alturas como la de los Himalayas de más 8.000 metros, 9.000 metros de altura aproximadamente. No es redonda. Y abajo es hueca. Cavernas gigantescas como el continente de Oceanía, como el continente de la Antártida. Hay cavernas debajo de la selva gigantesca del Mato Grosso del Brasil, que abarca todos esos países. Hay una caverna como Australia, y en otros lugares también gigantescas cavernas. Pero más allá está la lava y tiene su aspecto infradimensional, donde están las dimensiones inferiores o los infiernos atómicos de la naturaleza. Pero en las cavernas, como hay mares de agua dulce, de agua dulce, lagos gigantescos, y hay ríos, pero también hay lagos gigantescos, mares de alquitrán, mares de azufre. La ciencia, al perforar la corteza teutónica, llegar al lecho de los mares y penetrar un kilómetro más abajo y perforar, entonces han encontrado el petróleo, la brea, donde involucionan las almas pecadoras de múltiples demonios con delitos terribles. Hay mares de brea en el quinto círculo dantesco, donde involucionan los genocidas, fraticidas, ecocidas, infanticidas, parricidas, ecocidas, etc. Al extraer el petróleo crudo, como dice la pistisofía, la brea, me explicó el patriarca Samael, el avatara de Acuario, en el año 76, cuando me daba instrucciones la sede patriarcal, que al extraer el petróleo crudo, se extrae con él los átomos del petróleo, del estronio 90. El estronio 90 son los átomos del homicidio. Esos átomos, al refinarse el petróleo o no refinarse, usarse por todos los medios de aceite o para aviones, buques, barcos, etcétera, pasa a la atmósfera. Y desde que comenzó a extraerse el petróleo en los diferentes países del mundo y en los océanos, la gente de la Tierra se volvió cada vez más homicida y más genocida. Nació la Primera Guerra Mundial, descolló la Segunda Guerra Mundial y ya viene la tercera. Los medios de la expansión del estronio 90 hace que la gente lo respire en el ambiente. Pasan a la atmósfera, caen en la lluvia, los vientos los llevan al norte y al sur del planeta Tierra y la gente se vuelve homicida. Comprender lo que estamos diciendo. El anticristo ha abierto las puertas de los infiernos atómicos para hacer la tercera guerra mundial, que en breve generará un gigantesco holocausto biológico y termonuclear que acabará con la raza humana. Renunciad pues al asesinato, al aborto, al infanticidio, al genocidio, hermanos. No seáis concupiscentes, no sirváis como esclavo y guerrero a las potencias bélicas del mundo, porque terminaréis en los infiernos de Brea, en el abismo del quinto círculo dantesco. Renuncia al ateísmo para que seáis dignos de los misterios de la luz. Hay gente, millares, millones de seres humanos que cayeron en el asqueante ateísmo debido a los estudios materialistas que hoy se imparten desde la primaria, secundaria, en colegios, universidades y en estudios universitarios a la gente joven del planeta Tierra. Le dan sus cátedras sobre la teoría diabólica de Marx, de Lenin, del capital, del comunismo, del marxismo, del capitalismo democrático feudal actual del mundo, democrático feudal del mundo. Entonces la gente se vuelve atea, no cree ni en el diablo, no cree ni en el Dios. Y con la programación del anticristo del norte, con puras películas de guerras terribles y asesinatos y más asesinatos y que se matan unos a otros, y eso es como comer común y corriente. Eso es lo que siembra el anticristo sobre la faz de la tierra. Entonces las máquinas humanas van a la guerra aunque no quieren, cometen genocidio, ecocidio y las peores barbaridades. Las otras humanidades se vuelven ateas. En este tiempo, el amor a la luz brilla por su ausencia, pero el gusto por todos los placeres y bacanales, drogas, prostitución y degeneración e infrasexualidad reinan soberanos sobre la faz de la tierra. La humanidad se volvió atea. Los cerebros, de tanto eyacular el semen, de tantos orgasmos, de tantos espasmos, su sistema nervioso medular sexual y gran simpático nervioso se han degenerado de existencia en existencia más esta. El resultado, el ateísmo. No hay resonancia en los cerebros para la luz del sol. Unos pocos, muy pocos, les interesará practicar los misterios gnósticos de la luz. Algunos matrimonios, algunos hermanos y hermanas, llenos del espíritu divino del amor, practicarán la divina gnosis de Acuario y se restablecerán ante el sol. Pero la mayoría involucionarán en los mundos infiernos por ateos, depravados y degenerados. Así que debemos renunciar a la misericordia. Y lo contrario a ella es la piedad. Hay que tener piedad por los seres humanos, por nuestros semejantes. Aunque estén en esas condiciones, hay fracción de esencia de luz en muchos. Y en la mayoría son simples cortezas cabalísticas desencarnadas, con rostro de demonio, con ojos de demonio, aunque se le vean muy bonitas y muy guapos los hombres, muy hermosos para las mujeres, Adentro no son sino diablos con cuerpo de hombre y diablos con cuerpo de mujer. Esa es la cruda realidad de los hechos. Entonces debemos tener piedad. El que no tiene piedad por el alma de los demás y no es capaz de llevar la gnosis que practica a los demás, es un egoísta y jamás logrará encarnar ni siquiera al niño Dios dentro de sí mismo. Jamás logrará la iniciación venusta. Entonces, ¿de qué le sirve a tantos matrimonios que solamente les interesa sus logros personales? ¿Y qué diremos de aquellos que se las dan de gnósticos, misioneros, líderes, y nunca enseñan el misterio gnóstico de la luz para la salvación de las almas? Nadie, y muy pocos, van de puerta en puerta abriendo grupos para enseñar y crear nuevos grupos. Felicitaciones para esas almas nobles y bellas que imparten la gnosis de esa manera. Pero para los hipócritas y falsos, que se las dan de gnósticos y jamás han enseñado la gnosis a nadie. Nunca. Imagínense qué vergüenza. Y creen que son gnósticos. Es lo peor, pues. Pobres, ignorantes, ilustrados, crueles, sin piedad. No tienen amor dentro de sí mismo ni por su propia alma. La misericordia es terrible en estas gentes, ¿sí? Renunciad, almas del mundo, a las pociones mágicas, para que no seáis llevados al abismo, al gran frío y granizo de las tinieblas exteriores del quinto círculo dantesco, a la brujería, a la magia negra, al credos al revés, por estos tiempos tenebrosos. Concurren mujeres, ante todo, también varones, han de malanzas sus, han de brujas, medios, hechiceros, que se dicen magos blancos, que para controlar al marido, que para que no tenga sino potencia sexual con ella, o viceversa, que para que no sienta nada con nadie ni con ella, porque lo va a castigar, para adquirir un puesto político, para quitar a otro de su puesto. Hay cientos, pues, de artificios tenebrosos que se practican en estos tiempos en todos los continentes y latitudes del mundo. Y eso es más común que lavarnos los dientes y comer todos los días. Absteneos de esa barbaridad, hermanos y hermanas. Y el que lo haya hecho, que aniquile ese yo, para que no descienda a esos abismos del quinto círculo dantesco. Porque el que entrega pociones a su marido o a otro para hacerle daño, la ley lo castigará. Haz lo que quieras, dice el Cristo Samael. Esa es la única ley. Pero de todos tus actos tenés que dar cuenta. Haz lo que quieras. Esa es la única ley. Pero de todos tus actos habréis de dar cuenta. Existe el libre albedrío para el alma. Mas no para el ego. Pero el ego hace lo que le da la gana. Dentro de la psiquis, de los cinco centros de la máquina humana. Así que, ante la ley, nos toman en cuenta las palabras, los pensamientos y los hechos. Nadie se burla de la justicia divina de Dios ante el trono de Anubis. Cada cual tiene un libro, y uno de los 42 jueces lleva ese libro de cada cual. Ahí se registran en páginas de oscuridad las acciones tenebrosas de sus yoes, y en páginas de luz, las acciones de su alma y de su ser. De modo que nadie se escapa a la justicia. La justicia es misericordia, por amor para el justo y severidad para el perverso. La justicia divina no se compra ni se vende, y aquellos que creen que se pueden burlar de ella, pobres ignorantes. Así pues, que renunciad a la blasfemia, para no caer en las tinieblas exteriores. Los blasfemos los encontramos en las religiones del error de Oriente y Occidente, en los cultos de los fariseos y los hipócritas, en los cultos en los cuales se le echa la culpa a Dios, a Jehová, al Buda, a Alá, de lo que nos sucede. Jehová Dios quiso que sufriera ese accidente mi hijo y muriera. Se murió por tal cosa porque Dios quiso. Tiene cáncer porque Dios quiso. Me echaron del puesto porque Dios quiso. Esa mujer me puso los cuernos porque Dios quiso. Mi mujer me abandonó porque Dios quiso. Mi esposo me abandonó porque Dios quiso. Ese niño le pegó a mi hijo y lo dejó paralítico porque Dios quiso. Sucede que de la época de la Inquisición y siglos atrás, se cultivó en las almas la maldad de echarle la culpa a Dios. Esas almas han nacido a través de existencia y existencia y son los mismos discípulos de esas religiones muertas. Entonces, lamentablemente es una blasfemia echarle culpa de las acciones demoníacas nuestras a la divinidad. Hermanos y hermanas, por favor, ¿hasta cuándo van a blasfemar contra Dios? Eso, como dice Cristo Samael, que nos han pintado a un Dios, a un Jehová antropomorfo, sentado en un trono de rayos y centellas, cruel y perverso, sobre un pobre hormiguero humano, castigándolo. Así le han creado a la gente esa idea. Cuando Dios es amor, el Cristo es amor. Así que la blasfemia contra Dios reina soberana en la lengua de los líderes religiosos de todas las religiones del mundo y de sus secuaces y seguidores. Decidle renunciar a las doctrinas erradas para que seáis dignos de los misterios de la luz y seáis salvados de los castigos del gran dragón de las tinieblas exteriores. Decidles a aquellos que enseñan doctrinas erradas y a cada uno de los que son instruidos en ellas dice el Cristo Jesús y el bendito Samael: ¡ay de vosotros, pues si no os arrepentáis y abandonáis vuestro error, iréis a los castigos del gran dragón de las tinieblas exteriores, que son sumamente crueles, y jamás seréis lanzados al mundo en nuevos cuerpos, sino que seréis sin existencias hasta el final. Decirles a aquellos que abandonan las doctrinas verdaderas gnósticas de la luz del primer misterio, aquellos que juraron y traicionaron sus juramentos: ¡ay de vosotros, pues vuestro castigo es triste comparado con todos los pecados de todos los hombres del mundo! Pues vosotros permaneceréis en el gran frío hielo y el granizo, en medio del dragón y la oscuridad, y jamás seréis lanzados al mundo desde ahora. El que llevara cualquier existencia de la 108 y se retira de su juramento iniciático de una institución verdadera iniciática, en ese mismo instante queda desconectado y se convierte en una corteza cabalística. Quedan yoes en él para que se cumpla el ciclo de tiempo de su existencia, y eso es todo. Así pues, sed pacientes para que podamos recibir los misterios.

fue a decirle Jesús después de que resucitó y se fue con ellos para realizar la liturgia y compartir el pan y vino. Dicen los perversos que él dijo que él quería meterle el dedo en el lugar de la herida donde le metieron la lanza. ¿Ustedes creen que alguien que ame al Cristo cometería semejante aberración que ha inculcado el clero tenebroso y los cleros falsos del mundo? ¿Verdad que no, hermanos? Nadie se atrevería a eso. Es que Tomás, al señalar con el dedo índice el costado izquierdo del Cristo, él dice que él no acepta sino lo que viene del Cristo, del cuerpo y la sangre de Cristo, que es el camino para la redención gnóstica del ser humano. ¿Está claro? ¿Está comprendido? Así, hermanos, sed bondadosos para que recibáis todos los misterios de la luz. Sed pacíficos, hermanos, para que podamos recibir los misterios gnósticos de la luz. Sed misericordiosos, hermanos, para que podamos recibir los misterios gnósticos de la luz. Haced caridad, hermanos, para recibir los misterios gnósticos de la luz. Asistid al pobre, al enfermo, al afligido, para que recibamos los misterios gnósticos de la luz. Amad a Dios para recibir los misterios gnósticos de la luz y heredéis el reino de la luz. Nos dice el Cristo Samael, el avatar de Acuario, que el primer mandamiento es amar a Dios y a las cinco impresiones de la luz. A Dios Madre, por encima de todas las cosas, y al prójimo como a nosotros mismos. Amar a Dios y a la Madre Divina y a su Divino Esposo, el Espíritu Santo, es transmutar el esperma sagrado. Todos los días comemos, todo el día, todos los días el cuerpo produce semen, óvulos. No hay justificación para no transmutar y amar a Dios. Aquellos que prefieren los 5 días de la semana dedicársela a la horizontal de la vida y de llegar el sábado y el domingo a tener sexualidad con el cónyuge, están errados, están fuera de la senda del camino de la luz. Porque esos no aman a Dios. Y cuando van a practicar, esos hombres se derriten como la cera. Porque si no han transmutado en toda la semana, porque están cansados por su trabajo, pues ¿cómo van a poder llegar a transmutar? Y luego se dice, hipócritas, llegan pues a las reuniones como verdaderos hermanos y hermanas gnósticas. Ella no les queda más que usar anticonceptivos y aparecer como castos y castas ante la hermandad y sus directivos. Así pues, que amar a Dios sobre todas las cosas es cumplir el primer mandamiento de Dios, y esto es la transmutación sexual con aniquilación budista de los defectos que cargamos dentro. Así, hermanos, seamos dignos y virtuosos para que podamos recibir los misterios gnósticos de la luz. La virtud y la dignidad se logra aniquilando el ego y trayendo almas a la gnosis. El que haga logros internos con su transmutación y muerte del ego y traiga almas a la gnosis, gana la dignidad de la luz ante la ley divina. Así lo dice el Cristo Samael y Jesús. Entonces, para ser dignos, debemos tener amor por los semejantes y proclamar el misterio gnóstico de la luz. Es que el que verdaderamente transmuta y aniquila el ego de la verdad y no derrama el semen y se niega la eyaculación seminal, él da fe de la quinta verdad, del quinto misterio, del quinto ángel del Apocalipsis Samael a la conciencia humana, y proclama la quinta verdad de la gnosis de Samael en la conciencia colectiva de todos los seres humanos. Hasta aquí mis palabras. Paz inverencial. Abro un espacio para que me hagan preguntas relacionadas al

0: Gracias, hermano. En estos momentos estamos invitando a todos nuestros hermanos radioescuchas a realizar y a participar del chat con sus preguntas. Tenemos ya por aquí algunas preguntas. Saludamos a todos los hermanos que se encuentran en el chat. Paz inverencial, un gran abrazo fraternal a todos ustedes. Eleazar, Andrés Mora Jaramillo. Y la primera pregunta es de nuestro hermano Andrés Mora, el cual dice: hermano Fernando, ¿las larvas del imperil las puedo desintegrar con sahumerios de azufre?
1: Está muy interesante tu pregunta, hermano. Doy ante todo gracias infinitas a todos los hermanos gnósticos de la iglesia y del mundo que nos escuchan por sus saludes. Y hagan preguntas, por favor. Las larvas, el imperil es una bacteria, hermano. Es una larva, es un germen que se hace como una llaga leprosa que atrae cada vez más a la ira y abre puertas para cantidades de demonios en los diferentes centros de la máquina humana. Es una lepra, hermano, el imperil. Entonces, hay que pedirle, hermano, a la Madre Divina Kundalini Eros y al Cristo previos negocios con la ley que aniquilen los átomos, los gérmenes del imperil de nuestra mente, de nuestros cinco centros, de nuestra sangre, de nuestro cuerpo vital y de nuestro plexo. Inhalamos y cantamos Krin y vemos que una luz azul entra por nuestra corona sideral, inunda todo nuestro cuerpo, y así va, la Madre Divina va desintegrando el imperil, hermano. Por favor, hazlo así. Otra pregunta.
0: Muchas gracias, hermano. La siguiente pregunta es de nuestro hermano Eleazar, al cual enviamos un gran saludo. Él dice: saludos a todos, hermana Saraí, disculpe, Abad. En lo personal, no sé cuáles son las 13 obras de misericordia. ¿Podría de favor ilustrarnos o si está en algún libro del maestro? Gracias de antemano.
1: Ahí en internet puedes buscar 13 obras de misericordia: dar de comer al bebé, al sediento, dar de vestir al desnudo, dar posada al peregrino, y etcétera, etcétera, hermano. ¿Sí? Bueno, otra pregunta.
0: Nuestra hermana Laura, al cual le enviamos un gran saludo a nuestra querida hermana Laura, dice: paz inverencial, Abad. Para entender mejor, sería que vamos a pagar por cada pecado, también sería que cada pensamiento y cada palabra.
1: Sí, cada pensamiento negativo y cada palabra y cada acto son generados por un yo. Entonces ese yo se fortalece con ellos, porque nos posee y nosotros permitimos que nos posea. Entonces, para eso están las claves gnósticas, para cuando un yo entra, retirarlo, conjurarlo en el nombre del Cristo, invocar al ser y aplicarle los pasos de la meditación para aniquilarlo individualmente, como soltero, soltera, o en la fragua de Vulcano, los matrimonios.
0: Muchas gracias, hermano Abad. Enviamos un saludo a Antonio Rondón, que nos escucha en México. Enviamos un gran saludo a nuestro hermano que nos escucha en Colombia. Enviamos también un saludo a Nelson Larbolino, que nos escucha desde Brasil. Continuamos con la siguiente pregunta, y es de nuestra hermana Laura, y dice: ¿también iríamos al infierno por separado por cada pensamiento, cada palabra y cada acto?
1: No, los yoes que generan pensamientos diabólicos, palabras diabólicas y actos contra natura, todos los yoes, si una persona no logra o no le interesa la reautorrealización del ser y pierde la oportunidad de los 108 cuerpos, o entra a la gnosis y viola su juramento, pues ingresa a los mundos infiernos y los yoes irán a sus círculos, los de la ira, al quinto círculo dantesco, los de la lujuria, al tercer círculo dantesco, y así sucesivamente. Los yoes son separados, de acuerdo con sus pecados, a los círculos y regiones de castigos que les corresponde, para que aprendan y después pasan a desintegración en el octavo círculo dantesco. y en la novena esfera. Primero se paga y después viene la aniquilación. Otra pregunta.
0: Muchas gracias, hermano Abad. La siguiente pregunta es que si los infiernos, los círculos dantescos, también los cargamos en nuestro interior y ahí habitan esos defectos psicológicos.
1: En los cinco centros inferiores de la máquina humana, el cuerpo está compuesto por órganos, células, moléculas y átomos. En las áreas nerviosas de los centros inferiores están formadas por cadenas moleculares y las moléculas por átomos. En los espacios interatómicos, entre el núcleo de un átomo, de cualquier clase de átomo, de cobre, de hierro, de plomo, entre el núcleo y los electrones que giran alrededor del núcleo, hay espacios tan grandes como los espacios que hay, son microscósmicos, pero son gigantescos, como los espacios que hay entre un planeta y el Sol, entre la Tierra y el Sol, Marte y el Sol, Mercurio y el Sol, hay espacios. Los planetas serían como electrones girando alrededor de un núcleo. Entonces, en los espacios interatómicos de los cinco centros e intermoleculares, espacios, ahí habitan enjambres, como enjambres de abejas, enjambres de animales, de yoes de diferentes tipos. En el centro emocional existen enjambres de diferentes tipos, en el mental también enjambres de demonios, son 10.000 demonios, entonces son más de 10.000, son 10.000 entidades que se congregan en comunidades de 50, de 300, de 100, de 20, se congregan en esas áreas intermoleculares, y luego ellos luchan por la supremacía. Y todo el día están peleándose por el control de la mente y por eso vivimos pensando una cosa y luego pasamos a la otra y a la otra y a la otra en una procesión incesante, mecánica, inconsciente, espantosa. Es por eso. Otra pregunta.
0: Muchas gracias, hermano. La siguiente pregunta nos dice, ¿cómo podemos liberar nuestra alma de un círculo vicioso egoico?
1: Bueno, entonces es reconocer el yo que nos tiene castigado, que nos tiene pues en esa condición miserable, a nuestra alma afligida, triste, constreñida, humillada, y aplicarle los pasos de la meditación de la muerte del yo, que ese librito está en la zona de descargo de la radio, en el menú de Abad, o en la página de la Iglesia Gnóstica del Cristo Samael, @gmail.com, ahí aparece en la portada el librito para la aniquilación del ego. Estúdielo y practíquelo, hermana, y verá que ser libre o hermano, será libre. Otra pregunta.
0: Muchas gracias, hermano Abad. Nuestro hermano José nos dice, paz inverencial, hermano, ¿qué grados de traición existen en los juramentos iniciáticos?
1: Bueno, el que tenga cada cual, hay gente que puede tener un 2, un 1, un 5, un 10, hermano, un 7, cada cual tiene un grado de conciencia y con esa conciencia, pues hace su compromiso. Lamentable sería que la hiciera el ego, eso sería terrible, porque hay yoes que juran hoy amor eterno a una mujer o una mujer al hombre y son desplazados y ya no la quieren al poco tiempo. O una causa y la abandonan. Esa es mi respuesta.
0: Muchas gracias, hermano Abad. Nuestro hermano Diego, que nos escucha de aquí de México, al cual enviamos un gran saludo, él dice, buenas tardes, hermanos. Abad, es un honor escuchar sus cátedras. En la región tetradimensional, ¿podremos observar nuestros yoes y ver en dónde habitan?
1: Claro que sí, hermano Diego, si tú estás en estado de alerta, de pronto sientes en tu centro emocional un temor. Entonces tú sientes que está a la altura del ombligo, ahí está el centro emocional inferior. De pronto siente una ira a alguien, pues sale del centro emocional también, y puede ser de ahí, ¿no? De pronto tiene un demonio que está en la mente y está razonando y pensando y sale de la mente. De pronto se siente lujuria, pues sale del centro sexual, hermano. Eso es sexual, de la parte física, pues, de esos centros. Afloran a la parte física del cuerpo, de la palabra y del cerebro y se apoderan de nosotros. Otra pregunta.
0: Esta ha sido la última pregunta, hermano, que tenemos en el chat hasta estos momentos.
1: Bueno, agradecemos infinitamente a los que nos han escuchado y a los que nos escuchan y retransmiten. Que la paz más profunda sea en sus corazones. Y la próxima semana nos reuniremos con la ayuda del Cristo Samael y la conferencia se titulará ¿Quién es el Cristo Samael? ¿Quién es el avatar de Acuario? ¿Quién es el cosmocrator del planeta Marte? Así vamos a hacer el título, pues. Que la paz reine en sus corazones. Gracias a la hermana Saraí por su noble misión como moderadora de la radio. Y adelante todos por el Cristo Samael a triunfar. No es fácil, pero no es imposible, hermano.
0: Así es, hermano. Muchas gracias. Muchas gracias, hermano Abad, por esta hermosa, hermosa disertación que el día de hoy compartió con nuestras almas para despertar nuestra conciencia y saber a lo que debemos de renunciar y saber el pecado que cargamos dentro. Muchas gracias, hermano.
1: Bueno, es una reflexión para todos con amor, paz inmerencial.
0: Paz inmerencial. Hermanos, el día de hoy nos despedimos. Gracias a todos los hermanos que nos escuchan aquí en México, en Brasil, en Colombia, en Chile, en Venezuela. A todos ustedes que se encuentran conectados de diferentes partes de este hermoso mundo. Enviamos un gran abrazo fraternal para todos ustedes. Nos despedimos esperándolos el próximo miércoles. Se encuentren con nosotros para escuchar esta hermosa conferencia que ya anunció nuestro hermano Abad de la Iglesia Gnóstica. Nos despedimos. Que la luz y la fuerza sea en vuestros corazones. Paz inverencial.
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sin importar los obstáculos, el tiempo, tu pasado, tu presente o futuro, lucha sin cesar. El cielo está hecho para los valientes y no es fácil conquistar. Entre más grande sea la meta, mayor el sacrificio. Entre más alta sea la cima, más costoso el llegar. Por eso noche, día, no dejes de andar. No pares, no mires hacia atrás.

frases para reflexionar. La felicidad no depende de lo que tienes o de quién eres, sino de lo que piensas. Buda.

0: Paz inverencial, me dirijo a la conciencia de la Hermandad Gnóstica Mundial, a todos los líderes del mundo, todos los misioneros y hermanos y hermanas de todas las instituciones gnósticas del planeta Tierra, sin distinción de banderas fantasmales. Me dirijo como abad del Cristo Samael, ungido por él como obispo de la Iglesia del Cristo en la tierra, por el Cristo Samael, para invitarlos a la reflexión evidente del ser que nuestro amado patriarca, el que es quien a través de su real ser, el Señor de la Fuerza, el Cristo cósmico Ishvara encarnado en Samael nos ha traído a la segunda cámara, la iglesia militante, que contiene todas las cátedras litúrgicas y las enseñanzas sagradas de los sacramentos, del bautismo, de la confirmación, del matrimonio gnóstico y de la extrema unción para los difuntos, para ayudarlos en su viaje, para que no se pierdan en las tinieblas y lleguen a la luz de Bhagavan Vairochana. ¿Acaso no es el sempiterno patriarca de la iglesia el que nos ha entregado la liturgia? ¿O es acaso otro? ¿Quién os dio el privilegio, hermanos gnósticos, pregunto a vuestras esencias divinas, de recibir el sagrado ritual iniciático, el cual os da la oportunidad sublime de practicar autognosis y regresar al tesoro de la luz? Sin esa brillante oportunidad sería imposible que pudiésemos, pues, ser recibidos en el seno de la logia blanca de la Iglesia Gnóstica de los mundos superiores y ser registrados como aspirantes a la luz de la gnosis ante el tribunal del karma, ante el archivero, el arconte que lleva el libro de nuestro destino. Esas cátedras para la conciencia contienen misterios y secretos sublimes que cada cual debe evocar, llamar y desarrollar y practicar en el devenir de su existencia, si practica autognosis. ¿A quién le debemos este magistral cuerpo eclesiástico, litúrgico? Al supremo patriarca de la iglesia gnóstica, Samael aún Beor, el avatar de Acuario, y a nadie más. A nadie más. Cualquier líder, misionero o misionera, sacerdote Isis, ¿pueden realizar su liturgia? Claro que sí. Pero tienen que enunciar que esa liturgia está establecida por Samael y que no es de ellos, como lo hacen la mayoría, para engañar incautos y aparecer como mahatmas dioses ante sus fanáticos seguidores. Obviamente que el bendito entregó en el Gran Concilio Sacerdotal de 1976 la liturgia de los santos óleos para ungir Isis, sacerdotes, a los niños que se bautizan con el óleo santo. La liturgia sagrada del óleo de los catecúmenos para protegerlos de la oscuridad y del mal interior y de afuera. La liturgia sagrada del aceite sagrado del óleo de curación de los enfermos. Maravilloso. ¿Dónde están ¿Sus hijos han sido bautizados? ¿Han sido confirmados? ¿Han ustedes recibido el matrimonio gnóstico por sus grandes dioses a los cuales fanáticamente siguen y adoran? Obviamente que la iglesia gnóstica de los mundos superiores, bajo la regencia del gran maestro Yeshua ben Pandirá, Jesús el Nazareno, el Salvador, quien escribiera Pistisofía, la cual fue develada por el Cristo Samael, es el jefe supremo de la iglesia gnóstica en los mundos superiores, de acuerdo a la orden sacerdotal de Zorocotora Melquisedec, el representante legal de esa iglesia como avatara durante 2000 años en el mundo físico y en lo interno, es el bendito Samael Aun Beor. Para muchos, felicidad y gloria. Para los tenebrosos, odio y maldad. Así pues, ¿qué? El trascendental cuerpo eclesiástico de la iglesia gnóstica nos dio la gran oportunidad de renunciar a nuestro pasado de esta existencia y de todas las demás existencias, porque estamos en la última, la mayoría, raros casos, alguien estará en las 107 vidas o otras menos. La gran y brillante oportunidad no la dio Samael Aun Beor y nadie más, ningún líder, ninguno que se dice maestro, nadie, de que juráramos ante la Ara Santa, nos comprometiéramos con la iglesia gnóstica del Cristo Samael, que si éramos fieles, juramos ser fieles al Cristo Samael, a la iglesia gnóstica, en el mundo físico y en los mundos internos, ante sus representantes legales y la hermandad presente. ¿Juraron? ¿Han cumplido sus juramentos? ¿No han mentido? La mentira es un crimen, es un delito gravísimo que va contra la verdad que es el Padre, es un impedimento para la salvación del alma. Así que Samael el Cristo, misericordioso, bondadoso, nos ha entregado todo este cuerpo de doctrina, hermanos. Nadie más, ningún otro que se diga maestro, nos lo ha entregado, hermanos, ¿sí? Que se embistan con las plumas de la luz del supremo patriarca Samael para aparecer como avataras, maestros, sucesores y embestirse con nombres de Batman, de Robin, del llanero solitario, de la Virgen María y etcétera, etcétera. Eso pertenece a la logia negra, agnóstica que se pregona gnóstica. Obviamente, ¿que acaso no es el Logos creador Samael quien nos enseñó en Pistisofía que tenemos dentro, en lo profundo de nuestra alma, afortunadamente, a Devi Kundalini, la serpiente ígnea de nuestros mágicos poderes? Es pues nuestro amado patriarca Samael quien escribió en Pistisofía que nuestra divina princesa Devi Kundalini, la mujer serpiente, posee terribles poderes divinales. ¿Quién si solamente él, a través de su madre divina serpiente, nos ha enseñado esto? Cualquiera lo puede repetir y darse ínfulas como directivo, como misionero, que esas son enseñanzas propias de él. Alardean y juegan con la gnosis los payasos de la gnosis. Que Isis nos asiste y ayuda a una condición recta, eso nos lo enseña el Cristo Samael. Que el poder de Isis es reforzado por el poder eléctrico sexual en la fragua encendida de Vulcano, que es el suprasexo, eso nos lo enseña el Cristo Samael, el misericordioso. El compasivo Samael nos da el misterio, nos entrega la clave que la pareja, hombre y mujer, durante la cópula química, debemos y podemos invocar a nuestra divina madre Kundalini Isis. para ser auxiliados por ella. Así la serpiente podría desintegrar a tal o cual defecto previamente comprendido. Estos son enseñanzas del Cristo Samael y de nadie más. Son las del jinete del caballo blanco, del quinto ángel del Apocalipsis y de ningún misionero, ni ningún líder del mundo lidera esa. Ni nadie que se pregone Dios, Maestro, Batman, Robin, o que den un nombre de un Dios que es Dios, pero que aquí esos bodhisattvas, si es que lo son, tienen el ego bien vivo. Como todos nosotros. Sí, los 10.000 demonios bien vivos. ¿De dónde sacan la autoridad para a los 10 años, 5 años después de haber sido el maestro, sentirse sucesores del patriarca? Maestro fulano de tal, maestro fulano de tal. ¿Cuándo realizaron las tres montañas? No se dejen engañar de la logia negra, hermanos. Sálganse de esas aulas perversas donde los tienen amarrados con sellos y lazos negros. Así pues, que solamente el Cristo Samael nos dice que si invocamos a la novena esfera, en el sexo, en pleno coito químico, y rogamos a la madre Kundalini, esta podrá eliminar a tal o cual defecto. Entonces, obviamente, que el único que en las cinco grandes razas raíz, el único avatar, el único patriarca, el único maestro con el Cristo encarnado que tiene la autoridad que se la dio la logia blanca del sistema solar, que se la dio la logia blanca de la galaxia, que se la dio la logia blanca de Sorocotora, de Bhagavana Kliba, y que todos los dioses desfilaron ante el Mesías prometido de Acuario y pusieron sus coronas a sus pies y lo embistieron con poderes terribles para apresar a la bestia Yahvé y llevarla a los infiernos de Lilí. ¿Acaso no fue él o es alguno de sus líderes que hizo eso? Así pues, que este Logos creador maravilloso, piadoso, bondadoso, misericordioso, nos dice y nos enseña todo lo correspondiente a los cielos, a las dimensiones, regiones o aeones y a las jerarquías divinales que existen en ellos. ¿Fue su directivo? ¿Fue su misionero que le enseñó eso? ¿O quién lo enseña? El Cristo Samael en la Pistisofía, en su quinto evangelio, en sus 70 libros y en sus conferencias. ¿Quién develó Pistisofía? ¿Acaso su misionero líder o su misionera o su misionero ha estudiado Pistisofía la totalidad ya varias veces, hermano, que seguís en forma oscura a esos tantras tenebrosos? ¿Quién develó Pistisofía develada? El Cristo de Acuario Samael, para que conociéramos a nuestro ser, practicáramos autonosis y lo encarnáramos por su gracia y su mandato en nuestra alma. ¿Está claro? Así que es maravilloso comprender que el Cristo Samael nos enseña en la Pistisofía que es posible en lo individual, mediante el perdón y las negociaciones, arreglar los asuntos con la ley, mediante las negociaciones que el Cristo íntimo realiza en el tribunal de Anubis ante el archivero o arconte que lleva el libro de nuestro destino. Imagínense en eso, la clave de los negocios de la ley para el perdón de los pecados, por amor a Dios, hermano. ¿Se lo enseñó su líder, su misionera, su misionero? ¿Es de ellos esa enseñanza? Despierten, por favor. Reconozcan a Samael en su alma, que es el Cristo, el Mesías de Acuario, y no nadie más. Dejen de seguir a oscuridad tántricas, venenosas. Eso de que pudiéramos arreglar los negocios mediante la oración y la invocación al Cristo, después de haber aplicado los pasos para la meditación, para luego aniquilar un demonio y tener el perdón por haberlo creado. Es la gracia más grande, hermanos. Es la misericordia del bondadoso Samael que nos ha entregado en esta existencia. Que el Cristo íntimo, después de que aplicamos los pasos de la meditación de la muerte del yo, enseñados por Samael, ratificados en sus libros, en la Pistisofía, en su quinto evangelio, creen que algún Dios de cualquier institución, de esos que hay en España o en cualquier parte de América, del mundo, que se dicen maestros, que tienen el ego bien vivo, y que han escrito libros, y que dan enseñanzas elocuentes, con yoes intelectuales que repiten como loro la enseñanza del Cristo, pero no la practican, hermanos, se los aseguro, son fornicarios comunes y corrientes, y sus esposas usan anticonceptivos. Esto está en una conferencia del Cristo Samael. Investigué, dice el patriarca, al hermano que era sacerdote, y oficiaba, y enseñaba Gnosis, y su esposa Isis. Y resultó que era un fornicario común y corriente. Le dije que estaba desencarnado. Él nunca aceptó que estaba desencarnado. Que lo hice flotar hacia arriba, pero se tiró de cabeza hacia abajo. Así pues, que es una bendición del gran misericordioso encarnado en la misericordia de las diferentes partes del Cristo Samael, que nos haya enseñado cómo arreglar los asuntos con la ley ante el tribunal del karma, con nuestro Cristo íntimo y nuestra madre Kundalini Eros. Sin eso sería imposible ni siquiera transmutar ni aniquilar el ego, hermano. Claves secretas, misterios y misterios entregados con amor a la humanidad y adorando a perversos. El venerable maestro Samael nos ha explicado claramente sobre cómo nuestro Cristo íntimo y el Sorocotora interior, que es el gran receptor de la luz interna, como lo es Sorocotora el rey del mundo, que es el receptor de la luz que viene del sistema solar, de las constelaciones, de las galaxias y del macrocosmos a la Tierra. Él fija en todas las dimensiones y en su ser y en su aspecto femenino como Dios Madre y con todo su ser esas energías cósmicas divinales y las retransmite para que haya vida y en abundancia en esta naturaleza a través de Dios Madre. ¿Quién lo negaría? Millones de plantas, millones de insectos, millones de seres vivos, mamíferos, millones de seres humanos. Gracias al receptor y emisor de la luz blanca de este planeta, el rey del mundo, Sorocotora. Así que tenemos un Sorocotora interior, nos lo dice el Cristo Samael y el Cristo Jesús en Pistisofía. Miren esas enseñanzas, esos misterios develados a nuestras almas. ¿Se lo enseñó su misionero? ¿Se lo enseñó su líder o su liderazgo? ¿O la líder o la misionera se los enseñó? ¿Son de ellos? Pregunto. Sean sinceros y respóndanse a sí mismo. Así que el que haga girar la esfera del sol y la luna mediante una petición, esa esfera del sol de oro y esa esfera de la luna a través del Cristo íntimo y el Sorocotora interior, nuestra alma puede ser liberada del condicionamiento egoico en que se encuentra después de haberse sometido a los pasos de la meditación para la muerte del yo, individualmente o en la fragua de Vulcano. Miren esos misterios sublimes. El perdón de los pecados, hermano, mediante el bautismo del agua y el bautismo del fuego y el bautismo del Espíritu Santo, hermano. ¿Se los enseñó su líder de su institución? ¿Se los enseñó su maestrazo? ¿El suplantador de Samael, el sucesor de Samael? Él lo enseñó, hermanos. Eso está en pistisofía. Estúdienla para que salgan de la ignorancia, para que salgan del sueño, de la inconsciencia, de dejar de ser zombies. ¿Hasta cuándo, hermanos, van a posponer estudiar la Biblia gnóstica pistisofía? Así pues, que negociaciones con la ley es un gran misterio para salvar el alma. El perdón de los pecados solo se consigue con la aniquilación del ego. Esto lo ratifica el trono de Anubis, la iglesia gnóstica y la logia blanca y el Cristo Samael en Pistisofía. ¿Alguien se puede tener remordimiento, una mujer, un hombre, por haber cometido un delito o muchos delitos? Por haberse portado mal con su esposa, con sus hijos, o ella haberle puesto cuernos, etcétera, etcétera. Sí, remordimiento. Pero el remordimiento no te aniquila el ego. El remordimiento puede servir como cahón de conciencia, invitarte a que hagas los pasos de la meditación para que te prepares para el perdón de los pecados, aniquilando el ego. Ya como soltera, ya como soltero, o en la fragua encendida de Vulcano, hermanos y hermanas. Así pues que, para la ley divina, ante el trono de Anubis, el que aniquila el ego, que ha cometido delitos en esta existencia, de fornicación, de adulterio, de ira, de odio, de lujuria, de criminalidad, de lo que sea. Cuando alguien aniquila el ego, debidamente comprendido en la novena esfera, a través de Devi Kundalini Shakti, los poderes superiores del ser, entonces el ego muerto, la esencia se libera y esa esencia es perdonada, hermano. La clave y el misterio del perdón de los pecados, la clave del perdón de la salvación de Pistisofía a nuestra alma, solamente nos la ha entregado el bendito Samael y nadie más. Aquel que alardee enseñando gnosis como propia es un farsante, es un payaso de la gnosis, hermano. Y payasos intelectuales que conocen el cuerpo de la doctrina y cantidades que hablan hermoso de la gnosis, pero no dejan de ser payasos, fornicarios y sus esposas usan anticonceptivos. Sí, señor, así es, aunque no lo crean. De modo pues, que si no fuera por el gran misericordioso encarnado en Samael, el piadoso, el bondadoso y el compasivo, que nos ha dado la clave, el misterio gnóstico de la luz, de cómo negociar con la ley para que ese yo pase a la aniquilación en la piedra del sacrificio de la novena esfera a través de la madre Kundalini. Si no hubiera sido por Samael, estaríamos en los profundos infiernos en este instante, todos sin excepción. Pero lo más lamentable es que rechazan los pasos de la meditación, como ese que está en España, que se dice un dios, odia los pasos, tiene prohibido los pasos a su pueblo, y se dice que es un dios. Imagínense. Entonces, tendrá karma duro y catancia terrible por perverso, por no dejar entrar a la gente por el camino de las negociaciones con la ley a través de la comprensión de sus defectos y no podrá poder aniquilarlos, nadie de esa institución. Así pues, hermanos y hermanas que me escuchan, jamás en la historia de las cinco razas anteriores con sus siete subrazas, los atlantes, los lemures y de ahí para atrás, nunca se había hablado de los negocios con la ley, ni se había entregado la clave del perdón de los pecados, el Saha Maituna, sin eyaculación del enséminis. La clave de la transmutación sexual siempre fue prohibida en todas las órdenes secretas solares y se transmitía de labio oído. Por eso el patriarca dice en el matrimonio perfecto que en Egipto, en ciertas épocas, el que develaba el misterio del perdón de los pecados, de la transmutación con aniquilación del ego, se llevaba a una a un patio lleno de pieles de cocodrilos en las paredes. Se le colocaba en una piedra. Sus brazos se extendían como lo hacían los mayas y los aztecas en sus sacrificios. Y se le arrancaba el corazón, se quemaba y se echaba a los cuatro vientos las cenizas. Era el castigo para los traidores que develaban el gran misterio. Ahora el bondadoso nos lo entrega públicamente. ¿Y qué han hecho? ¿Lo están practicando de verdad? ¿Cuántos años llevan? Y están mariposeando, unas veces sí, otras veces no, derramando aquí, conteniéndome acá, etcétera, etcétera. ¿No les da vergüenza? Así pues, que el Sahaja Maestura, el magisterio del fueguen él, en plena cópula metafísica, podemos lograr el perdón aniquilando el ego. ¿Qué más queréis, hermanos? ¿Por qué le dais la espalda a Samael y adoráis a falsos líderes, hermanos? En el pleno Sahaja Maituna nos ha enseñado la gran clave. Está en Pistisofía, en uno de los capítulos de Pistisofía, hermanos. No es mía. El supremo patriarca Samael dice que el hombre tomará los defectos de la mujer como propias y ella orando pedirán a Devi Kundalini, Shakti, Eros y el Cristo que los aniquile. Ese defecto debidamente comprendido. Luego, la mujer tomará los defectos del hombre cuando él diga que va a eliminar la lujuria, la mentira, la ira, lo que sea. Lo tomará como propio y orarán los dos en un solo verbo y pedirán a Devi Kundalini, Shakti, aniquile ese defecto. Esta es la clave del gran compasivo, hermano, entregada a todos nosotros. Muchos son los llamados y pocos los escogidos. Por eso, el maestro Samael, como compasivo de la humanidad doliente, nos enseña el gran misterio de los dharanis y los mantras sagrados, que se cantan cuando se lleva la energía a través de la médula, a la malla nerviosa cerebral, de la garganta, la malla nerviosa, y se deposita en el corazón físico, vital, astral y mental y causal de la esencia. Y se cantan los mantras, I, A, O, Oyan, Dran, Hun, Krim, para despertar el Kundalini, etcétera. Hay muchos mantras que él da al bendito. Pero esa clave, ese misterio que permite con la imaginación, con el aliento, con el sonido, con la palabra y la voluntad, imprimir la energía hasta el fondo del alma, hasta el corazón del alma, hasta el corazón de la Madre Divina, del Espíritu Santo, del Cristo y de todas las partes del ser que la reciben felices, hermano. Ese es el gran regocijo de la divinidad en el alma. Y eso se convierte en amor suprasexual. Entiéndanlo así y no es otra cosa. Ese es el misterio de los dharanis y de los mantras sagrados. Se los enseñó su líder como de él propio o su líder. ¿Lo enseñó acaso su misionero como de él propio? No se dejen engañar. Todo es enseñanza. Esos misterios. Esos misterios son del Cristo Samael. Bien, hermanos, ahora los invito a una toma superlativa de conciencia, que aquellos y aquellas que han recibido iniciación, indudablemente, la recibieron dentro de una institución llamada XX, A, B o C. Y ahí luego han recibido la liturgia, las cátedras y lo demás. Y juraron fidelidad al Cristo, Samael, a la Iglesia Gnóstica de los Mundos Superiores y Física, Hicieron sus juramentos a los maestros de la Logia Blanca. Han cumplido, han tomado conciencia que esa liturgia iniciática que les da la oportunidad de recibir la carne y la sangre de Cristo y las cátedras sagradas les permite practicar los tres factores. Han tomado conciencia de eso. Y han tomado conciencia que eso es la Iglesia Gnóstica del Cristo Samael, aunque tenga cualquier sigla su institución, y que no signifique nada para ustedes, ni para sus misioneras, ni misioneros, ni líderes. Ahora bien, gracias al bondadoso, al gran psicólogo gnóstico, se nos enseña por la gracia del Cristo Samael, la doctrina de los muchos, de la condición egoica Jankrita Baba, producto de los demonios rojos de Set egipcios, de los agregados psíquicos, que son, dice el maestro Samael, unos 10.000 entidades psicológicas que habitan dentro de nuestros cinco centros, bestias, demonios, archidemonios, antítesis, yoes, causas, gérmenes de maldad, personalidades tenebrosas, etcétera, etcétera. Esta psicología divina de la gnosis, indudablemente que nos aclara que la psicología materialista niega y desconoce la doctrina de los muchos agregados o de los siete capitales pecados pluralizados que cargamos dentro. Que alguien nos dé las claves misteriosas y sublimes con virtudes del ser, que las usemos para autoobservarnos, que nos hablen de la autoobservación interior hacia adentro y que nos digan que somos espejos, que vivimos observando a todo el mundo, a los demás, qué hacen, qué piensan, cómo hablan, qué tiene, qué no tiene, para juzgar, para calcular. Eso es cosa diabólica. ¿Hasta cuándo van a estar encima de los demás? Hay que respetar, hermanas y hermanos. Hay que dejar de ser magos negros, estarse metiendo en la vida, en la psiquis de los demás. Eso es perversión, eso es oscuridad, eso es tantrismo negro. La psicología gnóstica del Cristo Samael nos habla de una autoobservación hacia nosotros mismos, para ver el ego pluralizado y para autoobservar al propio ser en todas sus partes y su ser. Nos trae virtudes a nuestra alma para los pasos de la meditación, de la muerte del yo, observación de las causas externas, de las causas internas, daños que se hizo, daños al exterior, al interior, de dónde salió el centro, de qué centro salió el demonio, los yoes causa. De modo que todo eso se lo debemos al Cristo Samael y no a su misionera, ni a su misionero, ni a su líder, hermano. Y eso, pues, los que practican gnosis, porque los que no practican, pues no enseñan ni siquiera eso. Ahora bien, gracias al compasivo avatar de Acuario, tenemos la pistisofía develada en la cual las partes del ser de Samael se expresan y son un espejo, los doce salvadores de Samael, el Cristo íntimo de Samael, el segundo logo de Samael, las cinco impresiones de Samael, hermanos, los siete ángeles del Apocalipsis de Samael, los señores del el Anubis interior y los señores del karma de Samael,
1: Todas las partes del ser de Samael están en la pistisofía, es el espejo donde nosotros podemos ver a nuestro propio ser. Esas partes divinales, los cinco árboles de la ley, los 24 invisibles, Minerva, sabiduría, Salomé, la que sabe diferenciar lo bueno de lo malo y lo malo de lo bueno. En fin, las siete vírgenes de la luz, con sus bautismos, etcétera, etcétera, hermano. ¿Quién enseña eso? Solamente el Cristo Samael. Estudia pistisofía, pues, hermano. Conozcamos a nuestro Dios. ¿Y quién nos explica el principio de la pistisofía develada, sino el compasivo Samael, el primer mandamiento? Amarás al Señor tu Dios, padre, madre, y todas las partes de tu ser, como al prójimo. Y a ti mismo tu alma. El primer mandamiento de la ley tiene tres misterios: nacer, morir y sacrificarse por la humanidad. Amar a Dios, que es un Elohim, que es el ejército de la voz interior de todas las partes del ser en un maestro, en un alma, en un bodhisattva. Amar a Dios es amar a las cinco impresiones de la luz, al Cristo, a todas las partes del ser, en la novena esfera, practicando Saha Maituna sin eyacular el semen, sin fornicar, hermanos. Ese misterio que nos enseña el primer mandamiento de la ley de Dios es sublime en Samael. El que ama al Cristo en sustancia, que es la simiente, el esperma, es porque lo transmuta, como soltera, soltero o en matrimonio, gnóstico. Porque ama el alma mater, al Espíritu Santo dador de vida. Ese es el amor a Dios del primer mandamiento. Amarás al Señor tu Dios. Y luego amarás al prójimo. El que no enseña gnosis es porque no transmuta ni aniquila el ego. Es un farsante, hermanos. Es un parásito en un grupo. Un parásito en un grupo. Y no más que un parásito.

adecuadas. El que no enseña ese misterio, el segundo misterio del primer mandamiento, que es el amor a la humanidad, no tiene méritos para despertar el Kundalini, no tiene méritos ni valores para que el Cristo haga negocios en favor de él, para la aniquilación de un defecto. Entonces, ¿qué están pensando? ¿Que se pueden saltar los misterios y no cumplir el mandamiento de la ley de Dios y ser gnósticos y pregonarse como gnósticos? Así pues, que es imposible la muerte del ego, porque no hay valores, dharma, méritos, para que el Cristo negocie a favor de nosotros ante el tribunal de Anubis la aniquilación de tal o cual defecto debidamente comprendido. ¿Está claro? ¿Y ustedes creen que alguien que no puede aniquilar la lujuria porque no le interesa a la humanidad para nada puede transmutar las energías sexuales? Esos son farsantes, hermanos. Lo harán una que otra vez y luego se derriten como la cera. Y sus esposas usan anticonceptivos. El primer mandamiento de la ley de Dios contiene tres misterios. O se cumplen todos o se fracasa. Hay algunos que se hacen hanasmusen. Tienen fuerza y se sostienen. No eyaculan el ensemis. No cumplen con la aniquilación del ego en la fragua y gozan de la lujuria. Y se las dan de gnósticos. Y son sacerdotes, y son Isis, y son misioneros, y son líderes. Agnósticos tenebrosos. Hanasmusen. Y eso es todo. Por eso el patriarca Samael en el Congreso, y eso está grabado del 76, dijo, yo no quiero una cosecha de Hanasmusen. Entonces enseñó los pasos de la meditación para la muerte del yo. Explicó la necesidad urgente de subir al ara del sacrificio para enseñarle a la humanidad doliente los misterios del sexo y la muerte del ego, hermanos. Entregó el libro del matrimonio perfecto, que es la puerta de la entrada a la iniciación. Eso se lo debemos solamente al supremo patriarca de la iglesia gnóstica, el Cristo de Acuario, el bendito Samael, al cual debemos gratitud infinita. Esa gratitud solamente la pueden sentir aquellos que lo aman porque practican autonosis. Los que no, lo suplantan, como Samaeles. Los que no, son sucesores, son maestros superiores a Samael, avataras de ahí para arriba, hierofantes, así como me decía el maestro Samael. De modo, hermanos y hermanas de la tierra, a cumplir el primer mandamiento de la ley de Dios con sus tres misterios, porque si no os convertiréis en abortos de la naturaleza, e involucionarán en las entrañas del mundo. Esos abortos tienen doble polaridad, son hanasmusen terribles, o hanasmusa mujeres, crueles. No aman a la humanidad, pero van a la liturgia, a la segunda cámara, y se dan pecho, son hipócritas y fariseos. No aniquilan el ego. Ustedes, misioneros, no se dejen engañar de esa gente. Entiendan los misterios gnósticos del primer mandamiento de la ley de Dios. Estén alerta, hermanos. ¿Por qué seguís dándole pan y vino al diablo? ¿Por qué seguís violando la ley, hermanos? Tendréis que pagar ante el tribunal de Anubis porque soy responsable de vuestro grupo y de las almas que el Cristo os ha entregado. O practicáis bien tú los mandamientos de la ley de Dios, y los enseñáis correctamente para que los practiquen, y protegéis tu altar y tu segunda cámara,

0: o te harás responsable de un gravísimo karma. ¿Y quién nos ha enseñado las leyes de karma, de recurrencia, del destino? No, solamente Samael, hermano. Nadie más que el Cristo Samael. Así que podría pasar horas enunciando los misterios gnósticos de la luz, las claves sagradas que el Cristo Samael nos ha dejado. Por misericordia, por bondad, sed fieles al Cristo, hermano, sed misericordiosos, sed piadosos, para que la misericordia y la piedad del amor reinen en vuestros corazones y podáis regresar al tesoro de la luz. Paz inverencial. Habló para vosotros Fernando Moya, obispo ungido por el Cristo de Acuario Samael, para todos los tiempos, y Abba instructor para todos los tiempos. Paz inverencial. Bien, hay algo más que quiero enunciar. Es que, como decía anteriormente y lo dice el Cristo Samael, solo a él se le ha permitido la entrega pública del gran arcano a la conciencia colectiva humana. Para que quiera salvar su alma, la salve. Obviamente que antes de que llegara Samael a la tierra, como avatar de Acuario, vino el bendito Yeshua Ben Pandirá, el maestro de perfección, el nazareno, compasivo, trajo la misma enseñanza, pero de labio oído, hermano, en secreto. Por eso la pistisofía no develada no la entiende nadie. Algunas cosas. Y así han habido avataras en todas las culturas del mundo. En Palenque, México, entre los mayas, Pakal, me dijo el Cristo Samael. ¿Y qué diremos de los grandes avataras Krishna, Rama, el Buda Siddhartha, Milarepa, Tsongkhapa, y toda una pleyade de Budas en el budismo Zen, en el budismo Chan chino, en el budismo indotibetano? Ninguno de esos maestros, Cristos divinos, con semejante jerarquía, tuvieron la autoridad para enseñar públicamente el primer mandamiento de la ley de Dios que hemos enunciado, como lo enuncia el Cristo Samael. Ni uno. Era siempre de labio oído, órdenes secretas, escuelas de y colegios de misterios, en secreto. Ahora bien, pensemos sabiamente en el gran iniciado gnóstico, el bendito, el Moisés bíblico, el Génesis, el Pentateuco. ¿Hay alguna clave de las que enseña Samael por parte del bendito Moisés en la Biblia hebrea, en los pergaminos hebreos? Claves de los misterios para practicar, no hay ni una. ¿Y qué diremos del sagrado Abraham? Bendito sea Abraham el profeta. Pero hay en la Biblia, en el Talmud de Jerusalén, en el Pentateuco de Moisés de Jerusalén, la clave de la transmutación, de la muerte del ego y todo lo que hemos enunciado hoy aquí, ¿verdad que no? Ellos no podían enseñarla públicamente. ¿Hay alguna clave de transmutación, de muerte del ego clara por parte de Jacob, de Isaías, de José, de Josué y toda la dinastía hebrea? ¿Hay alguna clave? No existe ninguna para aniquilar el ego, ni para transmutar, mucho menos. fueron transmitidas en esas órdenes de esos grandes patriarcas, con los colegios iniciáticos de labio oído nomás, hermanos. ¿Acaso en la doctrina de Eleusis, de Júpiter, de Hércules, de Perseo, está la clave pública escrita para transmutar y aniquilar el ego? Obviamente, que dicen que fue y mató la medusa, pues bueno, que aniquiló el ego. Pero está explicado que eso es así, no existe. Ni en los sufis, ni en los persas, ni en los druidas, ni en los adoradores de Odín. No hay clave pública del gran arcano. No hay clave pública explicada del primer mandamiento de la ley de Dios con sus tres misterios en ninguna doctrina de ningún patriarca sublime, amado y respetado por todos nosotros, y que resplandecen como parte del ejército de la voz, de la luz, de la logia blanca, elojines perfectos. No existen las claves públicas de ellos, hermano. Solamente de Samael aún peor. Y eso es todo. Así debe entenderse, así debe pregonarse. Que resplandezca la herencia de la luz de la gnosis del Cristo Samael sobre la faz de la tierra. Paz inverencial.
1: Paz inverencial, hermanos Radio Escuchas de Radio IQ. Estamos totalmente en vivo desde Guadalajara, Jalisco, México, siendo las 3:53 de la tarde. Estamos presentando a nuestro hermano Abad de la Iglesia Gnóstica del Cristo Samael con este hermoso tema que ya hemos escuchado, esta conferencia que tiene por título Samael, el Cristo de Acuario, develador de la Gnosis, por nuestro hermano Abad Fernando Moya, recordemos, discípulo directo del Cristo Samael y coordinador de las actividades internacionales de la Iglesia Gnóstica del Cristo Samael. Estamos iniciando esta secuencia de preguntas y respuestas. Los invitamos a todos los hermanos a realizar sus preguntas a través del radio, perdón, del chat de Radio IQ y también a través de WhatsApp y del correo que se ha puesto a su disposición. Preguntas en plural, preguntas, radioitq@gmail.com. Bien, hermanos, vamos a dar lectura a las primeras preguntas que nos han realizado. Y antes que nada, pues saludamos a nuestro hermano Abad. Hermano Abad, paz inverencial, un gusto y un placer tenerlo con nosotros el día de hoy.
2: Gracias, hermana Saraí, Jesús, por su noble atención de invitarnos. Y ante todo, pues reconocemos ante la conciencia colectiva gnóstica de la Iglesia y del mundo la altruista y sincera y fraternal labor misional que la hermana Saraí y su papá Jesús Sandoval realizan a través de la radio, con la página budista en inglés, con la página budista en español, con la página de la radio y por los Facebook. O sea, están haciendo una gran misión y nosotros agradecemos por proclamar la quinta verdad del quinto de los siete Samael sobre la conciencia humana en la forma altruista y con amor y gratitud al bendito. De modo que mis felicitaciones. Adelante pues con las preguntas.
1: Claro que sí, hermano. Muchas gracias, hermano, por todo esto. La primera pregunta la realiza nuestro hermano Glenn, el cual dice, paz inverencial, el Cristo de Acuario significa que en cada era se ha encarnado el Cristo en la Tierra.
2: Sí, cada 2196 años y fracción, nos explica el maestro Samael y lo dice en una conferencia, pues, se reencarna un avatara, un mensajero de la logia blanca, para cumplir con los desideratos de la luz, con esa humanidad donde él está encarnado. En 1962 comenzó, pues, la era de Acuario, todos los planetas. Imagínense, para que 12 mundos y el Sol modifiquen sus órbitas de rotación, de traslación y de ubicuidad, tres órbitas para ponerse en línea en el espacio. ¿No les parece algo complicado? Y lo lograron. Ellos durante muchos años antes de iniciar la era comienzan a los cosmocratores a modificar su órbita planetaria. Y entonces cuando están en línea, los planetas, los 12 mundos con el Sol en línea recta, entonces polo positivo con polo negativo, el planeta Tierra con su polo negativo conectado al polo positivo de Venus y el negativo de Venus al positivo de Mercurio, y así hasta el Sol y de ahí para arriba hasta los 12 mundos, entonces se establece un rayo de luz que llega a la Tierra, que emiten todos los cosmocratores, todas las logias blancas de los planetas, y es una fiesta cósmica en la cual en ese instante el designado para ser avatar recibe un poder extraordinario de los 12 cosmocratores, y él es ungido pues y embestido como avatar de Acuario, como le sucedió al maestro Samael, y así me lo contó. Entonces cada 2000 años pues y 196 días y fracción es la reencarnación de un avatar, un mensajero de la luz, que es un Cristo encarnado, como lo fue Jesús, como lo fue Krishna, como lo fue Rama y muchos otros maestros en el pasado. ¿Otra pregunta?
1: Sí, hermano, muchas gracias. La siguiente pregunta nos la vuelve la inquietud de nuestro hermano Glenn, a quien enviamos un gran saludo. Él dice, ¿usted sabe quiénes han sido los cristos de cada una de las eras? Gracias.
2: Bueno, ya sabemos que el pasado fue Jesús de Nazaret hace más de 2000 años. Y antes de Jesús de Nazaret estuvo muchos siglos atrás Rama, Krishna y avataras que hubieron también en México, como Pakal, me dijo el maestro Samael. Y así pues grandes dioses se reencarnaron. Imagínense una era que dura una edad de, con siete grandes razas, y siete subrazas duran más de 1 millón de años o millones de años. Entonces son múltiples avataras que han habido. Otra pregunta.
1: Muchas gracias, hermano. La siguiente pregunta nos la hace nuestro hermano Glenn. Y él dice, ¿qué otros nombres tiene Samael en otros idiomas? ¿O cuáles son los nombres equivalentes a Samael en otros idiomas?
2: Bueno, Samael es un nombre genérico único. En Marte, a mí me decía el maestro Samael que cuando él caminaba sobre las calles de Marte, porque le pregunté que si tenía otro cuerpo, me dijo, mi ser tiene el don de la ubicuidad, de estar aquí contigo ahora, estoy dando un congreso en el Tíbet y estoy dirigiendo una meditación en una RAN. Pero cuando camino sobre las calles de Marte, todos saben que soy el Bodhisattva de Samael. Entonces Samael no tiene otros nombres, es uno solo. Es Samael, y la palabra Aum Beor significa voluntad de Dios. Entonces, como el nombre del regente de Venus, que es Sukra, él lo da en el libro de las runas, Sukra. Y pues que le dicen Anael, otros le dicen Uriel o Usanas, pero el nombre de él es Sukra. Y el nombre del bendito regente de Júpiter es Exachel Melech, como está en la conjuración. Y así hay nombres españolizados, como Michael, pero Michael es un nombre latino. Más facultad tiene el nombre Inca del Sol, que es Inti, y así pues los dioses tienen sus nombres únicos, incambiables en todos los tiempos y en todas las épocas.
1: Muchas gracias, hermano. La siguiente pregunta la realiza nuestra hermana Elizabeth. Dice, hermanos, paz inverencial, hermano Abad, aquí comparto mis preguntas. La primera sería, ¿cuál es el misterio de la anulación de todos los vínculos y de todos los sellos?
2: Bueno, el misterio de la anulación de todos los vínculos con la logia negra, con los demonios y de todos los sellos negros, si a eso se refiere, son los secretos de la orden, en los cuales se dan las claves para los matrimonios, para que hagan ciertos trabajos esotéricos, para aniquilar los sellos negros, los lazos negros que los atan a ciertos espíritus inmundos pluralizados. Cada demonio está vinculado con sellos y lazos negros, pero hay un regente de demonio, hay una entidad tenebrosa que está en la base del plasma del cuerpo vital, como dice Empistisofía, y otro que está en la base del coxis. Uno gobierna la mente y el corazón, y el otro el instinto sexual, los instintos animales, el sexo. Y entonces, pues, mientras los matrimonios no aniquilen eso, no van a adelantar, se seguirán derritiendo como la cera. Hay veces sí, hay veces no. Y esa es la forma como se eliminan, pues, los vínculos con la logia negra que se carga dentro. Otra pregunta.
1: Gracias, hermano. Hacen por aquí una pregunta de que ¿quién nos puede compartir acerca de los libros de Jehú que escribió Enosh?
2: Bueno, pues ahí está el libro de las claves de Enosh. Son extraordinarios. Yo tengo dos libros de Enosh, maravillosos. Están escritos sobre basados en la doctrina gnóstica y son enseñanzas para esta época, para la edad de Acuario, y enseñanzas de eventos que sucedieron en el pasado y sobre la naturaleza. Extraordinarios los libros de las... Comenzar por el de las claves de Enoch y estudiarlo, pues, y ponerlo en práctica.
1: Muchas gracias, hermano. Esta pregunta está un poquito extensa. Es una pregunta, dos preguntas combinadas con un sentir. Vamos a dar lectura.
2: ¿Quién las hace?
1: Nuestro hermano José Luis.
2: Sí.
1: Él dice que si la semilla no muere, no dará el fruto, y esto lo entiende así, que tiene que morir el defecto psicológico, el pecado, para que se libere la virtud. Hay que morir a las apetencias del ego animal para nacer en el espíritu y encarnar al ser. Al transmutar la semilla sagrada en energía crística, renovamos nuestro valioso cuerpo físico, nos comenta nuestro hermano, y vamos creando los cuerpos superiores, de tal manera que así se alcanza la inmortalidad. Como bien sabemos que existen muchos maestros ascendidos, bueno, o maestros ascendidos, autorrealizados e inmortales. Dice, entonces, ¿cuál es el mensaje que deja el Cristo Samael y el Cristo Jesús, Yeshua, con esta, se puede decir, muerte del cuerpo físico o con dejar el cuerpo físico? ¿Cuál es ese mensaje o ese misterio que trae la muerte y la resurrección en ambos casos?
2: Hizo una explicación correcta y luego habla de cuál es el misterio de dejar el cuerpo físico y la resurrección. A lo último.
1: Sí, de que los...
2: ¿Qué es lo que dice a lo último?
1: Dice
2: lo que dice al principio está muy bien, pero a lo último, eso que tiene que ver con la semilla, es otra cosa, es una pregunta diferente. A ver,
1: ¿qué? Que él lo entendería así, pero no sabe si es correcto la interpretación que le da a eso de dejar que ambos Cristos, como el Cristo Jesús y el Cristo Samael, dejaron su cuerpo físico. ¿Es esa la interpretación o qué nos puede interpretar usted con ese misterio que ellos hicieron de dejar el cuerpo físico?
2: ¿Y quién dijo que Samael dejó su cuerpo físico? ¿Y quién dijo que Jesús no resucitó y tiene cuerpo físico? Jesús vive en el Chambayá, allá... En el Tíbet, en la cuarta vertical, en una ciudad gigantesca, con sus discípulos y una cantidad de gente. Y Samael tiene el don de la ubicuidad, el bendito, tiene su cuerpo inmortal de su momia y el cuerpo con que nació de nuevo, que conozco, y etcétera, etcétera. otra pregunta, hermano.
1: Gracias, hermano Abad. La siguiente pregunta la realiza nuestro hermano José Eleazar y él dice: paz inverencial a todos los hermanos radioescuchas y en especial, muchas gracias por sus saludos, en especial a nuestro hermano Abad Fernando Moya. Abad, ¿nos pudiera aclarar por favor la siguiente duda acerca del nombre del bendito Cristo? ¿Qué significa Samael y qué significa aún weor?
2: Bueno, aún weor, dice el maestro Samael, es voluntad de Dios, porque es la voluntad de Dios que el bendito Samael exista como avatar de Acuario y como regente de Marte y que esté aquí con nosotros. Y Samael significa señor de la fuerza, señor del fuego. Eso me lo dijo él mismo, su ser. Mi hijo es el señor de la fuerza, el señor del fuego, Samael, rey de los volcanes. Señor del fuego, señor rey de los volcanes. Otra pregunta.
1: Muchas gracias, hermano. Continúa nuestro hermano José Eleazar. También, si nos pudiera compartir, si cuando usted conoció al bendito maestro Samael, ¿fue antes o después de que el bendito encarnara a su real ser? ¿Qué nos pudiera compartir para entender mejor este proceso? Gracias de antemano.
2: Bueno, el proceso del Cristo Samael está explicado en el libro Las Tres Montañas. El libro Las Tres Montañas es el mapa de la luz que tiene las coordenadas, el camino secreto de los procesos que hay que vivir en cada montaña para encarnar al niño Dios en la primera montaña. Encarnar al niño Dios. Y luego en la segunda montaña viene la encarnación del segundo logo, del Cristo íntimo. Entonces nosotros cuando conocimos al maestro, él mismo decía: no tengo defectos, yo soy la encarnación de Ishwara, el Cristo. Y estaba frente al Cristo y el Cristo me ilustraba y me enseñaba y yo doy fe, mi fracción de alma, de que él es el Cristo, como me lo ratificó. Soy la encarnación de Ishwara, el Cristo. Otra pregunta.
1: Muchas gracias, hermano. Nuestra hermana Ana pregunta: el Cristo Samael en varias conferencias menciona mis caros hermanos. ¿Podría explicarme, por favor, el significado de estas palabras y por qué el trabajo es agrio como el limón?
2: Mis caros hermanos, decía el maestro Samael, porque realmente fue muy sufrido para el Bodhisattva su proceso de las tres montañas y la interrelación con la humanidad demoníaca y la interrelación en la captura de Yahvé y la logia negra, limpiar el mundo etérico, astral, mental, con los dioses santos y con sus ángeles de la fuerza y los goros de la tierra. Fue un trabajo demasiado sufrido, ¿sí? Por eso él decía que él de los avataras y cosmocratores que más ha sufrido es él, y eso es cierto, ¿sí? Siendo el hijo de un rey, pues tuvo que padecer muchas cosas humanas en la vida, pobreza física, ¿sí? El odio de los traidores, el odio de la logia negra por capturar a Yahvé y de los clanes en la tierra, queriéndole hacer daño, queriéndolo asesinar, muchas cosas horripilantes. Entonces esta misión fue compleja para él y por eso él dice: muy caros hermanos, me han salido muy caros dar la enseñanza gnóstica, pero lo logró. Él logró dar el mensaje y lo sostiene pues a través de las almas que lo promueven y lo enseñan con limpieza y con amor. Y la otra pregunta, ¿cuál era, hermana?
1: ¿Por qué el trabajo es agrio como el limón? Lo menciona.
2: Bueno, porque para poder descubrir un defecto, el defecto tiene que aflorar y tiene que haber alguien que te sirva de instrumento para que aflore. Puede ser el cónyuge o el hombre, la mujer, el hijo, la hermana, el pariente, los hermanos, en el trabajo. Los demonios tienen que aparecer Y entonces el resurgimiento de un demonio, pues no es nada bueno en la mente, en el corazón, en el senso, en el sexo, en el centro instintivo o motor. Es una calamidad que un yo entre nosotros y nos posea como un poseso. Entonces, aplicarle los pasos de la meditación y liberarnos de eso implica un trabajo consciente, una rebelión total, pues. Una gran rebelión y una revolución de conciencia impresionante, que casi a nadie le interesa, ¿sí? La gente prefiere seguir con su catequesis suelta, pero dichosos aquellos que viven ese trabajo, pues, y ese padecimiento. Otra pregunta para lograr su pistisofía.
1: Gracias, hermano. La siguiente pregunta la realiza nuestra hermana Judith. Ella dice, paz inverencial, querido hermano Abad. Menciona en la conferencia sobre sellos y lazos negros. ¿Cómo podemos trabajar con ellos, con esos sellos y esos lazos que nos atan a otras instituciones religiosas a las cuales pertenecimos? Gracias.
2: Bueno, si alguien se acuerda que perteneció a tales religiones tenebrosas, pues tiene que eliminar a esa persona. Si la persona se llama María, aniquilar esa María cuando iba a esos credos, a esos cultos, a donde esos pastores, a esa iglesia, a esa logia. Que el Cristo haga negocios con la ley para trascender el destino y el karma que nos ata a esa logia negra y eliminar esa persona que cargamos dentro. En su triple poder, en su causa, con sus sellos, con sus lazos negros, con su personalidad. Y así nos vamos liberando. Y los trabajos ya de alta frecuencia gnóstica para la liberación de los misterios, pues se entregan de privado a los matrimonios gnósticos. Otra pregunta.
1: Muchas gracias, hermano. Nuestra hermana Antaris pregunta, el Cristo Samael vino a develar la gnosis a la humanidad, pero ¿cómo podríamos profundizar en esas enseñanzas y develaciones con conciencia? Gracias.
2: Bueno, hermana, el que ame al Cristo en sustancia, que es la simiente humana, el que ame al agua de la vida seminal, que la vida es el Espíritu Santo, el que ama el agua mater, el alma de la naturaleza, la simiente, es aquel que la lleva, como dice en Pistisofía, hay que subir el poder sexual a lo alto, a los cielos, ahí dice el maestro en una frase de Pistisofía, hay que ascender, llevar el poder sexual hacia lo alto, hacia la luz, hacia el ser. Entonces, aquellos que logran llevar el poder sexual durante la cópula metafísica a su corazón de su alma, pasa al corazón de la Madre Divina, del Espíritu Santo y del Cristo. Es obvio, porque ellos están ahí con el alma y a todas las partes del ser. Eso es elevar la fuerza hacia los cielos infinitos. Entonces, el que logre elevar la fuerza, pues logra eso. No hay otra forma, sino elevando la fuerza. Y el que ama, el que logra elevar la fuerza sexual hacia el corazón, pues está demostrando que ama al Cristo. Los que no transmutan, pues son fornicarios común y corriente, o masturbadores, gente del mundo, o párrocos de iglesia que se hacen pasar por transmutadores con su liturgia y toda cosa, pero son fornicarios como el 99% de todas las instituciones agnósticas de la tierra. Eso es obvio. Entonces hay que ascender, pues, la fuerza hacia el tesoro de la luz del corazón, de todas las partes del ser, para que esa fuerza nos ayude a eliminar el ego y recuperar a Pistisofía. Ese es el sendero, ese es el camino, y el que no esté por ahí no está haciendo nada. Está perdiendo su tiempo miserablemente y cuando desencarne, boca abajo hacia los infiernos. Otra pregunta.
1: Muchas gracias, hermano. Luz, nuestra hermana Luz pregunta, ¿cómo podríamos darnos cuenta de que estamos siguiendo las enseñanzas correctas del Cristo Samael en la institución en la que nos encontramos?
2: Bueno, ¿cómo podemos darnos cuenta que estamos recibiendo las enseñanzas correctas en una institución? Imagínense esa pregunta, hermano. Bueno, entonces usted en enero de este año venden los calendarios de enero, febrero, marzo, abril. Si usted es casado, soltero, entonces si son matrimonios, ahí van apuntando. Transmuté 5 veces. Soy un matrimonio de fin de semana. Es decir, un matrimonio fracasado. Porque en la semana estamos ocupados. Otro dice, no, pues tramuté 10 veces. Entonces ahí va apuntando. La primera semana 2 veces, la segunda semana 2 veces, y la tercera semana 2 o 3 veces. Entonces completó 10. Otros pueden apuntar 15, 20. ¡Así! Así se da cuenta de que está haciendo y practicando autonosis. No que cómo saber si me están dando las enseñanzas correctas. A una persona se le pueden enseñar las enseñanzas correctas como se entrega aquí en la iglesia gnóstica, pues si está fornicando o si no están haciendo nada, ¿cómo van a saber que están recibiendo las enseñanzas correctas y no ponen en práctica la transmutación sexual con la muerte de los pasos del ego antes? ¿Cómo? Y si no hacen gnosis, si no cumple con el tercer factor, entonces ¿cómo van a saber si las enseñanzas son correctas? Las enseñanzas son correctas desde el instante que te enseñan a transmutar correctamente los pasos para aniquilar el ego y dar fe de eso porque se practica. Otra pregunta.
1: Gracias, hermano. Nuestro hermano Jesús envía la siguiente pregunta. Dice,
2: ¿quién la hace?
1: Jesús Sandoval. Él dice, hermano Abad, paz inverencial, muchos estudiantes repiten y repiten que hay que seguir a su propio ser. ¿Pero esto es posible con la conciencia dormida, embotellada en 10.000 yoes y con falsos sentimientos sin lograr transmutar de casados?
2: El 3% de conciencia que hay en la humanidad, ¿cuántas veces se acuerda una persona en el día de su ser? Practica no más y paz mellón, la luz brilla, raón, gaón. Hay un mantra que les permite autorrecordarse o el ser los autorrecuerda durante el día. ¿Cuántas veces? Para que afirmen eso. De esas veces, 5, 10, si otros los 50 veces, esas son las veces en que se acuerdan de su ser. Y también se acuerdan de su ser cuando transmutan, hacen los pasos de la meditación, enseñan, no, si el ser está ahí presente con el alma, las diferentes partes del ser. Entonces, obviamente que teniendo la conciencia dormida, pues es imposible decir que yo sigo los dictados de mi ser. Estará confundiendo al demonio con el ser. Porque realmente solamente cuando hay un autorrecuerdo, porque brinca, estoy en cuerpo físico, estoy en cuerpo astral, dice la luz brilla, padre mío, madre Eros, y en el día está así, ahí se está recordando de su ser. Y cuando practica autonosis, los tres factores también, de resto está en manos del ego animal. Otra pregunta.
1: Muchas gracias, hermano. La siguiente pregunta es de nuestra hermana Moni. Ella dice, ¿cómo poder trabajar con la fuerza de nuestro Samael interior?
2: Bueno, para trabajar con la fuerza del Samael interior, esa es la fuerza sexual, hermana. Ahí en Pistisofía dice que cuando nace el alma, depositan en ella la fuerza. Y esa es la fuerza sexual de Samael. Samael es la fuerza sexual. Samael es el rey del fuego, es el fuego sexual en nosotros. Por favor, entiendan, comprendan, asimilen. En Pistisofía el Cristo Samael dice textualmente que el poder es la fuerza y sabiduría es Pistisofía. Entonces la fuerza sexual de Samael en nosotros viene de que nacemos, se deposita en el alma la fuerza, se deposita pues el cuerpo humano, se le da para que luche contra el destino y el karma. ¿Y cómo usar esa fuerza? Pues transmutándola. El que no transmuta no se conecta con su Samael interior y no podrá comprender al Samael macrocósmico. Intelectualmente sí, pero de conciencia no. Otra pregunta.
1: Muchas gracias, hermano. La siguiente pregunta la realiza nuestra hermana Leonila, a quien le enviamos un gran saludo. Ella dice, buenas tardes, para preguntar al hermano Abad, ¿por qué el Cristo Samael fue el elegido para develar la enseñanza gnóstica?
2: Bien, hermana, porque los cosmocratores del sistema solar son 13. Michael, el del Sol, y los 12 mundos, 12 cosmocratores. Me explicó el cosmocrator Samael en el año 76 que ellos se reparten por órdenes del Sol, de la Logia Blanca, los gobiernos del mundo en diferentes épocas. O sea que, así como Samael se reencarnó en esta época, en el pasado se reencarnó Sucra. Entonces Sucra, el regente de Venus, en la época solar de los nórdicos, en otras edades, él dejó esos caracteres rúnicos, que es ese alfabeto venusino. Entonces, en otra época se encarnó Exachel Mele, el Bodhisattva, y vino al mundo con su ser. En otra época se encarnó el regente de Urano, de Vulcano, de Plutón, de Venus, de Mercurio, de Saturno. Y así como Samael se encarnó en la Tierra, se encarna en Venus, en Marte, en Júpiter, en Saturno, en Urano, en Mercurio. Y entonces los dioses se están reencarnando en los diferentes mundos. Pero no solamente ellos se reencarnan como avataras, sino que hay maestros extraordinarios que, según su rayo, los colocan en determinada época para que cumplan su misión como avataras, como decir al maestro Jesús, el bendito Jesús el Cristo. Otra pregunta.
1: Gracias, hermano. Esta sería un sentir de nuestro hermano Emilio, a quien enviamos un saludo. Él dice, hermano, dice, no importa las siglas gnósticas o rayos, ya sea azteca, egipcio, budista, taoísta, judío, cristiano, etcétera. El que no transmuta, aniquila sus yoes y ayuda a la humanidad, es decir, los tres factores de la revolución de la conciencia, perecerá como cualquier otro. Este es el...
2: Bueno, usted está afirmando una gran verdad. Obviamente que el que no tenga interés por las ideas solares, pues continuará siendo un decano con catequesis suelta al servicio de la oscuridad. Y como parte de la oscuridad, pues cuando desencarne su cuerpo, se le abren las puertas majestuosas para descender a los infiernos dantescos, para que la madre Coatlicue con amor allá le desintegre el ego. Eso es todo. Otra pregunta.
1: Muchas gracias, hermano. Nuestra hermana Moni dice, paz inverencial, hermano, ¿por qué otros iniciados no podían dar el misterio del arcano ni develarlo públicamente las enseñanzas?
2: Esa pregunta está muy interesante, hermana, y se la voy a responder tal como el Cristo de Acuario, el avatar Samael, me lo dijo a mí. Me dijo el bendito que en las razas madres antepasadas, la raza Atlante, Lemuria, la Hiperbórea y la última de ahí para atrás, dice que la raza aria actual esta, el quinto sol, tiene más de 1.400.000 años. Imagínense, nosotros que por la antropología sabemos de hace 2 o 3.000 años, no más, 4.000 años y mucho. Entonces, esta raza es muy antigua. Por tal motivo, hermana, vuelva y haga la pregunta para que haya más conciencia sobre esto.
1: Claro que sí, hermano. ¿Por qué otros iniciados no podían develar el misterio del arcano y develar las enseñanzas públicamente?
2: Bueno, porque la Logia Blanca, a través de del misterio gnóstico Aryavarta Arram, me dijo el maestro Samael, Aryavarta Arram de la Logia Blanca, tenía prohibido la enseñanza pública en todas las razas anteriores, en la Atlántida, en la Lemuria. Era de labio a oído. Y en esta raza, en esta época, se le permitió a la Avatara de Acuario entregar públicamente el misterio gnóstico de la luz, de la suprasexualidad, de la muerte del ego y el servicio a la humanidad, esos tres misterios, para que las almas del mundo lo escucharan y aquellas que quisieran salvar su pistisofía lo practicaran. Así nomás por eso. Sencillamente, se necesitaba que en esta época de decadencia moral y de degeneración total en la psiquis de los millones de seres humanos, pues estuviera público. Entonces me decía el maestro que delogaba el sombrero, que así le decía su madre Coatlicue, a ver qué sale, a ver qué sale delogaba el sombrero, por eso se hizo público. Otra pregunta.
1: Qué interesante, hermano. Esta sería la última pregunta de que tenemos el día de hoy. La realiza nuestro hermano Luis y él pregunta, hermano Abad, ¿cuál es la quinta verdad que vino a develar Samael?
2: Samael es el quinto de los siete, el quinto ángel en la secuencia. La quinta verdad es la divina gnosis, plasmada en sus 70 libros, en la pistisofía develada, en su liturgia, en todas sus cátedras que tenemos. Esa es la quinta verdad, la divina gnosis develada para la conciencia colectiva humana, sin distinción de sexo, credo, raza o color, para todo el mundo, develada. Ahora la gnosis está entregada masivamente a la humanidad, de modo que esta es la quinta verdad, el quinto de los siete. Y el que la aplique, bendito sea. Entonces agradecemos infinitamente pues a nuestros hermanos de la radio, Jesús, Araí, y a todos los hermanos que de buen corazón han colaborado para hacer preguntas. Estas quedan, luego se mandan a transcribir, se escriben con la conferencia, se hace un libro y la conferencia se edita y se hace misión. Es una manera de cooperar con el tercer factor. Les agradezco infinitamente y que la fuerza del Cristo Samael los acompañe. Paz inverencial.
1: Paz inverencial. Bueno, hermanos, muchísimas gracias. Con algunos contratiempos, pero ya hemos terminado esta hermosa conferencia. Gracias a todos los hermanos que hicieron sus preguntas. Esta hermosa disertación que el día de hoy hemos participado. Muchísimas gracias a todos los radioescuchas. Gracias con toda nuestra alma y nuestro corazón. Y en este hermoso mes de octubre, que ya estamos a 3 de octubre, vamos a venerar la luz de nuestro venerable maestro Samael, el Cristo Samael, quien vino a traer a nuestras almas este conocimiento. Gracias a nuestro Cristo Samael por toda esta labor que realizó y toda esta luz que dejó para nuestras almas. Pues a practicar, hermanos, intensamente estos tres factores de la revolución de la conciencia. Que la fuerza y el amor del Cristo Samael sea en vuestros corazones. Paz inverencial.
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sin importar los obstáculos, el tiempo, tu pasado, tu presente o futuro, lucha sin cesar. El cielo está hecho para los valientes y no es fácil conquistar. Entre más grande sea la meta, mayor el sacrificio. Entre más alta sea la cima, más costoso el llegar. Por eso, noche, día, no dejes de andar. No pares, no mires hacia atrás.

0: frases para reflexionar. La felicidad no depende de lo que tienes o de quién eres, sino de lo que piensas. Buda. Paz Inverencial, hermanos de Radio IQ, Radio Escuchas, enviamos un gran saludo a toda la comunidad gnóstica que nos escucha, a cada alma, a cada corazón latiendo en estos momentos, ansioso de escuchar la sabiduría gnóstica. Enviamos un enorme, enorme abrazo fraternal. Con toda nuestra alma y nuestro corazón, vamos a dar inicio a esta hermosa conferencia que el día de hoy me llena de alegría porque se hablará de nuestro Señor, el Cristo Samael. El título de hoy presentado es Samael, el Cristo de Acuario, Cosmocrator y Avatara, por parte de nuestro hermano Abad, que tengo mucho placer el día de hoy y mucha alegría de presentarlo, que recordemos que es discípulo directo del Cristo Samael y es coordinador de las actividades internacionales de la Iglesia Gnóstica del Cristo Samael, Fernando Moya, Abad de la Iglesia del Cristo Samael, que ya se encuentra con nosotros para compartir este bello mensaje del día de hoy de nuestro Señor el Cristo. Para ello, cedemos el micrófono para iniciar esta hermosa plática, esta hermosa disertación, esta hermosa conferencia que el día de hoy nos va a compartir a todas nuestras almas. Recordemos escuchar con el alma. Paz Inverencial, hermano Abad.
1: Saraí, paz Inverencial, hermana misionera internacional para la expansión de la doctrina gnóstica a través de la radio. Agradecemos la deferencia y pues me dirijo en este instante de la era de Acuario a la conciencia colectiva de la hermandad gnóstica mundial, directivos, misioneros, líderes, hermanos en general, a que nos reunamos hoy en conciencia y en espíritu, en una reflexión evidente para una toma de conciencia superlativa, lo que es el Cristo Samael, el regente del planeta Marte, Doge, Avatara de Acuario, presidente mundial de la antropología gnóstica y supremo patriarca de la Iglesia gnóstica, tanto en los mundos internos como en el mundo físico. Así pues, que Samael aún mejor, la voluntad del Dios cósmico, es el genio sideral del planeta Doge Marte. Me decía el maestro Samael que Dani, un avatar en Marte, un Cristo, el gran restaurador de las conciencias, dio testimonio de él. Samael, indudablemente, que es el gran receptor de la luz cósmica que llega de Marte y del sistema solar hacia la Tierra física y espiritual y a la conciencia humana. Samael tiene cuerpo físico inmortal y está en este instante allá en el Shangri-La. Cuando su Diani Bodhisattva, una vez en un diálogo exquisito, en el año 76, hace como 42 años, en la oficina de su sede patriarcal, me invitó a su casa, me llamó al monasterio, fui al aeropuerto, tomé un avión y llegué, pues, toqué la puerta, me abrió la abuela y me dijo, el abuelo te está esperando. Subí, toqué tres veces, me invitó a pasar, me saludó al saludo gnóstico, con la mano muy levantada al aire, correspondí, le di un abrazo porque él me permitía que lo abrazara y para mí era sublime que él me abrazara. de hermanos, de almas, hermoso. Y ya después de estar recibiendo sabiduría gnóstica de su ser, le pregunté que si él tenía, aparte del cuerpo inmortal de la momia que tenía ahí, porque me había dicho que tenía el cuerpo de Víctor Manuel Gómez en el sarcófago en Egipto donde tenía la momia, y que si él tenía otros cuerpos aparte de esos dos vehículos. Y me dijo: mira, hermano, cuando Midiani Bodhisattva camina por las calles de Doge Marte, allá en Tanio, la capital, los habitantes de Marte no ignoran que soy el hijo muy amado del rey del mundo, Samael. Y me saludan con infinita alegría y amor profundo. En ese planeta, creado por mi real ser, tiene más de 2 millones de seres cristificados, iluminados. Me dice el Cristo Samael. Y así que toda la sabiduría marciana de los siglos resplandece en el interior profundo de los habitantes del planeta Marte. Toda la sabiduría de los siglos de la luz, de la gnosis, del regente cosmocrator de Marte, resplandece en el interior de más de 2 millones de seres humanos cristificados. Bueno, para mí, como mortal de la Tierra, era impresionante pues estar escuchando lo que él me decía. Y le pregunté: maestro, porque ya habíamos llevado como 3, casi 4 horas hablando y nos paramos, y le dije: para su real ser Samael, ¿qué significa 1 millón de años? Entonces él parpadeó y me dijo: un parpadeo, hermano. Entonces nos reímos. Así que Samael, el logos planetario marciano, está crucificado en el corazón, en la morada sideral de ese planeta llamado Doge en lengua marciana. Él es el receptor de la luz que viene del limbo del sol y de los 13 cielos del sol y de la galaxia, y que él retransmite con amor a su cuerpo multidimensional planetario para que haya vida y tenga vida en abundancia, como lo hace el bendito Sorocotor aquí en la planeta Tierra. Samael y sus ángeles, guerreros de la antigua Tierra Luna, celebraron en esas épocas, cuando el planeta Selene existía en el pasado Mahasvantara, hoy la Luna, un cadáver, la unción gnóstica con el partimiento del pan y vino. Así me lo dijo el Cristo. Samael y sus 12 apóstoles interiores o 12 pastores del ser, me explicó el bendito del labio oído que en el pasado día cósmico él vivió el mismo drama de la crucifixión en el planeta Selene, ese que vivió Yeshua ben Pandirá, Jesús el Cristo, el que realizó hace más de 2000 años el bendito. Él vivió ese proceso públicamente en el planeta Selene. Entonces, como el verbo de un Dios es un verbo creador, ese verbo creador, mediante la corriente del sonido, penetraba en mi imaginación, en mi pequeña fracción de alma, y me permitía vivir esos acontecimientos que él me revelaba de otros tiempos, y ver el proceso de crucifixión de él y todas esas cosas. Para mí eso era extraordinario, porque no es lo mismo hablar con un ser humano mortal como nosotros del lodo de la tierra, que está recibiendo de un logos creador la sabiduría de los siglos.

vivo en el planeta Selene hace millonadas y trillonadas de años. Enseñé a la humanidad de esa época la Gnosis, el camino de la revolución de la conciencia, con la práctica de los tres factores. Así pues que las enseñanzas del bendito Samael, que es todo un superhombre y un dios, que se encuentra en el Shangri-La con cuerpo físico, es un extraterrestre de otro planeta que habita en nuestro mundo y que está aquí con nosotros por amor como avatar de Acuario. Bueno, Samael, como patriarca y avatar de Acuario, ha traído al planeta Tierra el santo grial del corazón de Marte, entregándonos la doctrina de la luz gnóstica para la salvación de nuestras almas en un lenguaje sencillo, escrito en sus 70 libros, en sus conferencias, la pistisofía develada y en sus cátedras litúrgicas. Me decía el bendito rey del mundo, un cosmocarator, que su cuerpo planetario está hueco, con cavernas gigantescas, dentro de la totalidad del vientre de ese planeta. Y que él, como rey del mundo, responde por todas las almas de Doge Marte, como Sorocotora responde por todas las almas del planeta Tierra, en todas sus dimensiones. Los grandes hierofantes iniciados de la logia blanca marciana, que son más de 2,000 millones que tienen cuerpo físico y otros millones que habitan en la cuarta vertical del planeta Marte y en el astral superior, en el planeta, la parte astral planetaria, viven millares de ángeles. Y en el mental planetario, en el causal planetario, una jerarquía de seres de luz. Esas son la logia blanca del planeta Marte. Y todos son sacerdotes, por siempre, de acuerdo a la orden sacerdotal de Samael, el señor del fuego y de la fuerza. Así que Samael y su gente están encarnados aquí en la Tierra para redimirnos con su impulso volitivo marciano, con su fuego y con su luz, y llevarnos a la luz del tesoro de la luz. El nombre profundamente sagrado, Samael Aun Beor, hermanos que me escuchan, significa voluntad de Dios, rey de justicia, rey de paz. Samael no tiene padre terrenal, ni madre terrenal, ni siquiera en Marte, ni en este planeta que llamamos Tierra. El real ser de Samael no tiene genealogía, ni tiene principio de días, ni de fin de vida, sino que está hecho a semejanza del Hijo de Dios, y él permanece por siempre sacerdote de la Iglesia Gnóstica, de los mundos superiores, en este sistema solar y la galaxia. Indudablemente que él no tiene genealogía, porque en el año 76, me acuerdo, tenía 26 años a principio del 76, los acababa de cumplir, en un diálogo exquisito, me habló él, el Logos creador de Marte, porque él decía, aquí está presente mi ser ante ti. Me dice, hermano, fabriqué mis cuerpos existenciales del ser de oro puro, hace varios Mahasvantaras. Imagínense, antes de que este universo de este sistema solar existiera, y antes de que el universo del sistema solar en que existía el planeta Selene, donde él vivió la crucifixión, existiera, y más atrás, desde ese tiempo inmemorable, fabricó los cuerpos existenciales, y me dijo,

0: son de puro oro. Entonces le dije, sí, maestro. Una vez, hace unos años, en el astral me despertaron y pude ver un ángel de luz sublime con unas alas gigantescas volando a baja altura frente a mí, y otro era de puro oro, con unas alas de oro impresionantes. Y me dice, sí, nosotros los dioses tenemos la simiente de oro puro. A mí eso me impactó, le dije, el semen de oro, sí, es de oro puro, hermano. Bueno, ¿por qué no tiene genealogía ni principio de vida, maestro? Mi padre terrenal me dice, porque vengo de muchos Mahasvantaras atrás como creador de planetas. El último es Marte. Y también fabriqué los cuatro kayas o cuerpos de perfección en pasados Mahasvantaras. Para mí eso era asombroso, era un muchacho. Escuchar a un ser de eso hablándome de algo que ni siquiera en mi entendimiento terrenal ni en mi mente interna podía concebir a mi limitada capacidad de mi esencia. Y me decía, creé y formé y fabriqué en la novena esfera, hermano, el cuerpo de Dharmakaya, el Sambonakaya, el Adikaya y el Nirvanakaya. Y me habló especificándome de cada uno de esos cuerpos, sus poderes y su fuerza. Pero en síntesis le diré que el bendito Logos marciano me dijo, con esos kayas puedo viajar por toda la galaxia, proyectarme en billonésimas de segundo a cualquier sistema solar, a cualquier constelación y al sol central de Sirio. Y ya me habló de la humanidad de Sirio, de la iglesia trascendida y etcétera, etcétera. Eso será en otro tema. Historias extraordinarias. Esos cuatro kayas son vehículos que crea el Padre, el Hijo y el Espíritu Santo, aunque tengan cuerpos de oro y cuerpos de gloria, para poder, si quiero, renacer en cualquier planeta, en cualquier sol de la galaxia, que es gigantesca. Me decía, esta galaxia tiene 100.000 años luz de largo por 10.000 años luz de ancho. Es como un huevo, hermano, de luz. Así pues, hermanos, que Samael es el ministro de Atim, en lenguaje inca, de Intihuatari, o Michael, el rey del sol, y me dice, y trabajo humildemente bajo sus órdenes. Samael, el logos planetario, envió a su Diani Bodhisattva a la Tierra, ya que los regentes de este sistema solar se dividen los gobiernos de las humanidades planetarias en distintas épocas. Eso me lo explicó él muy claro. Mire, me dijo el patriarca, hermano, en la edad solar de los nórdicos, de los druidas, de los celtas, de los escandinavos, de Islandia, de Groenlandia, esas épocas solares, se encarnó Sucra, o Anael, el regente de Marte. Sucra, en lengua venusina, es el nombre del regente de Marte. Él se encarnó y él escribió el libro de las runas que hemos traído a la humanidad en este tiempo. Así pues que los 12 cosmocratores de los 12 mundos del Sol se reencarnan como con sus almas humanas, como avataras en los diferentes planetas, todo el tiempo, para el intercambio de las energías eléctricas, magnéticas, entre los mundos y los seres planetarios. Para mí era extraordinario, pues, recibir del bendito Logos esa extraordinaria información que quedó codificada, sembrada como una semilla de luz en mi fracción de alma y mi ser para toda la eternidad. Y por eso la hablo como si en este instante el bendito me lo hubiera narrado. Bueno, Samael, el quinto de los siete, él me dijo, soy el que más ha sufrido, hermano, entre los miembros de la familia solar. Le dije, maestro, y todas esas traiciones de sus discípulos, de los más allegados, etcétera, etcétera, y me abstengo de nombrarlos, y de toda esta gente, ¿qué es esto, maestro? ¿Qué siente usted en su alma? Entonces cruzó su pie derecho sobre mi izquierdo, frente a donde me encontraba sentado, y tomó su mano izquierda y se rascó la planta del pie derecho, y me dijo, hermano, no me hacen ni cosquilla ni en la planta de los pies, y tengo callo en el corazón. Por eso soy el que más he sufrido y tengo conciencia solar. Y conozco el dolor humano, y por eso con amor estoy aquí en la tierra con ustedes. Así que, me dice el patriarca, soy creador de hombres y dioses, hermano, en este planeta y en el planeta Marte. Sí, un creador de hombres y de dioses, porque la doctrina gnóstica es para convertirnos en hombres y más tarde en superhombres, en dioses. Así me hablaba el Cristo Samael. De modo, almas que me escuchan, Samael, el regente de Doge Marte, es un cosmocreator, creador de mundos, dioses y hombres. No es un simple enano de Walt Disney. No es un simple mortal del lodo de la tierra, o un ser devaluado en la conciencia de los perversos. Samael es el superhombre. Quiero que todos comprendan. Incuestionablemente, él se encuentra en el Shangri-La y está aquí con nosotros por amor. Le dije, maestro, si usted no tiene más cuerpos que el de la momia inmortal que está ante mí y en el sarcófago, el cuerpo de Víctor Manuel Gómez, ¿cómo me dice que cuando usted camina sobre las calles de Marte todo lo quiere? Me dice, mira, mi ser tiene el don de la ubicuidad. ¿Qué es eso, maestro? Ubicuidad. Términos que a mi fracción de alma jamás se le hubieran ocurrido que existirían. Sí, esto quiere decir, hermano, que mi ser, a través de las diferentes partes del ser, puede estar en distintos lugares al mismo tiempo. Por ejemplo, ahora estoy dirigiendo una meditación en una RAN en el Tíbet, y otra parte de mi ser está dirigiendo un congreso en otra región del mundo. Eso se llama el don de la ubicuidad, hermano. El ser se, y le dije, ¿se puede materializar físicamente? Cada parte del ser la puedo materializar físicamente con mi rostro, con mi imagen. Bueno, asombroso, ¿verdad? Que ese extraterrestre esté aquí con nosotros por amor, por amor. Me habló él, el regente de Marte, que él era un habitante del Zoostó. Le dije, ¿qué es eso, maestro? A mí me quedó impactado esa palabra con Z y doble O, Zoostó. Me dijo, pues el Zoostó es la luz increada que está con nosotros por amor ahora, hermano. Entonces me dice, es que el Buda íntimo es el Cristo íntimo, hermano. El íntimo, el sagrado corazón fusionado con el segundo logos interior. Y mi Buda supremo es mi real ser, Samael, que tiene su centro de gravedad en el núcleo corazón del planeta Marte y en el Omeyocan, allá en el anillo de la luz, en el Aeón 13 del Sol, allá en Teotihuacán, en la portería del universo. Pero más allá está el Adi Buda. Por eso, me dice, soy un habitante de la luz increada, que está conscientemente, por órdenes de mi Adi Buda, que está allá en el Omeyocán, en el Aeón 13, en el Absoluto y Manifestado, en Teotihuacán, aquí por amor con ustedes. Poseo, pues, me decía el bendito, conciencia de varios infinitos dentro de mi propio ser. Y le dije, no hay capacidad en mi mente ni en mi corazón para comprender, maestro, la conciencia de varios infinitos dentro de su propio ser. Entonces, me revelan el bendito Samael un signo del 8, doble, como dos rayas de una carrilera, de un tren, los carriles de un tren que se forman con las dos rayas, dos ochos, separados, en el espacio cósmico infinito. Y dentro de ese infinito, de ese santo ocho que estaba vertical, habían varios infinitos que se movían, que eran galaxias. Entonces me dice, ahora sí comprendes. Sí, maestro, ahora sí comprendo. Porque usted dice que usted posee la conciencia de varios infinitos. Así que Samael es el Cristo cósmico, Ishwara, al estilo tibetano, humanizado con cuerpo planetario, ¿sí? Y con cuerpo físico, con sus cuatro grados de perfección, que son los cuatro kayas, fabricados hace varios Mahavantara. De modo que Samael es un hombre galáctico con conciencia eterna de varios Mahavantaras. Samael en el microcosmo hombre, dentro de la humanidad solar, escuchen bien, que camina y vive sobre la superficie del cuerpo planetario del planeta Marte, para cada hombre y mujer que viven en la tercera, cuarta dimensión y en todos los cielos del planeta Marte, Samael es la parte más elevada de su propio ser en cada habitante del planeta Mar, porque él es el rayo solar donde han emanado sus propios seres. Por eso Jesús el Cristo en Pistisofía dice, hermano, el logos causal planetario, el logos causal es como un sol que tiene muchos rayos, millones de rayos de distinto color e intensidad que personifican a tal o cual maestro de perfección o Dios. Lo mismo es Sorocotora. Son paralelas de los maestros cosmocratores en diferentes niveles de ser. Samael, el regente de Marte en nosotros, los que amamos la doctrina gnóstica marciana, porque transmutamos, aniquilamos el ego y servimos a la humanidad, porque practicamos los tres misterios de la luz, del primer misterio del Padre, que es amar a Dios sobre todas las cosas. Y amar a Dios sobre todas las cosas es transmutar la sustancia, mater de la Madre Divina, el Cristo en sustancia. Gozar de la dicha sexual, dice el Cristo Samael, pero aniquilar la bestia animal. Así que, Samael, regente de Marte, en los habitantes de la Tierra, los hermanos gnósticos que practican autonosis, es la parte más elevada del ser, porque es la que nos colocó en el camino de la gnosis. También me dijo el bendito, así como existen los 12 salvadores interiores, los 12 apóstoles en cada maestro, en cada Dios, en cada ser, en cada alma humana, los 7 ángeles del Apocalipsis, los dioses de los elementos, los 5 árboles de la ley, los 24 invisibles, Minerva, sabiduría, la justicia, Anubis, todas esas partes del ser. Existe, en el Pistisofía explica él que existen los 5 árboles de la ley, y el quinto árbol es el Samael interior. Esa parte del ser Samael interior en nosotros es de las más elevadas del ser, porque él ha recibido la fuerza suprasexual y el fuego que enciende la vida suprasexual para llevarnos con las diferentes partes del ser, el Cristo íntimo, la madre Eros, a la práctica del Maituna con aniquilación budista. De modo que estudia pues pistisofía, hermanos, para que salgamos de la ignorancia del ser en que nos encontramos. Samael, el Cristo anhela la integración de sus hijos en él. Samael, el Cristo, el gran integrador, porque el Cristo es el integrador. A través de la gnosis trabaja para integrar todas las partes del ser, aisladas, superlativas, en cada hermana y hermano gnóstico que practica la autonosis. De modo que el quinto de los siete, el rey de Marte, ha traído la doctrina del superhombre a cada alma de cada hermano. Y él ha restaurado, integrado todas las doctrinas solares antepasadas con su gnosis, imprimiéndolas en el libro Matrimonio Perfecto y en su quinto evangelio. Fundamento de la misma gnosis para indicarnos el camino hacia la luz. Me decía el patriarca Samael: soy el presidente de la antropología gnóstica, soy el presidente mundial, hermano. Por la antropología gnóstica conquistaremos Europa y la conciencia humana. Debéis enseñar antropología gnóstica. De modo, hermanos, que Samael es un gran amigo, un gran hermano de la luz, un diánimo di salva. Y sobre eso voy a contarles una anécdota. Lo hago con humildad y con todo respeto, pero quiero que lo sepan los que me escuchan. Me dijo, hermano, porque cuando me dirigía a él le decía, en el nombre del Cristo, Samael, le pido a su real ser tal cosa. Otra vez él me decía, aquí al estilo mexicano, cuate es amigo, mira, cuate. Entonces yo le sentía un amor y una alegría. Cuando me hablaba así, nosotros hablábamos de muchas cosas y de las existencias pasadas en la revolución con Pancho Villa. Y le decía, maestro, yo me acuerdo que usted, yo vivía con mi esposa en Sonora, en la meseta de Durango, en una choza humilde que andábamos descalzo. Usted estaba ahí al lado con Dondita. ¿Y te acuerdas de eso? Sí, sí me acuerdo, maestro. Y muchas cosas hablábamos con el bendito. Entonces los hablábamos como grandes hermanos, con un amor de amigos increíble. Pero como él sabía que cuando le quería hacer una pregunta me dirigía a su ser en el nombre del Cristo, él me decía, hermano, quiero que tú sepas que tú eres el único de mis discípulos que sabe distinguir entre el amigo, el bodhisattva y mi real ser. Y el que tenga entendimiento que entienda que Samael es el señor interior profundo de la fuerza, de todas las fuerzas, y por eso el señor de la fuerza trajo el poder de Piscis, porque Piscis es fuerza y sabiduría, es la gnosis científica, filosófica, artística, que nos permite manejar la fuerza, el fuego de Samael, de la gnosis de Samael, hermanos, y de nadie más. Samael, quiero que comprendáis que en este planeta y en el sistema solar existen tetrasustentadores del universo. Me dijo, yo soy un tetrasustentador y otro es fulano, sutano, y eso hablaremos en otra conferencia. ¿Qué son los tetrasustentadores de un universo? De un planeta, de un sistema solar, de una galaxia, del sistema solar de Alción. Maravilloso. Así que Samael, el rey del planeta Marte, en este mundo Tierra, no tiene preferidos, hermano. Él es el preferido de alguna de sus hijas y de sus hijos, que lo aman porque practican los tres misterios fundamentales, que son los tres factores. Amar a Dios sobre todas las cosas. A tu alma aniquilando el ego en la fragua de Vulcano. y enseñando la gnosis, que es tu prójimo. El que no haga eso está condenado al fracaso. Así que, Samael, el Cristo ha descendido a nuestro universo interior para traernos la luz, para con su divina gnosis y la didáctica para aniquilar el ego y los pasos de la meditación para aniquilar el ego que estableció en el monasterio 90 veces. Cada misionero y misionera tenían que practicar todos los días a las 7 de la mañana la meditación por turnos. Y el que no practicara las 90 meditaciones no pasaba el curso. Así que el Cristo descendió a nuestro universo interior, lleno con su luz, para rescatar con la doctrina de la aniquilación budista todas las partículas de luz, de conciencia, embutidas, enfrascadas en el ego animal pluralizado y en las inútiles vestimentas. Ajankrita Bhava, me decía el Cristo, es una expresión tibetana, condición egoica de la conciencia. Hay que liberar la conciencia para que salga de esa condición dentro de los 7 pecados capitales pluralizados. Samael, el rey de Marte, ha enviado su hijo muy amado, a su bodhisattva, para enseñarnos la doctrina del Cristo íntimo. El Cristo Samael, el gran integrador de la gnosis, porque Cristo es el gran integral, el Espíritu Santo es el gran conciliar, y el Padre es el santo afirmar, hermanos. El gran integral, el Cristo Samael, a través de la gnosis, trabaja para integrar todas las partes aisladas, superlativas, de cada hermano y hermana gnóstica que practica autonosis. De modo que la doctrina del superhombre es la doctrina gnóstica de la luz, traída por el quinto de los 7. El quinto de los 7, me decía el bendito Samael, es la quinta verdad, hermanos. La quinta verdad. El quinto evangelio. Me dijo, se escribieron 4 evangelios y están vedados. A mí me ha tocado develarlos, el 4 evangelios, con el quinto evangelio, hermano. Y esos son los libros. Y la pistisofía develada que entrego en un lenguaje sencillo y que elaboro de acuerdo a cómo se entienden ustedes los seres humanos. Así pues, que Samael ha restaurado todas las doctrinas solares que quedaron en mitos, leyendas, piedras, códices, a través de la antropología en la divina gnosis, que son el fundamento para lograr la realización de la luz. Debemos comprender, hermanos, que Samael es puro amor, y que amor es amor consciente, que Samael es omnisciencia divina, que es la sabiduría del amor. Y él me decía como un poeta, hermano, es que cuando eliminemos el ego, cuando te liberes y se liberen los hermanos, reinará el amor y la paz. La gnosis, la sabiduría, y más allá de la sabiduría está la felicidad suprema. Así que Samael es la inteligencia y el saber de todas las partes del ser, y eso se llama pistisofía. La pistisofía develada es la inteligencia y la gnosis de todas las partes de Samael y del bendito Jesús el Cristo, hermanos. Ese libro es un espejo de luz de todas las partes del ser de esos dos dioses sublimes, donde puede reflejarse nuestro ser si lo estudiamos, si transmutamos, si aniquilamos el ego y dejamos el egoísmo y servimos a la humanidad. El que no enseña gnosis es porque anda fornicando. Te lo digo de una vez claro, y no se dejen engañar. El que no enseña gnosis es porque no puede dar fe de lo que hace con su mujer en la cama. Porque el que transmuta y aniquila el ego, siente el anhelo de compartir la luz con sus semejantes. Un día le pregunté al Cristo, maestro, ¿qué enseño en el monasterio? Lo que haces con tu mujer en la cama, con el lenguaje gnóstico de la luz. Así que Samael es misericordia infinita. Se sacrificó por nosotros, hermano. Él es el que se sacrificó. Él trae la doctrina. Nadie puede tomar la doctrina de Samael y soy Dios y soy no sé qué, o yo soy el lo que sea. Si la doctrina es de Samael, hermano. Así pues, que él es la caridad sin límites. Samael es la gran bondad de Dios. Es la gracia y la virtud. Y es la unidad de la vida. Samael es la fuerza y el poder. Él es Quetzalcóatl. Samael es Osiris. El Padre Sol. Él es el Cristo. Extraordinario. Sublime. Él es el... la fuerza de la gratitud y el más sublime misionero que mi alma humana ha conocido sobre el planeta Tierra. Porque él sufrió mucho para traernos la gnosis a nuestras almas. Así que Samael es la belleza del amor en nuestros corazones, hermano. Amén. Bueno, sucede de que si nos preguntamos, ¿quién es Samael aún Beor? Él nos contesta, yo aún Beor soy Samael, en mí se encarnó mi ser planetario, en mí se encarnó el Cristo, en mí se encarnó el Glorian, en mí se encarnó el Logos Samael de Marte, él mora en mí y yo moro en él, el que a mí me escucha, escucha al que me envió. Soy Samael. Eso nos dice Samael. Y eso está escrito. Y él dice, soy el maestro Samael de los misterios egipcios. Soy el gran avatar de Acuario, el iniciador de la era, el maestro de la fuerza. Así que el quinto de los siete es un hombre y un dios humanizado al servicio de la humanidad terrestre, como avatar de Acuario. En el Apocalipsis, capítulo 19, versículo 9, se habla del verdadero. Ahí dice Juan, el Apocalipsis de Juan, el apóstol Juan, que fue llevado por un ángel al cielo y le dice, mira, ¿y qué ves? Entonces Juan abre los ojos de su espíritu por su ser y dice, y vi el cielo abierto, y he aquí un caballo blanco, y el que lo montaba es el fiel y verdadero, y con justicia juzga y guerrea contra la oscuridad. Sus ojos son llamas de fuego, y hay muchas diademas sobre su cabeza, y tiene por nombre Samael. Está vestido con ropas empapadas de sangre, porque lucha contra la logia negra, y su nombre es el Verbo de Dios. Y los ejércitos celestiales, vestidos de lino blanco, limpio, lo siguen en caballos blancos. De su boca, de Samael, sale una espada aguda para herir con ella a los perversos de las naciones y regirlos con vara de hierro. Así pues que él vio un ángel que descendió del cielo, Samael, en el milenio, y tenía las llaves del abismo y una gran cadena en la mano con la que prendió al dragón y lo arrojó al abismo y lo encerró. Él, le pregunté al bendito Samael que cómo había hecho para capturar a Yavet, el jefe de la logia negra. Me lo explicó, pero eso es una conferencia completa. De modo pues, almas que me escuchan, saber que gracias a la doctrina de la luz gnóstica, nuestro amado patriarca Samael, en el capítulo 43 al final de la pistisofía develada, nos dice, y esta es la clave suprema, que ninguna avatara, ni en la historia de la Atlántida ni de la Lemuria, se enseñó públicamente, solamente él se le concedió el poder de enseñar la quinta verdad. Y me dijo, y del hogado el sombrero, hermano. Y dice así, en ese capítulo 43, quebrantar los agregados psíquicos es posible en la forja de los cíclopes, en pleno coito químico. Hombre y mujer sexualmente unidos están rodeados de terribles fuerzas cósmicas. Hombre, mujer, sexualmente unidos, estando rodeados de las fuerzas terribles que pusieron el universo en su marcha. El hombre es la fuerza positiva, la mujer es la fuerza negativa, la fuerza neutra concilia a ambas. Si las tres fuerzas se dirigen contra un agregado psíquico, este se reduce a polvareda cósmica. El hombre, en pleno coito químico, debe ayudar a su mujer tomando los agregados psíquicos de ella como si fueran propios. Y la mujer debe tomar los agregados psíquicos del hombre como si fueran de ella. Así las fuerzas positiva, negativa o neutra se dirigen contra cualquier agregado psíquico debidamente unidos. Y esta es la clave para desintegrar los agregados psíquicos. Hombre, mujer unidos sexualmente deben orar pidiendo a la Virgen del Mar de Vikundalini desintegre tal agregado psíquico previamente comprendido a fondo. Si el hombre quiere desintegrar un agregado psíquico del odio, de la lujuria, de los celos, etc., clamará a la Divina Madre Kundalini rogándole le desintegre tal agregado. Y su mujer le ayudará con la misma súplica, como si el agregado fuera de ella. Así procederá el hombre con los agregados psíquicos de su mujer, tomándolos como propio. La totalidad de las fuerzas del hombre y la mujer en la cópula metafísica deben dirigirse hacia los agregados psíquicos del hombre y hacia las de la mujer. Así acabaremos el ego. Esta es la clave máxima, suprema, el patriarca enseñó en la pistisofía develada. Y a mí me la enseñó de labio oído cuando estuve frente a él. Y la otra es cómo evitar la eyaculación seminal cuando se sienta el deseo del orgasmo y el espasmo, que está en un libro, que está en la página de la Iglesia Gnóstica, que se llama La lujuria de Lili y Nahemá. Cómo comprenderla y aniquilarla con la clave para evitar la eyaculación seminal. De modo que todos los misterios, como este misterio suprasexual, han sido enseñados por el avatar de Acuario y por nadie más, hermanos. Todo directivo de institución, todo líder que enseñe la gnosis impersonalmente, merece un aplauso del Cristo Samael, de la Logia Blanca, y tiene ante la ley del trono de Anubis Dharma. Pero hay de aquellos que toman la doctrina a su forma y a su manera y hacen que aparezca como si fuera de ellos. No enseñan impersonalmente, sino que usan la gnosis y al maestro para que los adoren, para que los veneren, para que les rinden culto, porque están llenos de mitomanía, de egolatría, de narcisismo, hermano. Hay almas, como todos nosotros, venimos al mundo con el ego animal. ¿Cómo es posible que en pocos años resurgieran varios Samaeles, dioses aquí y allá, cuando esas almas, o si fueran bodhisattvas, nacieron con el ego animal? ¿Cuándo realizaron las tres montañas, hermano? Para que en 5 o 10 años a la partida del cuerpo de Víctor Manuel, resurgieran una pléyade de maestros con sus nombres. Los nombres de los dioses son dioses y mis respetos, y en el mundo del ser son cristos, pero sus almas humanas que nacieron con karma, con destino, fornicando, masturbándose y lleno de demonios, ¿cómo es que de la noche a la mañana tienen a sus seres encarnados? Entonces Samael dijo: muchos vendrán en mi nombre. Y lástima por los hermanos gnósticos que los seguirán, porque son hipócritas y fariseos, los engañarán y no entrarán y les cerrarán la puerta, porque son magos negros. Y por eso él escribió en la Pistisofía, en el capítulo 46, y son palabras del Cristo Samael: el gurú que no enseña a sus discípulos, a fabricar los cuerpos solares existenciales del ser, no es un gurú idóneo para el saber. Todas las enseñanzas que le entregó al abad durante 3 años para el monasterio y para toda la vida están condensadas en el libro Transmutación para solteros y casados. Todo gurú que no enseña a sus discípulos a fabricar los cuerpos existenciales superiores del ser no es un gurú idóneo en el saber, porque no puede enseñar lo que no practica, porque no es suprasexual, que es un fornicario común y corriente. El gurú que no enseña a sus discípulos y no los guía por el camino de la disolución del yo es un gurú equivocado o un mago negro. Esto lo dice en Pistisofía, en el capítulo 46. Ahí está el libro, La clave gnóstica del Cristo Samael para aniquilación del ego con los pasos de la meditación. El gurú que no sabe sacrificarse por la humanidad no es un verdadero gurú. Entonces, existen los gurúes falsos que toman la doctrina del Cristo Samael para engañar incautos, y el camino que va al abismo está empedrado de buenas intenciones. Seguir a otros que explotan la doctrina de Samael y pretender despreciar a Samael como Cristo de Acuario y pregonarse ellos como cristos y dioses. Todos, y esos, el Dante Alighieri y Samael el Cristo me dijo, son simoniacos. Simoniacos, como Simón el Mago me dijo, era casto, hermano, pero odiaba a Jesús el Cristo, pero usaba la doctrina de Cristo para transmutar y lograba sostenerse. Pero el ángel guardián de los manzanos, en Nico Adnicarón, el querubín, no permite que alguien que desprecie al Cristo como supremo avatar y se sienta superior al Cristo o representante de él en la tierra, él rechaza esa energía y va hacia los fondos atómicos de la naturaleza, formando la cola de Satán. De modo que aquellos que siguen a falsos cristos, como lo he explicado hoy, y pretenden, sin respetar la doctrina de Samael, sin practicarla, sin respetar sus estatutos, violando las leyes eclesiásticas y litúrgicas, jugando con la gnosis, son simoniacos. Y el Dante Alighieri me dijo, el Cristo Samael, lo cita en el pozo del abismo. Es una región la más profunda de los infiernos, donde van los homosexuales, donde van los blasfemos y los hipócritas y fariseos. Los hipócritas y fariseos, los que practican las doctrinas del error, los que enseñan las doctrinas del error, y los seguidores de los que enseñan las doctrinas del error. Mire la doctrina gnóstica de Jesús el Cristo, niégate a ti mismo, agarra tu cruz del sexo, sígueme, los tres factores, hermano, ¿sí? En secreto, de labio oído en ese tiempo, en la edad de Piscis. De esa doctrina sublime han salido cientos y cientos de religiones y pseudo-religiones que nada tienen que ver con la doctrina gnóstica del Cristo Jesús, Yeshua Ben Pandirá. Lo mismo con la doctrina del Buda. Salieron cantidades de yogas y hatha yogas y etcétera, etcétera, que nada tienen que ver con la doctrina gnóstica hinayana tibetana que practican los bonetes amarillos, discípulos del Dalai Lama. Lo mismo, la doctrina gnóstica de la luz de la logia blanca del patriarca Samael ha sido tomada por una cantidad de gente, de líderes, y al nivel del ego o con su intelecto, porque hay gente que conoce el cuerpo de doctrina y hace malabares con ella y tiene encandilado a la gente, pero son fornicarios común y corriente y sus esposas usan anticonceptivos y aparecen como castos. Así el diablo, el inico, engaña a los pueblos. De modo que hay de aquellos, como decía el maestro Samael, que vendrán en mi nombre, pero no me aman y no me reconocen. Por el contrario, me suplantan y se sienten superiores al que está dentro de mi ser. Esos son simoniacos, hermano. La doctrina del superhombre es extraordinaria, maravillosa. Y se la debemos, pues, al bendito Cristo Samael. Obviamente, que el bendito Cristo Samael, a él le debemos gratitud infinita. La gratitud a Samael es darle gracias por su amor. Gracias te damos, Samael, la hermandad gnóstica del mundo, desde lo más profundo de nuestro corazón, por tu amor, Samael. Gracias te damos, Samael, por tu bondad. Gracias te damos, Samael, por tu misericordia. Gracias te damos, Samael, por tu caridad sin límites. Gracias te damos, Samael, por tu autosacrificio para redimirnos del pecado. Gracias te damos, Samael, por tu ejemplo. Gracias te damos, Samael, por tu fuerza, por tu sabiduría, por tu saber infinito, por tu virtud, por tu gracia, por tu belleza. Gracias humilde te damos, Samael, a tu real ser interior profundo, por enseñarnos la divina gnosis de la luz. Gracias humilde te damos, Samael, por traernos el quinto evangelio a nuestras almas, a nuestro ser, a las almas del mundo. Gracias humildemente te damos, Samael, por tu bendición con esta humanidad terrestre, por traernos el santo grial con el partimiento del pan y vino, la energía sublime que nos da la fuerza para practicar los tres factores de la revolución de la consciente, de la conciencia. Gracias, pues, bendito Samael, por la doctrina gnóstica marciana. Gracias, Samael, luz de luces, por enseñarnos a morir en nosotros mismos. Gracias, ángel de la luz, por mostrarnos el camino directo al absoluto y por colocarnos en el camino de la iniciación. Gracias, Samael, guerrero de la fuerza, por indicarnos cómo fabricar los cuerpos solares, cómo revolucionar nuestras conciencias con tu libro Las Tres Montañas, para conducir nuestras esencias al tesoro de la luz. Eso es gratitud, hermanos, al bendito Samael. Gracias. Bendito Samael, por enseñarnos a cristalizar e integrar la perla seminal e cristalizar el embrión áureo, por indicarnos cómo revolucionar y establecer la gran rebelión en cada partícula de luz enfrascada en el ego animal. Gracias, Samael, bondad de las bondades, por permitirnos reconocer nuestra navidad interior. Gracias, Samael, por darnos la técnica para autoobservarnos y autodescubrirnos y autoanalizarnos y auto hacer autojuicio, y que el Cristo realice los negocios con la ley para autoaniquilarnos, los egos que cargamos dentro. Gracias, Samael, gurú nuestro, por querer convertirnos en hombres y en superhombres. Gracias, bendito Samael, por tu pistisofía develada, que es el mensaje de cada una de las partes del ser, de tu ser y de Jesús, a todas las partes del ser nuestro. Que así se entienda. El que no la entienda es porque no la estudia. Gracias, gracias a tu sabiduría infinita por darnos la cábala, la medicina oculta, la doctrina secreta de Anagua y todos los libros que escribiste, bendito Dios. Gracias por, bendito Dios, por traer a los dioses santos a nuestra conciencia, por indicarnos el camino de la independencia interior. Gracias, bendito Samael, por concedernos la gracia de enseñarnos a perdonar como tú perdonaste todas las iniquidades con el bautismo del fuego. Gracias, bendito Rey de Marte, Patriarca Supremo de la Iglesia Gnóstica, por entregarnos los misterios del Santo Grial a esta humanidad terrestre. Gracias, bendito Samael, Supremo Patriarca de la Iglesia Gnóstica, por traer a nuestro rígido mundo el bautismo del agua seminal, el bautismo del fuego y el bautismo del Espíritu Santo y la Santa Unción Eucarística. Gracias, Samael, Señor de la Fuerza, por restablecer la liturgia gnóstica de los mundos internos en el mundo físico. Y aquellos que se han burlado y que la profanan públicamente, que el rayo de la justicia caiga sobre ellos. Tendrán karma duro por pagar. Gracias, Samael, por enseñarnos las siete cátedras de oro de tu santa liturgia. Gracias por restaurar la iglesia gnóstica sobre la faz de la tierra. Gracias, bendito, por darnos tu carne y tu sangre. Bendito Samael, yo sé que tú dirías, amado maestro, que ese es tu deber. Así que gracias a tu santo sol absoluto, tu prototipo divinal, por guiar nuestras almas con los misterios gnósticos de la luz hacia el absoluto. De modo que podría pasar horas reflexionando y agradeciendo con gratitud infinita desde el fondo de mi pequeña fracción de esencia al bendito Samael. A la gloria de Samael el Cristo, bendito sea. Y todos los hermanos del mundo que practican autonosis. Ometeol.
1: Ometeol.
0: He terminado. He dicho. ¿Alguien quiere hacer una reflexión? ¿Una pregunta? Con el mayor gusto la respondemos.
1: Muchas gracias, hermano Abad. Sí, es hermoso sentir esa fuerza del Cristo Samael expresándose en estos momentos, hermano, con cada palabra que nos dice. Y no cabe en mi alma el sentimiento en el corazón de gratitud para el bendito Cristo Samael, que gracias a Él estamos aquí y gracias a Él podemos tener toda esta hermosa enseñanza que nos libera de todos esos defectos psicológicos, que nos libera finalmente, en alma, corazón y conciencia. Gracias, hermano.
0: Que así sea.
1: Enviamos un saludo a todos los hermanos que nos escuchan en estos momentos y saludamos también a todos los que son partícipes del chat. Los invitamos a todos nuestros radioescuchas a participar del chat con sus consultas, con sus preguntas. Enviamos un saludo a todos los conectados en estos momentos, a Jorge de Colombia, un gran saludo, a Rubén en México, un gran saludo. La primera consulta nos la hace nuestro hermano Rubén en Estados Unidos. Y nos dice, pregunta, ¿cuándo viene el arcángel Rafael?
2: Rafael es el padre de la medicina universal, el regente de Mercurio. Entonces son siete ángeles. El de Acuario, luego vendrá el regente que regirá la edad de Capricornio. Y muchas edades después vendrá el ángel Rafael, hermano. Pero Rafael, en el macrocosmos, está con nosotros. Es parte del programa de la Logia Blanca y es una parte del ser de los siete ángeles interiores dentro del microcosmo hombre, como en el macrocosmo de los dioses. Otra pregunta.
1: Gracias, hermano. La siguiente pregunta es, ¿cómo podemos asir la luz del Cristo Samael en el alma? ¿Cómo invocarlo?
2: Bueno, asir la luz del Cristo, Samael, es practicar los mandamientos de Acuario. Es amar a Dios, como a Dios Padre, a Dios Madre, por encima de todas las cosas, porque todos los días comemos, todos los días hay simiente, hay que transmutar. Hay que aniquilar el ego y dar fe. Así podemos hacer la luz de la autonosis en nuestra alma, en nuestra conciencia, hermano. ¿Y qué otra pregunta hacía ella?
1: ¿Cómo podemos invocarlo?
2: Y entonces al maestro Samael, pues lo invocamos, Padre mío, Dios mío, Señor mío, Madre divina, Eros, te suplico humildemente en el nombre del Cristo que exalcó al, por la fuerza de que exalcó al, por el amor del Cristo. Me invoques al Cristo Samael, a mi alma, a mi ser, para que me conceda su fuerza, su amor y su bendición y su gnosis en mi conciencia o la petición que se le quiera hacer. Eso es todo. En el nombre del Cristo se invocan a los maestros.
1: Muchas gracias, hermano Abad. La siguiente pregunta la hace nuestra hermana Luz de México y dice... Paz inverencial, hermano Abad, es un gusto saludarle. Mi consulta es, ¿cómo puedo desarrollar la voluntad en mi alma? ¿Cómo pedir a la parte del ser de Samael en mí la voluntad para el trabajo diario?
2: Bueno, el telema voluntad es la fuerza que permite practicar autonosis, autorrecuerdo, los pasos de la meditación, escuchar conferencias, ir a las segundas cámaras, enseñar gnosis, practicar el autorrecuerdo con algún mantra. Esa fuerza de voluntad nace a medida que vayamos transmutando el esperma sagrado. Cuando se ama la materia prima, la sangre del cordero, Y nos alimentamos con ese pan supersustancial, ya sea como solteras, solteros, entonces se va activando la voluntad del Cristo íntimo en la conciencia, porque el alma voluntad, la esencia es voluntad, pero está caída por el pecado. Entonces, a medida que vamos transmutando y llevando esa energía al corazón y que pase a nuestra Madre Divina, al Cristo, entonces el Cristo deposita su voluntad, la Madre, su voluntad y el Espíritu Santo para que practiquemos autonosis, hermano. Otra pregunta.
1: Muchas gracias, hermano Abad. Nuestra hermana Eleonor, a la cual enviamos un gran saludo, ella pregunta, hermano, entonces las personas que no creen en Dios, aunque se mantengan castos, ¿la energía se va abajo hacia el curdantiguador?
2: Pues los que no creen en el Cristo Samael, como no creían en el Cristo Jesús, eran simoniacos, como Simón el Mago. Eso es obvio. Alguien puede decir, no, pues yo, a mí me han dicho gentes, a mí de la gnosis me interesa la alquimia. ¿Sí? La disolución del ego no, porque con la alquimia yo me puedo retener y aguantar y disfrutar de la lujuria del sexo. Entonces, obviamente, pues que esos son simoniacos, hermano. Los simoníacos, cuando desencarnen, están conectados con el pozo del abismo. Ahí dice la Divina Comedia del Dente Alighieri, y así me lo dijo el maestro Samael. Y todos los que se sienten dioses y que se sienten superiores a Samael,

0: Asimberencial, muchas gracias, hermano, por esta hermosa disertación y por esta comprensión que nos hizo a todas nuestras almas acerca de nuestro Señor, el Cristo Samael. Gracias.
1: Bueno, Madre
0: Viene.
1: Iglesia.
0: Paz y bendición. Bien, hermanos, el día de hoy nos despedimos de todos ustedes enviándoles un abrazo fraternal con toda nuestra alma y nuestro corazón. No me paro, no me canso de enviar todos estos saludos porque me llena de emoción estar con todos ustedes, me llena de emoción ver cada uno de sus comentarios y de sus saludos. Entró por ahí una última pregunta de nuestra hermana Laura. Hermana, una disculpa, ya no pudimos hacer lectura de su pregunta. Gracias, gracias por participar a todos los hermanos que se encuentran en el chat. Un gran, gran abrazo, Laura, Eleonor, Luz, Rubén. A Jorge, enviamos un gran saludo a nuestro hermano también Nelson Lerbolino, a todos los hermanos que el día de hoy estuvieron con nosotros participando, a todos los hermanos que nos ayudan a retransmitir. Se está retransmitiendo también vía Facebook a través de Grupo Zapopan. Gnosis Zapopan, perdón, no, el Facebook Gnosis Zapopan estaba retransmitiendo en vivo para todos aquellos hermanos que se les sea más fácil el retransmitirlo o el tocarlo a través de Facebook. También se retransmite a través de Facebook totalmente en vivo. Agradecemos a nuestro hermano misionero Ulises por esta misión, a todos los hermanos que nos apoyan con las retransmisiones, a todos los hermanos que nos ayudan a postear en Facebook las conferencias, a todos aquellos hermanos que hacen esta hermosa labor de retransmitir este mensaje. De verdad, agradezco con toda mi alma y mi corazón. Gracias, gracias. Que la sabiduría gnóstica llegue a cada rinconcito del mundo, a cada corazón, a cada alma que se encuentre en la búsqueda de la luz, porque en muchas ocasiones hay almas que quieren el cambio, pero no saben cómo hacer ese cambio, que buscan el darle un giro a su vida, que aman inmensamente a Dios y no saben cómo hacerlo. Y la gnosis es esa puerta, ese camino directo hacia la luz. Gracias por compartirlo para que lleguen a mayor número de almas, para que todas las almas sean partícipes de esta enseñanza o les llegue el mensaje, aunque no participen de ella, y que sepan que existe. Gracias a todos mis hermanos. Que la fuerza y la luz, la voluntad de nuestro Señor el Cristo Samael sea en vuestros corazones. Que esa voluntad del Cristo Samael guíe a todos los hermanos que me están escuchando por este sendero hacia la luz. Paz inverencial.

Samael aún veo. Buda Maitreya de la nueva era Acuaria. Me dirijo a vosotros, hermanos dos. Ha llegado la hora en que debemos dejar de teorizar. Es urgente que vayamos al grano, a los hechos. Mirad en derredor vuestro. Hoy la vida es práctica, hermanos. El tiempo de estar teorizando y especulando ya pasó. En el ocultismo debemos ser prácticos. Es necesario que el ser humano pueda vivir esos mundos internos de los cuales habla tanto la teosofía. Es indispensable que los estudiantes se adiestren en su cuerpo astral. Creo que vosotros no ignoráis el trío aquel de cuerpo, alma y espíritu. Ciertamente, el alma está envuelta en un cuerpo astral. Es un cuerpo maravilloso. Con ese cuerpo podemos entrar y salir del cuerpo físico a voluntad. Podemos visitar los mundos superiores, transportarnos a otros planetas, etc. Así es como nos volvemos prácticos, hermanos. En vez de estar teorizando, es mejor así.

Ir a los templos de Gina, hablar con los maestros cara a cara, verlos, tocarlos, hablar con los Elohim, los Prajapati, poder recibir las enseñanzas directas de labio a oído. Ha llegado la hora, mis caros hermanos, de ser prácticos. La vida ahora marcha sobre rieles y la teoría se está quedando a un lado. Escuelas que no se pongan al día en cuestión práctica, prácticamente, quedarán echadas al olvido. ¿Entendéis? Es decir, quedarán rezagadas, son escuelas retardatarias. La vida hoy es práctica 100%.

0: me dirijo a la esencia divina, a la conciencia de aquellas almas que tienen inquietudes por conocer los misterios de la vida y de la muerte, por saber qué hay allá después del otro lado, cuando nos vamos de este mundo y de a dónde veníamos, y cuál es el motivo de la existencia, y cuál es la clave para realizar todas las inquietudes internas que hay en nuestra alma. Hemos titulado este tema con el nombre El gran misterio del perdón de los pecados se relaciona con el sexo. Y esto lo afirma el Cristo de Acuario Samael en la Pistisofía develada por él, cuando nos dice textualmente: necesitamos elevar el poder sexual hacia la gran luz. El iniciado tiene fe en la gran luz. Nunca es puesto en vergüenza quien tiene fe en la gran luz. Porque ¿por qué? Si Dios es la verdad y es la luz, nadie puede ponernos en vergüenza. Los tenebrosos yoes, agregados psíquicos de los siete pecados capitales que todos cargamos dentro, que son los que arrebatan las fracciones de alma, el poder de los iniciados, esos permanecen en tinieblas. Esos tenebrosos son los agregados psíquicos, viva personificación de nuestros defectos psicológicos. La gran luz gnóstica de Cristo Samael tiene sus caminos y caminos secretos. Por eso Jesús, Yeshua ben Pandirá, el Salvador, dijo: estrecha es la puerta y angosto es el camino que conduce a la luz, y muy, muy pocos son los que la hallan. Esa puerta es el sexo. Difícil es el camino que conduce a la luz. Es muy difícil aprender a transmutar, a sostenerse sin eyacular el enséminis dentro del grial femenino. De lado a lado solo se ven horrorosos abismos. El que va en el camino no puede jugar a la gnosis, porque a la derecha y a la izquierda están las fuerzas tenebrosas listas para asaltarlo apenas pierda el estado de alerta presente de su trabajo gnóstico. De lado a lado solo se ven horrorosos caminos, nos dice el Cristo Samael. Muchos son los matrimonios que comienzas, raros son los matrimonios que logran llegar a la meta. A veces el camino se pierde entre las arenas del desierto, y hay que hacerlo al andar, transmutando sin eyacular el semen, aniquilando el ego y sirviendo a la humanidad. A veces el camino, dice el Cristo Samael, queda cortado por algún peligroso abismo generado por los yoes del pasado, las antítesis, los yoes causas, la ira, el odio, los celos, la lujuria que cargamos dentro. A veces hay que bajar a la novena esfera suprasexual para ascender triunfantes. Nunca ningún código moral rancio de esta época, ni ningún precepto de ética materialista sirve en la senda del filo de la navaja. Eso tiene que quedar muy claro. En esta senda difícil hay que hacer siempre un inventario de sí mismos para saber qué nos sobra y qué nos falta. Aquí está la clave que da el bendito Samael. Ese inventario es apuntar cada uno de los yoes de las aberraciones que se cometieron pecando con la lujuria de Lili y Najemá. Una lista, el hombre en su adulterio, en su fornicación, cuántas mujeres, ¿Cuál es el yo que caracteriza al hombre y a la mujer? El odio, la ira, los celos, la lujuria, quién sabe, cada cual tiene sus yoes, pero hay que hacer una lista, dice el Cristo, esto está en Pistisofía, ¿sí? Entonces en el capítulo 46 dice el maestro que hay que hacer una lista y también al hacer la lista de nuestros pecados nos vamos a dar cuenta qué es lo que nos falta, qué es lo que queremos de Dios, qué es lo que le falta a nuestra pistisofía, a nuestra alma, esperanza, fe consciente, amor por nuestra alma, por nuestro ser, por los dioses, por Dios, amor por la humanidad, amor por los seres que amamos, que aunque estemos no los amamos porque nos portamos mal. Bueno, a veces no queda más remedio que eliminar lo que nos sobra, que es el ego animal polarizado, y adquirir con la muerte del ego lo que nos falta, la esencia embutida en él. Hay veces una bella virtud puede servir de obstáculo en el difícil camino. Eso es cierto. Una bella virtud, una hermosa máxima, puede ser de obstáculo en el camino. Hay que conocer lo bueno de lo malo, y lo malo de lo bueno, y pasar más allá del bien y del mal. Necesitamos liberarnos de las potencias del bien que cargamos dentro y del mal. Hay yoes muy buenos, hay yoes muy virtuosos, que tienen prisionera a una fracción de esencia o de alma, y que se expresa en ellos, son muy virtuosos. Hay yoes que se han aprendido la filosofía gnóstica, la ciencia gnóstica, ¿sí? La grabaron en la mente, en su mente sensual intermedia. Son eruditos para hablar de gnosis, pero son yoes, son simplemente yoes. La gnosis, sabiduría por excelencia, solo despierta con la transmutación suprasexual sin eyaculación seminal. En las instituciones agnósticas, prenósticas, pseudonósticas, de las doctrinas del error y sus secuaces fanáticos y seguidores, enajenados por esos líderes monstruosos del Averno, ahí reina el intelectualismo. Se saben los libros de memoria. Pero eso no es autonosis. Autonosis es la práctica de los tres factores en armonía, transmutación sin eyaculación del enséminis, con aniquilación budista. Entonces, hay que liberarnos de los yoes buenos, como la cantidad de masculinos que existen en el mundo, astemios. Por allá hace un tiempo, unos meses, un sujeto me escribió diciendo que llevaba 10 años esperando que su madre divina le pusiera una mujer, imagínense. Mientras se masturban, tienen vicios ocultos, fornican y adulteran en el astral, se derraman por la noche dormidos y creen que son virtuosos. Entonces hay una cantidad de entidades tenebrosas que se las dan de virtuosos. Y la gente está contento con esos yoes buenos, virtuosos que tienen dentro de las potencias del mal. No queda, pues, almas que me escuchan, que empuñar la espada de la justicia, de Minerva sabiduría dentro de nosotros mismos, de nuestra madre Kundalini, del Cristo, de nuestro ser, de la justicia cósmica, y tomar conciencia que no todo lo que se cree bueno es bueno. La gente vive convencida, enajenada, ¿sí? Y no todo lo que se cree que es malo es malo. Hay mucha virtud en los malvados y hay mucha maldad en los virtuosos. Así que explica el Cristo que virtud viene de la palabra vir, que significa virilidad. para lograr las virtudes del alma, las flores del jardín de la naturaleza, las piedras de la ciudad santa de Jerusalén, la concienciación. Se necesita que los varones con cuerpo masculino sean viriles, de verdad, que aprendan a voltear la lengua para atrás, a hacer la práctica para no eyacular el semen, a sostenerse como hombres de verdad, ¿sí? Que dejen su inmunda fornicación y que las mujeres lo apoyen y no los induzcan a la eyaculación seminal, que aprendan a refinar con amor y respeto el mandamiento de Roma. Así que necesitamos virilidad sexual, potencia sexual, necesarias para conseguir las virtudes en la fragua encendida de Vulcano. Cada vez que un agregado psíquico es disuelto, una preciosa virtud, una flor del jardín de Dios, de la Madre Divina, de Pistis Sofía, una de las 12 piedras de la Ciudad Santa, es liberada y fusionada con la conciencia no condicionada. Debemos comprender, almas que nos escuchan, que el Salvador interior, el Cristo íntimo, profundo, es luz. Y en Él debemos confiar. Solo en el Cristo íntimo confiar, que es luz. Y Él es el único que puede salvarnos, y por eso se dice el Salvador. La transgresión sexual ocurrió cuando comimos del fruto que se nos dijo, no comeréis, no violaréis el sexto mandamiento, no fornicaréis. Así que Cristo, siendo suprema obediencia al Padre, escuchen, dice Cristo Samael, se opone a la suprema desobediencia de Adán de pecado, la fornicación, y nos salva con la transmutación sexual. Así pues, que el gran misterio del perdón de los pecados se relaciona con la suprasexualidad enseñada por el Cristo de Acuario Samael, por el avatar de Acuario, por el único patriarca y el único cristificado. Así que solo cuando trabajamos en la gran obra mereceremos el perdón. Una persona puede sentir remordimiento porque cometió un error grave en su hogar, en su trabajo, en el mundo, contra la humanidad, y sentir un dolor del alma, pecado del alma. Pero mientras no elimine el yo ante el trono de Anubis, él no va a ser perdonado. Tendrá que pagar un gravísimo karma. Entonces no le queda más remedio que aniquilar el yo. Y es lo que la ley divina acepta como perdón. Así es perdonada Pistis Sofía, aniquilando los yoes con la cual el yo que la condicionaba pecó e hizo daño. De modo que disueltos tales elementos inhumanos dentro de nosotros mismos, merecemos el perdón por tal o cual falta. Determinados agregados psíquicos se hayan relacionados con la ley del karma, porque esos yoes generaron karma grave en otra existencia y en este. Obviamente, podrán ser desintegrados, pagados su precio, con dolor y sufrimiento. De modo que los demonios se desintegran, esos agregados psíquicos, a base de trabajos conscientes y padecimientos voluntarios. La luz del Cristo Samael nos da la manera, el medio, el sistema, el método para ser salvados de la transgresión mediante la práctica de la meditación para la aniquilación del yo animal, que está en el Facebook Fernando Moya, verbalmente dirigida, y en el libro Las Tres Didácticas. Ahí están los pasos, y ese es la manera, el medio, el sistema que Cristo trajo a la tierra. Y el que no entre por ahí no aniquilará el ego y no aprenderá a transmutar, y mucho menos a servir a la humanidad. Así que todos los conocimientos contenidos en la luz gnóstica del Cristo Samael pertenecen a los misterios. Los misterios de la luz nos conducen y nos liberan totalmente. Los primeros tres grandes misterios son nacer, morir y sacrificarnos por la humanidad. El primer misterio está contenido en el amor, en el primer mandamiento de Dios. Amarás al Señor tu Dios, Padre, Madre, y al Cristo, como a ti mismo, tu propia alma, y al prójimo. Ahí está, el amor a la humanidad y el amor a Dios. Los misterios del nombre del Padre son el misterio del Verbo y de la gran palabra gnóstica. Obviamente, que para ser salvados del pecado y de las tinieblas, tenemos que ser valientes, valerosos, tener honor en el alma, en el corazón de la conciencia. Cualquier defecto psicológico descubierto, dice el Cristo Samael, en este capítulo mencionado aquí, debe ser mediante la meditación, la autoobservación psicológica previamente comprendido en los diferentes niveles. Y así podemos trascender. Y con la autoobservación podemos lograr el autodescubrimiento, el autoanálisis, el autojuicio, la autocomprensión y más tarde la autoaniquilación del ego animal. Así pues que los invito respetuosamente a tomar conciencia consciente de la necesidad urgente de no perder un solo día en el trabajo gnóstico del ser, porque los tiempos del fin ya llegaron, hermanos. Dice el patriarca Samael, aquí mismo en la Pistisofía de Velada, que para el año 2042 ya Hercólogos estará aquí, y cuando Hercólogos ya haya llegado, para esa época ya habrá sucedido el incendio universal, esa gigantesca mole, que es 6.000 veces más grande que la Tierra. Es un coloso ese planeta, Barná primero. Tiene oxígeno en su atmósfera, hidrógeno, ¿quién lo negaría? Todo planeta tiene. La Tierra en sus camadas superiores, en la atmósfera que llaman ozono y no sé qué, pues está cargada de hidrógeno y oxígeno. Y como la Tierra viaja a una velocidad al trasladarse y al rotar, y ese planeta viene a una supervelocidad rotando sobre sí mismo y trasladándose alrededor de su Sol Alcione, entonces la fricción de la velocidad de los dos mundos al acercarse friccionará el hidrógeno con el hidrógeno del otro mundo y el nitrógeno de uno planeta con el otro planeta, como un fósforo, un cerillo sobre una lija, y se quemará el hidrógeno del planeta Tierra. Habrá el incendio universal citado por Juan el Apocalipsis. Y todo será quemado. No habrá nada que tenga vida en el planeta Tierra. Antes de eso, vendrá una gigantesca glaciación, dice el maestro Samael, donde no podrá haber vida sino en la línea ecuatorial del África y del Ecuador de Sudamérica, a la altura del Congo, Kilimanjaro, Ecuador y Perú. Será sustentable un poco de vida. Las temperaturas llegarán a más de 100 grados, 120, 130, 50 grados, bajo cero, y no habrá vida en el planeta Tierra. Y eso será generado por el invierno, producido por las explosiones atómicas de bombas de hidrógeno de todo tipo que va a soltar el anticristo, la gran bestia, sobre el planeta Tierra en breve. Ojalá que dure unos pocos años. Entonces será la época de la tribulación, del dolor, de la incertidumbre. ¿Estamos preparados para la gran tribulación? tan seguros que tienen el sello de la luz en la frente para ser seleccionados y llevados a una isla sagrada para que no mueran con sus esposas y sus hijos, ¿están seguros? ¿O quieren seguir jugando a la gnosis y no quieren salvar sus almas y quieren morir en breve? ¿Se quieren redondear en la horizontal todavía con todo lo que tienen o lo que no tienen? Así que los invito a la reflexión evidente del ser. Prepárense, porque esto que está sucediendo en el mundo palidece a lo que viene inmediatamente. He dicho que la fuerza del Cristo de Acuario Samael, su luz, su gnosis, sabiduría, reina en sus corazones por siempre.
1: Hermanos, paz inverencial, estamos totalmente en vivo transmitiendo desde Guadalajara, Jalisco, México, con nuestro hermano Abad de la Iglesia Gnóstica del Cristo Samael, que ya se encuentra con nosotros, al cual enviamos un gran saludo y agradecemos mucho, hermano, por su tiempo y por esta gran y hermosa labor que hace con todas nuestras almas. Muchas gracias.
2: Gracias, Saraí, aquí estamos para servir gnósticamente. Con gratitud infinita al Cristo Samael.
1: Muchas gracias, hermanos.
2: Adelante.
1: La primera pregunta es de nuestro hermano Alberto. Él dice, buenas tardes, Abad. ¿Cómo saber si estoy practicando la gnosis a través de un yo?
2: Muy interesante la pregunta. Hay yoes buenos y hay yoes malos. Hay yoes gnósticos que no tienen nada que ver con la gnosis. Información filosófica, lectura, escuchar conferencias de misioneros, ideas gnósticas, filosofías gnósticas, pero si no hay práctica, son yoes bien intencionados. Entonces, para saber si uno está haciendo la práctica de gnosis correctamente, tiene que estar haciendo pranayama todos los días, una hora diaria, y si es soltero, pues transmutar todos los días, porque todos los días come, y haciendo los pasos de la meditación para la muerte del yo, que están en el Facebook Fernando Moya, enseñados por el Cristo Samael para aniquilar el ego, el que quiera salvar su alma, y enseñando gnosis a la humanidad. Esa es mi respuesta. Otra pregunta.
1: Muchas gracias, hermano Abad. La siguiente pregunta la realiza nuestra hermana Ana. Ella dice, ¿cómo liberarnos de los yoes buenos?
2: Bueno, como se libera uno de los malos, esos yoes buenos son muy astutos, porque nos hacen creer que nuestras conductas son correctas. Ahí está el problema. Un yo jamás piensa que él está haciendo nada malo, porque para el yo todo lo que hace, para los demonios todo lo que hace es bueno para ellos, pero no para la luz, ni para el trono de Anubis, ni para su ser, ni para su alma. Entonces la autoobservación indicada por el patriarca Samael es indispensable. Observar los pensamientos y escucharlos, las emanaciones que llegan a la mente tan terribles, ¿sí? Las justificaciones para no transmutar, para no enseñar gnosis, las justificaciones para no cumplir con el tercer factor de la revolución de la conciencia son una cantidad. De modo que autoobservarnos para autodescubrirnos, observar el centro emocional, sexual, mental, etcétera. Otra pregunta.
1: Muchas gracias, hermano. La siguiente pregunta es de nuestra hermana Ana. Ella dice, ¿cómo distinguir los yoes buenos de los yoes de los actos o sentir del alma?
2: Bueno, lo que es de la conciencia del ser es sublime, es autonosis, es práctica de la gnosis, es meditación en el ser, es oración al ser, es pranayama, es transmutación, es proclamar la quinta verdad del Evangelio del Cristo Samael sobre la faz de la tierra, la conciencia colectiva humana, es enseñar el camino que el Cristo nos ha enseñado a nosotros. Esos son los fundamentos del alma, de la conciencia, de la esencia, de la chispa inmortal. Y lo demás es satanismo bueno o perverso. Otra pregunta.
1: Gracias, hermano. La siguiente pregunta la realiza nuestra hermana Luz. Ella dice, ¿cómo salir de la enajenación?
2: Bueno, hay dos clases de imaginación, hermana. Eso lo explica el Cristo Samael. La imaginación mecánica y la imaginación consciente. La imaginación consciente, me decía el maestro, a mí me lo dijo muchas veces, imagina lo que quieres para que lo consigas. Imagina lo que quieres, pero que sea para el ser, pues. Bueno, yo voy a, mi esencia proyecta que a la tarde voy a hacer pranayama, que voy a leer un libro del maestro Samael, que voy a estudiar pistisofía, que voy a ir a enseñarle gnosis a unos amigos. Proyectar la gnosis es imaginación consciente. Y las emanaciones que llegan a la mente de ira, de odio, de lujuria o astutas, pues, que justifica todo lo que hace. Los yoes justifican todo lo que hacen, porque para ellos es bueno, aunque estén destruyendo y haciéndole daño y haciendo sufrir hasta el ser amado, a los hijos, a la familia, al esposo, a la esposa, a los hermanos. Entonces la imaginación mecánica es la que tiene, cada yo tiene su propia imaginación. Un yo que va a robar planea con la imaginación cómo lo va a hacer. Esa imaginación es mecánica y tenebrosa. Un yo de la lujuria planea cómo adulterar, ya sea la mujer o el hombre, cómo ponerle los cuernos al hombre o la mujer, o el hombre a la mujer. Un yo mentiroso planea la mentira con su imaginación mecánica. Entonces todos los yoes tienen infraimaginación, y la supraimaginación consciente son las emanaciones que llegan al alma del ser y del alma para el ser y para la humanidad en favor de ella. Otra pregunta.
1: Muchas gracias, hermano. La siguiente pregunta, bueno, es un agradecimiento de nuestra hermana Moni. Ella dice, creo que más que nunca en estos momentos logremos el despertar, porque hay tantas cosas pasando en el mundo y que es hoy o nunca el despertar, ya que cada día las cosas estarán más densas. Abad, reciba un gran saludo y una felicitación por su gran labor y por su tiempo y todo el esfuerzo que hace por nuestras almas y la gran labor incesante.
2: Bueno, es con amor y por gratitud al Cristo Samael infinita, a los dioses y a mi propio ser. Entonces, como tú dices, es correcto. Es el eterno presente. Hoy, aquí, en este instante y de aquí para adelante, lo que practique de autonosis. Lo demás no me va a salvar, dadas las circunstancias tan terribles que, en que estamos, y los sucesos externos que hay y que se avecinan peores. Adelante, pues. Otra pregunta.
1: Así es, hermano, así es. Nuestro hermano Fernando de la Torre pregunta, ¿cuál es la diferencia entre remordimiento y arrepentimiento?
2: Bueno, cuando cometemos una falta grave y sentimos dolor en el alma, uno siente remordimiento y pide perdón al cónyuge, a los hijos, a los hermanos, a la humanidad, a quien sea que le hayamos hecho daño. Porque la esencia no condicionada siente dolor por lo que hizo el demonio dentro de ella. Eso es remordimiento. Y arrepentimiento total solamente se consigue aniquilando el ego. Entonces la esencia tiene que apelar, la condicionada y la no condicionada, hacer la práctica de la meditación de la muerte del yo para aniquilar el ego, ya sea como soltero, soltera o en la fragua de Vulcano, y muerto el ego que generó la desgracia y el dolor, entonces ante el trono de Anubis se acepta su arrepentimiento y es perdonado, mientras tanto no. Otra pregunta.
1: Gracias, hermano. La siguiente es de nuestra hermana Judith. Dice, hermano, agradeciendo esta conferencia con el alma y el corazón, lo saludo. Así como lo dice en la conferencia, hermano, de los tiempos en los cuales vivimos, redoblar esfuerzos, ponernos a practicar los tres factores en armonía. Gracias, hermano Abad.
2: Gracias por tus palabras, Judí. Que Dios te bendiga. Adelante, guerrera. Te apreciamos. Otra pregunta.
1: Muchas gracias, hermano. La siguiente pregunta la realiza nuestra hermana Janet y Moisés desde Irapuato, Guanajuato. Dicen, gracias, hermano, por la conferencia de hoy. Nos queda claro lo que nos enseñó, que solo el pecado de los agregados solamente es perdonados cuando realmente se ha aniquilado en el sexo al transmutar las energías sexuales. Y solo cumpliendo con los tres factores se logra liberar la esencia. Solo así se puede preparar el alma para ser merecedora del reino de la luz. Paz inverencial.
2: Bueno, Moisés y Janet, una excelente reflexión. Gracias por compartirla. Que la fuerza del Cristo los acompañe. Adelante, hermana.
1: Nuestro hermano Joel pregunta, dice, paz inverencial, hermano. Cuando uno va aniquilando los yoes, recupera el honor perdido que a través de los demonios con los cuales pecó y perdió su honor, al aniquilar los recupera ese honor y su dignidad.
2: Así es, hermano, hermanas. El honor es lo más sublime que puede tener Pistisofía, encarnado en el alma. Cuando cometimos el error de comernos el fruto prohibido, perdimos el honor, la dignidad humana, y nos convertimos en seres indignos y perversos. Con la práctica del Cristo Samael de autonosis, logramos recuperar el honor, que es lo más sublime. ¡Ay, ay, ay de aquellos que juran por honor y traicionan! Más vale no haber nacido, porque el reino del haber no es para ellos. El honor es lo más sublime que hay. Otra pregunta.
1: Muchas gracias, hermano. Nuestra hermana Elba de Irapuato, a quien le enviamos un gran saludo, dice, paz inverencial, ¿cómo podemos saber cuando un agregado se ha desintegrado totalmente?
2: Bueno, los agregados se desintegran paso a paso en cada uno de los 49 niveles de la mente. Entonces, se aniquila un yo, y cualquier yo puede ser de ira, de celo, lo que sea, pero más adelante vuelve a aflora algo casi igual. Y dice uno, pero si yo pedí, no, bien hice el trabajo. No, es que está en otro nivel, otro yo, hay otro duplicado. Y lo aniquila y luego más tarde aflora otro igual. Pues está en el tercer nivel y en el cuarto, en el quinto, hasta que lleguemos al 49 niveles de la mente. Entonces se limpia la mente y aflora la mente interna. Y los que logran limpiar en los 49 niveles totalmente, a dejarlos limpios sin ningún demonio, entonces le dan una diadema de diamante, un brazalete de diamante, un brazalete que tiene 49 diamantes punto azul, porque él ha limpiado los 49 niveles y tiene derecho a llevar ese brazalete con ese poder. Y eso es un poder gigantesco que le entregan al iniciado. Así puede que hay que perseverar, afloren y afloren los yoes, y seguir sin menguar un instante en continuar como guerreros y guerreras de la luz, hasta que limpiemos totalmente la mente. Otra pregunta.
1: Muchas gracias, hermano Abad. La siguiente pregunta la realiza nuestro hermano José Eleazar, a quien le enviamos un saludo. Él dice, un saludo muy cordial para todos. Abad, si los pecados contra el Espíritu Santo solo se pagan con dolor y sufrimiento, entonces quiere decir que una persona que ya conoció la gnosis y se dedica a trabajar en los tres factores, pero de pronto llega a enfermar o a pasarle algo que le produce dolor o sufrimiento, ¿esto es porque está pagando por haber pecado contra el Espíritu Santo? Gracias de antemano.
2: Sí, hay ciertos karmas específicos contra el Espíritu Santo, pero hay karmas por otro yo y de otras existencias y el pasado, cantidades, ¿sí? Que hay que pagarlos. Entonces, no queda más remedio que tener paciencia y seguir adelante y tratar de trascender todo lo que venga en favor del viento y todos los vientos. Somos guerreros de la luz triunfantes. Otra pregunta.
1: Gracias, hermano Abad. Nuestro hermano Daniel pregunta, paz inverencial, hermano Abad. El inventario de lo que nos sobra y de lo que nos falta, ¿cada cuándo tenemos que realizar? ¿Cada mes, cada semana o cada 2 meses? Le agradezco su respuesta.
2: Bueno, ese inventario, dice el maestro Samael, lo comienza uno a hacer por primera vez cuando tiene la conciencia y el anhelo de cambiar. Pues primero apuntará a ese inventario los pecados contra el Espíritu Santo, pero él sabe que ha cometido otra clase de delitos con los yoes, que también que hay que aniquilar. Entonces lo importante es limpiar el altar del sexo, y cada año hay que darle una repasada a ese inventario, y cada año, y cada año, y cada año, para que solamente quede el altar de Dios, para que oficie el ser con las partes del ser, la madre divina Eros, el Cristo, y la esencia divina del hombre y la mujer en el altar del amor, y no los demonios que se cargan dentro. Otra pregunta.
1: Muchas gracias, hermano Abad. La siguiente pregunta es de nuestra hermana Juanis. Ella dice, paz inverencial, hermano Abad. Cumpliendo los 3 factores de la revolución de la conciencia, ¿es así cuando uno se va preparando para las catástrofes que se avecinan? ¿Qué más se debe realizar para prepararse para las grandes penurias que se avecinan? Gracias.
2: Bueno, pues las grandes penurias que se avecinan es tener un gran dharma por el amor a la humanidad. El dharma se gana sirviendo. Agarra tu cruz, dijo Jesús el Cristo, y sígueme. Y subió al Gólgota por enseñar la gnosis, hermano. Imagínese, subió a la crucifixión por enseñar la gnosis. Y Samael mandó su alma humana a la tierra y se reencarnó en ella, y todo lo que padeció por enseñarle a la humanidad. Y los hermanitos y las hermanitas no quieren enseñarle a la humanidad el mensaje gnóstico de la luz. No quieren hacer grupo, no quieren conversar con la gente de gnosis. ¿Qué pasa, pues? Entonces, lo único que nos puede liberar es un gran dharma. Y crear los cuerpos existenciales del ser en la fragua encendida de Vulcano con la muerte budista. Otra pregunta.
1: Muchas gracias, hermano Abad. Esta pregunta es de un niño, es de Ángel Orifiel, a quien le enviamos un gran abrazo. Y dice, paz inverencial, hermano, ¿me puede decir cómo sabemos cuáles son los yoes que están disfrazados de buenos?
2: Bueno, la autoobservación de la esencia, si implora al Cristo, a la Madre Divina, al Espíritu Santo, al Ser, que le deposite en su alma la autoobservación de ellos, del Ser, la autoobservación del Ser, entonces esa alma, con los poderes de visión, de percepción, de captación de verdades cósmicas, del Ser, podrá capturar perfectamente los yoes buenos, los yoes malos, y hacer una diferencia con las acciones de la conciencia, de su alma. Eso es así. Otra pregunta.
1: Muchas gracias, hermano. Nuestro hermano Holger y Gaby dicen paz inverencial. Entendido, hermano Abad. Gracias por su conferencia.
2: Bueno, gracias a ti. Adelante.
1: La siguiente pregunta es de nuestro hermano Rosario, de nuestra hermana Rosario, dice, muchas gracias, de nuestro hermano Israel. Mi pregunta es, si siempre al final de cada raza o Kali Yuga ha de suceder una selección de almas, ¿y por qué?
2: Bueno, en este planeta ha sucedido así. ¿Y por qué? Porque es el desecho de las emanaciones del infierno, lo que camina sobre la faz de la tierra. Millares de demonios en 8 millones de personas, teniendo cada uno 10.000. Y de 8.000 millones de personas, con cuerpo femenino y masculino, 1.000 millones eyaculan todos los días. Entonces ese estampido, esas erupciones volcánicas, esas emanaciones tienen destruido el sistema ecológico y biológico del planeta Tierra. La inmunda fornicación colectiva, imagínense. 1.000 millones de orgasmos diarios y de espasmos. ¿Ustedes creen que eso no tiene consecuencias colectivas? Entonces, porque la humanidad está caída. Por eso es Kali Yuga. Es el final. Y al final, pues, sucede todo lo que tiene que suceder para bien de la gran luz y de las almas justas. Otra pregunta.
1: Muchas gracias, hermano. La siguiente pregunta es de nuestro hermano Alejandro Domínguez. Él dice, paz inverencial, hermano Abad. Si una persona no trabaja en la novena esfera, porque no tiene pareja, pero sí transmuta y hace la muerte del yo, ¿entonces no tendrá salvación de su alma?
2: Claro que tiene salvación, porque el ser es justo. El trono y la ley de Anubis es justa. Él está haciendo un esfuerzo mientras la divinidad le pone la pareja para que realice los misterios gnósticos de la luz. Lógico que si se vuelve un astemio, un enuco, un ser que aborrece la mujer y se justifica y pasan un año, dos, tres, ¿no? Este ya es un degenerado que le gusta la eyaculación por la noche, adulterar, fornicar en el sueño y derramarse dormido, amor ger, y se masturban y todo eso, son depravados, ¿no? Esos astemios que ya llevan varios años. Esos no son hermanos gnósticos, no los tengan como hermanos, son degenerados. Porque el que no se busque un vaso hermético es porque hay algo muy infrasexual dentro de su propia psique y él sabe sus pecados ocultos. Otra pregunta.
1: Muchas gracias, hermano. Nuestro hermano Fernando de la Torre dice, paz inverencial, hermano Abad. ¿Se puede pedir un préstamo o prórroga con Anubis para comprender y eliminar un ego? ¿O cuál sería el procedimiento?
2: No hay préstamos con Anubis. Anubis no da préstamos para eso. Ahí no queda más remedio que capturar el yo y aplicarle los pasos de la meditación de la muerte del yo y aniquilarlo. Y hacer un grupo gnóstico para hacer Dharma y tener el apoyo de la luz para trascender todos los problemas que cargamos dentro. El resto de eso está muy difícil. Otra pregunta.
1: Muchas gracias, hermano. Nuestra hermana Leonila pregunta, a quien le enviamos un gran saludo. Hermano, ¿cómo podemos aniquilar el ego en cada uno de los 49 niveles de la mente?
2: Bueno, existe el entrenador psicológico, el Cholot Nahua. Usted no se preocupe. Usted lo que vaya capturando mediante la observación del ser, lo va aniquilando y va penetrando de nivel en nivel. Cuando ya ese yo no aflore nunca más, está muerto en todos los niveles de la mente. Está muerto. Entonces le pondrán otros yoes que seguirán aflorando y hacer lo mismo. Y eso es todo así de facilito. Otra pregunta.
1: Esta sería la última pregunta del día de hoy, hermano, y es de nuestro hermano Holger y Gaby. Dice, hermano Abad, ¿por destino o por karma o por nuestros propios actos? ¿Estamos en tal o cual ciudad? ¿Qué es lo recomendable? ¿Dirigirse a la sierra, a la selva o permanecer en una costa? Desde Lima, Perú.
2: Bueno, por destino y karma está señalado todo lo que le ha de pasar en cada año, cada mes, cada día, cada minuto a cada persona, con el ego. Lo más sabio es practicar autognosis, hacer un grupo y vivir entre la natura y llevarse el bienestar de la ciudad, la comodidad a la montaña. Y prepararse para las penurias que vienen, pues. O salir de ahí y ir a otros lugares señalados por el maestro Samael. Eso es todo. Otra pregunta. Muchas gracias por las preguntas. Que la fuerza, el amor y la paz de Samael, nuestro Salvador, reine en sus corazones. Gracias a Saraí por su noble misión. Que Dios los bendiga. Paz inverencial.
1: Muchas gracias, hermano. Gracias, al contrario, gracias a su alma, a su ser, por toda esta instrucción y pues por este amor que con cada conferencia, que por amor a nuestras almas lo hace. Muchas gracias.
2: Y así sea, alma. Gracias.
1: Paz inverencial.
2: Paz inverencial.
1: Paz inverencial, que la luz de los grandes seres de la Logia Blanca sea en vuestros corazones, que los ilumine, los guíe, los cuide y los acompañe. Gracias por tomar este tiempo y este espacio para escuchar.
3: Esta es una
1: Muchas gracias. Paz inverencial.
3: Me dije a mí misma. Me dije a mí misma que tengo que ser fuerte y resucitar, cual ave fénix de mis propias cenizas. Me dije a mí misma, levántate, porque es tiempo de irse y dejar todo atrás, abrir mis alas y volar, dejando mis pensamientos, mis temores que tanto daño me han hecho, mi lenta pereza que no me deja andar, el odio que me impide amar, el rencor que no quiere perdonar, la crítica que se justifica en los demás, la codicia que endurece mi corazón y no me deja sentir qué es caridad, qué es bondad, la gula que siempre quiere más y más y más, la lujuria que se confunde con amor verdadero hasta el final, la infidelidad que sabe a porquería, que va dejando un gran remordimiento y miente, miente una y otra vez sin cesar, los viejos amores que son producto del frenesí del alcohol, la pasión y la obsesión, la ira que desgarra mi corazón, la crueldad que un día se posó en mis ojos e hizo la más oscura de las vendas y me cegó. Y por más que quise mirar, no pude hacerlo ya. La soberbia que envaneció y en mi engrimiento me creí más que Dios, más que tú, más que cualquiera. Grande, sí, muy grande. Más alta que las montañas más altas, más que el profundo mar. ¿Y de qué me sirvió? ¿De qué? Eso me dejó en soledad. Nadie era lo suficientemente bueno para mí. No, nadie lo era. Solo yo, yo y yo. Y entre tantos demonios que cargo dentro, hay un grito en mí que dice, ya no más. 10,000 son mis demonios, pues 10,000 las batallas que tendré que librar. Esto, hermano, hermanos que me escuchan, lo comparto desde lo más profundo de mi corazón.
0: Respetuosamente, me dirijo a la conciencia colectiva gnóstica mundial de la hermandad del planeta Tierra y a toda la humanidad entera para invitarlos a la reflexión evidente del ser de circunstancias catastróficas que eminentemente van a suceder en relación a la sumersión de la península de California, de México, del sur y del norte de los Estados Unidos. La totalidad de la península se sumergirá dentro de las aguas del mar que la sostiene. El profeta de Acuario, el avatar de Acuario, Samael, el quinto ángel del Apocalipsis, en un diálogo exquisito con este superhombre, en su oficina patriarcal, se paró y se salió de la silla que estaba frente a su escritorio, y mi alma y mi cuerpo también lo paré frente a él. Extendió el maestro Samael su mano izquierda y me dijo, mira, hermano, toda mi mano, mi brazo y antebrazo es la península de California. Y metió la palma de la mano derecha por debajo de todo el brazo de la mano izquierda hasta el sobaco. Y me dijo, no tiene base de tierra ni de piedra la península de California. Ya desapareció hace mucho tiempo. Está pegada por el codo, no más, al norte de los Estados Unidos. El submarino Nautilus y todos los científicos de los Estados Unidos saben perfectamente que la península no tiene bases. Está flotando sobre el océano Pacífico, pegada en el norte con los Estados Unidos. Le dije, pues estoy asombrado de lo que me está diciendo. La península se sostiene, pero el mar circula por debajo, va y viene en sus corrientes marítimas. Esto está comprobado por la ciencia y por la tecnología de los Estados Unidos. Es algo innegable. La península de California ahora es como una isla pegada al cuerpo de los Estados Unidos, que con un gran terremoto adecuado se desprenderá del continente y lentamente se sumergerá en el Océano Pacífico, produciendo el terremoto y decenas de terremotos y maremotos y tsunamis jamás visto en la historia de esta humanidad perversa en los últimos 10.000 años. Para que les quede bien claro. Esta sumersión de la península de California, de esta isla, ocasionará un mega tsunami tan gigantesco, tan monstruoso, que penetrará con olas gigantescas de 100, 200 metros de altura, a más de 40 kilómetros adentro, tierra adentro de todo México. Y del sur de Centroamérica. En especial en México. Al entrar esas olas arrastrando lodo y agua por las costas mexicanas, destruirá todas las ciudades y capitales a su paso. Y los terremotos que generará esta sumersión de esta península destruirá todas las capitales y la mayoría de ciudades y pueblos de México. Quedará destruido totalmente la nación de México, para que les quede claro. Y también generará un terrible terremoto con maremotos terribles que destruirá toda la ciudad de San Francisco y de ella no quedará piedra sobre piedra. Y el que tenga entendimiento que entienda. Las mismas autoridades de los Estados Unidos han tomado fotografías de las últimas y últimos grandes temblores que han habido y que se ha rajado la península de California, kilómetros enteros con kilómetros de profundidad, y se suceden decenas de temblores, punto uno, punto dos, tres diarios. La península

se extenderá el tsunami hacia las partes del Asia y destruirá naciones enteras, hermano. ¿Sí? No estamos hablando del hundimiento de una islita pequeña, sino de algo gigantesco, monstruoso. Y esto que estoy diciendo lo escuché de labios del quinto ángel del Apocalipsis con cuerpo humano frente a mí, del cosmocrator de Marte, creador del planeta Marte, de Samael, el quinto ángel del Apocalipsis. Y el que tenga entendimiento, que entienda, porque de México hay que salir, y si no, perecer y llorar con sangre. De modo pues que estamos en los tiempos del fin, y esto es tremendo. Obviamente que también me explicó el maestro que cuando los mercados, sobre las causas de la Tercera Guerra Mundial, cuando los mercados europeos y de Norteamérica y del Occidente y de Sudamérica estén saturados de las mercancías chinas y del Asia, financiadas económicamente esas naciones asiáticas por China, Occidente irá al fracaso económico, como ahora está sucediendo. Entonces, pretenderán destruir nuclear y biológicamente a China. Pero los chinos, que son el caballo del apocalipsis, que son más astutos, atacarán primero a Occidente y destruirán todas las capitales europeas, Inglaterra, París, Berlín, el Vaticano, con su poderío atómico, biológico, nuclear. Y a la vez invadirán a los Estados Unidos de Norteamérica y destruirán el Pentágono, Nueva York y todas sus ciudades y todas sus centrales militares. Todos sus centros satelitales serán destruidos con armamento nuclear. Ellos penetrarán a los Estados Unidos y lo invadirán por el estrecho de Bering. Allá, en el norte del Polo Norte, destruyendo las bases nucleares que tienen en Alaska, las que hay en Canadá primero, de todo el imperio yanqui, y será aniquilado desde sus cimientos y no quedará piedra sobre piedra. Así pagará esta nación, esta raza que vive ahí, el gran daño que le ha hecho la humanidad durante siglos. Todo el fuego y la maldad que ha desatado, por karma se le cobrará, y así pagará toda la maldad que ha hecho sobre los países de la tierra. Todo el inmenso dolor y sufrimiento que con fuego, guerra, destrucción ha causado Norteamérica a los pueblos de la tierra, la ley del karma se lo cobrará multiplicado hasta el infinito. Y ese fuego desatado sobre pueblos y naciones indefensas durante el siglo XX y parte del XXI se le regresará y los consumirá de la misma manera. El caballo amarillo es poderoso, el caballo chino militar, miles de veces superior a Norteamérica, Rusia y a todos los países del mundo, Francia, Inglaterra. Al final, Rusia hará, como ahora, una alianza con China. Pero repito, estos son más astutos. Y entonces Rusia se dará cuenta que el enemigo es China y se aliará con Estados Unidos, pero será también tarde para Rusia. China está armada con terrorífico arsenal nuclear biológico, muchas veces superior al de las naciones mencionadas, aunque estas alardeen con su mitomanía y muestren todo su poderío, eso no es nada ante el poderío chino. Es terrible y poderoso. Y destruirá todas las naciones de Occidente y de ellas no quedará piedra sobre piedra. Al inicio de la Tercera Guerra Mundial nuclear, los impactos

0: los impactos de las bombas van a hacer que resurjan decenas de volcanes a la superficie terrestre. Porque quiero decirles que el magma, la lava hirviendo que hay en el centro del corazón de la Tierra, está cubierta por una coraza, por una corteza, como un huevo que tiene su cáscara. Esa cáscara, esa corteza de piedra, todo alrededor de del magma líquido está quebrada, está rajada totalmente en los cinco continentes. Los cinco continentes ya no tienen base, están rajados totalmente. Y cientos de ramales de varios kilómetros de ancho hacia arriba suben lava. Como decía Stonehenge en Estados Unidos. Es una laguna gigantesca de más de 2.000 kilómetros por profundidad ilimitada. Así hay en todo el planeta Tierra. Lagunas de magma debajo de la superficie terrestre que vienen por esos ríos de lava. Porque con los experimentos nucleares que comenzó Estados Unidos después de la Segunda Guerra Mundial, decenas, cientos de bombas atómicas de los pervertidos y de todas las naciones, rajaron la base del continente, rajaron la cáscara que envolvía a la yema del magma del planeta Tierra. Estos terrícolas perversos hicieron esto y tendrán que pagar muy caro esta aberración contra la naturaleza. Los continentes no tienen bases, son como edificios sin bases, como edificios de decenas de pisos sin bases. Así están los cinco continentes. Con el impacto de las bombas atómicas, pues esto será monstruoso. Y el acercamiento de Hercólubus, 6.000 veces más grande que Júpiter, que la Tierra, 1.000 veces más grande que Júpiter. Los científicos le llaman Barnard primero, en honor al científico que le tomó la fotografía. Todos los astrónomos y astrólogos del mundo, los astrónomos de Francia, de Inglaterra, de China, de Estados Unidos, de todas partes del mundo, saben que Hercólubus viene, ese gigantesco, y se quedan callados porque saben que crearían psicosis colectiva humana. Esto sería un pandemonio, ¿sí? Entonces, obviamente que el acercamiento de Hercólubus, 6.000 veces más grande que la Tierra, ese gigantesco mundo trae una humanidad en estado de perversión igual y peor, no es que no se puede decir igual, a la superficie terrestre. Y las dos humanidades tendrán que pagar un gravísimo karma. En el Apocalipsis dice textualmente que habrá un incendio universal. La atmósfera terrestre, entiendan, y esto es irrefutable, es irrebatible. La atmósfera terrestre del planeta Tierra está llena de hidrógeno y oxígeno. ¿Qué lo van a negar? ¿Lo pueden negar los científicos de la Tierra? ¿O qué es lo que respiramos? Hidrógeno y oxígeno. Bueno, menos en las ciudades, que es pura porquería. Entonces nuestra atmósfera cargada de hidrógeno y oxígeno y la atmósfera de ese gigantesco planeta que se va a acercar, y en su máximo de acercamiento creará un rozón, como agarrar un fósforo sobre un cerillo, y se incendiará la atmósfera de la Tierra, y se incendiará la atmósfera de Hercólubus, y será el incendio universal. Y en ese máximo de acercamiento, a medida que venga Hercólubus, serán saliendo todos los volcanes inimaginables, cientos de miles de volcanes brotarán en los lechos del mar, en todos los lechos del Atlántico y del Pacífico brotarán volcanes, escuchen, como arroz, sacando lava, generando tsunamis, terremotos, maremotos, para que les caiga el 20, como decimos en México, y en la superficie de los cinco continentes brotarán por esos ríos de lava que hay hacia la superficie, que los pervertidos mismos científicos de la Tierra, con sus detonaciones de cientos de bombas atómicas en el lecho del mar, en los lechos de los polos, en los continentes, en los desiertos, estos depravados de la Tierra, cuartearon pues la superficie física de la Tierra y abrieron los canales de lava que vienen desde el centro hacia la superficie. Entonces esos volcanes quemarán toda la vida y el incendio de las dos atmósferas, mineral, vegetal, animal, humana, quedará consumida. La Tierra quedará como una piedra pómez. La Tierra quedará como una piedra pómez. Repito, la Tierra quedará como una piedra pómez. Entonces, antes de que esto suceda, las almas que practiquen autonosis, que dejen de fornicar, de sentir espasmo, orgasmo, y de tener sexo como los burros, los chivos, las mujeres y los hombres, bueno, dice mujeres y hombres porque no son ni mujeres ni hombres, son animales con cuerpos semejantes a humanos, que tienen conductas de animales sexuales, todos desaparecerán de la tierra. Y aquellos que logren practicar autonosis y entren por la senda de la suprasexualidad con la aniquilación del ego animal que cargamos dentro, que nos hace sufrir y hace sufrir a los demás, y liberemos nuestra alma de ese condicionamiento, serán seleccionados para llevarlos a una isla sagrada. En esa isla ahí estarán un tiempo, 3 o 4 generaciones, hasta que aniquilen el ego. Luego se les permitirá, en esa isla, que pasará a la cuarta vertical, a la cuarta dimensión, a una tierra física etérica, donde vive una humanidad solar desde hace millones de años sobre la faz de la Tierra. Hombres, familias extraordinarios, como los humanos de Venus, Marte, Júpiter y de todos los mundos. Humanidades cristificadas. Que lo niegue el anticristo y la gran bestia del 666. Claro, ellos lo niegan. Y como ellos saben que todo esto va a pasar, tienen en la luna. Ellos tienen en la luna ciudadelas en la superficie, búnkeres dentro de los cráteres de los volcanes. Tienen tecnología allá, tienen armamento nuclear en cantidades alarmantes para invadir a Marte y apoderarse del planeta. Ellos saben que en Marte ya hay vida. Me dijo el patriarca Samael, un día les permitiremos saber que en Marte hay vida. Y ellos ya saben que en Marte hay vida y se preparan para la invasión. Pobres ilusos, ¿ustedes creen que una civilización de hombres dioses va a permitir que depravados, degenerados, drogaditos y de todo como los Illuminati que gobiernan la tierra y el triunvirato de Sion y toda su gente que tiene establecida viveros allá en la luna para colonizar Marte, creen que les van a permitir que salgan? Jamás, porque la van a pagar por todo lo que han hecho. Les aseguro al 100% que apenas se acerque Hércules y comience este pandemonio, la luna quedará catapultada, jalada por el magnetismo de Hércules a cientos de miles de kilómetros de distancia. Entonces todos los planes de los Illuminati, los planes del triunvirato de Sion, depravados del anticristo y de la gran bestia 666, morirán todos con sus familias, porque la luna será catapultada hacia el espacio y destrozada, y quedará a miles de kilómetros y ya no nos causará más daño en la edad de oro. Entonces no se saldrá con la suya los demonios encarnados en cuerpo humano en la tierra, que tanto daño le han hecho a la humanidad. Puedo seguir hablando horas sobre lo que va a suceder. Gigantescas olas cuando se acerca Hércules. Gigantescas olas, no de 100, ni de 20, ni de 30 kilómetros. Del océano Atlántico subirán varios kilómetros, negras se verán, se recogerá todo el mar y se vendrá sobre Sudamérica. El continente suramericano, toda la Amazonía, es como una olla con una tapa de varios kilómetros de ancho, de piedra y roca que sostiene al río Amazonas, ríos y las selvas y ciudades y todo. Eso se rajará con los terremotos y se quebrará, y entonces habrá la caverna más grande del planeta Tierra, está en la Amazonía, y esa caverna, esas olas gigantescas la cubrirán y el continente se volteará y será tapado y todo desaparecerán las naciones. Y Y lo mismo va a suceder en México, toda Centroamérica, por el Atlántico, olas gigantescas invadirán y cubrirán todas las naciones. Esto es el pandemonio y esto es para los continentes del Asia y esto es una locura lo que viene. Esto es el apocalipsis de San Juan, hermanos. Crean o no crean, el que crea que tenga alma, que la salve. Y como dijo Jesús el Cristo, estrecha es la puerta y angosto es el camino que conduce a la luz y muy pocos la hallan, porque esa puerta es el suprasexo que el bendito Samael trajo a la tierra, y ningún depravado agnóstico, pseudonóstico y prenóstico, ningún líder del mundo que se dicen cristos y maestros, porque todos son hijos de la gran bestia del 666 con sus misioneros y su gente, sus secuaces y sus seguidores, todos son falsos apóstatas que utilizan la doctrina gnóstica de Samael, como las religiones cristianas utilizan la doctrina de Jesús el Cristo, el gnóstico, y los budistas caídos en la generación de la degeneración usan la doctrina del Buda para explotar a las almas del mundo. Entonces solamente aquellos que entren por la puerta estrecha y angosta, que es el suprasexo, la transmutación sexual, aniquilando el ego en el Sahaja Maituna, podrán ser seleccionados, y nadie más, y nadie más, y nadie más, y ser llevados a la isla sagrada. Y el que tenga entendimiento, que entienda, y el que quiera salvar su alma, que la salve, y si no, de patas, como pentagrama invertido, involucionará en los mundos infiernos, en el Aviche Indostán, en el Tártaros griego, en el infierno amarillo chino, en el Mictlán azteca. Entrarán por la boca del dragón de las tinieblas los materialistas de este tiempo, comunistas, marxistas, que son todas las religiones del mundo, porque ahí fornican, ahí no aman a Dios, lo explotan para tener secuaces y seguidores la logia negra. Y eso es todo, esa es la pura verdad. Entonces, todos aquellos que no trabajen en la novena esfera con la aniquilación del ego animal involucionarán en los infiernos atómicos de la naturaleza. Esta humanidad degenerada y pervertida, su cerebro de tanto orgasmo, su cerebro de las mujeres y de los hombres y de tanto espasmo y de tanto orgasmo, no tienen resonancia a luz, no creen en Dios, pero hablan de Dios para tener prosélitos y vivir de ellos y explotarlos. Pero ya se les va a acabar el circo inmediatamente. No hay resonancia. Las religiones son de tipo comunista, marxista, leninista, materialistas. Sí, el Cristo es amor, el Buda es amor, Alá es amor. Pero forniquen, eyaculen, etcétera, etcétera. Y ustedes, con que pidan perdón, se van para el cielo. No importa lo que hayan hecho. Y la psicología barata, materialista de este mundo, y de los psicólogos y psiquiatras pervertidos, dicen textualmente, hijos del anticristo y de la gran bestia, no, mató una niña, violó una niña de 3 años, de 6 años, de 5, esas son reacciones del cerebro. Tiene ira y le pegó a la mujer, esas son reacciones del cerebro. Es un pervertido asesino, esas son reacciones del cerebro. Es un infrasexual, no, son reacciones del cerebro. ¿Qué psicología barata del inframundo? Esa psicología se parece a la del planeta de los simios, esa película. Así es la humanidad y así es la ciencia actual de este planeta Tierra. ¡Qué barbaridad! ¡Qué barbaridad! ¡Qué iniquidad! ¡Qué engaño contra la pobre humanidad doliente! De modo que preparémonos, pues, hermanos y hermanas de la Tierra. Toda la atmósfera. Mi alma está consciente, he viajado a la atmósfera, a 25.000, a 30.000 kilómetros allá arriba. Hay un arsenal de satélites rusos, chinos, norteamericanos, japoneses, ingleses y de otras naciones, llenos de ojivas nucleares, satélites que tienen 5 a un lado, otros 5 al otro lado, dicen Estados Unidos, satélites de 4 a la derecha, de 4... ojivas nucleares a la izquierda, de 3, de 2, de 1, cientos. La atmósfera es un basurero orbital cargado de bombas atómicas y de bombas biológicas, hermanos. Por favor, los pervertidos líderes del mundo, los presidentes, allá no hay nada, nosotros estamos aquí para darles amor a ustedes. Degenerados, inicuos. ¿Y qué diremos ese arsenal que tienen allá arriba, en el espacio? He viajado y me he montado de un satélite a otro, a otro. A mí me consta todo lo que digo, lo he vivido y para mí es verdad. Crean o no lo crean. Porque el que cree lo que no conoce, y el que habla lo que conoce, y el que se ríe de lo que desconoce, como dice el poeta Víctor Hugo, está en camino de ser idiota. Ese arsenal biológico y nuclear se les va a caer, se les va a caer, se les va a caer sobre ellos mismos, sobre ellos mismos, y sobre todos los continentes y sobre todos los mares de la Tierra. A medida que se acerque el Columbus, la Tierra te tambaleará como ebria. Entonces vendrán y se caerán esas ojivas cargadas de antras, con viruela. Imagínense lo que tienen los pervertidos arriba, de ébola, de peste de rabia, ¿sí?, de neumonía, de fiebre amarilla, de todos los virus inimaginables. ¿Usted han visto esas películas en que la gente se come a otra gente como animales? Pues eso va a pasar en la Tierra. En el Apocalipsis de San Juan dice, y se comerán sus carnes y desafiarán a Dios como testigo. Esas ojivas cargadas con el virus de la rabia envenenará todo el planeta Tierra. Entonces la humanidad se volverá carnívora, perversa, degenerada, como las bestias. Lo que vamos a vivir apocalípticamente, lo que he dicho, es una película de Walt Disney en relación a la pura verdad cuando esto suceda. Y el que tenga entendimiento, que entienda. Y entonces seremos asistidos en estos momentos por los hermanos de Marte, de Júpiter, de Saturno. Cantidades de hombres de otros mundos vendrán en sus poderosas unidades a auxiliar como la Cruz Roja a esta pobre humanidad doliente. Y los elegidos serán llevados a la isla sagrada. Por ahora le paro. Y que la paz sea en vosotros y en vuestros corazones. Y acordaos de estudiar la doctrina de Samael, los libros de Samael y los de nadie más. Todos los líderes del mundo son hijos de la gran bestia. Todos los que se dicen cristos y dioses y maestros, como los de Francia, como los de España, como los de Sudamérica, los de México y de todo el mundo, son hijos de la gran bestia. Esos pertenecen a las doctrinas del error citadas por Jesús el Cristo y Samael en Pistisofía. Todos los secuaces de las doctrinas agnósticas, pseudonósticas y prenósticas, de las doctrinas del error de la Tierra, dirigidas por falsos líderes, por falsos misioneros, involucionarán en los infiernos. Y ahí dice, en el sexto libro de Pistisofía, develada por Samael, que irán a la treceava mazmorra del infierno. He dicho, oh Meteol.
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0: Frases para reflexionar. Le preguntaron al Dalai Lama qué era lo que más le sorprendía de la humanidad y él respondió: el hombre, porque sacrifica su salud para ganar dinero y cuando lo consigue, sacrifica su dinero para recuperar la salud. Y está tan ansioso por el futuro que no disfruta el presente. El resultado es que no vive ni el presente ni el futuro. Vive como si nunca fuese a morir y entonces muere sin haber vivido realmente nunca.
1: México, diciembre 18 de 1974. Nos encontramos en la sede patriarcal del Movimiento Gnóstico Cristiano Universal con el maestro Samael Aun Beor, quien procederá a contestar algunas preguntas del Santuario Garga Cuichines. La primera de ellas: ¿con qué frecuencia debe practicarse el Gran Arcano?
2: Habla para vosotros Samael Aun Beor. 18 de diciembre, año 1974, 12 años de la nueva era del Acuario. Voy a dar respuestas al cassette que nos trae aquí nuestro hermano gnóstico Fernando Uribe, Villa Uribe, y su esposa Amparito. Empecemos pues. Daremos respuesta al hermano León Illich. Me pregunta con qué frecuencia se debe practicar el arcano AZF. Quiero decir en forma enfática que el trabajo en la novena esfera se realiza de acuerdo con el estado de salud de cada cual. Incuestionablemente, la pausa magnética creadora es muy aconsejable. Sin embargo, en esto cuenta especialmente la salud de cada persona. Habrá parejas que podrán trabajar en una forma continua y de cuando en cuando guardar una pausa creadora siquiera de 9 días. Habrán parejas que podrán guardar una pausa creadora por allá cada año de 40 días, si quieren guardar los 40 días de la, dijéramos, de abstención sexual. Eso es muy individual. La pausa creadora no es una obligación para nadie. Todo el mundo puede practicar, trabajar con el gran arcano durante el tiempo que quiera. Lo único que sí se necesita es que no repitan una práctica 2 veces diarias, porque eso es delito. La práctica se hace una vez y nada más, todos los días. Ahora, los que quieran guardar la pausa creadora, pues tanto mejor, guárdenla el tiempo que quieran. Eso depende del libre albedrío de cada uno. En eso no hay, dijéramos, una norma fija. Así se hacen mal algunos hermanos en querer establecer normas fijas para esto. Cada uno es cada uno y cada cual tiene sus propias características de tipo psicológico. Eso es todo. Respondiendo a los hermanos gnósticos del Santuario Garga Cuichines, se me pregunta sobre la involución. Si es física o si es psíquica. Bien, es bueno saber que la involución es psíquica y física a la vez. Incuestionablemente, todo el que involuciona va pasando por procesos degenerativos en su cuerpo o cuerpos físicos a través de las edades. Por ejemplo, aquellos que abusan del sexo, después de sucesivas existencias, degeneran y entonces pueden nacer homosexuales o lesbianas. Así también los sentidos humanos han venido en proceso degenerativo a través de la involución. En los tiempos de la Lemuria, la raza humana podía percibir a simple vista un joltapanas, es decir, cerca de 5 millones de tonalidades del color. En la Atlántida esa capacidad de percepción disminuyó notablemente. Y después de la sumersión de este citado continente, se precipitó la involución del órgano de la vista hasta tal punto que ya apenas sí los seres humanos logran percibir las 7 tonalidades fundamentales y unas pocas más. El lenguaje, por ejemplo, en la época de la Lemuria era riquísimo. Cualquier ser humano podía usar y pronunciar correctamente 300 consonantes y 51 vocales a través de los tiempos. La capacidad hablativa fue disminuyendo y hoy apenas sí se pueden usar las letras del alfabeto. Así pues que todos los sentidos del ser humano han venido degenerando conforme sus estados psicológicos han involucionado. Alguna vez dije algo sobre un rey muy famoso que conocí en la época hiperbórea. Dicho sujeto se precipitó por la senda de la involución. Por último, tomó un cuerpo físico de simio, orangután o chimpancé. Obviamente este será su último cuerpo físico. Luego entrará en los mundos e infiernos a involucionar dentro de las entrañas de la tierra. Algunos hermanitos se han confundido con esto del chimpancé. Yo no veo motivo para que se confundan. Tengas en cuenta que chimpancé y en general todos los simios son sencillamente humanos degenerados. No hay nada pues de extraño en que aquel rey involucionante sea hoy un simple chimpancé, un humanoide, un simio que se encuentra en el umbral de los mundos infiernos. Claro, este es un karma muy especial para él. No quiero decir con esto que todos los que involucionan tengan que volverse en changos o chimpancés o simios o como se les quiera llamar. Hablo, este es un caso muy especial para él desde el punto de vista kármico. Se necesita cierta elasticidad de los hermanos en la mente para poder capturar, aprender estas cosas. Hasta aquí la explicación, pues. En todo caso, antes de continuar dando nuevas respuestas, diré que el citado chimpancé está en las 108 existencias. Quiero decir que la existencia de chimpancé o simio de aquel antiguo monarca corresponde hoy en día a su 108 vida. Creo que hasta aquí está bien explicado y los hermanos han entendido. Escucho otra pregunta relacionada con el factor morir y se me pide pues toda una conferencia. Tengo sin embargo que aclarar que en este cassette donde estamos contestando preguntas, una conferencia resultaría demasiado larga. Además, me parece que ya está bastante explicado el tema en libros como El misterio del áureo florecer, Y también en esa última obra mía, o penúltima, para ser más claro, titulada Sí hay infierno, sí hay diablo, sí hay karma. Porque ahí es que estudiar esas obras, porque ahí está toda la explicación. Ahora bien, lo importante, mis estimables hermanos, es autoobservarse uno a sí mismo para conocerse. Incuestionablemente, el sentido de la autoobservación se haya atrofiado en la raza humana. Pero conforme se vaya usando tal sentido, se irá desarrollando. Y así se va uno autoconociendo. Platicaba hace un rato, durante la cena, esto con nuestro hermano Villa. Y le decía que uno vive más en los mundos internos que en el mundo externo. Porque nuestros pensamientos, emociones, anhelos, sentimientos, etcétera, etcétera, son invisibles a simple vista, son internos. También le estaba diciendo algo a él sobre el particular, aconsejándole el conocer sus propios mundos interiores. Obviamente, si uno conoce sus propios mundos internos, pues puede conocer también los mundos internos de los demás y conocer los mundos internos del planeta Tierra y del sistema solar y de la galaxia en que vivimos. Cuando se trata de eliminar los elementos indeseables que cargamos en nuestro interior, pues se necesita cierto orden, cierta didáctica. Obviamente, cualquier yo psicológico, sea el de la ira, o el de la codicia, o el de la envidia, o el del orgullo, o la pereza, o la gula, etc., se manifiesta siempre en forma diferente en cada uno de los tres centros llamado intelecto, emoción y motor instintivo sexual. Es decir, en la mente un yo actúa en cierta forma, en el corazón, donde está el centro emocional, actúa en otra forma, y en el centro motor en otra forma diferente. Así pues, cualquier yo hay que observarlo, estudiarlo en cada uno de estos tres centros para conocerlo. Una vez conocido, pues entonces puede uno darse el lujo de desintegrarlo. Obviamente, para conocerlo, pues hay que estudiarlo. No podría uno conocerlo sin estudiarlo. Y no podría estudiarlo sin observarlo. A medida que uno lo observa, lo va conociendo. Conforme lo va conociendo, lo va estudiando. Así llega uno a comprenderlo. Cuando un determinado yo ha sido comprendido, debe ser eliminado. Para eliminar se necesita entonces el trabajo de la oración. Quien quiera orar debe saber hacerlo. Es urgente comprender que hay o existen cuatro estados de conciencia. El primero es el de la persona que está dormida en la cama. Su cuerpo reposa entre el lecho, mientras el ego ambula en las regiones suprasensibles de la naturaleza y del cosmos. En este caso, el cuerpo del soñador está pasivo para sus sueños. El segundo estado es el del mal llamado estado de vigilia. En este caso, el cuerpo físico está activo para los sueños del soñador. En ambos casos, el sujeto tiene la conciencia dormida, siendo más peligroso el segundo caso. Porque en el primer caso, como quiera que el cuerpo está pasivo para los sueños, No hay peligro alguno. No se puede matar a otra persona. No se puede herir físicamente a nadie. Mas en el segundo caso, en que el cuerpo está activo para los sueños, se pueden cometer toda clase de delitos, toda clase de actos imprudentes, toda clase de absurdos. Así pues, el segundo estado del soñador es más peligroso que el primero. Existe un tercer estado de conciencia, que es el de la recordación de sí mismo. Cuando uno se acuerda de sí mismo, de su propio ser, toda la sucesión de pensamientos y emociones mecánicas queda detenida en suspenso. Entonces es cuando la oración tiene un gran poder. Quiero decir con esto, y en forma enfática, que hay que saber orar. Muchas personas oran, pero no saben orar. Obtienen resultados diferentes a aquellos que buscan. Por ejemplo, alguien está pidiendo porque llueva, y sus yoes internos pueden estar orando, suplicando que no llueva. Y la naturaleza natural responderá a la oración y no lloverá. Alguien podrá estar pidiendo mejorar su situación política o económica, etcétera, y los yoes pueden estar pidiendo algo completamente diferente y la naturaleza responderá a esos yoes con lo que ellos han solicitado. Así muchas veces obtenemos de nuestros ruegos cosas que no hemos pedido. Hay que saber orar. Cuando se quiere orar sabiamente, los tres centros intelectual, emocional y motor deben trabajar unidos, deben integrarse, deben unificarse para formular la oración. La oración bien formulada intelectualmente debe ser sentida con el corazón y puesta en acción, dijéramos, con el centro motor. En este caso el resultado será maravilloso. Pero para que la oración produzca sus efectos favorables y no desfavorables, tiene que hacerse desde un tercer estado de conciencia, que es el de la recordación de sí mismo, de su propio ser. Cuando uno ora desde el tercer estado de conciencia, obtiene respuesta satisfactoria a sus ruegos. La Madre Divina Kundalini Chatti es, dijéramos, una parte de nuestro propio ser, pero derivado. Quiere decir que ella es una parte derivada de nuestro real ser. Y si se le suplica como es debido, se obtendrá la respuesta. Entonces ella podrá desintegrar aquel yo que hemos estudiado, que hemos comprendido, que hemos conocido. Una vez desintegrado ese yo, aquella fracción de la esencia de la conciencia que estaba embutida, embotellada en ese yo, queda liberada. Así es como vamos nosotros liberando conciencia. Así es como vamos despertando de instante en instante, de momento en momento. Solo con la muerte adviene lo nuevo. Y esta explicación debe ampliarse cada vez más. Cada uno de los yoes debe ser estudiado en los tres centros, intelectual, emocional y motor. Pues el comportamiento de cualquier yo en cada uno de estos tres citados centros es diferente. Tengas en cuenta que dentro de nosotros hay muchos yoes. Dentro de nuestra persona hay muchas personas. muchas gentes. Y cada gente, cada persona de esas que habita dentro de uno, debe ser estudiada, debe ser conocida y debe ser desintegrada. ¿Entendido? Así es, mis queridos hermanos, como va uno muriendo de instante en instante. En tanto no haya uno logrado la muerte radical del mí mismo, del sí mismo, no gozará de una completa iluminación. No tendrá la verdadera felicidad. Mas cuando se haya logrado la aniquilación completa del mí mismo, entonces del fondo de la negra sepultura nacerá, surgirá eso que es siempre nuevo, eso que no es del tiempo, el ser. Tengas en cuenta que el ser es el ser, y que la razón de ser del ser es el mismo ser. Hasta aquí, pues, esta explicación. Se me piden técnicas para la meditación. Ciertamente, y en nombre de la verdad, no puedo menos que sorprenderme de esta solicitud, porque en todos los mensajes de Navidad de años pasados enseñamos las más diversas técnicas para la meditación. Hay mensajes de Navidad seguidos de años atrás donde hemos venido explicando toda la ciencia de la meditación. En el misterio del áureo florecer enseñamos la meditación. Ahí está explicada con todos sus puntos y señales. Y antes de esa obra del misterio del áureo florecer, en los mensajes de Navidad de años anteriores, se vino enseñando detenidamente la meditación. Más aún, pues, vinimos insistiendo demasiado, si se quiere, en la práctica de la meditación. Como eso está escrito, no considero necesario tener que repetirlo. Aquí, pues, en estos cassettes, me limito a contestar lo que no está escrito, porque lo que está escrito está en los libros, y los libros pueden leerlos los hermanos. Si se estudian, por ejemplo, el misterio del áureo florecer, allí encontrarán la ciencia de la meditación. Y si estudian los mensajes de Navidad de años anteriores, antes de escribir el misterio del áureo florecer, allí encontrarán las técnicas de la meditación. Así pues, no veo necesario repetir lo que ya he dicho en todos los libros. Hay otra pregunta que se me hace en relación con el escepticismo y cómo vencerlo. Con el mayor gusto daré respuesta a esta pregunta. Ante todo, es necesario saber que la humanidad es mecanicista en un 100% y que por ende está gobernada por la luna. Cuando uno es capaz de detener la corriente de asociaciones mentales y emocionales, obviamente entra por el camino vertical de la vida. Cuando uno es capaz de eliminar las emociones negativas que tanto ensucian la mente, se va libertando poco a poco de la influencia lunar que como ya dije, es mecanicista y va avanzando por la senda vertical de la vida. A medida en que uno se va libertando de la influencia lunar, porque va eliminando las emociones negativas, pasa por distintos rayos planetarios, y cuando uno por último es capaz de eliminar en un 100% las emociones negativas. Además, cuando uno ha liquidado el ego, lo ha reducido a cenizas. Obviamente, entonces ya queda bajo la influencia solar. Aquel que se ha autorrealizado completamente, obviamente posee eso que se llama inteligencia solar. El animal intelectual equivocadamente llamado hombre todavía no se ha asimilado la inteligencia solar. Necesita morir en sí mismo y crear los cuerpos existenciales superiores del ser para poder asimilarse la inteligencia solar. Solo cuando uno ya posee la inteligencia solar, el escepticismo ha sido eliminado, porque la fe pertenece a la inteligencia solar. La fe es un poder solar. En tanto uno tenga algo de lunar dentro de sí mismo, no podrá gozar de verdadera fe. El ego es lunar, un 100%. Y mientras el ego exista dentro de uno mismo, no podrá gozar de la verdadera fe, porque ella es solar. Cuando el ego ha muerto absolutamente, entonces la inteligencia solar es asimilada por uno absolutamente. Solo aquel que ha logrado asimilarse en sí mismo la inteligencia solar, solo aquel que se ha convertido en un hombre solar de verdad, es hombre de fe. Antes no es posible la fe. Algunos tendrán más fe que otros, pero la fe completa, absoluta, solamente es para los espíritus solares, para los hombres solares. Así pues, que el escepticismo que la humanidad posee se debe al ego, al yo psicológico, y existirá en tanto el ego exista. Aconsejo a quienes quieren fe, resolverse en a morir en sí mismos. Solo muriendo totalmente podrán asimilarse en la inteligencia solar para convertirse en hombres solar, en hombres de fe. Antes no es posible. Ahora se explicarán los que escuchen este caso el por qué Cristo dijo: si tuvierais fe como un grano de mostaza, moveréis montañas. Ese es un poder maravilloso. Es el poder del sol dentro de la psiquis de toda criatura solar. Hasta aquí esta respuesta. Algo se me pregunta sobre la cuestión de los cuerpos, ya qué dimensiones pertenecen todos esos cuerpos. Con el mayor gusto daré respuesta a quienes así me preguntan. Ciertamente, el cuerpo físico, ya hemos dicho nosotros, que pertenece al mundo tridimensional de Euclides. Obviamente, tal cuerpo tiene un asiento vital. El famoso Lingam Sarira de que nos habla la sabiduría oriental. Dicho vehículo vital corresponde a la cuarta vertical. En cuanto al cuerpo quetzjano, o cuerpo astral está ubicado en la quinta dimensión. En cuanto al cuerpo mental, está en la sexta dimensión. Y en cuanto al causal, está en la dimensión cero, desconocida, que es espíritu puro. Estas son las siete dimensiones básicas, fundamentales. No quiere decir que más allá de la séptima dimensión no hayan otras. Claro, está que sí. Pero estamos ubicándonos exactamente dentro del margen de la comprensión del humanoide a fin de que sea entendida esta explicación. No es difícil saber que el mundo físico tiene tres dimensiones, ni es trabajoso comprender que el cuerpo vital tiene una, pertenece a la cuarta vertical, ni que el astral pertenece a la quinta o el mental a la sexta. Tampoco es difícil comprender que el causal vive en la región, en la dimensión 7. Siguiéramos de ahí para arriba, llegaríamos al Buddhi en la región octava o dimensión octava, y al Atman en la dimensión novena. Tendríamos entonces nueve dimensiones bien establecidas desde este punto a fin de ser comprendidas. Bastante variada y tiene muchos fondos y trasfondos. Me limito pues a hablar en forma, dijéramos, concreta y efectiva para que los que escuchen este cassette lo entiendan de verdad. Hasta aquí, pues. Algo se me pregunta sobre cuerpos lunares y cuáles son los cuerpos solares y cómo se forman. Bueno, quiero que me entiendan que esa cosa de cuerpos lunares, pues realmente debe ser explicada. La hemos usado en una forma meramente figurativa y nada más. Porque el ego es el ego. Lo que tiene cualquier persona no es más que un montón de diablos adentro, en su interior, y eso está. Desgraciadamente, la esencia, que es lo más decente que poseemos, está embotellada, enfrascada, embutida entre ese montón de diablos que constituyen el ego. Ahí no hay cuerpos de ninguna especie, ni nada por el estilo. Que el demonio del deseo se parezca al cuerpo, a un cuerpo, dijéramos, lunar, es un parecido meramente figurativo, porque hay varios demonios del deseo. Que el demonio de la mente se parezca a tal o cual cuerpo mental, es un parecido, porque realmente son muchos los demonios de la mente que hay. Así pues, que el ser humano, el animal intelectual equivocadamente llamado hombre, no posee cuerpos lunares de ningún tipo. Se les llama así lunares a los tres traidores especialmente, pero es una forma de hablar meramente simbólica o figurativa con el objeto de hacer más comprensible a la psiquis. Pero realmente el humanoide no tiene cuerpos de ninguna especie. Tiene que crearlos, y eso es diferente. Hay que fabricar los cuerpos existenciales superiores del ser, cueste lo que cueste. El cuerpo quetzano, por ejemplo, está gobernado por 24 leyes y hay que crearlo, se las trae. Hay que fabricarlo, porque nadie lo tiene. Nadie nace con un cuerpo astral, a menos que sea un bodhisattva. En cuanto al mental, es otro vehículo que hay que crear, el cuerpo de la razón objetiva. Son muy pocos los que lo poseen, a excepción de los bodhisattvas. Y en cuanto al cuerpo de la voluntad consciente, también hay que fabricarlo. Ese cuerpo no lo tiene la gente. Hay que hacerlo. ¿Cómo se hacen estos cuerpos? A base de transmutación sexual. Y eso es todo. Bien sabemos nosotros que el alma metálica del esperma es el mercurio de la filosofía secreta. Eso es obvio. Si nosotros transmutamos el esperma, obtendremos mercurio. Y ese mercurio cristalizando se convertirá en el astral. pero para que cristalice ese mercurio en la forma del cuerpo astral, debe ser fecundado por el azufre, es decir, por el fuego. En cuanto al mental, también se fabrica con puro mercurio, que no es más que el alma metálica del esperma, el alma metálica de las secreciones sexuales, que debe ser fecundado por el azufre para que cristalice en ese maravilloso cuerpo de la mente o razón objetiva. Y en cuanto al cuerpo de la voluntad consciente, pues hay que fabricarlo en la misma forma, con mercurio. Una vez creado esos vehículos, puede uno darse el lujo de encarnar su alma humana, es decir, de convertirse en hombre verdadero. Antes de eso, uno no es hombre.

diferente. Sucede que cuando nace un animal inferior, un caballo, un burro, un gato, un perro, nacen completos. Pero en el animal intelectual hay algo diferente, nace incompleto. La naturaleza lo crea hasta cierto punto y lo deja con posibilidades de seguirse desarrollando si así lo quiere. Es un animal muy especial. En las glándulas sexuales de esa bestia, razón racional, están las simientes o gérmenes que debidamente tratados pueden hacer de uno un hombre. Pero esas posibilidades también pueden perderse y es normal que se pierdan. Lo raro es que se desarrolle. Cuando se desarrolla, nace un hombre solar, un hombre verdadero. Así pues, los gérmenes para fabricar el cuerpo astral, para fabricar el mental, para fabricar el causal, están en las glándulas sexuales. El animal intelectual ofrece magníficas posibilidades, porque puede formarse dentro de él un hombre. Y es interesante que se forme un hombre dentro del animal intelectual. Así como dentro de la crisálida se forma la mariposa, así también dentro del animal intelectual puede formarse un hombre. Para que el hombre se forme, es necesario crear los cuerpos existenciales y superiores del sasha. Eso es lo fundamental. Hasta aquí, pues, esta respuesta. Se me pregunta, ¿cuál es la causa causón de la existencia? El motivo por el cual existimos. Claro está que daremos respuesta a esta pregunta o a estas preguntas. Ciertamente, debemos considerar al animal intelectual equivocadamente llamado hombre como una creación muy especial. La gran vida universal, la vida planetaria, necesita entrar en este mundo físico de las 48 leyes. Mas ciertamente es difícil el paso de las fuerzas cósmicas planetarias desde los mundos superiores al mundo exclusivamente físico, terrestre, para que la vida, para que las fuerzas de los mundos puedan entrar en este planeta Tierra. Se necesita inevitablemente una serie de organismos capaces de asimilar las fuerzas y transformarlas para luego retransmitirlas automáticamente al interior del organismo planetario. Debido a esto, sobre la corteza geológica de nuestro mundo, o en la corteza geológica de nuestra Tierra, para ser más claro, existe la vida orgánica. El humanoide, o la raza humana en su conjunto, es con relación al planeta Tierra lo que el hígado en relación con el organismo humano. Me atrevería a pensar que la raza humana es el hígado del planeta Tierra. Asimila las fuerzas planetarias, las digiere y luego las retransmite a las entrañas de la Tierra.

Por eso existe la raza humana. No quiero decir que las otras plantas y los otros reinos de la naturaleza no tengan el mismo objetivo. Es claro que sí. En general, toda la vida orgánica que existe sobre las epidermis de la Tierra tiene ese objetivo. Hay plantas que asimilan determinadas fuerzas de la misma tierra para retransmitirlas transformadas a la misma tierra. Hay plantas que asimilan las fuerzas del sol para asimilarlas y luego transformarlas y retransmitirlas al interior de las capas de la tierra. Y hay plantas que asimilan las fuerzas de todo este megalocosmos, de todo este infinito perceptible por los telescopios, para transformarlas y retransmitirlas a las capas anteriores de la Tierra. En el reino animal, ninguna criatura está de más. Algunas criaturas asimilan determinadas fuerzas, otras otras. Aquellas fuerzas más sutiles, estotras fuerzas menos sutiles, en fin, todas las criaturas, hasta los insectos más insignificantes, son indispensables para asimilar y transformar y luego retransmitir energías al interior de la Tierra. La economía de la Tierra se sostiene gracias a la vida orgánica. Esta gran mole en que vivimos, este enorme planeta, moriría radicalmente si no existiera la vida orgánica. Existe debido a la vida orgánica. Mas especificando un poco, el humanoide resulta interesante. Es el hígado mismo del planeta Tierra. Existe por conveniencia económica para la Tierra. Dejará de existir cuando la Tierra no lo necesite más. Es un órgano de este planeta y nada más. Pero tengas en cuenta que a pesar de que su misión resulta estrictamente económica, mecánica, sin embargo, el logo solar, el sol, por hablar con claridad, ha puesto en sus glándulas sexuales gérmenes que debidamente desarrollados lo pueden transformar en hombre solar. El sol tiene interés en hacer una buena cosecha de hombres solares, espíritus solares. Así pues, aunque aparentemente sea muy cruel el motivo de la existencia de la raza humana, sin embargo, no todo es cruel. El sol quiere una cosecha de espíritus solares, de hombres solares, y ha puesto en cada uno de nosotros las posibilidades que si nosotros las desarrollamos, nos convertimos en tales. Mas si las dejamos perder, pues nos tocará involucionar entre las entrañas de la Tierra. Cuando una raza se desconecta completamente de la inteligencia solar, cuando ya no tiene ningún interés por la inteligencia solar, entonces se condena a sí misma a la destrucción. Ya al sol no le interesa. Tal es el caso de la raza humana que actualmente puebla la faz de la Tierra. Se ha vuelto lunar en un 100%. Todo interés solar se ha perdido. Por tal motivo está condenada a la gran catástrofe que ya se avecina. Las religiones confesionales, así como las órdenes secretas, tienen un objetivo.
y es servir de vehículo a la inteligencia solar. Tratar de encender el entusiasmo de la raza humana por el sol. Mas vemos que en estos tiempos las religiones han entrado en un proceso involutivo y que todo interés por el sol se ha perdido. No hay pues duda de que esta raza está condenada a desaparecer. Así pues, en síntesis, me limito a dar esta respuesta clara y precisa. Eso es todo. Se me pregunta también algo sobre el retorno y cuál es la causa por la cual existe el retorno. La respuesta es que el retorno no existiría si el ego no existiera. El retorno tiene un objetivo: permitir a la esencia, a la conciencia, libertarse del ego. Por ese motivo existe el retorno. Si alguien destruyera el ego, la esencia quedaría libre y podría no retornar. Podría fusionarse, integrarse con su real ser, para luego sumergirse entre el gran alaya del universo, entre el seno del espíritu universal de vida, para siempre. O por una temporada, pues ya no ignoramos que existe el sendero breve. En el Egipto se enseñó esta doctrina. Conocí el caso de cierto ciudadano que en vida se propuso destruir el ego. Después de la muerte fue sometido a muchas pruebas. Permaneció sereno ante el huracán del karma, ante las tempestades. No buscó refugio en ninguna parte. Pasó más allá de las simpatías y de las antipatías. Fue capaz de cerrar matrices. Permaneció impasible ante los demonios. El mismo padre madre le sometió a pruebas y permaneció sereno. Por último, entró en un reino donde fue instruido y su divina madre Kundalini le ayudó a eliminar los residuos del ego que todavía existían en él. Mucho más tarde, después de desintegrado el ego, esa alma fusionada con su mónada divina, se sumergió entre el seno del espacio infinito. No quiero decir que se haya liberado como maestro, no alcanzó a fabricar los cuerpos existenciales superiores del ser. Únicamente se retiró del escenario cósmico, convertido en un simple Buda elemental. Y eso es todo, quedando con las puertas abiertas por si desea regresar para trabajar en su autorrealización. Es posible que esa alma regrese después del gran cataclismo, en la futura edad de oro, para ingresar en una escuela de misterios, fabricar los cuerpos existenciales superiores del ser y autorrealizarse. En el México antiguo también muchas almas se metieron por el sendero breve e ingresaron en el Tlalocan, el paraíso de Tlaloc. Aguardan que pase esta edad negra y después del gran cataclismo se reencarnarán para ingresar en alguna escuela de misterio y fabricar sus cuerpos existenciales superiores y autorrealizarse. Algunas otras almas prefieren quedarse simplemente como elementales entre el seno de la gran realidad. Ese es el sendero breve. Mas cuando se tiene un ego, hay que estar retornando incesantemente. La naturaleza no tiene mucho interés en que nosotros nos autorrealicemos. La autorrealización íntima de nosotros es contraria a los intereses de la naturaleza. Y por ello, ella dispone de armas tremendas con las cuales puede combatir.
Así pues que mientras se tenga ego hay que retornar. Eso es obvio. Se me pregunta también por qué existe Dios. Bueno, hay que entender ante todo qué cosa es eso de Dios. Porque si pensamos que Dios es un ser antropomórfico, algo así al estilo del Jehová bíblico, un tirano sentado allá en una silla de ignominia detrás de las nubes, lanzando rayos y centellas contra este triste hormiguero humano, pues francamente eso es absurdo. Ese Dios no es más que un ídolo del intelecto, de la mente. La palabra Dios hay que saberla entender. En el francés es Deus, en el latín es Deus, en el griego es Teo, pero en el sánscrito es Div, y Div es Deva, y Devas hay muchos, legión de Devas o legión de ángeles. Deva y Elohim es lo mismo, los Devas son los Elohim. Así pues, Dios es el ejército de los Elohim o el ejército de la palabra. Eso es lo que se entiende por Dios, un ejército. En el fondo mismo de nuestra conciencia, más allá de lo que normalmente conocemos, tenemos una chispa inmortal, divina, eternal. Ese es Dios. Cuando tal chispa se autorrealice, cuando llegue a la maestría, ingresará en ese ejército de la palabra. Ese es Dios. Pero si me hablan de un Dios allá sentado en un trono de ignominia lanzando rayos y centellas contra este triste hormiguero humano, eso no es Dios, eso es un ídolo. Distíngase pues entre lo que es la divinidad y lo que es la idolatría, que son diferentes. Pensemos en Dios como en un ejército. Si se pregunta por qué existe, la palabra existir resulta muy accidental. Mas si se me pregunta por qué es, ya cambia todo. Porque hay que distinguir entre existir y ser. El Elohim que cada cual lleva en su interior, aunque no lo tenga encarnado, porque ni remotamente está preparado para encarnarlo. Sin embargo, está más allá de la existencia. Es el ser. Es. Una cosa es ser y otra cosa es existir. Dios es, lo que siempre ha sido y lo que siempre será. Está más allá de los accidentes de la existencia. Aconsejo a los que escuchen este cassette que se estudien a fondo el capítulo titulado Antropología Gnóstica. En mi libro La Doctrina Secreta de Anáhuac, que en estos momentos está saliendo de imprenta. Ahí encontrarán una respuesta concreta, amplia, exacta a su pregunta. No está de más ampliar la respuesta que he dado en este cassette en relación con la existencia de Dios. Moisés le rindió culto a aquella deidad que se llama a Elohim. A Elohim, distíngase entre Elohim y a Elohim. A Elohim es el eterno Padre Cósmico Común, el uniexistente, la infinitud que todo lo sustenta, el omnimisericordioso, el omnipresente. No tiene figura ni se puede burilar, no tiene forma. Es lo que es, lo que siempre ha sido, lo que siempre será. Es el espacio abstracto, absoluto, incondicional y eterno. La divinidad incognoscible y sin nombre, ante la cual se arrodilla el ejército de la gran palabra. El eterno Padre Cósmico Común es uno con el espacio abstracto, absoluto, sin límites, incondicional y eterno.
podemos nosotros recibir mensajes de los dioses santos. Hemos escuchado la palabra de los divinos, pero la seidad incognoscible y pura está más allá de los dioses. Todos se arrodillan ante Elohim, Sat, el inmanifestado. Algo se me pregunta sobre la vida privada del gran Kabir Jesús. Ciertamente no me explico cómo se quiere saber, o el derecho que asiste a algunos hermanos como para investigar la vida ajena. Sin embargo, con el mayor placer daré respuesta con cuatro palabras, con unas pocas palabras sencillas. Lo que nos debe interesar a nosotros es, ante todo, saber qué cosa es Jesús. Existe el Jesús histórico, el gran Kabir, que enseñó la doctrina, pero a nosotros nos debe interesar, sobre todo, conocernos a sí mismos, conocer a nuestro propio Jesús, Jesucristo particular. Ese Jesús, ese niño de oro de la alquimia sexual que carga la Divina Madre Kundalini en sus brazos, es lo que nos interesa. Ese Logos que se humaniza, que penetra en un vientre materno y que nace, pues, por obra y gracia del Espíritu Santo. Que más tarde ese segundo Logos, ese Jesús particular, venga al establo del mundo y penetre en un cuerpo de carne y hueso, también eso es muy cierto. Digo, en todo caso, lo que he experimentado por mí mismo, ¿no? Un 27 de octubre, ese espíritu solar pudo nacer en mi establo lleno de animales, los animales del deseo. Poco a poco fue creciendo ese niñito dentro de mí mismo y fue eliminando, pues, a los animales del establo. Es cierto. Que vivió dentro de mí mismo todo el proceso del drama cósmico. Es verdad. Así pues, mis queridos hermanos, lo que nos interesa es el Jesús particular. A la vida del gran Kabir, pues, es muy sagrada. Y, francamente, no debería interesarnos, no deberíamos nosotros meternos a averiguar vidas ajenas, ¿no? Máxime cuando se trata de la vida del gran Kabir. En todo caso, quiero decirles a ustedes que él pasó por donde tiene que pasar todo iniciado. Él tuvo que encarnar al niñito de oro de la alquimia sexual dentro de sí mismo. Él tuvo que trabajar con su sacerdotisa. El niñito fue creciendo y creciendo y viviendo todo el drama cósmico dentro de sí mismo hasta que pasó por la muerte y la resurrección. Lo último que hace el Cristo íntimo dentro del corazón de un hombre es matar a la muerte, para que entonces resucite en los principios anímicos y espirituales en el Cristo íntimo. El Cristo con su muerte mata a la muerte. El Cristo como salvador en el corazón del hombre me parece que es más importante que la vida privada del gran maestro. El Cristo como salvador de nosotros se hace dueño, se hace amo, dijéramos, se hace cargo de todos nuestros procesos mentales, del deseo, de la emoción, del sexo, etcétera, etcétera, etcétera. Va eliminando los elementos infrahumanos que cargamos en nuestro interior, vive todo el drama cósmico en nuestro propio corazón y al fin resucita en nosotros mismos. Cuando Él resucita en nosotros, nosotros resucitamos en Él y nos convertimos en dioses. Me parece que eso es lo más importante, ¿no? El Jesucristo interno particular, que hay que trabajar con el arcano AZF, sí, es verdad, hasta cierto punto. Más allá de cierto punto, pues, quedamos prohibidos del sexo. Eso también es lógico y real. Así pues, que nos debe interesar, repito y vuelvo a repetirlo, al Jesucristo íntimo, al Jesucristo particular, al Jesucristo como salvador dentro de nosotros mismos, viviendo en nuestro propio corazón los procesos de los cuatro evangelios. De nada serviría que Cristo naciera en Belén si no nace en nuestro corazón también. Y de nada serviría que hubiera muerto y resucitado si no muere y resucita en nosotros también.

0: practicar.
1: No, Desmoyer. Por favor, os ruego, practicar. Es urgente que practiquéis para que podáis ver, tocar y palpar las realidades de los mundos superiores. Hay que dejar las teorías y al grano, a los hechos, a la práctica, mis caros hermanos, a la práctica, repito, a la práctica. La mayor parte de los hermanos han perdido el tiempo teorizando, y nada más que teorizando. Enormes, inmensas bibliotecas. ¿Para qué? Millones de volúmenes. Sin embargo, los pobres estudiantes no tienen facultades, no saben viajar en cuerpo astral, nunca han hablado con un maestro, no han podido jamás conversar con un Elohim cara a cara. Eso es muy triste, el estado en que se encuentran. Cabezas llenas de teorías y de confusión, eso es todo. Es necesario que vosotros no seáis prácticos, mis caros hermanos. La teoría, no, es perdera de tiempo inútil. Ser práctico. Tened mucha fe, no os canséis con estos ejercicios que os hemos dado. Sabed que yo, Samael aún peor, soy vuestro avatar. Soy vuestro Buda Maitreya. He descendido de los mundos superiores para enseñaros, para ayudaros. Estoy con vosotros, invocadme cuando vosotros me necesitéis. Ningún trabajo os cuesta a vosotros. Concentraros intensamente en mí e invocadme. Podéis invocarme mentalmente, que yo concurriré a vuestro llamado para ayudaros intensamente. Estoy dispuesto a ayudaros, quiero despertaros, quiero iluminaros. ¿Entendido? Saber que yo no he descendido de los planos superiores para perder el tiempo. Yo descendí para ayudaros. Descendí de los mundos superiores para trabajar con vosotros, para serviros. Soy vuestro amigo. Vuestro verdadero hermano, que os aprecio con todo el corazón. Es necesario que vosotros tengáis toda la fe en mí. Estas enseñanzas que estáis recibiendo vosotros se difundirán por toda la faz de la tierra, hermanos. Ha llegado la hora en que nosotros debemos lanzarnos a la lucha con estas enseñanzas. Ha llegado la hora en que nosotros debemos preocuparnos por conocernos a ti mismos profundamente, terriblemente, hondamente. ¿Entendido? No estáis solos, repito. Estoy yo con vosotros en espíritu y en verdad. Que lo oigan los siglos, que lo escuchen las edades. Estoy con vosotros en espíritu y en verdad. Estoy muy cerca de vosotros. Cada vez que vosotros pensáis en mí, yo estoy con vosotros. Y estaré con vosotros, hermanos míos, hasta la consumación de los siglos. Continuad adelante con valor, con voluntad, con tenacidad.

0: con toda mi alma y mi corazón, hasta todos aquellos pueblos gnósticos y latitudes del planeta Tierra en el que se encuentran sintonizando Radio IQ. Los invitamos a escuchar este bello y hermoso tema, esta clave de alquimia. El tema de hoy es el Jesucristo, es un misterio suprasexual de la alquimia trascendental y práctica. Vamos a escuchar este misterio de alquimia trascendental. Vamos a abrir los oídos de nuestra alma para de verdad escuchar conscientemente este bello tema. También presentando a nuestro hermano Abad, quien hoy va a disertar este hermoso tema. Muy contenta y muy alegre en mi alma por tener aquí a nuestro hermano Abad de la Iglesia Gnóstica del Cristo Samael. Recordemos, discípulo del Cristo Samael, discípulo directo del Cristo Samael y misionero coordinador de las actividades internacionales de la Iglesia Gnóstica del Cristo Samael, que ya se encuentra con nosotros para dar inicio a esta bella disertación. Los invitamos a escuchar y al final vamos a dar lectura a todas las preguntas que nos hacen por el chat, así que preparen sus preguntas para hacer esta lectura al final de la disertación. Muchísimas gracias. Enviamos un gran saludo a nuestro hermano Abad y un paz inverencial con toda nuestra alma.
1: Paz inverencial, Saraí, José Miguel, tu esposo, gracias por servir de moderadores en todas las labores misionales de todos los misioneros de la Iglesia Gnóstica que pregonan a través de esta radio, que es la radio del Cristo Samael, de la Logia Blanca, de la Orden Sacerdotal del Cristo Samael y de Sorocotora, para pregonar los misterios gnósticos de la luz a la conciencia colectiva humana, que hoy, con todo nuestro respeto, nos dirigimos a ella. Indudablemente que nosotros nos sustentamos en la pistisofía doctrinaria del Cristo Samael y hablamos en forma impersonal a la conciencia colectiva humana, gnóstica, amistades y gente nueva que nos escuchan hoy en diferentes latitudes del mundo. Obviamente que Gnosis es sabiduría por excelencia revelada a una élite de almas que está preparada para recibir la luz de la sabiduría. Es obvio que los gnósticos que practican autognosis de verdad, para ellos el altar de Dios está en nuestros órganos sexuales y para nosotros. Dios es la vida, el Cristo es la vida, el Espíritu Santo es la vida, como dador de vida que palpita en todo lo creado, con la madre naturaleza en sus cinco impresiones de la luz. En todo lo que ha sido, palpita en todo lo que es y en todo lo que será. Así pues, que en los órganos creadores del hombre y de la mujer está la divinidad creadora del universo, del cosmos, de la galaxia, de este planeta y de toda la vida que existe. ¿Quién lo negaría? Los escépticos materialistas, los hijos de la oscuridad, que caminan sobre la corteza de la tierra con cuerpo de femenino masculino, odian a Dios, desprecian la divinidad suprasexual, ignorando que en el tapete de la existencia somos hijos de un hombre y una mujer en pleno coito químico, en el cual se fusionan su esperma y su óvulo, en el útero celestial de la madre, dadora de vida, la noble mujer. Así pues, que el fundamento y la raíz de nuestro cuerpo, de nuestra alma, de nuestro espíritu y de cada planta, de cada animal, de cada criatura, de cada planeta, de cada sol, de cada galaxia, la raíz está en el sexo. Por eso el misterio del Jesucristo íntimo es un misterio sexual de alquimia trascendental práctica. Así lo dice el Cristo Samael. Así como existe un Cristo histórico, Jesús, existe el Cristo íntimo en la conciencia profunda de cada alma y de cada ser. ¿Por qué el Cristo es un misterio de alquimia trascendental práctica? Obviamente que el vidrio líquido, el mercurio gnóstico de la filosofía iniciática, el en seminis, el esperma sagrado, es el alma mater, es el cuerpo de la madre naturaleza, la madre creadora de nuestro cuerpo, creado con semen, con agua seminal. Por tal motivo, amar al Cristo íntimo significa amar nuestra simiente, respetar nuestro centro sexual y suprasexual, encaminarlo a la alquimia suprasexual de los grandes iniciados gnósticos. Esto significa aprender a transmutar y a disolver los elementos inhumanos que personifican nuestros errores. Nos explica Jesús el Cristo que en la Pistisofía que los discípulos de Jesús vieron como el Cristo Jesús, el Cristo cósmico. De él salían muchos rayos, rayos de luz, que no eran semejantes entre sí, sino que la luz de cada rayo era de diversos tipos, desde abajo hacia arriba, un rayo más excelente que otro. En una gran inconmensurable gloria de luz existían infinitos rayos salidos del Cristo Sol, que inundaban los cielos y la tierra, y que cada rayo era de triple poder. El Cristo cósmico no es una persona que exalcó al no es una persona. Jesús, el Cristo cósmico, es el demiurgo creador del universo, denominado Huehueteol, en la cultura azteca, serpentina solar de Anáhuac de México. Ese Cristo cósmico, el Ra, Tum, el padre de todo lo creado de la cultura egipcia, es para Brahman de los indotibetanos, Brahma, el gran engendrador. Así que de ese sol que ustedes ven en la imaginación salen billonadas, trillonadas de rayos, y cada rayo es triple, contiene una trinidad y pertenece a tal o cual maestro. Y esos rayos se desdoblan en humanidades con almas y cuerpos femeninos y masculinos. No se puede negar que el Cristo íntimo es la llama sacra de donde salió nuestra alma humana y donde brota la conciencia ígnea, la conciencia superlativa del Cristo, el alma femenina o gemela del alma humana. Para amar a Cristo de verdad, hay que amar el alma mater, es decir, a la materia prima de la creación de los cuerpos físicos de varón y de mujer, a la materia prima de la creación para crear los cuerpos solares existenciales del ser. El que no ama a Cristo, no ama su simiente y no la transmuta. Eso es obvio. Entonces se cae en el error. Amar a Cristo es amar el enséminis. Repito, es transmutar diariamente la energía creadora para aquellos que tienen el impulso para hacerlo. Otros de acuerdo a sus posibilidades y su potencia creadora. Así pues, que quede claro que existe un Cristo histórico encarnado en Crista, en Krishna, en Rama, en Milarepa, en San Germán, en Cagliostro, en Jesús, en el Buda. Cristo en francés es crisol, crusot, que significa crisol de fuego. En latín antiguo, en Italia, Cristo en Roma significa fuego. Por eso los gnósticos setianos y esenios, porque Jesús era esenio, colocaron arriba de la cruz cuando crucificaron al Nazareno, Inri, y el bendito Samael, el patriarca de la iglesia gnóstica, dice que Inri natura renovatur integra es la interpretación correcta de Inri, es decir, el fuego renueva incesantemente la naturaleza. El fuego creador sexual renueva en primavera, en verano, en otoño, todas las fuerzas de la naturaleza. En primavera se juntan los animales, copulan entre las especies y se reproducen. Se siembran las semillas del trigo, del maíz, del centeno, de la cebada, del arroz, en todas las latitudes del mundo. Y se dan las frutas. Así pues, que el Cristo en sustancia es la semilla creadora de la vida, que está en la naturaleza de los elementos y que está dentro del cuerpo humano. Eso no se puede negar, es irrefutable, porque nadie está hecho de teorías, ni de conceptos, ni de hipótesis, sino de la cópula sexual entre un varón y una mujer. Ahora bien, nos dice el bendito Samael que el Cristo íntimo victorioso es el Cristo rojo. Es que exaltó al crucificado, el Cristo revolucionario, el Cristo rebelde, que hace estremecer a las potencias del bien y del mal. El Cristo victorioso es el que triunfa sobre nuestros enemigos, sobre los siete pecados capitales que cargamos dentro: la ira, el odio, la lujuria, la pereza, la envidia, el orgullo, la gula, y estos son pluralizados y en 49 niveles, ya se imaginan, 10.000 demonios. El Cristo victorioso es el que aniquila a través de Stella Maris, la Madre Divina, y el tercer Logos, todas esas fuerzas siniestras que nos hacen sufrir y con las que hacemos sufrir a los que amamos y a nuestros semejantes. El Cristo que exaltó al de México, el Cristo rojo revolucionario, es el que establece una revolución de conciencia en el alma. Si en el alma de las gentes, en la fracción de alma, no hay una revolución de conciencia para meditar todos los días y aniquilar el ego, para tener un mantra de autorrecuerdo, si no hay una revolución de conciencia para transmutar las energías, para estudiar la pistisofía, para estudiar los libros, para concurrir a las reuniones esotéricas, quiere decir que el Cristo no está presente en esa alma de hombre o de mujer. El Cristo revolucionario está presente cuando el alma está dispuesta a cooperar con el ser. Cuando hay una disponibilidad del alma para con el ser, entonces hay la posibilidad que el Cristo revolucionario penetre en su alma y establezca la revolución de la conciencia, que revolucione nuestra fracción de conciencia, que la conduzca a practicar la muerte del ego, a transmutar, a dar fe de esta enseñanza a la raza humana. ¿Está claro?
2: Ese es el Cristo revolucionario.
1: Ese es el Cristo suprasexual, porque esa revolución solamente se hace con la simiente y con el grano. El Cristo rojo, nos dice el Cristo Samael, nunca podrá ser comprendido por las potencias del bien y del mal que cargamos dentro y que están fuera de nosotros, en nuestros semejantes. Las potencias del bien son los yoes buenos. Hay yoes muy buenos, virtuosos, ¿quién lo negaría? Y hay yoes perversos, siniestros, terroríficos, diabólicos, satánicos, que cargamos todos en mayor o menor grado. Entonces el Cristo revolucionario, ¿sí?, hace estremecer a las potencias del bien y del mal, porque le da los poderes al alma para que pueda capturarlos, enjuiciarlos y someterlos a la piedra de los sacrificios, la piedra del sexo, llevar los yoes demonios a la piedra del sacrificio, a la piedra del sexo, para aniquilar sus falsos sentimientos, para desmembrarlos, para desintegrarlos radicalmente. Así el Cristo hace una revolución a través de la energía creadora de la Madre Divina y de Él que palpita en el sistema seminal. Todos los poderes del cielo se agitan y se ponen en movimiento unos contra otros ante la presencia del Cristo revolucionario. Todas las partes del ser citadas en la Biblia gnóstica por el Cristo cósmico encarnado Samael se agitan, trabajan incesantemente cooperando con la fracción de Pistisofía y la Santa Trinidad para poder recuperar el alma dentro del ego. Es una revolución interna que la produce el Cristo revolucionario de Acuario. Así pues que el Cristo rojo es el Cristo que trabaja en la fragua encendida de Vulcano. El Cristo rojo es el Cristo salvador íntimo, el que sale victorioso en la hora de la tentación. El Cristo que trabaja en la fragua de Vulcano es porque se está expresando en el alma de esa mujer y de ese hombre, que en una forma incesante y por encima de todas las cosas preparan su cuerpo, su alma, para trabajar en la suprasexualidad trascendental gnóstica. Eso se llama autonosis, transmutación de las fuerzas creadoras en el intercambio eléctrico magnético de las más selectas energías entre el hombre y la mujer. Ese Cristo pone en revolución el intercambio eléctrico de la potencia del hombre y de la mujer y de todas las partes de su ser y su alma, y se unen en un andrógino divino. Cuando ese Cristo hace eso, es porque está haciendo revolución de conciencia en el alma. Y cuando un alma no la está haciendo, está perdiendo miserablemente el tiempo. Eso tiene que quedar muy claro, hermano. Y el tiempo se está acabando. Así pues, que el Cristo es el que trabaja en la fragua de Vulcano con todas las partes del ser. Él es el salvador íntimo, el que salva nuestra alma. El Cristo que expulsa a los mercaderes del templo interior. El Cristo que elimina a los infieles. Así como Jesús, lo dice el Evangelio, expulsó a los mercaderes del templo en una forma simbólica, pues no a la letra muerta, como lo leen las religiones muertas. Es imposible que haya llegado al templo de Salomón el gran Kabir, un templo sagrado, que estuviera en manos de esos sacerdotes, un templo. No se puede concebir que ahí vendieran marranos, chivos, cabras, pescado, se comerciara con dinero y cosas así, pues, absurdo, ¿no? Yo no he visto que en una catedral adentro haya un comercio de de venta de especies y de todo lo que se hace en el comercio vulgar de la tierra, de la vida. Eso es simbólico. Entonces, esos mercaderes de palomas son los yoes de la fornicación y de la lujuria. La paloma es el símbolo del Espíritu Santo, del tercer logo, la energía creadora sexual. Solamente los adúlteros, los fornicarios, los masturbadores, los infrasexuales son los mercaderes de palomas. Eso tiene que entenderse simbólicamente, ¿verdad? No a la letra muerta, como dice el Cristo Samael, como leer periódico. Así pues que el Cristo interior profundo debe pelear tremendamente contra los enemigos de la noche que están dentro de nosotros aquí y ahora. Y para que eso suceda, nuestra fracción de esencia, nuestra fracción de alma, nuestra fracción de conciencia, nuestra fracción de pistisofía debe rendirle culto y cantar alabanzas al Cristo, ser cultor del Cristo íntimo, de la llama sagrada, del inri interior que cargamos dentro, no afuera, sino que está adentro. El Cristo está adentro, en las profundidades de nuestra conciencia. Debemos rendirle culto. Y para rendirle culto al Cristo íntimo, se sobreentiende que tenemos que amar al Cristo en sustancia. ¿Y saben quién es el Cristo en sustancia? Es el semen, en bruto, que tiene que ser purificado, refinado, sublimado, transmutado, como energía creadora, regeneradora y sustentadora de vida hacia el cerebro y hacia el corazón, para que penetre al corazón del alma, pistisofía, y de ahí pase al corazón del Cristo, al corazón del Espíritu Santo, al corazón de la Madre Divina, al corazón de los 12 apóstoles, al corazón de todas las partes del ser, cuando esa energía llega al corazón del alma. Y se cantan los dharanis, los mantras, esa energía penetra por todos los cielos y dimensiones internas, a todas las partes del ser. Así es, y no es de otra manera. Estos enemigos son los enemigos infieles. Los diversos agregados psíquicos que personifican nuestros defectos psicológicos. Esos son los infieles que cargamos dentro. La ascensión del Cristo en nosotros es un problema sexual. La energía crística que está en el sistema seminal, la energía crística de todas las partes del ser debe ascender del caldero sexual, del altar de Dios, de la fragua encendida de Vulcano, debe ascender por dos canales que forman el caduceo de Mercurio. Son hilos nerviosos que se forman en forma de 8, que se juntan a la altura del coxis, penetran por el hueso coxígeo, ascienden hasta el corazón, ahí se cruzan y vuelven a cruzarse en la glándula pineal y luego se proyectan hasta la glándula pituitaria hacia afuera de la frente. Entonces, por ahí se debe conducir la electricidad trascendente. Así como existen canales para expulsar el líquido seminal en el espasmo y el orgasmo animal diabólico, así existen canales nerviosos llamados Inga, Ida y Pingala en el oriente. Por esos canales nerviosos asciende la energía creadora. Que el Cristo revolucionario hace a través de la técnica que enseña el Cristo cósmico encarnado Samael de la transmutación sexual. Porque ningún maestro que se haya realizado hasta este momento puede decir que es propia de él la transmutación sexual. Eso es inherente al ser y el que la enseñó es Samael. Y todos aquellos que pretendan hacer que ascienda la energía, despreciando al Cristo Samael, adorando a simoniacos, agentes del anticristo, a falsos cristos, a falsos avataras, a falsos samaeles, son simoniacos, los ángeles guardianes de la novena esfera, Los nueve guardianes o ángeles atómicos de la novena esfera no permiten que ese fuego ascienda. El guardián del Edén no permite que ese fuego ascienda. Entonces ese fuego es rechazado y es atraído por los átomos tenebrosos, formando la cola de Satán en esas gentes que pretenden pasarse por encima al Cristo cósmico Samael y practicar sus misterios a la manera de su Satán. La ascensión, pues, de Cristo en nosotros es un problema sexual. Entonces tenemos que estudiar el matrimonio perfecto. Acabo de terminar hace una semana el libro del matrimonio perfecto. Lo he leído muchas veces. Este año fue nuevo para mí, nunca lo había leído. Hay que estudiar el libro de Misterios del Fuego, del maestro Samael. Hay que estudiar el Parsifal Develado del patriarca Samael. Hay que estudiar el libro Las Tres Montañas, hermano. Y el misterio del lauro florecer, porque esto es un problema sexual. Y el problema sexual está, y suprasexual, cómo realizarlo en esos libros de fuegos escritos con energía creadora divina suprasexual. Ahora bien, el Christi íntimo es el que empuña la espada de la justicia cósmica y nos ayuda a trascender todas las situaciones de la vida. Nosotros, indudablemente, debemos comprender que el Cristo tiene un aspecto, un desdoblamiento. Ese desdoblamiento del Cristo en nosotros los seres, o como parte de nuestro ser, indudablemente viene a darnos el impulso sexual. El Cristo es unidad múltiple perfecta. Dios es unidad múltiple perfecta. Todas las partes del ser son rayos del Cristo. Entonces, un rayo del Cristo, un desdoblamiento del Cristo, como es el alma humana, el alma consciente, los doce salvadores, un desdoblamiento del Cristo, es el Cholot Nahua, el hacedor de la luz, el que da el impulso sexual. Indudablemente que necesitamos de el impulso sexual, que es el que impele al alma de la mujer con un gusto, con una euforia endocrina hormonal de feromonas a buscar la testosterona, la hormona, la potencia de su compañero. Y viceversa, el alma y el cuerpo y las diferentes partes del ser impregnadas del impulso sexual del Cholot Nahua, del guía. El guía es el Cholot Nahua, del hacedor de luz, hace que el hombre sienta ansia de ser hacia la mujer, y que la mujer sienta ansia de ser hacia el hombre. Ese impulso sexual enciende el corazón, enciende las glándulas endocrinas para que secreten las hormonas femeninas y masculinas de los cónyuges, para que las respiren, se busquen y se unan en el altar del amor. Ese impulso sexual de ese hacedor de luz es el guía que lleva al alma a que practique la imaginación, la respiración, a que use la voluntad, a que tenga fe en Cristo. Él es el guía del Cristo en el trabajo de la magia suprasexual, en la fragua encendida de Vulcano. Si no hay impulso sexual, no hay ansia de ser. ¿No dice el maestro Samael que la mujer inspira y atrae como una flor, como algo bello al hombre, pero también lo provoca? Y si una mujer no provoca a un hombre, es porque en él no hay el impulso sexual. Quiere decir que hay ahí una falla. Y viceversa. Si esa mujer no es atraída por su hombre, quiere decir que el impulso en ella no existe, no está. Entonces hay que remediar para que el impulso brote en forma natural, en la anatomía oculta, fisiológica, y en el alma y en el ser de los contrayentes del matrimonio gnóstico, que van a trabajar en la fragua encendida de Vulcano, en el magisterio del fuego, con la transmutación suprasexual, tal como le enseña el maestro Samael en sus diferentes libros y en la Pistisofía de Velar. Ahora bien,

felizmente, bien alimentado, sus glándulas endocrinas producen las energías creadoras femeninas potenciales en la mujer y las energías creadoras potenciales en el hombre. Suficiente para que se encienda el fuego cuando el impulso del ser flora, aflora y nace el ansia de ser. Y un anhelo sincero en las almas de cooperar con Dios, con el Cristo, con la Madre Divina, de cooperar con el Espíritu Santo, pues, para liberar nuestra alma de este sueño de la conciencia, de este enajenamiento, de este adormecimiento en que vivimos, hermanos, víctimas de las circunstancias, del destino, del karma, en una mecanicidad espantosa. Ya basta, hay que parar. Y para eso necesitamos de la potencia sexual que nos la brinda la Madre Divina particular en su quinto desdoblamiento, la potencia sexual. La potencia sensual contiene, pues, el fuego de la Madre Divina en sus cinco desdoblamientos. La potencia sexual contiene el fuego del Espíritu Santo, porque Kundalini es una palabra femenina masculina. Es el fuego de la madre Eros, de Chakti, de Shiva, el tercer logos indotibetano, y de la Chakti, la Kundalini, la madre divina, la virgen, la Isis, la madre del alma. Shiva Chakti es el fuego de la maga elemental, del aspecto femenino de Dios en nosotros, que combinado con el impulso sexual nos permiten canalizar, dirigir, impulsar con la respiración, impulsar con la imaginación, impulsar con la voluntad, la energía, como está en, potencialmente en los órganos de creación, a través de la médula, como corriente eléctrica, para seminizar todo el sistema nervioso del cerebro y para seminizar toda la garganta y seminizar todo el sistema nervioso del corazón, tanto físico como vital, astral, mental y causal. Entonces, ese par de aspectos del ser, el impulso y la potencia, son extraordinarios. Ahora, aquellos que son cultores del Cristo, que rinden alabanzas al Espíritu Santo porque transmutan, que rinden alabanzas a la Madre Divina porque le oran todos los días a las cinco impresiones de la luz, indudablemente que ella despierta en el alma el poder del centro sexual superior, que es el sentido sexual. El sentido sexual que le permite a los practicantes en el magisterio del fuego detectar, capturar a intrusos lujuriosos que se meten a interferir en el trabajo de magia sexual en forma bruta, violenta, despiadada, animalesca, como burros, burras, como animales, hembras o machos, con violencia, buscar la eyaculación seminal, buscar el espasmo, buscar el orgasmo. Entonces el impulso, el sentido sexual permite a los contrayentes darse cuenta cuando entran agregados psíquicos inhumanos a sabotear el trabajo de la obra del Padre. Y no lo permiten. Le ponen un alto, transmutan sus energías, los aniquilan, etcétera, etcétera. Ese es el sentido sublime del sexo. Así existen los sentidos del cuerpo físico, ¿no? La vista, el oído, el tacto. Los centros tienen sus sentidos. La maga elemental, como parte del ser femenino, tiene un sentido. Ese sentido es de Dios Madre y del Espíritu Santo. Es el sentido sexual que nos ayuda a vencer la lujuria dentro de la cópula metafísica. Y eso es extraordinario. Resulta espantosamente difícil la iniciación venusta, dice el maestro Samael. Mirad que nadie os engañe. Porque vendrán muchos en mi nombre diciendo,
yo soy el Cristo, yo soy el Cristo, yo soy Samael, yo soy el avatar de Acuario.

0: principio y muchos se engañarán. Y esto lo dijeron también, ¿sí? Lo dijo Mateo en el Nuevo Testamento, en el versículo 4 del capítulo 24. Resulta pues espantosamente difícil la iniciación del amor crístico en el alma, con la cual se encarna al Cristo, y muy raros son los que la encarnan. También nos explica el maestro Samael que existen algunos equivocados sinceros que piensan de sí mismos lo mejor. Estos dicen: yo tengo al Cristo encarnado, yo soy el Cristo Samael, yo soy el Cristo tal o el fulano de tales. Esos yoes, demonios de esas gentes, se engañan a sí mismos y engañan a sus incautos seguidores y secuaces. Así pues que si alguno dijera: mirá, ahí está el Cristo, no le creáis. La doctrina del Cristo está en los 70 libros escritos por Samael, en su liturgia, en sus videos, en sus conferencias y en la pistisofía develada. No está en ninguna otra parte. Que quede claro. Bueno, obviamente pues de que es necesario volvernos cultores del Cristo. Y para volvernos cultores del Cristo necesitamos con urgencia máxima revalorizar nuestro trabajo gnóstico particular. El Cristo íntimo en la cópula metafísica retransmite a la Madre Divina Kundalini su fuerza. Esa madre es Isis, María, Rea, Cibeles, Venus, Astarte. Es la diosa de todas las religiones solares del mundo que ha precedido la historia de las razas humanas. Dios Madre existe. Y el Cristo deposita en la Madre Divina toda su fuerza. Por eso allá en lo profundo del corazón del Cristo brilla la estrella de cinco puntas, las cinco impresiones de la luz. Él es uno con ella y ella es uno con él. Esa es la doctrina del Cristo íntimo. Nosotros tenemos que ser cultores del bendito Señor de sabiduría y del amor. Ahora bien, este Cristo revolucionario, este Cristo de Acuario, encarnado en Samael, es el mensajero que ha traído los misterios gnósticos de la luz a nuestra alma y nos ha enseñado que existe un Jesús íntimo, que es el sol divino absoluto con todas las partes del ser en lo profundo de las dimensiones superiores que hay arriba de nuestra alma. Por tal motivo, ser cultores del Cristo es necesario. Cantar alabanzas a la luz de Cristo es indispensable, como a la Madre Divina y a todas las partes del ser. Y por eso están los 13 arrepentimientos de la Pistisofía en el libro La Pistisofía develada por el patriarca Samael. Están las 13 interpretaciones por los apóstoles de esos arrepentimientos que hace el alma a la luz. Y está la develación que el maestro Samael hace a los 13 arrepentimientos y a las 13 interpretaciones que hacen los apóstoles, María Magdalena. De modo que, gracias al Hacedor de luz, nosotros tenemos la luz de la sabiduría gnóstica. Gracias al Hacedor de luz, el bendito Samael, nosotros los hermanos de la tierra tenemos el conocimiento supremo que puede lograr la liberación de nuestra alma para que llegue al tesoro de la luz. Todos los maestros que han precedido la historia de la raza a través de millones de años. Ustedes saben millones de años, cuántos avataras, cuántos cristos, cuántos dioses, cuántos ramas, cuántos milarepas, cuántos budas se han encarnado en la tierra, cuántos quetzalcóatl, millares y millares, en diferentes latitudes del mundo, en oriente, en occidente, en el norte y el sur. La doctrina, pues, del Cristo cósmico viene en un hombre que está debidamente preparada, dice el maestro Samael, para recibirla y retransmitirla a la conciencia humana. Nosotros tenemos que realizar el deber parlok del ser. El deber parlok del ser significa que desde el fondo más profundo de nuestra conciencia debemos purificar nuestra pistisofía, tener una disponibilidad infinita, con amor y devoción a la divinidad por encima de todo. Acuérdense, almas que me escuchan, del primer mandamiento de la ley de Dios. Amarás al Señor tu Dios, Padre, Madre, las cinco impresiones de la luz, por encima de todas las cosas, todos los días, amando al Cristo en sustancia. Bueno, si una persona está anciana, no puede transmutar todos los días. Si alguien está enfermo, pues no puede transmutar. Pero el que tenga energía tiene que transmutarla. Y no decirle a Dios, no, pues hoy estoy ocupado porque tengo trabajo, hoy voy a ver televisión, o voy a ir a jugar a tal juego, hoy me voy de visita, hoy me voy de fiesta, y no, hoy no voy a transmutar. Poner en suspenso el trabajo del magisterio del fuego es un error, porque cuando se pone en suspenso, dándole prioridad al ego, a la materia, a los intereses, cuando se quiere volver a practicar, entonces se fracasa. Porque con la energía divina no se juega, con la gnosis no se juega. Por eso el maestro dice que han entrado muchos payasos, mucha gente burlesca a la institución, y el resultado para ellos, tarde que temprano, es el fracaso. Así pues, que invito a las almas que me escuchan a hacerse cultores del Cristo, a beber del néctar de la inmortalidad que está contenido en el grial, en el yoni femenino. Trabajad en los misterios, practicad y así seréis felices. Se acabará la enfermedad, el dolor, habrá paz y alegría en vuestras almas. Ese es el motivo fundamental de la existencia. Dejo un espacio para que me hagan preguntas, por favor.
1: Muchas gracias, hermana. Vamos ahora a dar lectura a las preguntas. Invitamos a todos nuestros hermanos a realizar sus respectivas preguntas. Ingresar al chat de Radio IQ para hacer sus preguntas o saludos o lo que gusten escribirnos. Con todo gusto estamos aquí. Dice nuestro hermano Eleazar, un saludo con mucho cariño al Abad. ¿Qué hacer cuando el ego nos quiere dominar haciéndonos sentir más sueño físico, incluso cansancio, justo cuando más se procura trabajar en los tres factores y cambia la alimentación a lo más natural? Gracias de antemano, Abad Fernando.
0: Bueno, cuando el alma quiere trabajar y le da sueño, puede ser porque el cuerpo está cansado, obviamente, o porque tiene el yo de la pereza. Entonces hay que trabajar el yo de la pereza y aniquilarlo. Y si tiene sueño, pues si quiere vencer el sueño, tendrá que sentarse en una posición indotibetana y comenzar a respirar hasta trascender el proceso del sueño. Pero si está cansado, es mejor que descanse bien y después haga sus prácticas, pues. Pero también si todo el día trabajan, luchan por la vida, están hipnotizados en su existencia y quieren dejar a lo último un instante para Dios, pues están terriblemente equivocados. Eso también es un error. Esa es mi respuesta.
1: Muchas gracias, hermano. Andrés Mora Jaramillo, enviamos un gran saludo, también envía saludos. Diego, Moisés Martínez, también enviamos un gran saludo, dice Paz Inverencial, saludos desde Irapuato. Marco Álvarez también envía saludos. Eleazar dice Paz Inverencial con mucho afecto. Nuestro hermano Ángel también envía saludos. Marcilia dice gracias a todos, Paz Inverencial. Mercedes Salas dice saludos a todos los hermanos desde España, gracias Radio IQ y al Abad por ayudarnos con su sabiduría, Paz Inverencial.
0: Bueno, retornamos respetuosamente al alma de los hermanos, su cariño, su amor y su gratitud al Cristo Samael por estas enseñanzas. Conviértanla en acciones conscientes para buscar su propia felicidad y hacer que los seres que nos rodean sean felices, enseñándoles la sabiduría de la luz.
1: Gracias, hermano Abad. Saludamos a todos nuestros hermanos, también a los hermanos que ingresan como invitados. Un saludo a nuestro hermano Ángel, y él realiza la siguiente pregunta. Dice, saludo al hermano Abad y a los hermanos de Radio IQ. Pregunta número uno, ¿el sentido sexual aparece en nosotros cuando nos ponemos en comunión con la maga elemental a través de la oración y la muerte del ego? Dos, ¿cómo se relacionan los tres traidores y el triple poder del ego?
0: Bueno, el sentido sexual es una parte del ser, es un sentido de la madre divina que deposita en el alma del hombre y la mujer para que protejan el altar de Dios del saboteo de la lujuria, que busca eyacular, como que busca hacer movimientos violentos, instintivos y animales. Entonces, el maestro llama refinar el mandamiento de Roma, es trabajar, pues, en una forma sabia, usando el sentido sexual para no caer en el delito de la lujuria. Ahora, los tres traidores son tres demonios: el del deseo, el de la mala voluntad y el de la mente. Esos tres deseos que tratan de eliminar a Irán Abid, el gran Kabir interior, que lo odian, son las tres furias, tres demonios espantosos. Y cada demonio de esos tiene un triple poder. Cada demonio tiene mente, deseo y sexo. Y todos los yoes de los siete pecados capitales tienen su triple poder: mente, deseo y sexo. Entonces, una cosa son los tres traidores con su triple poder cada uno, demoníaco, con mente demoníaca, con un sentimiento demoníaco y una voluntad demoníaca, tiene cada traidor y tiene cada defecto psicológico de los miles que cargamos dentro. Esa es mi respuesta.
1: Muchas gracias, hermano Abad. Continúa con la tercera pregunta. Dice, el maestro Samael en Pistisofía habla de los 15 auxiliares, va a ser 5, ¿verdad, hermano? Bueno, sí. De las 5 impresiones de la luz. ¿Qué nos puede comentar, hermano, sobre estas partes del?
0: Bueno, una vez que me invitó el Cristo Samael a su oficina patriarcal a conversar, me explicó sobre las 5 impresiones de la luz, sus poderes, su fuerza, su gloria, etcétera. Y me habló de los 5 auxiliares que estaban representados por la conjunción de los triángulos exteriores que forman la estrella flamígera. Esos ángulos que forman la estrella flamígera, ¿sí? Esos ángulos rectángulos, la punta de la base de la escuadra, en la punta de la base de la escuadra, de cada uno de esos ángulos está un centro magnético en el pentagrama espiritual esotérico que corresponden a Michael, Gabriel, Rafael, Anael y Samael, que son los 5 auxiliares, los que auxilian a la madre divina Kundalini, la madre de las 5 impresiones de la luz, que es la madre de todas las partes del ser. Y me decía el patriarca, esos 5 auxiliares son parte de los 7 espíritus ante el trono de Dios. Entonces hay que invocar, pues, a los 5 auxiliares y estar en comunión con ellos, pues, cada día de la vida, cada día de la semana. Por ejemplo, el domingo esotérico es la luna, es Gabriel, ¿sí? Entonces, el día lunes es el de Venus. El de Mercurio, el de Venus, el día martes y el día miércoles el del Sol y el día jueves el de Júpiter. Y así vamos relacionándonos con los cinco auxiliares de acuerdo a los días astrológicos, no a los días del calendario pues gregoriano que tenemos ahora. Ahora hay que invocarlos en el nombre del Cristo, a Michael, que es el oro, Seminal, y a Gabriel, que es la plata. Hay que invocar a Uriel, que es el amor, a Nael, que es el amor, o a Xochipilli Azteca, que es el amor, para que venga nuestra alma y se llene de amor por todo lo que hay a nuestro alrededor, por la creación, por el cónyuge, por los hijos, por los hermanos, para que haya amor. Y hay que invocar a Rafael, el padre, el ángel de Mercurio, para que traiga ese rayo violeta que entre a nuestra alma y traiga todas las energías de todos los 13 cielos a nuestra alma y de todas las partes del ser, porque ese tiene ese poder. Y el quinto auxiliar es el que da la fuerza al alma para que practique autonosis. Está en Pistisofía y ese es Samael. Dentro de nosotros mismos existe un Samael en el cosmos, el rector, el cosmocrator, que es el supremo patriarca nuestro, que nos ha enseñado que existe un quinto auxiliar. Ese quinto auxiliar es el Samael interior, el que da la fuerza al alma para que practique autonosis. Eso es todo. Pues, ¿alguna otra pregunta?
1: Sí, hermano, aparecen aquí dos últimas preguntas. Una de ellas dice, ¿qué hacer cuando uno todavía no despierta el instinto sexual, pero no derrama el esperma, pero siente temor de no estar haciendo bien la transmutación sexual? ¿Cuál sería su consejo?
0: Bueno, eliminar el temor. El yo del temor es óbice para la autorrealización. Concentrarse a eliminar ese yo que da temor de practicar porque se siente que se puede perder la simiente, porque no se hacen bien las cosas. Y también hay yoes crueles y perversos y degenerados, mentales y emocionales, que viven psicoseando al alma, diciéndole que está haciendo mal las cosas y que no sé qué cosa. Esos son yoes pervertidos, son yoes crueles, yoes sádicos y masoquistas, infrasexuales que se cargan dentro, que hay que aniquilarlos para que nos dejen en paz. Porque si usted, hermano o hermana, logra transmutar su energía a su nivel y no perder la energía, usted ya le cantó alabanzas a Dios. No se deje torturar por esos demonios y pídele que ese yo sádico sea aniquilado y ese yo masoquista sea aniquilado y cruel y perverso sea aniquilado y usted se libera de eso. Bueno, otra pregunta.
1: Muchas gracias, hermano Abad. Envían saludos, dice saludos a Radio IQ y a nuestro hermano Abad Fernando Moya, Everardo. Everardo, también enviamos un saludo. Y esta sería la última pregunta de nuestra hermana Ángel, de nuestro hermano Ángel. Y dice, hago mis prácticas a diario, constante, pero en ocasiones me he sentido como vacío, no siento a Dios. ¿A qué se debe esto?
0: Bueno, ¿usted es casado o soltero? No sé. Si es soltero, pues le falta el complemento. Necesita conseguirse un vaso hermético, una mujer noble, que tenga espiritualidad, que cultive los valores gnósticos, que la lleve a un lugar donde dan conferencias, que le entregue los libros y que le hable claro de lo que a usted le gusta, para que ella se defina. Cuando usted hace sus prácticas y se siente vacío, son las noches del alma, dice el maestro Samael. Hay una nostalgia del ser, de la luz, del amor. Estamos lejos de Dios por el pecado y la oscuridad que cargamos dentro. Pero cuando practicamos con voluntad de acero, con tenacidad, y sabemos que estamos haciendo las cosas de Dios, pues tenemos el impulso, la voluntad, el anhelo de continuar haciéndolas. Entonces, si usted es soltero, procure, pues, buscar el complemento para que encuentre su felicidad. Y agradecemos, pues, a todos los radioescuchas, a su conciencia, informándoles que esta conferencia es impersonal, sustentada en la doctrina gnóstica del Cristo Samael, Pistisofía, y que la gnosis es de Samael y no es nuestra personal. También agradezco, pues, su atención, y a los misioneros de la Iglesia Gnóstica Saraí y José Miguel, que sirven de moderadores para todas las conferencias de los hermanos. Así que con la ayuda del Cristo Cósmico, pues nos encontraremos la próxima semana. Y que la energía del Cristo íntimo, la fuerza del Cristo íntimo, hermanos, el amor del Cristo íntimo, la luz del Cristo íntimo, la gnosis del Cristo íntimo, y la paz sublime del Cristo íntimo, y la sublime felicidad del Cristo íntimo, y la justicia del Cristo íntimo, reinen sus corazones. Paz inverencial.
1: Paz inverencial, que así sea, hermano Abad. Muchísimas gracias por esta luz que nos brinda a nuestras almas, a nuestras conciencias, y por esta motivación que sentimos en el alma cuando escuchamos sus disertaciones. Muchas gracias.
0: Bueno, así sea, es nuestro deber. Gracias.
1: Paz inverencial. Bien, hermanos, el día de hoy damos por concluida esta hermosa disertación, haciendo a todos ustedes una invitación para practicar los tres factores de la revolución de la conciencia en armonía y poniendo ese empeño y esas ganas de salir adelante con nuestra alma triunfante, liberándonos de cada uno de los defectos que nos condicionan y logrando esa bendita alquimia, esa transmutación sexual que, como ya lo decía nuestro hermano Abad, luchando por amar a Dios por sobre todas las cosas, no dejando ese último ratito para Dios, sino al contrario, anteponerlo por sobre todas las cosas de nuestro diario vivir. Es así como vamos a cumplir el primer mandamiento de amarás a Dios sobre todas las cosas, a ese gran tesoro de la luz, y recordemos algo muy importante, a nuestro prójimo como a nosotros mismos. Yo me pregunto y pregunto a cada una de las almas que me escuchan, ¿cuál es la forma más hermosa de amar a tu prójimo? ¿Ya tienen la respuesta? La forma más hermosa de amar a tu prójimo es entregarle la llave del conocimiento. Porque recordemos que nosotros hemos sufrido, y quien ha quitado ese sufrimiento de nuestros corazones ha sido la enseñanza gnóstica, porque es la enseñanza gnóstica la puerta de la gran liberación. ¿Qué más amor hay en un alma que entrega esa llave de la gran liberación a otra alma? Esa es la forma más hermosa de amar a tu prójimo, darle esa llave de la liberación para llegar con nuestro Padre Dios. Es por eso tan importante el tercer factor de la revolución de la conciencia, porque ayudando nos ayudamos, porque amando nos amamos, porque lo que hay fuera también está dentro. Hay que amar a nuestro prójimo con ese tercer factor de la revolución de la conciencia y amar a Dios por sobre todas las cosas. Se dice fácil. Hay que intentarlo todos los días de nuestra vida. Estar en la lucha a todo momento no es fácil, pero tampoco es imposible. Paz inverencial, hermanos, me despido con esta reflexión. Vamos a poner todo ese empeño para hacer las cosas correctamente, para hacer los tres factores en armonía. Gracias a todos los que nos acompañaron a lo largo de esta disertación, a mi hermano Diego, que por ahí envía una gran sonrisa también. Nosotros enviamos otra gran sonrisa y un gran abrazo. Andrés Mora Jaramillo, muchísimas gracias, hermano, por este hermoso mensaje que nos llega hasta nuestra alma. Eleazar, Everardo también, Ángel, a todos nuestros hermanos que aparecen como invitados. Recordemos poner su nombre para saber a quién nos estamos dirigiendo. Nuestro hermano Moisés, también un gran abrazo, y a su amada esposa. A Merce Salas, un gran abrazo. A Marcilia. A Marco Álvarez y a su familia también enviamos un gran abrazo. A todos los hermanos que el día de hoy nos acompañaron, enviamos ese gran abrazo y todo el ánimo posible para que cada uno de ustedes logre alcanzar esa gran meta. Estamos en la lucha, hermanos. Así hay que mantenernos en la lucha. Paz inverencial. Que la fuerza, el amor, la voluntad del Cristo íntimo sea en vuestros corazones.

0: practicar.
1: No, desmayéis. Por favor, os ruego, practicar. Es urgente que practiquéis para que podáis ver, tocar y palpar las realidades de los mundos superiores. Hay que dejar las teorías y al grano, a los hechos, a la práctica, mis caros hermanos. A la práctica, repito, a la práctica. La mayor parte de los hermanos han perdido el tiempo. Teorizando, y nada más que teorizando. Enormes, inmensas bibliotecas. ¿Para qué? Millones de volúmenes. Sin embargo, los pobres estudiantes no tienen facultades, no saben viajar en cuerpo astral, nunca han hablado con un maestro, no han podido jamás conversar con un héroe cara a cara. Eso es muy triste, el estado en que se encuentran. Cabezas llenas de teorías y de confusión, eso es todo. Es necesario que vosotros no seáis prácticos, mis caros hermanos. La teoría, no, es perdera de tiempo inútil. Ser práctico, tener mucha fe, no os canséis con estos ejercicios que os hemos dado. Sabed que yo, Samael, aún peor, soy vuestro avatar, soy vuestro Buda Maitreya. He descendido de los mundos superiores para enseñaros, para ayudaros. Estoy con vosotros, invocadme cuando vosotros me necesitéis. Ningún trabajo os cuesta a vosotros. Concentraros intensamente en mí e invocadme. Podéis invocarme mentalmente, que yo concurriré a vuestro llamado para ayudaros intensamente. Estoy dispuesto a ayudaros. Quiero despertaros. Quiero iluminaros. ¿Entendido? Saber que yo no he descendido de los planos superiores para perder el tiempo. Yo descendí para ayudaros. Descendí de los mundos superiores para trabajar con vosotros, para serviros. Soy vuestro amigo, vuestro verdadero hermano, que os aprecio con todo el corazón. Es necesario que vosotros tengáis toda la fe en mí. Estas enseñanzas que estáis recibiendo vosotros se difundirán por toda la faz de la tierra, hermanos. Ha llegado la hora en que nosotros debemos lanzarnos a la lucha con estas enseñanzas. Ha llegado la hora en que nosotros debemos preocuparnos por conocernos a sí mismos profundamente, terriblemente, hondamente. ¿Entendido? No estáis solos. No estáis solos, repito. Estoy yo con vosotros en espíritu y en verdad. Que lo oigan los siglos. Que lo escuchen las edades. Estoy con vosotros en espíritu y en verdad. Estoy muy cerca de vosotros. Cada vez que vosotros pensáis en mí, yo estoy con vosotros. Y estaré con vosotros, hermanos míos, hasta la consumación de los siglos. Continuad adelante, con valor, con voluntad, con tenacidad.

0: Me dirijo a la conciencia colectiva gnóstica mundial de la hermandad del planeta Tierra y a toda la humanidad entera para invitarlos a la reflexión evidente del ser de circunstancias catastróficas que eminentemente van a suceder en relación a la sumersión de la península de California, de México, del sur y del norte de los Estados Unidos. La totalidad de la península se sumergirá dentro de las aguas del mar que la sostiene. El profeta de Acuario, el avatar de Acuario, Samael, el quinto ángel del Apocalipsis, en un diálogo exquisito con este superhombre, en su oficina patriarcal, se paró y se salió de la silla que estaba frente a su escritorio, y mi alma y mi cuerpo también lo paré frente a él. Extendió el maestro Samael su mano izquierda y me dijo: mira, hermano, toda mi mano, mi brazo y antebrazo es la península de California. Y metió la palma de la mano derecha por debajo de todo el brazo, de la mano izquierda hasta el sobaco. Y me dijo: no tiene base de tierra ni de piedra la península de California. Ya desapareció hace mucho tiempo. Está pegada por el codo, no más, al norte de los Estados Unidos. El submarino Nautilus y todos los científicos de los Estados Unidos saben perfectamente que la península no tiene bases. Está flotando sobre el océano Pacífico, pegada en el norte con los Estados Unidos. Le dije: pues estoy asombrado de lo que me está diciendo. La península se sostiene, pero el mar circula por debajo, va y viene en sus corrientes marítimas. Esto está comprobado por la ciencia y por la tecnología de los Estados Unidos. Es algo innegable. La península de California ahora es como una isla pegada al cuerpo de los Estados Unidos, que con un gran terremoto adecuado se desprenderá del continente y lentamente se sumergerá en el Océano Pacífico, produciendo el terremoto y decenas de terremotos y maremotos y tsunamis jamás visto en la historia de esta humanidad perversa en los últimos 10.000 años. Para que les quede bien claro, esta sumersión de la península de California, de esta isla, ocasionará un mega tsunami tan gigantesco, tan monstruoso, que penetrará con olas gigantescas de 100, 200 metros de altura a más de 40 kilómetros adentro, tierra adentro de todo México. Y del sur de Centroamérica, en especial en México. Al entrar esas olas arrastrando lodo y agua por las costas mexicanas, destruirá todas las ciudades y capitales a su paso. Y los terremotos que generará esta sumersión de esta península destruirá todas las capitales y la mayoría de ciudades y pueblos de México. Quedará destruido totalmente la nación de México, para que les quede claro. Y también generará un terrible terremoto con maremotos terribles que destruirá todas las ciudades de San Francisco y de ella no quedará piedra sobre piedra. Y el que tenga entendimiento que entienda. Las mismas autoridades de los Estados Unidos han tomado fotografías de los de las últimas y últimos grandes temblores que han habido y que se ha rajado la península de California, kilómetros enteros con kilómetros de profundidad, y se suceden decenas de temblores, punto uno, punto dos, tres, diarios. La península ya se va a partir. Hermanos y almas de la tierra, por favor, escuchen. Entonces, será la calamidad para la nación de México. Lamentablemente, así es. Indudablemente que esta sumersión de millones y millones y trillones de toneladas de piedra, tierra, de esta gigantesca península, aparte que con el tsunami y los terremotos sobre México y todo el país hacia abajo, todas sus costas y parte de Centroamérica, se extenderá el tsunami hacia las partes del Asia y destruirá naciones enteras, hermano, ¿sí? No estamos hablando del hundimiento de una islita pequeña, sino de algo gigantesco, monstruoso. Y esto que estoy diciendo lo escuché de labios del quinto ángel del Apocalipsis con cuerpo humano frente a mí, del cosmocrator de Marte, creador del planeta Marte, de Samael, el quinto ángel del Apocalipsis. Y el que tenga entendimiento que entienda, porque de México hay que salir, y si no perecer y llorar con sangre. De modo pues que estamos en los tiempos del fin y esto es tremendo. Obviamente que también me explicó el maestro que cuando los mercados sobre las causas de la Tercera Guerra Mundial, cuando los mercados europeos y de Norteamérica y del Occidente y de Sudamérica estén saturados de las mercancías chinas y del Asia, financiadas económicamente esas naciones asiáticas por China, Occidente irá al fracaso económico, como ahora está sucediendo. Entonces, pretenderán destruir nuclear y biológicamente a China. Pero los chinos, que son el caballo del apocalipsis, que son más astutos, atacarán primero a Occidente y destruirán todas las capitales europeas, Inglaterra, París, Berlín, el Vaticano, con su poderío atómico, biológico, nuclear. Y a la vez invadirán a los Estados Unidos de Norteamérica y destruirán el Pentágono, Nueva York y todas sus ciudades y todas sus centrales militares, todos sus centros satelitales serán destruidos con armamento nuclear. Ellos penetrarán a los Estados Unidos y lo invadirán por el estrecho de Bering. Allá, en el norte del Polo Norte, destruyendo las bases nucleares que tienen en Alaska, las que hay en Canadá primero, de todo el imperio yanqui, y será aniquilado desde sus cimientos y no quedará piedra sobre piedra. Así pagará esta nación, esta raza que vive ahí, el gran daño que le ha hecho la humanidad durante siglos. Todo el fuego y la maldad que ha desatado por karma se le cobrará y así pagará toda la maldad que ha hecho sobre los países de la tierra. Todo el inmenso dolor y sufrimiento que con fuego, guerra, destrucción, ha causado Norteamérica a los pueblos de la tierra, la ley del karma se lo cobrará multiplicado hasta el infinito. Y ese fuego desatado sobre pueblos y naciones indefensas durante el siglo XX y parte del XXI se le regresará y los consumirá de la misma manera. El caballo amarillo es poderoso, el caballo chino militar, miles de veces superior a Norteamérica, Rusia y a todos los países del mundo, Francia, Inglaterra. Al final, Rusia hará, como ahora, una alianza con China. Pero repito, estos son más astutos. Y entonces Rusia se dará cuenta que el enemigo es China y se aliará con Estados Unidos, pero será también tarde para Rusia. China está armada con terrorífico arsenal nuclear biológico, muchas veces superior al de las naciones mencionadas, aunque éstas alardeen con su mitomanía y muestren todo su poderío, eso no es nada ante el poderío chino. Es terrible y poderoso, y destruirá todas las naciones de Occidente, y de ellas no quedará piedra sobre piedra. Al inicio de la Tercera Guerra Mundial Nuclear, los impactos de las bombas van a hacer que resurjan decenas de volcanes a la superficie terrestre. Porque quiero decirles que el magma, la lava hirviendo que hay en el centro del corazón de la Tierra, está cubierta por una coraza, por una corteza, como un huevo que tiene su cáscara. Esa cáscara, esa corteza de piedra, todo alrededor del magma líquido está quebrada, está rajada totalmente en los cinco continentes. Los cinco continentes ya no tienen base, están rajados totalmente. Y cientos de ramales de varios kilómetros de ancho hacia arriba suben lava, como decía Stonehenge en Estados Unidos. Es una laguna gigantesca de más de 2000 kilómetros por profundidad ilimitada. Así hay en todo el planeta Tierra lagunas de magma debajo de la superficie terrestre que vienen por esos ríos de lava. Porque con los experimentos nucleares que comenzó Estados Unidos después de la Segunda Guerra Mundial, decenas, cientos de bombas atómicas de los pervertidos y de todas las naciones, rajaron la base del continente, rajaron la cáscara que envolvía a la yema del magma del planeta Tierra. Estos terrícolas perversos hicieron esto y tendrán que pagar muy caro esta aberración contra la naturaleza. Los continentes no tienen bases, son como edificios sin bases, como edificios de decenas de pisos sin bases. Así están los cinco continentes. Con el impacto de las bombas atómicas, pues esto será monstruoso. Y el acercamiento de Hercólubus, 6000 veces más grande que Júpiter, que la Tierra, 1000 veces más grande que Júpiter. Los científicos le llaman Barnard primero, en honor al científico que le tomó la fotografía. Todos los astrónomos y astrólogos del mundo, los astrónomos de Francia, de Inglaterra, de China, de Estados Unidos, de todas partes del mundo, saben que Hercólubus viene, ese gigantesco, y se quedan callados porque saben que crearían psicosis colectiva humana. Esto sería un pandemonio, ¿sí? Entonces, obviamente que el acercamiento de Hercólubus, 6000 veces más grande que la Tierra, ese gigantesco mundo trae una humanidad en estado de perversión igual y peor, no es que no se puede decir igual, a la superficie terrestre. Y las dos humanidades tendrán que pagar un gravísimo karma. En el Apocalipsis dice textualmente que habrá un incendio universal, la atmósfera terrestre, entiendan, y esto es irrefutable, es irrebatible, La atmósfera terrestre del planeta Tierra está llena de hidrógeno y oxígeno. ¿Qué lo van a negar? ¿Lo pueden negar los científicos de la Tierra? ¿O qué es lo que respiramos? Hidrógeno y oxígeno. Bueno, menos en las ciudades, que es pura porquería. Entonces nuestra atmósfera cargada de hidrógeno y oxígeno y la atmósfera de ese gigantesco planeta que se va a acercar y en su máximo de acercamiento creará un rozón, como agarrar un fósforo sobre un cerillo, y se incendiará la atmósfera de la Tierra y se incendiará la atmósfera del Columbus y será el incendio universal. Y en ese máximo de acercamiento, a medida que venga el Columbus, serán saliendo todos los volcanes inimaginables, cientos de miles de volcanes brotarán en los lechos del mar, en todos los lechos del Atlántico y del Pacífico brotarán volcanes, escuchen, como arroz, sacando lava, generando tsunamis, terremotos, maremotos, para que les caiga el 20, como decimos en México, y en la superficie de los 5 continentes brotarán por esos ríos de lava que hay hacia la superficie, que los pervertidos mismos científicos de la Tierra, con sus detonaciones de cientos de bombas atómicas en el lecho del mar, en los lechos de los polos, en los continentes, en los desiertos, estos depravados de la Tierra, cuartearon pues la superficie física de la Tierra y abrieron los canales de lava que vienen desde el centro hacia la superficie. Entonces esos volcanes quemarán toda la vida y el incendio de las dos atmósferas, mineral, vegetal, animal, humana, quedará consumida. La Tierra quedará como una piedra pómez. La Tierra quedará como una piedra pómez. Repito, la Tierra quedará como una piedra pómez. Entonces, antes de que esto suceda, las almas que practiquen autonosis, que dejen de fornicar, de sentir espasmo, orgasmo y de tener sexo como los burros, los chivos, las mujeres y los hombres, bueno, dice mujeres y hombres porque no son ni mujeres ni hombres, son animales con cuerpos semejantes a humanos que tienen conductas de animales sexuales. Todos desaparecerán de la Tierra. Y aquellos que logren practicar autonosis y entren por la senda de la suprasexualidad con la aniquilación del ego animal que cargamos dentro, que nos hace sufrir y hace sufrir a los demás, y liberemos nuestra alma de ese condicionamiento, serán seleccionados para llevarlos a una isla sagrada. En esa isla ahí estarán un tiempo, 3 o 4 generaciones, hasta que aniquilen el ego. Luego se les permitirá, en esa isla, que pasará a la cuarta vertical, a la cuarta dimensión, a una tierra física etérica, donde vive una humanidad solar desde hace millones de años sobre la faz de la Tierra. Hombres, familias extraordinarios, como los humanos de Venus, Marte, Júpiter y de todos los mundos. Humanidades cristificadas, que lo niegue el anticristo y la gran bestia del 666, claro, ellos lo niegan. Y como ellos saben que todo esto va a pasar, tienen en la luna. Ellos tienen en la luna ciudadelas en la superficie, búnkeres dentro de los cráteres de los volcanes. Tienen tecnología allá, tienen armamento nuclear en cantidades alarmantes para invadir a Marte y apoderarse del planeta. Ellos saben que en Marte ya hay vida. Me dijo el patriarca Samael, un día les permitiremos saber que en Marte hay vida. Y ellos ya saben que en Marte hay vida y se preparan para la invasión. Pobres ilusos. ¿Ustedes creen que una civilización de hombres dioses va a permitir que depravados, degenerados, drogaditos y de todo, como los Illuminati que gobiernan la Tierra y el triunvirato de Sion y toda su gente que tiene establecida viveros allá en la luna para colonizar Marte, creen que les van a permitir que salgan? Jamás, porque la van a pagar por todo lo que han hecho. Les aseguro al 100% que apenas se acerque el Columbus y comience este pandemonio, la luna quedará catapultada
1: jalada por el magnetismo del Colón a cientos de miles de kilómetros de distancia. Entonces todos los planes de los Illuminati, los planes del triunvirato de Sion, depravados del anticristo y de la gran bestia 666, morirán todos con sus familias, porque la luna será catapultada hacia el espacio y destrozada, y quedará a miles de kilómetros y ya no nos causará más daño en la edad de oro. Entonces no se saldrá con la suya los demonios encarnados en cuerpo humano en la tierra, que tanto daño le han hecho a la humanidad. Puedo seguir hablando horas sobre lo que va a suceder. Gigantescas olas cuando se acerque el Colobus. Gigantescas olas, no de 100, ni de 20, ni de 30 kilómetros. Del océano Atlántico subirán varios kilómetros, negras se verán, se recogerá todo el mar y se vendrá sobre Sudamérica. El continente suramericano, toda la Amazonía, es como una olla con una tapa de varios kilómetros de ancho, de piedra y roca que sostiene al río Amazonas, ríos y las selvas y ciudades y todo. Eso se rajará con los terremotos y se quebrará, y entonces habrá la caverna más grande del planeta Tierra, está en la Amazonía, y esa caverna, esas olas gigantescas la cubrirán y el continente se volteará y será tapado y todo desaparecerán, las naciones. Y lo mismo va a suceder en México, toda Centroamérica. Por el Atlántico, olas gigantescas invadirán y cubrirán todas las naciones. Esto es el pandemonio, y esto es para los continentes del Asia, y esto es una locura lo que viene. Esto es el apocalipsis de San Juan, hermanos. Crean o no crean, el que crea que tenga alma, que la salve. Y como dijo Jesús el Cristo, estrecha es la puerta y angosto es el camino que conduce a la luz, y muy pocos la hallan, porque esa puerta es el suprasexo que el bendito Samael trajo a la tierra, y ningún depravado agnóstico, pseudonóstico y prenóstico, ningún líder del mundo que se dicen cristos y maestros, porque todos son hijos de la gran bestia del 666 con sus misioneros y su gente, sus secuaces y sus seguidores. Todos son falsos apóstatas que utilizan la doctrina gnóstica de Samael, como las religiones cristianas utilizan la doctrina de Jesús el Cristo, el gnóstico, y los budistas caídos en la generación de la degeneración usan la doctrina del Buda para explotar a las almas del mundo. Entonces solamente aquellos que entren por la puerta estrecha y angosta, que es el suprasexo, la transmutación sexual, aniquilando el ego en el Sahaja Maituna, podrán ser seleccionados, y nadie más, y nadie más, y nadie más, y ser llevados a la isla sagrada. Y el que tenga entendimiento, que entienda, y el que quiera salvar su alma, que la salve, y si no, de patas, como pentagrama invertido, involucionará en los mundos infiernos, en el Aviche Indostán, en el Tártaros griego, en el infierno amarillo chino, en el Mictlán azteca. Entrarán por la boca del dragón de las tinieblas los materialistas de este tiempo, comunistas, marxistas, que son todas las religiones del mundo, porque ahí fornican, ahí no aman a Dios, lo explotan para tener secuaces y seguidores, la logia negra. Y eso es todo, esa es la pura verdad. Entonces, todos aquellos que no trabajen en la novena esfera con la aniquilación del ego animal involucionarán en los infiernos atómicos de la naturaleza. Esta humanidad degenerada y pervertida, su cerebro de tanto orgasmo, su cerebro de las mujeres y de los hombres y de tanto espasmo y de tanto orgasmo, no tienen resonancias a luz, no creen en Dios, pero hablan de Dios para tener prosélitos y vivir de ellos y explotarlos. Pero ya se les va a acabar el circo inmediatamente. No hay resonancia. Las religiones son de tipo comunista, marxista, leninista, materialistas. Sí, el Cristo es amor, el Buda es amor, Alá es amor. pero forniquen, eyaculen, etcétera, etcétera, y ustedes con que pidan perdón se van para el cielo. No importa lo que hayan hecho. Y la psicología barata, materialista de este mundo, y de los psicólogos y psiquiatras pervertidos, dicen textualmente, hijos del anticristo y de la gran bestia, no, mató una niña, violó una niña de 3 años, de 6 años, de 5, esas son reacciones del cerebro. Tiene ira y le pegó a la mujer, esas son reacciones del cerebro. Es un pervertido asesino, esas son reacciones del cerebro. Es un infrasexual, no, son reacciones del cerebro. ¿Qué psicología barata del inframundo? Esa psicología se parece a la del planeta de los simios, esa película. Así es la humanidad y así es la ciencia actual de este planeta Tierra. ¡Qué barbaridad! ¡Qué barbaridad! ¡Qué iniquidad! ¡Qué engaño contra la pobre humanidad doliente!

0: Dios. La atmósfera es un basurero orbital cargado de bombas atómicas y de bombas biológicas, hermano. Por favor. Los pervertidos líderes del mundo, los presidentes, allá no hay nada. Nosotros estamos aquí para darles amor a ustedes. Degenerados, inicuos. ¿Y qué diremos ese arsenal que tienen allá arriba, en el espacio? He viajado y me he montado de un satélite a otro, a mí me consta todo lo que digo, lo he vivido y para mí es verdad. Créanlo, no lo crean. Porque el que cree lo que no conoce, y el que habla lo que conoce, y el que se ríe de lo que desconoce, como dice el poeta Víctor Hugo, está en camino de ser idiota. Ese arsenal biológico y nuclear se les va a caer, se les va a caer, se les va a caer. Sobre ellos mismos, y sobre todos los continentes, y sobre todos los mares de la Tierra. A medida que se acerque el Columbus, la Tierra tambaleará como ebria. Entonces vendrán y se caerán esas ojivas cargadas de antras, con viruela. Imagínense lo que tienen los pervertidos arriba, de ébola, de peste de rabia, sí, de neumonía, de fiebre amarilla, de todos los virus inimaginables. ¿Usted han visto esas películas en que la gente se come a otra gente como animales? Pues eso va a pasar en la Tierra. En el Apocalipsis de San Juan dice, y se comerán sus carnes y desafiarán a Dios como testigo. Esas ojivas cargadas con el virus de la rabia envenenará todo el planeta Tierra. Entonces la humanidad se volverá carnívora, perversa, degenerada, como las bestias. Lo que vamos a vivir apocalípticamente, lo que he dicho, es una película de Walt Disney en relación a la pura verdad cuando esto suceda. Y el que tenga entendimiento, que entienda. Y entonces seremos asistidos en estos momentos por los hermanos de Marte, de Júpiter, de Saturno. Cantidades de hombres de otros mundos vendrán en sus poderosas unidades a auxiliar como la Cruz Roja a esta pobre humanidad doliente. Y los elegidos serán llevados a la isla sagrada. Por ahora le paro. Y que la paz sea en vosotros y en vuestros corazones. Y acordaos de estudiar la doctrina de Samael, los libros de Samael y los de nadie más. Todos los líderes del mundo son hijos de la gran bestia. Todos los que se dicen cristos y dioses y maestros, como los de Francia, como los de España, como los de Sudamérica, los de México y de todo el mundo, son hijos de la gran bestia. Esos pertenecen a las doctrinas del error citadas por Jesús el Cristo y Samael en Pistisofía. Todos los secuaces de las doctrinas agnósticas, pseudonósticas y prenósticas, de las doctrinas del error de la Tierra, dirigidas por falsos líderes, por falsos misioneros, involucionarán en los infiernos. Y ahí dice, en el sexto libro de Pistisofía, develada por Samael, que irán a la treceava mazmorra del infierno. He dicho, Obeteol.
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frases para reflexionar. Le preguntaron al Dalai Lama qué era lo que más le sorprendía de la humanidad y él respondió: el hombre, porque sacrifica su salud para ganar dinero y cuando lo consigue, sacrifica su dinero para recuperar la salud. Y está tan ansioso por el futuro que no disfruta el presente. El resultado es que no vive ni el

0: vive como si nunca fuese a morir, y entonces muere sin haber vivido realmente nunca.
1: Respetuosamente, me dirijo a la conciencia colectiva gnóstica mundial de la hermandad del planeta Tierra y a toda la humanidad entera, para invitarlos a la reflexión evidente del ser de circunstancias catastróficas que eminentemente van a suceder en relación a la sumersión de la península de California, de México, del sur y del norte de los Estados Unidos. La totalidad de la península se sumergirá dentro de las aguas del mar que la sostiene. El profeta de Acuario, el avatar de Acuario, Samael, el quinto ángel del Apocalipsis, en un diálogo exquisito con este superhombre, en su oficina patriarcal, se paró y se salió de la silla que estaba frente a su escritorio, y mi alma y mi cuerpo también lo paré frente a él. Extendió el maestro Samael su mano izquierda y me dijo: mira, hermano, toda mi mano, mi brazo y antebrazo es la península de California. Y metió la palma de la mano derecha por debajo de todo el brazo de la mano izquierda hasta el sobaco. Y me dijo: no tiene base de tierra ni de piedra la península de California. Ya desapareció hace mucho tiempo. Está pegada por el codo, no más, al norte de los Estados Unidos. El submarino Nautilus y todos los científicos de los Estados Unidos saben perfectamente que la península no tiene bases. Está flotando sobre el océano Pacífico, pegada en el norte con los Estados Unidos. Le dije: pues estoy asombrado de lo que me está diciendo. La península se sostiene, pero el mar circula por debajo, va y viene en sus corrientes marítimas. Esto está comprobado por la ciencia y por la tecnología de los Estados Unidos. Es algo innegable. La península de California ahora es como una isla pegada al cuerpo de los Estados Unidos, que con un gran terremoto adecuado se desprenderá del continente y lentamente se sumergerá en el Océano Pacífico, produciendo el terremoto y decenas de terremotos y maremotos y tsunamis jamás visto en la historia de esta humanidad perversa en los últimos 10.000 años, para que les quede bien claro. Esta sumersión de la península de California, de esta isla, ocasionará un mega tsunami tan gigantesco, tan monstruoso, que penetrará con olas gigantescas de 100, 200 metros de altura a más de 40 kilómetros adentro, tierra adentro de todo México. Y del sur de Centroamérica, en especial en México. Al entrar esas olas arrastrando lodo y agua por las costas mexicanas, destruirá todas las ciudades y capitales a su paso. Y los terremotos que generará esta sumersión de esta península destruirá todas las capitales y la mayoría de ciudades y pueblos de México. Quedará destruido totalmente la nación de México, para que les quede claro. Y también generará un terrible terremoto con maremotos terribles que destruirá todas las ciudades de San Francisco y de ella no quedará piedra sobre piedra. Y el que tenga entendimiento que entienda. Las mismas autoridades de los Estados Unidos han tomado fotografías de los de las últimas y últimos grandes temblores que han habido y que se ha rajado la península de California, kilómetros enteros con kilómetros de profundidad. Y se suceden decenas de temblores, punto uno, punto dos, tres, diarios. La península ya se va a partir. Hermanos y almas de la tierra, por favor, escuchen. Entonces, será la calamidad para la nación de México. Lamentablemente, así es. Indudablemente que esta sumersión de millones y millones y trillones de toneladas de piedra, tierra, de esta gigantesca península, aparte que con el tsunami y los terremotos sobre México y todo el país, hacia abajo, todas sus costas y parte de Centroamérica, se extenderá el tsunami hacia las partes del Asia y destruirá naciones enteras, hermano, ¿sí? No estamos hablando del hundimiento de una islita pequeña, sino de algo gigantesco, monstruoso. Y esto que estoy diciendo lo escuché de labios del quinto ángel del Apocalipsis con cuerpo humano frente a mí, del cosmocrator de Marte, creador del planeta Marte, de Samael, el quinto ángel del Apocalipsis. Y el que tenga entendimiento que entienda, porque de México hay que salir y si no perecer y llorar con sangre. De modo pues que estamos en los tiempos del fin. Y esto es tremendo. Obviamente que también me explicó el maestro que cuando los mercados sobre las causas de la Tercera Guerra Mundial, cuando los mercados europeos y de Norteamérica y del Occidente y de Sudamérica estén saturados de las mercancías chinas y del Asia, financiadas económicamente esas naciones asiáticas por China, Occidente irá al fracaso económico, como ahora está sucediendo. Entonces, pretenderán destruir nuclear y biológicamente a China. Pero los chinos, que son el caballo del apocalipsis, que son más astutos, atacarán primero a Occidente y destruirán todas las capitales europeas, Inglaterra, París, Berlín, el Vaticano, con su poderío atómico, biológico, nuclear. Y a la vez invadirán a los Estados Unidos de Norteamérica y destruirán el Pentágono, Nueva York y todas sus ciudades y todas sus centrales militares. Todos sus centros satelitales serán destruidos con armamento nuclear. Ellos penetrarán a los Estados Unidos y lo invadirán por el estrecho de Bering. Allá, en el norte del Polo Norte, destruyendo las bases nucleares que tienen en Alaska, las que hay en Canadá primero, de todo el imperio yanqui, y será aniquilado desde sus cimientos y no quedará piedra sobre piedra. Así pagará esta nación, esta raza que vive ahí, el gran daño que le ha hecho la humanidad durante siglos. Todo el fuego y la maldad que ha desatado por karma se le cobrará y así pagará toda la maldad que ha hecho sobre los países de la tierra, todo el inmenso dolor y sufrimiento que con fuego, guerra, destrucción ha causado Norteamérica a los pueblos de la tierra, la ley del karma se lo cobrará multiplicado hasta el infinito. Y ese fuego desatado sobre pueblos y naciones indefensas durante el siglo XX y parte del XXI se le regresará y los consumirá de la misma manera. El caballo amarillo es poderoso, el caballo chino militar, miles de veces superior a Norteamérica, Rusia y a todos los países del mundo, Francia, Inglaterra. Al final, Rusia hará, como ahora, una alianza con China. Pero repito, estos son más astutos. Y entonces Rusia se dará cuenta que el enemigo es China y se aliará con Estados Unidos, pero será también tarde para Rusia. China está armada con terrorífico arsenal nuclear biológico, muchas veces superior al de las naciones mencionadas, aunque estas alardeen con su mitomanía y muestren todo su poderío, eso no es nada ante el poderío chino. Es terrible y poderoso. Y destruirá todas las naciones de Occidente y de ellas no quedará piedra sobre piedra. Al inicio de la Tercera Guerra Mundial Nuclear, los impactos de las bombas van a hacer que resurjan decenas de volcanes a la superficie terrestre. Porque quiero decirles que el magma, la lava hirviendo que hay en el centro del corazón de la Tierra, está cubierta por una coraza, por una corteza, como un huevo que tiene su cáscara, esa corteza de piedra. Todo alrededor del magma líquido está quebrada, está rajada. Totalmente, en los cinco continentes ya no tienen base, están rajados, totalmente, y cientos de ramales de varios kilómetros de ancho hacia arriba suben lava, como decía Stonehenge en Estados Unidos, es una laguna gigantesca de más de 2,000 kilómetros, por profundidad ilimitada. Así hay en todo el planeta Tierra. Lagunas de magma debajo de la superficie terrestre que vienen por esos ríos de lava. Porque con los experimentos nucleares que comenzó Estados Unidos después de la Segunda Guerra Mundial, decenas, cientos de bombas atómicas de los pervertidos y de todas las naciones, rajaron la base del continente, rajaron la cáscara que envolvía a la yema del magma del planeta Tierra. Estos terrícolas perversos hicieron esto y tendrán que pagar muy caro esta aberración contra la naturaleza. Los continentes no tienen bases, son como edificios sin bases, como edificios de decenas de pisos sin bases. Así están los cinco continentes. Con el impacto de las bombas atómicas, pues esto será monstruoso. Y el acercamiento de Hercólubus, 6,000 veces más grande que Júpiter, que la Tierra, 1,000 veces más grande que Júpiter, que los científicos le llaman Barnard primero, en honor al científico que le tomó la fotografía, todos los astrónomos y astrólogos del mundo, los astrónomos de Francia, de Inglaterra, de China, de Estados Unidos, de todas partes del mundo saben que Hercólubus viene, ese gigantesco, y se quedan callados porque saben que crearían psicosis colectiva humana. Esto sería un pandemonio, ¿sí? Entonces, obviamente que el acercamiento de Hercólubus, 6,000 veces más grande que la Tierra, ese gigantesco mundo trae una humanidad en estado de perversión igual y peor, no es que no se puede decir igual, a la superficie terrestre. Y las dos humanidades tendrán que pagar un gravísimo karma. En el Apocalipsis dice textualmente que habrá un incendio universal. La atmósfera terrestre, entiendan, Y esto es irrefutable, es irrebatible. La atmósfera terrestre del planeta Tierra está llena de hidrógeno y oxígeno. ¿Qué lo van a negar? ¿Lo pueden negar los científicos de la Tierra? ¿O qué es lo que respiramos? Hidrógeno y oxígeno. Bueno, menos en las ciudades, que es pura porquería. Entonces nuestra atmósfera cargada de hidrógeno y oxígeno y la atmósfera de ese gigantesco planeta que se va a acercar y en su máximo de acercamiento creará un rozón como agarrar un fósforo sobre un cerillo y se incendiará la atmósfera de la Tierra y se incendiará la atmósfera del Colobus y será el incendio universal. Y en ese máximo de acercamiento, a medida que venga Hercólogos, serán saliendo todos los volcanes inimaginables. Cientos de miles de volcanes brotarán en los lechos del mar. En todos los lechos del Atlántico y del Pacífico brotarán volcanes, escuchen, como arroz, sacando lava, generando tsunamis, terremotos, maremotos, para que les caiga el 20, como decimos en México, y en la superficie de los 5 continentes brotarán por esos ríos de lava que hay hacia la superficie, que los pervertidos mismos científicos de la Tierra con sus detonaciones de cientos de bombas atómicas en el lecho del mar, en los lechos de los polos, en los continentes, en los desiertos, estos depravados de la Tierra, cuartearon pues la superficie física de la Tierra y abrieron los canales de lava que vienen desde el centro hacia la superficie. Entonces esos volcanes quemarán toda la vida y el incendio de las dos atmósferas, mineral, vegetal, animal, humana, quedará consumida. La Tierra quedará como una piedra pómez. La Tierra quedará como una piedra pómez. Repito, la Tierra quedará como una piedra pómez. Entonces, antes de que esto suceda, las almas que practiquen autonosis, que dejen de fornicar, de sentir espasmo, orgasmo y de tener sexo como los burros, los chivos, las mujeres y los hombres. Bueno, dice mujeres y hombres porque no son ni mujeres ni hombres, son animales con cuerpos semejantes a humanos que tienen conductas de animales sexuales. Todos desaparecerán de la Tierra. Y aquellos que logren practicar autonosis y entren por la senda de la suprasexualidad con la aniquilación del ego animal que cargamos dentro, que nos hace sufrir y hace sufrir a los demás, y liberemos nuestra alma de ese condicionamiento, serán seleccionados para llevarlos a una isla sagrada. En esa isla ahí estarán un tiempo, 3 o 4 generaciones, hasta que aniquilen el ego. Luego se les permitirá, en esa isla, que pasará a la cuarta vertical, a la cuarta dimensión, a una tierra física etérica, donde vive una humanidad solar desde hace millones de años sobre la faz de la Tierra. Hombres, familias extraordinarios como los humanos de Venus, Marte, Júpiter y de todos los mundos. Humanidades cristificadas. Que lo niegue el anticristo y la gran bestia del 666. Claro, ellos lo niegan. Y como ellos saben que todo esto va a pasar, tienen en la luna. Ellos tienen en la luna ciudadelas en la superficie, búnkeres dentro de los cráteres de los volcanes, tienen tecnología allá, tienen armamento nuclear en cantidades alarmantes para invadir a Marte y apoderarse del planeta. Ellos saben que en Marte ya hay vida. Me dijo el patriarca Samael, un día les permitiremos saber que en Marte hay vida. Y ellos ya saben que en Marte hay vida y se preparan para la invasión. Pobres ilusos, ¿ustedes creen que una civilización de hombres dioses va a permitir que depravados, degenerados, drogaditos y de todo como los Illuminati que gobiernan la Tierra y el triunvirato de Sion y toda su gente que tiene establecida viveros allá en la Luna para colonizar Marte, creen que les van a permitir que salgan? Jamás, porque la van a pagar por todo lo que han hecho. Les aseguro al 100% que apenas se acerque Hercólogos y comience este pandemonio, la luna quedará catapultada jalada por el magnetismo del Colón a cientos de miles de kilómetros de distancia. Entonces todos los planes de los Illuminati, los planes del triunvirato de Sion, depravados del anticristo y de la gran bestia, 666, morirán todos con sus familias, porque la luna será catapultada hacia el espacio y destrozada, y quedará a miles de kilómetros y ya no nos causará más daño en la edad de oro. Entonces no se saldrá con la suya los demonios encarnados en cuerpo humano en la tierra, que tanto daño le han hecho a la humanidad. Puedo seguir hablando horas sobre lo que va a suceder. Gigantescas olas cuando se acerque el Colobus. Gigantescas olas, no de 100, ni de 20, ni de 30 kilómetros. Del océano Atlántico subirán varios kilómetros, negras se verán, se recogerá todo el mar y se vendrá sobre Sudamérica. El continente suramericano, toda la Amazonía, es como una olla con una tapa de varios kilómetros de ancho, de piedra y roca que sostiene al río Amazonas, ríos y las selvas y ciudades y todo. Eso se rajará con los terremotos y se quebrará. Y entonces habrá la caverna más grande del planeta Tierra, está en la Amazonía. Y esa caverna, esas olas gigantescas la cubrirán y el continente se volteará y será tapado y todo desaparecerán, las naciones. Y lo mismo va a suceder en México, toda Centroamérica, por el Atlántico, olas gigantescas invadirán y cubrirán todas las naciones. Esto es el pandemonio y esto es para los continentes del Asia y esto es una locura lo que viene. Esto es el apocalipsis de San Juan, hermanos. Crean o no crean, el que crea que tenga alma, que la salve. Y como dijo Jesús el Cristo, estrecha es la puerta y angosto es el camino que conduce a la luz, y muy pocos la hallan, porque esa puerta es el suprasexo que el bendito Samael trajo a la tierra, y ningún depravado agnóstico, pseudonóstico y prenóstico, ningún líder del mundo que se dicen cristos y maestros, porque todos son hijos de la gran bestia del 666 con sus misioneros y su gente, sus secuaces y sus seguidores. Todos son falsos apóstatas que utilizan la doctrina gnóstica de Samael, como las religiones cristianas utilizan la doctrina de Jesús el Cristo, el gnóstico, y los budistas caídos en la generación de la degeneración usan la doctrina del Buda para explotar a las almas del mundo. Entonces solamente aquellos que entren por la puerta estrecha y angosta, que es el suprasexo, la transmutación sexual, aniquilando el ego en el Sahaja Maituna, podrán ser seleccionados, y nadie más, y nadie más, y nadie más, y ser llevados a la isla sagrada. Y el que tenga entendimiento, que entienda, y el que quiera salvar su alma, que la salve, y si no, de patas, como pentagrama invertido, involucionará en los mundos infiernos, en el Aviche Indostán, en el Tártaros griego, en el infierno amarillo chino, en el Mictlán azteca. Entrarán por la boca del dragón de las tinieblas los materialistas de este tiempo, comunistas, marxistas, que son todas las religiones del mundo, porque ahí fornican, ahí no aman a Dios, lo explotan para tener secuaces y seguidores, la logia negra. Y eso es todo, esa es la pura verdad. Entonces, todos aquellos que no trabajen en la novena esfera con la aniquilación del ego animal involucionarán en los infiernos atómicos de la naturaleza. Esta humanidad degenerada y pervertida, su cerebro de tanto orgasmo, su cerebro de las mujeres y de los hombres y de tanto espasmo y de tanto orgasmo, no tienen resonancia a la luz, no creen en Dios, pero hablan de Dios para tener prosélitos y vivir de ellos y explotarlos. Pero ya se les va a acabar el circo inmediatamente. No hay resonancia. Las religiones son de tipo comunista, marxista, leninista, materialistas. Sí, el Cristo es amor, el Buda es amor, Alá es amor. pero forniquen, eyaculen, etcétera, etcétera, y ustedes con que pidan perdón se van para el cielo. No importa lo que hayan hecho. Y la psicología barata, materialista de este mundo, y de los psicólogos y psiquiatras pervertidos, dicen textualmente, hijos del anticristo y de la gran bestia, no, mató una niña, violó una niña de 3 años, de 6 años, de 5, esas son reacciones del cerebro. Tiene ira y le pegó a la mujer, esas son reacciones del cerebro. Es un pervertido asesino, esas son reacciones del cerebro. Es un infrasexual, no, son reacciones del cerebro. ¿Qué psicología barata del inframundo? Esa psicología se parece a la del planeta de los simios, esa película. Así es la humanidad y así es la ciencia actual de este planeta Tierra. ¡Qué barbaridad! ¡Qué barbaridad! ¡Qué iniquidad! ¡Qué engaño contra la pobre humanidad doliente! De modo que preparémonos, pues, hermanos y hermanas de la Tierra. Toda la atmósfera. Mi alma está consciente, he viajado a la atmósfera, a 25.000, a 30.000 kilómetros allá arriba. Hay un arsenal de satélites rusos, chinos, norteamericanos, japoneses, ingleses y de otras naciones, llenos de ojivas nucleares, satélites que tienen 5 a un lado, otros 5 al otro lado, dicen Estados Unidos, satélites de 4 a la derecha, de 4 ojivas nucleares a la izquierda, de 3, de 2, de 1, cientos. La atmósfera es un basurero orbital cargado de bombas atómicas y de bombas biológicas, hermanos. Por favor, los pervertidos líderes del mundo, los presidentes, allá no hay nada, nosotros estamos aquí para darles amor a ustedes. Degenerados, inicuos. ¿Y qué diremos ese arsenal que tienen allá arriba en el espacio? He viajado y me he montado de un satélite a otro, a mí me consta todo lo que digo, lo he vivido y para mí es verdad, crean o no lo crean. Porque el que cree lo que no conoce, y el que habla lo que conoce, y el que se ríe de lo que desconoce, como dice el poeta Víctor Hugo, está en camino de ser idiota. Ese arsenal biológico y nuclear se les va a caer, se les va a caer, se les va a caer. Sobre ellos mismos, y sobre todos los continentes, y sobre todos los mares de la Tierra. A medida que se acerque el Columbus, la Tierra tambaleará como ebria. Entonces vendrán y se caerán esas ojivas cargadas de antras, con viruela. Imagínense lo que tienen los pervertidos arriba, de ébola, de peste de rabia, sí, de neumonía, de fiebre amarilla, de todos los virus inimaginables. ¿Usted han visto esas películas en que la gente se come a otra gente como animales? Pues eso va a pasar en la Tierra. En el Apocalipsis de San Juan dice, y se comerán sus carnes y desafiarán a Dios como testigo. Esas ojivas cargadas con el virus de la rabia envenenará todo el planeta Tierra. Entonces la humanidad se volverá carnívora, perversa, degenerada, como las bestias. Lo que vamos a vivir apocalípticamente, lo que he dicho, es una película de Walt Disney en relación a la pura verdad cuando esto suceda. Y el que tenga entendimiento, que entienda. Y entonces seremos asistidos en estos momentos por los hermanos de Marte, de Júpiter, de Saturno. Cantidades de hombres de otros mundos vendrán en sus poderosas unidades a auxiliar como la Cruz Roja a esta pobre humanidad doliente. Y los elegidos serán llevados a la isla sagrada. Por ahora le paro. Y que la paz sea en vosotros y en vuestros corazones. Y acordaos de estudiar la doctrina de Samael, los libros de Samael y los de nadie más. Todos los líderes del mundo son hijos de la gran bestia. Todos los que se dicen cristos y dioses y maestros, como los de Francia, como los de España, como los de Sudamérica, los de México y de todo el mundo, son hijos de la gran bestia. Esos pertenecen a las doctrinas del error citadas por Jesús el Cristo y Samael en Pistisofía. Todos los secuaces de las doctrinas agnósticas, pseudonósticas y prenósticas, de las doctrinas del error de la Tierra, dirigidas por falsos líderes, por falsos misioneros, involucionarán en los infiernos. Y ahí dice, en el sexto libro de Pistisofía, develada por Samael, que irán a la treceava mazmorra del infierno. He dicho, oh Beteol.
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0: 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El cielo está hecho para los valientes y no es fácil conquistar. 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No pares, no mires hacia atrás.
1: Respetuosamente, me dirijo a la conciencia colectiva gnóstica mundial de la hermandad del planeta Tierra y a toda la humanidad entera, para invitarlos a la reflexión evidente del ser de circunstancias catastróficas que eminentemente van a suceder en relación a la sumersión de la península de California, de México, del sur y del norte de los Estados Unidos. La totalidad de la península se sumergirá dentro de las aguas del mar que la sostiene. El profeta de Acuario, el avatar de Acuario, Samael, el quinto ángel del Apocalipsis, en un diálogo exquisito con este superhombre, en su oficina patriarcal, se paró y se salió de la silla que estaba frente a su escritorio, y mi alma y mi cuerpo también lo paré frente a él. Extendió el maestro Samael su mano izquierda y me dijo: mira, hermano, toda mi mano, mi brazo y antebrazo es la península de California. Y metió la palma de la mano derecha por debajo de todo el brazo, de la mano izquierda hasta el sobaco, y me dijo: no tiene base de tierra ni de piedra la península de California, ya desapareció hace mucho tiempo, está pegada por el codo no más al norte de los Estados Unidos. El submarino Nautilus y todos los científicos de los Estados Unidos saben perfectamente que la península no tiene bases, está flotando sobre el océano Pacífico, pegada en el norte con los Estados Unidos. Le dije: pues estoy asombrado de lo que me está diciendo. La península se sostiene, pero el mar circula por debajo, va y viene en sus corrientes marítimas. Esto está comprobado por la ciencia y por la tecnología de los Estados Unidos. Es algo innegable. La península de California ahora es como una isla pegada al cuerpo de los Estados Unidos, que con un gran terremoto adecuado se desprenderá del continente y lentamente se sumergerá en el Océano Pacífico, produciendo el terremoto y decenas de terremotos y maremotos y tsunamis jamás visto en la historia de esta humanidad perversa en los últimos 10.000 años. Para que les quede bien claro, esta sumersión de la península de California, de esta isla, ocasionará un mega tsunami tan gigantesco, tan monstruoso, que penetrará con olas gigantescas de 100, 200 metros de altura, a más de 40 kilómetros adentro, tierra adentro de todo México. Y del sur de Centroamérica. En especial en México. Al entrar esas olas arrastrando lodo y agua por las costas mexicanas, destruirá todas las ciudades y capitales a su paso. Y los terremotos que generará esta sumersión de esta península destruirá todas las capitales y la mayoría de ciudades y pueblos de México. Quedará destruido totalmente la nación de México, para que les quede claro. Y también generará un terrible terremoto con maremotos terribles que destruirá todas las ciudades de San Francisco, y de ella no quedará piedra sobre piedra. Y el que tenga entendimiento que entienda. Las mismas autoridades de los Estados Unidos han tomado fotografías de los de las últimas y últimos grandes temblores que han habido y que se ha rajado la península de California, kilómetros enteros con kilómetros de profundidad, y se suceden decenas de temblores, punto uno, punto dos, tres, diarios. La península ya se va a partir. Hermanos y almas de la tierra, por favor, escuchen. Entonces, será la calamidad para la nación de México. Lamentablemente, así es. Indudablemente que esta sumersión de millones y millones y trillones de toneladas de piedra, tierra, de esta gigantesca península, aparte que con el tsunami y los terremotos sobre México y todo el país, hacia abajo, todas sus costas y parte de Centroamérica, se extenderá el tsunami hacia las partes del Asia y destruirá naciones enteras, hermano. ¿Sí? No estamos hablando del hundimiento de una islita pequeña, sino de algo gigantesco, monstruoso. Y esto que estoy diciendo lo escuché de labios del quinto ángel del Apocalipsis con cuerpo humano frente a mí, del cosmocrator de Marte, creador del planeta Marte, de Samael, el quinto ángel del Apocalipsis. Y el que tenga entendimiento que entienda, porque de México hay que salir, y si no perecer y llorar con sangre. De modo pues que estamos en los tiempos del fin, y esto es tremendo. Obviamente que también me explicó el maestro que cuando los mercados sobre las causas de la Tercera Guerra Mundial, cuando los mercados europeos y de Norteamérica y del Occidente y de Sudamérica estén saturados de las mercancías chinas y del Asia, financiadas económicamente esas naciones asiáticas por China, Occidente irá al fracaso económico, como ahora está sucediendo. Entonces pretenderán destruir nuclear y biológicamente a China. Pero los chinos, que son el caballo del apocalipsis, que son más astutos, atacarán primero a Occidente y destruirán todas las capitales europeas, Inglaterra, París, Berlín, el Vaticano, con su poderío atómico, biológico, nuclear. Y a la vez invadirán a los Estados Unidos de Norteamérica y destruirán el Pentágono, Nueva York y todas sus ciudades y todas sus centrales militares, todos sus centros satelitales serán destruidos con armamento nuclear. Ellos penetrarán a los Estados Unidos y lo invadirán por el estrecho de Bering. Allá en el norte del Polo Norte, destruyendo las bases nucleares que tienen en Alaska, las que hay en Canadá primero, de todo el imperio yanqui, y será aniquilado desde sus cimientos y no quedará piedra sobre piedra. Así pagará esta nación, esta raza que vive ahí, el gran daño que le ha hecho la humanidad durante siglos. Todo el fuego y la maldad que ha desatado por karma se le cobrará y así pagará toda la maldad que ha hecho sobre los países de la tierra. Todo el inmenso dolor y sufrimiento que con fuego, guerra, destrucción ha causado Norteamérica a los pueblos de la tierra, la ley del karma se lo cobrará multiplicado hasta el infinito. Y ese fuego desatado sobre pueblos y naciones indefensas durante el siglo XX y parte del XXI se le regresará y los consumirá de la misma manera. El caballo amarillo es poderoso, el caballo chino militar, miles de veces superior a Norteamérica, Rusia y a todos los países del mundo, Francia, Inglaterra. Al final, Rusia hará, como ahora, una alianza con China. Pero repito, estos son más astutos. Y entonces Rusia se dará cuenta que el enemigo es China y se aliará con Estados Unidos, pero será también tarde para Rusia. China está armada con terrorífico arsenal nuclear biológico, muchas veces superior al de las naciones mencionadas, aunque estas alardeen con su mitomanía y muestren todo su poderío, eso no es nada ante el poderío chino. Es terrible y poderoso. Y destruirá todas las naciones de Occidente y de ellas no quedará piedra sobre piedra. Al inicio de la Tercera Guerra Mundial Nuclear, los impactos de las bombas van a hacer que resurjan decenas de volcanes a la superficie terrestre. Porque quiero decirles que el magma, la lava hirviendo que hay en el centro del corazón de la Tierra, está cubierta por una coraza, por una corteza, como un huevo que tiene su cáscara, esa corteza de piedra. Todo alrededor del magma líquido está quebrada, está rajada. Totalmente, en los cinco continentes ya no tienen base, están rajados, totalmente, y cientos de ramales de varios kilómetros de ancho hacia arriba suben lava, como decía Stonehenge en Estados Unidos, es una laguna gigantesca de más de 2,000 kilómetros, por profundidad ilimitada. Así hay en todo el planeta Tierra. Lagunas de magma debajo de la superficie terrestre que vienen por esos ríos de lava. Porque con los experimentos nucleares que comenzó Estados Unidos después de la Segunda Guerra Mundial, decenas, cientos de bombas atómicas de los pervertidos y de todas las naciones, rajaron la base del continente, rajaron la cáscara que envolvía a la yema del magma del planeta Tierra. Estos terrícolas perversos hicieron esto y tendrán que pagar muy caro esta aberración contra la naturaleza. Los continentes no tienen bases, son como edificios sin bases, como edificios de decenas de pisos sin bases. Así están los cinco continentes. Con el impacto de las bombas atómicas, pues esto será monstruoso. Y el acercamiento de Hercólubus, 6,000 veces más grande que Júpiter, que la Tierra, 1,000 veces más grande que Júpiter. Los científicos le llaman Barnab primero, en honor al científico que le tomó la fotografía. Todos los astrónomos y astrólogos del mundo, los astrónomos de Francia, de Inglaterra, de China, de Estados Unidos, de todas partes del mundo, saben que Hercólubus viene, ese gigantesco, y se quedan callados porque saben que crearían psicosis colectiva humana. Esto sería un pandemonio, ¿sí? Entonces, obviamente que el acercamiento de Hercólubus, 6,000 veces más grande que la Tierra, Ese gigantesco mundo trae una humanidad en estado de perversión igual y peor. No, es que no se puede decir igual a la superficie terrestre. Y los dos, y las dos humanidades tendrán que pagar un gravísimo karma. En el Apocalipsis dice textualmente que habrá un incendio universal. La atmósfera terrestre, entiendan, y esto es irrefutable, es irrebatible. La atmósfera terrestre del planeta Tierra está llena de hidrógeno y oxígeno. ¿Qué lo van a negar? ¿Lo pueden negar los científicos de la Tierra? ¿O qué es lo que respiramos? Hidrógeno y oxígeno. Bueno, menos en las ciudades, que es pura porquería. Entonces nuestra atmósfera cargada de hidrógeno y oxígeno y la atmósfera de ese gigantesco planeta que se va a acercar y en su máximo de acercamiento creará un rozón, como un, agarrar un fósforo sobre un cerillo, y se incendiará la atmósfera de la Tierra, y se incendiará la atmósfera del Colobus, y será el incendio universal. Y en ese máximo de acercamiento, a medida que venga el Colobus, serán saliendo todos los volcanes inimaginables, cientos de miles de volcanes brotarán en los lechos del mar, en todos los lechos del Atlántico y del Pacífico, brotarán volcanes, escuchen, como arroz, sacando lava, generando tsunamis, terremotos, maremotos, para que les caiga el 20, como decimos en México, y en la superficie de los cinco continentes brotarán por esos ríos de lava que hay hacia la superficie, que los pervertidos mismos científicos de la Tierra, con sus detonaciones de cientos de bombas atómicas en el lecho del mar, en los lechos de los polos, en los continentes, en los desiertos, estos depravados de la Tierra, cuartearon pues la superficie física de la Tierra y abrieron los canales de lava que vienen desde el centro hacia la superficie. Entonces esos volcanes quemarán toda la vida, y el incendio de las dos atmósferas, mineral, vegetal, animal, humana, quedará consumida. La Tierra quedará como una piedra pómez. La Tierra quedará como una piedra pómez. Repito, la Tierra quedará como una piedra pómez. Entonces, antes de que esto suceda, las almas que practiquen autonosis, que dejen de fornicar, de sentir espasmo, orgasmo y de tener sexo como los burros, los chivos, las mujeres y los hombres, bueno, dice mujeres y hombres porque no son ni mujeres ni hombres, son animales con cuerpos semejantes a humanos que tienen conductas de animales sexuales. Todos desaparecerán de la Tierra. Y aquellos que logren practicar autonosis y entren por la senda de la suprasexualidad con la aniquilación del ego animal que cargamos dentro, que nos hace sufrir y hace sufrir a los demás, y liberemos nuestra alma de ese condicionamiento, serán seleccionados para llevarlos a una isla sagrada. En esa isla ahí estarán un tiempo, 3 o 4 generaciones, hasta que aniquilen el ego. Luego se les permitirá, en esa isla, que pasará a la cuarta vertical, a la cuarta dimensión, a una tierra física etérica, donde vive una humanidad solar desde hace millones de años sobre la faz de la Tierra. Hombres, familias extraordinarios, como los humanos de Venus, Marte, Júpiter y de todos los mundos. Humanidades cristificadas. Que lo niegue el anticristo y la gran bestia del 666. Claro, ellos lo niegan. Y como ellos saben que todo esto va a pasar, tienen en la luna. Ellos tienen en la luna ciudadelas en la superficie, búnkeres dentro de los cráteres de los volcanes. Tienen tecnología allá, tienen armamento nuclear en cantidades alarmantes para invadir a Marte y apoderarse del planeta. Ellos saben que en Marte ya hay vida. Me dijo el patriarca Samael, un día les permitiremos saber que en Marte hay vida. Y ellos ya saben que en Marte hay vida y se preparan para la invasión. pobres ilusos. ¿Ustedes creen que una civilización de hombres dioses va a permitir que depravados, degenerados, drogaditos y de todo como los Illuminati que gobiernan la tierra y el triunvirato de Sion y toda su gente que tiene establecida viveros allá en la luna para colonizar Marte, creen que les van a permitir que salgan? Jamás, porque la van a pagar por todo lo que han hecho. Les aseguro al 100% que apenas se acerque Hércules y comience este pandemonio, la luna quedará catapultada, jalada por el magnetismo de Hércules a cientos de miles de kilómetros de distancia. Entonces todos los planes de los Illuminati, los planes del triunvirato de Sion, depravados del anticristo y de la gran bestia 666, morirán todos con sus familias, porque la luna será catapultada hacia el espacio y destrozada, y quedará a miles de kilómetros y ya no nos causará más daño en la edad de oro. Entonces no se saldrá con la suya los demonios encarnados en cuerpo humano en la tierra, que tanto daño le han hecho a la humanidad. Puedo seguir hablando horas sobre lo que va a suceder.

varios kilómetros de ancho, de piedra y roca que sostiene al río Amazonas, ríos y las selvas y ciudades y todo. Eso se rajará con los terremotos y se quebrará. Y entonces habrá la caverna más grande del planeta Tierra, está en la Amazonía. Y esa caverna, esas olas gigantescas la cubrirán y el continente se volteará y será tapado y todo desaparecerán, las naciones. Y lo mismo va a suceder en México. Toda Centroamérica, por el Atlántico, olas gigantescas invadirán y cubrirán todas las naciones. Esto es el pandemonio y esto es para los continentes del Asia y esto es una locura lo que viene. Esto es el apocalipsis de San Juan, hermanos. Crean o no crean, el que crea que tenga alma, que la salve. Y como dijo Jesús el Cristo, estrecha es la puerta y angosto es el camino que conduce a la luz y muy pocos la hallan, porque esa puerta es el suprasexo que el bendito Samael trajo a la tierra, y ningún depravado agnóstico, pseudonóstico y prenóstico, ningún líder del mundo que se dicen cristos y maestros, porque todos son hijos de la gran bestia del 666 con sus misioneros y su gente, sus secuaces y sus seguidores, todos son falsos apóstatas que utilizan la doctrina gnóstica de Samael, como las religiones cristianas utilizan la doctrina de Jesús el Cristo, el gnóstico, y los budistas caídos en la generación de la degeneración usan la doctrina del Buda para explotar a las almas del mundo. Entonces solamente aquellos que entren por la puerta estrecha y angosta, que es el suprasexo, la transmutación sexual, aniquilando el ego en el Sahaja Maituna, podrán ser seleccionados, y nadie más, y nadie más, y nadie más, y ser llevados a la isla sagrada. Y el que tenga entendimiento, que entienda, y el que quiera salvar su alma, que la salve, y si no, de patas, como pentagrama invertido, involucionará en los mundos infiernos, en el Aviche Indostán, en el Tártaros griego, en el infierno amarillo chino, en el Mictlán azteca. Entrarán por la boca del dragón de las tinieblas los materialistas de este tiempo, comunistas, marxistas, que son todas las religiones del mundo, porque ahí fornican, ahí no aman a Dios, lo explotan para tener secuaces y seguidores la logia negra. Y eso es todo, esa es la pura verdad. Entonces, todos aquellos que no trabajen en la novena esfera con la aniquilación del ego animal involucionarán en los infiernos atómicos de la naturaleza. Esta humanidad degenerada y pervertida, su cerebro de tanto orgasmo, su cerebro de las mujeres y de los hombres y de tanto espasmo y de tanto orgasmo, no tienen resonancia a luz, no creen en Dios, pero hablan de Dios para tener prosélitos y vivir de ellos y explotarlos. Pero ya se les va a acabar el circo inmediatamente. No hay resonancia. Las religiones son de tipo comunista, marxista, leninista, materialistas. Sí, el Cristo es amor, el Buda es amor, Alá es amor. Pero forniquen, eyaculen, etcétera, etcétera. Y ustedes, con que pidan perdón, se van para el cielo. No importa lo que hayan hecho. Y la psicología barata, materialista de este mundo, y de los psicólogos y psiquiatras pervertidos, dicen textualmente, hijos del anticristo y de la gran bestia, no, mató una niña, violó una niña de 3 años, de 6 años, de 5, esas son reacciones del cerebro. Tiene ira y le pegó a la mujer, esas son reacciones del cerebro. Es un pervertido asesino, esas son reacciones del cerebro. Es un infrasexual, no, son reacciones del cerebro. ¿Qué psicología barata del inframundo? Esa psicología se parece a la del planeta de los simios, esa película. Así es la humanidad y así es la ciencia actual de este planeta Tierra. ¡Qué barbaridad! ¡Qué barbaridad! ¡Qué iniquidad! ¡Qué engaño contra la pobre humanidad doliente! De modo que preparémonos, pues, hermanos y hermanas de la Tierra. Toda la atmósfera. Mi alma está consciente, he viajado a la atmósfera, a 25.000, a 30.000 kilómetros allá arriba. Hay un arsenal
de satélites.

0: rusos, chinos, norteamericanos, japoneses, ingleses y de otras naciones, llenos de ojivas nucleares, satélites que tienen 5 a un lado, otros 5 al otro lado, dicen Estados Unidos, satélites de 4 a la derecha, de 4 ojivas nucleares a la izquierda, de 3, de 2, de 1, cientos. La atmósfera es un basurero orbital cargado de bombas atómicas y de bombas biológicas, hermano. Por favor, los pervertidos líderes del mundo, los presidentes, allá no hay nada, nosotros estamos aquí para darles amor a ustedes, degenerados, inicuos. ¿Y qué diremos ese arsenal que tienen allá arriba, en el espacio? He viajado y me he montado de un satélite a otro, a mí me consta todo lo que digo, lo he vivido y para mí es verdad, crean o no lo crean. Porque el que cree lo que no conoce, y el que habla lo que conoce, y el que se ríe de lo que desconoce, como dice el poeta Víctor Hugo, está en camino de ser idiota. Ese arsenal biológico y nuclear se les va a caer, se les va a caer, se les va a caer sobre ellos mismos, y sobre todos los continentes y sobre todos los mares de la Tierra. A medida que se acerque el Columbus, la tierra te tambaleará como ebria. Entonces vendrán y se caerán esas ojivas cargadas de antras con viruela. Imagínense lo que tienen los pervertidos arriba. De ébola, de peste de rabia, ¿sí? De neumonía, de fiebre amarilla, de todos los virus inimaginables. ¿Usted han visto esas películas en que la gente se come a otra gente como animales? Pues eso va a pasar en la tierra. En el Apocalipsis de San Juan dice, y se comerán sus carnes y desafiarán a Dios como testigo. Esas ojivas cargadas con el virus de la rabia envenenará todo el planeta Tierra. Entonces la humanidad se volverá carnívora, perversa, degenerada, como las bestias. Lo que vamos a vivir apocalípticamente, lo que he dicho, es una película de Walt Disney en relación a la pura verdad cuando esto suceda. Y el que tenga entendimiento que entienda, y entonces seremos asistidos en estos momentos por los hermanos de Marte, de Júpiter, de Saturno. Cantidades de hombres de otros mundos vendrán en sus poderosas unidades a auxiliar como la Cruz Roja a esta pobre humanidad doliente. Y los elegidos serán llevados a la isla sagrada. Por ahora le paro. Y que la paz sea en vosotros y en vuestros corazones. Y acordaos de estudiar la doctrina de Samael, los libros de Samael y los de nadie más. Todos los líderes del mundo son hijos de la gran bestia. Todos los que se dicen cristos y dioses y maestros, como los de Francia, como los de España, como los de Sudamérica, los de México y de todo el mundo, son hijos de la gran bestia. Esos pertenecen a las doctrinas del error citadas por Jesús el Cristo y Samael en Pistisofía. Todos los secuaces de las doctrinas agnósticas, pseudonósticas y prenósticas, de las doctrinas del error de la tierra, dirigidas por falsos líderes, por falsos misioneros, involucionarán en los infiernos. Y ahí dice, en el sexto libro de Pistisofía, develada por Samael, que irán a la treceava mazmorra del infierno. He dicho, Obeteol.
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0: Frases para reflexionar. Le preguntaron al Dalai Lama qué era lo que más le sorprendía de la humanidad y él respondió: el hombre, porque sacrifica su salud para ganar dinero y cuando lo consigue, sacrifica su dinero para recuperar la salud. Y está tan ansioso por el futuro que no disfruta el presente. El resultado es que no vive ni el presente ni el futuro. Vive como si nunca fuese a morir y entonces muere sin haber vivido realmente nunca.
1: Pero en todo caso me gusta preparar primero la fiesta, luego a los hermanos poner atención. Platicaremos esta noche sobre imaginación y fantasía, sobre memoria positiva y memoria mecánica. Excelente. Obviamente, conviene hacer una plena diferenciación entre lo que es imaginación dirigida voluntariamente y lo que es la imaginación mecánica, incuestionablemente la imaginación dirigida es la imaginación consciente, pensable. Imaginar es ver. La imaginación consciente es el translúcido. En ella se refleja el firmamento, los misterios de la vida y de la muerte, el ser, lo real. La imaginación mecánica es diferente. Está formada con los desechos de la memoria. Es la fantasía. Conviene investigarla profundamente. Obviamente, la gente con su fantasía o imaginación mecánica no se ven a sí mismas tal cual son, sino de acuerdo con su forma de fantasía. Existen varias formas de la misma. Incuestionablemente, una de ellas consiste precisamente en eso, de no verse uno a sí mismo tal cual es. Pocos son los que tienen el valor de verse en a sí mismos, en su crudo realismo. Estoy absolutamente seguro de que los aquí presentes nunca se han visto a sí mismos tal cual son. Su imaginación mecánica les hace confundir gato por liebre. Con su imaginación mecánica o fantasía, se ven con una forma que no coincide con la realidad. Si yo en verdad le dijera a cada uno de ustedes, los aquí presentes, cómo es ciertamente, cuál es su característica psicológica específica, estoy absolutamente seguro de que se sentirían heridos. Claro que ustedes sobre sí mismos tienen un concepto equivocado. Nunca se han visto a sí mismos. Su forma de fantasía les hace verse como no son. Hablando en forma alegórica, simpática. Trataré únicamente de hacer una exploración psicológica, a grosso modo, sin citar nombres ni apellidos, y usando simbólicos nombres de cada uno de los aquí presentes, entienda y escuche. ¿Qué diríamos, por ejemplo, de Cicerón? Que el gran orador lapidario, en sus catilinarios, inteligente, quien lo negaría, grandilocuente como ninguno, lapidario terrible. Estamos seguros de que todo en él es benevolencia. Reflexionemos. Si dijéramos la gravedad de sus faltas, se sentiría herido. Si lo señaláramos, protestaría violentamente. Nunca asesinó a Popea. Esa labor se la dejamos a Nerón. Pero sí, con un cuchillito de palo hizo sangrar el corazón de su Popea. Mas él, en modo alguno, se sentiría naturalmente aludido. Magnánimo se ha sentido cierto, bondadoso, y esa es su característica fantástica, verse equivocadamente a través del trigo de una benevolencia extraordinaria. Eso es obvio. ¿Y qué diríamos nosotros, por ejemplo, de que aquel que anhelando la luz del Espíritu fallara en su acto? ¿No dicen que Ícaro se elevó hasta los cielos con alas de cerat? Se le derritieron. Entonces fue precipitado al abismo. Sin embargo, no piensa él de sí mismo así. Supone que es fiel en las ciencias. Está seguro de que marcha por el camino recto. No, cual ninguno. Continuando así por este camino, ¿qué le quedaría, pues, a Ica? Después de precipitarse al averno. No dicen que camine. Subió hasta el Olimpo a beber vino. Pero Ganímedes también puede ser arrojado al fondo del edificio. El discípulo, llamémoslo ahora Justiniano, como simbólico. ¿Cuántas veces se ha justificado a ti mismo? Está convencido de este marcha muy bien. A ver, en los últimos tiempos ha mejorado algo. ¿Pues acaso no ha protestado en determinados momentos? ¿Acaso no ha protestado ante la ara del sacrificio? ¿Sí? Invictos a quien, según está, que nunca ha protestado, y desde siempre todo ha hecho en favor de la gran causa, sin fallar jamás. En nombre de la verdad, y aunque aquí parezca a ustedes un poquito difícil, son raros los que a sí mismos se han visto tan falsos. Aristóteles, una y otra vez, en su filosofía, convencido de que su sapiencia es formidable. Cruel jamás se ha sentido. Consorte magnífico, cual ninguno. Ha hecho sufrir. Pero él sigue convencido de que jamás ha procedido mal. Está seguro. Pero magnífico. Benevolente, en nombre de la verdad, podría decirles a ustedes que solo hay una persona que se ha visto a sí misma tal cual, nada más que una entre todos los asistentes. Una. Los demás todos tienen sobre sí mismo una imagen fantástica. Su forma de imaginación mecánica hace verse tal, verse no como son, sino como aparecen. Y pues ustedes, hermanos, los invito a la reflexión. Piensen ustedes de alguna vez, en verdad, si han visto tal cual son. Los historiadores, por ejemplo, ¿qué es lo que han escrito? Fantástico. Y nada más. ¿Qué dicen de Nerón? Que era un homosexual. y que se llegó a casar con otro homosexual. ¿De dónde sacaron eso los historiadores? ¿Les consta acaso? En nombre de la verdad les he de decir que yo estuve reencarnado en la época de Nerón. Y que de homosexual no tenía nada. Muchas veces lo vi salir por las puertas de la vieja Roma, sentado en su litera sobre los hombros de sus esclavos. Hombre de amplia frente y robusto cuerpo, el cúrnero. No así afirman los historiadores. Ellos enfatizan la idea de un jorobeta horrible, abominable. En vez de verse rodeado como muchos creen, de gente homosexual. Al contrario, le conocí siempre rodeado de sus mujeres. Yo viví en las épocas de Nerón y doy testimonio de ellas. Los historiadores han parqueado la realidad con respecto a ello. ¿No acusan acaso a María Antonieta de prostituta, adúltera y no sé qué más? Nadie ignora que se le hizo un gran escándalo con el collar de la reina. Joya que ella había regalado, pues, a ayudar a otros. Pero de eso, que ella le haya sido infiel a Luis XVI, hay una gran distancia. La sometimos a prueba en los mundos superiores y resultó terriblemente casta, con derecho a usar la túnica blanca. Yo la vi pasar en París, rumbo a las Canarias. Heroica, con su frente muy alta, nada debía, nada tenía que temer. Entregó su vida por Frank. Nunca se le ha sabido apreciar en lo que realmente vale. Todo lo que se ha escrito en la historia está deformado, no vale la pena escribir en esta. Apenas si son las fechas lo único útil que hay allí. Y eso no sé. Qué absurdo sería que nosotros aceptáramos la fecha aquella del año 1325 o algo así, como principio de la fundación del Imperio de Anáhuac, para que el año 1500 y tanto tal imperio desaparezca bajo la bota de Hernán Cortés y sus secuaces. ¿Creen ustedes que en 2000 se hubiera levantado una poderosa civilización como la de la gran Tenochtitlán? Si para levantar una sola pirámide se fueron generaciones enteras. ¿Creen ustedes que una poderosa civilización esta se va a levantar en 2 siglos? También los historiadores alteran las fechas, los falsifican. Por eso en materia de historia hay que andar con mucho cuidado. Y tengas entre memoria mecánica y la memoria del trabajo esotérico nuestro. La memoria mecánica lo lleva a uno a conclusiones erróneas. ¿Están seguros ustedes de recordar realmente su vida tal cual fue? No les estoy preguntando por sus vidas pasadas, sino por la presente. Imposible. Hay cosas que aparecen desfiguradas en la memoria mecánica. Si uno, de pequeño, aunque haya nacido en la clase media, ha vivido por lo menos en casa limpia, guiada, ha gozado de pan, de abrigo, de refugio, ha visto unas cuantas monedas, puede suceder que a la vuelta del tiempo y de los años guarde en su memoria mecánica algo deformado que de niño unos cuantos billetes nos parecen millones, unas pequeñas bardas alrededor del patio o de la recámara pueden parecer colosales debido a que nuestro cuerpo está chico. Pues no sería extraño que ya grandes dijeran, de chiquitos, de niños, viví en tal parte. Casa está magníficamente arreglada, con grandes paredes, techos arreglados, qué cama, qué mesa tan preciosa, cuánto dinero. Es un recuerdo mecánico, infantil y absurdo. Y pues que la única memoria real es la del trabajo. Si por medio del ejercicio retrospectivo nos proponemos recordar la infancia, veríamos esa casa de muchachitos de la clase media. No era el palacio que antes pensábamos que fue, sino la humilde morada, pues, de un padre trabajador y sincero. Esas fabulosas sumas que nos rodeaban eran apenas así, los pocos dineros para pagar la renta de la casa, comprar el viaje. La memoria mecánica es más o menos falsa. Y si no tengamos nosotros el caso de los famosos psicológicos. Si un grupo de ustedes hace una excursión a Yucatán y ven exactamente los mismos monumentos y las piedras, regresar aquí, cada uno de ustedes dará una versión diferente. ¿Qué prueba eso? Que la memoria mecánica es infiel, no sirve. Muchos, a ustedes les consta muchas veces lo mismo. Han contado algún relato. Se lo han dicho a tal o cual amigo. Es que a su vez lo ha contado a otro, pero al contarlo ya le añadió más o le quitó un poquito. Ya no es el mismo relato, ya está desfigurado. Y ese otro, a su vez, se lo cuenta a otro. Y entonces el relato se sigue desfigurando más. Y a la larga, ni ustedes mismos conocen el relato. Ha quedado tan desfigurado que nada se parece a lo que ustedes relatan. Y la memoria mecánica no sirve. Y es que en la memoria mecánica existe la fantasía. Memoria y mecánica y fantasía están muy asociadas. ¿Cómo controlar, pues, la fantasía? No hay sino un modo de controlarla. mediante la memoria del trabajo. Si la memoria mecánica, por ejemplo, nos hace ver nuestra vida como no fue y como no así, por medio del trabajo, vamos descuartizando nuestra propia vida. Y llegamos a descubrirla tal cual. Entonces, ¿qué quiere decir esto? Que la memoria que guardamos después del trabajo realizado nos permite controlar la fantasía, eliminarla. Y eliminarla radicalmente. Es conveniente eliminar, pues, esa imaginación mecánica, porque en modo alguno nos permite el progreso social. Sean si no ustedes, a la dama, si arreglan el espejo, que se pinta sus grandes ojeras, que se afila las cejas, que se pone las enormes pestañas, pues, artificiales, y los labios los tiñe con un color rojo, etc. Vean la vestida de un tío moreno, cómo se miran en el espejo, enamorada de sí misma, está convencida de que es de sí misma. Si le dijéramos que es espantosamente fea, se sentiría herida en su vanidad y mortalmente. Ella tiene una fantasía terrible. Su forma de fantasía le hace ver como no es. Hace verse con una extraordinaria belleza. Entonces, cada cual tiene sobre sí mismo un concepto equivocado, totalmente equivocado. Eso es terrible. Uno se puede sentir genial, capaz de dominar el mundo. Chispeante en intelectualidad. Está convencido. Sería en su crudo de la vida. Si descubriera que tiene su personalidad, no es propia, sino ajena. Que las ideas que tiene no son propias, sino porque las leyó en tal o cual libro. Está lleno de terribles lacras morales. Los pocos son los que tienen el valor de desnudarse ante sí mismos para verse tal cual. Cada cual proyectaba alguna forma de su fantasía sobre sí mismo. Y de esa forma, como la realidad, nunca se ha visto jamás a sí mismo. Y eso es terrible, espantoso. Prosiguiendo estas disposiciones, pensando en voz alta para compartir con ustedes, diremos que en tanto no vaya uno disolviendo esas formas de la fantasía, permanecerá muy lejos del ser. Pero conforme uno elimine más y más todas las formas de la fantasía, el ser se irá manifestando cada vez más y más en sí mismo. cuando uno ahonda en lo que es la vida, profundamente, descubre que francamente no ha visto el mundo como es verdaderamente. No ha visto a través de las formas de su fantasía, nada más. Imaginación de cáncer. Cuán grave. Sueños de la fantasía. Pues algunas veces, quien lo sueña, permanece callado. Otras veces, los platica. Y otras veces quiere llevarlos a la práctica. Obviamente, en el tercer caso, la cuestión es grave. Pues cuando un soñador quiere llevar, convertir sus sueños en realidad, comete locuras espantosas, porque sucede que sus sueños no coinciden con la mecánica de la vida. Y entonces resulta siendo locura. El soñador silencioso gasta mucho energía vital, pero no es tan peligroso. El que platica sus sueños, sueños fantásticos, puede contagiar a otras psiquis, a otras personas. Pero el tercero, el que quiere convertir sus sueños en hechos prácticos de la vida, ese sí está bien rematado de la vida. Está loco. Es obvio. Continuando pues con estas disquisiciones, vemos claramente nosotros que la imaginación mecánica o fantasía nos mantiene pues muy lejos de la realidad del ser. Y eso es verdaderamente la vida. Las gentes ambulan por las calles soñando, van en sus fantasías. Trabajan soñando. Se casan soñando. Viven una vida soñando. Y mueren soñando. En el mundo de lo irreal, de la fantasía. Nunca se vieron así. Jamás. Siempre vieron una forma de su fantasía. Si tal esa forma de la fantasía a alguien, resulta cruel, espantosamente cruel. Terriblemente cruel. Hay varias formas de la fantasía, naturalmente. Así pues que cada uno de los aquí presentes tiene lo que podríamos decir un yo fantasía, una persona de fantasía, que no coincide con la realidad. La persona fantasía de ustedes ha existido desde un principio. Dice ahora, y existirá mañana. Y ustedes están convencidos de que esa persona de su fantasía es la realidad. Y resulta que no es. He ahí lo grave. ¿Cómo controlar a la fantasía? No hay sino una sola forma de controlar. La memoria, el trabajo. Somos sinceros consigo mismos. Trabajamos por eliminar de sí mismos los elementos indeseables que tenemos. Y a medida que los vamos eliminando, vamos descubriendo un orden en el trabajo. ¿Quién viene a establecer ese orden en el trabajo esotérico? El ser. Él establece ese orden. Y esa memoria de trabajo nos permite eliminar de nosotros la fantasía. Para poder uno romper, dijéramos, el yo fantasía que posee, su persona fantasía. Ustedes están aquí escuchándome, y yo estoy aquí hablándoles, y estoy seguro de que, por ejemplo, nuestro hermano Arce está convencido de lo que él es. Él dice, soy Arce. Soy hombre de negocio. Mi modo de ser es este y este y este. ¿Quién podría decirle a Arce que no es Arce? ¿Quién podría decirle que no es un hombre de negocio? ¿Quién se atrevería a decírselo? ¿Y acaso él no creería? ¿Podría acaso aceptar a alguien la idea de que él no es el hombre de negocios, de que él no es arte, de que él no es lo que él cree que es? Estoy seguro que ni el mismo arte se los aceptaría. ¿Tú qué dirías?
2: El abre ante la entera que usted no hay lugar a vivir.
1: Pero ¿qué tal si uno de los aquí presentes rompe a ese yo fantástico? Que tú crees que es, estás seguro que es, lo destroza y dice, ese no eres tú. Puede ser que tú ahí me digas, te dije maestro, estoy acá. Pero quién sabe si ya aparte con el frente a frente con el interlocutor. Piensas distinto. Lo más seguro es que le contestarías a fulano o a la fulana. Bueno, ese concepto tuyo. Yo soy arte y soy como soy. Es obvio. Como siempre te has conocido, ¿verdad? Pero bueno, yo te cuento lo que es que te has conocido siempre. Dice que tú crees que no existe, es una fantasía. Cuesta trabajo eso. Aceptar eso que te estoy diciendo se vuelve espantosamente difícil. Pero más tarde, cuando tú te explores a ti mismo psicológicamente, te darás cuenta que eso de ti mismo tenías un concepto equivocado. Y así sucede que cada uno de los aquí presentes nunca se ha desplazado. Siempre ha visto una forma de fantasía en sí. Es decir, tiene cada uno de los aquí presentes un yo fantasía, una persona fantasía, que no es la realidad. Ahora, hay momentos terribles. Eso sí, los digo a ustedes. Muy raro. Demasiado raro. En que uno logra por mí tanto ver su propia realidad. Cuestión de segundos. Momento que logra percibir su yo fantasía. Su persona fantasía. Cuando eso sucede, me siento un dolor moral muy profundo. pero luego viene el jueguito, obviamente, en la manera de interesar en el puerto, y al fin se autoconsuela de 50.000 maneras, y olvida la cuestión del mundo sin verdad. Como tú. Son raros despertares. Muy raros. Pero todos, alguna vez los hemos tenido. Vale la pena que nosotros, pues, seamos sinceros consigo mismos. Se trata sencillamente de autoconocernos. Si es que de verdad queremos nosotros hacer manifiesto al ser, y llevamos a nuestro mundo. Si es que de verdad nosotros aspiramos algún día a que cree la realidad y nada más que la realidad de nosotros sin ningún átomo de fantasía. Necesitamos ser sinceros y tener el valor de desgarrarnos, de romper ese yo fantasía, esta persona fantasía que no existe, que los demás saben que no existe, pero que uno cree que sí existe. Claro, se necesita usar el bisturí de la autocrítica. De lo contrario, no sería posible. La autocrítica te pone, no es superstición. Si procedemos así, lograremos romper el yo fantasía. Lograremos destrozarlo, reducirnos en eso. Volver a la cosa. Objetivo, descubrir el ser. Pero el yo fantasía dicha al ser. Lo mantiene uno tan fascinado en sí, en lo que no es, en lo que no es real, que no le deja a uno ir, descubrir al ser. Que hay en uno mismo, en sus profundidades. No olviden ustedes, mis queridos hermanos, que el reino de los cielos está dentro de nosotros mismos y que tiene distintos niveles. También el reino de la tierra está aquí, nosotros. Y el nivel más elevado del hombre de la tierra es más chiquito, no alcanza, no le da ni a los pies. Al más pequeño de aquellos que viven en el reino de los cielos. ¿Cómo poder salir del nivel, de los distintos niveles de la tierra? Para entrar, si quieren, en el nivel inferior del reino de los cielos. En la primera escala del reino de los cielos, que dentro de nosotros está y no fuera de nosotros. Dar ese paso. Reino de la tierra al de los cielos. El de la tierra tiene distintos niveles. Los más grotescos, los más elevados, muchos más elevados, los más refinados. Pero el más refinado de los niveles de la tierra no es el reino de los cielos. Para pasar de la más elevada escala del reino de la tierra, o de los reinos de la tierra, al escalón más inferior del reino de los cielos. Necesita un cambio, una transformación. Se necesita renacer del agua y del espíritu. Se necesita desdoblarse en dos. La personalidad terrena y el hombre psicológico. El hombre interior. ¿Cómo podría producirse ese desdoblamiento en dos, esa división en dos? Un hombre interior, terrenal, colocado en el nivel común y corriente, y otro en una octava superior dentro de sí mismo. ¿Cómo podría producirse en verdad la separación en nosotros de esos dos tipos de hombre? El inferior y el superior. ¿De qué manera? ¿Creen ustedes que sería posible esto? Si continuáramos nosotros fascinados con esta personalidad fantástica que creemos es la verdad y no lo es. Mientras uno esté convencido de que la forma de cómo se está viendo es la verdadera, no será posible el desdoblamiento psicológico. No será posible que el hombre interior se separe del exterior. No será posible, pues, penetrar en el primer escalón del reino. Obviamente la fantasía es la que tiene la humanidad sumida en el estado de inconsciencia en que se encuentra. Mientras exista la fantasía, la conciencia continuará dormida. Y destruir la fantasía. En vez de la fantasía, debemos nosotros tener la imaginación consciente, la imaginación dirigida. La fantasía es imaginación mecánica. Y en vez de la memoria mecánica, debemos tener nosotros la memoria del trabajo esotérico. La memoria consciente. Aquel que, por ejemplo, practique el ejercicio retrospectivo para revisar su vida, acaba con la memoria mecánica y establece dentro de sí mismo la memoria consciente, la memoria del trabajo. El que mediante el ejercicio retrospectivo puede recordar sus vidas anteriores, acaba con la fantasía. Entonces adquiere la memoria de trabajo. Después de la memoria de trabajo y la imaginación consciente nos permitirán llegar muy lejos en el camino del autodescubrimiento. Hasta aquí mis palabras. Si alguno de ustedes tiene algo que preguntar, puede hacerlo con la más entera libertad.
2: Sí, maestro, ¿cuáles podrían ser los mejores ejercicios para desarrollar bien la imaginación?
1: Como quiera que la imaginación consciente es la imaginación dirigida, indubitablemente, pues hay que aprender a dirigir la imaginación. Por ejemplo, nosotros relajamos nuestro cuerpo y luego enfocamos la imaginación sobre algo que tenga vida. Digamos, sobre el proceso del nacer y del morir y de todas las cosas, desarrollaremos la imaginación consciente. Imaginemos la semilla de un rosal, germinando. ¿Cómo va luego creciendo el tallo? ¿Cómo se va enredando? ¿Cómo va echando espinas y ramas y hojas, flores? Pensemos luego en el proceso a la inversa, en el proceso involutivo. Cómo se van marchitando los pétalos de las rosas, cómo las hojas van cayendo, y al fin el rosal queda convertido en un montón de leyes. Es un ejercicio maravilloso. Con él se logra el desarrollo de la imaginación de forma positiva. Con él se logra la imaginación consciente, que es la que va. ¿Cómo eliminar la fantasía de nosotros? O sea, la imaginación mecánica, sencillamente disolviendo, primero que todo, al yo fantasía. Claro, tenemos que empezar por vernos como somos, y no como aparentemente somos, o como creemos que somos. Es difícil verse uno así como es. Uno normalmente se ve como no es. Se ve como es, como cree uno que es, de acuerdo con su fantasía. Por ahí tiene uno que empezar para romper la fantasía. Cuando uno se ha visto de verdad como es, en su más crudo de la vida, por lo común sufre una terrible decepción de sí mismo. Una espantosa decepción. religiosos.

historiador de la Revolución Francesa. ¿Conocieron a Carlos V de España? ¿Qué? ¿Conocieron a Felipe el Hermoso? ¿Qué es lo que ellos escriben? Versiones desfiguradas por el tiempo, productos de la fantasía. Si nosotros, en vez de la imagen, digo, de la memoria mecánica, que es pura fantasía, establecemos la memoria de trabajo en nosotros, trabajamos en nosotros, disolviendo los elementos indeseables que tenemos, obviamente va adquiriendo la memoria consciente, la memoria del trabajo. Esta memoria consciente o memoria del trabajo es maravillosa, ya que cada a la historia universal nos permitiría descubrir de verdad, estudiar, dijéramos, en los registros acásticos, la cruda realidad de la Revolución Francesa, o de María Antonieta, o de qué, o de cualquier página de la historia en general. Así pues, la memoria consciente, aplicada sobre sí mismo, nos lleva muy lejos, y aplicada sobre el universo, nos permite estudiar los archivos de los registros acásticos, de verdad, pero de verdad. Y mientras a medida que uno va eliminando todo lo que haya de fantasía, la imaginación consciente se irá siendo cada vez más y más activa. Y la imaginación mecánica o fantasía irá desapareciendo hasta que no quede nada. ¿Alguna otra pregunta, hermano? Hay más preguntas. Seguiremos ahora con otras partes.

aquel que te ignora? Es como un ciego que jamás ha visto la luz. ¿Y cómo describir a un ciego los colores? ¿O a un sordo una hermosa melodía? Así eres tú, intangible, inalcanzable, luz de los cielos, inacabable fuente de alegría y alborozo, para los dioses su victoria, para nosotros los mortales luz de esperanza y misericordia. Aquel que no acude a ti en oración, Virgen de la Luz, es como alguien que quiere hacer volar una paloma sin alas o cantar una alabanza sin voz.

Reflexiones gnósticas del avatar de Acuario, Samael, para la conciencia colectiva humana. Nos dice nuestro amado patriarca: hace 4.000 años nací en la tierra de los faraones. Lo escribió, lo dijo en conferencias y a mí me lo expresó de labio oído. Es decir, que él nació interiormente como ser de luz hace 4.000 años en la dinastía del faraón sagrado de esos tiempos, Kefrem, y dejó su cuerpo físico inmortal y el cuerpo etérico inmortal unidos mediante liturgia mágica, en la cual el cuerpo vital no se desprende del físico, queda amarrado por los sellos y los lazos luz de la serpiente, Eros. Así pues, de que ese Tosoma Puchicón, el cuerpo etérico,

0: pico del hombre solar quedó en un sarcófago durante 4.000 años. Luego dice, he visto en el año 1975 mi cuerpo muerto como un esqueleto. Esto quiere decir, nos dice el maestro Samael, tengo que realizar la curación del cuerpo astral. Ha sido afectado por la salida o secreción de los gérmenes de los yoes. Necesito sanar hasta la raíz más mínima que componen el cuerpo astral, porque los gérmenes de los yoes dejan grandes huellas. Los gérmenes de los yoes tienen formas de gusanos, de larvas, de varias formas infinitas, de acuerdo a la calidad del demonio que se formó a raíz del germen. O sea, escuchen con su alma, presten atención. Los gérmenes es lo último que se aniquila, porque es la raíz y es la causa y el principio de cada antítesis, de cada causa, de un yo. Es la raíz misma del rasgo particular de cada cual y de cada uno de los 10.000 yoes. Hay varios gérmenes para la creación de las antítesis, las tres furias, Mara, los yoes causas y los yoes que se expresan, la personalidad, sellos y lazos negros. Los gérmenes son la raíz de toda esa creación. Son larvas inmundas. Son seres del inframundo con formas infinitas, como dice el maestro, de larvas, gusanos, monstruosos. Cuando un maestro desciende al abismo a desintegrar los gérmenes y se encuentra con hermanos iniciados, eso es como estar en excremento de cerdo. Es una porquería. Por tal motivo, los invito a tomar conciencia por qué elaboramos esta última meditación con la aniquilación de los gérmenes. Esa meditación se les ha entregado a todos. Se debe practicar esa técnica de aniquilación total y terminando con los gérmenes en la fragua encendida de Vulcano, como solteros y solteras, y el día que tengan cónyuge, pues tienen que hacerla en el altar del amor. Bueno, así que esto es una cruda realidad de los hechos. El maestro una vez lo escribió y lo dijo, ¿por qué el alma tiene que depender de la fatalidad? La fatalidad, lo fatal es lo tenebroso, porque está condicionada dentro de un yo fatal de la ira, condicionada dentro de un yo fatal de la lujuria, con un yo del orgullo falso, mitómano y depravado. Está condicionada pistisofía en los yoes de la soberbia, del amor propio, de la injuria terrible hacia el cónyuge, hacia la crueldad. Ahí está la fatalidad. Y esa fatalidad es porque estamos ligados a un destino y un karma. Mientras no se practique la meditación en el Sahaja Maituna de aniquilación como se indica, nadie se va a liberar. Y si no lo hacen, todos terminaremos o se va a terminar en la fauce del dragón del abismo. Así pues, que es necesario ser serios y practicar autonosis. La meditación para comprender el yo para pasar al proceso de la aniquilación debe ser correcta, no debe ser el maestro, lo dice el maestro Samael, debe ser exacta, con pensamiento lógico y concepto exacto. Así se desarrollan los sentidos internos absolutamente y se hacen perfectos cuando se practican los pasos. Pero les da pereza, prefieren muy contentos vivir en la horizontal todo el día, para ganar dinero, pensando con la mente ocupada con el anticristo, sin importarles un comino la divina gnosis. Pero los hipócritas y las hipócritas se las dan de gnósticos. Y ahí los ve los mismos, haciendo las mismas desde que los conozco. Así pues que para investigar en los mundos superiores se necesita coherencia, lógica, equilibrio interno. Si hay incoherencia, falta de lógica conscientiva y de equilibrio de la mente interna y la razón objetiva del ser, entonces se destruye el desarrollo del progreso de los chakras, aunque intenten transmutar de las flores, de los discos de loto del cuerpo astral. De modo que cuando el ego se aniquila, desaparecen los procesos opcionales de la mente que se pelean las 10.000 mentes a cada instante, a cada segundo, a cada minuto, todo el día, toda la semana, todo el mes, todo el año, por la supremacía, el control de la mente, del cuerpo y de los sentidos. Porque el yo que logre meterse es como un vampiro, viene a chuparse las energías vitales de la mente interna y la razón objetiva del ser. Entra a robarse la energía vital del cuerpo vital y físico, viene a saquear el centro mental y emocional. Cada vez que esté un yo metido hablando, razonando, con ira, con odio, pensando, autoproyectando cosas irreales, fantasmagóricas, trágicas, es víctima la persona de sus sanguijuelas que se la consumen. Eso hay que tenerlo mucho en cuenta. Hemos visto muchas hermanitas que las llevan al psiquiátrico. ¿Por qué? Pero se dicen que son gnósticas practicantes. ¿Y por qué tienen que ir al psiquiátrico? Porque están poseídas por entidades demoníacas. Eso es obvio. Así pues, que nos dice el maestro que toda visión verdaderamente positiva debe estar colaborada por los hechos concretos del mundo físico. Y esto es muy importante comprenderlo. La verdad no se aleja de la naturaleza humana. Si lo que consideramos verdad se aparta de la naturaleza, entonces no es verdad. Es obvio que el gran Kabir, Yeshua Ben Pandirá, el Nazareno, jamás hubiera aconsejado a sus discípulos que fueran tan sabios como la serpiente. Si esta última hubiera sido un símbolo del mal, él les dijo: sed tan sabios como la serpiente. De modo que la mujer serpiente es Devi Kundalini, fusionada con el alma humana en el altar del amor. El alma humana femenina y el alma humana masculina. El Cristo íntimo, nos dice el maestro Samael, resucita en el iniciado y el iniciado en él. El maestro resurrecto es un mutante porque toda su vida transmutó, aniquiló el ego y sirvió a la humanidad. Su cuerpo físico se vuelve elástico, se puede transformar en lo que quiera. a la hora que quiera y en el momento que quiera y penetrar a cualquier dimensión a la hora que quiera. Es una gracia que los mutantes tengan esos poderes, pero ellos saben que jamás le van a mostrar esos poderes a nadie. Nadie los conocerá verdaderamente si no sabrán lo que ellos quieren que escuchen y digan de ellos. El árbol de la vida de los 10 sefirotes queda bajo el control completo del Maestro Resurrecto, con el proceso de sus cuerpos elásticos. Así nos dice el bendito Samael. El diamante precioso que pulió Salomón y las piedras preciosas unidas con el diamante precioso son la piedra filosofal. Poseer alma de diamante significa haber recuperado todos los valores, todas las fuerzas, todos los poderes, toda la chispa de Pistisofía mediante la aniquilación radical del 100%, 100% del ego animal, con sus gérmenes de maldad. Se necesita, pues, comprender que todas esas piedras preciosas de las virtudes unidas con el diamante hacen al maestro un maestro con alma de diamante. Se necesita, pues, para realizar esta piedra con alma de diamante, la gran obra, gran paciencia, gran arte. El arte, obviamente, que es el arte regio, científico, multidimensional, que se procesa de la transmutación suprasexual. He dicho que la transmutación es multidimensional, porque seres de luz de nuestro propio ser descienden de las diferentes dimensiones a tomar la energía creadora. Descienden por los tres alientos y forman los tres alientos, los tres cordones de Brahma. Cordón centralis y los dos cordones, por eso descienden los tres alientos. Desde el mundo de la suprema felicidad, del Cristo, del Espíritu Santo, de la Madre, de la región de Pedro, de Michael, de Gabriel, descienden los nueve guardianes de la novena esfera de Yesod, del mundo tetradimensional. Entonces la transmutación es tetradimensional, multidimensional, hermanos. Por favor, agarren el rollo, comprendan lo que hacen. Esa transmutación multidimensional pone a Pistisofía en contacto inmediato con las diferentes partes del ser que se encuentran en las dimensiones superiores del ser y que descienden a su alma a tomar los átomos del absoluto que hay en la simiente humana. Por eso el bendito Samael a mí me lo explicó muy claramente y está escrito en un mensaje de Navidad. Y esto nunca se me olvida. Porque la luz del Verbo, del Cristo cósmico, es una palabra que codifica, que plasma, que cristaliza y es perenne eternamente como una semilla de luz en el alma de quien se siembra. Y así lo hizo con mi alma. Entonces, esa semilla de luz me dijo, con el Verbo de su luz, y está escrito, repito, en un mensaje de Navidad, que el cuerpo físico tiene 48 átomos del absoluto. Esos son los átomos simientes que le dan la vida a los 48 cromosomas. La ciencia oficial acepta que hay 46 como cromosomas. Los biólogos, los médicos, los científicos, pero ellos ignoran que existen dos cromosomas superiores. El del cuerpo solar físico y el del cuerpo vital etérico. Esos 48 cromosomas son 48 átomos del absoluto que están en la simiente. Las diferentes partes del ser multidimensionales descienden del mundo de la luz por los tres cordones brahmánicos a fecundar esos 48 átomos. A fecundar esos 48 átomos. Y al fecundarlos, como la semilla que cae en el útero de la tierra y se mezcla con el agua de la lluvia, con el calor de la vida del sol y con el aliento del prana, entonces esa semilla fecunda dentro de la tierra filosofal. En esa tierra filosofal del altar del amor de los órganos creadores, los 48 átomos del absoluto reciben el fuego, el agua, el aire, el éter y el espíritu divino de todas las partes del ser y los fecundan. Y ya fecundados comienzan como una planta a ascender hacia arriba y la serpiente despierta de su sueño, de sus tres vueltas y media y canta y silba y se levanta y asciende por las 33 vértebras, otras 33 casas de la mariposa celestial de nuestra cultura de Anahua. ¿Han entendido qué es la transmutación sexual? ¿Han comprendido qué es lo que están haciendo? Así pues, que esos 48 átomos, 48 semillas de luz fecundadas, ascienden victoriosas a través de las 33 templos teocalis o casas de la mariposa, hacia el cerebro nervioso, la garganta nerviosa y el sistema nervioso del cuerpo del corazón. Y cuando eso sucede, entonces la energía maravillosa de la serpiente resplandece gloriosa con un cuerpo de fuego compuesto por 48 átomos del absoluto, autofecundados por las distintas partes del ser. Más adelante vuelven a descender las distintas partes del ser desde el mundo de la felicidad, el Espíritu Santo, la Madre Eros, la pareja divina, el Cristo ígneo, Pedro, el hierofante del sexo, los nueve guardianes de la novena esfera tetradimensionales, Yesod, el Cholot, el hacedor de luz, y diferentes partes del ser, los dioses de los cinco elementos, que sirven así como a la semilla que se pone en el útero de la tierra con tierra, aire, agua y fuego. Así los dioses de los elementos internos del ser devienen de los mundos de la luz y fecundan en nosotros, pues, esa simiente de los 24 átomos del absoluto del cuerpo vital. El calor suprasexual no se puede negar que del cruce del linga generador con el ione receptor y del alma ígnea del hombre y la mujer y de la madre divina y el Espíritu Santo fusionados, todos esos fuegos dan un calor. ¿Quién lo puede negar? Y ese calor con el aliento, con el agua seminal, con el fuego, pues, se fecundan los 24 átomos, esa simiente del cuerpo vital. Y fecundada esa simiente del cuerpo vital, despiertan la anatomía oculta como serpiente ígnea. Se desenvuelve y comienza a subir hacia adentro y hacia arriba por el canal medular. A través de la casa de las 33 mariposas hasta que llega al cerebro. Ese es el trabajo multidimensional, tetradimensional, físico multidimensional de la transmutación suprasexual científica que enseña el Cristo Samael y nadie más. El único que tiene en la tierra y que ha tenido y tendrá el don de explicarlo físicamente y públicamente es el bendito Samael. Que nadie se vista con plumas ajenas, porque la doctrina gnóstica es de Samael aún peor, y eso es todo. Bueno, en verdad que existe una transmutación científica tetradimensional y multidimensional. De modo que con esa transmutación el Cristo íntimo mata la muerte al ego y resucita el Cristo en él. Esas son palabras del bendito Samael. Estas son reflexiones del bendito Samael que nosotros enunciamos. De modo que es importantísimo comprender que el ser no tiene parentescos. Repito, esto lo dice el maestro Samael, el ser no tiene parentescos. El ser es un ser cósmico. Sus únicos parientes son las diferentes partes del ser unidos en una sola unidad. Muerto el ego, la familia le abandona y queda el ser en una sola plenitud. Por eso ante la justicia divina la sangre no es más fuerte que la justicia. La gente regresa por vínculos de herencia y sangre en la misma familia. Y por karma terrible, clanes regresan de una y otros clanes de la logia negra y se reincorporan en familia, otros con otras condiciones. Así que todas las familias son del tiempo y se pierden en el tiempo. Y eso es la cruda realidad de los hechos. El que se hace cómplice del delito, dice Samael, aún peor el Cristo. Y esto es una ley de Anubis y los 48 dioses del karma. El que se hace cómplice del delito de los demás, de una hermana, de un hermano y calla, de un pariente, de un ser amado y calla, de un semejante y calla, se hace cómplice ante el trono de Anubis y es castigado con la misma y el mismo rigor como que el que cometió el delito, por fariseos, hipócritas y falsos. Podrán engañar a la justicia de la tierra, podrán engañarse a sí mismo y a los demás, los clanes que funcionan así, pero no pueden engañar a la divina ley. Piensan que se burlan de Dios, que se burlan de Anubis, que se burlan de Samael y siguen fornicando cuando están desconectados de la luz. Juran por el honor y la vida cumplir fielmente cuando se les da la oportunidad de recibir las bendiciones de la segunda cámara y las leyes ocultas de los misterios gnósticos de la luz. Pero, pasado un tiempo, al no practicar seriamente y otros al no hacerlo y aparecer como hipócritas, dándoselas de santurrones y santurronas, entonces con el tiempo abandonan su presencia en la segunda y violan sus juramentos. Para ellos eso no significa nada. Ni siquiera se acuerdan que violaron su juramento. Un yo juró y otro yo que no juró lo sacó. O si juró su esencia, los yoes de la fornicación lo sacaron. Porque, repito, el que deja de asistir a la segunda es porque es un fornicario, porque le gusta eyacular el semen. Y el que eyacula el semen se desconecta de Samael, se desconecta de la logia blanca, se desconecta del sol, se desconecta de su ser. Aunque se justifiquen de una forma y de otra, no señor, podrá engañar a todo el mundo, hasta los misioneros, hasta las misioneras. Al que quieran engañar, Pero a la ley divina esos pervertidos no se burlan. Entonces su castigo es el peor castigo. Y miles de veces superior al de cualquier pecador que haya cometido los pecados más inmundos y siniestros en la tierra. Por violar ese juramento. Eso que quede claro. De Dios nadie se burla. ¿Está claro? Así que la comprensión es necesaria con la autorreflexión evidente del ser para mantenernos firmes, fieles, fieles, con bondad y misericordia hacia la gran luz. Nosotros estamos relacionados mundialmente con decenas de almas, matrimonios, solteros, solteras, y damos instrucción verbal personal a través de los medios de comunicación que existen. Incentivamos a que se cultiven las primeras cámaras. Apoyamos y pedimos que por favor el alma, como dice en Pistisofía Jesús el Cristo y el bendito Samael, que coloca un alma en el camino, tiene la dignidad de esa alma ante el trono de Anubis. Pero ahora los hermanitos creen que con hacer un videíto, un mensajito y al aire, ya la hicieron ante el trono de Anubis. Ya tienen un dharma, oro por cantidades, diamantes y piedras preciosas para que el Cristo haga los negocios con la ley y se aniquile el ego. Esa misión que hacen es bendita y sagrada. Pero si no entran con la transmisión de labio oído a almas a la gnosis, entonces son unos fracasados. Fracasados y fracasadas. Que les quede muy claro. Ya, con la tecnología se perdió la actividad de las primeras cámaras y con las cosas del mundo. Están trabajando los hermanos, las hermanas, de labio oído, enseñándole a alguien para que reciba la enseñanza gnóstica. Los que los hagan, benditos sean ante Dios, porque tendrán dharma para que el Cristo negocie y aniquile el ego. ¿Y de qué sirve saberse los pasos si no tienen méritos para aniquilar el ego? ¿O crees que van a morir así a la manera de ustedes y de cada cual? La manera del ego, de la mente y del sentimiento y del sexo satánico de cada cual, esa no es la manera del ser. Son tres factores. Y el que no cumpla con esos tres misterios, fracasa. Y el que intente transmutar sin servir a la humanidad, fracasa, involuciona y se vuelve un monstruo. Una nagarica, un Hanasmusen espantoso. ¿Está claro? O una nagarica. Entonces, por eso dice el maestro que es muy difícil que las almas del mundo logren la liberación final. Porque esto y esta doctrina de Samael gnóstica es para los pocos. He dicho.
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0: Frases para reflexionar. Le preguntaron al Dalai Lama qué era lo que más le sorprendía de la humanidad y él respondió: el hombre, porque sacrifica su salud para ganar dinero y cuando lo consigue, sacrifica su dinero para recuperar la salud. Y está tan ansioso por el futuro que no disfruta el presente. El resultado es que no vive ni el presente ni el futuro. Vive como si nunca fuese a morir y entonces muere sin haber vivido realmente nunca.
1: Paz inverencial, apreciados hermanos y hermanas gnósticas. Hoy, agradeciendo a Jesús, a Saraí, moderadores de la radio de la Iglesia del Cristo Samael, que hacen una bella y hermosa misión en favor de la humanidad, que se los agradezco infinitamente y que los maestros están conscientes de su gran labor. Me dirijo pues a la conciencia de todos, hermanos, para que escuchen atentamente. Aquí vamos a llamar a este tema la meditación para la aniquilación de un yo demonio, de su causa, de sus tres furias, de Mara, con sus gérmenes de maldad, y de su personalidad. Bien saben todos, lo dice el bendito Samael en Pistisofía, que la personalidad se forma con las experiencias y es homogénea. Es decir, que está formada por varias personalidades que forman un solo monstruo por el cual se expresa el karma y el destino. Por tal motivo, que si por la personalidad homogénea de un yo, homogénea es que es de muchos yoes forman una personalidad, ese yo que ha actuado en nosotros de ira, odio, lujuria, pereza, mentira, infrasexualidad, lo que sea, ese demonio, esos demonios, traen karma, dolor y sufrimiento a nuestra vida presente y futura. Y lo que han traído, un destino que impele a pecar también a los mismos demonios que cargamos dentro, pero a través de la personalidad. Por tal motivo hay que comprender que hay que disolver en el altar del amor, en la fragua de Vulcano, a la personalidad de cada yo, en su triple poder, en su causa, en sus tres furias, en Mara, en los gérmenes de maldad, con sus sellos, lazos negros, con los que estamos vinculados a ese monstruo espantoso, de la personalidad de cada yo, más los yoes, causas. Bueno, entonces, pónganse cómodos, relájense, cierren sus ojos, vean el sol, a un niño de oro, Dios en el corazón, a una virgen de luz con un niño de oro en su pecho. Madre divina, repitan, Madre divina Isis, humildemente te suplicamos, intercede ante el Espíritu Santo, el cisne Calahansa, y ante tu Hijo, el Cristo, para que me ayudéis a realizar esta meditación para aniquilar este yo demonio, le decimos, de la ira, de la lujuria, de la mentira, del odio, del que se sea. Entonces, le hacemos toda la didáctica que ustedes conocen, la causa externa, la causa interna, los daños que hicimos, los daños que nos hicimos a sí mismos, la peligrosidad del yo, todo. Y después de que terminamos esa reflexión con ese yo demonio, vamos a orar así. Madre divina Isis, Madre Eros, Cristo bendito, te suplico, Sagrado Corazón, ante el trono de Anubis, ante el archivero del karma que lleva el libro de mi destino, realicen los negocios exóticos, pague los valores ante la balanza de la justicia cósmica y decreta la aniquilación de este yo en todas sus facetas psicológicas y en su personalidad, con sus sellos y lazos negros, y sus gérmenes de maldad. Te suplico, pues, Cristo bendito, con el ángel Zorocotora, el quinto árbol de la ley, haz girar el disco de oro del sol y el disco de plata de la luna con el apresurador, el bendito Zorocotora, para que así mi alma, no condicionada, y la que está en este demonio, sea liberada con su aniquilación. Ahora preséntame ante la madre Cuatlicue Kundalini, Tonantzin Cuatlicue, mi madre santa, que empuña en su mano diestra una lanza de oro, una antorcha de fuego gigantesca, una espada flamígera, y madre divina Isis Tonantzin Cuatlicue, te suplico humildemente, me concedas la gracia de aniquilar el triple poder, mente, deseo y sexo, de este yo demonio, del odio, visualizando el momento en que teníamos odio y hablando, sintiendo, con ira, como se sea. Crin, le metemos fuego, candela. Cada uno eliminará la ira, la lujuria, la pereza, el yo que haya destinado para hacer este trabajo. Ahora pongo ejemplo el yo del odio. Madre divina Kundalini Eros, te suplico con el fuego del Cristo, aniquila la causa del yo de la ira, del yo del odio, el resentimiento. Crin, aniquila en mí este otro yo causal de mi odio, el amor propio, herido. Crin, y nos vemos lastimados, sufriendo, por lo que el ego está endiablecido y el alma está oprimida. Aniquila ahora, madre Kundalini, mi orgullo herido, cargado de odio, que muera, Crin, y todo lo que hayamos hecho a través de ese yo debe ser aniquilado. Luego, madre Kundalini Eros, Cristo, aniquila, te suplico humildemente, libérame de la furia del deseo de este demonio del yo. Y Crin, aniquílame, madre Kundalini Eros, te suplico, y nos vemos nosotros actuando como diablos. La furia de la mente de este demonio en mi mente, que muera, Crin. Madre Kundalini Eros, aniquila la furia de la mala voluntad de este demonio dentro de mí, del odio, Crin. Cristo, madre Eros, aniquílame la personalidad de este demonio, Crin. Que los sellos negros que me atan a este demonio y a la personalidad por la cual soy esclavo y se expresa en mí, muera este sello negro. Llevamos la energía al corazón, transmutada, y la canalizamos a la base de la nuca, y ahí vemos un sol y cantamos. Crin. Ahí el hipotálamo, la parte vital del hipotálamo, es la raíz donde están los sellos y los lazos negros. Ahora, madre Kundalini Eros, aniquílame, por favor, este sello negro que me ata a mi cuerpo, mi alma, a este demonio. Quémalo y fúndelo. Crin, que la personalidad tenebrosa muera en mí. Crin, Cristo, madre Eros, que los gérmenes del odio sean aniquilados. Inhalamos y Crin, madre Kundalini Eros, te suplico, aniquílame, por favor, los gérmenes de las tres furias dentro de mí y del odio. Crin, disuelve, desintegra, madre, el triple poder de estos gérmenes de este demonio. Crin, que los gérmenes de la personalidad, que los gérmenes de la personalidad con sus sellos y lazos negros mueran en mí. Crin, que los sellos y lazos negros que me atan a este demonio del odio mueran en mí para siempre, se desintegre. Crin, Ometeol. Si así hiciereis, si así practicaras, hermano y hermana que me escucháis, estoy seguro que morirías en sí mismo. Si eres soltero y soltera, hazlo. Si eres tienes hogar en la fragua de Vulcano, realízalo. Hasta que tu alma varias veces sienta que ya, y tú vas a sentir una paz que te indica que ese yo ha sido aniquilado con su personalidad. Entonces hay que comprender que existen 49 niveles de ser, 49 niveles en los niveles de la mente, y que un yo de cualquiera de los 7 pecados capitales y otros que también son capitales, se expresa no solamente la vez que lo aniquilamos, sino que ese yo tiene 49 duplicados, y el que eliminamos es el más bueno, el menos perverso, imagínense. Entonces van a seguir aflorando los yoes. La mujer puede decir, no, pues este no aniquila el yo. Siguen las mismas, y el hombre dice, mira, esta diabla sigue haciendo lo mismo. Pero no hay tal, hermano. Son 49 niveles. Hay que estudiar la doctrina gnóstica de la pistisofía del Cristo. Entonces, habrá que eliminar 49 veces este demonio, hermanos, en la fragua de Vulcano. 49 veces, hermanos, por amor a Dios, para que seáis libres, de verdad. Lo vas a contar una vez en la fragua, dos veces en la fragua, y lo haces 49 veces y te liberas de los 40, de ese demonio en los 49 niveles, hermano y hermana. Por favor, les estoy dando las claves para la purificación de su alma, de su pistisofía. No las tiréis a la basura. No practiquéis un ratito y ya no lo volváis a hacer como lo hacen siempre. Dejad la pereza, hermano, y la negligencia. Practicad autonosis para que salvéis vuestras almas. He dicho, paz inverencial. Ahí está, pues, el mensaje para sus conciencias. El que tenga entendimiento y quiera practicar autonosis, que estudie la pistisofía del Cristo Samael para enseñarle los misterios gnósticos de la luz. Paz inverencial.

aquel que te ignora? Es como un ciego que jamás ha visto la luz. ¿Y cómo describir a un ciego los colores? ¿O a un sordo una hermosa melodía? Así eres tú, intangible, inalcanzable, luz de los cielos, inacabable fuente de alegría y alborozo. Para los dioses, su victoria. Para nosotros los mortales, luz de esperanza y misericordia. Aquel que no acude a ti en oración, Virgen de la Luz, es como alguien que quiere hacer volar una paloma sin alas o cantar una alabanza sin voz.

0: Paz Inverencial, queridos hermanos de Radio IQ, muy contentos y muy alegres de estar aquí con nuestro hermano Abad, en especial mi alma. Estamos presentando este hermoso tema de El poder de Dios está en el sexo, quien nos va a disertar el hermano Abad de la Iglesia Gnóstica del Cristo Samael, discípulo directo del Cristo Samael y coordinador de las actividades internacionales misionales de la Iglesia Gnóstica del Cristo Samael. Estamos muy contentos esperando ya esta disertación y esperando nutrir nuestra alma con esta sabiduría gnóstica. Hermano Abad, lo presentamos, le enviamos un gran abrazo y gracias por disertarnos como todos los sábados. Muchas gracias.
1: Bueno, Saraí, retornamos pues tus aprecios y cariño para tu esposo también y para todos los radioescuchas que en este momento invitamos a que abran su conciencia, su esencia interna, para que todos unidos penetremos en el ambitáculo del conocimiento gnóstico del Cristo Samael. Indudablemente que el poder de Dios está en el sexo. Esto solamente es aceptado por los gnósticos iniciados, ya que la antropología materialista y las religiones del mundo contemporáneas y la ciencia no relacionan a Dios con el sexo. Mas en todas las culturas que han precedido la historia de las razas humanas, indudablemente el sexo ha sido el eje central de su religión, de su espiritualidad, y de su conocimiento, de su sabiduría, o sea, de su misma gnosis. La herencia de la luz de Dios es la gnosis, es decir, la sabiduría. La sabiduría se convierte en amor, y el amor en sabiduría, y por último en felicidad. Esto es innegable. En la cultura azteca de Anahua, México, y en la maya, que se extendió en Guatemala, Costa Rica, hacia todo Centroamérica, se adoró al dios Sente Ol, Ol, de Teol, de Teos, Dios, Sente del maíz, Sente Ol, el dios del maíz, la simiente del maíz. En todas las tribus y culturas y pueblos de las Américas, las tres Américas, representa la simiente humana para ellos. El trigo, la simiente humana para las culturas antiguas europeas. Y el arroz para las grandes culturas asiáticas, la India, el Tíbet, la China y demás. Así que en el principio Senteol, el Dios creador, porque Dios es creador y él creó a través del sexo y la palabra, creó al hombre y a la mujer a semejanza de él. Así dice el Génesis del gran iniciado gnóstico Moisés. Con la simiente y la palabra dio forma a toda la creación, plantas, animales, hombres, estrellas, soles, mundos, galaxias, al agua, al fuego, a la tierra, al aire, a todo le dio vida con la palabra. Entonces, en el principio, el Padre impersonal, el Buda supremo, para Brahman indotibetano, Kuan Yin, la voz melodiosa, Tonatiuh azteca, Osiris Ra, el Padre Sol, le dice al Espíritu Santo universal de vida, a la energía creadora, regeneradora, sustentadora de vida, al Espíritu Santo, al tercer Logos, símbolo del arquetipo de la paloma blanca, del ibis blanco, del cisne blanco, de los cisnes, de los colibríes, de las aves sagradas. Son símbolos para representar a la energía creadora y sustentadora de vida, nada menos ni nada más, la que tiene en efervescencia de vida esta naturaleza, fecundándola una y otra vez. Le dice el Padre al Espíritu Santo: id y fecundad a mi esposa, la materia prima, la naturaleza, para que resurja la vida. Entonces el Espíritu Santo, con su verbo, en los creadores, en los dioses creadores, en la aurora de la creación, cantaron con su verbo seminizado allá en las regiones superiores de la luz. Y dieron vida a este universo en que nos movemos y tenemos el ser. Por eso, el gran iniciado gnóstico Moisés decía que en el principio era el verbo era Dios, el verbo estaba con Dios, y por el verbo todas las cosas fueron hechas, porque él estaba en Dios. La gran palabra seminizada fecunda la materia prima a través de la energía creadora del ser y resurge la vida. ¿Y cuál es la vida? Es el Cristo cósmico, llamado Kuan Yin en el budismo Chan chino, la voz melodiosa, Kuan Yin. La vida, el fuego, el inri de los gnósticos esenios, de los cristianos. Resurge el fuego, resurge la vida cuando el Espíritu Santo fecunda a la esposa divina, a la materia prima, a la naturaleza, y hace que germine y dé vida en abundancia, con efervescencia. Entonces resurge el Cristo. Esa es la primera Trinidad, el Padre, Madre y el Espíritu Santo. Luego comprendemos que la palabra hebrea y el nombre gnóstico Elohim, dice el patriarca Samael, significa Elo, es una desinencia femenina con una terminación him masculina, dioses y diosas. Devas, más los devas, dioses y diosas. La palabra Dios tiene dos sílabas, di masculina o femenina, Dios y diosa. Una religión sin diosa está medio camino de ser ateo. Atea, eso es obvio. Entonces la segunda Trinidad, y fecundada a mi esposa, le dice al Espíritu Santo, se une esa Trinidad y dan vida a la segunda Trinidad. De la madre, fecundada en su amor por el Espíritu Santo, nace el Hijo, el Cristo. He ahí la segunda Trinidad. De la cábala hebraica, el Cristo cósmico no es una persona, no es un individuo, pero se encarnó en Moisés, se encarnó en Abraham, se encarnó en Isaac, se encarnó en Krishna, se encarnó en Rama, en Milarepa, en el Buda Tsongkhapaq, en el Buda Amitabha, se encarnó en Cagliostro, Cotumí, Moria, San Germán, Paracelso, Galeno, Hipócrates, y resplandeció glorioso en el gran Cabiro, sacerdote rey, el Salvador Yeshua Ben Pandirá o Jesús de Nazaret. Así como se expresa el Cristo cósmico Ishuara, indotibetano, en el mensajero de la edad de Acuario, el bendito Samael, al cual con gratitud rendimos merecido homenaje y alabanzas por siempre. El único patriarca sempiterno de la iglesia gnóstica de los mundos superiores, expresándose como avatara de Acuario, No hay más patriarca. Así pues, que el gran verbo creador es sexual. Porque el Espíritu Santo es la energía creadora sexual. Eso tiene que entenderse. A la gente no se le puede decir que el sexo es sagrado, porque la gente hace las cosas del yo de la lujuria, que es eyacular el enséminis. Y los matrimonios gnósticos no derraman el semen, transmutan sus energías sexuales y al conducir su electricidad al cerebro y a la garganta, entonces el sistema nervioso y linfático y tiroides de la garganta se seminiza. Y el sexo, con la energía eléctrica, ya se cerebriza. Entonces se despierta el don de crear con la palabra. Pero el don dei es de Dios. Y en el Padre Eterno está el Espíritu Santo de vida. Y él fecunda para que haya vida. Imagínense en una selva millares de especies de plantas, millares de insectos, millones, billones de especies de pescados, peces del mar, mamíferos, aves de los cielos. Está esto densamente poblado y todas las especies no han salido de teorías, ni hipótesis, ni de conceptos como piensan

nacen por brotación sexual como la sábila. Imagínese el poder que tiene ese planta. Nace de sí misma, no da menos ni nada más. Eso es jalea pura, el cristal de sábila. Indudablemente que esta efervescente naturaleza prodiga en reproducirse incesantemente, aunque la talen, la caben, ella no deja de dar vida a sí mismo y se procrea a sí misma a través de la energía sexual. Las simientes, el trigo, el centeno, la cebada, el milo, el cacao, el arroz, el maíz y demás simientes de la fruta, la semilla del manzano, la semilla del naranjo, de la mandarina, del limón, de la lima, todas esas semillas son sus órganos sexuales, que al cruzarse con los elementos de la tierra, el agua y el aire, germinan dentro del útero de la naturaleza. ¿Quién lo podría negar? Lo que pasa es que la educación materialista no estudia, no prepara el alma de los niños ni de los jóvenes para conocer la naturaleza, Dios, a sí mismo, sino para ser una persona intelectual razonativa con una profesión para ganarse la vida, pero ignorantes, ilustrados, hasta el tope y hasta el tuétano, volviendo escépticos y materialistas a sí mismos. Indudablemente que es necesario comprender que si el hijo es la vida y es el pan de vida del hijo de la madre divina y del Espíritu Santo, que es el Cristo cósmico encarnado de los grandes maestros, y que es el íntimo, el Dios íntimo de cada uno de nosotros, donde salió nuestra alma, nuestra chispa inmortal, nuestra fracción de esencia, es una llama que salió de la gran llama del Cristo íntimo, del Cristo cósmico brotan billones y trillones de rayos, que son los íntimos de los seres. Esos seres tienen un alma humana y un alma femenina, una masculina, y que se expresa la masculina en el mundo con cuerpo de hombre, con cuerpo de mujer. Así pues, de que es necesario comprender profundamente que la sexualidad normal no tiene conflicto sexual con ninguna especie. La energía sexual es extraordinaria, es una energía sutil, poderosa. La energía sexual resulta, pues, de una adecuada alimentación maravillosa y es peligrosamente volátil y potencialmente explosiva. Eso lo saben los varones, obviamente que sí. Así que nosotros los gnósticos, por la gracia del Cristo de Acuario Samael, rendimos merecido homenaje al altar de Dios. El altar de Dios está en el sexo, no está en las nalgas, ni en los dedos, ni en los pies, ni en el cerebro. Está en el sexo y en el corazón. Ese es el arca de la alianza. Esa es la copa Ogomor de los alquimistas. Así que el que quiera montarse en el arca para aliarse con Dios y autorrealizar a su ser en sí mismo, en su propio ser, como esencia, como Pisti, Sofía, y lograr el religare, la unión con Dios, entonces que se monte en esa arca de la alianza. En los hogares, los hermanos gnósticos, en nuestros hogares solamente debe reinar el amor y la sabiduría. Lamentablemente la humanidad, nos dice el Cristo Samael, confunde el amor con el deseo de la lujuria. El deseo no es amor, es el ansia sexual del cuerpo, el instinto animal del cuerpo y de la mente, de los yo y lujuriosos, que buscan unirse al complemento para extraer dentro de sí mismos
las energías sexuales creadoras mediante el esparto.

0: el orgasmo epiléptico animal. Así pues, de que es fundamental comprender que los grandes maestros, como el sacerdote rey, el gran Kabir, que significa eso, sacerdote rey, significa Kabir, en esenio, en setiano, en hebreo, gnóstico, en él se humanizó el Cristo íntimo, el Cristo divino, la encarnación, pues, en su alma de la divinidad. Es comprender necesario que si el gran maestro o Raboni, como le decía María Magdalena cuando resucitó y se encaminó hacia el santuario y la encontró en el huerto de los olivos sentada, llorando, sufriendo, ahí cerca a la tumba, me lo contó directamente el patriarca Samael. Ella ahí cerca a la tumba donde están los olivares, las plantas de olivo, estaba sentada llorando. Entonces vino él y le dijo, ella se paró, Raboni, Raboni, mi amor, y fue a abrazarlo. Y ella le dijo, y él le dijo, no me toques, que todavía no he ascendido. Entonces, esa es la primera ser que lo encuentra después de resucitado y se va con ella al santuario gnóstico para realizar, pues, la liturgia gnóstica de la Santa Misa Gnóstica con los apóstoles. Así que si Jesús no hubiera practicado magia sexual en Egipto, tampoco habría podido encarnar al Cristo. Me contó de labio oído el patriarca Samael que cuando José y María Marján huyeron de Egipto de la persecución de Herodes matando a los iniciados gnósticos, a los niños, le quitaron y le pusieron intencionalmente niños. Bueno, iniciados limpios. No era que estaban asesinando a los primogénitos, a los niños, ni nada de eso. Estaban matando a los iniciados con las hordas homicidas de los romanos, unidos con los sacerdotes judíos del Sanedrín. Una persecución contra los judíos de Cafarnaún, de Galilea, de Qumran, de diferentes partes del mundo, de ese mundo, de esa época. ¿Sí? Bueno, entonces María huyó con Jesús, con José y el niño a Egipto acompañado de iniciados. Y ahí el niño creció y cuando tuvo 18 años, me contó el maestro Samael, le presentaron a una hermosa sacerdotisa del amor llamada Marjam. Durante un tiempo de su noviazgo fueron preparados por los sacerdotes de Osiris, Isis y Ra, especialistas y sabios alquimistas suprasexuales en la ciencia de la transmutación sexual. Así pues, que Jesús contrajo matrimonio gnóstico egipcio con la gran sacerdotisa del templo de Isis, llamada María Magdalena en la Biblia hebrea, Marjam. Luego de algunos años de levantar la primera serpiente de fuego, la segunda, la tercera, etcétera, viajó, después de muchos años salió de Egipto, viajó a la India. Fue una narración hermosa que me contó el Cristo Samael. Y hizo prodigios y milagros en la India. Y luego estuvo en Tíbet. Ingresó a Lhasa, al monasterio de Lhasa, en el Tíbet, donde se procesaron las diferentes dinastías de los lamas tibetanos. Y se encontró con el lama que existía hace 2000 años aproximadamente. Ahí en Lhasa hay unas tablillas, unos escritos que hablan de la venida del gran maestro de la luz y su amada esposa María Magdalena al Tíbet, Ahí están los escritos que no fueron destruidos por la invasión china. Existen en idioma antiguo tibetano o naga maya. Después de muchos años de trabajar intensamente en el Magisterio del Fuego con su amada esposa, Jesús descendió de las cumbres de los Himalayas y descendió y bajó y estuvo en Persia, donde se rendía culto gnóstico antiguo a las culturas solares que existían anteriormente. Entonces en Persia instituyó y restableció el culto solar persa, establecido y enseñado por Zoroastro, el bendito Zoroastro. Así pues, de que más tarde, cuando tenía 54 años, regresó a Jerusalén, no antes. No a los 33 años, porque 33 representan las 33 vértebras, las 33 casas de las mariposas de la cábala hebraica. Entonces regresó el bendito con su amada esposa conscientemente para vivir ese viacrucis que tenía que pasar. Y él enseñó públicamente los misterios gnósticos de la suprasexualidad con la aniquilación del ego animal. Por eso, los sacerdotes judíos del Sanedrín, que odiaban la castidad y que les gustaba fornicar, lo asesinaron con los romanos. Entonces la humanidad quedó en tinieblas, porque mataron a la avatara de Piscis. Nada menos, asesinaron a la avatara de Piscis. Se cerraron las puertas de misterios en lo físico, y quedaron las enseñanzas del labio oído en ciertos clanes. Pero para desgracia de la logia negra, Jesús se le resucitó con cuerpo y todo, y lo demostró. He ahí, pues, el dilema para esos pervertidos. Se le resucitó. Y más tarde tomaron la cruz como propia y alguna de sus enseñanzas para decirse que ellos son los dueños de la doctrina de Jesús el Cristo. Lo hicieron célibe, un castrado volitivo, porque odian a la mujer y al sexo. Y así desvirtuaron las enseñanzas. Lo mismo pasó con el Buda Siddhartha Gautama, cuyo prototipo divinal es Amitabha. Estoy hablando lo que me dijo el patriarca Samael. El prototipo divinal de Siddhartha Gautama, o sea, su íntimo, su ser, se llama Amitabha. Él estuvo casado con Yoshidhara, su amada esposa, que la amaba profundamente. Y en una fiesta en verano, de primavera, litúrgica, antigua, milenaria, concurrieron de muchas regiones y vinieron gentes de bons negros, de Bután. Y entre la alegría y todo eso, alguien le dio en el alimento, en el té, un veneno, y lo asesinaron a Siddhartha Gautama. Lo asesinaron porque las tinieblas odian la suprasexualidad, pero les encanta la fornicación, gustan de la masturbación y del inmundo celibato o abstención sexual, que los hace esclavos, ayectos, que no hacen sino pensar en el sexo y volverse homosexuales y lesbianas, degenerados, que atrajeron el SIDA a la tierra y todas las enfermedades venéreas por los célibes, astemios. Así pues, de que más tarde el gran iniciado, el sagrado Buda Siddhartha Gautama, hubo de reencarnarse y se le llamó Tsongkhapa para terminar y poder regresar a la Eón 13 y dejarlos restablecidos los misterios gnósticos de la luz. Dejó un libro y muchas enseñanzas que fueron quemadas y desintegradas por los magos negros de Bután. Los bons negros de Bután quemaron y destruyeron, pues, las enseñanzas del Buda, así como las enseñanzas de Jesús, que están escritas en Pisti Sofía, en los manuscritos de Nag Hammadi, y hay manuscritos de las enseñanzas de cada uno de los apóstoles y de decenas de apóstoles de María Magdalena, existen, y los originales están en el Cairo y están en inglés y en muchos idiomas existen. A los pueblos los tienen en ignorancia. Ahí se habla de que Jesús era casado, que el Buda era casado, que Milarepa era casado, Abraham fue casado, Isaac fue casado, Jacob fue casado, tenía mujer. ¿De a dónde Jesús fue célibe? Esos son inventos absurdos. Y la gente se come esos cuentos, pues. Así los tiene. Crearon un tabú sobre la sexualidad, porque odian a la mujer y al sexo. Conclusión, que el bendito Amitabha se reencarnó y trajo de nuevo la doctrina gnóstica budista a esas regiones de Bután, del Tíbet, de los Himalayas, de la India, del norte de la India, y etcétera. Así puede que, hablando sobre la serpiente sagrada, dijo el gran maestro, y como Moisés levantó la serpiente en el desierto, así es necesario que el Hijo del Hombre sea levantado. Necesitamos almas que me escuchen levantar la serpiente sobre la vara, tal como lo hizo Moisés en el desierto. Y eso es cuestión de magia sexual. Solamente así podemos levantar al Hijo del Hombre, al superhombre, dentro de nuestra pistisofía. Es necesario que el Hijo del Hombre en la pistisofía, en el alma humana, sea levantado, para que todo el que crea en él no se pierda. Eso es una cruda realidad. Así pues, de que aquel que no cree en la magia suprasexual no puede nacer interiormente, aunque diga que cree en Dios. La fe sin obras suprasexuales es muerta, como la de las religiones muertas, de los hipócritas, que odian al alma y que odian la pistisofía y la suprasexualidad. Quienes no creen en la magia suprasexual enseñada por Jesús a Nicodemos, no creen en Dios ni en el Hijo del Hombre, y eso se pierden. Así pues, es necesario comprender profundamente que nosotros tenemos la oportunidad sublime, con el poder creador, de seminizar la garganta. La iglesia gnóstica es la iglesia trascendida y se halla en los mundos superiores, y a ella pertenece Jesús el Cristo, Samael el Cristo y la orden sacerdotal de Zorocotora, el rey del mundo. Citado en Hebreos, se habla del rey de Zorocotora, que se encontró con Abraham en una fortaleza que miles de años después, cientos, se llamó Jerusalén. Ahí Abraham le pagó los diezmos y primicias, o sea que estaba en paz con la ley, estaba cristificado. Entonces, Zorocotora compartió con su gente y con la de Abraham y Abraham el partimiento del pan y vino, y realizaron la misa gnóstica. Y al terminar, en honor a Abraham y a los pueblos gnósticos, el rey del mundo, Zorocotora y su gente, le entregó en la mano, en el altar, el cáliz sagrado. Ese cáliz pasó de Abraham en genealogías. Llegó hasta la reina de Saba, nos dice el maestro Samael, a Salomón. Y posteriormente, José de Arimatea, un senador romano que estaba de visita y que conocía la gnosis hebrea, judía pura, y las enseñanzas de Jesús en secreto, pidió a los líderes judíos y romanos que le entregaran el cuerpo de Jesús ya muerto en la cruz. Y él fue a la donde está crucificado Jesús, se acercó y cuando le clavaron la lanza, puso el cáliz sagrado y recogió sangre del costado y llenó ese cáliz con esa sangre y se llevó la lanza. La lanza es el símbolo fálico. El cáliz es el éter informal femenino. El falus de la lanza en el éter informal forman cruz suprasexual. La sangre y la carne de Cristo es para el perdón del alma y la aniquilación del yo pecador que cargamos dentro de la ira, del odio, de la lujuria, de la pereza, de la gula y de todas las aberraciones que cargamos dentro. No somos mansas ovejas, somos una legión de demonios. ¿Quién sois? Decía Jesús el Cristo, legión. Así pues, es comprender necesario que nosotros en la Iglesia Gnóstica Cristiana Universal tenemos el sacramento del bautismo, la comunión, la plática amistosa entre instructores y discípulos y la ciencia sagrada de la extrema unción. También resulta muy interesante que tenemos la liturgia del matrimonio gnóstico, traído de la Iglesia trascendida de los mundos superiores por nuestro gran patriarca gnóstico Samael. La Iglesia gnóstica, quiero decir a la luz pública, a la conciencia humana, adora al Salvador del mundo, a Jesús el Cristo. La Iglesia gnóstica del Cristo Samael y sus discípulos en la tierra, en los 5 continentes, sabemos que Jesús encarnó al Cristo, que es un Dios vivo, y por eso lo adoramos. Ese título que se le dio al gran maestro autorrealizado a fondo es el título que reciben los maestros del ejército de la voz que viene del Cristo cósmico. Todo aquel que logre encarnar el Verbo recibe de hecho el título de Cristo. Cristo es el verdadero Dios encarnado y es necesario encarnar el Verbo en nosotros. Nos dice el patriarca Samael y nos explica con sabiduría gnóstica que cuando crucificaron al gran Kabir, un iniciado le entregó al centurión romano una tablilla de madera que decía INRI y se la clavaron arriba. Él y los soldados asesinos y los sacerdotes judíos, asesinos, homicidas de la luz, se burlaban y decían: mira, ahí le pusieron Jesús rey de los judíos, porque ellos no eran esoteristas gnósticos. Solamente nosotros los gnósticos, por la gracia del grande velador, el bendito Samael, sabemos que INRI significa ignis natura renovatur íntegra. Cristo es el fuego del fuego. Cristo es la llama de la llama. Cristo es la asignatura astral del fuego. Entonces, el fuego crístico está en el altar de Dios, en el altar del sexo. INRI significa eso. Ignis natura renovatur integra. El fuego renueva incesantemente la naturaleza. El fuego sexual renueva incesantemente la naturaleza. El fuego creador fecundante renueva la naturaleza. Corten, 10 hectáreas en una selva y esperen 10 años. Está renovada de nuevo. Entonces, el gran renovador de la doctrina en la época, hace 2000 años aproximadamente, fue Jesús el Cristo. Y ahora el gran renovador de la doctrina, que establece los principios crísticos, que los devela, es el patriarca Samael, el avatar de Acuario. El bendito Jesús fue el avatar de Piscis. Cada 2000 años un maestro se reencarna y trae la doctrina de la luz, la herencia de la luz, que es la divina gnosis, a las almas del mundo. La oscuridad en las almas no les interesa. Uno entre miles les interesa la doctrina. Entrar por la puerta estrecha y angosta del sexo que conduce a la práctica de los misterios gnósticos de la luz. Todo lo que no sea por ahí es un error. Los matrimonios que, teniendo la enseñanza, siguen fornicando, siguen practicando la ciencia de la magia negra. La magia blanca es castidad científica con aniquilación de los defectos comprendidos en la fragua de Vulcano. La magia negra es orgasmo, espasmo, eyaculación del enseminis durante la cópula o a través de todos los medios de degeneración que conoce la raza actual. Así pues, que el poder de Dios creador lo tenemos dentro de nosotros mismos. Existe una poderosa central eléctrica, una central atómica. Cada célula de cada órgano, los órganos se reducen a células, el hígado, el páncreas, las gónadas del hombre, los ovarios en la mujer. Sus células están compuestas por moléculas y las moléculas por átomos. Y todo átomo es un trío de materia, de energía y de conciencia en las glándulas sexuales. Billones de átomos solares y lunares en el sistema sexual masculino y femenino. Una potencial energía que, puesta en actividad en el realismo psicofisiológico de la unión del hombre y la mujer, en el intercambio eléctrico magnético de sus más selectas energías físicas, anímicas, vitales, espirituales, produce un encanto mágico, una embriaguez dionisiaca, una exaltación divina. Nos dice el patriarca Samael que el goce sexual es un derecho legítimo del hombre y la mujer. Bebed del vino del amor, pero no derraméis el licor seminal. Somos radicales. Disfrutad de la dicha sexual, nos dice el Cristo de Acuario Samael, pero no forniquéis, porque rodaréis al abismo. Esto es obvio. Ha llegado la hora de las grandes definiciones. Ser en el ser, en el altar del amor, transmutando y aniquilando el ego y dando fe de lo que hacemos en la cama con la mujer, enseñando lo que hacemos. Porque nos consta, no por teoría. Eso es ser. Y no ser significa no conectarnos con el ser, con el alma, con Dios, con la naturaleza, con el Cristo cósmico, con los maestros de la luz. Es permanecer en las tinieblas porque se sigue eyaculando el semen. Los burros fornican y las burras. El ratón y la ratona fornican. El perro y la perra eyaculan. El toro y la vaca eyaculan, fornican. El conejo y la coneja fornican. Las ratas fornican. Los cerdos fornican. Los animales de la tierra fornican, eyaculan. Son animales. Los hombres no eyaculan. Ni las mujeres celestes sienten espasmos ni orgasmos, porque transmutan sus energías sexuales. La suprasexualidad es para mujeres divinas, bien hembras, y para varones bien machos, que son capaces de unirse con telema voluntad y transmutar sus energías y dejar el inmundo acto de la eyaculación seminal, transmutando el impulso lujurioso del cuerpo físico en el refinamiento del amor para no llegar al orgasmo. El cuerpo físico tiene la herencia de nuestros padres de la fornicación, del espasmo y del orgasmo. En el mismo cuerpo, hasta en el mismo vientre, y en la genética y en los huesos, traemos esa herencia. Entonces el impulso lujurioso del cuerpo, el instinto animal, busca con violencia el espasmo y el orgasmo para lograr la eyaculación seminal. En contraposición, el mandamiento de Roma, porque Roma es al contrario amor, es el refinamiento de Roma. Eso nos lo enseña el Cristo Samael. Refinar a Roma delicadamente, exaltadamente, para tener control en un estado de alerta, novedad y alerta, percepción como ninguna, porque la energía es volátil y terriblemente explosiva. Con esa energía no se juega, se conduce, se canaliza de las glándulas creadoras del hombre y la mujer en ese intercambio hacia la base de la médula, al tribeni, y ahí asciende por los tres nadis hacia arriba la energía, por todo el sistema nervioso medular, hacia el cerebro, penetrando esa energía en el cerebro, se seminiza, bajando a la garganta, donde está el verbo, se seminizan los ganglios y el sistema nervioso de la garganta, que es el útero sexual, nos dice el patriarca Samael, donde se gesta la palabra creadora. Y por eso se cantan los dharanis, los mantras, I, A, O. Y para despertar el fuego sagrado de la princesa Kundalini, el mantra fundamental que está en el libro, el misterio del lauro florecer, que debería ser de cabecera y cargarse en el corazón por aquellos que anhelan la salvación de su alma. Yam, Dram, Hum, Krim. El Krim sublima la imaginación, le permite ver al iniciado y a la iniciada en ese acto de embriaguez dionisíaca, sus defectos para aniquilarlos, traerlos conscientemente y decapitarlos. Así pues, que el sexo es sagrado, el sexo es con Dios, ha estado en Dios y estará con Dios por siempre, y todas las cosas que han sido hechas son a través del sexo y de la garganta creadora, del gran aliento. Rendimos pues culto, homenaje y gratitud infinita al bendito Samael, que nos ha legado esta gran enseñanza gnóstica. No es de ninguna otra persona. Todo el que se vista con las plumas de Samael es un falso profeta. Todo aquel que diga que es Samael es un falso profeta. Muchos vendrán en mi nombre, pero no entran ni dejan entrar. Decenas de instituciones con líderes que fornican y sus mujeres usan anticonceptivos, no entran ni dejan entrar por la puerta estrecha y angosta que conduce a la luz. La gnosis pura es castidad científica llevada a la práctica en el altar del amor. Y eso es todo. Bueno, así sintéticamente he dicho. Y si alguien quiere hacer una pregunta, con el mayor gusto respondo. Y si alguien quiere dar un sentir por la radio sobre el mensaje gnóstico del Cristo Samael, en sus libros, en su enseñanza, en la sexualidad pura, que lo haga. Las puertas están abiertas.
1: Muchas gracias, hermano Abad. Le manda saludos. Oscar Jofiel dice paz y merencial. La hermana Antaris también envía saludos y dice que muchas gracias por esta misión tan hermosa que hace. Andrés Mora Jaramillo dice fraternal saludo a la hermandad gnóstica Radio IQ. También envía saludos. Eleazar dice paz y merencial a todos los hermanos de Radio IQ y a todos los que escuchan la conferencia. Un saludo también. Tehuacán, México. César también envía saludos desde Lima, Perú. Jesús González dice paz inverencial desde Guadalajara, México, que la paz infinita brille en sus corazones. Gracias, hermano Abad y hermanos de Radio Q, por esta nueva oportunidad de recibir un impacto de luz en nuestra conciencia.
0: Bueno, retornamos ese sentimiento de gratitud y amor hacia el Cristo Samael y a nuestra fracción de alma de todos los radioescuchas, y que la fuerza, pues, del Dios creador del universo y de la Madre y del Espíritu Santo y del Cristo reina en sus corazones, para que todos podamos realizar la gran obra de Dios, que es levantar al íntimo nuestra alma, y para que resucite, pues necesitamos, pues, crearle los vestidos del traje de bodas del alma para que él se exprese.
1: Muchas gracias, hermano Luis Torres. También saluda, dice buenas tardes desde Piura, Perú. Y un saludo a todos los hermanos. Alina dice paz inverencial a todos. Un fraternal saludo desde Rumania. Eleazar dice Abad, un saludo con mucho cariño. ¿Cómo es que aprende el maestro Yeshua el idioma maya?
0: Bueno, el idioma maya es igual al idioma tibetano. Yo tengo una hoja donde está el idioma maya, el abecedario y los números, y una hoja del idioma tibetano y los números son iguales. Sencillamente son dos idiomas, porque desde la Atlántida, cuando hubo la gran migración del éxodo del Manubas Vaibhata, del Noé bíblico, los mayas de México permanecieron en México, y millares de almas fueron llevadas a la meseta central del Asia, mayas, y se estableció el idioma maya en el Asia, que es el que se habla, el maya. Por eso las palabras del gran Kabir en la cruz, que son Elí, Elí, Lama, Sabactani, Elí, Elí, Lama, Sabactani, significan: me oculto ante la prealba de tu presencia, en idioma maya y en idioma tibetano. Cualquier persona que viaje al sur de México, de Yucatán o a Tikal, Guatemala, y le pregunte a cualquier indito de la calle qué significa Elí, Elí, Lama Sabactani, le va a dar esa misma respuesta. Esto me lo enseñó el gran sabio Samael el Cristo. Y gracias, pues, a todos los que nos escuchan, a la hermana de allá de esas tierras lejanas del norte, de Europa, de Rumania. Que la paz más profunda reine en su corazón, y gracias por escucharnos. ¿Otra pregunta?
1: Sí, hermano, muchas gracias. Nuestro hermano Jesús González, al cual enviamos un saludo, dice: paz inverencial, hermano Abad, gracias por sus palabras de luz y conciencia. Por favor, nos comenta más de estas dos frases del capítulo 23, eliminación, del libro El misterio del lauro florecer. Frase 1, el amor es el fiat luz del libro de Moisés, el gran desiderato cósmico sexual, la ley divinal para todos los continentes, mares, mundos y espacios.
0: Bueno, no hay que quitarle ni aumentarle a ese desiderato del amor. El amor es la síntesis, pues, de la sabiduría gnóstica, que más tarde, nos dice el patriarca Samael, se convierte en felicidad. Un amor, una persona cuando ama, siente felicidad y alegría. Cuando ama la naturaleza, las cosas bellas, una flor, la naturaleza, a sus hijos, a su cónyuge, siente amor, siente felicidad y siente paz. es el fundamento del deshidrato cósmico fundamental. Para que haya esa continua felicidad y ese amor y esa paz, tenemos que eliminar pues los yoes que nos roban la paz. Otra pregunta.
1: Muchas gracias, hermano. Le enviamos un saludo a Moisés, a nuestro hermano Moisés y a su esposa Janet. Dicen paz inverencial, saludos desde Irapuato, gracias por la disertación.
0: Bueno, Moisés y Janet, pues un abrazo para sus almas, que la paz sea profunda en sus seres.
1: Gracias, hermano. La segunda pregunta de nuestro hermano Jesús González dice, frase 2, ¿el Saha Maituna, la sexo yoga, es el fundamento diamantino y eternal del fiat luminoso y espermático del primer instante?
0: Bueno, la verdadera sexo yoga es la pradikrita yoga. La pradikrita yoga. Que ya no se practica. Ahora hay hatha yoga, posiciones que no salvan a nadie. La yoga de la respiración, que esa la usamos nosotros para tener el control del aliento, con los pranayama, el canto de los mantras, ¿sí? Y una cantidad de... La kriya yoga es la kriya verdadera, es la yoga suprasexual, enseñada por el Cristo Ramayana. ¿Otra pregunta?
1: Diego, al cual enviamos un saludo a nuestro hermano Diego, dice, Abad, buenas tardes. Después de que el Maestro Jesús resucitó, ¿también siguió trabajando en el arcano AZF?
0: Bueno, el ser de los dioses encarnados, si considera necesario descender para crecer en el cosmos infinito, pues lo hacen. Y si considera necesario hacer una pausa, la hacen. Por eso el maestro dice que hay un hombre, los hombres solares, los hombres galácticos, los hombres infinitos, son grados y grados y estrellas en el firmamento. Entonces, para la ascensión a regiones superiores y superiores del espacio y de la luz, se necesita descender a la fragua encendida de Vulcán. Entonces, en mi esencia, yo no podría dar una respuesta porque no estoy metido en la vida privada de él, ¿sí me entiende? Para ser sincero, lo único que sabemos que, como dice la pistisofía, que él penetró en el segundo infinito, es un hombre que tiene doble conciencia cósmica, que tiene encarnado dos galaxias dentro de sí mismo, ahí lo dice en pistisofía, imagínese. Realizar el sistema solar, un hombre solar es el que regresa a la casa paterna de la Eón 13 y si el ser considera, pues vuelve y desciende a la novena esfera con su esposa y hasta que se hace un hombre galáctico, que le da derecho a vivir en cualquier parte de la galaxia, hasta en el Sol Sirio, en cualquier planeta, en cualquier sol, y que tiene conciencia galáctica absoluta. Y eso es un trabajo muy largo y tiene que despertar poderes, desarrollar cuerpos, poderes, el Adikaya, la Sambhunakaya, el Nirmanakaya y el Karmakaya. Son cuerpos de perfección para poder viajar dentro de la galaxia. Y después de eso, si quiere pasar otro infinito, tiene que descender a la novena esfera. Entonces Jesús, dice en Pistisofía, entró al segundo infinito. Y ahí se las dejo, pues, paz inverencial. Otra pregunta.
1: Guau, hermano, qué hermoso imaginar todo eso que nos explica. Nuestro hermano Luis Torres dice, Abad, buenas tardes, ¿cómo seminizamos la garganta?
0: Bueno, sencillamente, cuando se esté transmutando, ya sea como solteros, casados, y llevamos la energía eléctrica al cerebro y baja por la garganta, al chakra tiroide de la garganta, y entonces ahí queda la electricidad y luego se pasa al corazón, así se va seminizando la garganta. Otra pregunta.
1: Gracias, hermano Bat. A Andrés Mora Jaramillo, al cual también le enviamos un saludo, dice, apreciado hermano Fernando, ¿nos podría explicar la realidad del Arca de Noé y cuál es su significado?
0: Bueno, el Arca de Noé es sencillamente el arcano AZF, hermano y hermano. Es el arca de Noé, es el arcano AZF, el que nos saca de la ignorancia y nos lleva a la tierra de la luz del ser. para luego ser evacuados a algún lugar seguro en el planeta Tierra, antes de que venga la catástrofe. Entonces, el Manu Samael ha traído la doctrina de la salvación del alma, el arcano AZF. Si nosotros nos montamos en esa arca y trabajamos en los tres factores, pues realizaremos en nuestra alma a nuestro propio ser y podremos ser asistidos en una evacuación hacia una tierra segura, pues, donde no pereceremos y podremos continuar con el trabajo fecundo en la gran obra. El arca de Noé es el arcano AZF. No se puede imaginar una arca gigantesca llena de monos, burros, chivos y de todos los animales del mundo, insectos, leones, ballenas. Eso es absurdo. No cabe sino en una mente ignorante. Eso es simbólico. El arca de Noé es el suprasexo.
1: Muchas gracias, hermano Abad. Nuestro hermano Israel, al cual también le enviamos un saludo, dice: gracias, hermano, por su conferencia y la manera tan clara y precisa de explicar sobre la suprasexualidad. Pregunta: ¿quién fue el avatar que vino al mundo antes del bendito Jesús de Nazaret?
0: Antes de Jesús de Nazaret existió un gran mensajero de la luz. Ese mensajero de la luz trajo los misterios sagrados a Persia y a Egipto, a Irán, a toda esa región que ahora tiene diferentes nombres, esas naciones. Ese iniciado fue Zoroastro. ¿Otra pregunta?
1: Muchas gracias, hermano Abad. Araceli pregunta: ¿por qué Judas entregó al Kabir si era uno de sus discípulos? ¿Acaso tenía que morir el Cristo Jesús para mostrarnos que se puede resucitar?
0: Bueno, existe el Evangelio de Judas, así como existe la Pistisofía, los Evangelios apócrifos que están en el Museo del Cairo, traducidos al inglés. Busque el Evangelio de Judas ahí en internet y ahí encontrará la respuesta exacta. Los evangelios de Nag Hammadi, que están en copto antiguo y egipcios, y ahí el maestro le da la orden a Judas. Él en una reunión le dijo que uno de ellos tenía que hacer el papel de entregarlo, pues ninguno quería, y él dijo: escogí a Judas. Judas es el más exaltado de los discípulos. Pues Judas no quería, y por eso que Judas, cuando se vio la crucifixión del maestro en su alma, él se tribuló de tal manera que pretendió quitarse su existencia. Entonces se fue al vertedero de Jerusalén y ahí en un árbol seco puso una soga y se colgó, pero el palo se quebró. Entonces comprendió que no debía haber hecho eso, y luego la divinidad le dio paz y comprensión después de eso. Entonces, él cumplió una misión por órdenes de Jesús. Y Jesús no tenía que demostrarle a nadie que él podía resucitar, pero lo hizo por amor a la humanidad, subiendo al ara del terrible sacrificio de la crucifixión. Imagínense. Otra pregunta.
1: Muchas gracias, hermano Abad. Eleazar dice: muchas gracias por la respuesta, Abad. Como siempre, es muy grato saludarlo y recibir la enseñanza que nos comparte.
0: Bueno, Eleazar, adelante con tu amada esposa en los misterios del Cristo Samael. Sé fiel al Cristo Samael y a su iglesia para la salvación de tu alma, hermano. Que la paz más profunda reine en tu ser. Entonces, damos por terminada esta hermosa reencuentro con sus almas, y el próximo sábado, con la ayuda de Cristo Samael, nos reencontramos. Entonces, gracias a ti, Saraí, a tu esposo, y quiero que pedirte el favor que te dirijas a los radioescuchas para que les hable sobre lo de la Pistisofía en WhatsApp, en verbo y todas las cosas que hay. que han realizado algunos hermanos misioneros, que reciban nuestras felicitaciones. Adelante, pues, Araí.
1: Muchas gracias, hermano Abad. Claro que sí. Invitamos a todos los hermanos a compartir, a descargar Pistisofía. Ya está en audio, es audiolibro, son 17 partes. Por ahí vamos a estar posteando en el WhatsApp, en el centro de descargas, donde se puede descargar. Esta es algo, pues, que nos beneficia mucho, ya que se puede traer en el celular y se puede escuchar a todo momento. Muchísimas gracias. Muchísimas gracias, hermano Abad, por esta disertación tan hermosa. Ah, también tenemos el siguiente anuncio. También se está editando en audiolibro Los 13 arrepentimientos, Los 13 cantos de Pistisofía. Es como alabanza, oración, que también se está colocando música y se está poniendo como, se está editando de una manera como un canto de alabanza. También vamos a estarlo circulando por WhatsApp. Son archivos muy ligeritos que cada quien puede traer en su móvil y puede escucharlo en donde se encuentre. Muchísimas gracias a todos los hermanos que nos escucharon. Gracias a nuestro hermano Abad de la Iglesia Gnóstica del Cristo Samael por estas hermosas enseñanzas que nos comparte cada sábado. Muchas gracias, hermano.
0: Bueno, gracias a ti, Sara, y también que la paz más profunda reine en tu ser.
1: Que así sea. Paz inverencial.
0: Paz inverencial.

Aquel que te ignora es como un ciego que jamás ha visto la luz. ¿Y cómo describir a un ciego los colores? ¿O a un sordo una hermosa melodía? Así eres tú, intangible, inalcanzable, luz de los cielos, inacabable fuente de alegría y alborozo. Para los dioses, su victoria. Para nosotros los mortales, luz de esperanza y misericordia. Aquel que no acude a ti en oración, Virgen de la Luz, es como alguien que quiere hacer volar una paloma sin alas o cantar una alabanza sin voz.

0: Paz Inverencial. Un saludo a todos los hermanos que nos escuchan en estos momentos. Enviamos un gran abrazo a todos ustedes, esperando que este sábado 2 de febrero abran los oídos de su alma y escuchen esta hermosa conferencia del día de hoy. Esta conferencia que lleva por título Práctica y oración gnóstica con la ley del 7 y los 7 ángeles tocando sus trompetas. Para ello presentamos a nuestro hermano abad de la Iglesia Gnóstica del Cristo Samael, Fernando Moya, quien es coordinador de las actividades internacionales de la Iglesia Gnóstica del Cristo Samael y discípulo directo del Cristo Samael, que ya se encuentra con nosotros y al cual le cedemos el micrófono con gran alegría. Paz inverencial, hermano abad.
1: Paz inverencial, hermana Saraí, misionera, coordinadora de la radio a nivel internacional. Pido disculpas, perdón, pero mi Skype no entraba, no me podía conectar aquí a la radio. Entonces, por este tiempo que estuvieron esperando, gracias infinitas. Me dirijo pues a toda la hermandad gnóstica mundial, a la hermandad de la Iglesia Gnóstica del Cristo Samael. Nos dirigimos pues con todo nuestro respeto a nuestro apreciado hermano Edgar, coordinador de todas estas actividades extraordinarias, y también a todos los grupos social Samael Crístico que nos escuchan en Latinoamérica y a todos los hermanos en Europa. Paz inverencial, hoy vamos a reflexionar pues en voz alta y a practicar y a estudiar el sentir gnóstico, la palabra del Cristo Samael, referente a este tema trascendental, la ley del 7. En la pistisofía, nuestro amado patriarca nos habla que el 3 crea, el Padre, que es el Logos, el Espíritu Santo y el Cristo crean. Y los 7 amén son los 7 voces, los 7 espíritus ante el trono del Cordero, que es el Cristo, los 7 espíritus planetarios en el macrocosmos y los 7 ángeles del Apocalipsis dentro del microcosmos y el macrocosmos. Y también son las 7 regiones o dimensiones suprasensibles. A la vez son los 7 alientos o las 7 voces, los 7 espíritus ante el Cordero. Esos 7 genios son, nos dice Cristo Samael, Gabriel, Rafael, Uriel, Michael, Samael, Sachariel, Orifiel. Ellos, como partes autónomas y autoconscientes del ser, indudablemente que palpitan pues en las profundidades del alma y del ser en las dimensiones superiores. Todos los maestros de la logia blanca, el bendito Samael, Sorocotora, Jesús el Cristo, todos cargan cada uno sus 7 ángeles del Apocalipsis. Esos 7 ángeles del Apocalipsis de que se habla en la Biblia, por Juan de Patmos, son los 7 ángeles de Sorocotora, el rey del mundo. Nada menos ni nada más. Bueno, entonces, obviamente, que como esos ángeles están también dentro del microcosmo hombre, como parte del ser, son fundamentales para la autorrealización íntima del ser. En el año 76, en un diálogo exquisito con el Cristo Samael, en su oficina de la sede patriarcal, me dijo: mira, hermano, existen las 5 impresiones de la luz, son esos 5 rayos que se extiende en la estrella, Estela Maris, la estrella de Belén, el pentagrama, con la punta hacia arriba. Pero las convergencias de los ángulos, las 5 convergencias, ahí en el donde se unen los ángulos, ahí reside el poder de los 5 auxiliares de la Madre Divina, particular de cada Dios de cada cosmocrator, de cada maestro de la logia blanca, de cada bodhisattva, de cada alma, de cada ser. Así pues, que esos cinco auxiliares son parte de los siete beores o los siete ángeles interiores. Y esos cinco auxiliares que auxilian a la Madre Divina en el trabajo del magisterio del fuego suprasexual y en la aniquilación del ego, indudablemente que son importantísimos entrar en relación con ellos. Michael, el sol interior, el antimonio en nosotros, otra parte del ser, dice el Cristo, que convierte los cuerpos solares en puro oro. Tenemos a de la luna. Tenemos a Rafael, el padre de la medicina universal en el macrocosmos y dentro de nosotros, el rayo violeta. Gabriel se representa y su piedra es la perla y su metal es la plata. Michael, Atín, el sol, Osiris, Ra, es el sol, el oro puro. Luego tenemos a Anael o a Xochipilli en la cultura azteca, la emanación del amor de Quetzalcóatl, la rosa del amor rosada, el cuarzo, su piedra rosada. Y el quinto es el Samael interior. El Samael interior, como quinto auxiliar, dice el Cristo Samael aquí en Pistis Sofía, que es el que da la fuerza al alma. Deposita la fuerza del amor en el alma. Y esa fuerza pasa a cada célula, molécula, átomo y neutrino de los cuerpos físico, vital, astral y mental.

develada, el Cristo Samael, la fuerza sexual, indudablemente que deviene de las diferentes partes del ser y del quinto auxiliar, el que da la fuerza y el poder al alma para que pueda trabajar en los misterios gnósticos, suprasexuales y aniquilar el ego. Explica el maestro Jesús el Cristo, el gran Kabir, el sacerdote rey, eso significa Kabir, sacerdote rey en hebreo, que Jesús dice, traje los misterios de la luz para hacer girar el disco de oro del sol de Michael y el disco de plata de Gabriel con el receptor de la luz interna, que es el Zorocotora interior, el quinto árbol de la ley en nosotros, y otra cosa es el bendito Zorocotora, el rey del mundo. Entonces, dice el bendito Jesús el Cristo, que él trajo los misterios de la luz para salvar las almas del mundo, y que haciendo los negocios el Cristo ante la ley, hace girar el disco de oro del sol y la esfera de plata de la luna para sacar con Zorocotora interior, el receptor de la luz, el alma embutida de la esfera de condicionamiento en que se encuentra de la ira, la esfera de condicionamiento del odio, la esfera de condicionamiento de la lujuria, la esfera de condicionamiento del orgullo, de la soberbia, de la mentira, de la fornicación, del adulterio. Entonces, hacer girar las dos esferas del sol y de la luna, Michael y Gabriel, con el receptor de la luz interna, que es el bendito Zorocotora interior, el receptor de la luz blanca, él coopera con extraer con la madre divina Kundalini Eros el alma embutida dentro del ego. Tiene que haber alguna forma para sacarla. Y ahí tiene que haber una forma para conducir esa fracción de esencia y fundirla en el porcentaje, en el 1, en el 3, en el 5, el 10, el 20, el que tenga cada cual. Así pues, de que nos dice el patriarca Samael que gracias a la enseñanza de Jesús el Cristo íntimo, nuestro Salvador, el niño Dios, el Sagrado Corazón, o como se les haya revelado, tiene el poder, después de pagar los valores ante la balanza de la justicia cósmica y hacer el negocio para la aniquilación de un ego, de un yo, de un agregado psíquico que hemos hecho los pasos de la meditación para comprenderlo, entonces viene el juicio, los negocios con la ley, y él paga ante la balanza de la justicia cósmica los valores para que le permitan hacer girar el disco de oro de Michael y del sol, y así el alma pueda ser liberada. Pero esto tiene que ser hecho en oración y realizado en la fragua encendida de Vulcano, en el altar del amor, porque Michael es la energía positiva solar de la glándula sexual derecha en el hombre, y Gabriel es la energía lunar de la plata de la glándula sexual izquierda del hombre, e invertidos en la mujer. Entonces, obviamente que ellos son el fundamento de la materia seminal, oro y plata. Ese oro y plata, bajo la cocción del fuego mercurial, el fuego que une al hombre y a la mujer, la fuerza interna del Samael interior como parte del ser, la fuerza de la madre divina como maga elemental, la que da la potencia sexual, la fuerza y el poder conciliar del amor del Espíritu Santo y la fuerza del Cristo íntimo y otras partes del ser que trabajan en el altar del amor, entonces ellas permiten con Michael y Gabriel, que son el fundamento de la simiente, pues liberar a Pistisofía de la esfera
tenebrosa en que se encuentra.

0: liberar a nuestra alma de la sepultura en que se encuentra encerrada, emancipar a nuestra chispa inmortal del calabozo siniestro en que se encuentra prisionera, liberar, pues, la chispa divina de la mazmorra inmunda en que se encuentra prisionera y condicionada por el ego. Patriarca Samael dice que eso se llama condición egoica de la conciencia. En el Tíbet le llaman Ahankrita Baba. La condición egoica de la conciencia quiere decir que la conciencia está condicionada mentalmente, sexualmente, instintiva, motor y verbalmente al servicio del ego que la tiene condicionada. Es como un genio de una lámpara que tiene poderes, pero está al servicio del Satán. Esos poderes son las piedras preciosas, las virtudes del alma. Entonces el Cristo, al hacer girar la esfera del sol y la luna, está diciendo que al activar el fuego sexual de Michael y Gabriel, puede entonces extraer el alma dentro de ese calabozo inmundo en que se encuentra prisionera y condicionada a sufrir y a hacer sufrir, porque eso es lo que hace el alma dentro del ego en su condición, sufrir y hacer sufrir a los que ama y a los que no ama. Desde este punto de vista ortodoxo gnóstico, explicado por el Cristo Samael en Pistisofía y legado por Jesús el Cristo en la Biblia gnóstica Pistisofía, pues llegamos a la comprensión de que esas dos partes del ser, esos dos ángeles, son fundamentales para la creación del hombre solar, para la autorrealización del ser. Por eso son cinco auxiliares. El tercer auxiliar, pues tenemos al bendito Rafael, el rayo violeta interior, el rayo de Mercurio dentro de nosotros mismos, el que tiene el poder de sanarnos, el ángel dentro de nosotros mismos. Otra cosa es Rafael, allá en el sistema solar, como regente del planeta Mercurio, y el Rafael interior de Samael el Cristo, de Zorocotora el Cristo y de los dioses santos de la Logia Blanca. Mirada desde este punto de vista gnóstico, entonces comprendemos la necesidad de trabajar incesantemente con el oro y con la plata de Michael y de Gabriel. Obviamente que Rafael, el Mercurio de los sabios, hay que prepararlo. Hay varias conferencias sobre el Mercurio de los sabios y están en la zona de descargo de la radio de la Iglesia Gnóstica, en el menú del bendito Samael y en el menú de la página de la Iglesia Gnóstica del Cristo Samael. Ahí están dos o tres temas sobre la preparación del Mercurio. El Mercurio puro es el fuego vivo, activado, Mercurio azufrado, el azufre puro. Es el fuego sexual del hombre y la mujer unidos en el amor que los une, la fuerza de Samael que une, y el santo conciliar, el fuego del Espíritu Santo, el fuego de la Madre Divina, el fuego del Cristo, que descienden esos tres alientos cuando inhalamos, para ellos ascender los átomos de plata, de oro que hay en el sistema seminal y los demás elementos alquímicos, y el mercurio, el fuego puro, lo hace subir hacia arriba. A medida que se va aniquilando el ego, el sexo, el centro sexual se va limpiando de las impresiones atómicas, de la lujuria, del adulterio, de la masturbación, de todos los demonios horripilantes que hemos creado en esta existencia y en la otra. Entonces, realizar la cópula metafísica en el altar del amor, de verdad, significa trabajar sin deseo sexual de eyacular, sin ansia de orgasmo, sin anhelo de eyaculación seminal, código genético en el cuerpo que impele a eso. Entonces hay que limpiar el altar del amor, de la lujuria. Sería absurdo que al altar sagrado viniera un demonio del adulterio y de la fornicación a eyacular el semen. Eso es blasfemia, ¿no?, para nosotros los gnósticos. Entonces ya no podemos darle la primicia a Satán de la lujuria que oficie en el altar del amor, hermano. El que oficia es el Cristo, la Madre Divina con su Esposo, la pareja divina, ellos son los oficiantes, ellos descienden, hermano, esos tres alientos, esos tres fuegos divinos, esos tres poderes, esas tres fuerzas, esos tres alientos, como dice el Cristo Samael, por el chakra coronario, cuando inhalamos, en ese instante descienden al altar del amor. El lingam generador cruzado con el yoni receptor forman cruz y se enciende, pues. El fuego de ellos tres se mezcla con el fuego del amor y de la mujer unidos en una unidad extraordinaria, hermanos, por amor a Dios. Entonces, ese fuego puro que sube la divinidad hacia arriba, porque nosotros nomás colaboramos inhalando con imaginación, con voluntad, hacia arriba, pero es la divinidad, la madre Eros y el Cristo, y Michael y Gabriel los que llevan el fuego hacia el cerebro para seminizar la malla nerviosa del cerebro y ganglionar y las glándulas endocrinas y seminizar luego la garganta, el sistema nervioso de la garganta, cada célula, cada molécula, y seminizar luego el corazón físico, el corazón vital, el corazón astral, el corazón mental y el corazón del alma causal. Cuando la energía llega pues al corazón del alma, el alma se la está ofreciendo al corazón de la Madre Divina, al corazón del Cristo, hermano, al corazón del Espíritu Santo. Eso es bendito y sagrado. Entonces hay felicidad en el ser y esa felicidad se convierte en la dicha que sentimos cuando amamos, hermanos. Esa voluptuosidad sublime de la cual tiene derecho el hombre cuando aprende pues a conservar el mercurio, a Rafael dentro de sí mismo, el fuego puro, el mercurio azufrado puro. Una cosa es el mercurio seco, el ego, y otra cosa es el azufre en bruto. Eso nos lo dice el maestro en los libros, en las conferencias. El azufre en bruto es la lujuria que desplaza al Cristo y a la madre Eros y al alma y busca la eyaculación seminal. Imagínense que hagan a un lado al sacerdote la Isis y un demonio con cola y cuernos se pone ahí a fornicar con otra bruja en el altar del amor. Horrendo, pues eso es magia negra, la fornicación, hermano. Desplazar a la madre de Eros del altar del amor, hermanos, por la inmunda eyaculación, por el goce efímero de la fornicación, del espasmo epiléptico, de esa aberración tenebrosa. Bueno, eso no se permite. Eso es delito contra el Espíritu Santo. Eso es fornicación. Entonces, cuando el mercurio puro, preñado, fusionado con el fuego del azufre puro, indudablemente que es la base de la energía eléctrica que sube, esa es la que sube para arriba, hermano. El Cristo no come nada inmundo, hermanos. La Madre Divina no traga nada inmundo, hermanos. El Espíritu Santo no traga nada. Van a subir instinto brutal. Inhalar. ¿Ustedes creen que la Madre Divina va a subir esa energía? Por favor, no se autoengañen, hermano. Hay que refinar el mandamiento del amor. Y entonces ahí entra pues esos auxiliares. Rafael, Michael, Gabriel, Anael, el del amor, hermano. Xochipilli del amor. Xochipilli en la cultura azteca es el amor de Quetzalcóatl, es la rosa del amor rosada. Entonces, nos dice el Cristo que el amor suprasexual nos convierta en belleza y que la belleza suprasexual nos convierte en amor y que el amor, en última síntesis, se convierte en sabiduría y luego la sabiduría en felicidad indescriptible, hermano. Así es. De forma que ese otro auxiliar, este otro cuarto, Anael, en nosotros, el amor, Xochipilli, Sucra, así se llama el regente en lengua venusina de el planeta Venus. Pero en nosotros esa parte del ser, ese cuarto auxiliar, ese cuarto ángel del Apocalipsis, es el bendito Anael interior, el ángel de la luz astral del amor, hermano. Entonces todos cooperan, porque el amor que impele a la mujer y al hombre a unirse está lleno del ángel del amor, Xochipilli. Xochitl es flor, pili principal. La flor principal en la cultura azteca antropológica es la rosa rosada del amor. Cada pétalo de la rosa es una parte del ser que trabaja en la alquimia sexual. Imagínense, hermanos, el amor de las almas que se unen por amor para transmutar y aniquilar el ego. ¿Y qué diremos del amor de la madre divina de la mujer y el amor de la madre divina del hombre que se unen en una sola madre divina? ¿O usted cree que están separados? No, están unidas en el sexo. ¿Y qué diremos el Cristo íntimo del hombre y el Cristo íntimo de la mujer? ¿Ustedes creen que hay dos Cristos? Hay un solo Cristo cósmico, unidad múltiple, perfecta. En el mundo del Cristo todos somos uno, hermano. Eso lo dice el Cristo Samael en Pistisofía y en sus conferencias. ¿Y qué diremos del dador de vida? Del gran engendrador Shiva, el cisne Kalahansa, hermanos. La blanca paloma del Espíritu Santo, el colibrí divino de los aztecas, el Huitzilxicuil o el Quetzal. Maya azteca, extraordinario, hermanos. Entonces, esas partes del ser cooperan con nosotros. Esta cátedra es para que comprendamos que esos siete ángeles nos asisten en la transmutación sexual. Nosotros no estamos solos. Entonces, Anael interior, el alma humana al unirse en el altar del amor, permiten que las partes del ser de la mujer y las partes del ser del hombre desciendan a través de la corona sideral al centro sexual, un solo centro que está unido por el linga generador, el yone receptor, la madre divina Eros, el Cristo, el Espíritu Santo, Michael, Gabriel, Rafael, Anael, Samael, Sachariel, y otras partes del ser descienden cuando comenzamos a inhalar al caldero sexual, hermano. Pero se funden ellas con las partes del ser del hombre y viceversa, las del hombre con la mujer, haciendo un solo fuego azufrado merculiano unido por el amor de Anael, de Michael y de Gabriel, hermano. Y la alquimia sexual va más allá del entendimiento. Y esto hay que llegarlo a codificar mediante la experiencia directa, hermanos, por favor. Entonces estoy haciendo esta disertación gnóstica, crística del patriarca Samael, porque estas enseñanzas están en Pistisofía, no son mías. No me adorno con las plumas del Cristo Samael, porque sería blasfemia, sería egoísmo, sería mitomanía, sería orgullo, sería soberbia. Esta enseñanza es del Cristo Samael, está en sus conferencias y está en sus libros, hermano. Solamente retransmitimos lo que el Cristo dice y enseña. Ahora bien, entonces el quinto auxiliar, que es la fuerza. ¿Quién da la fuerza? El Cristo, ¿no, hermano? Todas las partes del ser salen del Cristo, porque la Madre Divina y el Espíritu Santo se unen, a través de ellos nace el Cristo, y el Cristo derrama rayos, luces, que son las diferentes partes del ser, en cada mujer, en cada hombre, en cada Dios, en cada maestro, en cada cosmocrator. Así pues, de que las partes del ser felices de poder unirse en el altar del amor nos hacen comprender que el quinto de los siete interiores, el Samael interior, al principio de la Biblia, Pistisofía dice que hay cinco árboles, los cinco árboles de la ley, Jehú, el primer ángel, y el quinto ángel dice que es Samael, la fuerza interna. Entonces, la maga elemental Devi Kundalini Shakti, Deva Kamadeva, la diosa Serqué de ojos de esmeralda egipcia, hermano, la que nos da la potencia sexual. Esa potencia es una fuerza que está impregnada de la fuerza del logos de Marte en nosotros, y que el logos de Marte, Samael, nos enseña cómo hacerlo, hermano. Es la fuerza de Samael, es el fuego mercurial de Samael, es el fuego del Espíritu Santo, es el fuego del Cristo, Samael, es el fuego de la Madre Divina, hermano. la que nos está enseñando la ciencia de la transmutación con aniquilación del mercurio seco y el azufre arsenicado, que son los yodes de la lujuria, y el seco son todos los agregados que nacieron de la lujuria, pues, para que nos entendamos. Entonces tenemos cinco ángeles. Luego está el sexto ángel, Zachariel y Orifiel. Zachariel está simbolizado por la Z en la estrella de cinco puntas. Hay una Z y dos ojos, que son los de la Madre Divina. Y Zachariel es Júpiter, el padre de todos los dioses. Eso meteol en la cultura azteca antropológica nuestra, aquí en México. Entonces, dice el patriarca Samael, y a mí me lo dijo, de labio oído, hermano, Zachariel, interior, en cada ser, en cada maestro, en cada logos, es el que da el cetro de poder al hombre y a la mujer para que puedan transmutar y hagan sus logros espirituales, recuperando las virtudes de su alma, a condición de servir intensamente a la humanidad. Entonces, ese Zachariel interior, ese Júpiter interior, el padre de todos los dioses, ese Ometeol azteca, ese Kepera egipcio, el dios escarabajo, indudablemente que dan el cetro de poder a quien lo merece, o la vara de mendigo al que fornica y adultera, karma y sufrimiento. En esta existencia, en todas, mientras siga fornicando, y luego en el abismo, hasta que libere su alma la madre divina, naturaleza, a través de la diosa Cuatlico en los infiernos, por amor, libera el alma, ya que aquí no le interesó al hombre y la mujer, prefirieron pues fornicar, eyacular, gozar del efímero orgasmo y espasmo. Luego, ese padre de todos los dioses, que es Zachariel, el señor del Olimpo, Júpiter interior, pues es el que tiene, el que comanda pues la luz. Es uno con el Padre, hermano. Zachariel interno es un rayo que es uno con el Padre de todas las luces, el primer misterio, nuestro propio ser, nuestro Buda supremo, hermano. El que determina y que da el mandato de que se salve Pistisofía. Ahora bien, ¿qué diremos del ángel Orifiel? Me dijo en el año 76, nunca se me olvida, el bendito Samael ahí en su oficina, en un diálogo exquisito: mira, hermano, el ángel Orifiel está parado y tiene el reloj del tiempo de oro puro con arenas de oro puro. Ya no falta sino un poquitito de arena para que se termine el tiempo, hermano. Vamos a detener la Tercera Guerra Mundial hasta donde se pueda. Vamos a detener las crisis nacionales hasta donde se pueda. Pero él está listo para la cosecha. Dije, ¿cuál cosecha? Pues la muerte total de toda la raza humana, hermano. Con el holocausto biológico nuclear y la llegada del planeta Hercólogos. Pero aparte de eso, debes comprender, me dice él, que existe en cada alma, en cada ser, en cada dios, en cada maestro, cada cosmocrator, un orifiel interior, denominado el Señor del Tiempo, el que puede traernos las memorias de las existencias pasadas, esa parte del ser que puede ayudarnos a hacer el ejercicio de retrospección diaria para poder recordar lo que hicimos, corregir y eliminar egos, hermanos. Si no hacemos el ejercicio de retrospección, pues estamos bien atrasados todos, ¿oyeron? Ese lo recomiendo. Sería absurdo acostársenos a dormir como un puerquito sin hacer el ejercicio de retrospección psicológica para que miremos nuestro sueño, hermano, nuestra condición egoica, y capturemos yoes que parecen buenos y otros perversos, y aniquilemos el ego animal. Así pues, que los siete ángeles que en el macrocosmos de la naturaleza del planeta Tierra han derramado sus copas, y cada copa representa pues una situación compleja para la raza humana actual. Yo digo humana, como dice el maestro, entre comillas, porque dijéramos las gentes inhumanas del, que caminan sobre la corteza terrestre. Entonces, esos siete ángeles internos también vierten sus copas ante los señores de la ley del karma, ante el archivero del karma de cada uno de nosotros. Tiene un libro, hermano, y ese libro tiene hojas blancas de luz y hojas blancas negras, oscuras, de nuestros pecados. Uno de los 48 jueces tiene un libro nuestro. Alguno de nosotros pertenece a determinado, al 47, al 7, al 12, al 15, al 21, al 35, a cualquier archivero de esos del karma. Algún día se darán cuenta. Y es un libro donde Mitratón y Sandalfón, los que apuntan las obras buenas y malas, dos partes del ser, dos ángeles, las codifican en el libro. Entonces, los siete ángeles vierten sus copas ante el trono de la justicia cósmica y nuestras obras son recibidas en el libro del destino y del karma que cargamos cada uno de nosotros, y así la ley actúa contra nosotros en determinado momento. Y hay yoes, que dice el maestro Samael, que tienen grandes deudas kármicas, hermano. Otros, catancia terrible por traiciones, por haberse metido el alma en la magia negra, hermano. Hacer pactos con brujas, hechiceros, demonios durante existencias, dedicarse al mediunismo. Y ahora pues los hermanitos no se pueden liberar porque no saben cómo liberarse de... Quieren practicar gnosis, pero se ven atacados. Con el mayor gusto tenemos las claves del Cristo Samael. Cómo liberarse de la brujería, la magia negra, los credos al revés. Los tratos con sellos y lazos negros que cometieron almas en otra existencia o en esta. Y que por tal motivo no pueden practicar autognosis porque son atacados violentamente. La logia negra viene por ellos, no te vamos a dejar salir, tú juraste. Y del pobre infeliz no sabe cómo liberarse. Entonces hay que disolver pues los sellos negros que nos atan esas entidades, hermano. Pero eso es de labio oído. A los que transmutan y le interesan, que se comuniquen con nosotros. De modo pues, hermanos, que ahora los invito a la práctica. Hemos dilucidado un poco sobre los siete ángeles internos que cargamos dentro. Maravillosos, hermanos, siete partes del ser, que son la ley del siete, la que crea. Son siete alientos, siete soplos que descienden en el altar del amor con la Madre Divina Eros y el Cristo, y se funden con el aliento nuestro al cantar los mantras, hermano, al inhalar con la imaginación, al aspirar con la voluntad, ¿sí? A tener disponibilidad al ser y en vez del ego, a renunciar a la eyaculación en el altar del amor. Ahí en el libro de la didáctica de transmutación para solteros y casados está la clave, cómo evitar la eyaculación seminal cuando viene el deseo del orgasmo y el espasmo. Eso está en... Hay dos fragmentos en el libro del Parsifal de Velado y otro fragmento en el libro Doctrina Secreta de Anagua del bendito Samael, pero no está completa todo. A mí me la entregó en el año 75. Fue lo primero que me enseñó cuando me vio. Y se lo agradezco infinitamente, porque esa es la clave para poder retener la esperma sagrado. Y ahí está en ese librito de las didácticas para la transmutación sexual. Estúdienlo, practíquenlo. Los que se van a casar, háganlo 50 veces diarias. Antes de casarse y durante seis meses y un año entero. Esa práctica de inhalar profundamente, voltear la lengua para atrás, retener el aliento, obturar la fosa nasal derecha e izquierda, y aunque se revienten, no respiran y se concentran arriba en el entrecejo. Cristo, esta es tu sangre, hasta que la energía que impele a la eyaculación, al orgasmo, al espasmo, de sacar el semen, decrece en su poder. Y entonces se gobierna, pues, y se llega a evitar la eyaculación del semen. Pero refinando el mandamiento de Roma, hay que evitar llegar a esta situación. Así pues que esa técnica ahí está, hermano. Por amor a Dios, muchos aman la gnosis, pero no pueden practicarla por eso. Nosotros sabemos. Y por eso hemos aceptado de corazón compartir, pues, con los grupos sociales iberoamericanos, Samael aún peor, esta enseñanza maravillosa que legó el Cristo Samael, que a los líderes antiguos no les interesó, les gustaba la fornicación y por eso pues fracasaron sus instituciones. Y ahí está todo el mundo queriendo hacer algo y no pueden hacer nada porque no saben retenerse. El que tenga entendimiento que entienda, porque ahí en ese librito hay sabiduría. Y son enseñanzas del Cristo y no mías. Mío no hay nada. Todo es del bendito Samael y de Jesús el Cristo. Entonces, hermanos, cerremos los ojos. Abramos la conciencia. Relajémonos profundamente o acuéstese. Siéntese como un lama tibetano o en su sofá, como ustedes quieran. Respiren profundamente, llenen sus pulmones, exhalen, relájense, vean el sol que nos alumbra en el corazón, al Logos, al Cristo Sol, al Espíritu Santo del Sol, a la Madre Divina del Sol, a todas esas partes del ser como un sol inefable que nos ilumina, el sol espiritual, el Verbo Divino que está dentro y fuera de nos. Y visualizando ese sol con la imaginación, y reteniéndolo con la voluntad, inspirados en ese sol, con el aliento, con el soplo que nuestro Padre y Madre depositaron en nuestra alma cuando nos crearon, y con el soplo y el aliento y la palabra de los siete ángeles, de los siete beores, con su aliento divino, el aliento del Cristo y el Espíritu Santo en nuestra alma, oramos así, hermano. Madre divina princesa Kundalini Shakti, intercede ante tu divino esposo, el cisne Kalahansa, el Espíritu Santo, el dador de vida, y ante tu hijo, el Cristo, para que nos conceda previos negocios con la ley divina, por misericordia, y piedad y bondad para nuestra alma afligida y que está liberada esta fracción de esencia que se dirige a vosotros, la gracia de dirigirnos a los siete ángeles del Apocalipsis para pedir sus sellos luz, sus lazos luz, sus virtudes en nuestra alma. Por eso te suplicamos, por la sangre de Quetzalcóatl el Cristo, por el amor de Quetzalcóatl el Cristo, por la luz de Quetzalcóatl el Cristo, Madre Divina, con el Santo Conciliar y el Cristo Integral, invoca a mi alma y a mi caldero sexual al bendito Michael interior, bendito ángel del sol interior, bendito ángel del oro interior. Te suplico, por la misericordia divina, deposita en mi fracción de pistisofía no condicionada, un sello de oro que se desprenda con un rayo de luz oro, un lazo de oro, hasta el corazón causal de mi alma. Aloha Bada. Este es el mantra causal. Está en la doctrina secreta de Anagua. Aloha Bada. Desciende Michael interior y deposita este sello de oro de tu ser en mi corazón de mi alma causal, para que pase hasta mi corazón físico a través del corazón en el mundo mental, astral, vital y físico. Que este sello de oro nos una por siempre y me permita regresar a la luz y fabricar oro. Te pido, bendito Michael interior, me concedas la gracia de depositar tu soplo de oro en mi corazón de mi alma, tu palabra en el corazón de mi alma, tu gnosis, tu sabiduría en el corazón de mi alma, tu misterio crístico en el corazón de mi alma, y tus misterios y tus sellos y tus bautismos, para que pueda irlos practicando a medida que vaya estudiando la pistisofía develada que el Cristo Samael me ha legado. Inhalamos profundamente. Y viendo el oro en el corazón decimos, ¡Crim! Este es uno de los misterios de la luz que el bendito Samael y el bendito Jesús han traído para las almas del mundo. Nosotros, en víspera de la situación actual en que se encuentran mis amados hermanos, nos vemos pues en la necesidad hasta por la radio hacerlo, hermano. Ahora, Madre Divina Princesa Kundalini Eros, te suplico humildemente, con el santo integral y tu divino esposo, el conciliar, el dador de vida, el cisne Kalahansa, te dignes traer a mi alma al rayo de plata de Gabriel, que descienda y deposite un sello de plata puro en el corazón de mi alma causal, mi corazón mental, astral, vital y físico. Y que ese sello de oro esté pegado, unido por un lazo de plata, perdón, ese sello de plata esté unido por un lazo de plata grueso al corazón de mi amado Gabriel interior. Para que pueda él depositar en mi alma, te suplico por la misericordia divina, Gabriel interior, ángel del amor, deposita tu aliento en mi alma de plata, tu gnosis de plata, tu misterio crístico de plata, tus sellos luz, tus bautismos, tus ungimientos, hermano, en el corazón de mi alma. Te suplico, Gabriel, me permitas descubrir los yoes de la luna blanca, los que aparecen normalmente en el devenir de mi existencia para aplicarles la meditación de la muerte del yo y aniquilarlos y liberar mi pistisofía. Concededme la gracia, Gabriel, de poder descubrir los yoes de la luna negra que están en los niveles inferiores, tenebrosos del averno que cargo dentro. Antítesis, yo es causas, maras, las furias, todas esas cosas horripilantes, los demonios de la luna negra. Oh Gabriel, que tu gracia y tu bendición sea en mi alma, y a medida que transmute y aniquile el ego, estos misterios que asellas en mi alma vayan tomando forma como una realidad. Inhalamos y en el corazón viendo un sol de plata. Madre divina Eros, princesa Kundalini, madre de mi alma, te pido perdón y te suplico por misericordia, intercede ante tu divino esposo, el cisne Kalahansa, el Espíritu Santo, y ante tu Hijo el Cristo, Madre Santa, el integral, para que el divino Rafael interior, el ángel Rafael, el Señor del Mercurio interior, descienda con su rayo violeta y su mercurio puro y lo deposite como un sello de luz en mi alma causal, para que pase del trabajo hasta el corazón físico. Y que ese sello violeta mercurial puro o de mercurio puro en mi corazón esté unido por un hilo de un lazo de mercurio y un lazo de color violeta al corazón de mi amado ángel, pues, Rafael, para que deposites por tu misericordia y pueda ir realizando esos misterios de tu soplo de violeta, tu aliento violeta, hermano, tu soplo, tu sabiduría gnóstica, tu palabra gnóstica en mi alma, tus misterios crísticos, violetas en mi alma, ultravioletas, tu ungimiento en mi alma, para que pueda practicar la autonosis y lograr el mercurio puro en el altar del amor, para poder verdaderamente transmutar, te lo suplico humildemente. Inhalamos profundamente, vemos un sello de mercurio o un sello color violeta en el corazón. Krim. Madre divina Eros, princesa Kundalini, adorable madre, perdóname, te suplico humildemente, te ruego, te imploro, me invoques a mi corazón por la sangre de tu divino esposo, el santo conciliar, el Espíritu Santo, el cisne Kalahansa y el santo integral, el Cristo. al ángel divino del amor, Anael interior. Bendito Anael, ángel del rayo rosado del amor, ven, deposita un sello de tu luz, de tu amor en el corazón de mi alma, Aloha Badat, deposita una rosa rosada de amor, de tu ser, y que cada pétalo de tu ser imprima en mi alma, Aloha Badá, tu aliento divino del rayo rosado del amor, tu palabra rosada del amor, la belleza del amor, la justicia del amor, la caridad del amor, la severidad del amor, la misericordia del amor, la felicidad del amor, el misterio crístico de tu amor, para que mi alma sienta felicidad y anhelos de ser y coopere con el ser. Te lo suplico humildemente, y así estemos unidos por esta rosa de luz con sus pétalos divinos a través de un rayo, de un lazo rosado de amor que sale de tu corazón. Inhalamos profundamente. Crin. Madre Kundalini Eros, te suplico humildemente, princesa Kundalini, me perdones y me concedas por misericordia invocar a tu divino esposo, el santo conciliar, para que este cisne Kalahansa divino y tu hijo el santo integral me invoquen al quinto auxiliar interior, al Samael interior, al quinto árbol de la ley interior, de la ley, el señor de la fuerza, del amor en mi corazón. Te pedimos, oh bendito Samael interior, por la gracia del cosmocrator Samael, me concedas la gracia de depositar tu fuego y tu fuerza en el corazón de mi alma. Aloha Badat, Aloha Badat, Aloha Badat. Que ese rayo de acero puro, de hierro puro, temple mi alma y que esté unido, pues, a tu corazón, ángel de la fuerza, a mi corazón, por este lazo poderoso de fuego y de hierro puro. Y así reciba tu fuerza, tu fuego, tu aliento, tu gnosis, tu sabiduría, tu poder, tu ungimiento, tus misterios, a medida que practique los tres misterios de la revolución de la conciencia. Inhalamos profundamente y vemos, pues, ese sello en nuestro corazón. ¡Crin! Oh madre Kundalini Eros, princesa Kundalini, humildemente te pido perdón y suplico, intercede ante tu divino esposo, el Cristo, el Espíritu Santo y tu Hijo el Cristo, para que intercedan, pues, ante el ángel poderoso, el sexto ángel interno, Orifiel, y deposites, oh bendito Orifiel interior, el poder de tu sello en mi corazón a través de un lazo luz de mi alma, Aloha Badat, Aloha Badat, Aloha Badat. A través de este mantra causal, que se abran las puertas del corazón de mi alma y tú deposites, divino Orifiel, como dice el maestro Samael, el inclítico señor de Orifiel, con un respeto y admiración se dirigía a él cuando hablaba conmigo, bendito maestro, deposita pues en este sello luz, tu gnosis luz, tu aliento luz, tu palabra luz, tu misterio crístico de luz, tus sellos luz, tus misterios, pero a medida que practique los tres misterios de la revolución de la conciencia, los pueda ir realizando. Concededme la gracia de traer las memorias a mi alma, bendito Señor, y ayúdame a no ser de la cosecha para los infiernos, sino ser para la cosecha de la luz. Te lo suplico humildemente. Inhalamos profundamente hacia el corazón. Crin. Madre Kundalini Eros, te suplico humildemente, en el nombre del Cristo, me concedas la gracia ante tu divino esposo, el santo conciliar, el que liga, el que amalgama, y el santo integral, tu hijo, el Cristo. Me invoques al séptimo ángel interno como parte autónoma y autoconsciente de mi ser, el bendito Zachariel, Exachel Melech, o Meteol, Júpiter, oh bendito Zachariel, deposita tu sello de mando en mi corazón, tu sello de mando en mi corazón, unido por una luz poderosa de mando al corazón de tu ser. Concededme la gracia, mi Dios, de depositar en mi corazón causal. Abre las puertas, Señor. Aló Abadat, aló Abadat, aló Abadat. Deposita por las puertas del corazón de mi alma causal tu aliento de poder, tu gnosis de poder, tu fuerza de poder, tu misterio crístico de poder, los misterios de tu ser de poder, tus ungimientos de poder, tus sellos de poder, que a medida que mi alma trabaje en los tres misterios, nacer, morir y sacrificarme por la humanidad, se desarrollen estos poderes en mi alma. Te ruego, bendito Zachariel, concededme en el tiempo y el espacio el poder del cetro de mando, cuando despierte el fuego y asciende a mi frente, una, dos, tres, y llegue al corazón, y despierte la serpiente del cuerpo astral y tenga una corona de serpientes en mi frente, concededme la gracia de darme el cetro de poder en el tiempo y el espacio, para que mi pisteosofía coopere y se enfrente al ego. Concededme la gracia, tú que tienes los tres rayos de Júpiter, de depositar en mi alma el rayo que me da el poder para enfrentarme al ego y practicar los tres misterios de la luz. Inhalamos profundamente hacia el corazón, donde está el poder de Exachel Melech, Orifiel interior. Krim, Ometeol, en lengua azteca, Wiminanka, sacerdotal, gnóstica, solar, o amén. Ome uno, Teol, Dios, como teos en griego, latín, tibetano, Teol, Dios, Ome uno, único Dios, Ome Teol. Así sellamos esta práctica gnóstica de los misterios gnósticos de la luz que el Cristo Samael legara a este abad gnóstico para compartir. Ahora lo hago así, ante la eminente necesidad de que los hermanos comprendan que tenemos los misterios gnósticos de la luz para compartirlos. Y los invito a los matrimonios gnósticos que lo realicen 13 veces en la novena esfera. 13 veces en el tiempo que se tomen para hacerlo. En la fragua de Vulcano, en el altar del amor. He dicho paz inverencial. Si hay preguntas, pueden hacerlas.
1: Gracias, hermano. Gracias. Paz inverencial. Tenemos una pregunta que dice, bueno, tenemos dos preguntas. Dice, ¿qué significado tiene que los ángeles toquen sus trompetas?
0: Bueno, en el Apocalipsis de San Juan y en el libro del mensaje de Acuario, que el maestro devela el toque de la trompeta de cada uno, es el mensaje gnóstico que da cada ángel a la conciencia humana, como está en el Apocalipsis de San Juan y como está develado en el libro El Mensaje de Acuario. La trompeta es el verbo del ángel, hermano. ¿Sí? Es el verbo del ángel. Y los siete ángeles, cuando tocan sus trompetas, todos en coro, es cuando nosotros realizamos esta práctica en el Sahaja Maituna o como solteros, y el día que se casen las solteras y los solteros, la hacen en el altar del amor, hermano. Por favor, por favor, por favor. Entonces, las siete trompetas tocarán sus melodías celestiales los siete beores de los siete soplos en el fondo de nuestra pistisofía y de todas las partes del ser. He dicho, otra pregunta.
1: Gracias, hermano Abad. La invitamos a todos los hermanos que nos están escuchando en estos momentos. Estamos invitándolos a todos a Facebook para que a través de Facebook, el perfil de Facebook, nos envíen sus preguntas, sus consultas, para por este medio pues también darles lectura y hacer una comunidad a través de Facebook, ya que se está compartiendo las tres didácticas editadas. Un libro precioso, hermoso. Los invitamos a suscribirse a Facebook y a realizar en estos momentos sus preguntas a través de Facebook. Recordemos que es Saraí Sandoval. Y ahí enviar sus preguntas también. La siguiente pregunta nos dice, hermano Abad, ¿nos podría dar un ejemplo de la oración inicial para realizar el trabajo del arcano AZF, por favor? Gracias.
0: El varón sacerdote del fuego y la Cihuacóatl, como dicen los aztecas, la sacerdotisa del fuego, nos dirigimos con el alma y el corazón, madre divina Eros, madre divina, intercede ante tu divino esposo, el cisne Calahansa, y ante el Cristo, para que me asistan con los siete ángeles y las demás partes del ser en esta transmutación sexual. Ayúdame a permanecer firmes y fieles a ti durante el trance del amor. Guíame, protégeme, dadme tu imaginación, tu potencia, tu fuerza y tu sagrado poder. Y que el bendito Cristo íntimo, a través de su gemelo, el hacedor de luz, me dé el impulso sexual y mi maga elemental me dé la potencia sexual y la maga elemental me brinde el sentido sexual que me guíe para vigilar la voluptuosidad de Eros y el instinto natural de captación de las verdades cósmicas, que son los tres valores de la maga elemental: instinto, el poder de captar las verdades cósmicas, el sentido sexual, porque el sexo tiene un sentido, ¿no? Y la potencia sexual, eso lo da la maga elemental. Habrá que hacer prácticas para recibir esos poderes. Entonces hay que pedirle a la Madre Divina Eros y al Cristo que sus manos nos encomendamos, hermano, y refinar el mandamiento del amor, y en la cruz del amor, que reine la felicidad del amor, pero aniquilando el ego. Disfrutar de la dicha sexual, pero aniquilar el ego, al fariseo interior, hermano. Que la paz sea en vosotros. Otra pregunta.
1: Bueno, la siguiente pregunta dice, hermano, así como invocó la plata de Gabriel en las gónadas sexuales, ¿así se puede hacer la invocación a cada uno de los siete ángeles con sus metales correspondientes?
0: Es obvio que cuando los ángeles depositan cada uno su sello luz y se pide que deposite su aliento, su virtud, sus misterios, inherentemente viene el metal, la piedra preciosa, todas las virtudes de esa parte del ser al alma. Claro que sí, hermano. Otra pregunta.
1: Gracias, hermano. Esta ha sido la última pregunta del día de hoy.
0: Bueno, entonces nos despedimos y invitándolos a que pues en el menú de descargo de la radio de la Iglesia Gnóstica, ahí están todos los libros del maestro, la pistisofía develada, están los libros en portugués, la apostofía en portugués, y están las conferencias del maestro, y todo lo que el maestro nos enseñó, pues ahí están grandes enseñanzas en el menú del Abad. Entonces mi dirección es abadgnóstico@hotmail.com. Y pueden también entrar a la página de la Iglesia Gnóstica del Cristo Samael y descargar ahí también. Que la paz más profunda reine en sus corazones y con la ayuda del Cristo Samael nos encontramos el próximo sábado a la misma hora, pidiendo disculpas por haberme retardado. Paz inverencial. Y gracias, Saraí, por servir de moderadora en esta noble misión.
1: Bueno, Abad, pues muchísimas gracias. Me queda dar gracias infinitas a su ser y a su alma por esta hermosa enseñanza que nos acaba de compartir.
0: Bueno, estamos para servir a la conciencia humana, a todos, hermano, hermana, y que la paz sea en su ser, paz inverencial.
1: Así
0: Gracias
1: sea.
0: infinita.
1: Paz inverencial. Gracias. Bien, hermanos, enviamos un gran saludo a todos los hermanos que nos acompañaron el día de hoy y también les envío un gran, gran y enorme abrazo a todas sus almas, con toda mi alma y mi corazón. Que la luz, el amor y la fuerza de los siete ángeles de la luz sea en vuestros corazones. Esta es una
2: Paz
1: reflexión.
2: inverencial.
1: Me dije a mí misma. Me dije a mí misma que tengo que ser fuerte y resucitar, cual ave fénix de mis propias cenizas. Me dije a mí misma, levántate, porque es tiempo de irse y dejar todo atrás, abrir mis alas y volar, dejando mis pensamientos, mis temores que tanto daño me han hecho, mi lenta pereza que no me deja andar, el odio que me impide amar, el rencor que no quiere perdonar, la crítica que se justifica en los demás, la codicia que endurece mi corazón y no me deja sentir qué es caridad, qué es bondad, la gula que siempre quiere más y más y más, la lujuria que se confunde con amor verdadero hasta el final, la infidelidad que sabe a porquería, que va dejando un gran remordimiento y miente. Miente una y otra vez sin cesar. Los viejos amores que son producto del frenesí del alcohol, la pasión y la obsesión. La ira que desgarra mi corazón. La crueldad que un día se posó en mis ojos e hizo la más oscura de las vendas y me cegó. Y por más que quise mirar, no pude hacerlo ya. La soberbia que envaneció y en mi engrimiento me creí más que Dios, más que tú, más que cualquiera, grande, sí, muy grande, más alta que las montañas más altas, más que el profundo mar. ¿Y de qué me sirvió? ¿De qué? Eso me dejó en soledad. Nadie era lo suficientemente bueno para mí, no, nadie lo era, solo yo. Yo y yo. Y entre tantos demonios que cargo dentro, hay un grito en mí que dice, ya no más. 10.000 son mis demonios, pues 10.000 las batallas que tendré que librar. Esto, hermano, hermanos que me escuchan, lo comparto desde lo más profundo de mi
0: me
1: corazón.
0: Me dirijo a la conciencia de las almas del mundo y de la hermandad gnóstica mundial, para reflexionar en voz alta, desde el podio de mi conciencia, sobre el Hacedor de Luz, el Cholot Nahua de los aztecas de México, citado por nuestro amado patriarca Samael, Avatara de Acuario, en su libro de oro, Antropología Gnóstica, titulado La Doctrina Secreta de Anahua. Indudablemente que nos dice el maestro Samael que Cholot significa a la vez perro y gemelo, porque el gemelo de Quetzalcóatl, el sol del atardecer, el sol Cristo que nos alumbra, se refleja en las aguas del mar como otro sol. Ese es su gemelo, simbolizado por un perro de luz. No se puede negar que el sol se refleja como otro sol en las aguas de la vida marina. Así también se refleja el Cristo íntimo de cada ser, hombre y mujer, se refleja con Cholot su sol en las aguas seminales como impulso sexual. Y personifica al perro, que es el instinto sexual que ha de llevarnos
2: a la purificación de la luz. Así pues, que el can

extraordinario y maravilloso que puede transformarnos radicalmente mediante la aniquilación del ego a través de la madre Kundalini Eros y el fuego sexual del cholo en el centro sexual. Eso lo hay que entender. El Cristo se refleja como otro sol en las aguas seminales, en su cholo. Y ese fuego instintivo natural nos permite con la madre Kundalini Eros y él como el doble del Cristo aniquilar el ego animal. Así que el perro guía al caballero y la dama gnóstica, conduciéndolos por el angosto camino que va de las tinieblas a la luz y de la muerte del ego pluralizado a la inmortalidad del ser. Nos dice el maestro Samael que es urgente sacar de la morada de Plutón al Chop Cerbero. ¿Saben por qué hay que sacarlo? Porque nosotros negreamos ese sol con la lujuria de Lilín, Ajemá. Nosotros creamos una cantidad de demonios a través de esa energía instintiva. No la usamos sabiamente, sino para eyacular. Y el resultado es una cantidad de animales monstruosos de la lujuria que habitan en los cinco centros, de todos sin excepción. Así que ese cancerbero es pródigo de terror con sus ladridos y sus tres cabezas chatas y su cuello rodeado de serpientes, que llena de espanto a los difuntos a la entrada del averno. Así que es comprender urgente que hay que resucitar para morir en sí mismos. Y hay que comprender profundamente que el hacedor de luz del ser es el fuego sagrado erótico, instintivo, natural del Salvador gemelo, el doble de Quetzalcóatl, el Cristo, en nuestro interior. Él es el can celeste de la luz, el can blanco celeste de la luz, o el perro bermejo al estilo azteca de la luz. Entonces es una parte del ser fundamental que está relacionada con el instinto sexual. Comprendiendo esto, diremos que el perro de la luz, el hacedor de luz que desciende y se activa en la novena esfera, cuando el iniciado se cruza con la iniciada y el falus vertical penetra en el éter informal y se unen para crear luz. Por eso el maestro dice que el can celeste de la luz, el cholo, el hacedor, el perro de luz se complementa con el tigre que es el Cristo íntimo. Esto está escrito en Antropología Gnóstica. Es importantísimo, pues, comprender que el can de luz, el perro blanco del sol, indudablemente palpita dentro de nuestro interior. Y que él tiene una antítesis tenebrosa que hemos formado con nuestro pecado y el mal uso de la energía sexual durante esta existencia y existencias pasadas. Esa antítesis tenebrosa es el perro negro del infierno interior, la siniestra lujuria de Lilín personificada en esta actual raza a la cual pertenecemos de animales intelectuales, como nos denomina el maestro Samael, por la abominable lujuria, con su inmunda fornicación, adulterio, masturbación, infrasexualidad y demás aberraciones infrasexuales.

0: conduce al asqueante espasmo, orgasmo con eyaculación seminal. Esto es una terrible realidad. Obviamente que este perro negro de la lujuria, que todos cargamos dentro, subsiste y se alimenta y se manifiesta cada vez que saquea el centro sexual a través de la eyaculación del en seminis, que es fornicación. Por eso, los demonios con cara de perro, citados en la Biblia Gnóstica Pistisofía, odian a la luz, odian a Dios, odian a Pistisofía, odian al Cristo. Es necesario comprender las palabras de Jesús el Cristo en la Pistisofía, cuando dice que los moldeadores de cuerpos de bestias y de animales realizan su trabajo en la esfera sumergida y moldean cuerpos de perros de diferentes especies y de otros animales que personifican la lujuria y otra cantidad de yoes abominables pluralizados de los siete pecados capitales que todos sin excepción en mayor o menor grado cargamos dentro. ¿Está claro? Pues ellos moldean cuerpos de animales en involución que caminan aquí en las cuatro patas sobre la tierra y están cerca de nosotros las diferentes especies de perros, ratas, jabalíes, hienas, conejos, murciélagos, gatos, caballos, etcétera, etcétera, etcétera, donde involucionan millares de yoes demonios de la lujuria y de otros que forman los siete pecados capitales. Entonces, en cada animal que involuciona van varios yoes con partículas de esencia que se robaron. Y esto no se puede negar. He estado observando en una casa dos perros. Había un perro que lo miraba y tenía la cara siniestra de asesino, cruel y perverso. Ese no quería a nadie en esa casa. Nomás se quería a sí mismo. Siempre andaba buscando pleito, discordia con los perros de los vecinos. Y había otro perro que era bueno y lo inducía a que fuera a pelear con la intención de que lo mataran los otros y él quedarse como único en la casa. Me di cuenta de la perversidad del perro. Bueno, la gente de esa casa lo querían y sentían un gran aprecio con ese animal. No más observaba y guardaba silencio. El otro perro era noble, un buen guardián, cariñoso, estaba al tanto de todo, etc. Entonces, obviamente que comprendía que dentro de ese perro involucionaban yoes que se habían robado partículas de fidelidad, partículas de amor, partículas de alegría y de otras virtudes que habitaban en ese perro. Entonces todos lo querían con infinito amor en esa casa, como quiere la gente a los perros que tienen en su casa. Pero hay gente que tiene perros en su casa y esos perros son malos por dentro. Sus vibraciones son tenebrosas porque están involucionando, no han entendido qué es involucionar, que tienen cuerpos del infierno y que ese es su último cuerpo físico que les dio la ley. Y que ellos saben que están involucionando y que están castigados. La gente se da hasta lujo hasta de dormir con ellos en su cama. Otros los tienen en los sofás de la casa, en alguna parte, y duermen con ellos. Con animales en involución. ¡Qué vergüenza para el Dios interior profundo tener una bestia en involución en su casa! Porque el alma de los ignorantes aman a la bestia del infierno. ¡Qué horror! ¡Qué vergüenza! ante Dios de esa gente que se comporta así. Pero así se comporta la mayoría de la humanidad con sus perros. Bueno, he podido comprender que en ninguna casa de un iniciado de la Logia Blanca verdadero, de un maestro, ni el maestro Samael, yo jamás lo vi con perros en su casa. Porque pues eso es como tener una rata en la casa, o un murciélago, o un animal en involución. Sus radiaciones no son buenas para la casa, eso es obvio. Pero ¿a quién le quita eso a la gente? Como la gente carga los mismos yoes que cargan esos perros, pues se hacen amigos de los yoes de los perros. Y se entiende muy bien como cuando alguien se hace amigo de una persona, de un hombre, de una mujer, de una familia. Y qué bonito, son amigos de yoes, de las personas, que hoy los quieren y mañana no los quieren. Es la misma relación con los perros. También el patriarca Samael nos habla en Pistisofía y en el libro Doctrina Secreta de Anagua, que el cancerbero, el cancerbero, es el guardián de las puertas del abismo, de las puertas del dragón de las tinieblas, del averno, del infierno amarillo, de los mundos infiernos. Ese cancerbero, a las puertas del abismo, de los mundos infiernos, tiene tres cabezas chatas, dice el maestro Samael. Como de un de esos butterri, de esos animales homicidas, sanguinarios, asesinos, que a la gente le gusta tener en sus casas, de cabezas chatas, pero no es igualito a un perro. Ese perro sería bonito. Esas tres cabezas son monstruosas y gigantes. Y debajo de esa cabeza está una serpiente, el cuerpo de una serpiente, que se enrosca según el círculo una o dos veces, o tres, o cinco, o siete, según el círculo infernal a que debe ir y debe ser conducida al interior de las mazmorras, las sombras de los fallecidos en involución. El perro ladra, el cancerbero de tres cabezas inmundas, y aterroriza a las sombras de los fallecidos que son transportadas por el barquero Aqueronte hasta las puertas, hasta la ribera que conduce a las puertas del averno. Y los receptores tenebrosos, pues toman las almas, las sombras en involución, de acuerdo como el can del abismo, el perro del abismo de tres cabezas chatas, indique a dónde debe de ir de acuerdo a cuántas colas envuelve. Si se envuelve una cola, va una vez la serpiente, va al primer círculo. Si se envuelve a la segunda, va al segundo círculo de Mercurio, al tercero de Venus, el cuarto del Sol, el quinto de Marte, el quinto círculo infernal, y así sucesivamente. Entonces, ¿por qué no se ha comprendido lo que es un perro, lo que es una rata, lo que es un murciélago? ¿Por qué se abrazan a los perros? ¿Abrazarían a una rata, a un cerdo? ¿Verdad que no? Bueno, obviamente que es necesario comprender que el instinto erótico del can celeste es algo extraordinario. Porque el maestro Samael también dice en Pistisofía que Bel y el dragón, o sea, el hacedor de luz, Quetzalcóatl y su cholo, Apolo y Pitón, Krishna y Kaliya, Osiris y Tifón, Miguel y el dragón rojo, San Jorge y su dragón, Siempre son el logos particular, individual de cada mujer, de cada alma, de cada hombre en nosotros, y su doble proyectado en nuestra propia psiquis para nuestro propio bien. Así como el sol proyecta a su doble en el mar cuando lo vemos al atardecer, otro sol ahí, nuestro Cristo íntimo, Atman. El Sagrado Corazón, que es el Sol Cristo, proyecta a Cholo, al otro Sol, al centro sexual. Y nos da el instinto erótico. Ese instinto erótico conjugado con la maga elemental, la potencia sexual, la madre de los instintos naturales. Porque ella es la madre del Cholo. Ella es la madre del Cristo y de todas las partes del ser. Entonces, ese fuego del Cristo proyectado en las aguas seminales del mar interior, en los órganos sexuales, obviamente que da el impulso. ¿Para qué sirve el impulso? Aquí en el mundo físico, ¿para qué sirve? Una persona se impulsa para caminar, se impulsa para tomar con la mano un objeto, se impulsa para ir a un lugar, etcétera. Entonces el impulso erótico sirve para impulsar, dirigir, canalizar la energía eléctrica suprasexual de las glándulas a la base del coxis y de ahí por el caduceo de la luz hacia el cerebro, sistema nervioso de la garganta y al sistema nervioso del corazón y pasa al corazón de la conciencia, al mundo causal. Para eso sirve el instinto del cholo en nosotros. Pero hay un problema gravísimo. Cuando caímos en la generación animal, porque nos pusimos a eyacular el enséminis, entonces ese perro blanco de la luz, ese cholo lo volvimos negro, cargado de la lujuria de Lilí y Najemá. Hay que blanquear al cuervo, hay que blanquear el latón, hay que purificar el mercurio, hay que purificar el azufre. Tenemos que aniquilar los yoes de la lujuria para poder transmutar pura energía erótica sagrada. Si no se elimina la lujuria, aunque una persona esté transmutando y le haga toda la vida a la intención de transmutar y se cae aquí y se cae allá y una sí no y otra sí y varios unos días no y otros sí. Ahí se la pasa toda la vida. Así están muchos estudiantes que nosotros hace 25 años les dijimos que practicaran la aniquilación de Lilí y Najemá y que persiguieran al demonio para que limpiaran su centro sexual y lo han hecho irregularmente. Unos pasaron 10 años, no, pues es que no lo he hecho bien, pero ya lo voy a hacer. Qué ignorancia, qué vergüenza. Cree que con llenarse de intelectualismo gnóstico y aprenderse la práctica de la meditación y seguir eyaculando y seguir así como bestia, se van a salvar. ¿Acaso creen que eso es posible? Sin aniquilar a Lilí y Najemá. Eso se tiene que hacer, ese trabajo de aniquilación a Lilí y Najemá durante toda la vida y los primeros 10 años sin fallar. Cada año de la vida perseguir a Lilí y Najemá para limpiar el altar, para sacar de las aguas seminales esos animales inmundos, esos gérmenes podridos de la lujuria en Najemá. ¿Creen que se pueden salvar sin hacer ese trabajo? ¿No les da vergüenza? ¿No les da vergüenza? ¿No les da vergüenza que han recibido toda la enseñanza y no la han practicado? Y si lo han hecho mediocremente porque son mediocres por dentro. Y eso es abominación para la ley. Porque entre más se le da, más se le exige. El que más recibe luz, la ley más le exige. Y con más severidad lo castiga. Que quede eso muy claro. Bueno, hay que blanquear al cuervo negro de la alquimia. Ese cuervo negro tiene que volverse blanco. Blanco. Me viene a la memoria que un día estaba en una selva por Veracruz, Catemaco, allá en la selva. Y estaba con mi esposa. Y de pronto venía un grupo de como de unos 50, 80 cuervos. Una manada graznando y volando y como un nido de abejas alrededor de algo blanco. Entonces se pararon como a 40 metros de un árbol muy grande en la selva y había un cuervo blanco que lo rodeaban todos, los otros cuervos. Me quedé exhorto, asombrado, un cuervo blanco, un rey entre los cuervos negros. Oh, bueno, así comprendí pues que había que blanquear al perro y volverlo blanco y en verdad un verdadero hacedor de luz. Porque ¿cómo va a ser la luz si la luz está dentro de la lujuria y no se quiere aniquilar la lujuria, hermano? ¿Cómo se quiere que el hacedor de luz, el Cristo, trabaje si no se quiere trabajar con Lilí y Nájema? Eso es lo primero que hay que enseñarle los misioneros a la gente que entra a los matrimonios. Mire, haga esto, hermano, y todo el tiempo sobre eso, pero como no lo hacen, pues no inculcan a los otros las otras cosas, y ahí se la pasan pues dormidos y enajenados en sus rollos toda la existencia. Los invito respetuosamente a que reflexionen sobre lo que hemos enunciado sobre el Cholol Nahua, el reflejo del sol en el altar interior. Acuérdense que la Madre Divina Kundalini Eros, esta Virgen alada de luz blanca en nosotros, no traga nada inmundo. El Espíritu Santo, el Ibis, no se come un cerdo. La blanca paloma del Espíritu Santo no se come un ratón, ni un perro asqueroso podrido lleno de egos, ¿verdad? Porque Dios no traga nada inmundo. Se alimenta del pan supersustancial purificado. Entonces, por favor, limpiad, hermanos, el centro sexual. Limpiad, hermanas, el centro sexual. Que el altar del amor brille, para que en él brille la luz de la divinidad en su santo oficio de la transmutación suprasexual. He dicho que la paz del Cristo Samael reine en sus corazones.
1: Paz invenencial, hermanos gnósticos que nos acompañan el día de hoy con esta hermosa conferencia. Ya se encuentra con nosotros nuestro hermano Abad Fernando Moya, discípulo directo del Cristo Samael, sí, coordinador de las actividades de la Iglesia Gnóstica del Cristo Samael, aquí con nosotros para contestar sus preguntas que tomamos a bien pues que nos hayan realizado a través del chat de la página de la Iglesia del Cristo Samael, que es www.radioicu.com. A través, ahí se encuentra un chat, a través del email de preguntas radioicu@gmail.com. Igual para los que tienen acceso al WhatsApp, igual allí estamos recibiendo todas sus preguntas. Presentamos a ustedes a nuestro hermano Abad Fernando Moya. Paz inverencial, hermano.
0: Paz inverencial, Jesús. Gracias por tu noble misión en favor de la humanidad. Estamos listos para responder las preguntas de los hermanos, esperando que hayan tomado en su conciencia el mensaje que se les ha entregado. Adelante, pues.
1: Sí, hermano. La primera pregunta la realiza nuestro hermano Martín Chávez y dice, paz inverencial, por favor quisiera hacer una consulta al hermano Fernando Moya. Les agradecería que la transmitieran. Su pregunta dice, en ocasiones cuando uno se despierta en la madrugada, con el centro sexual activo y al recordar el sueño no hay elementos que indiquen escenas de lujuria. ¿Este hecho se puede interpretar como el impulso sexual natural? Gracias de antemano y saludos a todos.
2: Martín, es correcto tu reflexión. Ese es el impulso natural sexual, que hay energía en el altar del amor y entonces se enciende y hay tensión erótica y se siente la fuerza. Entonces ese es un impulso natural del cholot y de la madre divina, la potencia creadora, indicando que hay energía para transmutar. Otra pregunta.
1: Sí, hermano, gracias. La siguiente pregunta dice, hermano Abad, ¿podría explicar un poco más por qué el cholo náhuatl es escalera para subir y él mismo es escalera para bajar?
2: Bueno, el patriarca lo explica muy claramente, Samael, porque él es escalera para subir, porque nos da el impulso, nos da la voluntad, nos da la fuerza con las otras partes del ser, la madre Eros y el Cristo, y logramos la transmutación de la libido en el andrógeno divino. Pero ¡ay, ay, ay! De aquellos que toman ese impulso, se identifican con la fuerza sexual, el erotismo, la embriaguez, y con movimientos violentos se impulsan para eyacular el enséminis. Se impulsan para eyacular el enséminis. Su mente lujuriosa, fornicaria, su najemá adentro, el demonio que está oficiando en ellos, está induciendo con su conducta física, movimientos, violencia, a eyacular el semen. Y lo logra. Esa es escalera para bajar a los infiernos, obviamente. Otra pregunta.
1: Sí, hermano. La hermana Margarita dice, paz inverencial, hermano, con cariño le saludo. Y la pregunta es, ¿el perro es el que ayuda al alma a pasar las aguas? ¿Es el significado de la transmutación que hay que limpiar las aguas con la ayuda del cholotl?
2: Margarita, es correcto lo que tú dices. Las aguas se limpian con el fuego crístico del cholo, porque él es un desdoblamiento del Cristo íntimo. El Cristo lo manda a la novena esfera a trabajar, hermano. Lo pone ahí para salvar el alma. Entonces, así se purifica el alma. Y es la que pasa, pues, el alma de la tierra al cielo y de la materia al espíritu, en su lomo, en su hombro. Otra pregunta.
1: Sí. La hermana Juanis dice, paz inverencial, hermano Abad, ¿nos puede explicar por qué el Cristo Lucifer tiene el arquetipo de can o perro?
2: Bueno, porque can celeste, perro de la luz, es castidad, es transmutación, es sublimación, es pureza sexual, como el sol puro al atardecer reflejado en el mar, es un sol bello y hermoso. Pero el can negro, el perro negro del infierno, del averno interior, personificando todos los yoes de la lujuria, Najemá, Lili, y etcétera, y indudablemente que es la antítesis del sol inefable del Salvador gemelo, porque como dijimos, el Salvador gemelo es el desdoblamiento del Cristo. La madre divina tuvo dos hijos, pues, para que nos entendamos. Uno es el cholo, el sol Cristo, y otro es el Cristo íntimo. Y el Cristo íntimo emana, decía, al cholo para que venga a trabajar con su impulso en la novena esfera, a cooperar con su fuego, a aniquilar el ego, con la madre divina y todas las partes del ser. Eso es todo. Otra pregunta.
1: Sí, hermano. La siguiente pregunta dice, hermano Abad, paz inverencial, ¿cuántos arquetipos tiene el cholo náhuatl y cuáles serían de la luz y cuáles mostrarían a la oscuridad?
2: Bueno, el cholo náhuatl tiene varios arquetipos, hermano. ¿Sí? El cholo náhuatl con arquetipos de la luz, sería un can celeste, un perro de fuego, de llamas, de pura luz blanca. Perro de llamas de pura luz blanca, el can celeste. También puede aparecer como un ángel blanco de pura luz con cuernos y un tridente en la mano de pura luz. También el cholot de un maestro cristificado puede asumir la figura de cualquier animal en evolución que el iniciado quiera. Lo puede transformar al iniciado también en estado de yin, en el elemental humano, en lo que él quiera. Puede hacer que el cholo puede tomar la figura de un águila, de un halcón, de un oso blanco, de diferentes animales. Ahí en la antropología gnóstica el maestro habla que al maestro del que él está hablando se le transformó en un caballo y lo transportó de una ciudad a otra en minutos. Entonces, él puede asumir la figura que el maestro le indique que tome. Eso es así. Y, o sea que son infinitas las figuras que puede asumir el cholot. Y en contraposición, pues un demonio con cuernos y cola, ¿sí? Es la viva personificación del cholot negro. Un demonio, porque es un demonio. Lili es un demonio con rostro de mujer, cola, diabólica, perversa, con sensualidad depravada, y lo mismo Najemá. Son bestias, con cuernos y cola, con figuras parecidas a las de mujer, pero monstruosas. Y un can negro, perro negro, pues obviamente simboliza el cholo negro, por el pecado de la fornicación. Otra pregunta.
1: Gracias, hermano. La siguiente pregunta de nuestro hermano Joel dice, hermano Abad, paz inverencial, al liberar y purificar al can, ¿él nos lleva por el camino de la luz hacia la luz? Me imagino un guía para un ciego mostrando el camino y evitando, protegiendo y alertando del peligro. ¿Es así, hermano?
2: Sí, Joel, no hay que sumarle ni una palabra más a lo que tú dijiste inteligentemente. Esa reflexión tuya es la correcta, es así, hermano.
1: Gracias, hermano. El hermano Daniel dice, paz inverencial, hermano Abad, ¿el trabajo gnóstico para purificar y liberar al hacedor de luz es aniquilar a Lili y Najemá dentro de nosotros?
2: Es correcto. Hay que aniquilar a Lili y Najemá con la práctica que está indicada, que aparece en el Facebook de Fernando Moya, práctica que nos enseñó el maestro Samael, con el fin de que limpiar el altar de las larvas inmundas, las entidades demoníacas que hay en las aguas seminales negras. La gente pretende aprender a transmutar con las aguas podridas y se les dice que hagan el trabajo de Lili y Najemá, pues por eso fracasan en la vida y pasan años entre subidas y bajadas, y si no blanquean las aguas, pues no pueden liberarse la energía pura para ser transmutada y ascender. Otra pregunta.
1: Gracias, hermano. El hermano Fernando pregunta, dice, paz inverencial, hermano Abad, ¿por qué los moldeadores de cuerpo le dieron forma a un animal en involución? ¿Es porque la ley así lo dicta o por castigo?
2: Porque la ley lo dicta, por castigo, y porque ese animal es semejante al yo pecador que actuó en esa persona. ¿Sí? Imagínense que a alguien le dicen, aquí en México, a las personas adúlteras, don Juanescos, seductores de mujeres, etcétera, dicen burros manaderos. ¿Ustedes creen que eso es una palabra así al azar? No, es que realmente el burro es un animal adúltero que está cruzándose con todas las burras, las mujeres que tienen a Lili y Najemá bien desarrollada dentro de sí mismo, y ese sujeto tendrá un burro manadero adentro. Esa es la respuesta.
1: Muy bien, Jesús. Sí, hermano. La siguiente pregunta la realiza nuestra hermana Nancy. Dice, paz inverencial, hermano Abad. ¿Por qué se encuentra en las puertas del infierno el cancerbero? ¿Cuál es el motivo?
2: Bueno, el motivo fundamental es, como dice el maestro en el libro Si hay karma, si hay diablo, si hay infierno, y en el libro de antropología gnóstica. Porque él es el encargado. Él tiene la misión de señalar el círculo dantesco a donde deben ir las almas o los demonios de los desfallecidos. Por eso él con sus tres cabezas inmundas, ladrando, se enrosca 5 veces, supongamos. Cuando llega una larva ahí, una entidad demoníaca perversa, quiere decir que ese es un homicida, un ser cruel, un criminal, un genocida, un infanticida, una mujer que hizo abortos. Entonces, el perro, la culebra se enrosca 5 veces y atrás de él están los receptores tenebrosos. Recogen el alma y la conducen al quinto círculo dantesco para su proceso de castigo e involución. Otra pregunta.
1: Muy bien, hermano. La siguiente dice, hermano Abad, paz inverencial. ¿Cómo podríamos diferenciar el impulso sexual del cholo náhuatl en la transmutación sexual del impulso de Lili y Najemá?
2: Bueno, el impulso sexual suprasexual del cholo, del sol Cristo, pues es el que está haciendo que el alma esté inhalando para transmutar, usando la imaginación para ver la energía que asciende, la voluntad, la inspiración divina en esa, y con infinito amor en esa energía, polarizándola en el sistema nervioso cerebral de la garganta, en el corazón, en el alma, y cantando los mantras sagrados para que la energía coajule, cristalice en los mundos internos, en los corazones de las diferentes partes del ser. Eso es muy distinto a cuando una pareja está nomás disfrutando del acto sexual como bestias, buscando la eyaculación y el espasmo y el orgasmo. Así de sencillito. Otra pregunta.
1: Muy bien, hermano. La siguiente pregunta de nuestro hermano Moisés dice, ¿el tigre o jaguar también representan al cholot o cuál es la diferencia?
2: No. El patriarca dice en el libro de antropología gnóstica que el tigre y el can celeste, el perro de la luz, se complementan en el altar del amor, porque el tigre representa a Dios sabiduría, al Cristo íntimo. Esos tigres de Bengala, es el Cristo íntimo, ¿sí? Y lo mismo el jaguar. Jaguares de sabiduría, al Cristo íntimo. Esa es la representación del íntimo. Y la representación del cholo, pues ya hablamos de ella. Otra pregunta.
1: Sí, hermano, muchas gracias. La siguiente pregunta es de nuestro hermano Israel, al cual enviamos un fraternal saludo. Y dice, hermano Abad, ¿qué representación tiene el perro como amistad o enemistad, ya que se dice que es fiel amigo del hombre?
2: Bueno, esas virtudes que tiene un perro de fidelidad, de guardián, de protector, de cariño, de amor, de todos esos valores, en ese perro están involucionando una cantidad de yoes, en involución que le dieron ese cuerpo último de perro, de animal, ya no va a tener más cuerpo físico, entrará al reino vegetal, y luego al reino mineral, sumergida del abismo. Entonces, ese perro tiene yoes que se robaron en vida o en las diferentes 108 vidas virtudes de amor, de fidelidad, de cosas bellas como las que tienen los perros común y corriente, ¿no? Que son alegres con sus amos, protectores, que son celosos. Entonces esas virtudes se las robaron al alma, esos yoes, y ese conjunto de entidades con alguna especial que caracteriza al perro van en involución, así de sencillito. Entonces eso es como tener un amigo que es fiel, que es un amigo, que es buena persona, que nos siente alegría cuando nos ve, una amiga, que sentimos felicidad. La gente vive enamorada de los yoes buenos de los demás, así como de un perro que tiene yoes buenos. Eso es todo. Más tarde esos yoes se pelean y tanto que se amaban ya no se aman. Pero en el caso de los animales, de los perros, un perro es fiel hasta el último día de su existencia. Es diferente a la infidelidad de los seres humanos. Otra pregunta.
1: Gracias, hermano. La hermana Judith dice, cuando una persona siente temor a los perros, ¿cómo puede visualizar a Xolotl para practicar con él?
2: Bueno, el maestro da un mantra. S-U-A. ¡Sua! ¡Sua! Le pega el grito, ¡súa! Y si uno está solo, dice, por el Cristo, ¡súa, retírate! Y el perro, les aseguro que se tira para atrás. Hace un tiempo vino un hermano por allá que quería, lo lleváramos a una casa en un rancho. Y salieron unos perros lobos grandes, nos atacaron violentamente. Él salió corriendo. Yo no, ¿por qué voy a correr? Me quedé ahí, esperé que como llegaran a 3 metros y les pegué el grito, ¡súa! Durísimo, con mucha fuerza. El perro metió la cola entre las piernas, los perros, y salieron gritando, llorando. Entonces, ese mantra es una cosa maravillosa. De tal manera que es la manera como nosotros podemos conjurar a los perros y ante todo aniquilar el temor. Porque una cosa, el temor segrega una sustancia, una hormona, una adrenalina diabólica que los perros la odian y por eso atacan. Entonces hay que eliminar el yo que siente miedo por los perros para no segregar esa hormona diabólica que al perro la odia con el olor porque tienen un supraolfato. Otra pregunta.
1: Sí, hermano, gracias. La hermana Rosario le pregunta, hermano, en las órdenes de la luz antiguas, ¿por qué existía la orden del Can? ¿Ahí se enseñaban los misterios de Xolotl?
2: Exactamente, hermana. Sí, en los reinos de Irak, Irán, Anatolia, Turquía, existió el culto pues al Can celeste. Ahora se ha traducido que es al perro, las órdenes del perro. Si ustedes leen la vida del maestro Adonai, no hagan ruido, del ángel Adonai encarnado, hay un libro que se llama Adonai y él habla de la orden del perro. La gente llega y se presenta a ese lugar y entonces tiene que decir las virtudes que tiene un perro normal para que lo puedan dejar entrar. 7 virtudes. Otra pregunta.
1: Gracias, hermano. La hermana Rosario también le pregunta, hermano, ¿nos puede explicar un códice donde está la pareja sentada sobre el perro?
2: Ah, claro, sí, ese es hermoso, ese arquetipo divinal. Pues es la pareja cuando están trabajando en la novena esfera, en la fragua de Vulcano, transmutándose de energías. Él lo lleva por la senda del amor hacia la luz, hermano. Es como si se montaran sobre el reflejo del sol en el mar, en ese otro sol. Entonces él, con el impulso y sus valores y sus poderes, pues nos da todas esas energías sublimes para ascender de la materia al espíritu y de la tierra al cielo. Otra pregunta.
1: Gracias, hermano. El hermano Carlos Fuentes le pregunta, dice, ¿son las pruebas del Xolotl, Náhuatl, las más complejas, difíciles por las que puede pasar un iniciado? Y bueno, el perro... hermano.
2: Sí, sigue.
1: Ah, sí. ¿Y el perro como animal solo existe en el planeta Tierra? Muchas gracias.
2: Bueno, indudablemente que ahí son varias preguntas. Haz la primera de nuevo.
1: Claro que sí. Él dice, ¿son las pruebas del Xolotl Náhuatl las más complejas, difíciles por las que puede pasar un iniciado?
2: Ahí está bien. El maestro Samael habla del entrenador psicológico. el entrenador, sí, con el que nos entrena. Obviamente que se le concede al Cholot el entrenamiento para la purificación del alma. Entonces, él coloca los yoes de Lili o de Najemá en la mente, en el corazón y en el sexo, para que la persona se observe a sí misma y aniquile esas entidades psicológicas. Si tiene esposa y sale a la calle y está mirando otras mujeres, pues le están indicando que él trae un yo, que es un burro manadero adentro, que está en su mente mirando las piernas, las pompis de la mujer, que tiene que mirar a otra mujer un hombre, o que tiene que mirar una mujer a otro hombre. Entonces, el Cholo, como entrenador maravilloso, coloca los yoes que deben aflorar en el gimnasio psicológico de la vida, y el que esté en alerta puede aprovechar eso para su purificación. Ahora, dame la otra pregunta.
1: Sí, hermano, y que si el perro como animal solo existe en el planeta Tierra.
2: Bueno, aquí en los 11 mundos del sistema solar, 11 mundos del sistema solar, y el 12º, la Tierra, no existe sino perros aquí en la Tierra. Porque como el perro es un animal que personifica en la Tierra, encarnado en forma de perro, en involución, que es el fruto de agregados psíquicos de personas. Normalmente los perros llegan a las casas de sus dueños. La gente tiene cantidades de yoes en involución, en animales, en plantas, en minerales y también en el abismo. Eso no es nada raro. Entonces, normalmente todos los perros son el reflejo, son hijos de sus amos, son yoes de sus amos. Por eso es ese amor y ese cariño y ese rollo. Pues. Un perro huele horrible, pero ahí lo abrazan, hermano. Bueno, entonces, la cuestión es que los perros, ellos, en proceso de involución, con su cuerpo físico, no existe sino en este planeta, porque en todos los otros planetas del sistema solar y en el Sol son seres autorrealizados, cristificados, hombres dioses y mujeres diosas con cuerpos físicos inmortales y todas las piedras, las partes de ser autorrealizadas. Si hay mundos que los hay en paralelas a este, me dijo que en la galaxia habían como dos mundos, me dijo el maestro, afines a la Tierra, pues obviamente que donde hay una humanidad degenerada por la fornicación, tiene que haber perros, burros, ratas, conejos, chivos, caballos, animales de la lujuria. Eso es normal. Otra pregunta.
1: Sí, hermano, sí. Gracias. El hermano Everardo Villescas dice: paz inverencial, hermano Abad. Saludos a la fraternidad gnóstica de Radio IQ. Gracias por su conferencia. Vamos al absoluto. Es su sentir, hermano, perdón.
2: Bueno, gracias por tus palabras inteligentes y sabias, hermano. Gracias.
1: Sí, sí, la siguiente pregunta es de la hermana Ana. Dice: paz inverencial, hermano. ¿Cómo podemos limpiar nuestro caldero sexual y cómo se hace ese trabajo que nos describe en la conferencia?
2: Bueno, en el Facebook titulado Fernando Moya dice: la clave gnóstica del Cristo Samael para aniquilar a Lili y Najemá. Es toda una didáctica de poquitas hojas. Descárguelo, imprímalo en papel. No les dé pesar gastar para 4 hojas. Y estúdielo y practíquelo, y así usted podrá liberarse, hermana Ana. Otra pregunta.
1: Gracias. La hermana Liz dice: hermano Abad, ¿cómo podemos salir de la mediocridad?
2: Bueno, es el fruto del sueño de la conciencia colectiva del ego que nos hace mediocres. Entonces no hay más que practicar los 3 factores en armonía, hermano, para salir de este estado psicológico tan terrible en que nos encontramos, en este sueño, en este adormecimiento, como zombies, enajenados en la mente o con los sentimientos del ego o del sexo. Otra pregunta.
1: Sí, hermano, gracias. La hermana Liz agrega otra pregunta y dice, hermano Abad, cuando soñamos con perros furiosos días seguidos, ¿qué significa?
2: Me explicó el maestro Samael que un perro que te ataca es un enemigo que te odia y, o un amigo que te traiciona. Y entre más sea agresivo el animal, es más terrible la embestida. Entonces, cuando alguien trae el recuerdo de un perro que lo ataca, pues le pide a la Madre Divina Eros y al Cristo que al león de la ley capture ese perro y que el Cristo haga los negocios ante la ley, haga girar el disco de oro del sol y de la luna con Sorocotora, el receptor de la luz, para que el alma se libere de la acción de ese demonio con cara de perro, un cuerpo de perro. Entonces le pide luego a la Madre Divina que aniquile el triple poder, mente, corazón, sexo de ese perro, su causa, su violencia, su ira, y que no nos llegue esa maldad, esa perversidad a nosotros. La Madre Divina está enseñando, el Cristo está indicando, el Espíritu Santo está señalando que viene un enemigo a hacer daño. Entonces ya tienen la fórmula cómo liberarse de lo que la Madre Divina les está advirtiendo. Como la mamá le dice a un niño, oye, no camines por ahí porque te vas a caer, y el niño pasa por ahí y se cae. Bueno, ya saben qué hacer para que el perro no las muerda. Otra pregunta.
1: Sí, hermano, sí. Gracias. La hermana Saraí le pregunta, dice, hermano Abad, paz inverencial, hay un códice donde hay un cholo crucificado. ¿Nos lo podría interpretar de favor? Muchas gracias.
2: Sí. Conozco ese cholo, lo tengo la foto de él aquí. Indudablemente, la crucifixión del Cristo íntimo va paralela con la crucifixión del cholo. Las 12 caídas del Cristo, todo el viacrucis de los misterios dolorosos del Cristo íntimo los vive el cholo. Y todos los misterios gozosos suprasexuales los vive el cholo. Y también vive los misterios gloriosos. Entonces los misterios dolorosos los vive también el cholo, porque él es parte integral, pues, del alma y de la energía creadora sexual. Otra pregunta.
1: Sí, hermano, muchas gracias. La última pregunta la realiza, bueno, que tenemos, es el hermano Alexander Arciénegas. Está un poquito fuera de tema.
2: Hazla.
1: Sí, le pregunta, hermano Abad, ¿cómo se debe interpretar el arcano 5 del tarot en cuanto a lo económico? O sea, por ejemplo, para un trabajo. Y dice, ¿el 5 puede salir en el padre o de lo contrario en la respuesta?
2: Bueno, si ustedes miran el arquetipo, esa es la ley. Es la justicia, es el mismo Anubis interior, o en ante el trono de Anubis allá. Entonces, toda pregunta que te respondan y te salga la carta de la justicia, de la ley, te está indicando que si la persona dice esto es correcto, que yo lo haga, y te sale el 5, te está diciendo que es correcto. Pero dice, esto sería malo que yo lo hiciera, y te sale el 5, te está diciendo no lo hagas, porque está malo, está fuera de la ley. O sea, ahí se necesita, pues, la intuición y la capacidad de entendimiento de las cartas. Y en cuanto a las demás cartas, todo es lo mismo. Maestro me decía que cada carta tenía 7 interpretaciones. Otra pregunta. Ah, ya se acabaron las preguntas.
1: En este momento llegó una última, hermano. La realiza el hermano José Eliazar Hernández. Le enviamos un saludo a nuestro hermano. Dice, hermano Abad, paz inverencial, ¿cómo se puede interpretar que en casa llegue a visitar una mantis o una lagartija o incluso un gorrión? De antemano, muchas gracias por esta conferencia tan interesante.
2: Bueno, una mantis es un animal en involución peligroso. Es una entidad demoníaca en involución. Todas las variedades de amantis que parecen palitos, que parecen flores, son sanguinarias, crueles, y representan yoes crueles, sanguinarios, perversos dentro de la psiquis humana. En el astral dice amantes de 2 metros, de 3 metros, monstruos, ¿sí? Ahora, que te llegue una mantis, pues hay que sacarla de la casa. Sacarla, llevarla a un potrero, al monte, a donde sea, y si no, pues mira a ver qué hacen con ella. Y si llega un gorrión que te canta, pues esa es la divinidad, la madre naturaleza. Es un mensaje que viene a tu corazón, a tu alma, del ser amado de alguien, de la familia, en fin. Es una manifestación divina. Y la lagartija en el código y códices aztecas representa el elemento tierra. Entonces, que te puede estar indicando que uno debe ubicarse pues en la realidad, porque hay, gente, hay tantas cosas que nos tienen fuera de la realidad. Y uno cree que está en lo correcto y está en lo irreal. O la gente se hace fantasías. Si viene un lagarto, te está diciendo ubíquese, hermano. En alguna cosa especial te está indicando. Esa es mi respuesta. De modo que doy gracias pues a los hermanos que hicieron preguntas, porque estas preguntas quedan grabadas, pasan a YouTube con la conferencia y se hace misión con ellas. Dios les pague por su atención y espero que hayan tomado conciencia consciente de este misterio sublime del Cristo Samael sobre el sol reflejado en las aguas de la vida, en las aguas seminales nuestras, y que lo conviertan pues a su cholo en ese sol reflejado. Que la paz más profunda reine en sus corazones y al hermano Jesús, gracias por su noble misión en la radio. Paz inverencial.
1: Que así sea, hermano. Muchas gracias. Paz inverencial.
2: Paz inverencial.
1: Bueno, hermanos, muchas gracias por habernos acompañado el día de hoy. Con esto concluimos esta conferencia que esperamos que la escuchemos de nuevo detenidamente. En base a las preguntas todavía podemos profundizar más nuestro entendimiento sobre esta parte del ser, que es fundamental pues en el magisterio del amor para accesar a las fuerzas más poderosas del universo en nuestra alma y nuestro corazón, para poder cristalizar la luz de Dios en nuestro trabajo esotérico particular y que con ese poder podamos vencer al ego animal y rescatar nuestra alma de donde se encuentra. Agradecemos a todos los hermanos que nos hicieron sus preguntas que enriquecen la conferencia. Y bueno, los esperamos para el próximo sábado a las 15 horas, igual teniendo atención un poco en el anuncio, porque algunos países cambiarán sus horarios para coincidir pues a las 15 horas de la Ciudad de México, Distrito Federal. Gracias a todos nuestros hermanos, con nuestra alma y nuestro corazón les agradecemos su presencia y de lo que anhelamos pues es que el Cristo sea en su alma y en su ser. Paz inverencial.

aquel que te ignora? Es como un ciego que jamás ha visto la luz. ¿Y cómo describir a un ciego los colores? O a un sordo una hermosa melodía. Así eres tú, intangible, inalcanzable, luz de los cielos, inacabable fuente de alegría y alborozo. Para los dioses, su victoria. Para nosotros los mortales, luz de esperanza y misericordia. Aquel que no acude a ti en oración, Virgen de la Luz, es como alguien que quiere hacer volar una paloma sin alas o cantar una alabanza sin voz.

Paz Inverencial, hermanos, estamos totalmente en vivo, siendo 22 de agosto del 2020. Esta conferencia del día de hoy, tan bonita, porque nos habla de esa fuerza, de esa energía creadora por la cual surgieron todas las especies, por la cual surgió el universo, los mundos y los dioses. Esta conferencia del día de hoy lleva por título El poder creador de la maga elemental y el hacedor de luz durante la transmutación sub

0: radioitq@gmail.com. Y también estamos recibiendo a través de diferentes medios como el chat de Radio IQ y también el WhatsApp para todos aquellos que envíen sus preguntas. Bien, hermanos, abramos los oídos del alma para escuchar esta conferencia que nos va a hablar de la magia elemental y del hacedor de luz, el Xolot Náhuatl. Así presentamos esta hermosa conferencia y cedemos el micrófono para escuchar esta conferencia que nos ocupa el día de hoy. Paz inverencial.
1: Me dirijo con todo respeto a la esencia, a la conciencia, al principio divinal anímico, al Buddhata, de todo ser humano que habite en cuerpo de hombre y mujer, a todos los hermanos y hermanas gnósticas del planeta Tierra, para reflexionar en voz alta sobre la maga elemental, ese desdoblamiento de Dios Madre, extraordinario, y sobre el Xolot, el hacedor de luz, el impulso sexual. Indudablemente que la maga elemental nos da la potencia sexual, lo dice el maestro Samael en sus libros en el quinto evangelio, y el instinto de captación de las verdades cósmicas. Obviamente que debemos comprender qué es la potencia sexual, cómo se adquiere, cómo se dinamiza y cómo se transmuta. Dios Madre, como potencia sexual, es el fruto de la madre naturaleza particular en sus cinco desdoblamientos dentro de nuestra propia alma y cuerpo físico y cuerpo vital. Ella asimila el semen del frijol, el iliaster del maíz, del arroz, de todos los cereales. Ella asimila. Y el iliaster, la simiente de todas las simientes que comemos, frutas en el organismo. Esas simientes, la madre naturaleza particular, mediante los procesos físico-químicos, anímicos y espirituales, toma ese iliaster de los cereales y de las frutas y los convierte en semen dentro de las dentro de las glándulas sexuales y vesículas seminales. Indudablemente que esa potencia sexual adviene pues de una alimentación extraordinaria, llena de polen, de miel, de jalea real. Así adquirimos la potencia sexual de carne de cordero. Así adquirimos la potencia sexual. Y que no coma cereales y las simientes de los frutos no tendrá potencia sexual. Y si no come carne de cordero, que es una carne llena de testosterona y progesterona, no habrá potencia sexual. Entonces, la base de despertar una adecuada potencia sexual en el altar del amor consiste en la alimentación adecuada en base al ritual del Pancatagua enseñado por nuestro Señor el Cristo Samael en su libro gnóstico del quinto evangelio. Así pues, que luego de producir simiente la madre naturaleza particular, que nos la brinda la bendita diosa madre del mundo, Maha Kundalini, es cómo usar esa potencia sexual sabiamente a través, obvio, de la magia suprasexual enseñada el maestro Samael en su libro El misterio del auro florecer, cuando habla del paroxismo sexual. Entonces el paroxismo sexual es la actividad de la energía creadora en las glándulas del hombre y la mujer.

0: Paroxismo sexual para hombre y mujer. Activación de la potencia sexual. Eso se hace con la práctica de Diana. Ahí lo explica muy bien el maestro en el libro El misterio del lauro florecer. Las delicadas y hermosas caricias, besos, abrazos, activan pues la potencia sexual con una mente limpia, un corazón sincero lleno de amor. Ahora, cuando la potencia sexual se activa, adviene el paroxismo sexual, que con el Sahaja Maituna, tal como se practica en las escuelas de tantrismo blanco, se multiplica infinitamente esa potencia en voluntad y desencadena, nos dice el maestro Samael, omnipotentes fuerzas, sutiles corrientes eléctricas nerviosas, que pueden ser canalizadas, dirigidas y deben ser hacia la médula, hacia el cerebro y hacia el corazón. Entonces esa potencia, que quede claro, desencadena omnipotentes energías eléctricas, magnéticas, de emisión y recepción, para ser canalizadas sabiamente a través de la transmutación sexual. Esa potencia que da el paroxismo de las dichas, la encontramos, su síntesis cósmica, creadora, en la unión de Shiva, el Espíritu Santo, y la Shakti, su divina esposa Kundalini. Cuando la potencia sexual entra en actividad, por el cruce del Lingam generador con el Yoni receptor, desciende al alma humana la madre divina. El alma humana es una sola en el Sahaja Maituna, la del hombre y la mujer. En la embriaguez dionisíaca no hay dos almas humanas, pues, para que quede claro, en el cruce de la unión del hombre y la mujer cuando están unidos. Y a ellos desciende la madre divina del uno y el otro y se fusionan en una sola unidad. No hay dos madres divinas, que quede claro, pues. ¿Sí? Dios es unidad múltiple perfecta. Se fusionan las madres divinas en el alma fusionada del hombre y la mujer. Y el Espíritu Santo, dador de vida, desciende al que invoca el hombre y al que invoca a la mujer, al alma masculina, fusionada con el alma femenina. Entonces es la fusión de dos cuerpos, de dos almas, y del Espíritu Santo y la Madre Divina en una sola unidad. Eso despierta la potencia sexual, la embriaguez dionisíaca, y da el anhelo al alma y la fuerza y la voluntad para poder canalizar, dirigir, mediante el impulso sexual que da el Hacedor de Luz, el Cholot Nahua, como lo explica el maestro perfectamente en la doctrina secreta de Anahua, para canalizar, dirigir, conducir de las glándulas sexuales, de los ovarios, hacia la base del coxis, hacia el triveni, hacia el chakra muladhara, por los dos cordones, el caduceo de mercurio interior nervioso hacia la malla nerviosa luminosa del cerebro como una tela de araña de luz neuronal y a la malla nerviosa de la garganta y el corazón. Entonces, la Madre Divina y el Espíritu Santo unidos con las almas humana, femenina, masculina y sus cuerpos reciben pues esa energía bendita en el corazón que se multiplica en corrientes magnéticas extraordinarias, produciendo la euforia, la embriaguez dionisíaca, la dicha inefable, el goce a que tiene todo hombre y mujer que saben amarse con amor suprasexual. Entonces, la potencia sexual hay que producirla con alimentos, hay que despertarla con amor delicado, y hay que canalizarla hasta el corazón. Y luego esa potencia hay que cristalizarla para que se quede en el corazón del alma de la mujer, en el corazón del alma del hombre, de los oficiantes en una unidad. Debéis saber que el alma humana es la voluntad del Cristo, íntimo. El alma humana está hecha de energía causal, energía causal. Y tiene un corazón causal. Existe un físico, un vital, un astral, un mental, pero esos son vehículos. La realidad, esos vehículos pueden existir y sirven para manifestarse. Pero el alma humana recibe en el momento de la embriaguez, cuando llega la energía al corazón, un poder sublime, crístico, divinal, inefable y de la madre Eros y de todas las partes del ser. Entonces, para que esa energía se cristalice, es como sembrar una semilla de maíz en el útero de la tierra, porque la tierra es un útero donde germinan las semillas de la naturaleza. Y para eso se necesita cantar los mantras. Se inhala profundamente cuando se está subiendo la energía, con imaginación, con inspiración, y se canta. Y luego se canta la A, y luego se canta la O. Se repite 3, 4, 5, 7 veces lo que pueda cada uno con su potencia sexual. En la unidad de este trabajo. Entonces, esa energía de los mantras con voluntad, con imaginación, canalizándola, dirigiéndola intencionalmente al corazón de nuestra alma, no cantando hacia afuera. ¡Absurdo! Es cantar hacia adentro. Es dirigir, es canalizar el impulso divino del hacedor de luz, del cholo, hacia adentro, hacia lo profundo del corazón de nuestras almas, del corazón de la Madre Divina, del corazón del Espíritu Santo, del corazón del Cristo, de todas las partes del ser. Ya basta pues de bramar hacia afuera. Vamos a cantar hacia adentro, hacia la conciencia divina del ser. ¿Está claro? Entonces, siempre están unidos el desdoblamiento del Cristo con la maga elemental, la madre divina Eros y las almas humanas y otras partes del ser que trabajan en la novena esfera. Miren el sol al atardecer en el mar, en una laguna. ¿Qué pasa? Se ve otro sol abajo y un chorro de luz dorada que pega entre el sol que se acuesta, lleno de colores. Color salmón hermoso y refleja otro sol en el agua. Ese reflejo de ese otro sol es el hacedor de luz. Es el cholot de los aztecas náhuatl. Es el Lucifer. Luz es Lucifer, es el dador de luz. Ese desdoblamiento del Cristo es el que da el impulso al alma, a la potencia sexual y que la madre divina Eros lo insufla con imaginación, voluntad, inspiración en el alma humana en ese momento para que tome conciencia y tome con ese impulso. Es el impulso, es Lucifer, el Christus. Por favor, el que apoya el alma humana y la madre divina con su voluntad para tomar esa potencia eléctrica, esa energía eléctrica y conducirla por la malla nerviosa de la médula, del caduceo, hacia el cerebro, hacia la garganta, y hacia el corazón, y él da el impulso para cantar los mantras, y él da el impulso, el Cristo íntimo, a través de su cholo, para orar, para pedir la muerte del ego, para hacer invocaciones sublimes y practicar misterios gnósticos de la luz. Entonces, debemos comprender las funciones correctas de las diferentes partes del ser en el Sahaja Maituna, para dejar de ser mecánicos, entes mecánicos, hasta en ese trabajo. ¿Está claro? ¿Está claro lo que estoy diciendo? Bueno, ahora, obviamente que tenemos que estudiar el quinto evangelio del patriarca Samael y Pistisofía. Debemos informarnos, hermano, tener una conciencia objetiva sobre lo que es el Saaja Maituna, lo que es la potencia sexual, el cholot, la transmutación sexual de la potencia, del enséminis. Nos dice el Cristo, pues, en las tres montañas, que esa energía creadora se hace posible cuando evitamos cuidadosamente el abominable espasmo. Oigan, esa energía se hace posible en el alma cuando evitamos el abominable espasmo, el inmundo orgasmo de los fornicarios. Capítulo 10, el fuego sexual del libro Las Tres Montañas. Dice el bendito Samael: la bipolarización de este tipo de energía cósmica en el organismo humano fue desde tiempos antiguos analizada en los colegios gnósticos de Egipto, de México, Perú, Grecia, Caldea, Roma, Fenicia. Y el ascenso de esa energía seminal hasta el cerebro se verifica gracias a cierto par de cordones nerviosos que en forma de 8 se desenvuelven espléndidamente a derecha e izquierda de la espina dorsal. Entonces, cuando el hombre y la mujer inhalan a la vez, en el instante que el primer aliento comienza a entrar por la nariz, en ese instante descienden los tres nadis, por los tres nadis, por los tres cordones del caduceo de Mercurio, descienden por ese par de cables de alta tensión y el canal central y de la médula, los tres alientos divinos, el del Cristo, la Madre Eros y el Espíritu Santo, al caos sexual, al alma y al caos sexual, para ellos cooperar, para que esa energía, con el impulso del Cristo Cholot, ascienda hacia el corazón y se puedan cantar los mantras. Esta es la doctrina gnóstica que resplandeció en las culturas antiguas y que ahora resplandece gloriosa aquí en la tierra, en el alma de algunos muy pocos contados matrimonios en los dedos de la mano. Entonces, vamos a seguir trabajando con los misterios del fuego. Vamos a prepararnos correctamente. Y vamos a renunciar a la inmunda fornicación, al inmundo orgasmo y al inmunda espasmo del cuerpo físico. Nosotros somos suprasexuales, no somos animales. Que muera el burro de la lujuria y la burra de la lujuria en la fragua de Vulcano. Que muera el cerdo de la lujuria y la cerda de la lujuria en la fragua de Vulcano. Que muera la rata de la lujuria del hombre y la mujer en la fragua de Vulcano. Que los enemigos de la noche, Lili y Najemá, y todos los yoes de la lujuria sean derrumbados y hechos pedazos en la fragua encendida de Vulcano. Esa fragua, indudablemente, tiene un martillo. Y ese martillo es la voluntad del Cristo, la voluntad de la Madre Divina, la voluntad del Espíritu Santo que se insufla en el alma humana para que con el impulso que da el Cholot podamos realizar la cópula metafísica en una forma trascendental y perfecta. Bien, obviamente que debemos comprender que hay partes del ser y poderes del ser que nos ayudan en la cópula metafísica. Como el maestro Samael habla, pues, y dice que la maga elemental da la potencia sexual y el instinto natural de captación de las verdades cósmicas. Oigan, pues, da el instinto natural de captación de las verdades cósmicas. Antes de hablar del instinto de captación de las verdades cósmicas que se activa, se desarrolla y se perfecciona en la cópula metafísica, en el Saaja Maituna, debemos comprender por el bendito Samael lo que él dice en el libro El Matrimonio Perfecto, en un tema en que él habla, perdón, del instinto, del sexo, ¿sí? Y que es importante que en ese capítulo 14 él dice sobre el instinto. Existen varios instintos. El instinto de conservación de la especie, el instinto sexual. Existen también muchas perversiones del instinto. En el fondo de todo hombre y de toda mujer y de todo ser humano, existen fuerzas subhumanas, demoníacas, instintivas y brutales, que se expresan en el sexo para buscar la eyaculación seminal y que paralizan el verdadero espíritu del amor, porque la lujuria desplaza a la divinidad del altar del amor. Así que al paralizar el verdadero espíritu del amor y caridad, estas fuerzas demoníacas que impelen a la fornicación deben primero ser comprendidas y luego sometidas a eliminación. Son fuerzas bestiales instintivas, instintos criminales, instintos de lujuria, instintos de cobardía, instintos de miedo, instintos de sadismo sexual, bestialidades sexuales en el acto sexual. Necesitamos comprender y estudiar profundamente las fuerzas subhumanas, infernales, para poder disolverlas y eliminarlas radicalmente. Esto lo dice textualmente el bendito Samael. Entonces, almas que me escuchan, todos los yoes, los 10.000 demonios, están cargados de instintos animales espantosos. Esos instintos animales son los de un burro, un chivo, un cerdo, un puerco, un león, un tigre, una pantera negra, o de cualquier fiera, o de cualquier animal. Esa naturaleza animal debe ser comprendida y aniquilada radicalmente. Para poder pedir en el altar del amor a Dios Madre como maga elemental, que nos dé el instinto natural de captación de las verdades cósmicas. Tuve la dicha, el privilegio, mi fracción de esencia, en un cuerpo humano de 25 años, 26, 27 años, de ser instruido por el rey del planeta Marte, por el cosmocrator, por el avatar de Acuario. Y él me habló sobre el instinto natural de captaciones de las verdades cósmicas en un diálogo exquisito, sublime, hermanos y hermanas. Ese instinto natural de captación, mire, de captación de las verdades cósmicas, me dijo que era más poderoso que la misma intuición, porque él absorbía la intuición y todas las percepciones del alma y el ser en una unidad. Y que ese instinto de captación de las verdades cósmicas, activado por la maga elemental en pleno actos de transmutación suprasexual, indudablemente nos ayudaría a evitar caer en la tentación bestial y a evitar el deseo de llegar a la eyaculación, el deseo de llegar al espasmo o al orgasmo. Él nos advertiría, porque es el poder de la maga elemental, porque es el poder de la potencia sexual, de Dios Madre. Y entonces, si nosotros trabajamos aniquilando los instintos brutales, invocamos al espíritu divino de nuestra madre maga elemental y le pedimos nos dé el instinto natural de la captación de las verdades cósmicas antes de comenzar a transmutar y durante la transmutación a esta sacerdotisa y a este sacerdote, y se canta crin. Entonces ese instinto natural de captación de las verdades cósmicas nos hará comprender verdaderamente cómo preparar la potencia sexual, ¿Cómo despertar la potencia sexual en embriaguez dionisíaca? ¿Y cómo canalizar la potencia sexual con el impulso sexual hasta el corazón? ¿Y cómo cristalizarla a través de los mantras sagrados? Bueno, los invito en forma sencilla y clara a que reflexionen sobre mis palabras una y otra vez. Que escuchen este tema varias veces, hermanos y hermanas. Que la paz más profunda reine en sus corazones. Que la fuerza del Cristo os acompañe. Que el poder sublime del instinto de captación de las verdades cósmicas y de la potencia sexual y del hacedor de luz sea en vosotros por la gracia del Cristo Samael y de vuestro propio ser. Paz inverencial.
1: Paz inverencial, hermanos de Radio Q. Ya estamos totalmente en vivo con nuestro hermano Abad de la Iglesia Gnóstica del Cristo Samael. Muy contentos de tenerlo el día de hoy. Muy contenta mi alma de escuchar la voz de mi hermano Abad de la Iglesia Gnóstica del Cristo Samael, Fernando Moya. Recordemos, discípulo directo del Cristo Samael y coordinador de las actividades internacionales de la Iglesia Gnóstica del Cristo Samael, que ya se encuentra con nosotros. Y estamos listos para hacerle las preguntas. Muchas gracias, hermano, por estar el día de hoy con nosotros.
0: Bueno, paz inverencial. Agradecemos a la moderadora misionera Saraí de la radio de la Iglesia Gnóstica por su noble misión a servicio de la humanidad. Y pues estamos con nuestra fracción de alma abiertos para recibir las preguntas que gusten hacer. Adelante.
1: Muchas gracias, hermano. La primera pregunta la realiza nuestro hermano José Eliazar, a quien enviamos un gran saludo. Él dice, paz inverencial a todos los radioescuchas y en especial a los moderadores y al Abad Fernando Moya. Abad, si cada uno de nosotros como individuos tenemos a nuestras propias partes del ser en el momento de la cópula metafísica, donde los dos se hacen uno, ¿las partes del ser de cada uno también se fusionan en ese instante? Y terminando el trabajo de transmutación y la eliminación, ¿vuelven nuevamente a cada individuo de esas partes del ser? Gracias de antemano por su respuesta.
0: El Cristo es unidad múltiple perfecta. Entonces, obviamente, que las como Pedro, el hierofante del sexo en cada uno de nosotros, ese ángel, Juan, el verbo, Michael, la energía sexual solar, el del oro, Gabriel de la plata, el Nico de Nicar Om, el elemental del manzano, los nueve guardianes de la novena esfera, en fin, tantas partes del ser que trabajan, obviamente que vienen en el alma de la Madre Eros, que es una unidad con el Espíritu Santo y con el Cristo, ahí vienen a trabajar, a hacer su trabajo, y cuando nosotros inhalamos el ser, con todas las partes del ser que trabajan en la novena esfera, descienden por los tres alientos, el maestro lo dice, esas son palabras del maestro, descienden por los tres alientos al caos suprasexual, para dar potencia y dar impulso, y así pues se logra la sublimación de la libido sexual. Eso es obvio, y es obvio que cuando se termina la cópula metafísica, aunque en el mundo del Cristo no existe la individualidad, cada maestro es un rayo emanado del Cristo cósmico. Las partes del ser se integran y van a los lugares que corresponden. Otra pregunta.
1: Muchas gracias, hermano Abad. Reina, nuestra hermana Reina desde Guadalajara, Jalisco. Ella pregunta, a quien enviamos un gran saludo, dice, paz inverencial, hermano Abad. Cuando me hablaron por primera vez de la gnosis, sentí que solo me estaban recordando algo que ya sabía. ¿Tiene esto que ver con el instinto natural de captación de las verdades cósmicas?
0: Así es, hermana. Es la madre divina. Con ese instinto poderoso en tu alma que dice esto, yo ya lo sabía, esto es lo que yo quería, bendito sea Dios. porque ya se sabe. Y entonces se abren las puertas del corazón del alma para recibir esa información. Así de sencillito. Muy buena pregunta.
1: Muchas gracias, hermano Abad. La siguiente pregunta la realiza nuestra hermana Margarita Zúñiga, quien lo saluda desde Zapopan, Jalisco. Ella dice, hermano Paz Inverencial, al cantar el mantra, por ejemplo, Zulú Subusij, ¿es el mantra de la serpiente como un canto de alabanza en el corazón, sintiéndose en mi corazón como un solo corazón y sintiendo a la serpiente vibrar en la columna vertebral? ¿Esto es correcto? Muchas gracias.
0: Hermana, lo que acaba de enunciar con su palabra es correcto. No tengo que añadirle nada más. Es el canto sublime del nombre divino que hace resplandecer a la serpiente en la anatomía oculta, en el cerebro y en el corazón del alma. Otra pregunta.
1: La hermana Antaris dice, Paz Inverencial, hermano, reciba un cariñoso saludo. Mi consulta es, el impulso, la potencia y el erotismo devienen de una sola fuente, pero ¿no es lo mismo? ¿Nos podría explicar la diferencia entre la potencia, el erotismo y el impulso? ¿Y cómo el quinto auxiliar, que es el Xolotl Nahua, auxilia a nuestra maga elemental? Gracias.
0: Bueno. El erotismo adviene cuando el impulso y la potencia de la madre divina, maga elemental, se cruzan en el altar del amor. Así de sencillito. Obviamente que ese impulso, que es una emanación del Cristo, y el de la madre, se hacen uno en la fragua encendida de Vulcano, en el alma, en una unidad, y en el sexo como unidad hermafrodita, porque en ese instante el hombre y la mujer son hermafroditas internos. Así pues, de que ese es el fundamento. No hay la, el erotismo nace de la actividad del impulso y de la potencia. Y la potencia es la energía sexual que hay en las glándulas, que es activada a través de el amor de la pareja y del impulso del Xolotl. Otra pregunta.
1: Muchas gracias, hermano. La siguiente pregunta la realiza nuestra hermana Elizabeth desde Zapopan, Jalisco, a quien le enviamos un saludo. Ella dice, hermano Abad, Paz Inverencial, nuestro microcosmos debe funcionar como una unidad a través de la conciencia. ¿Cómo podemos emplear los otros centros de la máquina humana para potencializar la energía creadora?
0: Bueno, todos los cinco centros de la máquina humana trabajan en armonía en la fragua encendida de Vulcano, cuando se están haciendo correctamente el trabajo de alquimia suprasexual. Entonces, obviamente que para potencializar los cinco centros tenemos que disolver los demonios que viven en los cinco centros. Tenemos que eliminar al yo pluralizado de los cinco centros. Así, el centro del movimiento, al servicio del ser, será refinado el amor y no violento. La mente interna de Tomás en el alma solamente estará dispuesta para servir para la canalización de esas energías creadoras. El centro sexual, sin lujuria, sin najemá adentro, sin violencia de ninguna índole, pues obviamente que es un paraíso del Edén para la madre divina Eros y el alma, donde la euforia del erotismo se resplandecería en la pareja. El centro instintivo de captación de las verdades cósmicas pues entraría a funcionar para hacer perfectamente, lo más correctamente, el trabajo en la fragua encendida de Vulcano.
2: ¿no? Que así los cinco centros se potencializarían a medida que vamos disolviendo el ego, se van potencializando al servicio del ser, en la magia del amor y en el devenir de la existencia. Otra pregunta.
1: Gracias, hermano. La siguiente pregunta la realiza nuestra hermana Alicia, a quien le enviamos un gran abrazo. Dice, paz inverencial, hermano Abad, saludos. Cuando la pareja no quiere aceptar el trabajo interior y sigue fornicando, y ella recibiendo el líquido sagrado aún, así ella puede trascender en el trabajo interno, ya que debe ser mutuo. Y me gustaría conocer la manifestación del ego animal de los siete pecados capitales en el astral, mental, en forma animal. Dice, muchas gracias.
2: Bueno, son dos preguntas, ¿no?
1: Sí, así es.
2: Repítala, hermana, repítala.
1: La primera es, dice que cuando una pareja no quiere aceptar el trabajo interior y sigue fornicando el hombre en ella y ella sigue recibiendo el líquido sagrado, ¿aún así ella puede trascender en el trabajo interno?
2: Bueno, a mí me explicó el maestro Samael que la mujer inteligentemente puede pedirle a la Madre Divina Eros y al Cristo en silencio, en conciencia, durante su acto creador, de que aniquile el yo de la lujuria que le gusta fornicar al marido una y otra vez. Y si el sujeto entra en razón y la petición toma forma por misericordia, porque le aniquilan ciertos elementos subjetivos, entonces ese hombre podría entrar a la senda de la castidad, pero cuando lo normal es que no les interesa, de uno a un millón, pues, en esas circunstancias, entonces la mujer le tiene que dar esa oportunidad de orarle a la Madre Divina en silencio, de hablar con él en todas las formas, y tomar la determinación radical si quiere tener miomas en su cáliz, en su útero, porque la simiente allá adentro, después de unos minutos, comienza a podrirse con el calor de la temperatura del yoni, a podrirse. Por eso son los cánceres ahí, hermano. Eso se pudre. Una mujer se acuesta y se queda dormida después de fornicar con toda esa simiente pudriéndose ahí, como un cadáver, pues. Al otro día se lava. Entonces, obviamente que una mujer iniciada tiene que determinar si quiere morirse de cáncer y quiere seguir teniendo relaciones con un depravado fornicario o retirarlo de su vida ante la ley divina y la justicia divina, no la van a castigar por eso, y buscar y educar a un hombre, educarlos, pues, porque en la magia suprasexual, en la gnosis y todo eso, para que entre por la senda de la luz, a ver. Así tiene que ser. ¿Y qué es lo que ella quiere conocer en el astral? ¿Qué? ¿Cómo es que dice la hermana Alicia?
1: Sí, hermano. Hermana. La otra pregunta, bueno, lo siguiente que ella dice que quiere conocer es, dice que cómo se manifiestan, a ver, dice, y me gustaría conocer la manifestación del ego animal de los siete pecados capitales en el astral, mental y en su forma animal. Gracias.
2: Bueno, la manifestación de los siete pecados capitales las tenemos que lograr en nosotros mediante la observación interior y comprenderlas mediante los procesos de los pasos de la meditación cuando se aflore cada yo. No hay otro camino. Y pedirle a la Madre Divina Eros que nos muestre tal agregado de ira, de celos, de odio, de orgullo en el astral para conocerlo mejor, de cuerpo entero, para ver el animalito, el diablito ahí con colas ahí en el astral. Eso se le puede pedir el Cristo a la Madre Eros. El Espíritu Santo es el gran revelador. Se le pide a la Madre interceder ante el gran revelador para que nos revele tal o tal agregado psíquico en lo interno para conocerlo mejor. Eso sería maravilloso que las hermanas pidieran por eso. Así de sencillito. Otra pregunta.
1: Gracias, hermano. Continúa con la siguiente pregunta nuestra hermana Alicia y dice, Dice, cuando un agregado se presenta en el sueño, si tiene que trabajar, ¿se tiene que trabajar para aniquilarlo en lo físico de una vez? Muchas gracias.
2: Pues sí, eso es como decimos en México, en caliente, ¿no? Yo descubierto y que traiga uno el recuerdo al cerebro físico de esa persona, de uno, en ciertas actitudes personificando uno de los siete pecados capitales, o cualquier yo que sueñe una persona, otra persona de ella en otra actitud que no tiene nada que ver con la que tiene en su vida, tiene que someterla a los pasos de la meditación de aniquilarlo ahí mismo, como soltera o como soltero, e inmediatamente en la fragua de Vulcano, porque es la forma de recuperar el alma. Otra pregunta.
1: Muchas gracias. Esta sería la última pregunta de nuestra hermana Alicia y dice, hermano Abad, ¿hay alguna forma de conocer los instintos o trabajar con los instintos naturales superiores de la maga elemental como soltero para realizarlo? Muchas gracias. Paz inverencia.
2: Bueno, después de hacer el pranayama, de hacerle la ofrenda a la Madre Divina y al Cristo, al Espíritu Santo, entonces se puede invocar a la Madre Divina, a la maga elemental, y pedirle que despierte en nuestra alma ese poder sublime del instinto natural de la captación de las verdades cósmicas para permanecer fiel a ti, a la doctrina gnóstica, a mi castidad, a la pureza del alma y del ser. Orar con a la maga elemental pidiéndole esos favores que uno anhela, y eso es todo. Bueno, entonces agradecemos profundamente por las preguntas.
1: Ah, no, hermano, esa era la última de Alicia, pero tenemos a varios hermanos más que están preguntando.
2: Pues perdón. Sí. Adelante, pues.
1: La siguiente pregunta es de nuestro hermano Fernando de Tepoztlán. Él dice, paz inverencial, saludos. Pregunta, ¿de dónde viene el nombre de maga elemental?
2: Bueno, lo puso el maestro Samael en el libro Las Tres Montañas, cuando habla de la vaca sagrada y los cinco desdoblamientos, porque ella es la maga, es la magia elemental de la naturaleza en el suprasexo. La madre divina naturaleza procesa los alimentos, la maga elemental los transmuta, la síntesis de ellos. Por eso es maga, porque ella es mágica, la madre divina. ¿Sí? Respiramos, y la magia de ella hace que vaya ese hidrógeno puro al organismo y que luego saquemos carbono y oxígeno cuando retranspiramos hacia afuera. Entonces, la madre divina naturaleza es una maga, es tremenda, y se sintetiza en ese aspecto de ella elemental, porque ella está trabajando con los cinco elementos para comer, para respirar, para caminar, para transmutar, para pensar, para todo. Por eso es maga. Así de sencillo. Otra pregunta.
1: Muchas gracias, hermano. La siguiente pregunta la realiza nuestro hermano Emilio y dice, hola, Abad, gracias por esta oportunidad. Mi pregunta es la siguiente. En la Pistisofía dice que hay un conjuro que quita la maldad en los alimentos y en lo que bebemos. ¿Podría decir ese conjuro para tener el verdadero poder en la simiente, por favor?
2: Pero la pregunta, a ver, repite la pregunta.
1: Sí, hermano. Dice, mi pregunta es la siguiente. En la Pistisofía dice que hay un conjuro para quitar la maldad en los alimentos y en lo que bebemos. ¿Podría decirnos, por favor, cuál es ese conjuro para tener el verdadero poder en la simiente?
2: Bueno, lo primero es saber si ese alimento tiene maldad, brujería, magia negra, o creo al revés, para poder hacer un conjuro. Eso es obvio. Mire al Buda Sakyamuni siendo un hombre dios, le dieron veneno. A Sócrates le dieron la cicuta, a Milarepa lo envenenaron, eso me dijo el maestro Samael. Entonces, ¿cómo saber que ahí alguien de confianza te da algo embrujado? Eso es muy difícil que un ser humano sepa que una comida trae maldad o que la mujer le esté poniendo para que el hombre deje de ser coscolino, cosas en la comida. Entonces, eso es dificilísimo que alguien sepa que un alimento está venenoso. Y como es una clave secreta, me abstengo de entregarla públicamente. Y eso es todo. Otra pregunta.
1: Gracias, hermano. La siguiente pregunta es de nuestra hermana Nancy. Ella dice: paz inverencial, hermano Abad, ¿el acto de la fornicación de esta vida y vidas pasadas establece la calidad de la potencia sexual?
2: Obviamente que la eyaculación del enséminis degenera el cerebro. Entonces, 108 vidas degenerando el cerebro, pues los cerebros no tienen resonancia con la luz. Son baterías sin energía. Son baterías sin energía. Los cerebros, escasamente lo que comen tamásico y seminatural, es lo que les da la vida para pensar, hablar y seguir fornicando, adulterando, y en la mecánica de la vida, lamentablemente es así. Entonces, se necesita, pues, que si alguien recibe el código gnóstico de la luz en su conciencia, que regenere su cerebro, transmutando, comiendo con el ritual del Pancatagua, y poco a poco va habiendo resonancia hacia la luz. Cuando la malla nerviosa del cerebro medular y gran simpático se carga de rica electricidad transmutada, pues va habiendo mejor resonancia, atracción magnética hacia la luz de las dimensiones superiores del ser, que viene a su alma a enriquecerlo con sabiduría, con gnosis, pues. Gracias por la pregunta, hermana.
1: La siguiente pregunta la realiza nuestra hermana Iris y dice: paz inverencial, hermano Abad. Con el ritual del Pancatagua se consumen los cuatro elementos que están en el macrocosmos para asimilarnos en nuestro organismo interior. ¿Esto es así, hermano Abad?
2: Bueno, los cuatro elementos están en la naturaleza. Y es así como tú dices, si nosotros aplicamos el ritual del Pancatagua adecuadamente, pues no nos vamos a enfermar, vamos a tener salud, buena energía para pensar, para hablar, para actuar, y excelente potencia e impulso para transmutar las energías sexuales. Eso es así, hermana Iris. Gracias por la pregunta.
1: Gracias, hermano Abad. La siguiente pregunta la realiza Nancy y dice: paz inverencial, hermano Abad, la Madre Divina, esposa del Espíritu Santo, ¿tiene la sabiduría que conduce sabiamente al hombre y a la mujer en el Saha Maituna?
2: Obviamente, la Madre Divina Eros tiene la sabiduría, la gnosis y los misterios para que conduzcan el alma del hombre y la mujer en la unión creadora, en la unión con Dios, que es la que se realiza en el altar del amor. Gracias por la pregunta.
1: La siguiente pregunta la realiza nuestra hermana Nancy y dice: paz inverencial, hermano Abad. La Madre Divina, el Espíritu Santo y el Xoloc Nahua, unidos en el Saha Maituna, nos ayudan con la potencia y el impulso sexual y la sabiduría del amor que nos da el triunfo eterno.
2: Sí, hermana, tu pregunta es una pregunta afirmativa. O sea, con tus palabras estás diciendo la verdad de esa respuesta. No hay que añadirle nada más a lo que estás diciendo, porque es correcto, 100% lo que preguntas, afirmativamente. Gracias.
1: Gracias, hermano. Nuestro hermano Carlos Ibarra, a quien le enviamos un saludo, dice: hermano Abad, paz inverencial, ¿qué hacer si un compañero o compañera no acepta la no fornicación? ¿Qué se puede hacer?
2: ¿No acepta la no fornicación? Así a es. Ver, un momentito, ¿qué es no fornicación?
1: No eyaculación. Nos...
2: ¿Qué es lo que él está preguntando, hermano?
1: Imagino que está preguntando sobre que no acepta el no fornicar y continúa fornicando, que no acepta la transmutación sexual.
2: Bueno, si es así, que no acepta la transmutación sexual, pero la no fornicación, no fornicación es que no fornica. Esta es una pregunta incoherente, hermano. Pero si es sobre la que qué hacer ante una persona que se niega a practicar gnosis, se niega a la suprasexualidad, pues darle la oportunidad, como hizo la pregunta la hermana anteriormente, ante el altar del amor, pedir para que se aniquilen esos yoes de la infrasexualidad, de la lujuria, y darle un tiempo y luego determinar si quiere seguir con un fornicario o con una fornicaria. Eso es algo muy personal que cada cual tiene que determinar. Otra pregunta.
1: Muchas gracias, hermano. La siguiente pregunta la realiza Daniel Holdes, desde Valencia, España, y dice: ¿participan todas las partes del ser en menor o mayor grado, en menor o mayor medida, en el trabajo de la novena esfera?
2: En el trabajo de la novena esfera, las partes más trascendentales del ser trabajan, como indicamos al principio. La Madre Divina Eros, el Cristo, Juan, Michael, Gabriel, el guardián de la novena esfera, los nueve guardianes de la novena esfera, o sea, son tantas partes del ser que trabajan que esto es maravilloso. Otra pregunta.
1: Gracias, hermano. Nuestro hermano José Luis, desde Valencia, España, a quien enviamos un gran saludo, dice: ¿es útil o necesario haber disuelto cierta cantidad del ego antes de comenzar a trabajar con el arcano?
2: Bueno, para trabajar con el arcano AZF se necesita conocer, como dice el maestro Samael, el cuerpo de doctrina gnóstico correctamente. Haber estudiado el matrimonio perfecto, el libro amarillo, mirando al misterio, en fin, haber estudiado parte del quinto evangelio siquiera, ¿sí? Para tener consciente de lo que va a ser, haberse puesto primero a hacer pranayama, porque nadie puede ir a practicar magia sexual sin eyaculación, porque fracasa, se derrite como la cera. Entonces tiene que aprender a hacer pranayama para prepararse para el control del aliento, para luego cantar los mantras, y tienen que estudiar pues el libro que está en el Facebook Fernando Moya, las instrucciones que da el Cristo Samael para novios que se van a casar, para recién casados y para matrimonios gnósticos, las técnicas que se necesitan ahí están, descárguenlas y estudienlas. Otra pregunta.
1: Muchas gracias, hermano. La siguiente pregunta la realiza nuestro hermano Moisés desde Irapuato, Guanajuato, a quien le enviamos un gran abrazo y también a su esposa. Dice: muchas gracias por la luz que nos comparte. Hoy en día hay muchos alimentos que están alterados biológicamente. ¿Qué nos recomendaría para seleccionar nuestros alimentos y realizar un correcto ritual del Pancatagua y obtener una energía sexual de calidad?
2: Bueno, lo que me dijo el Cristo Samael un día en su oficina en el año 76, a principios del 76, allá en la sede patriarcal: hay que comer todos los días cereales, todos los días de la vida, porque somos tierra, el cuerpo físico es tierra, hermano, ¿sí? Tiene bronquios y pulmones y necesita aire, hay que comer uvas y si no pasas. Cuando no hay cosecha de uvas, pues ya antes, como las hormigas previsivas, se compran kilos de pasas para esos 3 o 6 meses. Y se come todos los días pasas. Además son muy ricas. Bueno, somos líquido también. Un sistema nervioso líquido en todas partes en el organismo. Pues hay que tomar lo que corresponde al líquido. El pez. Los peces, pues... Mariscos, comer mariscos, mínimo 2 veces a la semana, mínimo. Y comer carne me decía el maestro, mínimo dos veces a la semana, y juntó el dedo índice y pulgar, que su mano era grande, dijo, dos porciones así serían de cordero, ¿no? El cordero es un animal manso, sublime. Mire la pintura de Goya con el cordero representando al Cristo. El cordero tiene mucha testosterona y progesterona, 500 veces más fuego que el de una vaca o un becerro o un toro lleno de cumbloterol y químicos y antibióticos y todo eso. Y eso es carne perversa, pues, la que venden, ¿no? Degenerada ya. Coman cordero, hermano. Compran una pierna y la mandan a filetear y se la comen. Y dos, tres veces a la semana y ya tienen el fuego. Entonces así tenemos tierra, aire, agua, fuego y fosforizar el cerebro. Me explicó el bendito Samael con su verbo sagrado de labio oído que los cerebros de la raza humana estaban totalmente degenerados debido a la eyaculación de las existencias pasadas. Entonces la persona llega con su... cuando se forma su cuerpo nuevo, pues de acuerdo a cómo dejó el otro, de degenerado su cerebro, así lo trae en cuerpo de niño. Entonces que había que fosforizar el cerebro. ¿Saben cómo se fosforiza el cerebro? Comiendo cebolla, de la blanca y de la roja, ¿no? Con eso se fosforiza el cerebro. Y las mujeres regulan el calcio vital en sus ovarios y del cuerpo amarillo comiendo calcio. O sea, el calcio lo da el pescado y los calcios marinos esos que existen, naturales, que venden, ¿no? La mujer tiene que vivir comiendo de eso para que no se sienta tan lastimada en los días de su periodo. Entonces se necesita calcio, fósforo y comer los cinco alimentos diariamente. Gracias por la pregunta, hermano Moisés.
1: Gracias, hermano. Y este es también, lo acompaña de un sentir nuestro hermano Moisés, o de una comprensión, y dice, he comprendido que existe el instinto de captación de las verdades cósmicas y que debemos desarrollarlo invocando el poder de la maga elemental y a su esposo, el Espíritu Santo, para eliminar el instinto animal que cargamos dentro. Gracias.
2: Bueno, así es, hermano.
1: La siguiente pregunta la realizan desde España, desde Valencia, España, y es nuestra hermana Pilar Orquín. Ella dice, ¿se puede regenerar el cerebro, la masa encefálica, trabajando con el arcano y convertirla en energía?
2: Claro que sí, esa es la finalidad. Seminizar el cerebro es llevar la energía eléctrica del altar creador hacia la malla nerviosa del cerebro. Entonces este se va cargando de rica electricidad y el sistema neuronal se va despertando correctamente y viene la sinapsis. Sinapsis es el intercambio electromagnético de las células nerviosas del cerebro, que llaman neuronas. La sinapsis permite, pues, penetrar a los mundos internos, despertar conciencia, etcétera, etcétera. Así es, hermana. Otra pregunta.
1: Muchas gracias, hermano. La siguiente pregunta la realiza nuestro hermano Nelson Lerbolino, a quien le enviamos un gran saludo, y dice, para no caer en los instintos animales y perder nuestra energía en el arcano, ¿qué puntos debemos estar más alerta en estos momentos?
2: Bueno, Nelson Lerbolino del Brasil, ahí está la práctica en el Facebook y la hemos entregado muy claro, pues, cómo evitar la eyaculación seminal, como se explicó en la conferencia, como se ha hablado en las conferencias pasadas. Retirarse, retener, etcétera, etcétera, para no caer, esos son los puntos, y refinar el mandamiento de Roma. Ese es el punto fundamental, tener una determinación de que se va a respirar para transmutar, para canalizar la energía, que se va a orar para aniquilar el ego y cantar los mantras, y hacer las oraciones y peticiones que cada matrimonio guste. Con esas determinaciones no le damos cabida a la lujuria. Otra pregunta.
1: Muchas gracias, hermano. La siguiente pregunta continúa nuestro hermano Nelson y dice: querido hermano Abad, ¿cómo podemos estar en sintonía con la madre naturaleza para producir alimentos ricos para nuestro propio sustento y éxito en la transmutación y eliminación de los defectos?

0: mostrarnos cómo funciona en nosotros el instinto de captación de las verdades cósmicas?
1: Bueno, el instinto de captación de las verdades cósmicas permite al alma humana unida en una unidad con Dios, en el altar del amor, recibir toda la potencia y el impulso para hacer correctamente la transmutación sexual. Así comienza a desarrollarse el instinto natural de captación de las verdades cósmicas. Y luego, ante cualquier peligro, ante cualquier situación, instantáneamente, sin pensar, sin razonar, él sabe ya, ese que tiene desarrollado ese poder, como los maestros de la Logia Blanca, saben por qué sí, y eso es todo, hermano. Sin el proceso deprimente de la razón mental. Otra pregunta.
0: Muchas gracias, hermano. La siguiente pregunta la realizan nuestro hermano Juan Carlos Moya desde Valencia, España. Dice, ¿podría usted especificar en más profundidad cuál es la diferencia entre el impulso sexual de Lucifer y la potencia sexual de la maga elemental? ¿Cómo se manifiesta cada uno de ellos en el plano físico durante la magia sexual, el Saha Maituna?
1: Bueno, hermano de España, en esta conferencia que se dio y en la pasada y en la antepasada, eso se ha aclarado muchas veces muy claro. El instinto, el impulso sexual, lo da el Cristo a través del Hacedor de Luz, que es una energía determinativa que induce a la conciencia del hombre y la mujer por el ser mismo y todas las partes del ser a hacer lo correcto para transmutar las energías sexuales, llevando a cabo cada uno de los pasos con imaginación, inspiración sublime, y dando la fuerza para poder respirar, retenernos y hacer lo que hay que hacer y cantar los mantras. Entonces esa potencia sexual unida con el impulso animal en una unidad, porque no están separadas, permiten lo que se ha mencionado anteriormente, que acabamos de mencionar. Eso es todo.
0: Muchas gracias, hermano. La siguiente pregunta la realiza nuestra hermana María Pilar Pérez desde Valencia, España. Dice, trabajando todos los días con la aniquilación del ego y trabajando todos los días con la transmutación sexual en frío, o sea, sin pareja, ¿llega al ser a alcanzar algún grado de realización?
1: Claro que sí, hermana. El maestro Samael dice que un soltero puede aniquilar o soltera un 25% del ego y transmutando sus energías sexuales con pranayama, pues va logrando el control del aliento para la práctica de magia suprasexual. Entonces, una mujer soltera debe pues buscar el complemento y si no hay, pues educarlo, enseñarle la gnosis con infinita paciencia y amor y educarlo. No queda más remedio en este mundo tan difícil y complejo de que resulten hombres para las mujeres, ¿no? Otra pregunta.
0: Muchas gracias, hermano. La siguiente pregunta la realiza nuestro hermano César y él dice, hermano Abad, ¿por qué no se puede practicar magia sexual dos veces durante 24 horas?
1: ¿Quién dijo eso?
0: Nuestro hermano César, en el chat, hermano, de Radico.
1: Bueno. El maestro Samael explicó que, y está en un libro y en una conferencia, que se podía practicar la potencia sexual activada una vez al día, transmutar las energías creadoras, ¿sí? Que era suficiente. Pero si de verdad, un cónyuge tiene la suprapotencia para transmutar dos veces, pues que lo hagan. Eso es mejor que quedarse reprimido. Y como esas personas son escasas, pues que lo hagan, hermano. Eso es todo, sin meterle razón. Otra

0: pregunta.
1: Muy bien, hermano, muchas gracias. Nuestra hermana Dania, ella dice, hermano Abad, buena tarde. ¿Qué técnica puedo aplicar para quitar los incubos o subcubos?
0: Bueno, como primero hay que tener muy aseada la casa, la habitación, trapear con ruda, un elemental ígneo terrible. Y el maestro habla de usar un poquitito de azufre en la planta de los pies para limpiar esas larvas de la aura y de la mente. Pero si la mujer o el hombre sabe que tienen incubos o subcubos, entonces tienen que pedirle a la Madre Divina que aniquile esos demonios uno a uno. Y para aniquilar esos demonios, pues tiene que aniquilar los procesos que tuvo el hombre de la masturbación. Con eso nacen esas entidades, y con eso nacen esas entidades en la mujer que se masturban, incubos y subcubos, uno para el hombre y otro para la mujer. Entonces hay que eliminar los recuerdos de esos actos de Lilí, que la masturbación está relacionada con Lilí. Aniquilar los yoes que actuaron como Lilí dentro de la psiquis de las personas, y así se acaban los subcubos y los incubos. Otra pregunta.
1: Muchas gracias, hermano Abad. La siguiente pregunta es de nuestro hermano Fernando Ramírez, a quien enviamos un gran saludo desde España. Y el día, ¿podría definir, por favor, un poco más ampliamente cómo se deberían de cantar los mantras hacia adentro?
0: Bueno, los mantras hacia adentro, es muy interesante la pregunta, Fernando, de España. Obviamente que cuando la pareja lleva sus energías con el aliento hacia el corazón, es dirigir ese rayo de la palabra hacia adentro, visualizando nuestra propia alma azul, bellísima, como un zafiro, ahí anclando la energía en ella, o viendo un cisne en el corazón al Espíritu Santo, o viendo una cisne a la Madre Divina, ¿sí? Viendo al Cristo, ahí hay que dirigir, canalizar el mantra, la energía que llegó al corazón, intencionalmente hacia adentro, hacia el ser o a las partes del ser. De esa manera, con imaginación inspirada y cantándolos como deben de ser. Otra pregunta.
1: Muchas gracias. Continúa nuestro hermano Fernando Ramírez de España con la siguiente pregunta. ¿El instinto natural de captación de las verdades cósmicas está directamente relacionado con el bodhisattva?
0: Bueno, cuando el bodhisattva se activa en el alma de la mujer o del hombre, por su labor misional y su trabajo interior en los tres factores y todo eso, pues obviamente que se va despertando en él también ese instinto natural de captación de las verdades cósmicas. Eso es obvio. ¿Ah? Según el grado de desarrollo del bodhisattva, es el grado del instinto natural de captaciones de las verdades cósmicas. Así es, otra pregunta.
1: Gracias, hermano Abad. La siguiente pregunta es de nuestro hermano Iván Rodríguez de Tepoztlán, Morelos, a quien le enviamos un gran saludo. Él dice, buenas tardes, hermano Abad, paz inverencial. Usted nos narra en esta conferencia que cuando se transmuta y se canta el mantra I-A-O, se lleva la energía al corazón. En mi práctica, además, he imaginado que esta energía, una vez que es llevada al corazón, la he imaginado que sale a todo el resto de mi cuerpo y que esta energía baña, por así decirlo, de alguna manera, a cada célula, a cada átomo de mi cuerpo. ¿Esto es correcto o solo debo de enfocarme hasta el corazón? Gracias de antemano por su respuesta.
0: Bueno, si tienes la imaginación inspirada de ver que ese rayo de luz llega a tu corazón y se expande para todo el organismo en billonésimas de segundo, maravilloso, hermano. Está correcto, está perfecto. Eso es amplificación de la conciencia durante la transmutación. Otra pregunta.
1: Gracias, hermano. Nuestra hermana Carmen Patricia, a quien le enviamos un gran abrazo, dice: saludos, Abad, desde Tepoztlán, Morelos. En el libro amarillo, el venerable maestro Samael indica que el mantra S es fundamental para lograr transmutar el licor seminal en el fuego sagrado, y que al hacer el mantra se debe hacer pronunciándolo como un fino y delicado silbido. Mis preguntas entonces son: ¿podría usted hacerme el favor de pronunciar el mantra S para saber si lo estoy pronunciando bien?
0: Bueno, el mantra S se inhala, se lleva la energía al corazón y se juntan los dientes y la lengua queda en la punta atrás de los dientes y se silba. Así de sencillito. Otra pregunta.
1: Gracias, hermano. Continúa nuestra hermana Carmen Patricia y dice: en el momento de la cópula metafísica, ¿solo se practica el mantra IAO o también puede practicarse el mantra S también?
0: Hermana, se pueden practicar, hay decenas de mantras en el quinto evangelio: INRI, ENRE, HONRO, HONRO, YAN, DRAN, HUN, KRIN. En fin, hay muchos mantras que se pueden practicar, pero el mantra fundamental de la novena esfera es IAO. Otra pregunta.
1: Gracias, hermano. Nuestro hermano Israel pregunta, a quien enviamos un gran saludo, dice: ¿hay algún mantra que se relacione con la parte del ser de la maga elemental?
0: Bueno, el mantra Isis. Ese es el mantra de la madre divina. Is. Sis, se silabea las letras y con ese mantra nos sintonizamos con la madre divina. Eso lo explica el maestro Samael. ¿Otra pregunta?
1: Gracias, hermano. La siguiente pregunta la realiza nuestra hermana Rosario, a quien también saludamos. Dice: paz inverencial, hermano, ¿qué nos puede recomendar a las mujeres al llegar a la etapa de la menopausia en las mujeres para tener potencia sexual apta para la alquimia?
0: Bueno, la menopausia no significa que la mujer pierda la potencia sexual si es una mujer suprasexual. La mujer que ha sido suprasexual nunca pierde su potencia porque no menstrue, porque ya no tenga más ovarios, por eso ya se acabó ese proceso. Sigue comiendo como el ritual del pancatagua y ya sigue con su misma potencia. Todas las mujeres suprasexuales jamás pierden su potencia, la tienen para toda su vida, para toda su edad, no importa que tengan 50, 60, 70 años, están llenas de vida. Entonces, lo que hay que convertirse es en mujeres suprasexuales. Y así no hay ningún problema. Pero una mujer que ha andado con espasmos y orgasmos toda la vida, y le llega ese proceso, pues va a menguar su energía creadora. Obviamente. Otra pregunta.
1: Muchas gracias, hermano Abad. La siguiente pregunta la realiza nuestra hermana Luz y dice: hermano Abad, paz inverencial, nos menciona que el mantra IAO es el mantra fundamental de la magia sexual. ¿Qué poder tiene este mantra y por qué es el mantra fundamental del arcano AZF? Gracias.
0: Bueno, gracias por la pregunta. El maestro Samael explica en sus libros que I es ignis, fuego. O origo, A aqua, húmedo, radicar, radicales, la madre mater, la madre divina. Entonces estamos invocando al fuego ígneo de los dioses internos con el I. Estamos invocando el principio creador de Dios, de esas partes del ser que descienden al alma para transmutar. Y estamos activando las aguas genéticas, su potencia sexual del húmero radical del alma mater, de la A, el eterno femenino, en el caos suprasexual. Por eso es el fundamental. Otra pregunta.
1: Muchas gracias, hermano. La siguiente pregunta la realiza nuestra hermana Reina y dice, hermano, entonces entre más se fornica y se aleja más de la divinidad, entonces por eso la gente ya no le interesa y no comprende la doctrina gnóstica.
0: Sí, hermana Reina, entre más sienta orgasmos y espasmos un organismo, más se descarga el sistema eléctrico nervioso y las neuronas se mueren. La máquina queda humana al servicio de todos los yoes y no hay resonancia hacia la luz. Entonces, el único camino de la regeneración sexual es la suprasexualidad con aniquilación del ego y servicio a la humanidad. Esa es la clave bendita que el Redentor de Acuario Samael nos entrega. Es como usted dice, hermana.
1: Muchas gracias, hermano. La siguiente pregunta la realiza nuestro hermano Alexander desde Colombia. Él dice, paz inverencial, agradezco sus respuestas. Hermano, preguntar, en el astral, ¿qué clave nos podría dar o cuál clave es más sencilla para salir conscientemente en el astral?
0: Bueno, hay tantas claves que da el maestro como es todo el autorrecuerdo. Jalarse, respirar profundamente, llenar los pulmones, decir, estoy en cuerpo físico, estoy en cuerpo astral, estirarlos, respirar profundamente y jalarse con la mano derecha el dedo o cualquiera de los dedos de la mano varias veces. Brincar, estoy en cuerpo físico y brincar, dar un salto. Entonces eso se repite en el astral. Si lo haces 50, 100 veces diario, te aseguro que eso se va a repetir en el astral. Entonces así despertarás conciencia en el astral. En el libro amarillo está la clave del grillo, escuchar el grillo, hasta sentir esa energía en que el alba se sale del cuerpo, que se amplifica y se sale del cuerpo, el mantra en faraón, el estilo del chacmol, y aparecer en las pirámides de Egipto. O sea, hay tantos claves, lo importante es practicarlas, pues. Puedes estudiar el libro amarillo, y ahí están las claves fundamentales. El libro Más Allá de la Muerte, también hay claves del maestro Samael. Otra pregunta.
1: Gracias, hermano. La siguiente pregunta la continúa realizando nuestro hermano Alexander. Y dice, se menciona en el libro amarillo a consumir miel. ¿Qué pasa en nuestro cuerpo al consumir 3 cucharaditas diarias de miel? Gracias.
0: Bueno, hermano Alexander, es correcto comer 3 cucharadas grandes de miel para un adulto. Cucharaditas serían para un niño. La miel es el alimento de la logia blanca, dice el maestro Samael ahí en el libro amarillo. Comer miel, polen y jalea real, pues darían una potencia extraordinaria al organismo. Otra pregunta.
1: Gracias, hermano. La siguiente pregunta la realiza Dania y dice, ¿existe algún mantra para desenlazarse de parejas sexuales de esta vida?
0: Bueno, hermana, si una mujer tuvo contacto con uno, dos o los hombres que haya tenido en esta vida, le tiene que pedir a la Madre Divina Eros en forma retrospectiva y aniquilar a ese hombre con que ella se unió sexualmente, que aniquile ese hombre en su centro sexual, en su mente y en su corazón, que aniquile el destino y el karma que la ata a ese hombre. Y trae el recuerdo cuando estaba con ese hombre en la cópula, y lo aniquila una y otra vez, y así retrospectivamente todos los procesos de fornicación, y no solamente aniquila al hombre, sino ella tiene que aniquilarse a sí mismo también. María que copuló con Pedro, María mata a Pedro en el altar del amor, o interiormente. María tiene que aniquilar a María que fornicó con ese hombre. ¿Está claro? Entonces hace el ejercicio retrospectivo de María en sus conductas con ese hombre. Y así, si hubo otros, pues tiene que hacer lo mismo. Es la única manera de liberarse del karma, del destino que la ata a su fornicación y a la fornicación del hombre dentro de ella. son dos trabajos, pues, a conciencia. Los puede hacer la mujer mientras está de soltera y luego cuando se casa y tenga un hombre, los repite en la fragua de Vulcano. ¿Otra pregunta?
1: La siguiente pregunta la realiza nuestra hermana Judith, a quien enviamos un gran saludo, y dice, entiendo la importancia de practicar el Pancatagua. ¿La Kundalini entonces se alimenta de estos cuatro elementos cuando transmutamos? Muchas gracias.
0: Sí, hermana, la Kundalini Eros y todas las partes del ser se alimentan de los cinco elementos: tierra, aire, agua, fuego y éter. Gracias por la pregunta y la afirmación. Otra pregunta.
1: Esta fue la última pregunta del día de hoy, hermano. Muchísimas gracias.
0: Bueno, hermana, que tenga un feliz día. A todos los radioescuchas, se los agradecemos. Las preguntas van a formar parte del texto de la conferencia, que se hace un libro con imágenes y con audio. Y esto va a circular por decenas de Facebook en el mundo. Gracias por cooperar a la misión. Que Cristo Samael los bendiga a todos y la fuerza los acompañe. Paz inverencial.
1: Que así sea, hermano. Muchísimas gracias por esta hermosa conferencia y por dar respuesta a todas nuestras inquietudes, hermano. Muchísimas gracias con nuestra alma y nuestro corazón. Que Dios lo bendiga.
0: Gracias. Estamos para servir. Gracias.
1: Bien, hermanos, el día de hoy concluimos ya esta hermosa conferencia que el día de hoy compartió con nosotros hermano Abad. Gracias, hermanos, por hacer posible esto. Me despido anhelando en mi alma y en mi corazón que la fuerza y la luz del Cristo Samael sea con ustedes. Paz inverencial.

aquel que te ignora? Es como un ciego que jamás ha visto la luz. ¿Y cómo describir a un ciego los colores? ¿O a un sordo una hermosa melodía? Así eres tú, intangible, inalcanzable, luz de los cielos, inacabable fuente de alegría y alborozo. Para los dioses, su victoria. Para nosotros los mortales, luz de esperanza y misericordia. Aquel que no acude a ti en oración, Virgen de la Luz, es como alguien que quiere hacer volar una paloma sin alas o cantar una alabanza sin voz.

0: Paz inverencial, hermana Saraí, moderadora de la radio IQ, la Iglesia Gnóstica Cristiana Universal, del Cristo Samael. Hoy, hermana y hermanos que me escuchan en diferentes latitudes del planeta Tierra, con el mayor gusto vamos a reflexionar en voz alta sobre el tema la pistisofía, poder sabiduría en las diferentes partes del ser, autónomas y autoconscientes, reveladas por el Espíritu Santo en el Cristo cósmico encarnado, el supremo y bendito patriarca Samael, patriarca único de la Iglesia Gnóstica Cristiana Universal. Y con el mayor respeto me dirijo a la conciencia de nuestros hermanos y hermanas gnósticas en el mundo, a nuestros amigos y a los nuevos radioescuchas, invitándolos a que presten atención, que cierren sus ojos, que vean en su corazón un sol radiante, a su alma radiante, a su budata radiante, a su conciencia como la luz del sol, a su esencia divina, a su chispa inmortal, abierta en su corazón electrónico para recibir el poder sabiduría de las diferentes partes del ser, autónomas y autoconscientes. Ante todo, debemos comprender profundamente, como lo enseña el bendito Samael, que en la aurora de la creación, el Cristo cósmico emanó de sí infinitos, miriadas, billonadas, infinitas de rayos cósmicos. Ese sol espiritual emana rayo, cada rayo es triuno, cada rayo tiene la Trinidad y se desdobla en las diferentes partes del ser, citadas en el libro La Pistisofía. Cada rayo pertenece a tal o cual maestro autorrealizado, autoengendrado, autogenerado y en aquellos que se están autoengendrando, autogenerando. Entonces todos los rayos del sol personifican a tal hombre Dios, a tal mujer Dios, a tal maestro o maestra de sabiduría, gnóstica de la luz, en la tierra y en todos los mundos de la inalterable infinito. Todas las partes del ser en el principio de la creación del Génesis, citado por el Cristo Moisés, el rabino egipcio gnóstico, indudablemente que esas partes del ser, todas las partes del ser, tantas partes del ser, emanaron de sí, cada una, valores, virtudes, poderes, fuerzas, luz, sabiduría, conocimiento crístico, y con ellas moldearon el alma humana. Cada uno de los 12 salvadores emanó de sí su poder: Pedro, Juan, Mateo, Marcos, Andrés, Felipe, Bartolomé, etcétera, emanó de sí su pistisofía, su virtud, su gracia, su soplo, su aliento, para formar el alma humana. Cada uno de los 7 espíritus ante el trono de Dios, de un rayo definido del sol Cristo, emanó de esos 7 ángeles del Apocalipsis interior: Gabriel, Michael, Rafael, Anael, Sachariel, Orifiel, emanaron su pistisofía, sus poderes, su fuerza, su luz, para ir formando e integrando todas esas virtudes en el alma humana. Así lo hicieron los 24 invisibles, así lo hicieron los 5 árboles de la ley. ¿Y qué diremos de las 5 impresiones de la luz? La madre de los 7 cosmos, la madre divina Kundalini, la madre naturaleza, la madre cuatlicue, la maga elemental de la potencia sexual. Todas esas partes del ser emanaron su fuerza, su poder, su luz, y las integraron en una unidad que se llama alma humana o voluntad consciente. Cuando la humanidad edénica de la Lemuria, que nos dice el patriarca Samael, podía comer del árbol del vecino sin temor alguno, entonces no existía el ego en el alma humana. Entonces todos los poderes de las partes del ser, o sea, toda la pistisofía de las partes del ser, estaba integrada en el alma voluntad. Imagínense la grandeza. Era un alma crística, 100%. Y si era andrógino, hermafrodita, cluspan perfecto, varón-hembra, como dice el Génesis, Dios, Jehová Dios, Dios Jehová Uge, los creó. Estaba fusionada esa pistisofía de todas las partes del ser, formando el alma humana. Así está hecha el alma humana, así está creada la esencia, así está formada la conciencia, para hacerme entender, han comprendido, almas que me escuchan. Así se moldeó al Budata interior, hermanos. Con la luz, con el soplo, con las virtudes, con los poderes de cada parte del ser, emanaron su euridmia, lo mejor de ellos. Entonces, esa alma humana en estado edénico, fundida pues con el alma conciencia, la conciencia Cristo, el alma femenina, la conciencia Cristo, porque el alma femenina, la conciencia Cristo, ella tiene integrada a todas las partes del ser, a todos los poderes de pistisofía. Por eso es la conciencia o la pistisofía superlativa de cada una de las partes del ser que emanan del Cristo íntimo, nada menos ni nada más. Imagínense, hermano. Entonces esa alma, conciencia crística, llena de pistisofía, fusionada con la voluntad consciente del alma humana cristificada, pues era una felicidad sublime. Así era el en el Edén, hermano. Luego vino la separación de los sexos, gigantes de la Lemuria, hermafrodita, nos dice el maestro Samael. A través de millares de siglos comenzaron a nacer hombres con cuerpo femenino y mujeres con cuerpo femenino. Perdón, hombres con cuerpo masculino y mujeres con cuerpo femenino. Se separaron sus cuerpos y se separaron sus almas, pero en estado paradisíaco, edénico, puro, las pistisofías de ellos, sublimes. Era la época en que los ríos manaban leche y miel, como dice el maestro Samael, inspirado, sublime, en la vorágine de la selva del sol, hermano. La felicidad suprema, la pistisofía encarnada, amándose con la pistisofía de la mujer, en una sola carne, en una sola alma, en el Edén. El Edén es una palabra griega que significa ansia de ser, nos dice el maestro Samael. Es una palabra que, traducida realmente de su etimología latina, es en realidad el ansia del ser, el ansia sexual de ser el hombre uno con la mujer en la cópula química, cuerpo, alma y espíritu, en el realismo psicofisiológico, intercambiando sus más selectas energías anímicas y espirituales. Hermanos, sublime, que regresemos al Edén perdido con la transmutación sexual, enseñada por el Cristo Samael, al que rendimos merecido homenaje con gratitud infinita. respeto a sus leyes y a sus códigos de luz litúrgicos, doctrinarios. Así pues, que más tarde, millones de años en el Edén, la humanidad, 3/4 partes de la humanidad, me lo dijo en el año 76 el Cristo Samael, en un diálogo de labio oído, graduativamente no concurrieron a los templos a trabajar en los misterios de la fragua de Vulcano, del arcano AZF, de la transmutación suprasexual. Conclusión, vino la caída angélica. Y pistisofía en el alma humana, con cuerpo humano, y pistisofía con cuerpo de mujer. Vieron desde la Eón 13 la luz allá en el caos, en las tinieblas, la luz en el caos sexual. Y descendieron al caos sexual y se cayeron sexualmente. El resultado de esa caída se ve ahora. La gente es que ustedes ven que caminan sobre la epidermis de la tierra, diablos con faldas o diablos con pantalones, es la misma humanidad de la Lemuria. Así me lo dijo el Cristo Samael. La misma humanidad, el desecho de esa poderosa humanidad. Ahora bien, cayó pistisofía, el alma humana, el alma consciente, a medida que fue fornicando, extrayendo el licor seminal, los yoes, las larvas inmundas de la lujuria fueron aprisionando las diferentes partes del ser de pistisofía, del alma humana. Toda esa cantidad de poderes y de fuerzas de las diferentes partes del ser con que se formó el alma humana, las partes del ser autónomas, la Trinidad y todas las partes del ser, el ángel de la guarda, el Jehú, el bendito Morfeo, el señor del tiempo, tantas partes del ser que dotaron al alma humana de sus facultades, de su pistisofía, pues cayeron en manos del ego y el ego las embotelló, las enfrascó, y eso es lo que usa él para manifestarse a través de nosotros y llevarnos al error, al delito, a la delincuencia, al pecado, a la violación de las leyes, al irrespeto, a todo lo que hace la bestia subhumana que camina sobre la faz de la tierra con faldas o con pantalones. Pistisofía vio su reflejo en el caos sexual y descendió y se cayó. Y poco a poco fue quedando prisionera de sus propias pasiones. Y hoy por hoy, desnudos, sin cuerpos solares, ciegos, no vemos el cuerpo vital de las plantas, de los animales, de los planetas, de las estrellas, de las personas, ni el nuestro. ¡Ciegos! No vemos a nuestro ser, ni a las diferentes partes del ser. Pistisofía quedó ciega, totalmente ciega, sorda, muda. No oímos la música de las esferas. ¿Acaso la humanidad parla el verbo de Dios de oro de la luz? Estas gentes que pueblan la faz de la tierra, inválidos, parapléjicos, mongoloides, una mente degenerada, deforme, mongoloide, al servicio de todas las mentes tenebrosas de los yoes que condicionan fracciones de pistisofía. ¡Qué vergüenza! A ese estado lamentable llegamos todos sin excepción. Gracias al gran revelador, al Espíritu Santo, a la pistisofía del Espíritu Santo, del gran revelador del Cristo cósmico, del cosmocrator Samael, él plasmó a todas las partes del ser en la libro La Pistisofía, para que las almas se vieran reflejadas en ese libro, que es un reflejo de las diferentes partes del ser del bendito Jesús el Cristo y del bendito Samael que las devela. Que si el maestro no devela la pistisofía, nadie la entiende, que quede bien claro. Así pues, que Pistisofía vio su reflejo y dijo, voy a bajar al caos y hacer a eones y a regresar a la luz. No, allá quedó prisionera de la lujuria, atados al destino, al karma, al dolor, al sufrimiento, a la vejez, a la enfermedad, a la muerte, a la miseria, a la lucha terrible por la subsistencia, para unos peor, para otros no, de acuerdo a su karma o su dharma. Conclusión, almas que me escuchan, nuestra Pistisofía sublime y divina, las diferentes partes sublimes de nuestro propio ser, ahora están dentro de los demonios, y con esas se manifiestan, y con esa usan nuestro poder para cometer las barbaridades que tenemos dentro. Los yoes de la lujuria tienen la castidad y la pureza sexual del Espíritu Santo, de la maga elemental, del impulso sexual. Ellas tienen esos poderes, los aprisionaron. ¿Y qué hace la lujuria? Pues eyacular, masturbarse, extraer el semen por todos los medios del bacanal y de la orgía que conoce las gentes degeneradas de este tiempo. ¿Quién lo negaría? La paciencia, la tolerancia de Pistisofía, la comprensión sublime de Tomás, que es la tolerancia, la cognición de la luz, de la verdad. Eso quedó prisionero en la intolerancia, en la ira, en la irreverencia. ¿Y qué diremos de la gran humildad? Humildad sublime. Esa Pistisofía de la humildad de Marta, esa parte del ser femenina, quedó embutida en el orgullo, en la soberbia, en la mitomanía, en el narcisismo, en la prepotencia, gentes que intolerantes, que se sienten las mamás de Tarzán, que no aceptan nada sino de su ego, de su Satán, soberbios, degenerados y degeneradas, perversas, violadores de todas las leyes de la naturaleza, de los decretos del patriarca, de las leyes litúrgicas, de todo. Esa es la terrible Yactanabas, el demonio Yactanabas de la soberbia, citado en Pistisofía, del orgullo prepotente, ¿sí? Intolerante, monstruoso, siempre a la batalla, siempre a la guerra, agrediendo, lastimando al esposo, a la esposa, a los demás, con crueldad, con sadismo, con masoquismo, con degeneración, aunque sea hombre o mujer. Ahí quedó Pistisofía, en ese terrible y aberrante demonio y archidemonio que cargamos del orgullo adentro. Me acuerdo, en el año 75, a mediados, el patriarca Samael, en la asociación gnóstica que teníamos en Pedro Moreno, en Ciudad de Guadalajara, esa es la dirección, una dirección que se llama Pedro Moreno. Ahí te estaba la sede, ahí comenzamos en el monasterio. Un estudiante que saboteaba a un misionero, a mí no. Cada que iba a dar conferencia lo saboteaba, ponía problemas, conjeturaba, no aceptaba que le dijera nada, se creía la mamá de Tarzán, quería desfigurar todas las reuniones. Era un ser insoportable. Se le puso la queja al maestro. Y el maestro mandó una grabación que decía, yo la tengo ahí grabada, que considerando que el hermano fulano de tal, carente de humildad, no pueda compartir con amor y respeto a las leyes doctrinarias y litúrgicas con la hermandad y los misioneros, y considerando que sin la virtud de la humildad es imposible practicar autonosis. Me veo en la necesidad de dar de baja de nuestras filas al fulano de tal, así lo destituyó, pues no tenía humildad. Entonces, cuando no hay humildad, pues salen los herejes, los nuevos patriarcas, cantidades de samaeles y toda esa gente que se sienten dioses en la miscelánea agnóstica marca patito que existe en el mundo, intelectuales, mamíferos racionales, que solamente engañan a incautos, porque jamás al Cristo ni a la logia blanca, ni a Anubis, ni a los archiveros del karma. De modo pues que sin humildad, Pistis Sofía no se puede autorrealizar. Eso que quede muy claro. Por eso, a la Pistis Sofía se le entregó en el monasterio de Guadalajara, por el Cristo Samael, los diferentes pasos para la meditación, para la aniquilación del ego. Para que nuestra fracción de pistisofía no condicionada, conectándose con la pistisofía de la Madre Divina, con la pistisofía del Cristo, con la pistisofía del Espíritu Santo, con el poder sabiduría, que eso significa pistisofía de las diferentes partes del ser, tuviera la voluntad para realizar la práctica, porque el ego pone la resistencia. Al ego no le gusta que le pongan un revólver en el pecho para matarlo. Entonces él pone la resistencia para transmutar, pone la resistencia para meditar, para trabajar sobre el ego, pone la resistencia para todo, porque él tiene nuestra conciencia y usa nuestra conciencia para atacar y tratar de destruir y capturar el último fragmento de conciencia que nos queda libre. Entonces, pistisofía, nuestra esencia divina no condicionada, llena de anhelos de ser y con disponibilidad al ser, clama al poder sabiduría, la pistisofía del Cristo, clama, suplica al poder sabiduría de las cinco impresiones de la luz. Nuestra fracción de pistisofía clama al poder sabiduría a través de la Madre Divina, que interceda ante el poder sabiduría del revelador del Espíritu Santo. Y se vincula con todas las partes del ser durante el trabajo en el altar de Dios, en la fragua de Vulcano, y trabaja graduativamente cada yo que ha comprendido bajo los pasos de la meditación, hermano, que si no es imposible, ¿sí?, lograr una verdadera aniquilación. Entonces se pierde toda una vida y se termina en el abismo al final, con esas ideas que tienen de cómo aniquilar el ego, donde no se aniquila. Entonces, el motivo de la existencia de nuestra fracción de pistisofía es recuperar la totalidad de su pistisofía. Y cada vez que se recupera una parte de la pistisofía embotellada en el ego, o sea, del poder y de la sabiduría gnóstica, entonces esa parte del ser que la había emanado y que se había perdido en las tinieblas, se siente feliz, en júbilo y exaltación. Y esos son los momentos de regocijo, de felicidad que sentimos en el devenir de la vida, cuando se practica autonosis, hermano, y hermanas del alma. Obviamente, pues, que la única meta de en esta existencia es recuperar la mayor parte de fragmentos de poder sabiduría. Pistis, Sofía, poder, sabiduría. El poder es la fuerza sexual, lo dice el maestro en el libro La Pistis Sofía. Y la sabiduría es el conocimiento de esa parte del ser. Entonces, todas las partes del ser autónomas y autoconscientes citadas por el patriarca Samael en la Biblia gnóstica develada sufren. El Cristo sufre, la Madre Divina sufre, todas las partes del ser sufren porque lo que ellos donaron, emanaron de sí su pistisofía para formar el alma humana, quedó en las tinieblas prisionera, embotellada y enfrascada. Entonces, a medida que la pistisofía se va liberando con la muerte del ego a través de la energía eléctrica de la Madre Divina y de los practicantes y del Espíritu Santo y del Cristo en ellos, entonces hay regocijo y felicidad en todas las partes del ser. La suprema felicidad se consigue con la suprema aniquilación total del 100% de todos los agregados psíquicos que cargamos dentro. De modo, hermanos y hermanas que me escuchan, dolor y reflexión es el camino. Estamos en guerra contra los tenebrosos que cargamos dentro. No estamos en guerra contra nadie, con armas ni nada de eso. Eso es del anticristo. Estamos en una guerra autoconsciente. Contra mi ira, contra mi lujuria, contra mi pereza, contra mi mentira, contra mi orgullo, contra mi intolerancia, contra mi fornicación, contra los yoes causas, contra las antítesis, contra toda esa porquería de 10.000 demonios que tienen embutida 10.000 partes del ser, poder, sabiduría. Imagínese, hermano. Entonces, aquellos que están jugando a la gnosis, que hoy sí, que mañana no, y que cuando yo quiera lo hago, y lo practico, y en el vacilón, y jugando con esto, pues no consiguen nada. Hay que ser muy serios, tener una gran disponibilidad al ser, para lograr que vuestra pistisofía resucite en vuestros corazones, que es el anhelo más profundo de nuestra alma, del Cristo Samael, de la Logia Blanca, del Rey del Mundo, Sorocotora. Nosotros, con nuestra fracción de pistisofía, nos movemos dentro del ser de la Madre Naturaleza. La Madre Naturaleza es un ser vivo e inteligente, nos dice el Cristo Samael, en la cual se mueve nuestro ser, y todas las diferentes partes del ser con su pistisofía viven en los cielos de este planeta Tierra, o sea, en los cielos de la Madre Naturaleza, en los cielos de Sorocotora, el Rey del Mundo. De modo que dejaremos de lastimar a la naturaleza y al cosmos, y seremos instrumentos de la luz cuando recuperemos nuestra propia luz. Por eso Pistisofía canta 13 alabanzas a la luz en los 13 arrepentimientos. El padre de todas las luces es en nuestro ser, el ser de nuestro ser, el Buda Supremo. Ese padre de todas las luces, de él, esas luces son las pistisofías, las partes del ser autónomas, autoconscientes. Todas las partes del ser son las luces del ser. Y la punta del rayo de todas las partes del ser, de esa gran espada, es la pistisofía humana, humanizada, con cuerpo humano, con faldas o con pantalones. Invitamos profundamente, hasta el último día de mi existencia, diremos siempre que hay que estudiar una vez por año la totalidad del libro La Pistisofía, ponerle mucha atención a los 13 arrepentimientos, a las 13 interpretaciones de las diferentes partes del ser, que son las 13 interpretaciones del poder sabiduría de las partes del ser, y la revelación o y develación de la Pistisofía del Cristo Samael. Así, hermanos, en ese espejo de la luz de ese libro sagrado, podremos ver en el reflejo de nuestra alma, en esas páginas, en esas letras, en esas frases de oro puro, plasmados en la pistisofía develada por el bendito Samael, al que rendimos merecido homenaje. Sed sensatos, sed justos, no violéis las leyes doctrinarias ni litúrgicas. El que respeta y honra a los dioses, el que desea llegar a ser Dios, tiene que ser fiel al Cristo Samael, a su doctrina, a sus decretos, a su sacra iglesia, Así pues, que viva el Cristo Samael en vuestros corazones, que la pistisofía de vuestro ser resplandezca gloriosa en vuestra alma y que logréis la encarnación de ella, que la paz más profunda reine en vuestros corazones. Damos gracias a nuestra hermana Saraí y también invito a todos los radioescuchas que se dirijan a mi dirección de abadgnóstico@gmail.com. Preguntas, consultas que con el mayor gusto responderemos.
1: Esta es una reflexión.
0: Paz inverencial.
1: Me dije a mí misma. Me dije a mí misma que tengo que ser fuerte y resucitar, cual ave fénix de mis propias cenizas. Me dije a mí misma, levántate, porque es tiempo de irse y dejar todo atrás, abrir mis alas y volar, dejando mis pensamientos, mis temores que tanto daño me han hecho, mi lenta pereza que no me deja andar, el odio que me impide amar, el rencor que no quiere perdonar, la crítica que se justifica en los demás, la codicia que endurece mi corazón y no me deja sentir qué es caridad, qué es bondad, la gula que siempre quiere más y más y más, la lujuria que se confunde con amor verdadero hasta el final, la infidelidad que sabe a porquería, que va dejando un gran remordimiento y miente, miente una y otra vez sin cesar. Los viejos amores que son producto del frenesí del alcohol, la pasión y la obsesión. La ira que desgarra mi corazón. La crueldad que un día se posó en mis ojos e hizo la más oscura de las vendas y me cegó. Y por más que quise mirar, no pude hacerlo ya. La soberbia que envaneció y en mi engrimiento me creí más que Dios, más que tú, más que cualquiera. Grande, sí, muy grande. Más alta que las montañas más altas, más que el profundo mar. ¿Y de qué me sirvió? ¿De qué? Eso me dejó en soledad. Nadie era lo suficientemente bueno para mí. No, nadie lo era. Solo yo, yo y yo. Y entre tantos demonios que cargo dentro, hay un grito en mí que dice, ya no más. 10,000 son mis demonios, pues 10,000 las batallas que tendré que librar. Esto, hermano, hermanos que me escuchan, lo comparto desde la más profunda de mi corazón.
2: Un saludo a todos mis hermanos que nos escuchan, a todos los radioescuchas, un gran abrazo con toda el alma y el corazón. Tocando un hermoso tema el día de hoy, vamos a iniciar esta conferencia. Esa integración de pistisofía en las diferentes partes del ser. El día de hoy, este hermoso tema de pistisofía en esa integración con el gran tesoro de la luz, vamos a saludarlos a todos ustedes, invitándolos a participar del chat, invitándolos a participar con sus preguntas, saludos, consultas y los anhelos que tengan por ahí de escribir, los invitamos a participar de este medio. Vamos a comenzar esta conferencia enviándole también un gran abrazo a nuestro hermano Abad de la Iglesia Gnóstica del Cristo Samael, Fernando Moya, coordinador general misional de las actividades gnósticas internacionales de la Iglesia Gnóstica del Cristo Samael. Discípulo directo del Cristo Samael, que ya se encuentra con nosotros para hacer esta hermosa disertación y conferencia acerca de pistisofía. Bueno, hermano Abad, un gran abrazo, paz inverencial.
0: Paz inverencial, Saraí, para ti y tu esposo como moderadores de la radio, que sirve misionalmente para la expansión de la doctrina del Cristo Samael sobre la conciencia colectiva humana. Les agradezco infinitamente su labor misional. Y a todos los misioneros de la radio, a Jesús, a su esposa, a Israel, a su esposa, a todos los que pregonan pues estas sacras enseñanzas en forma impersonal, altruista y por amor no más a los semejantes, cumpliendo con el tercer factor, que es uno de los fundamentos, pues, para la salvación de la pistisofía. También quiero decir que en la zona de descargo de la radio hay 21 supermenús que contienen todo el conocimiento gnóstico que está integrado, pues, a través de este medio de comunicación para las almas del mundo, para que las almas entren y descarguen de acuerdo a sus intereses las conferencias del patriarca, los audios del bendito Samael, todos los libros del maestro Samael, las pistisofías, menúes en inglés de libros de maestro Samael, menúes en francés del libro del maestro Samael, libros en portugués, y así pues las conferencias que damos todos, y nuestros libros también están en un menú. La revista Siliaster, que hacen las hermanas, y todo está pues al servicio de la humanidad doliente en forma gratuita e impersonal. Entonces, en breve, a través de WhatsApp y Facebook y los medios de comunicación, haremos llegar el sustento de los 21 menús, supermenús, que contienen esa poderosa información, porque sin alardear, sin orgullo, con sinceridad y en verdad, por verdad, la Iglesia Gnóstica del Cristo Samael, desde el punto de vista

Federación apelando pues a un fragmento de un capítulo de la Pistisofía Develada, cuando Pedro interpreta la oración del Señor en el capítulo 65 y el maestro Samael dice textualmente: las diversas partes del ser beben, calman su sed con la dávida vertida de lo alto. Obviamente que nuestra esencia interior, cansada de tanto sufrir de existencia en existencia, reviviendo los mismos dramas y comedias y tragicomedias, víctima de las circunstancias del ego, cuando recibe el autoconocimiento gnóstico, entonces calma su sed con la dádiva venida de lo más alto, que es el Cristo, Samael y todas las partes del ser que nos están enseñando a conocer nuestro ser y las partes de nuestro ser. Los ministros de esa dádiva, a quienes el agua mercurial les ha sido confiada, son las partes relacionadas con la transmutación de nuevo. Entonces hay para cooperen con el alma para que ella pueda lograr la transmutación sexual. Porque todos son invitados al banquete del Señor. Muchos son los llamados, dice Cristo, pocos los escogidos. Y de mil que buscan el camino, uno lo encuentra. Ese es el que bebe y calma su sed porque lo practica. Pero de mil que lo encuentran, no todos lo siguen. Puede que por un tiempo luego se retiran. Y de mil que lo siguen, posiblemente una pareja lo logra. Entonces, las distintas partes del ser autoconscientes e independientes del ser refrescan los labios agrietados y se dan con gozo con las aguas de la vida. Palabras del bendito Samael. Las partes autoconscientes del ser, en este caso, son el Padre, el Cristo, la Madre, el Espíritu Santo, los ángeles internos, etcétera, y esas partes independientes del ser que se recuperan con la muerte del ego, pues refrescan sus labios con el agua de la vida. Y Cristo dice: yo soy el agua de la vida, y el que bebe de mí y come de mí tendrá la vida eterna, y yo lo resucitaré en el día postrero. Todas las partes autónomas, autoconscientes del ser, independientes, mediante trabajos conscientes y padecimientos voluntarios a través de crisis emocionales, tormentas mentales, se llegan a conocer a sí mismas en el Señor profundo y se salvan mediante el agua mercurial de los sabios. Cuando el alma quedó enfrascada en las diferentes entidades psicológicas, entonces esas fracciones de alma no se conocen entre sí, se olvidaron. Imagínense 108 existencias pecando, como lleva la gente, todos los seres humanos, entre comillas, humanos, que pueblan la faz de la tierra, 108 existencias condicionadas a su esencia, en diferentes agregados psíquicos. Esos valores de la esencia, esas virtudes, esos poderes, no se conocen entre sí. Se desconocen. Entonces, cuando el ser, con la venia de lo alto, trabaja con las diferentes partes del ser que ayudan a la transmutación sexual, entonces esas partes del ser, cuando se liberan, se sienten felices y conocen el fracción de conciencia, el 2, el 3, el 5, el que tenga cada cual, y se integran con él, y es una gran felicidad. Pero también la Madre Divina, el Cristo, el Espíritu Santo y otras partes del ser se sienten felices porque se ha liberado una parte del ser. Y cuando se liberan todas, entonces todas se conocen como una familia y se integran en una unidad, en la perna seminal. Y eso es extraordinario. Bueno,
Así que todos los poderes del ser, dice el maestro Samael,

0: el ego no puede arrebatar al iniciado, se alegran con los logros trascendentales. Todas las partes del ser superiores a los cuales el ego no puede robarle luz porque no puede, entonces se sienten felices. Palabras del Cristo Samael. La luz se refleja en todas las partes del ser y llena de felicidad a todo el conjunto. Decía el maestro Samael en una conferencia, y nos decía, y a mí me decía, hay que aprender a enfocar la conciencia. La conciencia, valga una semejanza, es una semejanza para poder entendernos entre el idioma que hablamos, pero no es así exactamente. Imagínense en un foco de altísimo poder, una linterna con mucha luz. Ustedes la canalizan en la oscuridad hacia tal o cual lugar y va uno viendo con esa luz el camino y el sendero, no se cae, no se tropieza, se libera de los obstáculos del ego y pues mueve la luz. Entonces, de tal manera, nos dice el patriarca Samael, nosotros debemos de aprender a enfocar nuestra conciencia, a ubicarla donde queremos ubicarla. Como aquel que lleva una linterna potente en la oscuridad y va mirando el sendero y el camino, no se tropieza, no se cae y ve los obstáculos. ¿Qué tema? Antes de comenzar a eliminar el ego, los estudiantes y los hermanos y las hermanas tienen que saber qué es el alma. A esto Samael y Sofía nos dice que el alma es un conjunto de fuerzas poderosas de la luz, de poderes de la luz, de virtudes de la luz y de fracciones de luz embutidas en el ego animal y un pequeño fragmento, un 3% emancipado. Eso cuando tenemos autorrecuerdo. Entonces, reconociendo que es el alma, porque la mayoría de la gente no creen que exista alma en las religiones muertas, donde no se practica la muerte del ego, ni remotamente les interesa reconocer que cargamos egos adentro, pues también son ateas, porque se disfrazan de una filosofía religiosa, pero desconocen qué es el alma, de qué está hecha el alma y cuál es el motivo de la existencia del alma. Así pues, de que, mirado desde el punto de vista, lo que es el alma, la forma como debemos enfocar la luz del alma, o sea que es la conciencia, por eso la palabra con y ciencia, con la luz y la ciencia gnóstica, de los tres factores y todas las prácticas, podemos enfocar el alma a través de las fuerzas del ser hacia la senda de la luz, hacia la puerta de la luz, hacia el camino de la luz y practicar los misterios gnósticos de la luz para heredarlos. Enfocar el alma significa canalizar nuestro sentimiento de alma, nuestro pensamiento de alma, nuestro poder sexual de alma en los tres factores y en el diario vivir para autorrecordarnos, autorrespetarnos y respetarlos y respetar a los demás. Indudablemente que partiendo de base de estos puntos mencionados, que es el alma, que es la conciencia, cómo enfocar la conciencia, entonces el aspirante a los misterios gnósticos de la luz tiene que saber de qué está hecha su alma, hermanos. ¿De qué está hecha el alma, hermanos y hermanas que me escuchan, amigos, gentes que por primera vez nos escuchan? La madre divina Kundalini Shakti, su cuerpo de expresión en la naturaleza manifestada son los electrones. Toda la naturaleza entera, plantas, animales y todas las criaturas y todo nuestro cuerpo están cargados de electrones. Ese es el cuerpo de la madre naturaleza. Con ese cuerpo, la madre naturaleza creó nuestro cuerpo. Y con la fuerza del conciliar y las fuerzas positivas del integral, el Cristo. Todo átomo es un trío de materia, energía y conciencia. Todo átomo tiene electrones, protones y neutrones. Esas tres fuerzas primarias en la célula de la naranja, del frijol, de la mandarina, de la soya, de un cordero, de la carne, de cualquier planta, de cualquier especie, de la tierra, del aire, del agua, del fuego, de las criaturas, la síntesis de toda la creación son átomos en tríos de materia, energía y conciencia, y todo átomo tiene energía positiva, negativa y neutra. La parte neutra pertenece a la madre natura, que es la eónica vida que nosotros fulgura, en la que nos movemos y tenemos el ser. Desde este punto de vista, indudablemente que si la madre de los electrones, y los electrones son el cuerpo de expresión de la madre divina Kundalini en la manifestación, obviamente que el segundo campo magnético electrónico corresponde al alma humana. El alma humana está hecha de los electrones de la madre divina. El mundo causal es electrónico, escuchen. Es una de las causas de donde deviene el alma humana, la voluntad del Cristo íntimo, es un mundo de electrones, saturado de esos electrones. Entonces el alma está hecho de electrones, el alma tiene un corazón electrónico, tiene una mente interna cargada de electrones. Un sentimiento cargado de electrones. Cuando esa alma se viste de una unidad biológica organizada llamada cuerpo físico tridimensional, con actividad físico-química, con cinco sentidos y con sentidos internos, entonces las partes de Yesod Mercurio, que dice el maestro Samael, cooperan para lograr la integración mediante la muerte del ego de las diferentes partes del ser que componen a la Pistisofía. ¿Comprendido, hermanos? Bueno, así pues que la luz se refleja en todas las partes del ser y llena de felicidad al conjunto. Palabra del maestro Samael en la Pistisofía. La luz de la esencia de la Pistisofía, que se libera con la muerte de un ego. Eliminamos el odio, una fracción de amor, eliminamos ira, una fracción de tolerancia, eliminamos lujuria, una fracción de castidad, energía del Espíritu Santo. Se llena de luz y esa luz se refleja en todas las partes del ser. Entonces esa chispa se refleja como un espejo transparente, un diamante transparente. Es ese porcentaje de conciencia que no está prisionera y la parte que se libera se refleja en ese espejo y se llena de felicidad. Lo mismo la que estaba, ese porcentaje se llena de felicidad de recibir a su hermana de nuevo, fundirse con ella y todas las partes de arriba del ser se alegran. Pero si esa parte del ser es amor que se ha liberado del odio, el Cristo es amor, el Cristo íntimo se llena de felicidad. El segundo logo se llena de felicidad y esa felicidad insufla y penetra en la fracción de alma que se ha liberado de amor y en la que no está condicionada, hermano. Es algo muy bello la integración de cada parte del ser en nuestra Pistisofía. Además, nos dice el bendito Samael, la palabra del Cristo aviva las almas que sufren. Por eso el Cristo Samael es el aliento de vida. Con su verbo sagrado, en sus conferencias, en sus libros escritos, en la Pistisofía. Es la palabra de la gnosis, la que alienta la vida. Es la palabra del Cristo Samael y no de ninguna otra persona más, ni ninguna otro que se diga Dios, sino es del Cristo Samael, porque la doctrina es del Cristo Samael, por la gracia de la logia blanca del planeta Tierra como avatara de Acuario. Miguel y Gabriel. Miguel que representa el fuego, el azufre, y Gabriel el mercurio, vierten la luz en Pistis y Sofía. Todo el cuerpo de Pistis y Sofía se carga de luz con el fuego de Miguel y el fuego de Gabriel. Uno es el azufre y el otro es el mercurio. Ellos traen la luz a la Pistis y Sofía durante la cópula metafísica. Así que a través de esa muerte del ego en la cópula metafísica, todas las partes del ser embutidas en el ego que se liberan, se llegan a conocer a sí misma y en el Cristo y en el Señor y en todas las partes del ser. Cristo mora en su templo y los poderes de Pistisofía se integran con el Cristo íntimo. Pedro y el hierofante del sexo explica los misterios. Que quede muy claro, pues, que Miguel y Gabriel traen la luz al altar del sexo para que se practique suprasexualidad en los matrimonios gnósticos debidamente constituidos. No en moteles, ni noviando, ni nada de eso, porque eso no es un matrimonio gnóstico. Eso es una violación a la ley. Eso es lujuria. El que quiera hacer un matrimonio gnóstico, aunque sea en una choza, pero junto con su cónyuge, con amor y con respeto. Entonces Miguel y Gabriel vierten la luz en Pistis y Sofía durante la cópula metafísica. Miguel energía solar, la leche en el hombre, y Gabriel energía lunar o el mercurio o la plata en la glándula izquierda, y viceversa en las mujeres. Entonces Miguel y Gabriel, cuando se encienden en el altar del amor, esas partes del ser, es cuando el hombre y la mujer sienten la potencia sexual de ser el uno con el otro en cuerpo, alma y espíritu y con su propio ser. Entonces Miguel y Gabriel están al poder sexual del Miguel en la mujer y el Miguel en el hombre y el Gabriel en la mujer y el Miguel en la mujer. Entonces ellos se fusionan en una sola unidad cuando el Lingam generador se cruza con el Yoni receptor, y ellos traen la luz del Cristo. Y quiero que entiendan que la luz del Cristo es la luz del hacedor de luz, es la que da el impulso sexual. Oigan, pues, hermanos y hermanas, la luz del Cristo es la luz del hacedor de luz, del Cholot Nahua, la que da el impulso sexual. Ese impulso impele al alma a ser una con la otra en una sola alma, a ser un solo cuerpo en una sola carne, a ser un solo Michael de los dos, hombre y mujer, uno solo. Esa luz impele a ser un Gabriel de cada uno, un solo Gabriel, a ser un solo fuego, a un fuego azufre puro en un solo fuego. Impele a ser un mercurio mutuo de los dos en un solo mercurio. La madre divina del uno fusionado con la madre divina del otro. El Cristo íntimo del uno fusionado con el Cristo íntimo del otro. El tercer logos, el Espíritu Santo del varón fusionado con el Espíritu del otro. Eso es gracias a que el Cristo emana su luz. Y esa luz es la del hacedor de luz. Es la del impulso sexual. El Cholot Nahua. Luz Fer, del dador de luz. Y el que tenga entendimiento, que entienda, porque esta es la sabiduría del Cristo Samael. ¿Está claro? Muy claro, y más claro no canta un gallo de luz, no un gallo de corral. Así pues, mis queridos hermanos y hermanas que me escuchan, la luz del Cristo da el impulso sexual, pero esa luz la traen dos partes del ser, Michael y Gabriel. Por eso os exhorto, os invoco, a que invoquéis a Michael y Gabriel como vuestra madre divina, y al Cristo y al Espíritu Santo, antes de iniciar la cópula metafísica, para que así el impulso llegue a vosotros. Entonces la luz como impulso impulsará la energía a través del aliento impulsará la voluntad, la imaginación, la insuflará, le inyectará su energía, la luz a la voluntad humana, le inyectará la visión a la imaginación del hombre y la mujer para que puedan conducir y canalizar su energía, y esa luz dará el impulso para que ascienda por la médula hacia el cerebro, y del cerebro da el impulso para que baje a la garganta y al templo corazón del alma, para que del corazón electrónico del alma penetre al corazón de la Madre Divina, del Cristo, del Espíritu Santo, de Michael, de Gabriel y de todas las partes del ser. Esa integración se realiza primero en la cópula metafísica, que es el tesoro Aryavarta Arran, que por primera vez en la historia de las razas humanas ha tenido el honor el Cristo Samael entregarlo públicamente a toda la humanidad. Hoy penetramos profundamente en el anfiteatro del Magisterio del Fuego para que las almas comprendan profundamente que la luz del Cristo es la que da el impulso sexual y que es el mismo impulso en el hombre y la mujer. Bien, Pedro, dice el maestro Samael en la Pistisofía de Velada, el hierofante del sexo, explica siempre los misterios suprasexuales. Por eso el pitar, la pira de fuego de Samael, esa parte del ser en Pistisofía, en el matrimonio perfecto, en el misterio del fuego, en el Parsifal de Velado, en todos sus libros, el hierofante Pedro pregona los misterios gnósticos de la luz suprasexuales a la conciencia colectiva humana, para que el que tenga entendimiento entienda, no se pregunta, practique, lo herede y pueda regresar a la luz con la Pistisofía integrada. Nos dice Cristo Samael, quienes creen o piensan que el sexo es sucio, que es indigno, insultan al Espíritu Santo. Quienes pretenden conocer los misterios suprasexuales o los misterios de la luz, excluyendo el poder del sexo, están condenados de hecho a la involución sumergida, a los mundos infiernos. Es absolutamente inútil, estéril y absurda cualquier enseñanza pseudoesotérica religiosa apartada de los misterios del sexo. El sexo es el camino esotérico real que conduce a la liberación final. Se avanza por el camino suprasexual como vamos desintegrando el ego, y así vamos integrando a la Pistisofía en una unidad en la perla seminal. Todas las religiones o pseudo religiones, todos los clanes o sectas de astemios odian mortalmente al sexo.
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frases para reflexionar. Le preguntaron al Dalai Lama qué era lo que más le sorprendía de la humanidad y él respondió: el hombre, porque sacrifica su salud para ganar dinero y cuando lo consigue, sacrifica su dinero para recuperar la salud. Y está tan ansioso por el futuro que no disfruta el presente. El resultado es que no vive ni el presente ni el futuro. Vive como si nunca fuese a morir y entonces muere sin haber vivido realmente nunca.

0: Paz Inverencial, queridos hermanos de Radio Q, siendo las 3 en punto de la tarde, comenzamos esta hermosa, hermosa conferencia que el día de hoy nos ocupa, siendo 29 de junio del 2019, estamos comenzando. Y enviamos un gran abrazo fraternal con toda el alma y el corazón a todas esas almas que me escuchan en este momento, a todos los radioescuchas de Radio IQ. Comenzamos con esta conferencia que lleva por nombre Reflexión Gnóstica para la Conciencia Pistisofía. La primera parte, hermanos, es un audiovisual que los invito en estos momentos a darle clic. Vamos a estar en estos instantes posteando el link. Si nos metemos al chat de Radio IQ, vamos a ver que Jesús Sandoval ya posteó el link de radio, de el audiovisual en el chat de la radio, que es www.youtube.com, y vamos a ver que en estos instantes lo estoy posteando de nuevo bajo el nombre de Saraí Sandoval, que ya estoy conectada y platicándoles de este link. Por favor, darle clic a este link para que me acompañen a ver este audiovisual, que es la primera parte. El audiovisual titulado La Gran Rebelión de Pistisofía, y la segunda parte, una disertación que tendremos con nuestro hermano Abad, que lleva por título Disertación Gnóstica sobre Pistisofía. Recordemos el mail para todas sus preguntas en el transcurso de esta Cátedra para la Conciencia. Vamos a estar recibiendo sus preguntas a través de preguntasradioitcu@gmail.com. Repito nuevamente, preguntas en plural, radioitcu@gmail.com. Estamos ahorita, a ver si en estos momentos en el Inter vamos nuevamente a poner en el chat de Radio IQ el mail para realizar sus preguntas, o también las pueden realizar a través del chat de Radio IQ a quien se les haga más sencillo realizar sus preguntas por este medio del chat. De todas maneras, estaremos poniendo ahí el posteando en el chat, colocando en el chat el mail de contacto para todas sus preguntas. Entonces, comenzamos esta conferencia. El día de hoy los invitamos a escuchar este audiovisual de La Gran Rebelión de Pistisofía. En estos momentos nos estamos, a través del link, metiendo a YouTube para comenzar con este bello, bello video. Bien, hermanos, damos inicio.
1: Paz Inverencial, apreciados hermanos gnósticos del planeta Tierra. Hoy recordamos las palabras del Avatar de Acuario cuando nos afirma en nuestra alma y en nuestro ser, en nuestra pistisofía, que hay que hacer una revolución de conciencia. Esa revolución de la conciencia es la revolución de Pistisofía, de la esencia divina, para liberarse de las ataduras del ego animal. Tenemos que establecer una revolución de conciencia contra los perversos demonios que cargamos dentro. Ha llegado la hora de crear una revolución de conciencia contra los torturadores que cargamos dentro, contra nuestra alma y el alma de los que amamos. Ha llegado la hora de establecer una revolución de conciencia, luz gnóstica, en el fondo de nuestra alma, contra aquellos tiranos que cargamos dentro, que hacen tiranía contra nuestra esencia y la esclavizan. Ha llegado la hora de emanciparnos mediante la revolución de la conciencia, de la gnosis, de los tiranos de los burlescos demonios rojos, de Set, de la cultura egipcia que todos cargamos dentro. Ha llegado la hora de establecer una revolución consciente contra los agregados psíquicos que personifican nuestros defectos infrahumanos. La revolución de la conciencia debe ser contra el espíritu inmundo pluralizado que todos cargamos dentro. La revolución de la conciencia es necesaria, inaplazable, es ya mismo, contra los 10.000 demonios que tienen prisioneras 10.000 partículas de luz y de conciencia. La gran rebelión es necesaria contra la logia negra interior que personifica las antítesis, los yoes causas, los yoes demonios y los 10.000 demonios que cargamos dentro y la falsa personalidad. Una revolución de conciencia radical contra la oscuridad que habita en los espacios intermoleculares de los cinco centros de la máquina humana en todos nosotros. Una gran rebelión radical contra aquellas fuerzas que se burlan de nuestra alma y planean en secreto hacernos daño y capturar hasta la última fracción de conciencia que nos queda libre. Una gran rebelión, hermanos y hermanas de la Tierra, contra el espíritu inmundo pluralizado que constriñe, que oprime, que esclaviza nuestra alma a pecar. Una rebelión radical contra el karma que cargamos dentro a través del Cristo, haciendo negocios con la ley para que nos libere mediante la aniquilación budista. Una gran rebelión, hermanas y hermanos de la Tierra, contra el cruel destino que, como una mole de piedra de varias toneladas, todos cargamos en el lomo de la mente, del corazón y del sexo. Esclavo del destino, una revolución radical, una rebelión de conciencia contra el inmundo destino que han creado los inmundos demonios que todos cargamos dentro. Sí, señor, el que quiera salvar su alma tiene que hacer la gran rebelión establecida por el Cristo de Acuario Samael en nuestra propia conciencia. Una gran rebelión para restablecer cada una de las partes autónomas y autoconscientes del ser en nuestra pistisofía. Una gran rebelión radical con martillo de acero para canalizar la fuente del sol suprasexual hacia adentro, hacia el cerebro y hacia el corazón. Una rebelión profunda para estampar los Dharani Mudra, los mantras en el corazón. Una gran rebelión que permita cristalizar la energía transmutada en el alma de Pistisofía y en cada parte del ser. Necesitamos una gran rebelión autonóstica, seria y verdadera. Necesitamos cumplir con esa gran rebelión Pistisofía con los tres mandatos de la justicia divina, de la ley divina, del amor divino, de la revolución de la conciencia. Una gran rebelión para que la luz brille en nuestro corazón. Una gran rebelión que nos permita amar a la logia blanca de la Tierra, del sistema solar, de la galaxia y del cosmos infinito. Una gran rebelión que podamos amar al ser que amamos y a los que nos han puesto en el sendero de la existencia, con devoción y con respeto, honor y sinceridad, sin mentira y sin engaño y sin falsedad. Una revolución de conciencia contra los agregados falsos y mentirosos que cargamos dentro. Una revolución de conciencia contra los yoes fornicarios, adúlteros, masturbadores que se cargan dentro. Una revolución de conciencia contra el abominable orgullo la mitomanía, una revolución de conciencia contra la mentira, que es un engendro que produce monstruos en la mente, en el corazón y seres deformes. Así me dijo el Cristo Samael, una mentira es eso, una revolución de conciencia para poder abrir los ojos del alma y poder ver el ultra de la naturaleza, una revolución para que dejemos de ser ciegos, ciegos y no más que ciegos, no vemos sino como los topos del intelecto, este mundo tridimensional euclidiano, y creemos que estamos bien. Una revolución de conciencia para despertar el oído que nos permita oír las sinfonías sagradas del universo. Una revolución de conciencia que nos permita convertirnos en suprasexuales, en hijos del sol, en hijos de la llama, en hijos de la luz, en hijos del Cristo Samael. ¡Viva el Cristo Samael sobre la faz de la tierra!
0: ¡Viva el Cristo Samael! Bien, hermanos, con esta reflexión vamos a continuar con la segunda parte. Comenzamos.
1: Ahora vamos a hacer unas reflexiones para la conciencia de Pisti Sofía. Quiero decretar en forma radical y única que no existe más que un solo Dios, Ishwara, el Cristo cósmico encarnado en Samael. No existe más que un solo Dios que exalcó al de los aztecas de México, el Cristo cósmico y su mensajero, Samael. No existe más que un solo Dios, y ese Dios que exalcó al Ishwara encarnado en el Cristo Samael, nos enseña que cargamos al Cristo íntimo en nuestra propia alma. Nuestro estandarte no lo enseña el Cristo Samael, es la bandera de la Iglesia Gnóstica, con sus dos llaves de oro y de plata, Michael y Gabriel en el sistema seminal. Llevemos el estandarte de la Iglesia Gnóstica con honor, con fe, con lealtad, a la luz, a la Iglesia Gnóstica de los mundos superiores y ante todo ante el Cristo Samael. Nuestro escudo, hermanos gnósticos, contiene el arquetipo divinal de fuego del colibrí, el Espíritu Santo. Ese es nuestro escudo, el escudo de la cultura de Anahua. Nuestra ley es la espada, la justicia cósmica, que debemos acatar y cumplir sus mandamientos. Existen los mandamientos de Acuario, enseñados por el Cristo Samael. Estudiémoslos, practiquémoslos y hagámoslos carne y sangre en nuestra alma. Así que nuestra ley, nuestro poder, es el báculo de la fuerza, el cetro de poder que debe resplandecer, nacer y desarrollarse en Pisti Sofía con sus serpientes divinas. Los invito a la reflexión para comprender en relación al ego animal que cargamos dentro pluralizado, que si no conocemos a nuestro enemigo interior que cargamos, jamás podremos vencerlo, hermanos. Y para conocer el enemigo interior, el Cristo Samael nos ha otorgado los pasos didácticos y dialécticos conscientivos llamados la meditación para la aniquilación del ego, sustentados en sus propios libros de su quinto evangelio. Esto es maravilloso. Así pues que debemos conocer cuáles son las debilidades de cada demonio que capturemos en el devenir de la existencia. ¿Y cuál es su fortaleza? Así podremos vencerlo. ¿Cuál es la fortaleza del ego, de la ira, que pelea una y otra vez con el cónyuge? Él se fortalece con el demonio de la ira del cónyuge, eso es obvio. Y viceversa. Dos burros jalando un mismo mecate en sus extremos, llenos de orgullo y de soberbia. Así que debemos conocer las debilidades de cada uno de los yoes que cargamos dentro y cómo se fortalecen, porque ellos se alimentan de la energía psíquica, anímica del alma, se alimentan de la fuerza de la mente, del corazón y del sexo. Cada agregado psíquico de los siete pecados capitales pluralizado, la ira, el odio, la lujuria, la pereza, la mentira, son como vampiros del infierno, sanguijuelas que se alimentan de nuestra propia existencia y que viven esas entidades como parásitos a expensas de nuestro cuerpo físico, de nuestro cuerpo vital, de nuestra mente, de nuestro corazón, de nuestro centro sexual. ¿Quién lo creería? Pues Samael el Cristo nos lo enseña. Y el que no entre por esta senda luminosa jamás comprenderá los misterios gnósticos de la luz. Así que es necesario que prevalezcamos como fraternidad los hermanos gnósticos de la tierra, como fraternidad gnóstica de la luz. Si permanecemos unidos en el amor y la luz del Cristo, jamás nadie podrá dividirnos. Necesitamos crear una revolución de conciencia para trascender la anarquía, separatividad institucional y establecer una sola bandera gnóstica sobre la faz de la tierra, para que reine la luz de Acuario del Cristo Samael en la conciencia de cada alma y de cada ser. Nuestra alma enfrascada, prisionera en 10.000 demonios, entiéndanlo bien y tomen conciencia, está justo ahora, en este momento, en el centro del infierno de los cinco centros. Y lo repito de nuevo, nuestra pistisofía enfrascada, prisionera, constreñida, humillada, burlada dentro de 10.000 demonios, está justo ahora, en este momento, en el centro de los cinco centros del infierno. Porque ahí vive el infierno de los egos. Y muy poco se expresa el alma. Un solo momento, un solo instante de debilidad para cada hermano y cada hermana durante la cópula metafísica es suficiente para llegar al orgasmo y al espasmo, fornicar y violar el mandamiento del amor y pecar contra el Espíritu Santo. Un solo momento, un solo instante de divinidad y nuestra pistisofía se pierde y se fracasa por la eyaculación del enséminis. Un solo momento, un solo instante de divinidad, los yoes aprovechan para expresarse, tomar control del cuerpo, de la mente, del sexo y hacer lo que le dé la gana con nuestra existencia, crear más karma, más destino doloroso y preparar el alma al sufrimiento. Si nos mantenemos siempre juntos en el camino de la autonosis, el Cristo cósmico Samael nos salvará con nuestro propio ser. Obviamente que el enemigo del hombre soltero es la soledad. Aunque tenga todas las riquezas del mundo, un hombre soltero necesita una mujer para darle su corazón, y viceversa. La extensión tenebrosa despierta el abominable órgano condartiguador y conduce al abismo a los varones solteros. Los perversos codiciosos muerden más de lo que pueden mascar y hacen sufrir a sus semejantes. Así está este mundo, lleno de codiciosos perversos que muerden más de lo que pueden mascar, tribulando a la pobre humanidad, doliente como que se encuentra. ¿Pude comprender que la humanidad doliente es el alma enfrascada de todos nuestros semejantes que tienen semejanza física con nosotros? La semejanza entre los varones, la semejanza entre las mujeres, de sus cuerpos. Somos semejantes por eso. Pero la humanidad es el alma. Humanidad es el alma pluralizada, enfrascada en los pobres demonios rojos. Y por eso el Cristo de Samael dice: amor a la humanidad, para ayudar a esas almas a que se revolucionen y salgan del dolor en que se encuentran. El alma exclama: ¡oh, he estado muerto estando en vida! Muerto para la luz como un decano y un demonio solitario. Así es, y eso no se puede negar. El alma que despierta exclama: he estado muerto estando en vida. Ahora he resucitado ante la luz de mi propio ser. Así que debemos comprender que los peores pecadores son los que callan cuando ven la injusticia. Sí, los peores y más siniestros pecadoras y pecadores son los que callan cuando ven la injusticia. El amor suprasexual fortalece la voluntad y la protege, la templa como el acero de la luz. Un rey de la luz le dice a un guerrero de la luz: si la lealtad tiene un rostro, entonces ese rostro es el tuyo. Así, hermanos y hermanas gnósticas que me escuchan, hemos escuchado los ladridos siniestros de los chacales agnósticos de todas las instituciones marca Patito, que odian al Cristo Samael, que en su interior odian a la Batara de Acuario, a la Logia Blanca y a la Luz, porque fornican y sus mujeres usan anticonceptivos, pero astutamente se hacen llamar disque samaelianos. Son órdenes de la Logia Negra, clanes de la Logia Negra, que tienen prisioneras las almas, que no entran ni dejan entrar al camino de la luz. Hipócrita, mentiroso, son aquellos que esconden la cabeza debajo del ala, diciendo que son samaelianos y siguen fornicando sin aniquilar el ego. Esos son los que esconden la cabeza debajo del ala. Un hombre verdadero, un guerrero de la luz, le dice a su mujer: me enseñaste a ser un hombre de verdad y te enseñé a ser mujer. Mujer serpiente suprasexual, ¿qué más quieres? Dios, la ley, el trono de Anubis está del lado de los fieles al Cristo Samael. Esto debe comprenderse profundamente. Los que mueren, los que aniquilan el ego en busca de la verdad, heredarán el reino de Dios. Dios no se aparta del que es fiel. Por el contrario, protege las almas que le son fiel y tienen honor. Debemos comprender, hermanas y hermanos, que el camino más glorioso que lleva el alma hacia la luz es el camino de la suprasexual alquimia gnóstica, con aniquilación del yo animal, que nos enseña el Cristo de Acuario Samael y nadie más. Esta doctrina es del Cristo Samael. Él la trajo aquí a la tierra, a nosotros, y nadie más. La sed de poder de los tenebrosos del mundo los cegó tanto que sienten y piensan que todas sus maldades y perversidades que hacen es bueno para sus egos. La sed de poder de cada demonio que cargamos dentro por permanecer vivo y existir de existencia en existencia. 1, 2, 3, 4, 5 cuerpos físicos, 10 cuerpos físicos, 50 cuerpos físicos, 80 cuerpos físicos, 100 cuerpos físicos, y estamos en la 108 existencia. Y entonces el poder de los tenebrosos, de los 10.000 demonios en nuestro mundo, los ha cegado tanto que sienten y piensan que todas sus maldades y perversidades contra la luz es bueno para sus egos, claro, para ellos. Pero que ese poder se ha derrumbado y hecho pedazos con la doctrina gnóstica de la revolución de la conciencia. El primer misterio de la luz es el padre de todas las luces, nuestro real ser interior profundo, Tum, Osiris, Tonatiu, el padre de todas las luces, emana su primer mandamiento, que es el amor. Para amar a Dios de verdad y con conciencia pistisofía, tiene que practicar los primeros tres misterios del primer mandamiento del amor del Padre de todas las luces. Y ese primer misterio del amor es: amarás al Señor tu Dios, Padre, Madre, Hijo y Espíritu Santo, y a todas las partes de tu ser y a tu alma como a ti mismo. Para amar a Dios sobre todas las cosas, hay que sacar un espacio, hermanos, un tiempo a conciencia para transmutar todos los días, y todos los días comen, todos los días se produce semen, hermanos y hermanas, salvo que estén enfermos, que haya una tragedia, que haya un problema. De resto no hay justificación, salvo que sean impotentes, estériles, fracasados sexuales. Esa sería la justificación que produce el ego. Pero conociendo esta sabiduría de la luz, este pan supersustancial en el cual el Cristo nos dice: si supieras y conocieras la gran dádiva de Dios, me rogarías que os diera de la fuente eterna que es manantial de dulce ambrosía, y os convertirías en la misma fuente de vida. Esto lo dijo Jesús el Cristo. Entonces, conociendo el misterio, ¿por qué no se practica? ¿Por qué las solteras y los solteros no transmutan todos los días, mínimo una hora diaria? Por pereza, porque no aman a Dios, porque les gusta la catequesis suelta, por vagancia, y eso es todo del ego animal. ¿Por qué los matrimonios gnósticos no transmutan, y diciéndose que son gnósticos? Porque no les gusta sino la fornicación, porque posponen el trabajo fecundo de la gran obra del ser por las cosas del mundo, por ver televisión, por una cosa, por otra, y siempre se justifican. Y el resultado es el fracaso en la novena esfera, la eyaculación del enséminis. ¡Qué calamidad! Aquellos que tienen el pan supersustancial, el arca de la alianza en sus brazos, en su corazón, y no descienden a la novena esfera, están indicando, están señalando que son hijos probos, perversos, inicuos, que no aman la luz del Cristo Samael. Aquellos que aman la luz del Cristo Samael y que cumplen sus mandamientos, trabajan en los tres factores de la revolución de la conciencia en armonía, pero como el Cristo Samael lo enseña. Que la paz más profunda reine en sus corazones. Paz inverencial.
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0: Frases para reflexionar. Le preguntaron al Dalai Lama qué era lo que más le sorprendía de la humanidad y él respondió: el hombre, porque sacrifica su salud para ganar dinero y cuando lo consigue, sacrifica su dinero para recuperar la salud. Y está tan ansioso por el futuro que no disfruta el presente. El resultado es que no vive ni el presente ni el futuro. Vive como si nunca fuese a morir y entonces muere sin haber vivido realmente nunca.
1: Paso inverencial, Saraí, misionera y moderadora de la radio de la Iglesia del Cristo Samael, gracias por tu labor, por atendernos. Y hoy vamos a reflexionar en voz alta sobre el tema el corazón gnóstico de la luz de cada una de las partes autónomas y autoconscientes del ser. La conferencia pasada reflexionamos sobre el corazón en el macrocosmos, en el Cristo Samael, en los dioses santos de la Logia Blanca. Existe, pues, un sistema de corazones. Ese sistema de corazones está relacionado íntimamente con cada una de las partes citadas por el Cristo de Acuario, el bendito Samael, que son las partes autónomas, autoconscientes de nuestro propio ser. Obviamente que el patriarca nos habla muy claro en la Biblia gnóstica

electrones de la Madre Divina. El primer mundo electrónico emanado de la Akasha pura, de la Madre Eros, de él deviene el alma humana. El alma humana es una llama. Una llama, esa chispa, ese porcentaje de conciencia, de esencia, es una llama blanca, azulosa, hermosa, ¿sí? Y según la intensidad de la llama, ese es el nivel de conciencia. Ya, si un alma tiene el 100% de conciencia, es un con un centro permanente de conciencia y con cuerpos solares, pues es un ángel de luz, así se vería. Pero normalmente las llamas de los elementales, vegetales, animales y humanos, con su fracción de conciencia, pues son llamas. En el mundo de las causas se ven como llamas. Y esa llama tiene su corazón gnóstico esotérico. Ese corazón causal debe autodescubrir a todas las partes del ser citadas por el maestro Samael y comprender que cada una de ellas tiene un corazón de los que emanan lazos, rayos, coordenadas de luz que buscan conectarse con el alma humana para asistirla, para iluminarla, para guiarla por mandato pues del primer misterio que es el Padre. Cada una de las partes del ser con su corazón debe llegar a la perfección total integral. Y lo mismo los 12 salvadores. La suma total de todas las partes autónomas y autoconscientes de nuestro propio ser divinal comprenden varias partes del ser, cada una con su corazón interior. Existen los 12 apóstoles interiores y los 24 invisibles interiores. Existen pues esas 12 potestades que están dentro del microcosmo hombre. Y los 4 rajadevas con su corazón esotérico, que son los dioses de los de tierra, aire, agua y fuego. Los genios elementales dentro de nosotros mismos. También está esa parte del ser que es el león de la ley, un león blanco alado de luz, o el policía del karma, el que nos trae el karma por orden de Anubis, otro ángel, otra parte del ser y de nuestro padre Jehú, la ley de las leyes dentro de nosotros mismos. La madre Kundalini con sus 5 desdoblamientos, 5 doncellas de luz con 5 corazones. Minerva, sabiduría y justicia. Las 7 vírgenes de la luz. Las que imparten los bautismos gnósticos internos. La virgen de la luz. Con su corazón divino como el corazón de Nuit interior. La madre de los espacios internos. La madre Devi Kundalini con su corazón, la madre naturaleza particular con su corazón, la maga elemental con su corazón, la madre Coatlicue particular con su corazón, Morfeo, el que despierta la conciencia en los mundos internos, el señor del tiempo, ¿qué diremos? De Michael, de Gabriel, de Rafael, de Anael, de Samael, Sachariel, Orifiel dentro de nosotros mismos. Y los 12 del zodiaco exterior que están dentro del microcosmo zodiaco, esas 12 constelaciones dirigidas por 12 regentes interiores con sus corazones esotéricos. Entonces, el ser es un sistema de corazones, es un collar de corazones que pende del corazón del Padre, de la Madre Eros y del Cristo. De ellos se irradia toda la luz para nuestra fracción de Pistisofía, con la finalidad de que ella se autoconozca,
se autodescubra.

0: se autoanalice, se autoenjuicie para aniquilar a todos los tiranos. Esas partes independientes, tenebrosas, que embotellan las luces crísticas del alma. Así que esos tiranos que cargamos dentro, esos agregados psíquicos, son luces falsas que tienen embotellada luz divina y que la manejan como títere para ejercer su voluntad y vivir a despensas de las energías vitales, mentales, sexuales, emocionales de todos los seres que pueblan la faz de la tierra con cuerpo de hombre o con cuerpo de mujer. Nos dice el Cristo Samael que lo importante está dentro de nosotros mismos. Que gnosis es el conocimiento. Autognosis es autoconocimiento de la gnosis. De modo que debemos abandonar todo lo que es ego para poder que el Cristo íntimo reine en el corazón de nuestra alma. Cuando el alma ama la simiente y transmuta y aniquila el ego y sirve a la humanidad, entonces su corazón electrónico causal recibe, cuando ella lleva esa energía transmutada a su corazón, esa pasa a la Madre Divina Eros, al Cristo, a todas las partes del ser. Todas las partes del ser, todos los corazones se nutren con la transmutación sexual. Y cuando hay aniquilación de un agregado psíquico y se libera esa fracción de alma, el corazón de ellas se siente feliz. Si tenemos ira y estamos aniquilándola, pues se libera la comprensión, la tolerancia. Si hay odio, pues se libera el amor. Esas partes del ser se sienten felices y todas las partes del ser se sienten felices. Entonces hay felicidad en el alma y en todo el ser. Es como si en una familia hay un hijo que está cautivo, prisionero, Y de pronto es liberado, entonces toda la familia está alegre, hay regocijo, hay felicidad porque se liberó, abrazos y todo, y eso sucede cuando se aniquila un ego. Hay felicidad porque todas esas partes del ser están felices de que haya regresado, pues, un hijo pródigo que estaba embotellado en el ego y que ahora se ha liberado y que viene a servir como un miembro del ejército de la luz de las diferentes partes del ser. De modo que eso es importantísimo. Hay que comprender que la gran luz gnóstica del ser tiene su camino secreto. Y que los tenebrosos arrebatan el poder al iniciado para tenerlo en las tinieblas. Y que el alma tiene que comprender, pues, que se encuentra en una situación muy lamentable. Las humanidades con cuerpo de hombre y mujer, la psicología materialista, la psiquiatría, la medicina materialista, no reconoce a los agregados psíquicos como una realidad, como entidades vivientes, animales, deformes, con mente, corazón y sexo. Es la psicología revolucionaria gnóstica del Cristo Samael que ha establecido en la conciencia de aquellos que lo comprenden y que la comprenden, esa psicología revolucionaria. Esa psicología revolucionaria permite autodescubrirnos psicológicamente y comprender que esos siete pecados capitales son siete demonios monstruosos, animales con mente, corazón y sexo, que piensan en nuestra mente, que sienten en nuestro corazón y que actúan por nuestro centro sexual y por el centro instintivo y en forma animal. Entonces la psicología gnóstica revolucionaria del maestro es la psicología de Acuario, que erradicará cuando venga la gran catástrofe y todo esto cambie, esa psicología barata actual, en la cual se enuncia por esos dementes que la ira, el odio, el asesinato, la infrasexualidad y todas esas perversidades son alteraciones del sistema nervioso, neuronal, cerebral o deformaciones y puras babosadas y estupideces de ese tipo. Eso son teorías, eso no está comprobado. ¿De a dónde? Entonces, la psicología barata no permite que el ser humano pues progrese en eso auto despertar en su autosaber de sobre sí mismo. El patriarca Samael habla de que nosotros tenemos que hacer un inventario de sí mismos cuando reconocemos la psicología revolucionaria de Acuario y la tomamos como fundamento para el crecimiento, la expansión y la formación del centro de permanente conciencia de la pistisofía interior. Entonces el patriarca dice textualmente en la pistisofía que hay veces el camino se pierde entre las arenas del desierto, que muchos son los que comienzan, raros son los que llegan a la meta. De lado y lado se ven horrorosos abismos. Difícil es el camino que conduce a la luz. De lado y lado se ven horrorosos abismos. Esos abismos son las tinieblas interiores y las exteriores. Así que muchos son los que comienzan con un gran ánimo y todo eso, pero muy raro llegan a la meta. Normalmente al yo de la lujuria, de la fornicación, del adulterio, no le interesa la gnosis. Y si él o la practicante no son serios, pues terminan pues con sus mismos hábitos de fornicación, de adulterio, etcétera, etcétera. Y entonces, de esa manera, pues es un fracaso rotundo y pierden la brillante oportunidad que la gran luz y la ley les da de autorregenerarse. Porque la doctrina gnóstica del Cristo Samael es una doctrina, que quede claro, de autorregeneración sexual. De modo que los depravados que siguen fornicando, sintiendo espasmos, y las mujeres usando anticonceptivos, y apareciendo como hipócritas en pseudonósticos, prenósticos, agnósticos, y diciendo que ellos son samaelianos, y todas esas babosadas, esas instituciones marca patito, pues obviamente, pues que son como cualquier institución o forma religiosa mundana salida del cristianismo puro. Eso es todo, sin posibilidad de redención de ninguna clase. De modo que, como escuela de regeneración, la gnosis del Cristo Samael pura ha entregado la clave de la regeneración a través de la suprasexualidad, de la técnica, de la científica, de la transmutación sexual, para regenerarnos de verdad. En los que no practican la regeneración sexual y usan el intelecto y se graban las conferencias y hacen cursos y forman grupos y viven a despensas de los demás y etcétera, etcétera. Pues gente vulgar es común y corriente, pero usan la palabra gnosis y usan al nombre de Samael y de los maestros y se dicen samaelianos y que están en la luz. Y puras de esas, pues, así como dice el maestro Samael, muchos, lo dijo agonizando su bodhisattva, vendrán en mi nombre, falsos, hipócritas, magos negros, muchos vendrán en mi nombre, todos se dicen samaelianos, esos que se dicen samaelianos son fornicarios y adúlteros. Son depravados sexuales que tienen yoes gnósticos que se han aprendido la teoría gnóstica, pero no la practican. Y sus mujeres usan anticonceptivos. Falsas e hipócritas. Sí, señor. De modo que el que se quiera regenerar, que se ponga a transmutar, pero que estudie el cuerpo de doctrina en el libro El misterio del Auro Florecer. El misterio del fuego, el matrimonio perfecto y que estudie la pistisofía develada del patriarca Samael una vez por año. Ese es el que se quiere regenerar. El que no se quiere regenerar le gusta seguir a hombres, a mujeres, a la teoría del otro y del otro, y que lo alaben y reunirse y todo eso. ¿Para qué? ¿Para perder el alma? Bueno, ya está perdida. Para seguir en una farándula marca patito que no le va a traer nada bueno. Ningún código. Sí. o precepto de ética sirve en la difícil senda. Nosotros tenemos que hacer un inventario de sí mismos para saber qué es lo que nos sobra. Y lo que nos sobra son 10.000 demonios que tienen embotellada 10.000 partículas de luz. ¿Y qué es lo que nos falta? Nos falta el ser en el alma. Nos falta la madre divina Kundalini en el alma. Nos falta el corazón del Espíritu Santo en nuestro corazón y en nuestro centro sexual. Nos falta el corazón, el sagrado corazón del Cristo en nuestro corazón, de nuestra alma. Hasta que no se ame el alma mater, a Stella Maris, a la materia prima, a la madre divina, la simiente humana, que está en el altar de Dios, que es el sexo para nosotros. No el centro de bacanal y orgía, de masturbación y depravación. Porque para nosotros los gnósticos de Samael el Cristo, el altar de Dios está en el sexo. Para los demás, el sexo es un centro de bacanal, de orgía, de degeneración, de depravación. Esa es la gran diferencia. De modo que, ¿qué es lo que nos falta? Aprender a transmutar para poder integrar al ser dentro del alma y el alma con el ser. ¿Qué nos falta? Despertar el fuego de la Kundalini, levantar las serpientes. ¿Qué nos falta? Crear los cuerpos existenciales del ser, integrarnos con todos los corazones de todas las partes del ser. Eso nos falta. Nos falta regresar a la luz. Ahora, ¿qué nos sobra? Todos esos agregados psíquicos que esclavizan nuestra alma, que nos manejan como títeres, que viven pensando en nuestra mente, sintiendo en nuestro corazón, emanando vibraciones lujuriosas en el centro sexual. Toda esa porquería nos sobra. Gracias a la psicología revolucionaria gnóstica del Cristo Samael, es posible la regeneración del alma, para que en ella brille el corazón de todos los corazones de todas las partes del ser, y su corazón sea una con la de ellos. De modo que tenemos que aprender, como dice el bendito Samael, y a conocer lo bueno de lo malo, y lo malo de lo bueno, y pasar más allá del bien y del mal. Que ninguna lágrima de cocodrilo nos conmueva. Necesitamos liberarnos de las potencias del bien y del mal. Y empuñarnos, dice el Cristo Samael, la espada de la justicia. Comprender que no todo lo que se cree es bueno, ni todo lo que se cree es malo. Y que en todo perverso hay algo de virtud, y en todos los virtuosos hay yoes perversos, eso es cierto. Lo que se necesita es virilidad sexual, y esa se gana llevando la energía eléctrica en una forma científica, como solteros, como solteras, desde el centro sexual hacia la base del coxis, canalizar la electricidad por los cables de la médula hacia la malla nerviosa cableada del cerebro, inundar todas las neuronas, los ganglios cerebrales, bajar a la garganta, seminizar la garganta, el paladar, la lengua, las glándulas gustativas, y bajar esa energía al corazón físico, al corazón vital, al corazón astral, mental y al corazón del alma, para que el corazón de las diferentes partes del ser la reabsorba. Y entonces así nace el amor por Dios. Mientras tanto, no hay amor por Dios, aunque vayamos a cualquier iglesia, aunque se digan que son gnósticos, no hay amor por Dios hasta que no se ame la simiente y se transmute. Eso tiene que quedar muy claro. Nosotros sabemos, hay 7 páginas en la iglesia con una zona de descargo, revistas, etcétera. Y entran 1.200.000, 1.500.000 de personas al año a descargar, hombres, mujeres, ancianos, jóvenes y jóvenes, de todas las instituciones de la tierra, porque todo está gratuito para todo el mundo. Somos la institución que tiene la mayor información gnóstica en el planeta Tierra, en esas 7 páginas, en español, en inglés, en portugués, y lo mismo la pistisofía en varios idiomas. Todo gratuito. No se vende gnosis. Samael el Cristo dijo: fuera las finanzas de la gnosis. Todos esos que tienen monasterios y que se reúnen en hoteles 5 estrellas para apantallar, para sacarle el dinero a los pobres, para empeñarlos con los vuelos, con el hotel. Son unos depravados. Asaltabolsillos de gente inocente. Les debería dar vergüenza. Con la gnosis no se juega. La gnosis no se vende. Aquí dice Samael el Cristo que en la gnosis se han metido muchos payasos. Y esos son payasos. Todo gurú que no enseña a transmutar es un mago negro. Todo misionero que no enseña a vincular el alma con las diferentes partes del ser estudiando la pistisofía es un mago negro. ¿Está claro? De modo que los que quieran seguir a esas entidades del abismo, porque el abismo está, el camino que va al infierno está empedrado de buenas intenciones, pues que lo sigan haciendo. Y allá abajo, cuando dejen el cuerpo, se van a dar cuenta del grave error que cometieron y que tuvieron la oportunidad de emanciparse y no quisieron por seguir adorando ídolos de arcilla, ídolos de barro. El Cristo de Acuario es Samael aún peor. Y el corazón del Cristo está con nosotros. Y estará por siempre, por toda la eternidad. Gloria al Cristo Samael. Damos gracias, pues, al auditorio que nos escucha, a su conciencia. Y los invitamos a la reflexión evidente del ser. Esa reflexión evidente del ser es una toma de conciencia. Estamos en el dilema del ser o no ser. Estamos parados y sentados en un barril de dinamita con una antorcha en la mano. Así dice el Cristo Samael. O morimos aquí y ahora en sí mismos, eliminando los agregados psíquicos, o pereceremos, dejando el cuerpo, involucionaremos en los infiernos del Dante Alighieri, en los infiernos amarillos chinos, en el Tártaro griego, en el reino de Hades, en los infiernos de Mahoma, en los infiernos cristianos, que están en las infradimensiones dentro de la naturaleza. De modo que estamos en el dilema de ser o no ser. Aquel que quiera ser parte de las grandes legiones de la luz de Cristo Samael y de la logia blanca del planeta Tierra, que se ponga a practicar gnosis muy seriamente, demasiado seriamente. Que la paz más profunda reine en sus corazones. Gracias, hermana, por servir de moderadora y en mi dirección de abadgnóstico. Arroba Gmail, daremos respuesta a cualquier inquietud. Que la paz sea con vosotros.
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sin importar los obstáculos, el tiempo, tu pasado, tu presente o futuro, lucha sin cesar. El cielo está hecho para los valientes y no es fácil conquistar. Entre más grande sea la meta, mayor el sacrificio. Entre más alta sea la cima, más costoso el llegar. Por eso, noche, día, no dejes de andar. No pares, no mires hacia atrás.

0: frases para reflexionar. La felicidad no depende de lo que tienes o de quién eres, sino de lo que piensas. Buda.
1: Hermanos, estamos transmitiendo desde Guadalajara, Jalisco, México, totalmente en vivo, ya siendo el 3 de mayo del 2020, con este hermoso, hermoso tema que el día de hoy nos va a presentar nuestro hermano Abad. Es el Buda Amitabha y los 53 sutras. Es una historia hermosa de Buda, y lograr toda esa conexión el día de hoy escuchando esta disertación va a ser algo muy bonito para todas nuestras almas. Presentando a nuestro hermano Abad de la Iglesia Gnóstica del Cristo Samael, Fernando Moya, recordemos, discípulo directo del Cristo Samael y coordinador de las actividades internacionales de la Iglesia Gnóstica del Cristo Samael, nuestro hermano Abad Fernando Moya, que ya se encuentra con nosotros con este bello tema. Recordemos que sus preguntas serán leídas al final de este hermoso tema que hoy nos comparte el hermano, para que vayan enviando sus preguntas. Ya tenemos a su disposición los chats y el chat de Radio IQ y el email. Muchísimas gracias. Cedo el micrófono. Hermano Abad, paz inverencial.
2: Paz inverencial, hermana Saraí, te damos gracias por tu labor misional como moderadora de la radio para la conciencia colectiva humana. Que resplandezca, pues, la gnosis de Cristo Samael. Primero diré que solamente existe un solo Dios, Ishvara, el Cristo cósmico, y su mensajero, su servidor, Samael, el avatar de Acuario. Solamente existe un solo Dios, Quetzalcóatl, y su mensajero, el Cristo de Acuario, Samael, el Buda Supremo, Samael. El Buda Supremo, es decir, el real ser del ser, del cosmocrator de Marte, un día, en el año 76 me invitó a su casa. Toqué la puerta, me abrió la abuela, me dijo, allá lo está esperando, subí, paz inverencial. Ese día dialogamos como 4 horas. Y llegamos al punto en el que él me dijo, voy a darte las indicaciones correctas sobre el budismo y lo que representa el Buda y sus emanaciones divinales. Bueno, maestro, gracias. ¿Por qué su ser me dice que tiene conciencia dalámica? Entonces el Buda Supremo Samael, el Logos de Marte, me contestó, porque tengo conciencia planetaria terrestre, así como tengo conciencia planetaria de mi planeta Marte, tengo conciencia planetaria del sistema solar y de esta galaxia. Por eso tengo conciencia dalámica. Todos aquellos que han realizado el Sol y el sistema solar dentro de sí mismo y que están en este planeta vibran acorde con el ser y las partes del ser del rey del mundo y la madre del mundo. Y por eso tienen esa jerarquía dalámica de dalamas, de Dalai Lamas planetarios, dentro de la orden sagrada del Tíbet. Bueno, me dijo, mira hermano, debes comprender que el bodhisitta es el alma humana, la razón objetiva del ser, no la mente sensual ni la mente intermedia. La razón objetiva del ser es la voluntad consciente, llamado en el budismo bodhisitta. Entonces la chispa, la conciencia, el principio divinal, la perla seminal, como dicen en budismo zen, es el bodhisitta. El budi, como lo dice en Pistisofía, el bendito Samael, que como vaso de alabastro su llama resplandece, es la conciencia superlativa del ser. Imagínense, del Cristo y de todas las partes del ser. Repito, cada parte del ser tiene conciencia gnóstica, tiene su gnosis, su palabra gnosis, su apología, sus misterios, sus sellos y sus integraciones. Entonces el Buda es la conciencia superlativa del Cristo. Y como en el Cristo están todas las partes del ser, ella como alma femenina está integrada al Cristo y a todas las partes del ser. Las tiene realizadas dentro de su propia alma. ¿Está claro? El Buda íntimo, me explicó el Buda supremo, Samael, es el Cristo íntimo. En budismo Zen, japonés, en budismo Chan, chino, o coreano, o tailandés, o birmano, o de cualquier país del Asia, pues el Buda íntimo es Kuan Yin, la voz melodiosa, nada menos ni nada más, la voz melodiosa, el verbo creador del universo. Kuan Yin, el Buda íntimo, el Cristo íntimo, integrado con el segundo logos, con todas las partes del ser, es el Buda íntimo, el Sagrado Corazón, el Niño de Dios, Atman, el Purusa, como lo quieran llamar. Ese es el Buda íntimo. Luego tenemos al Buda supremo, que es el padre de todas las luces. El Buda supremo es el padre creador, Brahma, el gran engendrador. Es el mismo Osiris, el Buda supremo. Entonces el Buda supremo es el ser del ser. Allá en el Aeón 13, donde los dioses tienen en el sagrado Anclac, la tierra del color rojo, el Aeón 13, el absoluto manifestado, ahí tiene su centro de gravedad. Y se manifiesta a través del bodhisitta en el mundo de las causas, con su alma humana o con cualquiera de las partes de su ser a través de su alma humana. Ese es el Buda supremo. Él me dice, el patriarca Samael, estás ante el Buda supremo, él te está hablando. Para mí, pues una insignificante criatura del lodo de la tierra, con el yo pecador, pues escuchando a un regente decirme que él es el Buda supremo y darme todas esas explicaciones, me parecían extraordinarias. Me dijo, pero ahí no termina todo, hermano. Tienes que comprender que existe el Adi Buda. ¿Y ese cuál es, maestro? En esa época, pues, mi alma tenía un cuerpo como de 26 años, más o menos. Pues el Adi Buda es el ser del ser, el que existe antes de la manifestación, más allá de lo meyoka, más allá del absoluto manifestado. Él es el increado. Ese es el Adi Buda. Cada maestro tiene su propio Adi Buda en la región de la luz de la suprema felicidad continua. Ah, comprendido, maestro. Entonces, por eso es que el sol brilla. ¿Por qué brilla el sol, maestro? Pues el sol da su luz, su calor, su vida, por amor a las almas elementales y al alma humana. No tiene más motivo el sol que ese. Crear vida, crear hombres solares. ¿Y por qué el sol, por qué, maestro, el mar se mueve como en una cuna mecida, una cuna que se mece, con la marea que viene y la marea que va? Pues por amor a las criaturas de las aguas, a las criaturas elementales del cuerpo de la diosa madre del mundo, y por amor al alma humana que vive en la tierra. Maestro, ¿y por qué el sol sale en el oriente y por qué se oculta en el occidente? Bueno, él es el despertar de la vida, el sol. Él es el despertar del alma. Él es el que despierta el alma. Él es Yao en el amanecer de la vida. Y lo va llevando en su ruta de oriente a occidente, desde el centro sexual hacia el occidente del cerebro, en su peregrinaje durante las tres montañas. Ese es el viaje del sol. Por amor al alma humana y habita en la tierra. Porque ese es el viaje del alma a través de su peregrinación del oriente del huerto sexual hacia el occidente, a la tierra del corral rojo, la de Don 13. Por amor a las almas del mundo. Y así sucesivamente le hice muchas preguntas al Buda Supremo. Entonces, lamentablemente, ese amor que nos brinda la madre naturaleza, con su belleza, su esplendor, su vida, el sol, las estrellas, porque alumbran las estrellas, todo eso, esa belleza, pues, esta humanidad corrompida hasta el tuétano, podrida y degenerada de tanto eyacular, de tantos orgasmos, de tantos espasmos, de tanta infrasexualidad, que es la raíz de todos los demonios psicológicos que todos cargamos dentro, no aprecia el don dei, el deber parlo que brinda el sol espiritual a cada alma humana. Son pocos los seres humanos que sienten amor por la naturaleza, la que nos da la vida. Comemos alimentos exquisitos, que se convierten en semen, en sangre, en energía para hablar, en energía para sentir, en energía para transmutar, en energía para aniquilar el ego, en energía para orar, en energía para dar conferencias. Esos son los alimentos que nos brinda la bendita diosa madre del mundo, Maha Kundalini. Alabado sea, pues, que no comamos como animales, que no traguemos pensando, sino amando y dando gracias por esa bendición. Somos una extensión de cuerpo, alma y espíritu de la bendita diosa madre del mundo, que nos brinda todo. Y nuestra madre particular de Kundalini extrae el chakti potencial de lo que respiramos, comemos, pensamos y sentimos, y lo convierte en las energías más puras y creadoras por amor al alma humana. Así pues que es importantísimo comprender que el Buda blanco, que vino del occidente, el Buda supremo Samael, montado en su caballo blanco, está profetizado por todas las culturas solares del mundo. Ahí les voy a enviar un libro poco a poco, a todo color, como en imágenes bellísimas, de las profecías sobre el Buda blanco de Occidente. Bueno, me explicó el bendito Buda supremo que era necesario salir de la condición egoica al estilo indotibetano budista, Ahankrita Baba, condición egoica de la conciencia. La conciencia condicionada dentro del yo pluralizado, Ahankrita Baba, mediante los tres factores de la revolución de la conciencia. Hay que hacer comprender y comprender nosotros la necesidad urgente de dejar de jarra, charra, fornicación, para dejar de ser víctimas del papapurusa negro, el instinto del cholo indotibetano, porque si no terminaremos en el aviche indostán. Solamente la pradikrita, al estilo budista tibetano, la pradikrita, la nana, la ñaña, igual a gnosis en sánscrito, la nana o ñaña, enseña pradikrita. Esa pradikrita es la suprasexualidad trascendente que el Buda Supremo ha traído al oriente de nuestro corazón para que iniciemos nuestra ruta hacia el occidente interior, la tierra del color rojo. Con esta pequeña introducción de este diálogo exquisito con el Buda Supremo, él me dijo que habían habido muchos Budas antes del Buda Siddhartha Gautama, o sea, muchos hombres y mujeres que habían encarnado al Buda íntimo. Por eso hay tantas esculturas de piedra gigantesca, de jade, de oro, pinturas del Buda en todos los reinos del Asia. Porque el budismo siempre ha existido y seguirá existiendo a través de la eternidad. Así pues, que el Buda Supremo Samael me explicó la indicación correcta que significaba Amitabha. Me dijo, Amitabha es el prototipo divinal de Siddhartha Gautama. A ver, maestro, explíquemela, barájemela más despacio. Bueno, Siddhartha es un nombre humano, como Pepe, como Mario, como Carlos. Un nombre nepalés, porque él nació en el Nepal, físicamente, como niño. Siddhartha. Entonces, obviamente, que Amitabha es el prototipo divinal, o sea, el ser, el Buda supremo del Buda Siddhartha Gautama, del alma humana de Siddhartha. Dicen las tradiciones que él nació en Nepal, en una comunidad, en un caserío llamado Lumbini, y aproximadamente en el año 563, son las aproximaciones que existen, fue cuando él nació. Él fue el que restauró el budismo perdido por el pecado de la degeneración infrasexual en el Asia. Y revivió los principios de la nana o ñaña, que es igual a gnosis, del Mahayana y del Hinayana. La Mahayana y la Hinayana están muy bien explicadas en el libro Las Tres Montañas. La Hinayana enseña la transmutación sexual, los tres factores. Y Mahayana es la filosofía budista, taoísta, del Zen, del Cham, budista, con todos sus dharanis, sus mantras, sus meditaciones, sus claves. Es el complemento que a la partida del cuerpo del Buda Siddhartha, pues cayó de nuevo la humanidad en la degeneración. No todos, pero sí la mayoría de la gente se olvidó del Mahayana y se quedaron con las prácticas se olvidaron del Hinayana, de la transmutación sexual, la Pradikrita, y se dedicaron a la Mahayana, a la contemplación, al éxtasis, a torturar el cuerpo, a la Hatha Yoga, a todas esas yogas que no salvan el alma. Bueno. El Buda enunció, Siddhartha, el óctuple sendero, los fundamentos gnósticos para salvar el alma, y pronunció las cuatro nobles verdades. Así que el alma tiene que ser como una bella y pura doncella iniciada en la nana, o en la ñaña, o en la gnosis. Por tal motivo, pues, que me dejó el maestro asombrado con sus indicaciones y me dijo, mira, hermano, lo lamentable de todo esto es que en una primavera allá arriba, en el valle de Amitabha, donde está el templo sagrado de la logia blanca del planeta Tierra, dirigido por Bhagavan Aclaiba, en ese valle gigantesco, a muchos kilómetros existe un templo, el templo de la logia negra del planeta Tierra, que gobierna a todos los clanes de la logia negra, de la magistratura, los adoradores de Kali en la India, la de Roma, la de Amor de California, etc. Y en esa primavera, en esa fiesta de primavera, como hacemos nosotros, los gnósticos, los rituales de primavera, había peregrinaciones a donde estaba el Buda, Siddhartha Gautama. Y para los rituales, las fiestas y todo el esplendor, se reunían los hermanos, hermanas, los matrimonios, las familias, era algo muy bello y hermoso. Pero emigraron algunos monjes tenebrosos, dupas, de capacete rojo, disfrazados de personas común y corriente, hacia la usanza del Tíbet, de Nepal. Y estos sujetos, en plena fiesta, se involucraron en cuestión de los alimentos que se compartían. Conclusión, que al Buda Siddhartha, me dice el maestro Samael, hermano, lo envenenaron, lo asesinaron, le dieron veneno. Fue muy duro, muy difícil, muy sufrido para Yoshidhara, su amada esposa, una gran iniciada, como María Magdalena, la esposa de Jesús el Cristo. Esos corrompidos que lo asesinaron, dupas de capacete rojo, tenebrosos, por órdenes de la logia negra, así como Yahvé, jefe de la logia negra, fue el autor, me dijo el maestro, de la crucifixión de Jesús. Comenzaron a devaluar el Hinayana y a establecer la ciencia nomás del Hanayama con celibato. Todos esos adoradores de Krishna en la actualidad son célibes. Se olvidaron del Hinayana, de la transmutación. Son monjes muy refinados. Nomás se masturban, son homosexuales, tienen poluciones nocturnas, fornican y eyaculan por las noches, en el astral, en la mente, y son muy aparecen como santas ovejas en sus monasterios dirigiéndose a sus pueblos en grandes meditaciones. En eso terminó el budismo, degenerado por los elementos tenebrosos de la logia negra y devaluando a Yoshidhara como una ramera, como una mujer vulgar, que eso no se necesitaba del sexo para la salvación del alma, igual que hicieron con Jesús el Cristo y su amada esposa. Lo pintan como célibe, como un castrado volitivo, como son ellos, célibes, que se masturban, son homosexuales, son lesbianas, y así crearon pues la doctrina negra tenebrosa que gobierna hoy el planeta Tierra, con esa infrasexualidad. Ahora bien, ya sabemos que el Nepal está ahí arribita del Tíbet, lindando con China y Bután y Bangladesh. Por eso es bueno que todos comprendan hoy que el templo de paredes transparentes de la logia blanca, dirigido por Bhagavan Aclaiba y toda esa plana mayor budista, pues se encuentra en Bután, y el divino patriarca Samael, el Logos, después de disertar sobre todo esto, me habló del libro llamado El Tathagata Buda, que fue transviajado, adulterado, y que desapareció del escenario. Si alguien encuentra por internet el libro del Tathagata Buda, hágalo llegar para estudiarlo, si está traducido al inglés, traducirlo al español, etc. Bueno, así que también el Buda Siddhartha Gautama me explicó, el Buda Supremo Samael, después de que desencarnó, inmediatamente regresó y se reencarnó con el nombre del Lama Tsongkhapa. Tsongkhapa. Tsongkhapa. Y terminó su gran obra, realizó la piedra filosofal y restauró los misterios que los tenebrosos de la logia negra transiberjaron al celebrar su desencarnación como Siddhartha Gautama. Me dijo también el patriarca que la logia negra tenebrosa no solamente había desencarnado a Siddhartha Gautama, sino que habían metido a Polonio de Tiana, un cristificado, en una mazmorra tenebrosa de la Inquisición. Los dominicos, perversos, siniestros, que a Sócrates le dieron la cicuta, a Jesús el Cristo lo crucificaron, a Al-Hayá lo desmembraron, a la mayoría de los apóstoles los volvieron pedazos y los asesinaron. Porque esta humanidad corrompida odia a los profetas de la luz. Por eso será destruida en breve, inmediatamente. Gracias al Buda Supremo, ahora tenemos la ñaña, la nana o la gnosis con la paradicrita suprasexual para lograr el descondicionamiento de nuestra alma dentro de las innumerables bestias donde está embutida. Así que tenemos que eliminar a Jankrita Baba y dejar de echar la fornicación inmunda. Después de ese diálogo sobre budismo, entramos a otros diálogos diferentes. Y ahora iniciamos explicando los sutras, enunciando los sutras que Siddhartha Gautama y su prototipo divinal, el Buda Amitabha, enunciaron. 53 sutras. Esos 53 sutras son 53 frases o reflexiones para la conciencia superlativa del ser para lograr razón objetiva mediante la práctica de autonosis en los matrimonios, los hermanos y las hermanas. Obviamente, que el primer sutra dice así: el necio duerme en su conciencia como que si ya estuviera muerto. Por eso, Yeshua Ben Pandirá, el Cristo, el jefe supremo de la iglesia gnóstica del planeta Tierra, dice: deja que los muertos entierren a sus muertos. 7500 cuerpos humanos habitados por muertos vivientes. Repito, ya vamos a llegar casi a 8,000 millones de seres humanos aquí en la Tierra. Digo humanos entre comillas para expresarme. Pero son casi 8,000 millones de muertos vivos, zombies, enajenados, condicionados, que creen que están despiertos en su soberbia y su orgullo. Necios que duermen en su conciencia, como si ya estuvieran muertos, porque están muertos para la luz del sol, para la luz del sol, para el ser y para la divina creación. Entonces, cada sutra debe ser reflexionado en la conciencia. Voy a hacer algunas pequeñas reflexiones, porque si no, nunca terminaremos. El sutra número 2. Sé atento entre los depredadores y despierto mientras otros duermen. Debes velar y deja que la competencia sea para otros. Atento entre los depredadores, que como leones y panteras negras, los yoes causas, los yoes demonios pluralizados, los archidemonios y las antítesis, como depredadores, se han devorado nuestra alma y la han enfrascado en sus diferentes agregados psicológicos. ¿Quién lo negaría? De modo que estamos rodeados de gente que están poseídos por los depredadores, que nosotros también cargamos dentro en mayor o menor grado, o mayor grado. Depredadores de la conciencia, de pistisofía del ser. Anda despierto mientras otros duermen. El estado de alerta es indispensable, dice el Buda Supremo, Samael. Despierto mientras otros duermen. Debes velar, atento, en autoobservación, y dejar de una vez por todas y remediar ese desorden que existe en la mente de todos. Ya basta de ese desorden. Ese desorden generado por tantos y tantos y miles de pensamientos tenebrosos de los depredadores que cargamos dentro. Basta del desorden. Hay que orar, concentrarnos en el ser, hacer las cosas bien, practicar gnosis, conjurar la mente. Basta del desorden mental. Eso indica un estado en que estamos siendo víctima de los depredadores mentales. Hay que velar, pues, en autoobservación y con la llama del Cristo y el Espíritu Santo y la Madre en nuestra alma. Sutra 3. Así como el arquero talla y pone sus flechas rectas, el maestro dirige sus pensamientos conscientivos hacia la luz. Repito, así como el arquero talla su arco y pone sus flechas rectas, el maestro dirige sus pensamientos conscientivos hacia la luz del ser, hacia la luz del Buda íntimo. Indudablemente, pues, que el arco es el yoni femenino y la flecha, la lanza, es el falus masculino. Acordémonos de Diana, la cazadora romana con su arco que lo tiende para eliminar a las bestias que cargamos dentro, la madre divina. Así que el maestro dirige sus flechas, sus sentimientos, y su razón objetiva, conscientiva hacia la luz, transmutando sin eyacular, renunciando a la eyaculación.

que no lo hace es un corrupto. No tiene amor por Dios ni está practicando autonosis. El que no practica el tercer factor no practica autonosis. Sutra 4. Debemos comprender, nos dice el Buda Amitabha, que en este mundo el odio nunca ha disipado al odio y que el amor es el único que puede disipar al odio. Esta es la ley trascendental del Buda Amitabha. El amor disipa al odio y esta es la ley ancestral de la gnosis nana del Buda Amitabha y de todos los Budas que han existido sobre la faz de la tierra. Me dijo el Buda Supremo Samael. Un maestro le preguntó a su discípulo qué era lo más monstruoso que existía en la tierra. Unos dijeron la ira, el orgullo, la pereza, enunciaron muchas cosas. El maestro escuchó en silencio a su discípulo y contestó: lo más monstruoso que existe en la tierra es el odio. El odio es lo contrario al amor. La lujuria odia la luz y por eso eyacula el semen. Por eso gusta del espasmo, porque odia la luz. Todos los agregados psíquicos, cual vampiros del infierno, odian a la luz. Suprasexual con muerte del ego, a los dioses y a la logia blanca. Solo el amor disipa, solo el amor suprasexual puede aniquilar el ego animal, al odio que cargan los defectos que condicionan nuestra alma. Esta es la ley ancestral para todos los tiempos, enseñada ahora por el bendito Buda Samael. Sutra 5. Si tú también pasarás a mejor vida, ¿cómo puedes disgustarte con los demás si no mueres en ti mismo? La ira, el disgusto está preñada de odio. El orgullo está preñado de odio. Los celos no es sino odio que sienten los demonios con cuerpo de mujer o de hombre. Odio. Y les gusta increpar. Les gusta ocotear. Les encanta injuriar, desquiciar al ser con que viven, porque odian la luz. Servir de instrumento al odio, hermanas, hermanos, servir de instrumento al odio y odiar al cónyuge, saherirlo, insultarlo, rebajarlo como excremento, no les da vergüenza. Solo el amor disipa el odio. Así pues, si todo pasa, ¿por qué disgustarte con los demás y con los que amas? Es porque no mueres en ti mismo. Estás viva y estás vivo y estamos vivos con el ego animal. Sutra 6. Una mente activa en su razón, más allá de los juicios, observa y comprende. El maestro Samael nos habla en Pistisofía y a mí me habló de la razón objetiva del ser. Cuando el alma humana recupera todos sus valores,

0: autores como Pistisofía, se despierta en ella la razón objetiva del ser, que tiene varias graduaciones. Así que la razón objetiva, el alma activa de Pistisofía sin ego, más allá de los juicios que todo el día estamos haciendo sobre los demás y no sobre nuestros pecados, observa serenamente y comprende serenamente, como un lago sereno. Ahí se refleja, mediante la observación y la comprensión divina, lo que viene del mundo exterior sin reaccionar. Séptimo, Dharana. Séptimo, Sutra. El necio reconoce serlo. El sabio sabe que es sabio. Pero el necio cree que es un sabio, a sabiendas que es un necio, intencionalmente, porque así hay gentes con cuerpo de hombre y de mujer. La gente dice, no, yo soy así, ¿y qué? Y yo pienso así, yo hago así, me importa un comino, y yo soy así, y la soberbia, y el orgullo, y la ira, y el odio ahí. Y se creen muy sabios en sus determinaciones. El sabio nunca dice que es sabio. Sutra 8. El viento no puede agitar la montaña de piedra. El elogio y el desprecio alteran al hombre y la mujer que se identifican ante él. Es obvio que el elogio hace que el orgullo crezca. Y el desprecio nos da ira y nos hiere el orgullo y el amor propio. Y nos da ira. Así que el alma, como montaña de piedra viva, no se deja agitar ni por el elogio ni por el desprecio. Por eso el Buda Supremo Samael dice: no somos más porque nos vituperien o porque nos alaben. Somos lo que somos. Sutra 9. Felicidad y tristeza. Cualquiera de las dos que te acontezca, conserva tu camino intacto y puro. Es obvio, nos dice el Buda Supremo, que a toda exaltación de felicidad le sucede inmediatamente una pausa y después una terrible humillación. El alma es constreñida, es humillada, una y otra vez después de la exaltación. Así que esto produce tristeza interior, remordimientos, arrepentimientos. Y después viene la felicidad suprema cuando se practica autonosis y se aniquilan las causas que generaron ese dolor, ese constreñimiento, ese sufrimiento. Si no se hace eso, eso que vivimos, que nos generó tristeza, se repetirá una y otra vez en octavas más tenebrosas. El que tenga entendimiento, que entienda. Sutra 10. Aún estando en un bosque silencioso, mantente inspirado, disfruta felicidad. Y esto es posible porque no deseas nada. El que llega al bosque delicioso del ser y contempla la luz del ser es como el que llega a una selva profunda, a la mar, a la montaña, y no está pensando, está sintiendo con su alma. Entonces es feliz y disfruta de la felicidad. ¿Por qué dejar de disfrutar de la felicidad y perder ese estado en la interrelación con los demás, en el trabajo y en el mundo? Porque estamos totalmente condicionados como zombies y nos olvidamos del ser. Terrible. Nos olvidamos del ser y caemos en el error una y otra vez. Y el autorrecuerdo y los dharanis y los mudras que se han dado para el autorrecuerdo los practican. Sutra 11. Las palabras llenas de amor son palabras que aportan paz. ¿Quién lo negaría? Sutra 12. Es mejor la conquista del ser que ganar 1000 batallas en el mundo. Así la victoria será de tu alma. Y así el infierno no te la podrá quitar. Es mejor la conquista del ser. Es mejor recuperar nuestra pistisofía. Es mejor liberar nuestra alma de las inútiles vestimentas animales. Así será la victoria de pistisofía. Y entonces el infierno jamás podrá quitarnos de nuevo la luz. Sutra 13. Sé bueno, diligente para hacer el bien. Y si eres inteligente en tu actuar, tu corazón se deleitará. ¿Quién lo negaría? Bien. En la próxima conferencia continuaremos enunciando los demás sutras. Ahora abro un espacio para que me hagan preguntas. Por favor.
1: Claro que sí, hermano. Muchas gracias. La primera pregunta la realiza nuestro hermano Iván Márquez de Zapopan, Guadalajara. Y él dice, Abad, revisando anoche los 53 sutras para recibir mejor su conferencia del día de hoy, mi pregunta es, ¿no es maravilloso que solamente las uvas que contienen el aire para alimentar los fuegos sigan conteniendo el fuego del aire aún cuando están ya hechas pasitas? Un abrazo cariñoso.
0: A ver, no entendí eso de las... A ver, dilo de nuevo lo de las uvas.
1: Sí, dice que... Okay, dice que si no es maravilloso que solamente las uvas contengan el aire para alimentar los fuegos, según los sutras que él leyó, que sigan conteniendo la uva, el fuego, a pesar de que aún estén hechas pasita, a pesar de que las uvas aún estén sequitas, que hechas pasa, siguen conteniendo el fuego.
0: Bueno, la palabra a pesar sobra ahí, hermano. Porque una uva que se deje, que se someta a cierta temperatura, muchas uvas, ella absorbe la luz del sol y el calor y mantiene vivo el tawa del fuego dentro de sí misma. Por eso, si no hay uvas para comer y tomar la sangre de Cristo, pues se comen pasas. Y eso es todo. Otra pregunta.
1: Muchas gracias, hermano Abad. La siguiente pregunta es de nuestra hermana Antaris. Ella lo saluda, dice, paz inverencial, hermano Abad. ¿Nos podría explicar por qué el Buda Amitabha se traduce como luz infinita completamente consciente?
0: Bueno, porque él es el océano de sabiduría. El Buda Amitabha es un rayo del Cristo cósmico Avalokiteshvara. Por eso él se expresa y tú lo expresas con ese nombre y así dicen que es. Es el océano de la sabiduría y de la luz. Porque Cristo es solamente uno con muchos rayos de distinto color, sonido, vibración que personifican a tal o cual maestro, pero en el mundo del Cristo somos solamente uno. Y les voy a decir algo. Cuando se practica pradikrita suprasexual al estilo gnóstico del Cristo Samael, el Cristo íntimo del sacerdote y de la sacerdotisa, o del hombre y la mujer, son uno solo. Están fundidos esos rayos. Esos dos rayos se funden con todas las partes del ser en una unidad. El Espíritu Santo en la sacerdotisa se funde en el Espíritu Santo del sacerdote. Y la Madre Divina se funde en la Madre Divina del otro. No hay dos Madres Divinas en el Arcano. No hay dos Cristos. No hay dos Espíritus Santos, no hay dos Padres, no hay diferentes partes distintas. Es una unidad múltiple perfecta en la fragua de Vulcano. He dicho. Otra pregunta.
1: Sí, hermano, muchas gracias. La siguiente pregunta también es de nuestra hermana Antaris. Y dice, hermano, ¿podría explicarme por qué en uno de los sutras dice que Buda es el representante de la suprema mente de todos los Budas?
0: Eso se refiere al Buda supremo. El padre de todas las luces es el padre supremo. La palabra que han puesto ahí, mente, es una interpretación mala. Se refiere a la razón objetiva, a la voluntad consciente del Buda supremo. Porque él es la razón objetiva de todos los Budas que vienen a la manifestación, el Cristo cósmico. El gran Buda supremo viene a la manifestación y así pues se expresa de esa forma. Otra pregunta.
1: Muchas gracias, hermano. Enviamos saludos a Margarita, a Vicky, que está enviando saludos también. Gracias por escuchar esta conferencia a todos mis hermanos que se encuentran conectados al chat. La siguiente pregunta la realiza nuestra hermana Judith Ramos desde Zapopan. Ella dice, envió un saludo, hermano Abad. ¿Podría explicarme por qué 53 sutras? ¿Esto es algo simbólico o cabalístico?
0: Sí, hermana Judith, porque es un número cabalístico que encierra el óctuple sendero budista. Recto pensar, recto sentir, recto hablar, recta manera de ganarnos la vida, y etcétera, etcétera. Esos 8 preceptos budistas que enseñó Gautama y Tsongkhapaq y el Buda Milarepa y todos los Budas que han existido a través del budismo contienen dentro de sí mismo los 58, los 53 sutras. Otra pregunta.
1: Muchas gracias, hermano. La siguiente pregunta la realiza nuestro hermano Carlos de México. Él dice, paz inverencial, hermano, ¿podría explicarle a mi alma cuál es la diferencia entre Buda, Bodhisitta, Budi y Bodhisattva? Gracias.
0: Bueno, ya lo dijimos al principio. El Bodhisitta es la esencia, la chispa inmortal, la conciencia, la pistisofía, el alma humana. La voluntad del Cristo. El Budi es el alma femenina, la conciencia superlativa del ser. El Buda íntimo es el Cristo íntimo, el niño Dios fundido con el segundo Logos. Y el Buda supremo es el Padre de todas las partes del ser. Otra pregunta.
1: Gracias, hermano Abad. La siguiente pregunta la realiza nuestro hermano Fernando desde México y dice, hermano Abad, paz inverencial, Amitabha hizo posible que todo aquel, lo narra así la historia, que todo aquel que lo llamara a él pudiera renacer en su tierra, en la tierra de Buda, para así recibir su instrucción en el Dharma y finalmente convertirse en Bodhisattva y a su vez en Buda. La finalidad máxima del budismo Mahayana, entonces estos mismos bodhisattvas y budas regresarían a nuestro mundo para ayudar a más personas. ¿Nos podría explicar sobre esta narración? Gracias.
0: Bueno, eso es sencillo, hermano. La doctrina del Buda Amitabha, el que restablezca esa gnosis, esa nana en el corazón, se une con su Buda íntimo, con su Buda supremo, con su Budi, su alma femenina. Entonces, Ese proceso lo convierte en un auténtico bodhisattva, porque el que logra eso tiene que practicar los tres factores y enseñar a la humanidad con amor, y despierta el bodhisitta, ese poder supremo de conciencia que nace con el amor a los semejantes. Entonces, restaurar al Buda en nuestro interior es restaurar los cielos búdicos, nirvánicos en nosotros y regresar a la región del Buda supremo. Otra pregunta.
1: Gracias, hermano Abad. La siguiente pregunta la realiza nuestra hermana María y dice: hermano Abad, paz inverencial, ¿entonces Samael reencarnó en sí mismo a Buda?
0: Mire, hermana, el logo Samael es un Buda supremo del que emanó el Buda íntimo, el Cristo íntimo, que nació como niño Dios en el alma humana de Samael, llamado físicamente Víctor Manuel Gómez. Repito, el Buda supremo, el Padre Madre, se desdobla y emana de él el Cristo, que se reencarna en el alma humana cuando ésta practica los tres factores y realiza las tres montañas. Así de sencillito es. Otra pregunta.
1: Muchas gracias, hermano Abad. La siguiente pregunta la realiza nuestro hermano Carlos Ibarra, y él dice: un saludo, saludos Abad Fernando Moya desde Zapopan, Jalisco. Mi pregunta es: ¿dejó toda la enseñanza tal cual? ¿Cuál fue la enseñanza principal de Buda? ¿Cuál fue su camino recorrido? ¿Cómo fue su vida y muerte? Paz inverencial.
0: Bueno, esto hablamos al principio. El Buda enseñó de labio a oído, como dijimos anteriormente, la pradikrita, la transmutación suprasexual, la aniquilación del ego, hablando de la condición egoica de la conciencia, ajankrita bhava, liberarnos de la condición egoica de la conciencia, es ajankrita bhava. Él enseñó la técnica para dejar de ser ajankrita bhava, es decir, la muerte del ego en forma suprasexual y a través de la meditación. Y escribió un libro que se llama El Tathagata Buda, que ha sido transiberjado y que no aparece. De modo que el Buda nació en Nepal, al lado de la India y China, y su cuerpo físico lo dejó en Bután el día que lo envenenaron. Otra pregunta.
1: No, muchas gracias, hermano Abad. La siguiente pregunta sería de nuestra hermana Rosario, y ella pregunta: ¿por qué existen las jerarquías?
0: Bueno, si ustedes miran el cielo por la noche estrellada en menguante, se darán cuenta que hay estrellas que alumbran más que otras. Hay estrellas que son más grandes, que tienen más luz, otras menos luz. Me explicó el Buda Supremo Samael, con sus manos, sus dos manos abiertas en forma no extendidas hacia arriba, sino las palmas mirándose de frente, me la subió hacia arriba y me formó dos peldaños como de escalera, dos rieles pues hacia arriba. Y dijo: esto está formado, el ser está formado por muchos escalones. Son las graderías del ser, son las graderías de los cielos. Por tal motivo, esos peldaños, esas regiones, esos cielos donde habitan las jerarquías divinas, indican los niveles de conciencia en que cada uno se encuentra, en tal o cual peldaño de la escalera del ser en las dimensiones superiores y dentro de nosotros mismos. Otra pregunta.
1: Gracias, hermano Ad. La siguiente pregunta la realiza nuestra hermana Moni y dice: hermano, paz inverencial, ¿Yoshidhara, esposa de Buda Siddhartha, se cristificó?
0: Obviamente que ella, cuando él regresó como Tsongkhapa, ella también regresó. Y lograron pues la piedra filosofal, como María Magdalena. Obviamente que sí, una gran iniciada. Mis respetos, bella y hermosa.
1: Qué bonito, hermano, ¿verdad? Cómo vienen las parejas a ayudarse. Claro. Qué bonito, qué hermoso. La siguiente pregunta la realiza nuestro hermano Jesús Sandoval y él dice: hermano Abad, paz inverencial, un saludo fraternal desde mi alma. El Sutra número 38 y 39 nos dice: controla tus palabras y controla tus pensamientos. ¿Cuál sería la mejor técnica para controlar la palabra y el pensamiento? Muchas gracias.
0: El estado de alerta es indispensable, dice el maestro Samael, como vigía en época de guerra. En estado de autoobservación, el estado de alerta. Entonces, si uno está con un dharani de autorrecuerdo, la luz brilla, la luz brilla, la luz brilla a todo. Oh, más y paz me yo, oh, más y paz me yo, oh, raón, gaón, en fin. Cuando un yo entre y quiera hablar en la mente o por la palabra, nos damos cuenta y no lo dejamos. Lo capturamos y le aplicamos la meditación y le metemos la aniquilación budista. Así de sencillito. Otra pregunta.
1: Muchas gracias, hermano. La siguiente pregunta la realiza nuestra hermana Luz y él dice: hermano, paz inverencial, ¿hay algunas sectas en la actualidad budistas que practiquen el matrimonio perfecto?
0: Muy interesante pregunta, hermana. Claro que sí, hermano. Me explicó el Buda Supremo Samael que las discípulas y discípulos del Dalai Lama, que son los bonetes amarillos, así ustedes los ven, tienen esas túnicas que usan ese color semirrojizo con salmón, el Dalai Lama, y un bonete amarillo triangular. Esos son los practicantes de autonosis, de nana o ñaña o gnosis, que existen en los monasterios budistas en la India y en el Tíbet, en la meseta central del Asia. En la meseta central del Asia, allá atrás del Tíbet, de esas montañas de hielos abajo, existen múltiples familias. Ahí los ve, ellos son gente del campo, que siembran trigo en primavera, que tienen sus ñu, que tienen sus carneros, sus ovejas, gentes muy humildes. Pero son familias iniciadas gnósticas. Y aparte, pues, existen los monasterios del Dalai Lama, que tuvo que retirarse del Tíbet debido a la conquista brutal de los chinos, de Mao, tenebroso. Entonces se establecieron esos monasterios en Dharamsala, al norte de la India. Y todo ese norte de la India está lleno de monasterios, de bonetes amarillos, de gentes humildes, mujeres y hombres que forman familia y practican la gnosis que nosotros practicamos, pero en secreto. Son herméticos y herméticos y herméticos. Otra pregunta.
1: Muchas gracias, hermano Abad. La siguiente pregunta la realiza nuestra hermana María y dice: paz inverencial, ¿por qué el Buda Amitabha tuvo que renunciar a ser rey? ¿No podría lograr ser Buda y al mismo tiempo rey? ¿O se contrapone la materia con el espíritu? ¿Podría, por favor, explicarme? Gracias.
0: ¿De qué sirve ser rey de este mundo si pierdes el alma? Su padre pertenecía a la tribu de los Sakis, Sakyamuni, era un reino, como decir el reino zapoteca, mexicano, el azteca, el reino maya, era un reino gobernado por un rey rodeado de otros reinos enemigos en esa época. Él estaba aburrido de niño y de joven de las guerras y los problemas para mantener un reino y defenderlo de los ataques de los vecinos. Y comprendió, pues, por su ser y por los que lo instruyeron, el camino de la gnosis, de la nana o ñaña, y se puso a practicarlo. Entonces, no era relevante para él ser rey con riquezas, si siempre las tuvo, era príncipe, heredero. ¿Para qué eso? Si pierdes el alma. Se puede ser rey y aceptar ser rey en un imperio solar, pero en un imperio donde está rodeado de imperios tenebrosos que te incitan a la guerra y a defender y a todas esas cosas, pues eso es una calamidad. Por eso a él no le interesó eso, sino la salvación de su alma. Otra pregunta.
1: Muchas gracias, hermano. Qué profundo esto que nos acaba de decir. ¿De qué nos sirve tener los reinos en la tierra si perdemos nuestra alma? Gracias. La siguiente pregunta la realiza nuestra hermana Rosario. Ella dice, paz inverencial, hermanos, pregunta de la conferencia de hoy. ¿Cómo regresará el Buda Maitreya de Occidente?
0: Bueno, como él dice en sus conferencias y como lo dijo en 1976 en el Congreso, regresaré del Shangri-La con un grupo de hermanos para no dar conferencias, sino para rescatar a los hermanos, hermanas y matrimonios y sus hijos de aquellos que practicaron autonosis y lograron cierto estado de conciencia y tienen el sello en su frente. Ellos brillarán. Yo le pregunté, ¿y cómo los van a encontrar? Ellos son como la noche en las estrellas. La noche trae las estrellas. Así el que tiene principios divinales brillará en la oscuridad tenebrosa de los tiempos del fin y será rescatado. Los maestros tienen el poder de ver. Y eso es todo. Otra pregunta.
1: Muchas gracias, hermano Abad. La siguiente pregunta la realiza nuestro hermano Glenn Mata, a quien enviamos un saludo. Él dice, hola, gracias por su disposición y servicio. Cuando se menciona o cuando mencionó a Yavet de la Logia Negra como autor de la crucifixión, ¿es este el mismo Yahweh, o ya escrito con H al final, Yahvé, bíblico del Antiguo Testamento? Gracias infinitas por su tiempo.
0: Bueno, me explicó el Buda Samael, hermano Glenn, que los judíos mismos que crucificaron a Jesús, que odiaban la luz y que la odian ahora también, ellos intencionalmente tradujeron la palabra Yod He Vav He. Yo tengo una Biblia de Jerusalén. Ahí dice Yod He Vav He, que es Dios, que es Jehová. Traducido al español es Jehová. Y Elohim es Dios y Diosa, como dice el maestro Samael. Entonces la palabra Jehová ellos le pusieron Yahvé, que se parece mucho. Y así los judíos crearon todas las religiones pseudocristianas. Todas las religiones son judías. ¿De dónde era Jesús? ¿No era un judío? Y se valieron de eso para crear una cantidad de sectas para combatir el catolicismo romano. Y le pusieron a esas Biblias Yahvé en vez de Jehová Dios. Unas sí tienen el nombre de Jehová Dios, pero la mayoría dicen Yahvé ahora. Entonces, el Yahvé histórico es el mismo Yahvé que está en todas las Biblias de ahora, puesto intencionalmente por los judíos para combatir con religiones falsas al romanismo decadente y degenerado. Otra pregunta.
1: Muchas gracias, hermano Abad. La siguiente pregunta es de nuestra hermana Luz, y ella dice: hermano Abad, el Buda Samael y el Buda Amitabha nos hablan acerca de la doctrina del desapego. Para mí es muy difícil, ya que tengo gran apego a mi familia. ¿Qué puedo hacer? ¿O hay tipos de apego bueno o todos los apegos son malos? Gracias.
0: Bueno, hermana, como decía el maestro Samael, no confundas la gimnasia con la magnesia. ¿Cómo no vas a amar a tu mamá, la que te dio la vida, o a tu papá, que trabajó toda la vida para que tuvieras alimento, techo, o a tus hermanos y hermanas que te quisieron y tu amar? Ese es un amor hermoso que hay que cultivarlo y tener gratitud por ese amor que nos brindaron. Que eso no tenga nada que ver ni sea un obstáculo para practicar autonosis. Es ahí la diferencia. Porque si cualquier relación sentimental de familia se opone a la práctica de autonosis, quiere decir que nosotros estamos mal y no hemos comprendido las cosas. Entonces, se puede amar a los seres que nos han amado y nos han dado la vida y nos han querido y practicar autonosis. ¿Por qué no? ¿Cuál es el problema? Transmutación se practica. La meditación también, que tiene que ver el papá y la mamá y el amor de ellos. Al contrario, al ir muriendo, van haciendo la luz para poder servirles mejor. He dicho, otra pregunta.
1: Muchas gracias, hermano. La siguiente pregunta la manda nuestro hermano José Luis, a quien enviamos saludos. Y él dice: paz y merencial, hermano Abad. ¿El Buda y el Kabir Jesús se conocen? ¿Qué relación tienen? Gracias por todo.
0: Bueno, la fraternidad de la logia blanca del planeta Tierra es una. Obviamente que todos los maestros de la logia blanca se conocen entre sí. Son hermanos de la fraternidad de la luz, son hijos de la luz. Y se aman unos a otros. Y se sirven en los reinos de la luz donde habita. Otra pregunta.
1: Muchas gracias, hermano. La siguiente pregunta la realiza nuestro hermano Martín, al cual enviamos un gran abrazo fraternal. Él dice: paz inverencial, un gran saludo al Abad y a todos los hermanos. Su pregunta es: ¿el odio podría ser un rasgo psicológico? Muchas gracias.
0: Bueno, el odio es un pecado capital, el más tenebroso, porque es lo contrario al amor. Cuando el maestro le preguntó al discípulo que qué era lo más tenebroso que existía, pues dijeron el orgullo, la ira, muchas cosas. Y él dijo: no, es el odio, que es contrario al amor, porque todos los yoes están preñados de odio, en especial el de la lujuria. Otra pregunta.
1: Muchas gracias, hermano Abad. La siguiente pregunta la realiza nuestro hermano José Eliazar y dice: gracias, Abad, y saludos a todos los hermanos. Pregunta: ¿cómo se deben usar los sutras? Gracias de antemano.
0: Bueno, los sutras, hermano Eliazar, hay que primero leerlos con la conciencia y reflexionar sobre ellos, ¿no? Sobre sus palabras, sobre su contenido, y pidiéndole a la Madre Divina Eros y al Espíritu Santo la revelación del sutra. Y ya viene la respuesta a nuestra alma, así de sencillito. Otra pregunta.
1: Hermano Abad, la siguiente pregunta la realiza nuestra hermana Virginia Ochoa, a quien le enviamos también un abrazo. Ella dice: hermano Abad, ¿es correcto que así como reflexionamos la pistisofía de la gnosis, del Cristo Samael, del Buda Samael, también los sutras lo reflexionemos bajo la luz de la gnosis?
0: Bueno, es que los sutras son reflexiones de conciencia gnóstica, de un cristificado. Como lo podemos decir, en la pistisofía están los sutras de Jesús el Cristo, cuando habla de este hombre no es del mundo y tal, y sigue, o como los sutras de Mahoma en el Corán, Es lo mismo. Son reflexiones de conciencia gnóstica y eso es todo. No hay diferenciación. Otra pregunta.
1: Muchas gracias, hermano. La siguiente pregunta la realiza nuestra hermana Rosario y ella dice, ¿los pleromas egipcios son paralelos a los sutras?
0: Exactamente. Los pleromas egipcios son paralelos a los sutras. Sí, hermano. Otra pregunta.
1: La siguiente pregunta la realiza nuestra hermana Margarita Zúñiga. Ella dice, saludos con mucho cariño al Abad y agradecida de corazón por sus conferencias para despertar nuestra conciencia. Gracias, hermano, por su gran amor para nuestras almas. Mi pregunta es, el bendito Buda Samael dice lo siguiente, que cuando creemos que estamos bien, es a veces que estamos mal, y cuando creemos que estamos mal es porque a veces estamos bien. ¿Nos podría explicar un poco más sobre esta frase? Bueno, muchas gracias.
0: Cuando alguien se está muy engreído, pensando que está muy bien y muy orgulloso y muy soberbio, pues está mal. El que sabe verdaderamente todo el tiempo qué es lo que carga dentro, sabe que lo que está mal es el ego dentro de él y trabaja todo el tiempo para aniquilarlo. Ahora, por ejemplo, si ustedes luego miran el capítulo 95 de Pisti Sofía, los sutras de Jesús el Cristo, pues son claros. Y él dice pues que él va a hablar sobre los misterios de ese gran misterio de la gnosis. Y dice, ese misterio sabe por qué los cinco auxiliares se han separado a sí mismos y por qué han aparecido los huérfanos de padre. Dice, ese misterio sabe por qué la gran luz de luces se ha separado a sí misma y por qué han aparecido los huérfanos de padre. Y ese misterio sabe por qué el primer mandamiento se ha separado a sí mismo y se ha dividido en siete misterios. Y ese misterio sabe por qué la gran luz de las cinco impresiones se ha separado a sí mismo y por qué se ha exaltado a sí mismo. Y ese misterio sabe por qué existen los 24. Y comienza él a enunciar sus sutras. Son reflexiones de conciencia sobre los misterios de la luz, para que se entienda. Gnósticos emanados de Jesús, del Buda, de Samael, de quien se sea, que sea un bendito Cristo. ¿Está claro? Otra pregunta.
1: Muchas gracias, hermano. La siguiente pregunta la realiza nuestra hermana Rosario y ella dice, hermano, gracias porque en esta conferencia entendimos la existencia crística en las doctrinas sagradas y la única liberación mediante la aniquilación budista y el Sahaja Maituna.
0: Así es, hermana. No hay otro camino y otro sendero. ¿Qué más, hermana?
1: Sí, la siguiente pregunta, nuestro hermano Marco Álvarez, desde Seattle, Washington. Él dice, pregunta, paz inverencial, hermano, como dice que el Buda es Dios, hay un solo Dios, Quetzalcóatl es un Dios, hay un solo Dios. ¿A esto se refiere cuando se dice sobre la unidad múltiple perfecta? ¿Esta unidad es la que puede experimentar en un éxtasis? Gracias por esta hermosa conferencia.
0: Claro que sí, hermano Marcos. Nos dice Cristo Samael, Dios es unidad múltiple perfecta. Es uno con muchos rayos de luz que pertenecen a tal o cual maestro de perfección. Así de sencillo. La unidad es la diversidad y la diversidad es la unidad de Dios. Centrémonos, pues, en esa diversidad y en esa unidad. Otra pregunta.
1: La siguiente pregunta la realiza nuestro hermano Alejandro. Él dice, paz inverencial, hermano Abad, mi inquietud es, si estos 53 sutras los hacemos carne y sangre en nosotros, ¿se podría decir que es el camino de la revolución de la conciencia? Y el maestro Samael nos lo sintetiza en los tres factores de la revolución de la conciencia.
0: Sí, tú lo has dicho con tus palabras. Son reflexiones de conciencia que nos fortalecen, nos dan energía conscientiva del ser para practicar los tres factores. Eso es todo y así es. Otra pregunta.
1: Gracias, hermano. Esta sería la última pregunta que tenemos el día de hoy. La realiza nuestra hermana Moni y dice: paz inverencial, hermano Abad. Hermanos, mi pregunta es: ¿el libro del Kybalión puede ser leído por gnósticos?
0: Bueno, hermana, nunca he leído el Kybalión, no sé qué dice, no conozco su contenido ni su autor. He oído hablar de que existe un libro, el Kybalión. Tendría que mirarlo, leerlo, para responderle sabiamente. Jamás me atrevería a responderte positiva o negativamente porque cometería un error, porque no tengo el conocimiento sobre él. Y soy sincero y esa es la verdad y esa es mi respuesta. Ay, si tú lo tienes, envíamelo a mi dirección de Abad. Entonces doy gracias pues a todos los hermanos y hermanas de puro y noble corazón que han hecho posible esta disertación a la conciencia de todos y para la humanidad, a nuestra hermana Saraí como moderadora. Que el Buda Supremo, su luz resplandezca en sus corazones. Paz inverencial.
1: Muchas gracias, hermano, por esta hermosa conferencia del día de hoy que nos dio esa apertura en nuestra conciencia de lo que es la doctrina gnóstica y el budismo gnóstico para bien de nuestras almas. Muchísimas gracias, hermano Abad. Gracias.
0: Bueno, paz inverencial.
1: Paz inverencial. Hermanos, paz inverencial, hemos llegado ya a finalizar lo que es la conferencia del día de hoy. Vamos a hacer el cierre de la misma. Agradecemos muchísimo a todos los hermanos que estuvieron presentes el día de hoy con todos nosotros. Enviamos un gran saludo a toda la hermandad gnóstica que, como bien, mandó sus preguntas. Gracias por estar conectados al chat. Gracias por enviar todas sus preguntas. Enviamos un gran abrazo a nuestro hermano José Eleazar, a nuestra hermana Rosario, a nuestro hermano Alejandro, a nuestra hermana Margarita Zúñiga, que también participaba, a nuestra querida hermana Virginia Ochoa, a nuestro hermano Martín, a nuestro hermano José Luis Ortega, a nuestro hermano Glenn, a nuestra hermana Antaris, a nuestro hermano Marco Álvarez, un gran abrazo a toda su hermosa familia, con toda nuestra alma y nuestro corazón, hasta Seattle, Washington, enviamos un gran abrazo. A nuestra hermana Moni, muchas gracias también por enviar sus consultas. A nuestro hermano Glenn, a nuestro hermano Fernando, a nuestra hermana María, a nuestro hermano Luz, a nuestro hermano Juan Gabriel, a nuestro hermano Carlos Ibarra y las preguntas que también entraron vía email, también agradecemos muchísimo sus consultas a nuestro hermano Iván y a nuestro hermano Carlos Ibarra. Gracias, gracias a todos ustedes por estar conectados el día de hoy con nosotros y por haber participado de esta conferencia. Me despido, que la luz del Cristo, del bendito Buda Samael, del bendito Buda Siddhartha sea en vuestras almas y en nuestros corazones.
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1: Respetuosamente, me dirijo a la conciencia colectiva gnóstica mundial de la hermandad del planeta Tierra y a toda la humanidad entera, para invitarlos a la reflexión evidente del ser de circunstancias catastróficas que eminentemente van a suceder en relación a la sumersión de la península de California, de México, del sur y del norte de los Estados Unidos. La totalidad de la península se sumergirá dentro de las aguas del mar que la sostiene. El profeta de Acuario, el avatar de Acuario, Samael, el quinto ángel del Apocalipsis, en un diálogo exquisito con este superhombre, en su oficina patriarcal, se paró y se salió de la silla que estaba frente a su escritorio, y mi alma y mi cuerpo también lo paré frente a él. Extendió el maestro Samael su mano izquierda y me dijo: mira, hermano, toda mi mano, mi brazo y antebrazo es la península de California. Y metió la palma de la mano derecha por debajo de todo el brazo de la mano izquierda hasta el sobaco. Y me dijo: no tiene base de tierra ni de piedra la península de California. Ya desapareció hace mucho tiempo. Está pegada por el codo, no más, al norte de los Estados Unidos. El submarino Nautilus y todos los científicos de los Estados Unidos saben perfectamente que la península no tiene bases, está flotando sobre el océano Pacífico, pegada en el norte con los Estados Unidos. Le dije: pues estoy asombrado de lo que me está diciendo. La península se sostiene, pero el mar circula por debajo, va y viene en sus corrientes marítimas. Esto está comprobado por la ciencia y por la tecnología de los Estados Unidos. Es algo innegable. La península de California ahora es como una isla pegada al cuerpo de los Estados Unidos, que con un gran terremoto adecuado se desprenderá del continente y lentamente se sumergerá en el Océano Pacífico, produciendo el terremoto y decenas de terremotos y maremotos y tsunamis jamás visto en la historia de esta humanidad perversa en los últimos 10.000 años. Para que les quede bien claro. Esta sumersión de la península de California, de esta isla, ocasionará un mega tsunami tan gigantesco, tan monstruoso, que penetrará con olas gigantescas de 100, 200 metros de altura, a más de 40 kilómetros adentro, tierra adentro de todo México. Y del sur de Centroamérica. En especial en México. Al entrar esas olas arrastrando lodo y agua por las costas mexicanas, destruirá todas las ciudades y capitales a su paso. Y los terremotos que generará esta sumersión de esta península destruirá todas las capitales y la mayoría de ciudades y pueblos de México. Quedará destruido totalmente la nación de México, para que les quede claro. Y también generará un terrible terremoto con maremotos terribles que destruirá todas las ciudades de San Francisco, y de ella no quedará piedra sobre piedra. Y el que tenga entendimiento que entienda. Las mismas autoridades de los Estados Unidos han tomado fotografías de los últimos grandes temblores que han habido y que se ha rajado la península de California, kilómetros enteros con kilómetros de profundidad, y se suceden decenas de temblores, punto uno, punto dos, tres, diarios. La península ya se va a partir. Hermanos y almas de la tierra, por favor, escuchen. Entonces, será la calamidad para la nación de México. Lamentablemente, así es. Indudablemente que esta sumersión de millones y millones y trillones de toneladas de piedra, tierra, de esta gigantesca península, aparte que con el tsunami y los terremotos sobre México y todo el país, hacia abajo, todas sus costas y parte de Centroamérica, se extenderá el tsunami hacia las partes del Asia y destruirá naciones enteras, hermano. ¿Sí? No estamos hablando del hundimiento de una islita pequeña.

que estamos en los tiempos del fin. Y esto es tremendo. Obviamente que también me explicó el maestro que cuando los mercados sobre las causas de la Tercera Guerra Mundial, cuando los mercados europeos y de Norteamérica y del Occidente y de Sudamérica estén saturados de las mercancías chinas y del Asia, financiadas económicamente esas naciones asiáticas por China, Occidente irá al fracaso económico, como ahora está sucediendo. Entonces, pretenderán destruir nuclear y biológicamente a China. Pero los chinos, que son el caballo del apocalipsis, que son más astutos, atacarán primero a Occidente y destruirán todas las capitales europeas, Inglaterra, París, Berlín, el Vaticano, con su poderío atómico, biológico, nuclear. Y a la vez invadirán a los Estados Unidos de Norteamérica y destruirán el Pentágono, Nueva York y todas sus ciudades y todas sus centrales militares. Todos sus centros satelitales serán destruidos con armamento nuclear. Ellos penetrarán a los Estados Unidos y lo invadirán por el estrecho de Bering. Allá, en el norte del Polo Norte, destruyendo las bases nucleares que tienen en Alaska, las que hay en Canadá primero, de todo el imperio yanqui, y será aniquilado desde sus cimientos y no quedará piedra sobre piedra. Así pagará esta nación, esta raza que vive ahí, el gran daño que le ha hecho la humanidad durante siglos. Todo el fuego y la maldad que ha desatado, por karma, se le cobrará y así pagará toda la maldad que ha hecho sobre los países de la tierra. Todo el inmenso dolor y sufrimiento que con fuego, guerra, destrucción ha causado Norteamérica a los pueblos de la tierra, la ley del karma se lo cobrará multiplicado hasta el infinito. Y ese fuego desatado sobre pueblos y naciones indefensas durante el siglo XX y parte del XXI se le regresará y los consumirá de la misma manera. El caballo amarillo es poderoso, el caballo chino militar, miles de veces superior a Norteamérica, Rusia y a todos los países del mundo, Francia, Inglaterra. Al final, Rusia hará, como ahora, una alianza con China. Pero repito, estos son más astutos. Y entonces Rusia se dará cuenta que el enemigo es China y se aliará con Estados Unidos, pero será también tarde para Rusia. China está armada con terrorífico arsenal nuclear biológico, muchas veces superior al de las naciones mencionadas, aunque estas alardeen con su mitomanía y muestren todo su poderío, eso no es nada ante el poderío chino. Es terrible y poderoso. Y destruirá todas las naciones de Occidente y de ellas no quedará piedra sobre piedra. Al inicio de la Tercera Guerra Mundial nuclear, los impactos de las bombas van a hacer que resurjan decenas de volcanes a la superficie terrestre. Porque quiero decirles que el magma, la lava hirviendo que hay en el centro del corazón de la Tierra, está cubierta por una coraza, por una corteza, como un huevo que tiene su cáscara, esa corteza de piedra. Todo alrededor del magma líquido está quebrada, está rajada. Totalmente, en los cinco continentes ya no tienen base, están rajados, totalmente, y cientos de ramales de

de varios kilómetros de ancho, hacia arriba suben lava. Como decía Stonehenge en Estados Unidos. Es una laguna gigantesca de más de 2.000 kilómetros por profundidad ilimitada. Así hay en todo el planeta Tierra. Lagunas de magma debajo de la superficie terrestre que vienen por esas esos ríos de lava. Porque con los experimentos nucleares que comenzó Estados Unidos después de la Segunda Guerra Mundial, decenas, cientos de bombas atómicas de los pervertidos y de todas las naciones, rajaron la base del continente, rajaron la cáscara que envolvía a la yema del magma del planeta Tierra. Estos terrícolas perversos hicieron esto y tendrán que pagar muy caro esta aberración contra la naturaleza. Los continentes no tienen bases, son como edificios sin bases, como edificios de decenas de pisos sin bases. Así están los cinco continentes. Con el impacto de las bombas atómicas, pues esto será monstruoso. Y el acercamiento de Hercólugus, 6.000 veces más grande que Júpiter, que la Tierra, 1.000 veces más grande que Júpiter, que los científicos le llaman Barnard primero, en honor al científico que le tomó la fotografía. Todos los astrónomos y astrólogos del mundo, los astrónomos de Francia, de Inglaterra, de China, de Estados Unidos, de todas partes del mundo, saben que Hercólugus viene, ese gigantesco, y se quedan callados porque saben que crearían psicosis colectiva humana. Esto sería un pandemonio, ¿sí? Entonces, obviamente que el acercamiento de Hercólugus, 6.000 veces más grande que la Tierra, ese gigantesco mundo trae una humanidad en estado de perversión igual y peor, no es que no se puede decir igual, a la superficie terrestre. Y las dos humanidades tendrán que pagar un gravísimo karma. En el Apocalipsis dice textualmente que habrá un incendio universal. La atmósfera terrestre, entiendan, y esto es irrefutable, es irrebatible. La atmósfera terrestre del planeta Tierra está llena de hidrógeno y oxígeno. ¿Qué lo van a negar? ¿Lo pueden negar los científicos de la Tierra? ¿O qué es lo que respiramos? Hidrógeno y oxígeno. Bueno, menos en las ciudades, que es pura porquería. Entonces nuestra atmósfera cargada de hidrógeno y oxígeno y la atmósfera de ese gigantesco planeta que se va a acercar y en su máximo de acercamiento creará un rozón, como agarrar un fósforo sobre un cerillo, y se incendiará la atmósfera de la Tierra y se incendiará la atmósfera de Hercólugus y será el incendio universal. Y en ese máximo de acercamiento, a medida que venga Hercólugus, serán saliendo todos los volcanes inimaginables, cientos de miles de volcanes brotarán en los lechos del mar, en todos los lechos del Atlántico y del Pacífico brotarán volcanes, escuchen, como arroz, sacando lava, generando tsunamis, terremotos, maremotos, para que les caiga el 20, como decimos en México, y en la superficie de los cinco continentes brotarán por esos ríos de lava que hay hacia la superficie, que los pervertidos mismos científicos de la Tierra, con sus detonaciones de cientos de bombas atómicas en el lecho del mar, en los lechos de los polos, en los continentes, en los desiertos, estos depravados de la Tierra, cuartearon pues la superficie física de la Tierra y abrieron los canales de lava que vienen desde el centro hacia la superficie. Entonces esos volcanes quemarán toda la vida y el incendio de las dos atmósferas, mineral, vegetal, animal, humana, quedará consumida. La Tierra quedará como una piedra pómez. La Tierra quedará como una piedra pómez. Repito, la Tierra quedará como una piedra pómez. Entonces, antes de que esto suceda, las almas que practiquen autonosis, que dejen de fornicar, de sentir espasmo, orgasmo y de tener sexo como los burros, los chivos, las mujeres y los hombres,
Bueno, dice mujeres y hombres, porque no son ni mujeres ni hombres, son animales con cuerpos semejantes a humanos, que tienen conductas de animales sexuales. Todos desaparecerán de la tierra. Y aquellos que logren practicar autonosis y entren por la senda de la suprasexualidad, con la aniquilación del ego animal que cargamos dentro, que nos hace sufrir y hace sufrir a los demás, y liberemos nuestra alma de ese condicionamiento, serán seleccionados para llevarlos a una isla sagrada. En esa isla ahí estarán un tiempo, 3 o 4 generaciones, hasta que aniquilen el ego. Luego se les permitirá, en esa isla, que pasará a la cuarta vertical, a la cuarta dimensión, a una tierra física etérica, donde vive una humanidad solar desde hace millones de años sobre la faz de la Tierra. Hombres, familias extraordinarios, como los humanos de Venus, Marte, Júpiter y de todos los mundos. Humanidades cristificadas. Que lo niegue el anticristo y la gran bestia del 666. Claro, ellos lo niegan. Y como ellos saben que todo esto va a pasar, tienen en la luna. Ellos tienen en la luna ciudadelas en la superficie, búnkeres dentro de los cráteres de los volcanes, tienen tecnología allá, tienen armamento nuclear en cantidades alarmantes para invadir a Marte y apoderarse del planeta. Ellos saben que en Marte ya hay vida. Me dijo el patriarca Samael, un día les permitiremos saber que en Marte hay vida. Y ellos ya saben que en Marte hay vida y se preparan para la invasión. Pobres ilusos, ¿ustedes creen que una civilización de hombres dioses va a permitir que depravados, degenerados, drogaditos y de todo, como los Illuminati que gobiernan la tierra y el triunvirato de Sion y toda su gente que tiene establecida viveros allá en la luna para colonizar Marte, creen que les van a permitir que salgan? Jamás, porque la van a pagar por todo lo que han hecho. Les aseguro al 100% que apenas se acerque Hercules y comience este pandemonio, la luna quedará catapultada, jalada por el magnetismo de Hercules a cientos de miles de kilómetros de distancia. Entonces todos los planes de los Illuminati, los planes del triunvirato de Sion, depravados del anticristo y de la gran bestia 666, morirán todos con sus familias, porque la luna será catapultada hacia el espacio y destrozada, y quedará a miles de kilómetros y ya no nos causará más daño en la edad de oro. Entonces no se saldrá con la suya los demonios encarnados en cuerpo humano en la tierra, que tanto daño le han hecho a la humanidad. Puedo seguir hablando horas sobre lo que va a suceder. Gigantescas olas. Cuando se acerque el Colobus. Gigantescas olas, no de 100, ni de 20, ni de 30 kilómetros. Del océano Atlántico subirán varios kilómetros, negras se verán, se recogerá todo el mar y se vendrá sobre Sudamérica, el continente suramericano, toda la Amazonía es como una olla con una tapa de varios kilómetros de ancho, de piedra y roca que sostiene al río Amazonas, ríos y las selvas y ciudades y todo. Eso se rajará con los terremotos y se quebrará, y entonces habrá la caverna más grande del planeta Tierra, está en la Amazonía, y esa caverna, esas olas gigantescas la cubrirán y el continente se volteará y será tapado y todo desaparecerán, las naciones, y lo mismo va a suceder en México, toda Centroamérica. Por el Atlántico, olas gigantescas invadirán y cubrirán todas las naciones. Esto es el pandemonio y esto es para los continentes del Asia, y esto es una locura lo que viene. Esto es el apocalipsis de San Juan, hermanos. Crean o no crean, el que crea que tenga alma, que la salve. Y como dijo Jesús el Cristo, estrecha es la puerta y angosto es el camino que conduce a la luz, y muy pocos la hallan, porque esa puerta es el suprasexo que el bendito Samael trajo a la tierra, y ningún depravado agnóstico, pseudonóstico y prenóstico, ningún líder del mundo
que se dicen cristos y maestros, porque todos son hijos de la gran bestia del 666, con sus misioneros y su gente, sus secuaces y sus seguidores. Todos son falsos apóstatas que utilizan la doctrina gnóstica de Samael, como las religiones cristianas utilizan la doctrina de Jesús el Cristo, el gnóstico, y los budistas caídos en la generación de la degeneración usan la doctrina del Buda para explotar a las almas del mundo. Entonces solamente aquellos que entren por la puerta estrecha y angosta, que es el suprasexo, la transmutación sexual, aniquilando el ego en el Sahaja Maituna, podrán ser seleccionados, y nadie más, y nadie más, y nadie más, y ser llevados a la isla sagrada. Y el que tenga entendimiento, que entienda, y el que quiera salvar su alma, que la salve, y si no, de patas, como pentagrama invertido, involucionará en los mundos infiernos, en el Aviche Indostán, en el Tártaros griego, en el infierno amarillo chino, en el Mictlán azteca. Entrarán por la boca del dragón de las tinieblas. Los materialistas de este tiempo, comunistas, marxistas, que son todas las religiones del mundo, porque ahí fornican, ahí no aman a Dios, lo explotan para tener secuaces y seguidores la logia negra. Y eso es todo, esa es la pura verdad. Entonces, todos aquellos que no trabajen en la novena esfera con la aniquilación del ego animal involucionarán en los infiernos atómicos de la naturaleza. Esta humanidad degenerada y pervertida, su cerebro de tanto orgasmo, su cerebro de las mujeres y de los hombres y de tanto espasmo y de tanto orgasmo, no tienen resonancia a la luz, no creen en Dios, pero hablan de Dios para tener prosélitos y vivir de ellos y explotarlos. Pero ya se les va a acabar el circo inmediatamente. No hay resonancia. Las religiones son de tipo comunista, marxista, leninista, materialistas. Sí, el Cristo es amor, el Buda es amor, Alá es amor. Pero forniquen, eyaculen, etcétera, etcétera. Y ustedes, con que pidan perdón, se van para el cielo. No importa lo que hayan hecho. Y la psicología barata, materialista de este mundo, y de los psicólogos y psiquiatras pervertidos, dicen textualmente, hijos del anticristo y de la gran bestia, no, mató una niña, violó una niña de 3 años, de 6 años, de 5, esas son reacciones del cerebro. Tiene ira y le pegó a la mujer, esas son reacciones del cerebro. Es un pervertido asesino, esas son reacciones del cerebro. Es un infrasexual, no, son reacciones del cerebro. ¿Qué psicología barata del inframundo? Esa psicología se parece a la del planeta de los simios, esa película. Así es la humanidad y así es la ciencia actual de este planeta Tierra. ¡Qué barbaridad! ¡Qué barbaridad! ¡Qué iniquidad! ¡Qué engaño contra la pobre humanidad doliente! De modo que preparémonos, pues, hermanos y hermanas de la Tierra. Toda la atmósfera. Mi alma está consciente, he viajado a la atmósfera, a 25.000, a 30.000 kilómetros allá arriba. Hay un arsenal de satélites rusos, chinos, norteamericanos, japoneses, ingleses y de otras naciones, llenos de ojivas nucleares, satélites que tienen 5 a un lado, otros 5 al otro lado, dicen Estados Unidos, satélites de 4 a la derecha, de 4 ojivas nucleares a la izquierda, de 3, de 2, de 1, cientos. La atmósfera es un basurero orbital cargado de bombas atómicas y de bombas biológicas, hermanos. Por favor, los pervertidos líderes del mundo, los presidentes, allá no hay nada, nosotros estamos aquí para darles amor a ustedes, degenerados, inicuos. ¿Y qué diremos ese arsenal que tienen allá arriba en el espacio? He viajado y me he montado de un satélite a otro, a mí me consta todo lo que digo, lo he vivido y para mí es verdad, créanlo, no lo crean, porque el que cree lo que no conoce, y el que habla lo que conoce, y el que se ríe de lo que desconoce, como dice el poeta Víctor Hugo, está en camino de ser idiota. Ese arsenal biológico y nuclear se les va a caer, se les va a caer, se les va a caer sobre ellos mismos,
sobre ellos mismos y sobre todos los continentes y sobre todos los mares de la tierra. A medida que se acerque el Columbus, la tierra tambaleará como ebria. Entonces vendrán y se caerán esas ojivas cargadas de antras, con viruela. Imagínense lo que tienen los pervertidos arriba, de ébola, de peste de rabia, ¿sí?, de neumonía, de fiebre amarilla, de todos los virus inimaginables. ¿Usted han visto esas películas en que la gente se come a otra gente como animales? Pues eso va a pasar en la tierra. En el Apocalipsis de San Juan dice: y se comerán sus carnes y desafiarán a Dios como testigo. Esas ojivas cargadas con el virus de la rabia envenenará todo el planeta Tierra. Entonces la humanidad se volverá carnívora, perversa, degenerada, como las bestias. Lo que vamos a vivir apocalípticamente, lo que he dicho, es una película de Walt Disney en relación a la pura verdad cuando esto suceda. Y el que tenga entendimiento, que entienda. Y entonces seremos asistidos en estos momentos por los hermanos de Marte, de Júpiter, de Saturno. Cantidades de hombres de otros mundos vendrán en sus poderosas unidades a auxiliar como la Cruz Roja a esta pobre humanidad doliente. Y los elegidos serán llevados a la isla sagrada. Por ahora le paro. Y que la paz sea en vosotros y en vuestros corazones. Y acordaos de estudiar la doctrina de Samael, los libros de Samael y los de nadie más. Todos los líderes del mundo son hijos de la gran bestia. Todos los que se dicen cristos y dioses y maestros, como los de Francia, como los de España, como los de Sudamérica, los de México y de todo el mundo, son hijos de la gran bestia. Esos pertenecen a las doctrinas del error citadas por Jesús el Cristo y Samael en Pistisofía. Todos los secuaces de las doctrinas agnósticas, pseudonósticas y prenósticas, de las doctrinas del error de la tierra, dirigidas por falsos líderes, por falsos misioneros, involucionarán en los infiernos. Y ahí dice, en el sexto libro de Pistisofía, develada por Samael, que irán a la treceava mazmorra del infierno. He dicho, Ometeol.

Samael aún veo. Buda Maitreya de la nueva era acuaria. Me dirijo a vosotros, hermanos nuestros. Ha llegado la hora en que debemos dejar de teorizar. Es urgente que vayamos al grano, a los hechos. Mirad en derredor vuestro. Hoy la vida es práctica, hermanos. El tiempo de estar teorizando y especulando ya pasó. En el ocultismo debemos ser prácticos. Es necesario que el ser humano pueda vivir esos mundos internos de los cuales habla tanto la teosofía. Es indispensable que los estudiantes se adiestren en su cuerpo astral. Creo que vosotros no ignoráis el trío aquel de cuerpo, alma y espíritu. Ciertamente, el alma está envuelta en un cuerpo astral. Es un cuerpo maravilloso. Con ese cuerpo podemos entrar y salir del cuerpo físico a voluntad. Podemos visitar los mundos superiores, transportarnos a otros planetas, etc. Así es como nos volvemos prácticos, hermanos. En vez de estar teorizando, es mejor asistir a los templos de Gina, hablar con los maestros cara a cara, verlos, tocarlos, hablar con los Elohim, los Prajapati, poder recibir las enseñanzas directas de labio a oído. Ha llegado la hora, mis caros hermanos, de ser prácticos. La vida ahora marcha sobre rieles y la teoría se está quedando a un lado. Escuelas que no se pongan al día en cuestión práctica, prácticamente, quedarán echadas al olvido. ¿Entendéis? Es decir, quedarán rezagadas, son escuelas retardatarias. La vida hoy es práctica 100%.

0: Paz Inverencial. Un saludo a todos los hermanos que nos escuchan en estos momentos. Enviamos un gran abrazo a todos ustedes, esperando que este sábado 2 de febrero abran los oídos de su alma y escuchen esta hermosa conferencia del día de hoy. Esta conferencia que lleva por título Práctica y oración gnóstica con la ley del 7 y los 7 ángeles tocando sus trompetas. Para ello presentamos a nuestro hermano abad de la Iglesia Gnóstica del Cristo Samael, Fernando Moya, quien es coordinador de las actividades internacionales de la Iglesia Gnóstica del Cristo Samael y discípulo directo del Cristo Samael, que ya se encuentra con nosotros y al cual le cedemos el micrófono con gran alegría. Paz inverencial, hermano abad.
1: Paz inverencial, hermana Saraí, misionera, coordinadora de la radio a nivel internacional. Pido disculpas, perdón, pero mi Skype no entraba, no me podía conectar aquí a la radio. Entonces, por este tiempo que estuvieron esperando, gracias infinitas. Me dirijo pues a toda la hermandad gnóstica mundial, a la hermandad de la Iglesia Gnóstica del Cristo Samael. Nos dirigimos pues con todo nuestro respeto a nuestro apreciado hermano Edgar, coordinador de todas estas actividades extraordinarias, y también a todos los grupos social Samael Crístico que nos escuchan en Latinoamérica y a todos los hermanos en Europa. Paz inverencial, hoy vamos a reflexionar pues en voz alta y a practicar y a estudiar el sentir gnóstico, la palabra del Cristo Samael, referente a este tema trascendental, la ley del 7. En la pistisofía, nuestro amado patriarca nos habla que el 3 crea, el Padre, que es el Logos, el Espíritu Santo y el Cristo crean. Y los 7 amén son los 7 voces, los 7 espíritus ante el trono del Cordero, que es el Cristo, los 7 espíritus planetarios en el macrocosmos y los 7 ángeles del Apocalipsis dentro del microcosmos y el macrocosmos. Y también son las 7 regiones o dimensiones suprasensibles. A la vez son los 7 alientos o las 7 voces, los 7 espíritus ante el Cordero. Esos 7 genios son, nos dice Cristo Samael, Gabriel, Rafael, Uriel, Michael, Samael, Zachariel, Orifiel. Ellos como partes autónomas y autoconscientes del ser, indudablemente que palpitan pues en las profundidades del alma y del ser en las dimensiones superiores. Todos los maestros de la logia blanca, el bendito Samael, Sorocotora, Jesús el Cristo, todos cargan cada uno sus 7 ángeles del Apocalipsis. Esos 7 ángeles del Apocalipsis de que se habla en la Biblia, por Juan de Patmos, son los 7 ángeles de Sorocotora, el rey del mundo. Nada menos ni nada más. Bueno, entonces, obviamente, que como esos ángeles están también dentro del microcosmo hombre, como parte del ser, son fundamentales para la autorrealización íntima del ser. En el año 76, en un diálogo exquisito con el Cristo Samael, en su oficina de la sede patriarcal, me dijo: mira, hermano, existen las 5 impresiones de la luz. Son esos 5 rayos que se extienden en la estrella, Estela Maris, la estrella de Belén, el pentagrama, con la punta hacia arriba. Pero las convergencias de los ángulos, las 5 convergencias, ahí en el, donde se unen los ángulos, ahí reside el poder de los 5 auxiliares de la Madre Divina, particular de cada, Dios de cada cosmocrator, de cada maestro de la logia blanca, de cada bodhisattva, de cada alma, de cada ser. Así pues, que esos cinco auxiliares son parte de los siete beores o los siete ángeles interiores. Y esos cinco auxiliares que auxilian a la Madre Divina en el trabajo del magisterio del fuego suprasexual y en la aniquilación del ego, indudablemente que son importantísimos entrar en relación con ellos. Michael, el sol interior, el antimonio en nosotros, otra parte del ser, dice el Cristo, que convierte los cuerpos solares en puro oro. Tenemos a de la luna. Tenemos a Rafael, el padre de la medicina universal en el macrocosmos y dentro de nosotros, el rayo violeta. Gabriel se representa y su piedra es la perla y su metal es la plata. Michael, Atín, el sol, Osiris, Ra, es el sol, el oro puro. Luego tenemos a Anael, o a Xochipilli en la cultura azteca, la emanación del amor de Quetzalcóatl, la rosa del amor, rosada, el cuarzo, su piedra, rosada. Y el quinto es el Samael interior. El Samael interior, como quinto auxiliar, dice el Cristo Samael aquí en Pistisofía, que es el que da la fuerza al alma. Deposita la fuerza del amor en el alma. Y esa fuerza pasa a cada célula, molécula, átomo y neutrino de los cuerpos físico, vital, astral y mental. Y esa fuerza hace su nido sol en el corazón del alma causal y desciende a las glándulas creadoras del hombre y la mujer, los ovarios, las gónadas en el varón, los ovarios en la mujer. Entonces, el quinto de los siete en nosotros es la fuerza, de todas las fuerzas. Por eso Pistisofía es sabiduría, Pistis, y poder, fuerza. Así dice el maestro en Pistisofía de Velada, el Cristo Samael. La fuerza sexual, indudablemente, que deviene de las diferentes partes del ser y del quinto auxiliar, el que da la fuerza y el poder al alma para que pueda trabajar en los misterios gnósticos, suprasexuales y aniquilar el ego. Explica el maestro Jesús el Cristo, el gran Kabir, el sacerdote rey, eso significa Kabir, sacerdote rey en hebreo, que Jesús dice, traje los misterios de la luz para hacer girar el disco de oro del sol de Michael y el disco de plata de Gabriel con el receptor de la luz interna, que es el Sorocotora interior, el quinto árbol de la ley en nosotros, y otra cosa es el bendito Sorocotora, el rey del mundo. Entonces, dice el bendito Jesús el Cristo, que Él trajo los misterios de la luz para salvar las almas del mundo y que haciendo los negocios el Cristo ante la ley, hace girar el disco de oro del sol y la esfera de plata de la luna para sacar con Sorocotora interior, el receptor de la luz, el alma embutida de la esfera de condicionamiento en que se encuentra de la ira, la esfera de condicionamiento del odio, la esfera de condicionamiento de la lujuria, la esfera de condicionamiento del orgullo, de la soberbia, de la mentira, de la fornicación, del adulterio. Entonces, hacer girar las dos esferas del sol y de y de la luna, Michael y Gabriel, con el receptor de la luz interna, que es el bendito Sorocotora interior, el receptor de la luz blanca, él coopera con extraer con la madre divina Kundalini Eros el alma embutida dentro del ego. Tiene que haber alguna forma para sacarla. Y ahí tiene que haber una forma para conducir esa fracción de esencia y fundirla en el porcentaje, en el 1, en el 3, en el 5, el 10, el 20, el que tenga cada cual. Así pues, de que nos dice el patriarca Samael que gracias a la enseñanza de Jesús el Cristo íntimo, nuestro Salvador, el niño Dios, el Sagrado Corazón, o como se les haya revelado, tiene el poder, después de pagar los valores ante la balanza de la justicia cósmica y hacer el negocio para la aniquilación de un ego, de un yo, de un agregado psíquico que hemos hecho los pasos de la meditación para comprenderlo, entonces viene el juicio, los negocios con la ley, y él paga ante la balanza de la justicia cósmica los valores para que le permitan hacer girar el disco de oro de Michael y del Sol, y así el alma pueda ser liberada. Pero esto tiene que ser hecho en oración y realizado en la fragua encendida de Vulcano, en el altar del amor, porque Michael es la energía positiva solar de la glándula sexual derecha en el hombre, y Gabriel es la energía lunar de la plata de la glándula sexual izquierda del hombre, e invertidos en la mujer. Entonces, obviamente que ellos son el fundamento de la materia seminal, oro y plata. Ese oro y plata, bajo la cocción del fuego mercurial, el fuego que une al hombre y a la mujer, la fuerza interna del Samael interior como parte del ser, la fuerza de la madre divina como maga elemental, la que da la potencia sexual, la fuerza y el poder conciliar del amor del Espíritu Santo y la fuerza del Cristo íntimo y otras partes del ser que trabajan en el altar del amor, entonces ellas permiten con Michael y Gabriel, que son el fundamento de la simiente, pues liberar a Pistisofía de la esfera tenebrosa en que se encuentra, liberar a nuestra alma de la sepultura en que se encuentra encerrada, emancipar a nuestra chispa inmortal del calabozo siniestro en que se encuentra prisionera, liberar pues la chispa divina de la mazmorra inmunda en que se encuentra prisionera y condicionada por el ego. Patriarca Samael dice que eso se llama condición egoica de la conciencia. En el Tíbet le llaman Ahankrita Baba. La condición egoica de la conciencia quiere decir que la conciencia está condicionada mentalmente, sexualmente, instintiva, motor y verbalmente al servicio del ego que la tiene condicionada. Es como un genio de una lámpara que tiene poderes, pero está al servicio del Satán. Esos poderes son las piedras preciosas, las virtudes del alma. Entonces el Cristo, al hacer girar la esfera del sol y la luna, está diciendo que al activar el fuego sexual de Michael y Gabriel, puede entonces extraer el alma dentro de ese calabozo inmundo en que se encuentra prisionera y condicionada a sufrir y a hacer sufrir, porque eso es lo que hace el alma dentro del ego en su condición, sufrir y hacer sufrir a los que ama y a los que no ama. Desde este punto de vista ortodoxo gnóstico, explicado por el Cristo Samael en Pistisofía y legado por Jesús el Cristo en la Biblia gnóstica Pistisofía, pues llegamos a la comprensión de que esas dos partes del ser, esos dos ángeles, son fundamentales para la creación del hombre solar, para la autorrealización del ser. Por eso son cinco auxiliares. El tercer auxiliar, pues tenemos al bendito Rafael, el rayo violeta interior el rayo de Mercurio dentro de nosotros mismos, el que tiene el poder de sanarnos, el ángel dentro de nosotros mismos. Otra cosa es Rafael, allá en el sistema solar, como regente del planeta Mercurio, y el Rafael interior de Samael el Cristo, de Zorocotora el Cristo y de los dioses santos de la Logia Blanca. Mirada desde este punto de vista gnóstico, entonces comprendemos la necesidad de trabajar incesantemente con el oro y con la plata de Michael y de Gabriel. Obviamente que Rafael, el Mercurio de los sabios, hay que prepararlo. Hay varias conferencias sobre el Mercurio de los sabios y están en la zona de descargo de la radio de la Iglesia Gnóstica, en el menú del bendito Samael y en el menú de la página de la Iglesia Gnóstica del Cristo Samael. Ahí están dos o tres temas sobre la preparación del Mercurio. El Mercurio puro es el fuego vivo, activado, mercurio azufrado. El azufre puro es el fuego sexual del hombre y la mujer unidos en el amor que los une, la fuerza de Samael que une, y el santo conciliar, el fuego del Espíritu Santo, el fuego de la Madre Divina, el fuego del Cristo, que descienden esos tres alientos cuando inhalamos, para ellos ascender los átomos de plata, de oro que hay en el sistema seminal y los demás elementos alquímicos, y el mercurio, el fuego puro, lo hace subir hacia arriba. A medida que se va aniquilando el ego, el sexo, el centro sexual se va limpiando de las impresiones atómicas, de la lujuria, del adulterio, de la masturbación, de todos los demonios horripilantes que hemos creado en esta existencia y en la otra. Entonces, realizar la cópula metafísica en el altar del amor, de verdad, significa trabajar sin deseo sexual de eyacular, sin ansia de orgasmo, sin anhelo de eyaculación seminal, código genético en el cuerpo que impele a eso. Entonces hay que limpiar el altar del amor, de la lujuria. Sería absurdo que al altar sagrado viniera un demonio del adulterio y de la fornicación a eyacular el semen. Eso es blasfemia, ¿no?, para nosotros los gnósticos. Entonces ya no podemos darle la primicia a Satán de la lujuria que oficie en el altar del amor, hermano. El que oficia es el Cristo, la Madre Divina con su esposo, la pareja divina, ellos son los oficiantes. Ellos descienden, hermano, esos tres alientos, esos tres fuegos divinos, esos tres poderes, esas tres fuerzas, esos tres alientos, como dice el Cristo Samael, por el chakra coronario, cuando inhalamos, en ese instante descienden al altar del amor. El lingam generador cruzado con el yoni receptor forman cruz, y se enciende, pues. El fuego de ellos tres se mezcla con el fuego del amor y de la mujer unidos en una unidad extraordinaria, hermanos, por amor a Dios. Entonces, ese fuego puro que sube la divinidad hacia arriba, porque nosotros no más colaboramos inhalando con imaginación, con voluntad, hacia arriba, pero es la divinidad, la Madre Eros y el Cristo, y Michael y Gabriel los que llevan el fuego hacia el cerebro para seminizar la malla nerviosa del cerebro y ganglionar y las glándulas endocrinas, y seminizar luego la garganta, el sistema nervioso de la garganta, cada célula, cada molécula, y seminizar luego el corazón físico, el corazón vital, el corazón astral, el corazón mental y el corazón del alma causal. Cuando la energía llega, pues, al corazón del alma, el alma se la está ofreciendo al corazón de la Madre Divina, al corazón del Cristo, hermano, al corazón del Espíritu Santo. Eso es bendito y sagrado. Entonces hay felicidad en el ser, y esa felicidad se convierte en la dicha que sentimos cuando amamos, hermanos. Esa voluptuosidad sublime de la cual tiene derecho el hombre cuando aprende, pues, a conservar el mercurio, a Rafael dentro de sí mismo, el fuego puro, el mercurio azufrado puro. Una cosa es el mercurio seco, el ego, y otra cosa es el azufre en bruto. Eso nos lo dice el maestro en los libros, en las conferencias. El azufre en bruto es la lujuria que desplaza al Cristo y a la madre Eros y al alma y busca la eyaculación seminal. Imagínense que hagan a un lado al sacerdote la Isis y un demonio con cola y cuernos se pone ahí a fornicar con otra bruja en el altar del amor. Horrendo, pues eso es magia negra, la fornicación, hermano. Desplazar a la madre Eros del altar del amor, hermano, por la inmunda eyaculación, por el goce efímero de la fornicación, del espasmo epiléptico, de esa aberración tenebrosa. Bueno, eso no se permite. Eso es delito contra el Espíritu Santo. Eso es fornicación. Entonces, cuando el mercurio puro, preñado, fusionado con el fuego del azufre puro, indudablemente que es la base de la energía eléctrica que sube, esa es la que sube para arriba, hermano. El Cristo no come nada inmundo, hermanos. La Madre Divina no traga nada inmundo, hermanos. El Espíritu Santo no traga nada. Van a subir instinto brutal. Inhalar. ¿Ustedes creen que la Madre Divina va a subir esa energía? Por favor, no se autoengañen, hermano. Hay que refinar el mandamiento del amor. Y entonces ahí entra pues esos auxiliares. Rafael, Michael, Gabriel, Anael, el del amor, hermano. Xochipilli del amor. Xochipilli en la cultura azteca es el amor de Quetzalcóatl, es la rosa del amor rosada. Entonces, nos dice el Cristo que el amor suprasexual nos convierta en belleza y que la belleza suprasexual nos convierte en amor y que el amor en última síntesis se convierte en sabiduría y luego la sabiduría en felicidad indescriptible, hermano. Así es. De forma que ese otro auxiliar, este otro cuarto, Anael, en nosotros, el amor, Xochipilli, Sucra, así se llama el regente en lengua venusina de el planeta Venus. Pero en nosotros esa parte del ser, ese cuarto auxiliar, ese cuarto ángel del Apocalipsis, es el bendito Anael interior, el ángel de la luz astral del amor, hermano. Entonces todos cooperan, porque el amor que impele a la mujer y al hombre a unirse, está lleno del ángel del amor, Xochipilli. Xochitl es flor, pili principal. La flor principal en la cultura azteca antropológica es la rosa rosada del amor. Cada pétalo de la rosa es una parte del ser que trabaja en la alquimia sexual. Imagínense, hermanos, el amor de las almas que se unen por amor para transmutar y aniquilar el ego. ¿Y qué diremos del amor de la madre divina de la mujer y el amor de la madre divina del hombre que se unen en una sola madre divina? ¿O usted cree que están separados? No, están unidas en el sexo. ¿Y qué diremos el Cristo íntimo del hombre y el Cristo íntimo de la mujer? ¿Ustedes creen que hay dos Cristos? Hay un solo Cristo cósmico, unidad múltiple, perfecta. En el mundo del Cristo todos somos uno, hermano. Eso lo dice el Cristo Samael en Pisti Sofía y en sus conferencias. ¿Y qué diremos del dador de vida? Del gran engendrador Shiva, el cisne Calahansa, hermanos. La blanca paloma del Espíritu Santo, el colibrí divino de los aztecas, el Huitzilxihuil o el Quetzal. Maya azteca, extraordinario, hermanos. Entonces, esas partes del ser cooperan con nosotros. Esta cátedra es para que comprendamos que esos siete ángeles nos asisten en la transmutación sexual. Nosotros no estamos solos. Entonces, Anael interior, el alma humana al unirse en el altar del amor, permiten que las partes del ser de la mujer y las partes del ser del hombre desciendan a través de la corona sideral al centro sexual un solo centro que está unido por el linga generador del ion receptor. La Madre Divina Eros, el Cristo, el Espíritu Santo, Michael, Gabriel, Rafael, Anael, Samael, Sachariel y otras partes del ser descienden cuando comenzamos a inhalar al caldero sexual, hermano. Pero se funden ellas con las partes del ser del hombre y viceversa, las del hombre con la mujer, haciendo un solo fuego, azufrado, merculiano, unido por el amor de Anael, de Michael y de Gabriel, hermano. Y la alquimia sexual va más allá del entendimiento. Y esto hay que llegarlo a codificar mediante la experiencia directa, hermanos, por favor. Entonces estoy haciendo esta disertación gnóstica, crística del patriarca Samael, porque estas enseñanzas están en pistisofía, no son mías. No me adorno con las plumas del Cristo Samael, porque sería blasfemia, sería egoísmo, sería mitomanía, sería orgullo, sería soberbia. Esta enseñanza es del Cristo Samael, está en sus conferencias y está en sus libros, hermano. Solamente retransmitimos lo que el Cristo dice y enseña. Ahora bien, entonces el quinto auxiliar, que es la fuerza. ¿Quién da la fuerza? El Cristo, ¿no, hermano? Todas las partes del ser salen del Cristo, porque la Madre Divina y el Espíritu Santo se unen, a través de ellos nace el Cristo y el Cristo derrama rayos, luces, que son las diferentes partes del ser, en cada mujer, en cada hombre, en cada Dios, en cada maestro, en cada cosmocrator. Así pues, de que las partes del ser felices de poder unirse en el altar del amor, nos hacen comprender que el quinto de los siete interiores, el Samael interior, al principio de la Biblia, Pistisofía dice que hay cinco árboles, los cinco árboles de la ley, Jehú, el primer ángel, y el quinto ángel dice que es Samael, la fuerza interna. Entonces, la maga elemental Devi Kundalini Shakti, Deva Kamadeva, la diosa Serqué de ojos de esmeralda egipcia, hermano, la que nos da la potencia sexual. Esa potencia es una fuerza que está impregnada de la fuerza del logos de Marte en nosotros, y que el logos de Marte, Samael, nos enseña cómo hacerlo, hermano. Es la fuerza de Samael, es el fuego mercurial de Samael, es el fuego del Espíritu Santo, es el fuego del Cristo, Samael, es el fuego de la Madre Divina, hermano, la que nos está enseñando la ciencia de la transmutación con aniquilación del mercurio seco y el azufre arsenicado, que son los yoes de la lujuria. Y el seco son todos los agregados que nacieron de la lujuria, pues, para que nos entendamos. Entonces tenemos cinco ángeles. Luego está el sexto ángel, Sachariel y Orifiel. Sachariel está simbolizado por la Z en la estrella de cinco puntas. Hay una Z y dos ojos, que son los de la Madre Divina. Y Sachariel es Júpiter, el padre de todos los dioses. Eso meteol en la cultura azteca antropológica nuestra, aquí en México. Entonces, dice el patriarca Samael, y a mí me lo dijo, de labio oído, hermano, Sachariel interior, en cada ser, en cada maestro, en cada logos, es el que da el cetro de poder al hombre y a la mujer para que puedan transmutar y hagan sus logros espirituales recuperando las virtudes de su alma a condición de servir intensamente a la humanidad. Entonces, ese Sachariel interior, ese Júpiter interior, el padre de todos los dioses, ese Ometeol azteca, ese Kepera egipcio, el dios escarabajo, indudablemente que dan el cetro de poder a quien lo merece, o la vara de mendigo al que fornica y adultera, karma y sufrimiento. En esta existencia, en todas, mientras siga fornicando, y luego en el abismo, hasta que libere su alma la Madre Divina, naturaleza, a través de la diosa Cuatlico en los infiernos, por amor, libera el alma, ya que aquí no le interesó al hombre y la mujer, prefirieron pues fornicar, eyacular, gozar del efímero orgasmo y espacio. Luego, ese padre de todos los dioses, que es Zachariel, el señor del Olimpo, Júpiter interior, pues es el que tiene, el que comanda pues la luz. Es uno con el padre, hermano. Zachariel interno es un rayo que es uno con el padre de todas las luces, el primer misterio, nuestro propio ser, nuestro Buda supremo, hermano. El que determina y que da el mandato de que se salve Pisti Sofía. Ahora bien, ¿qué diremos del ángel Orifiel? Me dijo en el año 76, nunca se me olvida, el bendito Samael ahí en su oficina, en un diálogo exquisito: mira, hermano, el ángel Orifiel está parado y tiene el reloj del tiempo de oro puro con arenas de oro puro. Ya no falta sino un poquitito de arena para que se termine el tiempo, hermano. Vamos a detener la Tercera Guerra Mundial hasta donde se pueda. Vamos a detener las crisis nacionales hasta donde se pueda. Pero él está listo para la cosecha. Dije, ¿cuál cosecha? Pues la muerte total de toda la raza humana, hermano. Con el holocausto biológico nuclear y la llegada del planeta Arcólogos. Pero aparte de eso, debes comprender, me dice él, que existen en cada alma, en cada ser, en cada Dios, en cada maestro, cada cosmocrator, un orifiel interior denominado el Señor del Tiempo, el que puede traernos las memorias de las existencias pasadas, esa parte del ser que puede ayudarnos a hacer el ejercicio de retrospección diaria para poder recordar lo que hicimos, corregir y eliminar egos, hermanos. Si no hacemos el ejercicio de retrospección, pues estamos bien atrasados todos, ¿oyeron? Ese lo recomiendo. Sería absurdo acostársenos a dormir como un puerquito sin hacer el ejercicio de retrospección psicológica para que miremos nuestro sueño, hermano, nuestra condición egoica, y capturemos yoes que parecen buenos y otros perversos y aniquilemos el ego animal. Así pues, que los siete ángeles que en el macrocosmos de la naturaleza del planeta Tierra han derramado sus copas, y cada copa representa pues una situación compleja para la raza humana actual. Yo digo humana, como dice el maestro, entre comillas, porque dijéramos las gentes inhumanas del que caminan sobre la corteza terrestre. Entonces, esos siete ángeles internos también vierten sus copas ante los señores de la ley del karma, ante el archivero del karma de cada uno de nosotros. Tiene un libro, hermano, y ese libro tiene hojas blancas de luz y hojas blancas negras, oscuras, de nuestros pecados. Uno de los 48 jueces tiene un libro nuestro. Alguno de nosotros pertenece a determinado, al 47, al 7, al 12, al 15, al 21, al 35, a cualquier archivero de esos del karma. Algún día se darán cuenta. Y es un libro donde Mitratón y Sandalfón, los que apuntan las obras buenas y malas, dos partes del ser, dos ángeles, las codifican en el libro. Entonces, los siete ángeles vierten sus copas ante el trono de la justicia cósmica, y nuestras obras son recibidas en el libro del destino y del karma que cargamos cada uno de nosotros, y así la ley actúa contra nosotros en determinado momento. Y hay yoes, que dice el maestro Samael, que tienen grandes deudas kármicas, hermano. Otros, catancia terrible por traiciones, por haberse metido el alma en la magia negra, hermano, hacer pactos con brujas, hechiceros, demonios durante existencia, dedicarse al mediunismo. Y ahora pues los hermanitos no se pueden liberar porque no saben cómo liberarse de... Quieren practicar gnosis, pero se ven atacados. Con el mayor gusto tenemos las claves del Cristo Samael,

De modo pues, hermanos, que ahora los invito a la práctica. Hemos dilucidado un poco sobre los siete ángeles internos que cargamos dentro. Maravillosos, hermanos, siete partes del ser, que son la ley del siete, la que crea. Son siete alientos, siete soplos que descienden en el altar del amor con la Madre Divina Eros y el Cristo y se funden con el aliento nuestro al cantar los mantras, hermano, al inhalar con la imaginación, al aspirar con la voluntad, ¿sí? A tener disponibilidad al ser y en vez del ego, a renunciar a la eyaculación en el altar del amor. Ahí en el libro de la didáctica de transmutación para solteros y casados está la clave, cómo evitar la eyaculación seminal cuando viene el deseo del orgasmo y el espasmo. Eso está en... Hay dos fragmentos en el libro del Parsifal de Velado y otro fragmento en el libro Doctrina Secreta de Anagua del Bendito Samael, pero no está completa todo. A mí me la entregó en el año 75. Fue lo primero que me enseñó cuando me vio. Y se lo agradezco infinitamente, porque esa es la clave para poder retener la esperma sagrado. Y ahí está en ese librito de las didácticas para la transmutación sexual. Estúdienlo, practíquenlo. Los que se van a casar, háganlo 50 veces diarias. Antes de casarse y durante seis meses y un año entero. Esa práctica de inhalar profundamente, voltear la lengua para atrás, retener el aliento, obturar la fosa nasal derecha e izquierda, y aunque se revienten, no respiran y se concentran arriba en el entrecejo. Cristo, esta es tu sangre, hasta que la energía que impele a la eyaculación, al orgasmo, al espasmo, de sacar el semen, decrece en su poder. Y entonces se gobierna, pues, y se llega a evitar la eyaculación del semen. Pero refinando el mandamiento de Roma, hay que evitar llegar a esta situación. Así pues que esa técnica ahí está, hermano. Por amor a Dios, muchos aman la gnosis, pero no pueden practicarla por eso. Nosotros sabemos. Y por eso hemos aceptado de corazón compartir, pues, con los grupos sociales iberoamericanos, Samael Aún Beor, esta enseñanza maravillosa que legó el Cristo Samael, que a los líderes antiguos no les interesó, les gustaba la fornicación y por eso pues fracasaron sus instituciones. Y ahí está todo el mundo queriendo hacer algo y no pueden hacer nada porque no saben retenerse. El que tenga entendimiento, que entienda, porque ahí en ese librito hay sabiduría. Y son enseñanzas del Cristo y no mías. Mío no hay nada. Todo es del bendito Samael y de Jesús el Cristo. Entonces, hermanos, cerremos los ojos. Abramos la conciencia. Relajémonos profundamente o acuéstese. Siéntese como un lama tibetano o en su sofá, como ustedes quieran. Respiren profundamente, llenen sus pulmones, exhalen. Relájense, vean el sol que nos alumbra en el corazón, al logos, al Cristo Sol, al Espíritu Santo del Sol, a la Madre Divina del Sol, a todas esas partes del ser como un sol inefable que nos ilumina, el sol espiritual, el verbo divino que está dentro y fuera de nos. Y visualizando ese sol con la imaginación y reteniéndolo con la voluntad, inspirados en ese sol con el aliento, con el soplo que nuestro Padre y Madre depositaron en nuestra alma cuando nos crearon, y con el soplo y el aliento y la palabra de los siete ángeles, de los siete beores, con su aliento divino, el aliento del Cristo y el Espíritu Santo en nuestra alma. Oramos así, hermano. Madre divina, princesa Kundalini Shakti, intercede ante tu divino esposo, el cisne Kalahansa, el Espíritu Santo, el dador de vida, y ante tu Hijo, el Cristo, para que nos conceda previos negocios con la ley divina, por misericordia, piedad y bondad para nuestra alma afligida y que está liberada esta fracción de esencia que se dirige a vosotros, la gracia de dirigirnos a los siete ángeles del Apocalipsis para pedir sus sellos luz, sus lazos luz, sus virtudes.

0: en nuestra alma. Por eso te suplicamos, por la sangre de Quetzalcóatl el Cristo, por el amor de Quetzalcóatl el Cristo, por la luz de Quetzalcóatl el Cristo, Madre Divina, con el Santo Conciliar y el Cristo Integral, invoca a mi alma y a mi caldero sexual al bendito Michael interior, bendito ángel del sol interior, bendito ángel del oro interior. Te suplico, por la misericordia divina, deposita en mi fracción de pistisofía no condicionada un sello de oro que se desprenda con un rayo de luz oro, un lazo de oro, hasta el corazón causal de mi alma. Aloha Badá. Este es el mantra causal. Está en la doctrina secreta de Anagua. Aloha Badat. Desciende Michael interior y deposita este sello de oro de tu ser en mi corazón de mi alma causal, para que pase hasta mi corazón físico a través del corazón en el mundo mental, astral, vital y físico. Que este sello de oro nos una por siempre y me permita regresar a la luz y fabricar oro. Te pido, bendito Michael interior, me concedas la gracia de depositar tu soplo de oro en mi corazón de mi alma, tu palabra en el corazón de mi alma, tu gnosis, tu sabiduría en el corazón de mi alma, tu misterio crístico en el corazón de mi alma, y tus misterios y tus sellos y tus bautismos, para que pueda irlos practicando a medida que vaya estudiando la pistisofía develada que el Cristo Samael me ha legado. Inhalamos profundamente y viendo el oro en el corazón decimos, ¡Crim! Este es uno de los misterios de la luz que el bendito Samael y el bendito Jesús han traído para las almas del mundo. Nosotros, en víspera de la situación actual en que se encuentran mis amados hermanos, nos vemos pues en la necesidad hasta por la radio hacerlo, hermano. Ahora, Madre Divina Princesa Kundalini Eros, te suplico humildemente, con el Santo Integral y tu Divino Esposo, el Conciliar, el Dador de Vida, el Cisne Calahansa, te dignes traer a mi alma al rayo de plata de Gabriel, que descienda y deposite un sello de plata puro en el corazón de mi alma causal, en mi corazón mental, astral, vital y físico, y que ese sello de oro esté pegado, unido por un lazo de plata, perdón, ese sello de plata esté unido por un lazo de plata grueso al corazón de mi amado Gabriel interior. Para que pueda él depositar en mi alma, te suplico por la misericordia divina, Gabriel interior, ángel del amor, deposita tu aliento en mi alma de plata, tu gnosis de plata, tu misterio crístico de plata, tus sellos luz, tus bautismos, tus ungimientos, hermano, en el corazón de mi alma. Te suplico, Gabriel, me permitas descubrir los yoes de la luna blanca, los que aparecen normalmente en el devenir de mi existencia, para aplicarles la meditación de la muerte del yo y aniquilarlos y liberar mi pistisofía. Concededme la gracia, Gabriel, de poder descubrir los yoes de la luna negra que están en los niveles inferiores, tenebrosos del averno que cargo dentro. Antítesis, yoes, causas, maras, las furias, todas esas cosas horripilantes. Los demonios de la luna negra. Oh, Gabriel, que tu gracia y tu bendición sea en mi alma, y a medida que transmute y aniquile el ego, estos misterios que asellas en mi alma vayan tomando forma como una realidad. Inhalamos y en el corazón viendo un sol de plata. Krim. Madre divina Eros, princesa Kundalini, madre de mi alma, te pido perdón y te suplico por misericordia. Intercede ante tu divino esposo, el cisne Calahansa, al Espíritu Santo, y ante tu Hijo el Cristo, Madre Santa, el integral, para que el divino Rafael interior, el ángel Rafael, el Señor del Mercurio interior, descienda con su rayo violeta y su mercurio puro y lo deposite como un sello de luz en mi alma causal, para que pase del trabajo hasta el corazón físico. Y que ese sello violeta, mercurial puro o de mercurio puro en mi corazón, esté unido por un hilo de un lazo de mercurio y un lazo de color violeta al corazón de mi amado ángel, pues, Rafael, para que deposites por tu misericordia y pueda ir realizando esos misterios de tu soplo de violeta, tu aliento violeta, hermano, tu soplo, tu sabiduría gnóstica, tu palabra gnóstica en mi alma, tus misterios crísticos, violetas en mi alma, ultravioletas, tu ungimiento en mi alma, para que pueda practicar la autonosis y lograr el mercurio puro en el altar del amor, para poder verdaderamente transmutar, te lo suplico humildemente. Inhalamos profundamente, vemos un sello de mercurio o un sello color violeta en el corazón. Krim. Madre divina Eros, princesa Kundalini, adorable madre, perdóname, te suplico, humildemente, te ruego, te imploro, me invoques a mi corazón por la sangre de tu divino esposo, el santo conciliar, el Espíritu Santo, el cisne Calahansa y el santo integral, el Cristo. Al ángel divino del amor, Anael interior. Bendito Anael, ángel del rayo rosado del amor, ven, deposita un sello de tu luz, de tu amor, en el corazón de mi alma, Aloha Badat. Deposita una rosa, rosada de amor, de tu ser, y que cada pétalo de tu ser imprima en mi alma, Aloha Badat, tu aliento divino del rayo rosado del amor, tu palabra rosada del amor, la belleza del amor, la justicia del amor, la caridad del amor, la severidad del amor, la misericordia del amor, la felicidad del amor, el misterio crístico de tu amor, para que mi alma sienta felicidad y anhelos de ser y coopere con el ser. Te lo suplico humildemente y así estemos unidos por esta rosa de luz con sus pétalos divinos a través de un rayo, de un lazo rosado de amor que sale de tu corazón. Inhalamos profundamente. Krim. Madre Kundalini Eros, te suplico humildemente, princesa Kundalini, me perdones y me concedas por misericordia invocar a tu divino esposo, el santo conciliar, para que este cisne Calahansa divino y tu hijo el santo integral me invoquen al quinto auxiliar interior, al Samael interior, al quinto árbol de la ley interior, de la ley, el señor de la fuerza, del amor en mi corazón. Te pedimos, oh bendito Samael interior, por la gracia del cosmocrator Samael, me concedas la gracia de depositar tu fuego y tu fuerza en el corazón de mi alma. Aloha Badat, Aloha Badat, Aloha Badat. Que ese rayo de acero puro, hierro puro, temple mi alma y que esté unido pues a tu corazón, ángel de la fuerza, a mi corazón, por este lazo poderoso de fuego y de hierro puro. Y así reciba tu fuerza, tu fuego, tu aliento, tu gnosis, tu sabiduría, tu poder, tu ungimiento, tus misterios, a medida que practique los tres misterios de la revolución de la conciencia. Inhalamos profundamente y vemos pues ese sello en nuestro corazón. ¡Crin! Oh madre Kundalini Eros, princesa Kundalini, humildemente te pido perdón y suplico, intercede ante tu divino esposo, el Cristo, el Espíritu Santo y tu Hijo el Cristo, para que intercedan pues ante el ángel poderoso, el sexto ángel interno, Orifiel, y deposites, oh bendito Orifiel interior, el poder de tu sello en mi corazón a través de un lazo luz de mi alma. Aloha Abadad, Aloha Abadad, Aloha Abadad. A través de este mantra causal, que se abran las puertas del corazón de mi alma y tú deposites, divino Orifiel, como dice el maestro Samael, el inclítico señor de Orifiel, con un respeto y admiración se dirigía a él cuando hablaba conmigo, bendito maestro, deposita pues en este sello luz, tu gnosis luz, tu aliento luz, tu palabra luz, tu misterio crístico de luz, tus sellos luz, tus misterios, pero a medida que practique los tres misterios de la revolución de la conciencia, los pueda ir realizando. Concededme la gracia de traer las memorias a mi alma, bendito Señor, y ayúdame a no ser de la cosecha para los infiernos, sino ser para la cosecha de la luz. Te lo suplico humildemente. Inhalamos profundamente hacia el corazón. ¡Crim! Madre Kundalini Eros, te suplico humildemente, en el nombre del Cristo, me concedas la gracia ante tu divino esposo, el santo conciliar, el que liga, el que amalgama y el santo integral, tu Hijo el Cristo. Me invoques al séptimo ángel interno como parte autónoma y autoconsciente de mi ser, el bendito Zachariel, Exachel Melech, o Meteol, Júpiter, oh bendito Zachariel, deposita tu sello de mando en mi corazón, tu sello de mando en mi corazón, unido por una luz poderosa de mando al corazón de tu ser. Concededme la gracia, mi Dios, de depositar en mi corazón causal. Abre las puertas, Señor. Aloha Abadad, Aloha Abadad, Aloha Abadad. Deposita por las puertas del corazón de mi alma causal tu aliento de poder, tu gnosis de poder, tu fuerza de poder, tu misterio crístico de poder, los misterios de tu ser de poder, tus ungimientos de poder, tus sellos de poder, que a medida que mi alma trabaje en los tres misterios, nacer, morir y sacrificarme por la humanidad, se desarrollen estos poderes en mi alma. Te ruego, bendito Zachariel, concededme en el tiempo y el espacio el poder del cetro de mando, cuando despierte el fuego y asciende a mi frente, una, dos, tres, y llegue al corazón y despierte la serpiente del cuerpo astral y tenga una corona de serpientes en mi frente. Concededme la gracia de darme el cetro de poder en el tiempo y el espacio para que mi pisteosofía coopere y se enfrente al ego. Concededme la gracia, tú que tienes los tres rayos de Júpiter, de depositar en mi alma el rayo que me da el poder para enfrentarme al ego y practicar los tres misterios de la luz. Inhalamos profundamente hacia el corazón, donde está el poder de Exachel Melek Orifiel interior. Krim Ometeol, en lengua azteca, Wiminanka, sacerdotal, gnóstica, solar, o amén. Ome uno, Teol, Dios, como teos en griego, latín, tibetano, Teol, Dios, Ome uno, único Dios, Ome Teol. Así sellamos esta práctica gnóstica de los misterios gnósticos de la luz que el Cristo Samael legara a este abad gnóstico para compartir. Ahora lo hago así, ante la eminente necesidad de que los hermanos comprendan que tenemos los misterios gnósticos de la luz para compartirlos. Y los invito a los matrimonios gnósticos que lo realicen 13 veces en la novena esfera, 13 veces en el tiempo que se tomen para hacerlo, en la fragua de Vulcano, en el altar del amor. He dicho paz inverencial. Si hay preguntas, pueden hacerlas.
1: Gracias, hermano. Gracias. Paz inverencial. Tenemos una pregunta que dice, bueno, tenemos dos preguntas. Dice, ¿qué significado tiene que los ángeles toquen sus trompetas?
0: Bueno, en el Apocalipsis de San Juan y en el libro del mensaje de Acuario, que el maestro devela el toque de la trompeta de cada uno, es el mensaje gnóstico que da cada ángel a la conciencia humana, como está en el Apocalipsis de San Juan y como está develado en el libro El Mensaje de Acuario. La trompeta es el verbo del ángel, hermano. ¿Sí? Es el verbo del ángel. Y los siete ángeles, cuando tocan sus trompetas, todos en coro, es cuando nosotros realizamos esta práctica en el Sahaja Maituna o como solteros, y el día que se casen las solteras y los solteros, la hacen en el altar del amor, hermano. Por favor, por favor, por favor. Entonces, las siete trompetas tocarán sus melodías celestiales de los siete veores, de los siete soplos, en el fondo de nuestra pistisofía y de todas las partes del ser. He dicho, otra pregunta.
1: Gracias, hermano Abad. La invitamos a todos los hermanos que nos están escuchando en estos momentos. Estamos invitándolos a todos a Facebook para que a través de Facebook, el perfil de Facebook, nos envíen sus preguntas, sus consultas, para por este medio pues también darles lectura y hacer una comunidad a través de Facebook, ya que se está compartiendo las tres didácticas editadas. Un libro precioso, hermoso. Los invitamos a suscribirse a Facebook y a realizar en estos momentos sus preguntas a través de Facebook. Recordemos que es Saraí Sandoval. Y ahí enviar sus preguntas también. La siguiente pregunta nos dice, hermano Abad, ¿nos podría dar un ejemplo de la oración inicial para realizar el trabajo del arcano AZF, por favor? Gracias.
0: El varón sacerdote del fuego y la Cihuacóatl, como dicen los aztecas, la sacerdotisa del fuego, nos dirigimos con el alma y el corazón, madre divina Eros, madre divina, intercede ante tu divino esposo, el cisne Calahansa, y ante el Cristo, para que me asistan con los siete ángeles y las demás partes del ser en esta transmutación sexual. Ayúdame a permanecer firmes y fieles a ti durante el trance del amor. Guíame, protégeme, dadme tu imaginación, tu potencia, tu fuerza y tu sagrado poder. Y que el bendito Cristo íntimo, a través de su gemelo, el hacedor de luz, me dé el impulso sexual. Y mi maga elemental me dé la potencia sexual. Y la maga elemental me brinde el sentido sexual que me guíe para vigilar la voluptuosidad de Eros y el instinto natural de captación de las verdades cósmicas, que son los tres valores de la maga elemental: instinto, el poder de captar las verdades cósmicas, el sentido sexual, porque el sexo tiene un sentido, ¿no? Y la potencia sexual, eso lo da la maga elemental. Habrá que hacer prácticas para recibir esos poderes. Entonces hay que pedirle a la Madre Divina, a Eros y al Cristo, que sus manos nos encomendamos, hermano, y refinar el mandamiento del amor, y en la cruz del amor, que reine la felicidad del amor, pero aniquilando el ego. Disfrutar de la dicha sexual, pero aniquilar el ego, al fariseo interior, hermano. Que la paz sea en vosotros. Otra pregunta.
1: Bueno, la siguiente pregunta dice, hermano, así como invocó la plata de Gabriel en las gónadas sexuales, ¿así se puede hacer la invocación a cada uno de los siete ángeles con sus metales correspondientes?
0: Es obvio que cuando los ángeles deposita cada uno su sello luz y se pide que deposite su aliento, su virtud, sus misterios, inherentemente viene el metal, la piedra preciosa, todas las virtudes de esa parte del ser al alma. Claro que sí, hermano. Otra pregunta.
1: Gracias, hermano. Esta ha sido la última pregunta del día de hoy.
0: Bueno, entonces nos despedimos y invitándolos a que, pues, en el menú de descargo de la radio de la Iglesia Gnóstica, ahí están todos los libros del maestro, la pistisofía de Velada, están los libros en portugués, la apostofía en portugués, y están las conferencias del maestro, y todo lo que el maestro nos enseñó, pues ahí están grandes enseñanzas en el menú del Abad. Entonces mi dirección es abadgnóstico@hotmail.com, y pueden también entrar a la página de la Iglesia Gnóstica del Cristo Samael y descargar ahí también. Que la paz más profunda reine en sus corazones, y con la ayuda del Cristo Samael nos encontramos el próximo sábado a la misma hora, pidiendo disculpas por haberme retardado. Paz inverencial. Y gracias, Araí, por servir de moderadora en esta noble misión.
1: Hermano Abad, pues muchísimas gracias. Me queda dar gracias infinitas a su ser y a su alma por esta hermosa enseñanza que nos acaba de compartir.
0: Bueno, estamos para servir a la conciencia humana, a todos, hermano, hermana, y que la paz sea en su ser. Paz inverencial. Gracias infinita.
1: Paz inverencial. Gracias. Bien, hermanos, enviamos un gran saludo a todos los hermanos que nos acompañaron el día de hoy, y también les envío un gran, gran y enorme abrazo a todas sus almas, con toda mi alma y mi corazón. Que la luz, el amor y la fuerza de los siete ángeles de la luz sea en vuestros corazones. Paz inverencial.

Samael aún veo. Buda Maitreya de la nueva era Acuaria. Me dirijo a vosotros, hermanos gnósticos. Ha llegado la hora en que debemos dejar de teorizar. Es urgente que vayamos al grano, a los hechos. Mirad en derredor vuestro. Hoy la vida es práctica, hermanos. El tiempo de estar teorizando y especulando ya pasó. En el ocultismo debemos ser prácticos. Es necesario que el ser humano pueda vivir esos mundos internos de los cuales habla tanto la teosofía. Es indispensable que los estudiantes se adiestren en su cuerpo astral. Creo que vosotros no ignoráis el trío aquel de cuerpo, alma y espíritu. Ciertamente, el alma está envuelta en un cuerpo astral. Es un cuerpo maravilloso. Con ese cuerpo podemos entrar y salir del cuerpo físico a voluntad. Podemos visitar los mundos superiores, transportarnos a otros planetas, etc. Así es como nos volvemos prácticos, hermanos. En vez de estar teorizando, es mejor asistir a los templos de Gina, hablar con los maestros cara a cara, verlos, tocarlos, hablar con los Elohim, los Prajapati, poder recibir las enseñanzas directas de labio a oído. Ha llegado la hora, mis caros hermanos, de ser prácticos. La vida ahora marcha sobre rieles y la teoría se está quedando a un lado. Ruelas que no se pongan al día en cuestión práctica, prácticamente quedarán echadas al olvido. ¿Entendéis? Es decir, quedarán rezagadas, son escuelas retardatarias. La vida hoy es práctica 100%.

Respetuosamente, me dirijo a la conciencia colectiva gnóstica mundial de la hermandad del planeta Tierra y a toda la humanidad entera, para invitarlos a la reflexión evidente del ser de circunstancias catastróficas que eminentemente van a suceder en relación a la sumersión de la península de California, de México, del sur y del norte de los Estados Unidos. La totalidad de la península se sumergirá dentro de las aguas del mar que la sostiene. El profeta de Acuario, el avatar de Acuario, Samael, el quinto ángel del Apocalipsis, en un diálogo exquisito con este superhombre, en su oficina patriarcal, se paró y se salió de la silla que estaba frente a su escritorio, y mi alma y mi cuerpo también lo paré frente a él. Extendió el maestro Samael su mano izquierda y me dijo: mira, hermano, toda mi mano, mi brazo y antebrazo es la península de California. Y metió la palma de la mano derecha por debajo de todo el brazo de la mano izquierda hasta el sobaco. Y me dijo: no tiene base de tierra ni de piedra la península de California. Ya desapareció hace mucho tiempo. Está pegada por el codo, no más, al norte de los Estados Unidos. El submarino Nautilus y todos los científicos de los Estados Unidos saben perfectamente que la península no tiene bases. Está flotando sobre el océano Pacífico, pegada en el norte con los Estados Unidos. Le dije: pues estoy asombrado de lo que me está diciendo. La península se sostiene, pero el mar circula por debajo, va y viene en sus corrientes marítimas. Esto está comprobado por la ciencia y por la tecnología de los Estados Unidos. Es algo innegable. La península de California ahora es como una isla pegada al cuerpo de los Estados Unidos, que con un gran terremoto adecuado se desprenderá del continente y lentamente se sumergerá en el Océano Pacífico, produciendo el terremoto y decenas de terremotos y maremotos y tsunamis jamás visto en la historia de esta humanidad perversa en los últimos 10.000 años. Para que les quede bien claro. Esta sumersión de la península de California, de esta isla, ocasionará un mega tsunami tan gigantesco, tan monstruoso, que penetrará con olas gigantescas de 100, 200 metros de altura a más de 40 kilómetros adentro, tierra adentro de todo México. Y del sur de Centroamérica, en especial en México. Al entrar esas olas arrastrando lodo y agua por las costas mexicanas, destruirá todas las ciudades y capitales a su paso. Y los terremotos que generará esta sumersión de esta península destruirá todas las capitales y la mayoría de ciudades y pueblos de México. Quedará destruido totalmente la nación de México, para que les quede claro. Y también generará un terrible terremoto
con maremotos terribles que destruirá toda la ciudad de San Francisco y de ella no quedará piedra sobre piedra. Y el que tenga entendimiento que entienda. Las mismas autoridades de los Estados Unidos han tomado fotografías de las últimas y últimos grandes temblores que han habido y que se ha rajado la península de California, kilómetros enteros con kilómetros de profundidad, y se suceden decenas de temblores, punto uno, punto dos, tres, diarios. La península ya se va a partir. Hermanos y almas de la tierra, por favor, escuchen. Entonces, será la calamidad para la nación de México. Lamentablemente, así es. Indudablemente que esta sumersión de millones y millones y trillones de toneladas de piedra, tierra, de esta gigantesca península, aparte que con el tsunami y los terremotos sobre México y todo el país, hacia abajo, todas sus costas y parte de Centroamérica, se extenderá el tsunami hacia las partes del Asia y destruirá naciones enteras, hermano, ¿sí? No estamos hablando del hundimiento de una islita pequeña, sino de algo gigantesco, monstruoso. Y esto que estoy diciendo lo escuché de labios del quinto ángel del Apocalipsis con cuerpo humano frente a mí, del cosmocrator de Marte, creador del planeta Marte, de Samael, el quinto ángel del Apocalipsis. Y el que tenga entendimiento que entienda, porque de México hay que salir, y si no perecer y llorar con sangre. De modo pues que estamos en los tiempos del fin, y esto es tremendo. Obviamente que también me explicó el maestro que cuando los mercados sobre las causas de la Tercera Guerra Mundial, cuando los mercados europeos y de Norteamérica y del Occidente y de Sudamérica estén saturados de las mercancías chinas y del Asia, financiadas económicamente esas naciones asiáticas por China, Occidente irá al fracaso económico, como ahora está sucediendo. Entonces, pretenderán destruir nuclear y biológicamente a China. Pero los chinos, que son el caballo del apocalipsis, que son más astutos, atacarán primero a Occidente y destruirán todas las capitales europeas, Inglaterra, París, Berlín, el Vaticano, con su poderío atómico, biológico, nuclear. Y a la vez invadirán a los Estados Unidos de Norteamérica y destruirán el Pentágono, Nueva York y todas sus ciudades y todas sus centrales militares. Todos sus centros satelitales serán destruidos con armamento nuclear. Ellos penetrarán a los Estados Unidos y lo invadirán por el estrecho de Bering. Allá, en el norte del Polo Norte, destruyendo las bases nucleares que tienen en Alaska, las que hay en Canadá primero, de todo el imperio yanqui, y será aniquilado desde sus cimientos y no quedará piedra sobre piedra. Así pagará esta nación, esta raza que vive ahí, el gran daño que le ha hecho la humanidad durante siglos. Todo el fuego y la maldad que ha desatado por karma se le cobrará, y así pagará toda la maldad que ha hecho sobre los países de la tierra. Todo el inmenso dolor y sufrimiento que con fuego, guerra, destrucción,
Ha causado Norteamérica a los pueblos de la tierra. La ley del karma se lo cobrará multiplicado hasta el infinito. Y ese fuego desatado sobre pueblos y naciones indefensas durante el siglo XX y parte del XXI se le regresará y los consumirá de la misma manera. El caballo amarillo es poderoso, el caballo chino militar, miles de veces superior a Norteamérica, Rusia y a todos los países del mundo, Francia, Inglaterra. Al final, Rusia hará, como ahora, una alianza con China. Pero repito, estos son más astutos. Y entonces Rusia se dará cuenta que el enemigo es China y se aliará con Estados Unidos, pero será también tarde para Rusia. China está armada con terrorífico arsenal nuclear biológico, muchas veces superior al de las naciones mencionadas, aunque éstas alardeen con su mitomanía y muestren todo su poderío, eso no es nada ante el poderío chino. Es terrible y poderoso, y destruirá todas las naciones de Occidente, y de ellas no quedará piedra sobre piedra. Al inicio de la Tercera Guerra Mundial Nuclear, los impactos de las bombas van a hacer que resurjan decenas de volcanes a la superficie terrestre. Porque quiero decirles que el magma, la lava hirviendo que hay en el centro del corazón de la Tierra, está cubierta por una coraza, por una corteza, como un huevo que tiene su cáscara. Esa cáscara, esa corteza de piedra, todo alrededor del magma líquido está quebrada, está rajada totalmente en los cinco continentes. Los cinco continentes ya no tienen base, están rajados totalmente. Y cientos de ramales de varios kilómetros de ancho hacia arriba suben lava. Como decía Stonehenge en Estados Unidos. Es una laguna gigantesca de más de 2.000 kilómetros por profundidad ilimitada. Así hay en todo el planeta Tierra. Lagunas de magma debajo de la superficie terrestre que vienen por esos ríos de lava. Porque con los experimentos nucleares que comenzó Estados Unidos después de la Segunda Guerra Mundial, decenas, cientos de bombas atómicas de los pervertidos y de todas las naciones, rajaron la base del continente, rajaron la cáscara que envolvía a la yema del magma del planeta Tierra. Estos terrícolas perversos hicieron esto y tendrán que pagar muy caro esta aberración contra la naturaleza. Los continentes no tienen bases, son como edificios sin bases, como edificios de decenas de pisos sin bases. Así están los cinco continentes. Con el impacto de las bombas atómicas, pues esto será monstruoso. Y el acercamiento de Hercólubus, 6.000 veces más grande que Júpiter, que la Tierra, 1.000 veces más grande que Júpiter, los científicos le llaman Barnard primero, en honor al científico que le tomó la fotografía. Todos los astrónomos y astrólogos del mundo, los astrónomos de Francia, de Inglaterra, de China, de Estados Unidos, de todas partes del mundo, saben que Hercólubus viene, ese gigantesco, y se quedan callados porque saben que crearían psicosis colectiva humana. Esto sería un pandemonio, ¿sí? Entonces, obviamente que el acercamiento de Hercólubus, 6.000 veces más grande que la Tierra, ese gigantesco mundo trae una humanidad en estado de perversión igual y peor, no, es que no se puede decir igual, a la superficie terrestre. Y las dos humanidades tendrán que pagar un gravísimo karma. En el Apocalipsis dice textualmente que habrá un incendio universal. La atmósfera terrestre, entiendan, y esto es irrefutable, es irrebatible,
La atmósfera terrestre del planeta Tierra está llena de hidrógeno y oxígeno. ¿Qué lo van a negar? ¿Lo pueden negar los científicos de la Tierra? ¿O qué es lo que respiramos? Hidrógeno y oxígeno. Bueno, menos en las ciudades, que es pura porquería. Entonces nuestra atmósfera cargada de hidrógeno y oxígeno y la atmósfera de ese gigantesco planeta que se va a acercar y en su máximo de acercamiento creará un rosón, como agarrar un fósforo sobre un cerillo, y se incendiará la atmósfera de la Tierra y se incendiará la atmósfera de Hercólubus y será el incendio universal. Y en ese máximo de acercamiento, a medida que venga Hercólubus, serán saliendo todos los volcanes inimaginables, cientos de miles de volcanes brotarán en los lechos del mar, en todos los lechos del Atlántico y del Pacífico brotarán volcanes, escuchen, como arroz, sacando lava, generando tsunamis, terremotos, maremotos, para que les caiga el 20, como decimos en México, y en la superficie de los 5 continentes brotarán por esos ríos de lava que hay hacia la superficie, que los pervertidos mismos científicos de la Tierra, con sus detonaciones de cientos de bombas atómicas en el lecho del mar, en los lechos de los polos, en los continentes, en los desiertos, estos depravados de la Tierra, cuartearon pues la superficie física de la Tierra y abrieron los canales de lava que vienen desde el centro hacia la superficie. Entonces esos volcanes quemarán toda la vida y el incendio de las dos atmósferas, mineral, vegetal, animal, humana, quedará consumida. La Tierra quedará como una piedra pómez. La Tierra quedará como una piedra pómez. Repito, la Tierra quedará como una piedra pómez. Entonces, antes de que esto suceda, las almas que practiquen autonosis, que dejen de fornicar, de sentir espasmo, orgasmo y de tener sexo como los burros, los chivos, las mujeres y los hombres, bueno, dice mujeres y hombres porque no son ni mujeres ni hombres, son animales con cuerpos semejantes a humanos que tienen conductas de animales sexuales. Todos desaparecerán de la Tierra. Y aquellos que logren practicar autonosis y entren por la senda de la suprasexualidad con la aniquilación del ego animal que cargamos dentro, que nos hace sufrir y hace sufrir a los demás, y liberemos nuestra alma de ese condicionamiento, serán seleccionados para llevarlos a una isla sagrada. En esa isla ahí estarán un tiempo, 3 o 4 generaciones, hasta que aniquilen el ego. Luego se les permitirá, en esa isla, que pasará a la cuarta vertical, a la cuarta dimensión, a una tierra física etérica, donde vive una humanidad solar desde hace millones de años sobre la faz de la Tierra. Hombres, familias extraordinarios, como los humanos de Venus, Marte, Júpiter y de todos los mundos. Humanidades cristificadas. Que lo niegue el anticristo y la gran bestia del 666, claro, ellos lo niegan. Y como ellos saben que todo esto va a pasar, tienen en la luna. Ellos tienen en la luna ciudadelas en la superficie, búnkeres dentro de los cráteres de los volcanes. Tienen tecnología allá, tienen armamento nuclear en cantidades alarmantes para invadir a Marte y apoderarse del planeta. Ellos saben que en Marte ya hay vida. Me dijo el patriarca Samael, un día les permitiremos saber que en Marte hay vida. Y ellos ya saben que en Marte hay vida y se preparan para la invasión. Pobres ilusos. ¿Ustedes creen que una civilización de hombres dioses va a permitir que depravados, degenerados, drogaditos y de todo como los Illuminat que gobiernan la Tierra y el triunvirato de Sion y toda su gente que tiene establecida viveros allá en la luna para colonizar Marte, creen que les van a permitir que salgan? Jamás, porque la van a pagar por todo lo que han hecho. Les aseguro al 100% que apenas se acerque Hercólubus y comience este pandemonio, la luna quedará catapultada
jalada por el magnetismo del Colón a cientos de miles de kilómetros de distancia. Entonces todos los planes de los Illuminati, los planes del triunvirato de Sion, depravados del anticristo y de la gran bestia 666, morirán todos con su familia, porque la luna será catapultada hacia el espacio y destrozada, y quedará a miles de kilómetros y ya no nos causará más daño en la edad de oro. Entonces no se saldrá con la suya los demonios encarnados en cuerpo humano en la tierra, que tanto daño le han hecho a la humanidad. Puedo seguir hablando horas sobre lo que va a suceder. Gigantescas olas cuando se acerque el Colobus. Gigantescas olas, no de 100, ni de 20, ni de 30 kilómetros. Del océano Atlántico subirán varios kilómetros, negras se verán, se recogerá todo el mar y se vendrá sobre Sudamérica. El continente suramericano, toda la Amazonía, es como una olla con una tapa de varios kilómetros de ancho, de piedra y roca que sostiene al río Amazonas, ríos y las selvas y ciudades y todo. Eso se rajará con los terremotos y se quebrará, y entonces habrá la caverna más grande del planeta Tierra, está en la Amazonía, y esa caverna, esas olas gigantescas la cubrirán y el continente se volteará y será tapado y todo desaparecerán las naciones. Y lo mismo va a suceder en México, toda Centroamérica. Por el Atlántico, olas gigantescas invadirán y cubrirán todas las naciones. Esto es el pandemonio y esto es para los continentes del Asia, y esto es una locura lo que viene. Esto es el apocalipsis de San Juan, hermanos. Crean o no crean, el que crea que tenga alma, que la salve. Y como dijo Jesús el Cristo, estrecha es la puerta y angosto es el camino que conduce a la luz, y muy pocos la hallan, porque esa puerta es el suprasexo que el bendito Samael trajo a la tierra, y ningún depravado agnóstico, pseudonóstico y prenóstico, ningún líder del mundo que se dicen cristos y maestros, porque todos son hijos de la gran bestia del 666 con sus misioneros y su gente, sus secuaces y sus seguidores. Todos son falsos apóstatas que utilizan la doctrina gnóstica de Samael, como las religiones cristianas utilizan la doctrina de Jesús el Cristo, el gnóstico, y los budistas caídos en la generación de la degeneración usan la doctrina del Buda para explotar a las almas del mundo. Entonces solamente aquellos que entren por la puerta estrecha y angosta, que es el suprasexo, la transmutación sexual, aniquilando el ego en el Sahaja Maituna, podrán ser seleccionados, y nadie más, y nadie más, y nadie más, y ser llevados a la isla sagrada. Y el que tenga entendimiento, que entienda, y el que quiera salvar su alma, que la salve, y si no, de patas, como pentagrama invertido, involucionará en los mundos infiernos, en el Aviche Indostán, en el Tártaros griego, en el infierno amarillo chino, en el Mictlán azteca. Entrarán por la boca del dragón de las tinieblas los materialistas de este tiempo, comunistas, marxistas, que son todas las religiones del mundo, porque ahí fornican, ahí no aman a Dios, lo explotan para tener secuaces y seguidores la logia negra. Y eso es todo, esa es la pura verdad. Entonces, todos aquellos que no trabajen en la novena esfera con la aniquilación del ego animal involucionarán en los infiernos atómicos de la naturaleza. Esta humanidad degenerada y pervertida, su cerebro de tanto orgasmo, su cerebro de las mujeres y de los hombres y de tanto espasmo y de tanto orgasmo, no tienen resonancia a luz, no creen en Dios, pero hablan de Dios para tener prosélitos y vivir de ellos y explotarlos. Pero ya se les va a acabar el circo inmediatamente. No hay resonancia. Las religiones son de tipo comunista, marxista, leninista, materialistas. Sí, el Cristo es amor, el Buda es amor, Alá es amor.
pero forniquen, eyaculen, etcétera, etcétera, y ustedes con que pidan perdón se van para el cielo. No importa lo que hayan hecho. Y la psicología barata, materialista de este mundo, y de los psicólogos y psiquiatras pervertidos, dicen textualmente, hijos del anticristo y de la gran bestia, no, mató una niña, violó una niña de 3 años, de 6 años, de 5, esas son reacciones del cerebro. Tiene ira y le pegó a la mujer, esas son reacciones del cerebro. Es un pervertido asesino, esas son reacciones del cerebro. Es un infrasexual, no, son reacciones del cerebro. ¿Qué psicología barata del inframundo? Esa psicología se parece a la del planeta de los simios, esa película. Así es la humanidad y así es la ciencia actual de este planeta Tierra. ¡Qué barbaridad! ¡Qué barbaridad! ¡Qué iniquidad! ¡Qué engaño contra la pobre humanidad doliente! De modo que preparémonos, pues, hermanos y hermanas de la Tierra. Toda la atmósfera. Mi alma está consciente, he viajado a la atmósfera, a 25.000, a 30.000 kilómetros allá arriba. Hay un arsenal de satélites rusos, chinos, norteamericanos, japoneses, ingleses y de otras naciones, llenos de ojivas nucleares, satélites que tienen 5 a un lado, otros 5 al otro lado, dicen Estados Unidos, satélites de 4 a la derecha, de 4... ojivas nucleares a la izquierda, de 3, de 2, de 1, cientos. La atmósfera es un basurero orbital cargado de bombas atómicas y de bombas biológicas, hermanos. Por favor, los pervertidos líderes del mundo, los presidentes, allá no hay nada, nosotros estamos aquí para darles amor a ustedes. Degenerados, inicuos. ¿Y qué diremos ese arsenal que tienen allá arriba, en el espacio? He viajado y me he montado de un satélite a otro. A mí me consta todo lo que digo, lo he vivido y para mí es verdad. Créanlo, no lo crean. Porque el que cree lo que no conoce, y el que habla lo que conoce, y el que se ríe de lo que desconoce, como dice el poeta Víctor Hugo, está en camino de ser idiota. Ese arsenal biológico y nuclear se les va a caer, se les va a caer, se les va a caer. Sobre ellos mismos, sobre ellos mismos, y sobre todos los continentes y sobre todos los mares de la Tierra. A medida que se acerque el Columbus, la Tierra tambaleará como ebria. Entonces vendrán y se caerán esas ojivas cargadas de antras, con viruela. Imagínense lo que tienen los pervertidos arriba, de ébola, de peste de rabia, ¿sí?, de neumonía, de fiebre amarilla, de todos los virus inimaginables. ¿Usted han visto esas películas en que la gente se come a otra gente como animales? Pues eso va a pasar en la Tierra. En el Apocalipsis de San Juan dice, y se comerán sus carnes y desafiarán a Dios como testigo. Esas ojivas cargadas con el virus de la rabia envenenará todo el planeta Tierra. Entonces la humanidad se volverá carnívora, perversa, degenerada, como las bestias. Lo que vamos a vivir apocalípticamente, lo que he dicho, es una película de Walt Disney en relación a la pura verdad cuando esto suceda. Y el que tenga entendimiento, que entienda. Y entonces seremos asistidos en estos momentos por los hermanos de Marte, de Júpiter, de Saturno. Cantidades de hombres de otros mundos vendrán en sus poderosas unidades a auxiliar como la Cruz Roja a esta pobre humanidad doliente. Y los elegidos serán llevados.

0: los secuaces de las doctrinas agnósticas, pseudonósticas y prenósticas, de las doctrinas del error de la tierra, dirigidas por falsos líderes, por falsos misioneros, involucionarán en los infiernos. Y ahí dice, en el sexto libro de Pistisofía, develada por Samael, que irán a la treceava mazmorra del infierno.
1: Esta he dicho, Ometeol. Me dije a mí misma. Me dije a mí misma que tengo que ser fuerte y resucitar, cual ave fénix de mis propias cenizas. Me dije a mí misma, levántate, porque es tiempo de irse y dejar todo atrás, abrir mis alas y volar, dejando mis pensamientos, mis temores que tanto daño me han hecho, mi lenta pereza que no me deja andar, el odio que me impide amar, el rencor que no quiere perdonar, la crítica que se justifica en los demás, la codicia que endurece mi corazón y no me deja sentir qué es caridad, qué es bondad, la gula que siempre quiere más y más y más, la lujuria que se confunde con amor verdadero hasta el final, la infidelidad que sabe a porquería, que va dejando un gran remordimiento y miente, miente una y otra vez sin cesar. Los viejos amores que son producto del frenesí del alcohol, la pasión y la obsesión. La ira que desgarra mi corazón. La crueldad que un día se posó en mis ojos e hizo la más oscura de las vendas y me cegó. Y por más que quise mirar, no pude hacerlo ya. La soberbia que envaneció y en mi engrimiento me creí más que Dios, más que tú, más que cualquiera. Grande, sí, muy grande. Más alta que las montañas más altas, más que el profundo mar. ¿Y de qué me sirvió? ¿De qué? Eso me dejó en soledad. Nadie era lo suficientemente bueno para mí. No, nadie lo era. Solo yo, yo y yo. Y entre tantos demonios que cargo dentro, hay un grito en mí que dice, ya no más. 10,000 son mis demonios, pues 10,000 las batallas que tendré que librar. Esto, hermano, hermanos que me escuchan, lo comparto desde lo más profundo de mi corazón. Paz inverencial,
2: hermana Saradí, moderadora de la radio de la Iglesia Gnóstica del Cristo Samael. Hoy vamos a reflexionar en voz alta sobre el tema el cielo psicológico y los infiernos psicológicos. Ese va a ser el motivo de la reunión para todas las gentes de las diferentes latitudes del mundo que nos escuchan, hermanos gnósticos, amigos, gente que tiene inquietudes de tipo esotérico. Así que, como existe una región suprasensible, multidimensional en el planeta Tierra, citada por el gran Kabir, Kabir es sacerdote rey, Yeshua ben Pandirá o Jesús de Nazaret, dijo, el reino de mi padre está compuesto por muchas moradas. Esas moradas son las dimensiones superiores, las regiones suprasensibles citadas por nuestro amado patriarca Samael, el Cristo de Acuario. Todos esos cielos enunciados por todas las religiones contemporáneas, como los cielos de Mahoma en el Corán, los cielos budistas, del budismo Chan chino, los cielos del budismo Zen japonés, del budismo indotibetano, esas regiones suprasensibles, esas moradas siderales,

0: multidimensionales se encuentran dentro del planeta Tierra, en la parte suprasensible. Aquí el mundo tridimensional de Euclides, de largo y ancho y alto, en el que nos movemos, tenemos el cuerpo y el ser, es simplemente una región, una dimensión. Más arriba está la cuarta vertical, el mundo tetradimensional, donde existe una tierra física, mares, ríos, montañas, polo norte, polo sur, una humanidad celeste. En los cielos, en las regiones superiores, habitan, viven, moran las jerarquías divinales, los hombres y las mujeres solares, las gentes que tienen al Cristo encarnado, las humanidades del Cristo. Está la quinta dimensión, que corresponde al astral, a la eternidad. Más allá está la otra dimensión, el mundo mental. Luego está el mundo causal, el mundo búdico, el mundo intuicional. Esos mundos suprasensibles son los cielos citados por el cristianismo gnóstico hebreo, donde se habla de las jerarquías celestiales emanadas de Elohim, que es Dios y diosa. Esas jerarquías celestiales son citadas también en el Corán por Mahoma. Son los ángeles de las diferentes culturas del mundo, arcángeles, serafines, potestades, tronos, exaltaciones, dominaciones, virtudes, en fin, todos los dioses y diosas y seres de luz de las diferentes culturas que han precedido la historia de la humanidad son los mismos ángeles del cristianismo gnóstico primitivo, o los devas. Los devas son los ángeles, las diosas y los dioses que habitan las diferentes dimensiones de la naturaleza. Un maestro de la logia blanca cristificado, las diferentes partes autónomas y autoconscientes de él habitan en los cielos psicológicos del planeta Tierra, en los 13 cielos, porque de los 12 cielos fundamentales, en el 13º cielo, que corresponde al sol. La doctrina secreta de Anáhuac, antropológica gnóstica, habla de 13 cielos, hermano. ¿Sí? Y tienen sus nombres aztecas, cada uno de esos cielos, citados por el gnosticismo cristiano primitivo. Pues la palabra cristiano no era una palabra hebrea, para comenzar. Ni es judía, ni es aramea. ¿Sí? Es una palabra griega que significa crisol de fuego. Pero esas jerarquías celestiales, pues, citadas por el gnosticismo primitivo hebreo, setiano, esenio, en Cafarnaúm, toda esa cantidad de huéspedes, no son sino los devas femeninos y masculinos o hermafroditas de la religión hindú indotibetana. Esos son los cielos psicológicos planetarios. Y existen los 13 cielos del sol. Cada planeta tiene sus cielos, sus regiones, sus dimensiones. Y ahí habitan las diferentes partes del ser de un maestro cristificado. Si un maestro, como el maestro Samael o cualquier maestro de los cientos que habitan en el planeta Tierra, ya sea en Nueva York, en Francia, en Holanda, en Turquía, en la India, en el Tíbet, etcétera, entre los mayas, entre los aztecas, entre los incas, esos maestros cristificados tienen cuerpo físico, tienen cuerpo vital. Su alma tiene su centro de gravedad en el mundo de las causas, en la dimensión causal, el cielo causal, el país psicológico causal. Y las otras partes del ser habitan en esas otras regiones de él, las partes autónomas, autoconscientes, citadas en Pistisofía, que corresponden a los estados conscientivos de ángeles, arcángeles, serafines, dominaciones, potestades, virtudes. Son estados conscientivos, repito, estados conscientivos del ser. Esos estados conscientivos viven en los cielos psicológicos, en las moradas celestiales, en las dimensiones superiores de la naturaleza planetaria y del sol. Cada mundo del sistema solar tiene sus 12 cielos y el sol tiene 13 cielos, porque el treceavo del sol es el anillo de la luz donde emanan, que es el lugar de las conjunciones de la luz. Así pues que los cielos psicológicos, con los diferentes nombres que le dan las culturas a los habitantes de esos cielos, devas, ángeles o arcángeles, etc., se corresponden con las diferentes partes autónomas y autoconscientes del ser, y esos son los cielos psicológicos citados por el maestro Samael en el capítulo 39 de Pistisofía, develada por él. Así pues, que muy claro, hemos reflexionado sobre los cielos psicológicos. ¿En dónde vivirán los 12 apóstoles, los 7 ángeles del Apocalipsis interior, los 24 invisibles, el dios Morfeo, el dios del Anubis interior, Minerva, los 7 cabires, los 7 guardianes de la novena esfera, los 5 árboles de la ley, Jehú, Zorocotora interior, nuestro intercesor elemental, la doncella de los recuerdos? Todas esas diferentes partes autónomas y autoconscientes del ser viven en las diferentes regiones o en el país psicológico, en el cielo psicológico interior que se corresponde con los cielos de la naturaleza. Un maestro tiene su centro de gravedad en el mundo causal para la manifestación. Se proyecta en el mundo mental, se proyecta al astral, al vital, y se expresa con el verbo en el mundo físico y con sus palabras y sus actos para establecer una doctrina como lo hace el Cristo Samael, la doctrina gnóstica de la luz, que es la herencia de la luz. Bueno, muy fácil reflexionarlo, pero es muy complejo autorrealizarlo y lograr habitar en esos cielos en forma autoconsciente con nuestra pistisofía liberada, que es el motivo de la existencia. El motivo de la existencia es lograr recuperar nuestra alma, nuestra esencia, las diferentes partículas de luz, virtudes, poderes, diamantinos de piedras preciosas embutidas en más de 10.000 demonios. Cuando recuperamos todo eso y los unimos en una sola unidad, formamos un centro permanente de conciencia que se corresponde con el mundo causal, que es la séptima dimensión de la naturaleza, el séptimo cielo psicológico. En ese cielo psicológico causal, pues, está el centro de gravedad de la pistisofía, ya que tenga un 3%, un 5%, el 50%, el 100%, ha emanado del cielo causal, del país psicológico causal. El país psicológico causal está habitado por las diferentes partes del ser y por todas las partes del ser de todos los dioses y diosas, devas, ángeles, potestades que habitan en el planeta Tierra. Bueno, ahora, en contraparte, tracemos una línea de luz, una línea gigantesca como la luz del sol ancha. Allá arriba están los cielos infinitos, lo desconocido. Y pensemos en un momento en el país psicológico interior. Ese país psicológico contiene a nuestra pistisofía, que está embotellada entre los agregados psíquicos. Y nuestra esencia, nuestra alma, nuestra pistisofía se procesa en virtud a su propio embotellamiento. Como está embotellada una parte de pistisofía, así se expresa. Y ella cree que es la verdad, aunque sea terco o terca, y ahí no la saca nadie. Porque se procesa en virtud a su propio embotellamiento, y esto lo dice el maestro Samael en el capítulo 39 de Pistisofía Develada. Así que quienes, hombres o mujeres, quieren llegar a la EON 13, no nos queda más remedio, hermanos, que aniquilar, desintegrar, reducir a polvareda cósmica dentro de sí mismo, no solamente a los agregados psíquicos del bien. Ahí hay agregados muy buenos, ¿sí? Hasta con virtuosos los canijos. Y hay agregados muy malos, muy perversos, muy satánicos y muy siniestros. Así que tenemos que eliminar los agregados del bien y los agregados del mal. Se dice agregados. Una agregación, una congregación de elementos forman un grupo psicológico de entidades que tienen prisionera, enfrascada y embotellada a nuestra pistisofía. Así que nos dice el Cristo Samael que tenemos que pasar más allá del bien y del mal. Incuestionablemente, el alma, desde el Aeón 13, la región suprema de la luz en el sol, puede observar el arrepentimiento de las partes inferiores de sí misma. El arrepentimiento es una palabra gnóstica que traduce el maestro Samael así. Los señores de la justicia divina consideran que un alma se ha arrepentido de su pecado. Supongamos que alguien robó, que alguien mintió, que alguien sintió ira. Se le considera que está arrepentido cuando aniquiló ese ego, que lo tenía embotellado, enfrascado y que lo hace cometer delitos. Eso significa arrepentirse. Y una cosa es tener remordimientos de conciencia por el delito durante los procesos de la meditación para la aniquilación del ego. ¿Está claro? Una cosa es remordimientos de conciencia. Hay gente que comete los delitos y no tiene el más mínimo remordimiento. Y luego le hacen la meditación de la muerte del yo y es que lo pasan a la fragua de Vulcano sin ningún remordimiento. Oigan, pues, ¿qué clase de personas crueles son esas? ¿Ustedes creen que alguien pueda aniquilar el ego si no tiene remordimiento por su maldad, por su pecado? Si no pide disculpas, si no pide perdón, ni a Dios ni al que lo dañó. Bueno, entonces ya les dije lo que explica el Cristo Samael, pues. Las partes inferiores de nuestro ser, ubicadas en niveles inferiores, tienen derecho al arrepentimiento. Todas las partes de nuestra pistisofía anhelan y tienen derecho a arrepentirse, a morir en sí mismas. Esta es, pues, la gnosis, el misterio crístico, dice el maestro Samael. La doctrina fundamental que resplandecerá gloriosa en la futura sexta gran raza, después de la gran catástrofe que se avecina. Entonces la luz de Acuario resplandecerá sobre la futura raza en la Edad de Oro. La gnosis iluminará la conciencia y liberará a los oprimidos. El Cristo íntimo pondrá su nombre en el alma, oigan, y el sagrado misterio de su poder real. Así que las dinastías solares gobernarán a los pueblos y toda la tierra será un paraíso. Ese paraíso es el país psicológico, tetradimensional, donde habitará la humanidad de la sexta raza coral. Esa es nuestra meta, lograr todos ser habitantes de ese país, de ese cielo psicológico de la sexta raza coral. Bueno, decíamos que en contraposición al cielo psicológico estaban los infiernos psicológicos, el país psicológico, citado por Dante Alighieri, el poeta de la ciudad de Mantua, el gran insigne maestro de la logia blanca gnóstico, que escribió la Divina Comedia en clave, claro, para que no lo quemaran y lo metieran a las torturas de la Inquisición los perversos curas católicos de esa época. en la cual la ley era o me adoras o pereces. Siniestro, ¿no? Homicidas perversos. Indudablemente, pues, que el Dante habla de la ciudad maldita, Dite. La ciudad psicológica infernal que está en el inframundo del planeta Tierra. Ese inframundo tiene infradimensiones. Tiene siete infradimensiones fundamentales, donde involucionan los yoes que tienen la esencia embotellada. Luego existe una octava infradimensión, que es el llanto y crujir de dientes. Y luego la novena infradimensión, donde se desintegra el ego, en los extractos ígneos planetarios. Está la lava ardiente. Ahora bien, quiere decir que existe una zona tridimensional, una corteza teutónica, física, que tiene un espesor definido en el planeta Tierra, como una cáscara de huevo. Es la corteza teutónica, que tiene extractos de piedra, ríos, mares, lagos, y un aproximado de unos 60 kilómetros de espesor. Esa cáscara de huevo contiene los siete mares, los cinco continentes y todo lo que se mueve, pues, en esa corteza teutónica, unos 60 kilómetros. Más allá de esa corteza teutónica, la Tierra es hueca, es aérea, gigantescas cavernas de cientos de kilómetros de ancho y de alto. Allá está el Agarty. Es el cielo psicológico donde habita el rey del mundo, Zorocotora. Está el Shangri-La, en la cuarta dimensión, en los mundos superiores. Está el Chambalá, donde está Jesús el Cristo, Chambayá. Son países, hermano. Hay naciones, hay países y hay humanidades solares que tienen encarnado al Cristo, que viven en los cielos psicológicos, en el mundo tetradimensional, en las cavernas de la Tierra y en los cielos superiores de la Tierra. También existen, en contraposición, pues, los infiernos atómicos en el interior de la Tierra, en la parte infradimensional. Esas siete regiones inferiores, donde descienden los siete pecados capitales pluralizados, es un infierno psicológico planetario. Pero lo más increíble y la cruda realidad de los hechos es que ese cielo infernal psicológico lo cargamos todos dentro de los cinco centros de la máquina humana. El cuerpo está compuesto por órganos, hígado, riñones, ojos, etc. Los órganos por células, billonadas de células en cada hígado, en cada cerebro, en el corazón, miles, millones. Y cada célula del organismo y de los órganos está compuesta por millares y millones de moléculas. Y toda molécula es un trío de materia, energía y conciencia. En el mundo molecular, infernal, astral infernal, están los infiernos atómicos, los cielos y perdón, los infiernos psicológicos que carga cada uno de nosotros, la gente que camina sobre la epidermis de la Tierra con faldas o con pantalones. El diablo es diablo con faldas o con pantalones. Ayer escuchaba una conferencia que le he escuchado decenas de veces en mi vida del patriarca Samael, en que decía en el año 76 que la actual humanidad de esa época estaba totalmente en estado de perversión y que la mayoría de los seres humanos habían llegado a sus 108 vidas, con algunas excepciones. Entonces, los yoes que habitan en los cuerpos de hombres y mujeres en sus cinco centros forman lo que se llama el espacio psicológico tenebroso interior, la ciudad maldita interior, dite, que cargamos dentro. En esa ciudad gigantesca que hay en el centro mental lunar, en el centro emocional lunar, en el centro sexual lunar, en esos cinco centros lunares, en esas regiones moleculares abismales, viven más de 10.000 demonios. Unos se conocen entre sí y otros no se conocen, pero todos son parte de nuestras gentes psicológicas, de nuestros 10.000 yoes que habitan esas regiones. Nuestros yoes tienen yoes causas, tienen entidades tenebrosas como las tres furias citadas por la doctrina de Hércules griega. Tenemos arpías, brujas, hechiceros, en el quinto círculo infernal psicológico y dentro de la psiquis, en el astral inferior, en el mental. Existen entidades, las antítesis de Dios, tenebrosas, demonios, Belcebú, Moloch, Astaroth, Yaltanabas, Yaldabaoth el soberbio. Todas esas, Lilín, Najemá, la madre de la infrasexualidad, del homosexualismo, Najemá, del adulterio, de la promiscuidad, la masturbación, etc. Esas antítesis nuestras, donde emanan demonios y archidemonios y yoes y entidades psicológicas perversas que nos personifican el 97% del día con yoes buenos y yoes malos, son el país psicológico infernal donde habita nuestra nadidad interior, toda esa entidad, esos delincuentes que cargamos dentro. Bueno. Hay yoes que se conocen y hay yoes que no se conocen. Hay veces cualquiera de nosotros traemos recuerdos de los sueños del astral inferior. Oye, que me soñé que estaba en ciertas actividades, o cuando era joven y estaba actuando, o cuando tenía 20 o 30 años o 40 y tenía el cuerpo más joven. Pues son yoes de esa época que están en el astral inferior, que ni siquiera tienen nada que ver con el lugar donde vivimos, donde estamos, con lo que estamos haciendo, con la divina gnosis. Pero hay yoes muy buenos que viven en otros lugares, de otros tiempos, pero no tienen nada que ver con nuestra conducta actual, gnóstica, ni con nuestra vida de matrimonio, ni de nada, hermano. Entonces hay herejía. Esos yoes son herejes, hay separatividad, son yoes buenos, pero tienen embotellada conciencia y todo recuerdo de eso es la oportunidad brillante para recuperar alma, para recuperar conciencia, ir haciendo un centro de gravedad permanente, pues, hermano. Así pues que existe un país psicológico infernal, tenebroso. Esos cinco centros al servicio del mal y para el mal tienen a la humanidad actual en el estado de perversión total en que se encuentra. Matrimonios muy buenos, pero en todos hay crisis, hay graves problemas, aunque den una imagen, o pueden ver una señora en un carrazo, un señor en un Rolls Royce de oro, pero por dentro es un infierno psicológico lleno de pasiones, lujurias, problemas y de todo. Es una maqueta. Un vehículo hermoso, eso no quiere decir que sea hermoso por dentro. Pueden vivir en un palacio lleno de flores, pero no quiere decir que ese tal Mahal, ese palacio, esa casa elegante, sea el reflejo de su país infernal por dentro, porque por dentro no son sino demonios llenos de maldad, de lujuria, de adulterio, de aberraciones, de droga, prostitución, homicidio. Esos son, aunque vivan en casas elegantes, aunque tengan carro último modelo. ¿Está claro? Qué bueno que la gente tuviera todo eso, pero que fuera el reflejo
1: de las diferentes partes del ser en su alma, con una conducta recta, un pensar recto, un sentir recto y un obrar recto. El óctuple sendero enseñado por Siddhartha, el Buda de la tribu de los Sakis, o por Tsongkhapaq, unos pocos años después, allá en el Tíbet. Así pues que, en una forma muy clara y muy sintética, hemos reflexionado hoy sobre los cielos psicológicos multidimensionales o moradas dentro de la naturaleza planetaria de cada mundo, del inalterable infinito y de cada sol. Los cielos interiores que se corresponden a nuestras partes del ser que habitan esas moradas celestiales planetarias. Y el país psicológico infernal que cargamos en los cinco centros, que está conectado a las siete infradimensiones o infiernos planetarios citados por el Dante Alighieri, los infiernos amarillos del budismo chanchino, el Mixtlán azteca, el Tartarus griego, el Aviche indostán. En todas las culturas del mundo se ha hablado de cielos infiernos. Entonces los infiernos que cargamos dentro tienen coordenadas o carreteras negras infradimensionales, carreteras, líneas de fuerza, nuestro centro, nuestro yo es conectado desde el bajo vientre hacia los infiernos atómicos de la naturaleza. Hay gente tan perversa que activan pues esos chakras inferiores y ya viven en el abismo, tanto allá como acá, entran y salen, son demonios, con cuerpo de hombre y mujer, y hay veces hasta muy bien parecidos, u otras veces horripilantes. De modo que si queremos habitar el cielo psicológico, que nuestra pistisofía viva en el cielo psicológico, es cuando se logra la integración de pistisofía con las diferentes partes del ser. Entonces ella vive en el cielo, en los cielos de su propio ser, y tiene acceso a penetrar a las dimensiones superiores de la naturaleza, del cosmos, del sol, de la galaxia. Eso es obvio. Esa es la meta y esa es la sabiduría gnóstica del Cristo Samael, que resplandecerá en la edad de Acuario y que iluminará a todas las almas de puro y noble corazón. He dicho, cualquier pregunta pueden hacerla a mi dirección de abadgnóstico@gmail.com. ¿Está claro? Pregunten, consulten, con el mayor gusto responderemos. Damos gracias a la hermana Saraí por ser moderadora, por esta noble misión, y a su esposo, como a todos los matrimonios gnósticos que pregonan la gnosis del Cristo Samael. Invito a toda la hermandad gnóstica para que entre a la página donde están los libros, que Saraí diga hoy, por favor, en dónde está la revista de antropología, en la página que escribe el hermano Moisés Martínez y su esposa Janet. Un texto de antropología gnóstica verdadero y fidedigno para la conciencia colectiva humana. Que los hermanos impriman y guarden ese tesoro de la luz gnóstica, que es ese libro llamado, esos libros llamados Ispapalot, así se llama. Esos libros, esas revistas maravillosas, y que indiques por favor en qué parte de la página están guardados los archivos de esos libros, de esa revista, hermana. Bueno. Que la paz más profunda reine en sus corazones, y nuestro anhelo es que eliminemos a los elementos infrahumanos que personifican los infiernos del país psicológico, para que logremos habitar en los cielos psicológicos, en las regiones fundamentales con nuestro propio ser e interconectados con las humanidades celestes. Paz inverencial.

0: Practicar.
1: No, desmayé. Por favor, os ruego, practicar. Es urgente que practiquéis para que podáis ver, tocar y palpar las realidades de los mundos superiores. Hay que dejar las teorías y al grano, a los hechos, a la práctica, mis caros hermanos, a la práctica, repito, a la práctica. La mayor parte de los hermanos han perdido el tiempo teorizando, teorizando, nada más que teorizando. Enormes, inmensas bibliotecas. ¿Para qué? Millones de volúmenes. Sin embargo, los pobres estudiantes no tienen facultades, no saben viajar en cuerpo astral, nunca han hablado con un maestro, no han podido jamás conversar con un héroe cara a cara. Eso es muy triste, el estado en que se encuentran. Cabezas llenas de teorías y de confusión, eso es todo. Es necesario que vosotros no seáis prácticos, mis caros hermanos. La teoría, no, es perdera de tiempo inútil. Ser práctico, tener mucha fe, no os canséis con estos ejercicios que os hemos dado. Sabed que yo, Samael, aún peor, soy vuestro avatar, soy vuestro Buda Maitreya. He descendido de los mundos superiores para enseñaros, para ayudaros. Estoy con vosotros, invocadme cuando vosotros me necesitéis. Ningún trabajo os cuesta a vosotros. Concentraros intensamente en mí e invocadme. Podéis invocarme mentalmente, que yo concurriré a vuestro llamado para ayudaros intensamente. Estoy dispuesto a ayudaros. Quiero despertaros. Quiero iluminaros. ¿Entendido? Saber que yo no he descendido de los planos superiores para perder el tiempo. Yo descendí para ayudaros. Descendí de los mundos superiores para trabajar con vosotros, para serviros. Soy vuestro amigo, vuestro verdadero hermano, que os aprecio con todo el corazón. Es necesario que vosotros tengáis toda la fe en mí. Estas enseñanzas que estáis recibiendo vosotros se difundirán por toda la faz de la tierra, hermano. Ha llegado la hora en que nosotros debemos lanzarnos a la lucha con estas enseñanzas. Ha llegado la hora en que nosotros debemos preocuparnos por conocernos a sí mismos profundamente, terriblemente, hondamente. ¿Entendido? No estáis solos. No estáis solos, repito. Estoy yo con vosotros en espíritu y en verdad. Que lo oigan los siglos. Que lo escuchen las edades. Estoy con vosotros en espíritu y en verdad. Estoy muy cerca de vosotros. Cada vez que vosotros pensáis en mí, yo estoy con vosotros. Y estaré con vosotros, hermanos míos, hasta la consumación de los siglos. Continuad adelante, con valor, con voluntad, con tenacidad.

0: Me dirijo a la conciencia colectiva gnóstica mundial de la hermandad del planeta Tierra y a toda la humanidad entera para invitarlos a la reflexión evidente del ser de circunstancias catastróficas que eminentemente van a suceder en relación a la sumersión de la península de California, de México, del sur y del norte de los Estados Unidos. La totalidad de la península se sumergirá dentro de las aguas del mar que la sostiene. El profeta de Acuario, el avatar de Acuario, Samael, el quinto ángel del Apocalipsis, en un diálogo exquisito con este superhombre, en su oficina patriarcal, se paró y se salió de la silla que estaba frente a su escritorio, y mi alma y mi cuerpo también lo paré frente a él. Extendió el maestro Samael su mano izquierda y me dijo: mira, hermano, toda mi mano, mi brazo y antebrazo es la península de California. Y metió la palma de la mano derecha por debajo de todo el brazo de la mano izquierda hasta el sobaco. Y me dijo: no tiene base de tierra ni de piedra la península de California. Ya desapareció hace mucho tiempo. Está pegada por el codo, no más, al norte de los Estados Unidos. El submarino Nautilus y todos los científicos de los Estados Unidos saben perfectamente que la península no tiene bases. Está flotando sobre el océano Pacífico, pegada en el norte con los Estados Unidos. Le dije: pues estoy asombrado de lo que me está diciendo. La península se sostiene, pero el mar circula por debajo, va y viene en sus corrientes marítimas. Esto está comprobado por la ciencia y por la tecnología de los Estados Unidos. Es algo innegable. La península de California ahora es como una isla pegada al cuerpo de los Estados Unidos, que con un gran terremoto adecuado se desprenderá del continente y lentamente se sumergerá en el Océano Pacífico, produciendo el terremoto y decenas de terremotos y maremotos y tsunamis jamás visto en la historia de esta humanidad perversa en los últimos 10.000 años. Para que les quede bien claro. Esta sumersión de la península de California, de esta isla, ocasionará un mega tsunami tan gigantesco, tan monstruoso, que penetrará con olas gigantescas de 100, 200 metros de altura a más de 40 kilómetros adentro, tierra adentro de todo México. Y del sur de Centroamérica, en especial en México. Al entrar esas olas arrastrando lodo y agua por las costas mexicanas, destruirá todas las ciudades y capitales a su paso. Y los terremotos que generará esta sumersión de esta península destruirá todas las capitales y la mayoría de ciudades y pueblos de México. Quedará destruido totalmente la nación de México, para que les quede claro. Y también generará un terrible terremoto con maremotos terribles que destruirá toda la ciudad de San Francisco y de ella no quedará piedra sobre piedra. Y el que tenga entendimiento que entienda. Las mismas autoridades de los Estados Unidos han tomado fotografías de los de las últimas y últimos grandes temblores que han habido y que se ha rajado la península de California, kilómetros enteros con kilómetros de profundidad, y se suceden decenas de temblores, punto uno, punto dos, tres, diarios. La península ya se va a partir. Hermanos y almas de la tierra, por favor, escuchen. Entonces, será la calamidad para la nación de México. Lamentablemente, así es. Indudablemente que esta sumersión de millones y millones y trillones de toneladas de piedra, tierra, de esta gigantesca península, aparte que con el tsunami y los terremotos sobre México y todo el país hacia abajo, todas sus costas y parte de Centroamérica, se extenderá el tsunami hacia las partes del Asia y destruirá naciones enteras, hermano, ¿sí? No estamos hablando del hundimiento de una islita pequeña, sino de algo gigantesco, monstruoso. Y esto que estoy diciendo lo escuché de labios del quinto ángel del Apocalipsis con cuerpo humano frente a mí, del cosmocrator de Marte, creador del planeta Marte, de Samael, el quinto ángel del Apocalipsis. Y el que tenga entendimiento que entienda, porque de México hay que salir, y si no perecer y llorar con sangre. De modo pues que estamos en los tiempos del fin y esto es tremendo. Obviamente que también me explicó el maestro que cuando los mercados sobre las causas de la Tercera Guerra Mundial, cuando los mercados europeos y de Norteamérica y del Occidente y de Sudamérica estén saturados de las mercancías chinas y del Asia, financiadas económicamente esas naciones asiáticas por China, Occidente irá al fracaso económico, como ahora está sucediendo. Entonces, pretenderán destruir nuclear y biológicamente a China. Pero los chinos, que son el caballo del apocalipsis, que son más astutos, atacarán primero a Occidente y destruirán todas las capitales europeas, Inglaterra, París, Berlín, el Vaticano, con su poderío atómico, biológico, nuclear. Y a la vez invadirán a los Estados Unidos de Norteamérica y destruirán el Pentágono, Nueva York y todas sus ciudades y todas sus centrales militares, todos sus centros satelitales serán destruidos con armamento nuclear. Ellos penetrarán a los Estados Unidos y lo invadirán por el estrecho de Bering. Allá en el norte del Polo Norte, destruyendo las bases nucleares que tienen en Alaska, las que hay en Canadá primero, de todo el imperio yanqui, y será aniquilado desde sus cimientos y no quedará piedra sobre piedra. Así pagará esta nación, esta raza que vive ahí, el gran daño que le ha hecho la humanidad durante siglos. Todo el fuego y la maldad que ha desatado por karma se le cobrará y así pagará toda la maldad que ha hecho sobre los países de la tierra. Todo el inmenso dolor y sufrimiento que con fuego, guerra, destrucción, ha causado Norteamérica a los pueblos de la tierra, la ley del karma se lo cobrará multiplicado hasta el infinito. Y ese fuego desatado sobre pueblos y naciones indefensas durante el siglo XX y parte del XXI se le regresará y los consumirá de la misma manera. El caballo amarillo es poderoso, el caballo chino militar, miles de veces superior a Norteamérica, Rusia y a todos los países del mundo, Francia, Inglaterra. Al final, Rusia hará, como ahora, una alianza con China. Pero repito, estos son más astutos. Y entonces Rusia se dará cuenta que el enemigo es China y se aliará con Estados Unidos, pero será también tarde para Rusia. China está armada con terrorífico arsenal nuclear biológico, muchas veces superior al de las naciones mencionadas, aunque éstas alardeen con su mitomanía y muestren todo su poderío, eso no es nada ante el poderío chino. Es terrible y poderoso. Y destruirá todas las naciones de Occidente y de ellas no quedará piedra sobre piedra. Al inicio de la Tercera Guerra Mundial Nuclear, los impactos de las bombas van a hacer que resurjan decenas de volcanes a la superficie terrestre. Porque quiero decirles que el magma, la lava hirviendo que hay en el centro del corazón de la Tierra, está cubierta por una coraza, por una corteza, como un huevo que tiene su cáscara. Esa cáscara, esa corteza de piedra, todo alrededor de del magma líquido está quebrada, está rajada. Totalmente, en los cinco continentes ya no tienen base, están rajados, totalmente, y cientos de ramales de varios kilómetros de ancho hacia arriba suben lava, como decía Stonehenge en Estados Unidos, es una laguna gigantesca de más de 2,000 kilómetros, por profundidad ilimitada. Así hay en todo el planeta Tierra. Lagunas de magma debajo de la superficie terrestre que vienen por esos ríos de lava. Porque con los experimentos nucleares que comenzó Estados Unidos después de la Segunda Guerra Mundial, decenas, cientos de bombas atómicas de los pervertidos y de todas las naciones, rajaron la base del continente, rajaron la cáscara que envolvía a la yema del magma del planeta Tierra. Estos terrícolas perversos hicieron esto y tendrán que pagar muy caro esta aberración contra la naturaleza. Los continentes no tienen bases, son como edificios sin bases, como edificios de decenas de pisos sin bases. Así están los cinco continentes. Con el impacto de las bombas atómicas, pues esto será monstruoso. Y el acercamiento de Hercules, 6,000 veces más grande que Júpiter, que la Tierra, 1,000 veces más grande que Júpiter. Los científicos le llaman Barnab primero, en honor al científico que le tomó la fotografía. Todos los astrónomos y astrólogos del mundo, los astrónomos de Francia, de Inglaterra, de China, de Estados Unidos, de todas partes del mundo, saben que Hercules viene, ese gigantesco, y se quedan callados porque saben que crearían psicosis colectiva humana. Esto sería un pandemonio, ¿sí? Entonces, obviamente que el acercamiento de Hercules, 6,000 veces más grande que la Tierra, ese gigantesco mundo trae una humanidad en estado de perversión igual y peor, no es que no se puede decir igual, a la superficie terrestre. Y las dos humanidades tendrán que pagar un gravísimo karma. En el Apocalipsis dice textualmente que habrá un incendio universal, la atmósfera terrestre, entiendan, y esto es irrefutable, es irrebatible, La atmósfera terrestre del planeta Tierra está llena de hidrógeno y oxígeno. ¿Qué lo van a negar? ¿Lo pueden negar los científicos de la Tierra? ¿O qué es lo que respiramos? Hidrógeno y oxígeno. Bueno, menos en las ciudades, que es pura porquería. Entonces nuestra atmósfera cargada de hidrógeno y oxígeno y la atmósfera de ese gigantesco planeta que se va a acercar y en su máximo de acercamiento creará un rozón, como agarrar un fósforo sobre un cerillo, y se incendiará la atmósfera de la Tierra y se incendiará la atmósfera del Colobus y será el incendio universal. Y en ese máximo de acercamiento, a medida que venga el Colobus, serán saliendo todos los volcanes inimaginables, cientos de miles de volcanes brotarán en los lechos del mar, en todos los lechos del Atlántico y del Pacífico brotarán volcanes, escuchen, como arroz, sacando lava, generando tsunamis, terremotos, maremotos, para que les caiga el 20, como decimos en México, y en la superficie de los 5 continentes brotarán por esos ríos de lava que hay hacia la superficie, que los pervertidos mismos científicos de la Tierra, con sus detonaciones de cientos de bombas atómicas en el lecho del mar, en los lechos de los polos, en los continentes, en los desiertos, estos depravados de la Tierra, cuartearon pues la superficie física de la Tierra y abrieron los canales de lava que vienen desde el centro hacia la superficie. Entonces esos volcanes quemarán toda la vida y el incendio de las dos atmósferas, mineral, vegetal, animal, humana, quedará consumida. La Tierra quedará como una piedra pómez. La Tierra quedará como una piedra pómez. Repito, la Tierra quedará como una piedra pómez. Entonces, antes de que esto suceda, las almas que practiquen autonosis, que dejen de fornicar, de sentir espasmo, orgasmo y de tener sexo como los burros, los chivos, las mujeres y los hombres, bueno, dice mujeres y hombres porque no son ni mujeres ni hombres, son animales con cuerpos semejantes a humanos que tienen conductas de animales sexuales. Todos desaparecerán de la Tierra. Y aquellos que logren practicar autonosis y entren por la senda de la suprasexualidad con la aniquilación del ego animal que cargamos dentro, que nos hace sufrir y hace sufrir a los demás, y liberemos nuestra alma de ese condicionamiento, serán seleccionados para llevarlos a una isla sagrada. En esa isla ahí estarán un tiempo, 3 o 4 generaciones, hasta que aniquilen el ego. Luego se les permitirá, en esa isla, que pasará a la cuarta vertical, a la cuarta dimensión, a una tierra física etérica, donde vive una humanidad solar desde hace millones de años sobre la faz de la Tierra. Hombres, familias extraordinarios, como los humanos de Venus, Marte, Júpiter y de todos los mundos. Humanidades cristificadas, que lo niegue el anticristo y la gran bestia del 666, claro, ellos lo niegan. Y como ellos saben que todo esto va a pasar, tienen en la luna, ellos tienen en la luna ciudadelas en la superficie, búnkeres dentro de los cráteres de los volcanes, tienen tecnología allá, tienen armamento nuclear en cantidades alarmantes para invadir a Marte y apoderarse del planeta. Ellos saben que en Marte ya hay vida. Me dijo el patriarca Samael, un día les permitiremos saber que en Marte hay vida. Y ellos ya saben que en Marte hay vida y se preparan para la invasión. Pobres ilusos. ¿Ustedes creen que una civilización de hombres dioses va a permitir que depravados, degenerados, drogaditos y de todo, como los Illuminati que gobiernan la Tierra y el triunvirato de Sion y toda su gente que tiene establecida viveros allá en la luna para colonizar Marte, creen que les van a permitir que salgan? Jamás, porque la van a pagar por todo lo que han hecho. Les aseguro al 100% que apenas se acerque el Colobus y comience este pandemonio, la luna quedará catapultada
1: jalada por el magnetismo del Colur a cientos de miles de kilómetros de distancia. Entonces todos los planes de los Illuminati, los planes del triunvirato de Sion, depravados del anticristo y de la gran bestia 666, morirán todos con sus familias, porque la luna será catapultada hacia el espacio y destrozada, y quedará a miles de kilómetros y ya no nos causará más daño en la edad de oro. Entonces no se saldrá con la suya los demonios encarnados en cuerpo humano en la tierra, que tanto daño le han hecho a la humanidad. Puedo seguir hablando horas sobre lo que va a suceder. Gigantescas olas cuando se acerque el Colobus. Gigantescas olas, no de 100, ni de 20, ni de 30 kilómetros. Del océano Atlántico subirán varios kilómetros, negras se verán, se recogerá todo el mar y se vendrá sobre Sudamérica. El continente suramericano, toda la Amazonía, es como una olla con una tapa de varios kilómetros de ancho, de piedra y roca que sostiene al río Amazonas, ríos y las selvas y ciudades y todo. Eso se rajará con los terremotos y se quebrará, y entonces habrá la caverna más grande del planeta Tierra, está en la Amazonía, y esa caverna, esas olas gigantescas la cubrirán y el continente se volteará y será tapado y todo desaparecerán, las naciones, y lo mismo va a suceder en México, toda Centroamérica. Por el Atlántico, olas gigantescas invadirán y cubrirán todas las naciones. Esto es el pandemonio, y esto es para los continentes del Asia, y esto es una locura lo que viene. Esto es el apocalipsis de San Juan, hermanos. Crean o no crean, el que crea que tenga alma, que la salve. Y como dijo Jesús el Cristo, estrecha es la puerta y angosto es el camino que conduce a la luz, y muy pocos la hallan, porque esa puerta

Los budistas, caídos en la generación de la degeneración, usan la doctrina del Buda para explotar a las almas del mundo. Entonces solamente aquellos que entren por la puerta estrecha y angosta, que es el suprasexo, la transmutación sexual, aniquilando el ego en el Sahaja Maituna, podrán ser seleccionados. Y nadie más, y nadie más, y nadie más, y ser llevados a la isla sagrada. Y el que tenga entendimiento, que entienda, y el que quiera salvar su alma, que la salve, y si no, de patas, como pentagrama invertido, involucionará en los mundos infiernos, en el Aviche Indostán, en el Tártaros griego, en el infierno amarillo chino, en el Mictlán azteca. Entrarán por la boca del dragón de las tinieblas. Los materialistas de este tiempo, comunistas, marxistas, que son todas las religiones del mundo, porque ahí fornican, ahí no aman a Dios, lo explotan para tener secuaces y seguidores la logia negra. Y eso es todo, esa es la pura verdad. Entonces, todos aquellos que no trabajen en la novena esfera con la aniquilación del ego animal, involucionarán en los infiernos atómicos de la naturaleza. Esta humanidad degenerada y pervertida, su cerebro de tanto orgasmo, su cerebro de las mujeres y de los hombres y de tanto espasmo y de tanto orgasmo, no tienen resonancias a luz, no creen en Dios, pero hablan de Dios para tener prosélitos y vivir de ellos y explotarlos. Pero ya se les va a acabar el circo inmediatamente. No hay resonancia. Las religiones son de tipo comunista, marxista, leninista, materialistas. Sí, el Cristo es amor, el Buda es amor, Alá es amor. Pero forniquen, eyaculen, etcétera, etcétera. Y ustedes, con que pidan perdón, se van para el cielo. No importa lo que hayan hecho. Y la psicología barata, materialista de este mundo, y de los psicólogos y psiquiatras pervertidos, dicen textualmente, hijos del anticristo y de la gran bestia, no, mató una niña, violó una niña de 3 años, de 6 años, de 5, esas son reacciones del cerebro. Tiene ira y le pegó a la mujer, esas son reacciones del cerebro. Es un pervertido asesino, esas son reacciones del cerebro. Es un infrasexual, no, son reacciones del cerebro. ¿Qué psicología barata del inframundo? Esa psicología se parece a la del planeta de los simios, esa película. Así es la humanidad y así es la ciencia actual de este planeta Tierra. ¡Qué barbaridad! ¡Qué barbaridad! ¡Qué iniquidad! ¡Qué engaño contra la pobre humanidad doliente! De modo que preparémonos, pues, hermanos y hermanas de la Tierra. Toda la atmósfera. Mi alma está consciente, he viajado a la atmósfera, a 25.000, a 30.000 kilómetros allá arriba. Hay un arsenal de satélites rusos, chinos, norteamericanos, japoneses, ingleses y de otras naciones, llenos de ojivas nucleares, satélites que tienen 5 a un lado, otros 5 al otro lado, dicen Estados Unidos, satélites de 4 a la derecha, de 4... ojivas nucleares a la izquierda, de 3, de 2, de 1, cientos. La atmósfera es un basurero orbital cargado de bombas atómicas y de bombas biológicas, hermanos. Por favor, los pervertidos líderes del mundo, los presidentes, allá no hay nada, nosotros estamos aquí para darles amor a ustedes. Degenerados, inicuos. ¿Y qué diremos ese arsenal que tienen allá arriba, en el espacio? He viajado y me he montado de un satélite a otro. A mí me consta todo lo que digo, lo he vivido y para mí es verdad. Créanlo, no lo crean. Porque el que cree lo que no conoce, y el que habla lo que conoce, y el que se ríe de lo que desconoce, como dice el poeta Víctor Hugo, está en camino de ser idiota. Ese arsenal biológico y nuclear se les va a caer, se les va a caer, se les va a caer. Sobre ellos mismos, sobre ellos mismos, y sobre todos los continentes y sobre todos los mares de la Tierra. A medida que se acerque el Columbus, la Tierra tambaleará como ebria. Entonces vendrán y se caerán esas ojivas cargadas de antras con viruela. Imagínense lo que tienen los pervertidos arriba, de ébola.

0: de peste de rabia, ¿sí? De neumonía, de fiebre amarilla, de todos los virus inimaginables. ¿Usted han visto esas películas en que la gente se come a otra gente como animales? Pues eso va a pasar en la tierra. En el Apocalipsis de San Juan dice, y se comerán sus carnes y desafiarán a Dios como testigo. Esas ojivas cargadas con el virus de la rabia envenenará todo el planeta Tierra. Entonces la humanidad se volverá carnívora, perversa, degenerada, como las bestias. Lo que vamos a vivir apocalípticamente, lo que he dicho, es una película de Walt Disney en relación a la pura verdad cuando esto suceda. Y el que tenga entendimiento, que entienda. Y entonces seremos asistidos en estos momentos por los hermanos de Marte, de Júpiter, de Saturno. Cantidades de hombres de otros mundos vendrán en sus poderosas unidades a auxiliar como la Cruz Roja a esta pobre humanidad doliente. Y los elegidos serán llevados a la isla sagrada. Por ahora le paro. Y que la paz sea en vosotros y en vuestros corazones. Y acordaos de estudiar la doctrina de Samael, los libros de Samael y los de nadie más. Todos los líderes del mundo son hijos de la gran bestia. Todos los que se dicen cristos y dioses y maestros, como los de Francia, como los de España, como los de Sudamérica, los de México y de todo el mundo, son hijos de la gran bestia. Esos pertenecen a las doctrinas del error citadas por Jesús el Cristo y Samael en Pistisofía. Todos los secuaces de las doctrinas agnósticas, pseudonósticas y prenósticas, de las doctrinas del error de la tierra, dirigidas por falsos líderes, por falsos misioneros, involucionarán en los infiernos. Y ahí dice, en el sexto libro de Pistisofía, develada por Samael, que irán a la treceava mazmorra del infierno.
1: Esta he dicho, Obeteol. Me dije a mí misma. Me dije a mí misma que tengo que ser fuerte y resucitar, cual ave fénix de mis propias cenizas. Me dije a mí misma, levántate, porque es tiempo de irse y dejar todo atrás, abrir mis alas y volar, dejando mis pensamientos, mis temores que tanto daño me han hecho, mi lenta pereza que no me deja andar, el odio que me impide amar, el rencor que no quiere perdonar. La crítica que se justifica en los demás, la codicia que endurece mi corazón y no me deja sentir qué es caridad, qué es bondad, la gula que siempre quiere más y más y más, la lujuria que se confunde con amor verdadero hasta el final, la infidelidad que sabe a porquería, que va dejando un gran remordimiento y miente, miente una y otra vez sin cesar. Los viejos amores que son producto del frenesí del alcohol, la pasión y la obsesión. La ira que desgarra mi corazón. La crueldad que un día se posó en mis ojos e hizo la más oscura de las vendas y me cegó. Y por más que quise mirar, no pude hacerlo ya. La soberbia que envaneció y en mi engrimiento me creí más que Dios, más que tú, más que cualquiera. Grande, sí, muy grande. Más alta que las montañas más altas, más que el profundo mar. ¿Y de qué me sirvió? ¿De qué? Eso me dejó en soledad. Nadie era lo suficientemente bueno para mí. No, nadie lo era. Solo yo, yo y yo. Y entre tantos demonios que cargo dentro, hay un grito en mí que dice, ya no más. 10,000 son mis demonios, pues 10,000 las batallas que tendré que librar. Esto, hermanos que me escuchan, lo comparto desde lo más profundo de mi corazón.
2: de mi mente y tener la fe

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Saludos a mi hija, vas a recordar

fuerza, lo veía su pureza era de la hipoestana. Uno no puede ver que lo hice, que era el área de la historia del desarrollo. Para los títulos, yo tengo un libro de todo este conflicto. Sin embargo, cuando uno sabe mundo significación, tiene arte puesta y su historia real, es ciertamente un gran infierno. Porque yo testigo para tratar de salvarse de la hoguera de la injusticia, milagrosamente se salvará. Milagrosamente. En alguna ocasión, dentro de la iglesia, ocupó el puesto de San Francisco. No imaginas porque no se sabe aquí lo mismo. Lo mismo que hago es que yo me lo metí en una escalada varios días a Fanga. Cada vez que yo me voy a decir que siempre me voy. Al que hablaba, dice que me pasa.